0: de los municipios y, segundo, para empezar a la reconstrucción de nuestros montes.
1: El trabajo de los voluntarios y de las instituciones se hace indispensable. Arturo Varas, alcalde de El Tiemblo.
2: Hicimos el fin de semana pasado 3 convocatorias, mientras esperando pues la respuesta de una Junta de Castilla y León, una Confederación Hidrográfica del Tajo, que tienen que acelerar un poco la marcha.
1: A lo que se une la vuelta de la actividad económica y empresarial, con el regreso del turismo o con la recuperación, entre otras, de la ganadería o la actividad vinícola.
3: Nos situamos en Barcelona. Cientos de personas se han manifestado esta pasada tarde contra el fascismo y contra el racismo. Lo han hecho para contrarrestar la convocatoria del grupo ultraderechista Safe Europe, que había elegido la ciudad condal como primera parada de sus manifestaciones contra la inmigración.
4: Este sábado se congregaban decenas de personas que proferían mensajes racistas. El gran despliegue policial ha impedido que las dos manifestaciones se encontraran.
5: ¡Aquí están los antirracistas!
3: Más cuestiones de la actualidad. Las fuerzas israelíes han vuelto a atacar esta noche varios puntos del sur del Líbano, pese al alto el fuego vigente desde el mes de junio, según la Agencia Nacional de Noticias Libanesa. Los bombardeos han alcanzado varias localidades de los distritos de Tiro, Bin Jebel y Marjayun.
4: La agencia libanesa informa también de ataques contra viviendas en los alrededores de Meis el Jabal y en la zona de Hushin, en las afueras de esta localidad. Los nuevos bombardeos se producen mientras Israel mantiene operaciones militares y demoliciones en territorio libanés, pese a la renovación en junio del alto el fuego alcanzado entre las partes.
3: Y momento para los deportes. Victoria del Real Madrid ante el Español por 1-2 en su debut en Liga. Alicia Cifuentes.
6: Buenas noches. El nuevo Real Madrid de José Mourinho debuta ganando en Liga y con victoria en extremis. En la primera parte, Bellingham adelantó al conjunto blanco, pero poco a poco el Español empezó a crecer y Calatrava puso el marcador en tablas. Carlos Espí, el día de su debut, anotó el tanto de la victoria en el minuto 89. Esto dijo Mourinho en rueda de prensa.
7: Cuando se trata de presionar como me gusta a mí presionar, nos falta todavía minutos, kilómetros. Por eso valoro mucho esta victoria, porque también una victoria con alma.
6: En el resto de partidos, victoria del Sevilla ante el Athletic por 1-3 y empate a 0 entre el Valencia y el Celta. En ciclismo, ayer empezó la Vuelta a España con una contrarreloj en Mónaco. La victoria fue para Pogacar, por lo que ya tenemos el primer maillot rojo de esta vuelta. Y en los Juegos Mediterráneos, España ayer consiguió 6 medallas, destacando el oro de Lucía Martín Portugués en esgrima.
3: Más noticias en apenas 55 minutos y en rtve.es.
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10: Tras las noticias, como siempre, de las 2, la 1 en las Islas Canarias, llega la segunda hora del Espacio en Blanco. Seguimos aquí en el estudio 204 de la Casa de la Radio. Esperemos que disfrutando de vuestra compañía y también de la radio de madrugada. Saludos para todos de nuevo por seguir ahí. Y seguimos con más temas que llegan al programa. En esta ocasión vamos a realizar un viaje por la historia a la búsqueda de una civilización hasta hace poco legendaria, desconocida, que llamaron a Siria. Es esa intro que preparan nuestros compañeros. Nos vamos de viaje y de descubrimiento.
11: Hasta mediados del siglo XIX, los asirios eran un pueblo fantasma, del que solo se tenían referencias dispersas, recogidas por los autores clásicos y la Biblia. Más allá de aquellas informaciones, toda su civilización había desaparecido por completo. Sin embargo, en 1843, el diplomático francés Paul-Émile Botta descubrió la antigua ciudad de Dur-Sharrukin, actual Khorsabad, Irak, fundada por el rey Sargón II a finales del siglo VIII a.C. Con aquel descubrimiento, Botta sacó por fin a la luz los vestigios materiales de la antigua civilización asiria y dio lugar al nacimiento de una nueva disciplina científica, la asidiología. Aquel diplomático francés dio a conocer por primera vez uno de los descubrimientos arqueológicos más sensacionales de la historia. Y hoy tenemos en nuestro programa a un estudioso para conocer más profundamente este descubrimiento y esta fabulosa civilización perdida.

0: estos últimos tiempos hay personas que se están dedicando a descubrir antiguas civilizaciones y hay descubrimientos sorprendentes. Hoy tenemos, queremos presentaros un trabajo de nuestro próximo invitado, al que ya saludamos, Jordi Vidal. Buenas noches, Jordi.
1: Buenas noches.
0: ¿Cómo estás?
1: Pues muy bien, muy bien, muy contento de acompañaros.
0: Y nosotros de que estés aquí. Catedrático de Historia de la antigua Universidad Autónoma de Barcelona. Estás especializado en el estudio de la historia de la asiriología y de la guerra del Próximo Oriente. Has hecho más de 200 trabajos, has estado en montones de lugares y has escrito una obra que se llama El descubrimiento de Asiria, los orígenes de la arqueología en Mesopotamia. Y te pregunto, ¿por qué todo esto, Jordi?
1: Buena pregunta. Bueno, todo esto empieza por básicamente el interés en la Biblia. El interés en la Biblia y el mundo que surge la Biblia. Y entonces eso te lleva directamente a las civilizaciones de la antigua Mesopotamia. Uh-huh. Y claro, es un mundo apasionante que te lleva a investigar sobre estas cuestiones.
0: No muy conocido, ¿verdad? Esas antiguas civilizaciones.
1: No, sobre todo si lo comparamos con Egipto, por ejemplo, que uh-huh. atrae mucho la atención y genera mucho interés. Es verdad que el mundo de la antigua Mesopotamia es mucho menos conocido, hay mucha menos gente que se dedica. Somos el hermano pobre de la antigüedad, casi.
0: Tú te has dedicado a estudiar esta civilización concretamente, ¿verdad? ¿Por qué? ¿Te llama la atención por eso claro. de la Biblia?
1: Sí, es claro. Los asirios aparecen en la Biblia como el malo de la película.
0: ¿El
1: como
0: malo?
1: Los que se encargan. Claro, porque el libro de los Reyes, por ejemplo, los describe como los que destruyen Samaria, acaban con el reino del norte, asedian Jerusalén. Son el enemigo por excelencia. Entonces a mí me interesaba saber cómo se veían ellos, no cómo los ven los otros, sino cómo se ven ellos, y de ahí el interés por estudiarlos directamente.
0: Vale, vamos a situar ese reino, esa civilización de Asiria. ¿De dónde estamos hablando?
1: Sí, los asirios surgen de la alta Mesopotamia, lo que sería hoy en día el norte de Irak.
0: Estoy apuntando, Mesopotamia, el norte de Irak.
1: Sí.
0: Bueno, luego te preguntaré si se han perdido muchas de esas piezas. ¿Era una civilización potente como la de Egipto? Era, aunque digas que eran los malos.
1: Sí, no, yo no digo que sean los malos, lo decían los que escriben la Biblia.
0: Vale.
1: Sí, de hecho no es que sean potentes, es que son los que crean el imperio más grande que existe en la historia hasta ese momento. Hasta ese momento nunca había habido ninguna entidad política capaz de crear un imperio tan grande como el que habían creado los asirios. Hay que tener en cuenta que en su máxima expansión van desde el Golfo Pérsico hasta el Alto Egipto. O sea, imagínate que es un imperio tremendo, descomunal.
0: Vale, ¿qué referencias históricas hay? He estado leyendo en tu libro y en algunos otros lugares, sobre todo en la Biblia, como tú dices, ¿no? ¿No hay más referencias históricas siendo una civilización tan potente? ¿Y por qué o quién la destruyó?
1: Sí, o sea, referencias hay tanto en la Biblia, como dices, como en los autores clásicos. Hay autores clásicos que también se refieren, pero claro, hablan de oídas, porque cuando Heródoto, Jenofonte escriben, los asirios ya no existen. Por lo tanto, sobre todo, transmiten leyendas. La suerte es que tenemos muchos documentos producidos por los propios asirios, y eso nos permite conocerlos de primera mano.
0: Vale. ¿De qué fecha estamos hablando? ¿De qué tiempo?
1: Sí, el imperio, la fase más conocida, que es el imperio neoasirio, es de los siglos 9 hasta el 7 aproximadamente. Antes de Cristo.
0: Antes de Cristo, claro, antes de Cristo.
1: Sí.
0: Vale. Ciudades importantes. ¿Nínive sería una de ellas?
1: Sí, Nínive es la última capital, es la ciudad más importante, más rica, más poderosa, pero hay otras ciudades asirias importantes, como Calhu, como Dur-Sharrukin. O sea, los asirios tenían una costumbre curiosa que era la de fundar capitales.

0: Brigados destruyen las últimas capitales asirias, las con... y los asirios desaparecerán a partir de ese momento, desaparecen para siempre de la historia.
1: Borran todas los trazos que tenían, las construcciones, las ciudades, lo machacan todo.
0: No, pero poco a poco, como las ciudades son abandonadas, poco a poco esas ciudades van cayendo en ruinas y aparecen bajo la tierra del desierto, de la estepa, la arcilla se va descomponiendo y de aquellos vestigios de las antiguas ciudades prácticamente solo quedan montañas de arcilla informe. No es que la destruyan, es que con el paso del tiempo va desapareciendo.
1: Vale. ¿Cuánto tiempo dura la civilización? Me has dicho que hasta el 609 a.C.
0: Sí.
1: ¿Cuántos siglos?
0: Sí, o sea, los asirios tienen diversas fases, ¿no? La fase paleoasiria, mesoasiria y neoasiria.
1: ¿Y de cuánto tiempo estamos hablando?
0: Sí, pues eso, son hasta como 2 milenios de historia del mundo asirio.
1: 2 milenios de historia. Y este señor, junto a otros, está tratando de... Bueno, tratando, ya lo han descubierto, el descubrimiento de Asiria.
0: Exacto.
1: Cuando yo estudiaba, Jordi, me acuerdo que hablábamos de Asurbanipal como uno de los reyes de Asiria, o... ¿Soy confundido?
0: No, y tanto, es uno de los más importantes. Asurbanipal sobre todo es famoso porque hace una cosa que no había hecho nadie antes, que es crear una biblioteca tremendamente grande en Nínive, donde pretende recopilar todo el saber de la humanidad producido hasta entonces. Entonces eso, claro, crea un legado de documentación del cual todavía hoy vivimos los que nos dedicamos a esto, porque la documentación que se reunió allí es muchísima y de un valor incalculable.
1: Y según tengo aquí los datos, hasta mediados del siglo XIX los asirios eran un pueblo fantasma del que solo se tenían referencias dispersas recogidas por autores clásicos y de la Biblia. Más allá de esas informaciones no había nada. Pero llega un personaje en 1843, un diplomático, que quiero que me cuentes quién era y qué hizo. Paul Emil Botha.
0: Sí, Paul Emil Botha es el héroe de la historia, coño de la historia que he explicado yo. Sí, él es un diplomático, un personaje de origen italiano, que después, por vicisitudes políticas, se ve obligado a exiliarse a Francia y hace toda su carrera en Francia. Y este señor, en un momento dado, decide dedicarse a la carrera diplomática y es destinado a Mosul, al actual Irak. Y entonces, claro, una vez es destinado allí, un colega suyo, Jules Moll, le dice: oye, ya que estás en Irak, ¿por qué no buscas los vestigios de esa civilización de la que nos hablan los autores clásicos y la Biblia y que no conocemos todavía? Y eso es lo que empezará a hacer Paul Emil Botha: buscar los restos de aquella civilización de la cual de momento no se conocía nada más allá de lo que nos decía la Biblia o la tradición clásica.
1: Era un personaje muy curioso, le gustaba fumar opio y anduvo por un montón de lugares, ¿no?
0: Sí. Sí, él, claro, es un personaje muy polifacético. Claro, ha pasado la historia como arqueólogo, pero él también era zoólogo, era médico, hizo una tesis doctoral en medicina donde precisamente defendía el uso del opio, de fumar el opio como terapia medicinal.
1: Espera, digamos que nosotros no la recomendamos desde aquí, ni tú tampoco, ¿vale?
0: No, para no, que quede por supuesto, claro. Por supuesto.
1: Vale,
0: no, no.
1: Vale.
0: Exacto. Esas son cosas de Botha.
1: Vale. ¿Y anduvo por España?
0: No. Él no tenemos constancia que estuviese nunca en España. Es verdad que sobre su juventud no sabemos prácticamente nada. Por lo tanto, si en sus años jóvenes estuvo por aquí, eso es algo que desconocemos. Lo que es seguro es que no queda constancia de que tuviese relación con España.
1: Vale. Con un amigo dice: ¿por qué no te dedicas a buscar a esa civilización asiria? ¿Y qué ocurre?
0: Ocurre que primero fracasa, porque él empieza a buscar en lo que la tradición consideraba como la antigua Nínive, pero lo que encuentra no le satisface. Encuentra piezas, pero no son piezas espectaculares, que es lo que él buscaba. Encuentra fragmentos de cerámica, alguna tablilla cuneiforme, algún ladrillo, pero no encuentra nada que justifique el esfuerzo que está llevando a cabo. Entonces, él empieza como un fracaso, pero recibe en el yacimiento la visita de un lugareño que le dice: oye, allí donde vivo yo, sí que hay restos espectaculares. Sí que hay restos que me parece que se adecuan a lo que tú estás buscando. Y entonces Botha, una vez termina de excavar en Nínive, convencido de que no va a encontrar nada de valor, se va 16 kilómetros al norte de Nínive, y es allí donde encuentra la antigua capital fundada por el rey Sargón, una de las capitales asirias.
1: ¿Que se llamaba Dursarukin, quizá?
0: Sí, exacto. En acadio significa, se llama Dursarukin.

0: Sharrukin, que significa la fortaleza de Sargón. Y lo que pasa es que en aquellos momentos todavía no se sabía. En aquellos momentos se la conocía por el nombre otomano de la época, que era Khorsabad. Pero sí, el nombre antiguo es Dur-Sharrukin, la fortaleza de Sargón.
1: Y lo que empieza a encontrar allí le vuelve loco, ¿no?
0: Claro,
1: de, es de contento, me refiero.
0: Es, sí, sí. Es que lo que encuentra allí no nos podemos imaginar, porque es debió ser un shock. Porque empieza a excavar y aparecen unas piezas, unas figuras colosales, unos relieves espectaculares que no se habían visto nunca, porque nunca no conocíamos el arte de los asirios. Entonces Botha empieza a sacar a la luz algo que era absolutamente desconocido, que es un gran palacio asirio, pero del que no sabemos nada. Entonces, claro, el shock que provoca eso es espectacular, hasta el punto que rápidamente los franceses organizan expediciones para llevarse los materiales hasta París, donde todavía están hoy en día.
1: ¿El Louvre están, lo que sacaron de allí?
0: Sí, sí, sí. Buena parte de lo que sacaron de allí se conserva en el Museo del Louvre, sí, sí.
1: Vale, estamos hablando de Irak. Doy un salto en el tiempo. Con esas guerras que ha habido ahí, ¿han desaparecido muchas de las cosas de esta civilización tan increíble?
0: Por supuesto, sí, sí. Es un drama, es una desgracia arqueológica. Más allá de la desgracia, obviamente, humana que implica las guerras en la región, desde el punto de vista arqueológico, lo que ha pasado en Irak es tremendo y todavía no lo sabemos todo. Pero sí, sí, se han producido saqueos, expolios, etcétera, etcétera. De hecho, aquí en este yacimiento, en Khorsabad, en Dur-Sharrukin, donde excava un arqueólogo español, Juan Luis Montero, hace poco se encontró un lamasu, una estatua colosal de un toro alado, pero decapitada, porque la cabeza había sido arrancada e intentada venderla, se había intentado venderla en el mercado negro. El saqueo en esa región y el expolio ha sido tremendo, por desgracia.
1: En tu libro estoy viendo un obelisco negro de Salmanasar III. ¿Esto se ha encontrado también?
0: Sí, pero esto no lo encontró Botha. Esto lo encontró un arqueólogo inglés que viene después, pocos años después, que es Austin Henry Layard, que encuentra esta pieza, que es una pieza que también conmocionó a la sociedad de la época. Porque en esa pieza, además de una inscripción, hay también un relieve en el que aparece representado un rey, Yehú, que es rey de Israel y que aparece mencionado en la Biblia. Era la primera vez en la historia que teníamos una imagen de un personaje bíblico grabado en una fuente extrabíblica, lo cual, insisto, generó también un interés tremendo.
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1: Esta noche hablando del descubrimiento de Asiria con Jordi Vidal. Apasionante lo que encontraron, ¿verdad? Cómo empezó a cambiar la historia y cómo dieron vida a eso que estaba todavía ahí oculto, dormido, ¿verdad?
0: Exacto, exacto. Se inventó una disciplina nueva a partir de esos hallazgos, que es el estudio de la antigua Asiria.
1: Asiriología, ¿lo llamáis?
0: Sí, sí. La ciencia se llama asiriología, que es la ciencia que estudia todo el mundo del ámbito cuneiforme, que escribían en textos cuneiformes, porque como los primeros que se encontraron fueron los asirios, son los que se dieron nombre a esa disciplina, a la asiriología.
1: Vale, la imagen que tenemos de los asirios, lo estoy viendo aquí en uno de los recuadros que tienes, señores barbados, con melena y con tocados muy especiales, y a veces hasta con formas de león, ¿o me equivoco?
0: Sí, sí, sí, sí. Hay figuras androcéfalas, que tienen cuerpo de león, cuerpo de toro. Eran muy aficionados a este tipo de figura híbrida entre humano, animal, etcétera. Es muy frecuente en la mitología y en la religión asiria.
1: Vale, y en ese tiempo que estábamos Botha por ahí, Europa se empieza a interesar por todo este descubrimiento que está cambiando la historia, y llega un español, Benjamín de Tudela. ¿Quién era ese personaje?
0: Sí, no, Benjamín de Tudela, de hecho es anterior. Benjamín de Tudela, sí, es un rabino navarro de la Edad Media. Él vivió en el siglo XII.
1: ¿Qué me dices, sí?
0: Pero él tiene el... Sí, sí. Y él, en el pleno siglo XII, hace un viaje que le lleva de Tudela hasta Irak. Entonces, en este viaje, él va describiendo lo que ve. Él va visitando diversas comunidades judías que lo acogen. Y, entre otras cosas, es el que nos ofrece la descripción más antigua que se conserva del país de los asirios, una vez los asirios ya han desaparecido. Y él nos describe, pues, en Asur se ven todavía restos de algunas edificaciones. En Nínive aún son visibles las murallas. Claro, él, con su libro, donde relata este viaje, nos muestra y da a conocer la existencia de todos esos restos, esos vestigios, Lo que pasa es que no se va a excavar, porque estamos en plena media y la arqueología todavía no existe. Mm. Pero gracias a él tenemos las primeras noticias de aquellos vestigios de los asirios.
1: Seguimos con Paul Emil Botta. ¿Qué más se encuentra, qué más empieza a desenterrar de esos lugares?
0: Él, cuando empieza a excavar allí, lo que encuentra directamente es el palacio que ordenó construir Sargón. ¿Y qué aparece en ese palacio? Sobre todo lo que encuentra son relieves, estatuas y, lo que más le interesa a él, inscripciones cuneiformes. Y sobre todo él se dedica a eso. Él le envían a un pintor, Eugène Flandin, que se encarga de pintar y de reproducir los relieves y las estatuas, y él se dedica a copiar las inscripciones cuneiformes, porque hemos de tener en cuenta que en esos momentos el cuneiforme todavía no se ha descifrado. Entonces, su interés, su objetivo es conseguir mucho material para de esa forma contribuir al posible desciframiento de la escritura cuneiforme, que se logrará muy poco después.
1: O sea, que tenían escritura y de alguna manera se podía rastrear los fundamentos de esa civilización, ¿no? ¿Se ha hecho ya?
0: Sí, sí, sí. Claro, ellos escribían muchísimo, los asirios, hay gran cantidad de inscripciones. El problema era que en aquella época no se podían leer. Sin embargo, gracias a esas publicaciones que hizo Botta de las inscripciones y más material que hubo, diversos expertos lograron descifrarla. De hecho, se considera que el cuneiforme está completamente descifrado en el 1857, cuando la Sociedad Geográfica de Londres organiza un certamen y a cuatro sabios les reparten una inscripción para que la traduzcan. Como los cuatro sabios logran una inscripción, una traducción más o menos parecida, a partir de esos momentos se considera que sí, que ya por fin el cuneiforme que utilizan los asirios ha sido ya definitivamente descifrado.
1: Vale, damos un saltito, nos vamos a Nínive. Y aquí dices en el libro, aquellos que defienden la autenticidad de las ruinas de Nínive siempre estarán en flagrante contradicción con los testimonios de la Sagrada Escritura y los autores clásicos, los cuales decían que los reyes asirios fueron totalmente destruidos. ¿No queda nada de Nínive en la actualidad?
0: Sí. Claro, esto que has leído, este pasaje, es un pasaje que se escribió en la época del descubrimiento de Botta y que dio lugar a mucha polémica. Botta, cuando descubre Nínive, se enfrenta con toda una serie de gente incrédula que le dice que eso que ha descubierto él no pueden ser vestigios de los asirios. ¿Por qué? Porque si según la Biblia los asirios habían desaparecido como consecuencia de la cólera divina que lo había arrasado todo, no podía quedar nada y Botta no podía estar encontrando restos de los asirios. Entonces se ponía en cuestión la veracidad, la autenticidad del descubrimiento de Botta. Lo que pasa es que con el tiempo y cuando se descifran las inscripciones ya no queda ninguna duda de que efectivamente ha descubierto los restos de la antigua Asiria. Uh-huh. Pero es verdad que en su momento se produjo esta polémica.
1: No sé, no te he preguntado si has ido a verlo. ¿Vas a ir algún día? ¿O si has estado? Yo me apunto contigo, sí. Yo siempre me apunto a todo, pero esta cultura, wow, es apasionante.
0: Yo he excavado en Siria, no en Asiria, sino en Siria.
1: ¿En Siria? Sí.
0: Sí, en el país de Siria, yo estuve allí excavando.
1: ¿En qué lugar concreto estuviste en Siria?
0: En Tel Abu Fat, que es un yacimiento, es más antiguo todavía que estos de Asiria. Es un yacimiento del segundo milenio antes de Cristo. Y tuvimos que dejar las excavaciones por precisamente el estallido de la guerra civil en Siria. Uh-huh. Y en Irak, que es donde estaban los antiguos asirios, me falta. Todavía no he podido ir allí.
1: Cuando vayas me avisas, ¿vale?
0: Perfecto, yo te doy un toque.
1: Restos encontrados, ¿qué es lo más importante que se ha encontrado? Y ahora te llevo un poco a mi terreno, si puedo.
0: Sí. Claro, esto depende a quién le preguntes. Claro, el arte asirio es lo que más llama la atención, es lo que llena los museos. La gente cuando va al Louvre o va al Museo Británico no va a ver tablillas cuneiformes, va a ver pues, los toros alados, los leones alados, los relieves, etcétera, etcétera. Ahora bien, seguramente para los que nos dedicamos a esto es más importante, por ejemplo, la biblioteca de Surbanipal, los miles y miles de textos de todo tipo, literarios, económicos, cartas, que se encontraron en aquella biblioteca, que para nosotros es una mina de información espectacular.
1: ¿Y que todavía se conservan, Jordi?
0: Sí, sí, sí. Se conservan en el Museo Británico. El Museo Británico es donde están las tablillas, las miles, casi unas 30.000 tablillas cuneiformes que se hallaron en la biblioteca de Surbanipal. Y no todas están publicadas, algunas permanecen inéditas todavía.
1: Vale, y hay figuras que se encuentran allí, no sé si también en Babilonia, El relieve 33 figura con cara de ave y alas.
0: Sí.
1: Qué cosa tan extraña esto, ¿no? ¿No estarían reflejando seres venidos de las estrellas, de los cielos, dioses? ¿No te preguntaron qué creían? Si eso se sabe, si tenían dioses diferentes, si hay alusiones, como en otros muchos lugares, incluso en la Biblia, de seres venidos del cielo, Yahvé y compañía.
0: Sí, sí. No, en la religión asiria, ellos tienen un dios principal, un dios que es el dios Assur, el dios nacional, que de hecho es el que les da nombre a ellos, pero es verdad que en su mitología está poblada de personajes de diversa índole. Hay demonios, hay genios, como esto que has descrito tú, esto es un genio alado. Hay personajes de muy diversa índole, lo que no nos dicen si bien de dónde proceden. Simplemente para ellos han existido siempre, porque eso es lo que caracteriza a los dioses, que son inmortales y que han existido desde siempre. Y las figuras estas mitológicas, pues lo mismo.
1: Pero no es muy raro que en todas esas culturas, no solamente ahí en esa parte de Asia, sino en muchas partes del mundo, haya figuras aladas. ¿Qué podía significar esto? A veces humanos con alas, a veces serpientes con alas.
0: Claro, yo te voy a contestar solo en Asiria, porque yo no me creo capaz de hacer comparaciones con otras culturas. En el caso de Asiria, lo que sospechamos los que nos dedicamos a esto es que este tipo de figura alada lo que hace es un recurso para representar lo religioso, lo que está más allá. Y para representar el hecho religioso recurren a las formas híbridas, personas humanoides o antropoides con alas, humanos con cuerpo de león. Es una manera que tienen ellos de representar estas figuras que forman parte de la esfera religiosa.
1: Y como dicen algunos, ¿no serían seres que venían del cielo, que eran así de extraños y los tuvieron que reflejar de alguna manera? Pregunto. Con mucha sí. Ingenuidad.
0: Claro. A ver, en el ámbito de la asiriología no se habla de estas cuestiones, porque si hubiesen venido seres de estos y hubiesen existido realmente, pues habrían aparecido restos. Igual que tenemos restos de asirios, de personas asirias, han aparecido sus esqueletos. Bueno, pues si hubiesen existido estos seres, también se hubiesen encontrado sus restos. Y solo encontramos representaciones, lo que nos lleva a pensar que estamos delante simplemente pues de personajes imaginarios que pueblan ese universo mitológico de los asirios.
1: Casi terminando ya, ¿se sigue haciendo excavaciones en la zona?
0: Sí. Después de cuando se ha pacificado el territorio, entre comillas, han vuelto las excavaciones y, por ejemplo, aquí en el yacimiento que descubrió Botta, en Khorsabad, en Dushanroquín, se está excavando actualmente una misión francesa en la que participa, por ejemplo, el arqueólogo que os comentaba antes, Juan Luis Montero. Sí, se excava.
1: Vale, voy a tu historia un poco. Estuviste excavando, me dices, en Siria. ¿Qué encontrasteis? Una civilización anterior, me dices. ¿Sacasteis sí. algo significativo que diera pruebas de que había mucha más historia de la que conocemos?
0: No, claro, o sea, no, las excavaciones no eran en absoluto parecidas a estas de Botta. No se encontró un yacimiento tan grande ni tan espectacular, porque aquello era una capital asiria. Es como si estuviésemos excavando Barcelona o Madrid. En cambio, lo que excavamos nosotros era un yacimiento mucho más modesto, donde, sin embargo, sí que se encontraron cosas, fragmentos cerámicos, incluso tablillas cuneiformes, aparecieron dos, que nos dan información, pero claro, información limitada a cuestiones pues propias de aquel yacimiento.
1: ¿Y no te parece curioso que en estos tiempos se estén dando tantos descubrimientos increíbles que están empezando a cambiar la historia? Vosotros habéis recuperado, estáis recuperando esa extraña civilización Göbekli Tepe, ese lugar en la Anatolia que parece que está cambiando el origen de nuestro mundo. ¿Qué está pasando? ¿Estamos redescubriendo ahora toda esa serie de cosas? Porque es el momento de conocerlas.
0: Yo creo que también aquí hay una causa geopolítica. Como hemos comentado al principio, claro, en estas regiones se excava cuando se puede, porque como es una zona tan conflictiva, pues durante mucho tiempo no se puede excavar, etcétera, etcétera. Cuando hay estabilidad y existen recursos, tanto económicos como humanos, pues claro, entonces es cuando se empiezan a producir este tipo de documentos, hay este tipo de descubrimientos que tanto nos llaman la atención, pero en buena medida dependen del contexto geopolítico que permita el desarrollo de estas excavaciones.
1: ¿En España tenemos algún tipo de resto de esta civilización, algún museo?
0: Sí. Mira, en el Museo Arqueológico de Madrid
1: sí.
0: hay restos que han llegado desde diversa desde diversa procedencia, pero curiosamente el museo más importante con restos de las antiguas civilizaciones mesopotámicas está en Montserrat, en la abadía de Montserrat.
1: ¿Qué me dices?
0: Cerca de Barcelona. Sí, sí, porque a principios del siglo XX, un monje, Bonaventura Ubach, decidió comprar gran cantidad de material de aquella región porque quería crear una colección para que estudiasen los monjes. Y entonces este señor se hizo con miles de objetos, tablillas cuneiformes, sellos cilíndricos, vasos, esculturas, ladrillos procedentes de aquella civilización, y se pueden admirar aquí en el Museo Bíblico de Montserrat.
1: Tomo nota para visitarlo tanto en Madrid como en Montserrat.
0: Un gran sitio para visitar, sí, sí.
1: Jordi Vidal Palomino, catedrático de Historia Antigua de la Universidad Autónoma. Te doy las gracias por abrirnos campo con este descubrimiento de Asiria. Si quieren saber más, aquí está el trabajo que ha hecho, Los orígenes de la arqueología en Mesopotamia. Y me apunto contigo tanto. Si vas algún día, ojalá pudiera tener una visita contigo en Montserrat. Estás en Barcelona, ¿no?
0: Sí, sí.
1: Te aviso cuando vaya, y si vamos juntos a Montserrat.
0: Perfecto.
1: Me explicas un poco todo eso.
0: Encantado.
1: ¿Forma de contacto contigo?
0: Ah, pues por correo electrónico mismo.
1: Si lo quieres decir, ¿no tienes página web?
0: No, no soy tan importante yo. Y además ya tengo una edad y a mí estas cosas tecnológicas me cuestan.
1: Vale, dime la forma de conectar contigo.
0: Sí, pues es jordi.vidal.palomino@uab.cat.
1: Perfecto. Ha sido un placer. Espero que hayas disfrutado de este pequeño momentito de estar en el espacio en blanco. Y me apunto a estar contigo para que nos sigas enseñando cosas. Y si quieren saber más, ahí está ese descubrimiento de Asiria.
0: Muchísimas gracias por haberme invitado. Me lo he pasado muy bien.
1: A ti, un abrazo muy fuerte.
0: Un abrazo.
1: Hasta pronto.
0: Hasta pronto.
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aventuramos después del descubrimiento de esa civilización asiria que se creía que no existía. Nos vamos los últimos minutos del programa a las cocinas. Llega nuestro hereje favorito y nos trae un tema sorprendente, ya veréis.

0: vamos, vamos con nuestro hereje favorito, que hacía tiempo que no pasaba por el programa, que desde su atanor nos trae respuestas a algunos misterios del pasado. Es Fermín Mayorga. Buenas noches, Fermín.
1: Muy buenas noches, Miguel, buenas noches.
0: Qué placer volver a tenerte con nosotros.
1: Gracias, igualmente. Un placer estar aquí en esta plataforma.
0: Un experto en sacar documentos, desclasificados, ¿no? De esos que están ocultos por ahí en bibliotecas, sobre la Inquisición y los tribunales del pasado en nuestro país, ¿verdad?
1: Sí, lógicamente, ahí está todo en el Archivo Histórico Nacional. Ahí se encuentra toda esta realidad histórica de la que vamos a hablar.
0: Que hay que conocer y que tú nos traes. Y hoy vamos a hablar de un tema súper sorprendente. Tocinofobia la llama, ya veréis qué curioso. Fermín, cuando uno piensa en la Inquisición, imaginamos tribunales, interrogatorios, autos de fe, pero tú, curiosamente, has hecho un trabajo que planteas que uno de los espacios más vigilados no fue el templo, sino la cocina. ¿Cómo puede la cocina convertirse en un lugar de sospecha religiosa para esa gente tan extraña?
1: Pues porque en la España de la Edad Moderna la fe no era solo una cuestión de lo que se decía en público, es decir, también tenía que verse en lo que se hacía cada día. Y la cocina precisamente era uno de esos lugares donde las costumbres religiosas se notaban más. Y después de que muchos judíos y musulmanes se convirtieran al cristianismo, el problema, digamos, en este caso ya no era identificar a alguien por su religión visible, sino saber si en secreto seguía practicando sus antiguas creencias. Y esas creencias muchas veces se reflejaban precisamente ahí, ¿no? En ese espacio, en la comida.
0: ¿De verdad algo tan cotidiano como comer o como la cocina podría convertirse en un motivo de denuncia?
1: Sí, claramente, ¿no? Y sobre todo en los procesos inquisitoriales, bueno, pues aparecen muchas referencias a hábitos culinarios. Por ejemplo, no comer cerdo, cocinar siempre con aceite en vez de manteca de cerdo, separar utensilios o lavar la carne de forma especial, claro. Estas cosas por sí solas no eran delito, pero en un clima de sospecha hacia los conversos, pues podía interpretarse precisamente como señales de que alguien seguía practicando el judaísmo o el islam en secreto. Es decir, no hacía falta que el tribunal estuviera dentro de la casa, bastaba con que un vecino mismamente comentara lo que había visto o lo que no había visto en una mesa.
0: Debían ser tiempos aquellos difíciles para tratar de controlar si había judíos o gente que practicara el islam entonces. La vigilancia no era siempre directa entonces por parte de la Inquisición, ¿no? Tenían espías.
1: Exacto, exacto. La mayoría de las veces la vigilancia funcionaba a través de la comunidad, es decir, el vecino que observaba que se compraba en el mercado, ¿no? Y aquello que compraban en el mercado. Y claro, la criada que notaba que se cocinaba, por ejemplo, los viernes, el invitado que se daba cuenta de que en esa casa nunca se servía tocino, que a lo mejor, bueno, pues ese viernes, que era el día en que realmente cocinaban los conversos de judío, pues realmente luego el sábado se quedaban completamente holgados sin hacer absolutamente nada. Y todo eso, lógicamente, ya sacaban de ahí esa realidad de saber que, sin duda alguna, ahí se estaba cometiendo una herejía, ¿no? Y en este caso era practicar a escondida una religión que en ese momento, o una línea que estaba prohibida dentro del judaísmo.
0: Has mencionado el cerdo varias veces. ¿Por qué era tan importante eso del cerdo?
1: Bueno, porque tanto el judaísmo como el islam prohíben el consumo de cerdo. Así que en la España cristiana, comer cerdo se convirtió en eso, en una señal visible de pertenencia. Es decir, freír con manteca o tener tocino en casa podía interpretarse como prueba de ser buen cristiano. Y claro, en algunos lugares incluso se colgaban piezas de cerdo en sitios visibles de la casa, casi como una declaración pública, ¿no? Es decir, el olor del tocino no era solo comida, era toda una señal.
0: ¿Te puedo hacer una pregunta?
1: Sí, claro.
0: ¿En casa tienes jamones colgados y pancetas y ese tipo de cosas? Hay que probar si eres buen cristiano.
1: Ha habido, ahora no, pero ha habido desde siempre, porque la matanza en Extremadura es algo típico. Es más, la matanza de ahí nace, porque se hacía pública en los pueblos, porque la podías hacer en el corral de tu casa y no manchabas la casa, ¿no? No, había que hacerla en la puerta de la calle. ¿Por qué? Porque de esa manera yo demostraba que mi conversión iba por buen camino y que iba a comer cerdo, así lo mostraba, ¿no? A la gente que pasaba por la calle. Pues mira, Miguel va a comer cerdo porque está matando el cerdo en la puerta de la calle. Pero luego sucedían cosas, ¿no? Porque de hecho en Extremadura y en toda España hay un plato, esto es Inquisición pura, ¿no?, que se llama la prueba del cerdo. la prueba, pero la prueba no era para probarla si estaba bien de sal o de pimentón, ajo, etcétera. No, no, era para probar al dueño del cerdo y con testigos. Por eso se llamaban a los vecinos para participar en la matanza, etcétera, etcétera.
0: Qué curioso. Y dentro del hogar, ¿quién era la que tenía más o el que tenía más peso en esas prácticas?
1: Hombre, la mayoría de las casas eran las mujeres, ¿no? Quienes organizaban la cocina. Ellas decidían qué se compraba, cómo se preparaba, qué utensilios se usaban. Por eso muchas denuncias relacionadas con judaizar o el mismo Islam o mantener costumbres antiguas estaban ligadas a prácticas domésticas de mujeres, ¿no? Por lo tanto, la fe no solo se predicaba en la iglesia, se preparaba también en la olla.
0: Qué curioso. ¿Y qué nos dice todo esto desde un punto de vista más amplio sobre aquella sociedad?
1: Bueno, pues yo creo que nos muestra que la frontera religiosa no era solo una cuestión de creencia, ¿no? Sino de gestos cotidianos. Es decir, la identidad se demostraba cada día en cosas tan simples como el tipo de grasa que se usaba, por ejemplo, para cocinar. La cocina se convirtió en un lugar donde se cruzaban la memoria familiar y esa exigencia del Estado, ¿no? Para muchos conversos, cambiar la forma de cocinar no era solo cambiar una receta, era romper con tradiciones heredadas durante generaciones.
0: A ver si no lo aclaras. ¿La Inquisición mandaba inspectores para revisar las ollas de la pobre gente que estaba ahí cocinando en sus casas?
1: A veces sí, a veces desde luego la Inquisición enviaba a esos inspectores, pero bueno, en la mayoría de los casos no tanto, ¿no? Pero existía una inspección constante de hogares. Pero cuando alguien era denunciado y se abría una investigación, los testimonios sobre lo que ocurría en la cocina podían formar parte del proceso, ¿no? Era una prueba indirecta. Y claro, la sospecha no empezaba en la cocina, pero podía terminar allí.
0: Entonces, en el fondo, ¿qué se estaba vigilando realmente?
1: Bueno, pues se estaba vigilando la pertenencia, es decir, no solo lo que alguien creía, sino lo que demostraba cada día con su comportamiento. Es decir, la cocina se convirtió en un escenario donde lo íntimo y lo político, bueno, pues se mezclaban, ¿no? Y entre el humo de las brasas y el ruido de los cuchillos, no solo se preparaba la comida, también se estaba firmando la identidad de esa familia.
0: Después de todo lo que nos estás contando, uno no puede evitar preguntarse, ¿ha cambiado tanto el mundo? Hoy ya no existe la Inquisición, pero la comida parece que sigue marcando identidades, ¿no? ¿Podemos decir que lo que comemos nos define?
1: Hombre, yo creo que sí, ¿no? Totalmente. Y esa es quizá la parte más interesante, ¿no? Porque la comida sigue siendo una señal de identidad. Es decir, hoy nadie va a ser procesado por no comer cerdo, pero todavía asociamos ciertos alimentos con culturas, religiones o tradiciones familiares, ¿no? Y en muchas partes del mundo las normas alimentarias siguen siendo parte esencial de la vida religiosa. Por eso la diferencia es que hoy esas prácticas suelen vivirse como elección personal o tradición cultural. Y en la España inquisitorial, en cambio, pues podían convertirse en motivo de sospecha.
0: Entonces podríamos pensar que la cocina siempre ha sido un lugar donde se prepara algo más que comida, ¿no?
1: Sin duda, sin duda. Es decir, la cocina es memoria, la cocina es herencia y es pertenencia. Allí se transmiten costumbres de generación en generación y cambiar la forma de cocinar puede significar siempre cambiar de identidad. Por eso, en el pasado, vigilar la cocina era una forma de vigilar la fe y por eso hoy entendemos que la comida nunca es solo alimento, sino que es cultura.
0: Y quizá al final la pregunta sea sencilla. ¿Quiénes somos cuando nadie nos mira? ¿Seguimos siendo los mismos en la intimidad de nuestra mesa o cambian las cosas?
1: Bueno, yo creo que esa es la gran cuestión, ¿no? En esa España, ¿no? De la Inquisición, bueno, pues la intimidad no era completamente invisible. Es decir, la fe debía demostrarse incluso en casa. Hoy creemos que la cocina, bueno, pues es un espacio privado, pero sigue siendo un lugar, ¿no? Donde afirmamos quiénes somos. Por eso la diferencia es que ahora esa identidad no suele estar vigilada por un tribunal, pero la mesa sigue siendo un lugar donde se cruzan tradiciones, memorias, pero sobre todo pertenencia a un determinado grupo.
0: A veces cuando hemos hablado contigo imaginamos la Inquisición con documentos, juicios, tremendos castigos, pero tú planteas con este trabajo algo diferente, que era también un mundo de dolores. ¿De verdad el olfato tenía tanta importancia en aquella sociedad?
1: Sí. Y más de lo que imaginamos hoy. Es decir, en la Edad Moderna el mundo se percibía con todos los sentidos. y precisamente el olor tenía un significado especial. Es decir, no era solo una sensación física, se asociaba a ideas morales y a ideas religiosas. Se decía, por ejemplo, que el pecado hedía, que la santidad tenía buen aroma, ¿no? Y claro, estas expresiones no eran solo metáforas bonitas, reflejaban una manera real de entender el mundo. Por eso, bueno, pues el cuerpo y el alma estaban conectados y el olor podía verse como una señal exterior de lo que había precisamente en el interior.
0: Entonces, ¿el olor se podía influir de una manera, de la manera que se juzgaba a una persona?
1: Hombre, no se condenaba a nadie por oler mal, pero el olor formaba parte del ambiente cultural. Por ejemplo, en temas de alimentación, en los siglos XV, XVI, comer cerdo era una señal clara de ser cristiano. Judíos y musulmanes no lo consumían. Cuando una casa olía a manteca de cerdo, ese olor era una especie de declaración pública. En cambio, si nunca había olor a tocino, pues podía generar comentarios, ¿no? No era una prueba, digamos, oficial, pero podía alimentar el rumor en este caso.
0: O sea, que algo tan simple como el olor que salía de una cocina podía despertar sospechas para los inquisidores.
1: Exactamente. En pueblos pequeños, sobre todo, que es donde esto más se vivió, el humo que salía de una chimenea no era invisible. Es decir, el tipo de grasa que se usaba en la cocina tenía un olor distinto. La manteca y el aceite no huelen igual. En este caso, ¿no? Si una familia de conversos usaba siempre aceite y nunca manteca, eso podía llamar la atención. No era delito por sí mismo, pero en un clima de sospecha constante los detalles contaban, ¿no? Por eso el olfato se convertía, sin que nadie lo dijera oficialmente, en una forma de vigilancia social.
0: Me mencionó algo curioso, que el pecado se asociaba al mal olor y la santidad al buen aroma. ¿De dónde viene esa idea?
1: Bueno, pues es una tradición muy antigua. En la Biblia se habla del olor grato, ¿no?, de los sacrificios ofrecidos a Dios. Y en el cristianismo se extendió la idea de que algunos santos, al morir, desprendían un aroma agradable, ¿no?, lo que se llamaba olor de santidad. En cambio, la corrupción del cuerpo, el hedor, pues se relacionaba simbólicamente con el pecado. Y en una época sin conocimientos modernos sobre bacterias, bueno, pues el olor corporal se interpretaba más en términos morales que médicos, sin duda.
0: ¿Y qué ocurría en las ejecuciones públicas? ¿También el olor formaba parte de la experiencia, que debía ser todo un espectáculo?
1: Sí, totalmente. Las cremaciones en este caso, ¿no? Es decir, en los autos de fe, especialmente cuando había condenas a muerte, el fuego generaba humo, generaba un olor intenso. No era solo un espectáculo visual, ¿no? Era una experiencia también sensorial completa. El olor del humo acompañaba la idea de purificación. El fuego no solo castigaba, sino que limpiaba simbólicamente la comunidad. Y el olor acre, de alguna manera, ¿no?, pues reforzaba esa sensación de ruptura con el error.
0: ¿Qué nos pueden enseñar todo esto, estas costumbres del pasado? ¿Qué nos enseña?
1: Bueno, pues yo creo que nos muestra que la fe en aquella época no era solo una cuestión de ideas abstractas, ¿no?, sino que se experimentaba con el cuerpo. Es decir, se veía, se oía y también se olía, ¿no? Y el olor de la cocina, el incienso, por ejemplo, en la iglesia, el humo de la hoguera o, por ejemplo, la fragancia, ¿no?, asociada a los santos, formaban parte de un paisaje sensorial que ayudaba a distinguir entre lo puro y lo sospechoso, ¿no? Y el olfato, que hoy solemos considerar, digamos, un sentido secundario, pues tenía entonces un peso cultural muy, muy importante.
0: Quizá algo que hemos perdido. ¿Qué podríamos decir entonces, que la España inquisitoria no solo se predicaba, sino que también se olía?
1: Sí. Además, bueno, sin ninguna duda. Es decir, no existía un tribunal del olfato como tal, ¿no? Pero el olor formaba parte del lenguaje del momento, ¿no? Ese lenguaje invisible de la sociedad. Y los aromas domésticos, pues, podían marcar pertenencia. Es decir, los olores intensos de los rituales reforzaban las ideas religiosas. Y en aquel mundo, el olor no era un detalle menor, era una forma más de distinguir entre lo aceptable y lo sospechoso.
0: Después de todo lo que hemos hablado, religión, identidad, cuerpo, vigilancia, sospecha, ya casi terminando, te hago una última pregunta. Cuando hablamos del asco al cerdo entre moriscos y judaizantes, ¿estamos hablando solo de una prohibición alimentaria o de algo mucho más profundo?
1: Estamos hablando de algo mucho más profundo, es decir, no era simplemente una norma dietética, ¿no? Era una frontera interiorizada durante generaciones. El rechazo al cerdo no nacía solo de una regla escrita, sino de una educación cultural que vinculaba ese animal con la impureza religiosa, y con el tiempo, bueno, pues esa idea se convertía en reacción corporal, es decir, el asco no era fingido en muchos casos, era aprendido, era incorporado, ¿no? Casi algo automático, pero en la España inquisitorial ese rechazo íntimo adquirió un significado político. Comer o no comer cerdo dejó de ser una elección personal para convertirse en prueba de pertenencia. Así, bueno, pues el cerdo pasó de alguna manera a ser alimento, bueno, pues a convertirse en concreto en símbolo, ¿no? Porque el estómago se transformó en ese escenario de lealtad, y el asco, que parecía una emoción, digamos, privada, pues se volvió un indicio público. En definitiva, el rechazo al cerdo resume el cruce entre cuerpo, memoria y poder, y no se trataba solo de qué se comía en ese momento, ¿no? Se trataba de quién se era, que eso era muy importante.
0: Pues Fermín, comamos buen jamón y cerdo a quien le guste,
1: sí,
0: y vayamos bien perfumados para por si acaso.
1: Eso es, no voy a decir que donde queda por ahí, si nos venga algún gamberrete.
0: Todavía hay mucha inquisición, ¿eh? Pero bueno.
1: Sí, totalmente.
0: Forma de contacto contigo, si quieren saber más de ese Atanor, de ese lugar donde tú estás ahí cocinando estas noticias.
1: Bueno, pues nada, siempre a través de las redes sociales, a través de mi canal de YouTube, a través también de mi blog, el blog del Hereje, donde hay cantidades de temas relacionados como este, ¿no? Sobre la Inquisición, y luego también, bueno, pues en Crónicas de Chimenea, donde también van a encontrar vídeos relacionados con toda esta temática.
0: Como siempre, un placer. Seguimos en contacto.
1: Seguimos en contacto. Un abrazo para todos.
0: Muy fuerte para ti. Hasta prontito.
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Llega de nuevo el momento de cerrar momentáneamente el espacio en blanco, pero nos ponemos enseguida a preparar las próximas citas para este verano con el deseo de que la radio sirva de compañía en estas madrugadas especiales del verano español. Lo hacemos solo con un deseo, que nos acompañéis disfrutando de la radio de la madrugada. Y ahora hasta las 3, las 2 en las Islas Canarias, algo de música mientras recogemos. Y os dejamos, como siempre, con nuestros compañeros de la información y después con el resto de la programación de verano de Radio Nacional. Nos encontramos aquí, en 7 días, abierto a todos.

0: Son las 3, las 2 en Canarias.
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0: Buenas noches. El gobierno de Marruecos exige a España la repatriación de todos los menores que cruzaron a Ceuta los pasados 30 y 31 de julio. El ministro de Justicia marroquí, Abdelatif Ouahbi, uno de los miembros del gobierno de Rabat más críticos con España, condiciona además la entrega de los cadáveres de los ciudadanos marroquíes fallecidos durante la crisis a que regresen esos menores y también a que España entregue los informes forenses y fotografías de los fallecidos.
2: Ouahbi asegura que Marruecos necesita esa documentación para determinar la identidad y nacionalidad de los muertos y afirma que corresponde a España demostrar su procedencia. Son declaraciones realizadas al canal saudí Al Arabiya en las que el ministro admite implícitamente que las autoridades marroquíes no impidieron la entrada masiva de migrantes a Ceuta. Ouahbi sostiene que decidieron no enfrentarse a los migrantes para evitar víctimas y afirma que sus ciudadanos no entenderían que se les impidiera entrar en Ceuta, que Marruecos considera territorio propio.
0: También les contamos que los servicios de extinción de incendios continúan trabajando durante la madrugada de hoy domingo para tratar de estabilizar el incendio declarado el jueves en Segorbe, en Castellón. Un fuego que mantiene el número de hectáreas calcinadas en 630 y que, a pesar de estar contenido, permanece activo, según ha informado el 112 de la Comunidad Valenciana. Por otro lado, en Extremadura, un amplio dispositivo del Plan de Lucha contra Incendios Forestales, el InfoEx, trabaja durante esta madrugada también para controlar el incendio declarado el pasado martes en Pino Franqueado, en la provincia de Cáceres, que permanece estabilizado desde el viernes.
3: El dispositivo está formado por 27 efectivos, 4 unidades de bomberos forestales, 4 agentes del medio natural, un técnico de extinción y 2 unidades de maquinaria pesada. La situación operativa del incendio ha bajado al nivel 0, el último rango, después de los avances logrados para su control en las últimas 48 horas, ha pasado del nivel 2 al 0. No obstante, se mantiene el nivel 1 de peligrosidad establecido por el Plan de Incendios Forestales de Extremadura.
0: Pues bien, mientras los vecinos de Pino Franqueado se han movilizado, cansados de que las urdes ardan año tras año. Miguel Verísimo.
4: En las urdes ya se trabaja para controlar el arrastre de cenizas del incendio que ha quemado más de 4.000 hectáreas. Para el lunes se esperan más de 15 litros por metro cuadrado. Las lluvias llevarán ceniza y tierra hasta los cursos de los arroyos. Esas aguas, ya sucias, pueden acabar en las captaciones que abastecen a las alquerías de municipios como Pino Franqueado. José Luis Azabal es su alcalde.
5: Haremos algunas balsas encima de la presa para retener todo lo que podamos de cenizas y tierra y restos que bajen, pero yo creo que el invierno en lo que es en la alquería de Bellanar va a ser abrir y cerrar tuberías. Llueve, cerramos la captación y cuando deje llover la volvemos a abrir y así nos tiraremos todo el invierno.
4: El regidor alerta de más problemas que aparecerán durante el invierno.
5: Yo siempre digo que lo malo del incendio no es el incendio, es el día después. Vamos a tener bastantes problemas con escorrentía, cortes de pista, cortes de camino, arrastres de tierra, porque la verdad es que son zonas de mucha pendiente.
4: El alcalde apuesta por repoblar zonas rurales y recuperar actividades agrícolas y ganaderas para limpiar el monte y prevenir los incendios.
0: El gobierno de Isabel Díaz Ayuso rechaza dar explicaciones tras la denuncia del Colegio Oficial de Arquitectos de Madrid, que critica la adjudicación sin concurso público de las obras previstas en la Real Casa de Correos, sede del gobierno de la comunidad.
2: Los arquitectos madrileños recuerdan que no se pueden alterar elementos estructurales sin que lo autorice Patrimonio. Sifredo Herráez, decano del Colegio de Arquitectos.
6: Siempre que se pueda, nosotros, el Colegio de Arquitectos, hacemos el llamamiento a hacer concurso.
2: El gobierno de la comunidad intenta dar por zanjada la polémica del ático, cuya compra se justificó por esas obras que en aquel momento no estaban previstas.
0: En clave internacional les contamos que Canadá adoptará medidas contra Estados Unidos tras el fracaso de las negociaciones comerciales con Donald Trump, que ha anunciado aranceles del 50% a los productores canadienses.
3: Las represalias de Canadá se concentrarán en sectores como el acero, los productos lácteos, electrodomésticos, maquinaria agrícola, papel y electrónica. El primer ministro Mark Carney denuncia los términos antieconómicos impuestos por Estados Unidos.
7: In recent days, the United States proposed new terms that were uneconomic, unfair.
3: Los estadounidenses piden demasiado y ofrecen poco, concluye Carney, quien insinúa que Canadá tiene la capacidad de dañar la economía estadounidense con sus exportaciones energéticas.
0: Pues aquí lo dejamos. Más información en próximos boletines y en nuestra página web rtve.es.
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14: Hola cables, ¿qué tal? Muy buenas noches a todos, buenas noches a todas. Bienvenidos a Cruce de Cables, a este huequito que le abrimos a la tecnología en Radio Nacional de España y en el que ya estamos encarando la recta final de agosto, ¿eh? Última semana de mes, puede que sea una de las más terroríficas del año. Estoy pensando para millones de personas que están viendo ahí cómo el monstruo de la rutina empieza a hacerse grande y se le ve cada vez más cerquita. Vamos, que hay que volver al curro, ¿eh? Y mucha gente va a tener que lidiar con esa sensación. Así que ya lo siento. Mucho ánimo para todos. Algunos ya llevamos aquí un tiempo de vuelta, con lo cual estamos inmunizados.
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14: Que no es eso de mal de muchos, consuelo de tontos, pero chico, pues es lo que hay. Ese es nuestro contestador automático, el 690-329-323. Ahí nos dejáis audio. Si preferís hacerlo por correo electrónico, crucedecables@rtve.es. Cualquier forma es buena. Puerta abierta a la tecnología, podéis ir pasando, por favor.
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14: Hoy la cosa va de avances, por ejemplo, el de un robot dental del tamaño de un tapón de corcho que podría revolucionar, según dicen, la colocación de las coronas dentales, que quienes hayáis pasado por eso ya sabéis de lo que estamos hablando. El dispositivo ha sido desarrollado en la Universidad de Basilea. Se fija una férula personalizada, prepara el interior del diente de forma automática, dicen que lo hace con una precisión inferior a 0,2 milímetros y que elimina el cacharro solo, el aparato, solo el tejido imprescindible para colocar la prótesis. Y la idea es que tras un escaneado digital, pues el robot realice ese tallado con gran precisión. Eso reduciría tiempo y visitas al dentista. También es verdad que de momento es un prototipo que refleja hacia dónde avanza la odontología, que son tratamientos pues cada vez más automatizados, personalizados, apoyados en la robótica y en la inteligencia artificial. Y mira, si quita miedo, dolores, porque pensamos en dentista de ya solo con ese ruidito, yo creo que mejor que mejor. Tengo un equipo de investigadores que ha desarrollado un nuevo tipo de nylon que es capaz de generar electricidad cuando se dobla, cuando se comprime, cuando se estira, básicamente cuando se modifica su postura, ¿vale? Y a diferencia de otros materiales piezoeléctricos, que es como se llaman, que normalmente son cerámicos y rígidos, pues este polímero es mucho más ligero, es mucho más barato, es mucho más fácil y sencillo de fabricar y esto facilita su integración en todo tipo de superficies, con lo cual las aplicaciones pueden ser muy amplias. Podemos imaginar o podemos ir desde carreteras a puentes que obtengan energía del paso de los coches para alimentar sistemas de monitorización, por ejemplo, de ropa inteligente, unas plantillas, cualquier prenda de vestir, dispositivos médicos portátiles, sensores industriales que funcionen sin baterías. Es verdad que la electricidad que producen estos cacharros pues es limitada, relativamente pequeña, pero ya supone un paso importante para poder conseguir materiales que sean capaces de producir esa energía que alimente la red creciente de la red de sensores del Internet de las Cosas, lo que reduciría el consumo eléctrico y sobre todo la dependencia de pilas y baterías. Y como os decía, hoy todos son avances y a mí me parece que son estupendos, ¿eh? Porque tenemos un equipo de investigadores italianos que ha logrado que personas con una prótesis de mano recuperen la sensación de movimiento y lo han hecho gracias a pequeños imanes que están implantados en los músculos del antebrazo. Se activan mediante campos magnéticos externos y lo que hacen estos implantes es estimular los receptores musculares, hacen que el cerebro perciba de forma natural, por ejemplo, que esa mano ausente se abra o se cierre Y el avance no mejora solo el movimiento de la prótesis, sino que lo que hace es que el usuario vuelva a sentirla, entre comillas, recuperando, pues por lo menos ligeramente, una percepción del movimiento, el que se había perdido tras la amputación. Y de confirmarse en más pacientes, esta tecnología podría hacer que esas prótesis pues resulten mucho más intuitivas, mucho más fáciles de colocar, más precisas, y también conseguirían que la robótica se acercase más y lograse una integración cada vez más natural, que sería fantástico, con el cuerpo humano. Vamos a rescatar esta semana la entrevista que le hicimos a John Hernández, autor de La Host IA que viene, que es todo un manual para entender cómo la inteligencia artificial está transformando nuestras vidas. Yo creo que nadie escapa de esto y de ello. Vamos a hablar de un tema controvertido, que es la obsolescencia programada. ¿Por qué no me funciona esto? ¿Por qué no me funciona lo otro? Bueno, pues este polémico asunto seguro que nos da muchas pistas. Situamos el panorama del coche eléctrico con Carolina Denia. Nos vamos a meter en el fascinante mundo de las nanomáquinas y de los nanobots en el ratito de ciencia ficción que le dedicamos a Gisela Baños, y tenemos mucho más contenido, pero ya no te voy a contar más porque te hago spoiler y luego me dices que no escuchas el programa. Un saludo de Jorge Ferreiro, los mandos técnicos. Empezamos Cruce de Cables, programa 103.
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14: En un momento en el que hasta el Papa ha pedido incluso desarmar la inteligencia artificial, está advirtiendo que la tecnología no puede sustituir a la conciencia humana, hay quienes están intentando entender y sobre todo explicarnos hacia dónde vamos. Y antes de que el futuro nos pase por encima, si es que no lo ha hecho ya, y en eso es en lo que estamos, porque nuestro invitado lleva años analizando cómo la IA está cambiando el trabajo, las relaciones, la información, nuestra manera de pensar, en definitiva, cómo está cambiando la vida, y ahora publica La Hostia que viene, que es un título tan provocador como el tiempo en el que estamos viviendo, y ahí lanza dudas, preguntas, reflexiones sobre el mundo en el que estamos construyendo. Hablamos con John Hernández, que es divulgador sobradamente conocido de inteligencia artificial y que ya está aquí con nosotros en Cruce de Cables. ¿Qué tal, John? Muy buenas, ¿cómo estás?
13: Pues muy bien, ¿qué tal? Un placer estar aquí.
14: Oye, muchísimas gracias por atendernos, porque además el Papa León XIV hablaba de esos miedos, ¿no? Que está generando la inteligencia artificial. Ha generado debate mundial alertando sobre la concentración de poder tecnológico, ha pedido también límites éticos al desarrollo de estas herramientas. ¿Qué estamos haciendo, John? Porque parece que estamos estropeando nuestro propio futuro.
13: Bueno, es que es muy simple el tema realmente. Lo que pasa es que las consecuencias de esa simplicidad son bastante bestias, ¿no? Lo que estamos haciendo es que hemos sido capaces de construir máquinas que son capaces de hacer algo que hasta ahora era solo de humanos, que es básicamente generar inteligencia, producir inteligencia. Nuestro cerebro produce inteligencia y hemos basado la economía y hemos basado un poco el mundo en que vivimos alrededor del valor que le damos a esa inteligencia que producimos. Y de repente hemos sido capaces, y digo de repente porque ha sido algo muy rápido e inesperado, hemos sido capaces de hacer que haya máquinas que también pueden producir inteligencia. Y eso, claro, pone en jaque un poquito todo lo que hemos construido hasta ahora. La gente lo va a entender muy bien si lo comparamos con otra cosa por la que ya hemos pasado que ha sido muy parecida, y es la fuerza. Si te fijas, antes de la Revolución Industrial, nos

0: El comienzo, pero sí que es la peor inteligencia artificial que vamos a tener.
1: Claro, la inteligencia artificial lo que hace a día de hoy es lo peor que va a hacer nunca. Esto no puede ir a menos, solo puede ir a más. Evidentemente, se pueden establecer marcos y reglas del juego, de lo que podemos hacer o no hacer con ella, pero al final es una tecnología que no para de avanzar y que además avanza muy rápido. Tenemos que entender que en los últimos 5 o 6 meses se ha avanzado más en inteligencia artificial que en los últimos 3 o 4 años, que ha sido la explosión de la IA generativa que todos empezamos a conocer, ChatGPT, etcétera, ¿no? Lo que sí que es cierto es que no podemos verlo solo de una forma negativa. De hecho, el libro intenta ser pues una especie de tesis sobre la dicotomía que supone. Es decir, tenemos que amar y odiar a la inteligencia artificial a partes iguales, porque los beneficios van a ser gigantescos en medicina, en educación, van a ser brutales, pero a la vez va a tener efectos secundarios que tenemos que gestionar. Y creo que ese es el problema que muchas veces ves como que la gente está o a favor o en contra de la inteligencia artificial. Y el caso del Papa yo creo que es una buena referencia en la que él lo que ha venido a decir es precisamente eso, que esto no podemos dejar que tenga efectos negativos, pero no podemos negarnos al avance de la tecnología.
0: Yo creo que una de las claves de lo que nos apuntas es esa construcción de una inteligencia superior a la que tenemos actualmente, que eso nunca, o me refiero a la del ser humano, que eso nunca se había conseguido en toda la historia de la humanidad, pero nos lanza a la siguiente pregunta. ¿Qué pinta entonces aquí ya el ser humano? ¿Dónde quedamos abocados, ¿no? Si tenemos cacharros que van a ser más inteligentes, que es nuestra principal aportación al mundo.
1: Pues claro, esa es precisamente la gran pregunta que nos tenemos que hacer todos y desgraciadamente no tengo la respuesta. ¿Qué vamos a hacer en un mundo donde la inteligencia no tiene valor? Porque si lo que más valoramos ahora y a día de hoy de los humanos es la inteligencia, pues honestamente estamos jodidos. A partir de ahí lo que tenemos que encontrar es pivotar. Y no tengo la menor duda que lo vamos a hacer. Los humanos somos increíblemente capaces de pivotar para encontrar nuevas formas de seguir aportando valor a lo que hacemos. Lo llevamos haciendo toda la historia. Y con lo cual, en esta vez no será diferente, pero al ser tan rápida esta transición, en el sentido que esto viene tan deprisa, nos tenemos que dar mucha prisa para darnos cuenta. En otras transiciones, como cuando apareció la imprenta, como cuando la revolución industrial, básicamente tuvimos entre 30 y 50 años para gestionar esto. Y se dice que cualquier cambio tecnológico lo podemos gestionar en 2 generaciones sin ningún tipo de problema, sin demasiado drama. Ahora, cuando las cosas vienen muy de golpe, son mucho más difíciles de gestionar. Y aquí es donde creo que podemos tener un problema. Creo que no tengo dudas de que el futuro puede ser mejor gracias a la inteligencia artificial. Tengo dudas de que los próximos años no dejen mucha gente atrás.
0: Es que ese es otro de los puntos que más preocupa a la gente, ¿no? Despidos, reemplazos, porque estamos asociando también a que la IA nos va a sustituir en el trabajo. Es que también va a poder pasar y ya está pasando.
1: Es que de hecho es lo natural, es decir, la misma gente que está desarrollando esto, empresas como OpenAI, Google, lo que persiguen es lo que determinan como una AGI, una inteligencia artificial general, ¿no? La inteligencia artificial general, por definición, es una inteligencia artificial capaz de hacer todo el trabajo productivo de la humanidad, es decir, tu trabajo, el mío y el de todos nosotros. Con lo cual esta gente, de forma abierta y declarada, ha dicho que nos quiere quitar el trabajo a todos. Ahí tenemos que trazar la línea de en qué tiempo, pero también hay que decir que esto es menos dramático, porque lo que nos preocupa a la gran mayoría no es que nos quiten el trabajo, es que nos quiten el sueldo. Y aquí hablamos de que la inteligencia artificial, sin ninguna duda, va a aportar valor económico a la humanidad. En ese sentido, las empresas se van a forrar con esto. Y con eso quiere decir que el pastel del dinero va a ser más grande. El problema es que, como decía pues precisamente León XIV, esto puede quedar muy mal repartido. Y ese es el problema en que tenemos que centrarnos, en encontrar fórmulas, soluciones económicas a tener un pastel mayor, es decir, que el PIB de los países suba, pero que tengamos muchas desigualdades donde hay gente que se está realmente lucrando de esto y por otro lado hay gente que se queda sin trabajo y no tiene cómo poner un plato de comida en la mesa de sus hijos. Entonces creo que realmente lo que tenemos que encontrar ya no es tanto una solución a que la IA elimine trabajos, sino a qué hacemos con los humanos que no tienen trabajo, cómo los reconvertimos o cómo directamente buscamos escudos sociales que puedan hacer que esa gente no dependa de tener trabajo si no lo hay.
0: ¿Tú crees que en algún momento explotará si esto se puede denominar como una burbuja? El otro día, la semana pasada, también conocíamos un dato económico en el que ya sabes que con toda esa disputa entre Elon Musk y Sam Altman, OpenAI, habían perdido, no sé si se hablaban de 12.000 millones en los últimos años, por un lado 14.000 millones con esa salida a bolsa de OpenAI. Claro, estamos hablando de unas barbaridades económicas de dinero. Si esas pérdidas son tales, en algún momento alguien a lo mejor dice, oye, hasta aquí.
1: Y mira, cualquier tecnología emergente genera una burbuja, es inevitable, ¿no? Es parte del juego. Es decir, la burbuja realmente no es tanto lo que está haciendo OpenAI, lo que está haciendo Google, etcétera. La burbuja es más bien los miles y miles de startups que están levantando dinero de fondos.

0: y que van a quebrar en 3 semanas, ¿no? Entonces, evidentemente hay una parte de burbuja. Lo que pasa es que el problema de la burbuja es cuando explota. Y creo que estamos muy lejos de que explote, porque hay diferencias muy grandes con la burbuja económica que hubo en la época de Internet, pero muy, muy grandes, sobre todo porque en ese momento básicamente se estaba especulando sobre el futuro. En cambio, a día de hoy la inteligencia artificial está generando ya incluso beneficio. Anthropic se está diciendo que es la primera empresa, el primer laboratorio de inteligencia artificial que ya es rentable. Es decir, aquel discurso que teníamos hace unos meses de que todas las empresas de IA perdían dinero, ya no todas pierden dinero, ¿no? Entonces, creemos que están generando un valor económico que puede hacer que esta burbuja, que no podemos negar que exista una parte de ello, esté en una fase muy incipiente en la que aún le quede mucho por inflar antes de que quizá pueda llegar a explotar de alguna forma. Fíjate que a diferencia de la parte de Internet, donde tiramos fibra por un tubo y ahí es donde reventó Cisco, la mayor parte de la infraestructura que construimos estaba absolutamente inutilizada por los requisitos que hubo después con Internet real. En cambio, la inteligencia artificial, aún tenemos a día de hoy centros de datos con chips de inteligencia artificial antiguos, por decirlo de alguna forma, que tienen 3 o 4 años, que se están alquilando a un precio mayor de lo que se alquilaban cuando salieron. Es decir, la demanda ha superado con muchos creces la capacidad de generación de oferta. Y con lo cual, por mucho que haya una burbuja, le queda mucho por inflarse. Yo creo que sin ninguna duda, más allá de que haya una burbuja económica no en las bolsas, lo que está clarísimo es que la tecnología subyacente es tremendamente importante y va a convertir el mundo en una cosa distinta de lo que tenemos ahora. Es como si nos vamos al año 2000, cuando estaba el momento de la explosión de la burbuja de Internet, y le dices a alguien que lo de Internet mejor que no le haga ni caso. Claro, estaríamos locos, ¿no? O sea, Internet ha cambiado el mundo como lo conocemos. Internet es lo mejor que debería haber hecho tu empresa en el año 2000, a pesar de que luego hubiese una burbuja económica en el stock. Con eso lo que quiero decir es que no confundamos la parte económica con la parte tecnológica, que es una tecnología que está cambiando la forma en que nos relacionamos con las máquinas. Y eso va a tener un impacto y está teniendo un impacto absolutamente enorme.
1: Enorme y brutal, y lo tenemos delante de los ojos. Podemos citar ejemplos, podemos citar AlphaFold, le hemos dado la vuelta a años y años de trabajo médico para el desarrollo de los pliegues, de las estructuras, de las proteínas, que ahora la inteligencia artificial lo hace casi en cuestión de segundos. Tenemos proyectos maravillosos como AlphaSchool. Realmente lo tenemos delante de nuestros ojos, a pesar de que estemos viendo ese futuro, no sé si decir distópico, pero ese futuro que nos pone un poco encogidos y con la piel de gallina, pero que está haciendo que sea algo maravilloso. Pero la pregunta, que tú también lo mencionas en el libro, ¿no va a ser el meteorito, no va a ser una guerra nuclear, va a ser la IA quien acabe con la humanidad?
0: Pues es una muy buena pregunta y sinceramente no puedo negar que esto es un reto al que nos enfrentamos y probablemente el de mayores proporciones al que nos hemos enfrentado. Entonces, existe la posibilidad de que esto se nos vaya de las manos y precisamente yo creo que estamos en el momento en que tenemos que participar de tomar las decisiones correctas para que esto no se nos vaya de las manos. El futuro puede acabar en una utopía, en una distopía. La verdad es que estamos en el vértice de la moneda y creo que caiga de un lado o del otro no va a depender tanto de la inteligencia artificial, sino más bien de la estupidez humana. Y ahí es algo que realmente creo que está en nuestro control. Es decir, si nos pasa algo por culpa de inteligencia artificial, será por no haber reaccionado, por no haber tomado las decisiones a tiempo. Ahora estamos viendo cómo el presidente de Estados Unidos, el presidente de China se están reuniendo sobre temas de IA, el Papa está hablando de inteligencia artificial. Evidentemente está cambiando el guión político de la IA. Hace 2, 3 años vimos al presidente de este país poner en un prólogo que esta IA de ciencia ficción que nos vendían los americanos no iba a pasar ni en 100 años. Entonces, creo que es muy importante que nos demos cuenta de que hay que prestarle atención. Esto va en serio, nos lo vienen diciendo desde hace mucho tiempo, los números no mienten y el dato mata el relato. A partir de aquí, si esto nos va a ir bien o nos va a ir mal, creo que depende más de nosotros, pero si no hacemos nada, hay más posibilidades de que vaya mal.
1: Pues esta es casi que la reflexión final que lanza también John Hernández en su primer libro, La hostia que viene, porque yo sí que llegué también al final, John, y ahora qué, que ahí casi que reflexionas. Exacto. Un poquito con los planteamientos que ahora nos comentabas y que te agradezco muchísimo que hayas estado este ratito con nosotros en Cruce de Cables, John.
0: No, muchísimas gracias a vosotros por hablar del libro, que creo que es importante que la gente sea consciente de la que se nos viene encima.
1: Y tanto que sí. La hostia que viene, John Hernández, ¿cómo impactará en tu vida? ¿Cómo sacarle partido? Es de verdad un libro rompedor sobre el impacto de la inteligencia artificial en nuestras vidas. Cuídate, John, un abrazo grande.
0: Gracias, chao.
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4: Estoy trabajando en un proyecto. ¿Te apetece verlo?
5: Sí.
4: Desde que era pequeña he soñado con el juguete perfecto que ayude a que ningún niño vuelva a sentirse solo o triste. Esta es Megan.
5: Hola, Megan. Soy Katie. Encantada de conocerte, Katie. ¿Hacemos algo juntas?
1: Esto que escuchas es de la peli Megan, que trata de una ingeniera que crea una muñeca con todo el cariño del mundo, una muñeca con inteligencia artificial, para cuidar a su sobrina huérfana que acaba de perder a sus padres. Y la muñeca aprende, se adapta, se establece un vínculo muy fuerte, un vínculo emocional muy fuerte con la niña. Al principio todo mola, todo es guay, pero de repente la muñeca Megan empieza a tomar decisiones por su cuenta, y cuando va evolucionando, pues va haciendo de la protección una forma mucho más radical, y elimina cualquier cosa que considere una amenaza para la niña, y esto provoca pues cada vez situaciones más peligrosas. Una peli entretenida e interesante, Megan, la peli de la semana aquí en Cruce de Cables.
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1: Seguro que alguna vez habéis pensado, pero si es que esto antes no fallaba, si es que el coche no me daba tantos problemas, si es que la impresora no sé qué, si es que el frigorífico no sé cuál. Álvaro Ibáñez, muy buenas, ¿cómo estás?
8: ¿Qué tal? Muy buena.
1: En muchas ocasiones lo podemos referenciar a ese famoso término que se puso de moda hace años, que era la obsolescencia programada, pero ya no solamente eso, sino que la tecnología antigua, chico, a mí llámame viejo, llámame carca, llámame lo que quieras, pero era fiable, predecible, sabías que iba a funcionar, o si se rompía, se rompía, pero no estaba con que un día sí, un día no, unas cosas de estas raras, ¿no? Ahora, bueno, pues los resultados son un tanto inesperados de la tecnología actual.
8: Sí, la verdad es que el panorama ha cambiado bastante, y cualquiera lo podría atestiguar, ¿no? Lo que sabemos se resume en una frase, que es: los aparatos antiguos fallaban poco y siempre de la misma manera.
1: Correcto.
8: O sea, algo se rompía y siempre se rompía igual. Y era raro, y a medida que han ido pasando los años, pues hemos visto que de repente pues empezaban a complicar y que aquello fallaba de formas insospechadas.
1: ¿Y qué es lo que habrá fallado?
8: Y hoy en día pues ya no sabes ni qué está pasando, porque la situación es increíble, ¿no? Entonces he estado un poco viendo qué ejemplos podíamos poner que la gente reconozca, no necesariamente teniendo que venir de muy, muy antiguo, pero uno de ellos ya lo has mencionado tú.
1: ¿Cuál?
8: Que es el del coche que no arranca.
1: Bueno, es que estoy yo con mi coche, mira, no me hables.
8: Que antiguamente, pues claro, tú tenías...
1: Pues, ¿qué voy a hacer?
8: Claro, tú tenías un coche que si girabas la llave y no funcionaba, pues decías: anda, aquí no hay batería, está muerta, entonces tengo que cambiar la batería o recargarla o lo que sea. Ese era el diagnóstico y esa era la solución.
1: Y se arreglaba yendo a comprar una batería. Y la cambiaba seguramente hasta tú.
8: Efectivamente.
1: Porque se podía cambiar y no había que desmontar el capó entero del coche para
8: poder.
1: Yo
8: lo he hecho unas cuantas veces, que soy de los que se dejan las luces encendidas. En cambio, ahora el coche arranca, pero en el panel empiezan a aparecer iconos.
1: Claro, pues ahí. No van a llamar viejos, Albi, que lo sepas.
8: O haces como tanta gente que utiliza el móvil, ¿no? Para despertarse, tiene programada ahí la hora y ya está. Que dices, pues siempre funciona. Bueno, pues no siempre funciona. Porque algunas veces pues resulta que ha habido un cambio de hora y el teléfono no se ha enterado. O los más modernos te dicen que han detectado que no estabas durmiendo profundamente y que por eso no te han despertado, porque le has puesto alguna aplicación de estas de control del sueño. Sí. Y tal y cual, o hay otra aplicación que te habías dejado puesta que tiene el control del audio, con lo cual el audio de la alarma pues tampoco suena, entonces al final acabas llegando tarde a la oficina y encima la culpa es tuya, ¿no? Algo parecido, pues cosas que tenemos en casa: el mando de distancia de la tele. Antiguamente pues tú apretabas...
1: Que había uno.
8: Y apretabas los canales, y si aquello no cambiaba, pues es que no tenía pilas. Cogías otras pilas, las cambiabas, problema resuelto. Hoy en día, pues no, amigo. La tele a lo mejor se enciende y el mando funciona, pero no cambian los canales. O peor aún, que a mucha gente le pasa, enciendes la tele y no puedes verla porque te dice actualizando el sistema. Y aquello se conecta al wifi, empieza a bajar una versión nueva del sistema y te tienes que esperar unos minutos o unos cuantos minutos para que que termine, ¿no? O sea, que esas teles inteligentes, pues hombre, está bien que sean inteligentes, pero están ahí como demasiado controlando lo que muestran, ¿no?
1: Y bueno, y las recomendaciones que nos dan y todo ese tipo de cosas.
8: Sí, sí. O los anuncios que bueno, ya están empezando a aparecer.
1: El otro día me preguntó mi hijo, ¿qué son los anuncios, papá? Digo, madre mía, tipo, los anuncios es eso que va entre
8: luego,
1: películas,
8: claro, pues, luego
1: para que vayas al baño, para yo qué sé.
8: Que la generación actual no ve anuncios.
1: No sabe lo que son los anuncios.
8: No saben ya ni lo que son.
1: Quita eso, pásalo para adelante. Digo, ¿pero qué dices? Que estamos viendo una peli normal y corriente, no en YouTube ni en cosas. En fin, es la vida. Mira, por lo menos una cosa ha mejorado. Tú ahora te pones a guardar una cosa, a escribir una cosa, y sabes que en alguna... Otra cosa es que la encuentres, pero sabes que no va a desaparecer.
8: Claro, eso
1: antes
8: es lo
1: complicado. Antes, como cerraras y no guardases, a tomar por saco, olvídate de ese archivo.
8: Sí, sí, antiguamente era eso, o guardabas, y de hecho ya mentalmente todos teníamos el tic de guardar, guardar, guardar cada pocos minutos para que aquello se quedara grabado en el disco duro. Y hoy en día, pues bueno, tú puedes trabajar en todas las aplicaciones y sabes que cuando sales... ha quedado guardado. ¿Pero dónde? Pues eso ya no está tan claro. A lo mejor está en tu ordenador, a lo mejor está en la nube, a lo mejor está en alguna carpeta de alguna aplicación, lo cual pues a veces es un poco desesperante porque estás haciendo a lo mejor trabajos. Pasa mucho, por ejemplo, si te pones a escanear documentos con alguna aplicación, pues que ves que los documentos se guardan y de repente pues tienes que empezar a buscarlos, pero ¿dónde está esto? Y lo buscaré por el nombre de archivo, pero ¿dónde está? ¿Cuál era el nombre de archivo? Pues, y cuando no, a lo mejor están en la nube, pero lo has compartido con otras personas, como me pasa a mí con la lista de la compra del supermercado, y aquello no estás nunca seguro de si estás viendo la última versión, porque a lo mejor alguien ha puesto algo que hay que comprar en esa lista, pero no se ha sincronizado correctamente. Cuando llegas a casa te dicen, pero bueno, si me falta esto y lo otro. Pero, pues aquí no lo ponía. Y cuando lo abres es cuando entonces ya plim, se actualiza y te deja en evidencia.
1: Mira, otra cosa de aquella época era que tenemos más años que un bosque, me da a mí, ¿eh? Y muchos de los que estén oyendo, si están echando alguna risilla, igual que nosotros. Que las impresoras, ¿te acuerdas que hacían ruido? Aquellas de aguja. Bueno, y otras de aguja, la que tenías en casa, que a veces hasta manchaba.
8: Sí,
1: dices, cago en la mar, otra vez aquí imprimir lo que se me ha manchado esto. Y el ruido que hacía, la matraca que metían.
8: Claro, pero cuando, por ejemplo, esas impresoras...
1: Pero imprimían, ¿verdad?
8: Imprimían. Y si no imprimían, ¿qué pasaba? Pues o que no tenían papel o que no tenían cartucho. Ya está, punto, se acabó. No hay problema. Hoy en día tú tienes impresoras que deciden no imprimir,
1: sí,
8: porque,
1: sí.
8: Que es lo triste. Y a veces no te dicen por qué. Pues si es porque se han calentado, porque el driver no funciona, si no coincide con la versión de la aplicación que tienes, tal. Hay un chiste buenísimo que yo siempre veo pasar por internet y me río un montón, que es un tipo que le dice a la impresora, hola impresora, voy a imprimir este documento. Y te dice, no puedo, que tengo poca tinta magenta. Dice, no, hombre, no te preocupes, que solo está en blanco y negro. Dice, pues te jodes porque no tengo magenta.
1: Y no vas a imprimir, y me da igual que quiera blanco y negro, que como no tenga magenta no vas a imprimir.
8: Y es triste, pero a veces es así, ¿no? Porque...
1: Qué lástima, te digo yo que tenemos más años que el hilo negro que la tos, madre mía. Bueno, pues estoy completamente de acuerdo. Por mucho que la tecnología nos está facilitando la vida, creo que debería de facilitarla mucho más aún y no estropearse cada dos por tres y todas estas cosas que hemos estado repasando por aquí.
8: Pues sí, seríamos más felices, la verdad.
1: Y tanto que sí, pero bueno, felices somos siempre cuando vienen los compis de Microsiervos por aquí a Cruce de Cables y nos cuentan cosas tan entretenidas y curiosas como las de hoy. Álvaro Ibáñez, hasta la semana que viene. Gracias.
8: Venga, nos vemos. Hasta luego.
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11: Hola. Acabas de despertar en 2081. Cuando sales de casa luce un sol maravilloso. Miras al suelo por costumbre y tu sombra sigue ahí. Respiras, porque desde hace años ya no es seguro dar eso por hecho. Y no es que seas Peter Pan. Las sombras dejaron de obedecer el mismo día en todo el mundo. Sin aviso, sin explicación científica, a las 18:42, con la caída simultánea del sol en distintos husos horarios, ocurrió la primera separación masiva. Al principio fue algo sutil. Sombras que tardaban medio segundo en imitar un gesto. Movimientos con un ligero desfase, como si fuera una mala conexión entre el cuerpo y la oscuridad. Luego dejaron de copiar. Y la primera fuga registrada fue en una estación de metro. Incluso las cámaras captaron cómo la sombra de un hombre se desprendía de sus pies, se deslizaba por la pared y desaparecía por el túnel. Horas después, comenzaron los crímenes. Robos sin autoría física, puertas abiertas por siluetas planas, agresiones donde solo había oscuridad moviéndose con intención. Y la policía tardó muchos días en entenderlo, porque las sombras conservaban la forma de sus dueños, pero no su voluntad. Hubo pánico colectivo. Ciudades iluminadas las 24 horas, gente durmiendo bajo focos industriales, sombras encadenadas con dispositivos lumínicos personales. Algunos optaron por no salir nunca más al atardecer. Pero no servía de mucho, porque las sombras aprendieron a moverse entre penumbras mínimas, bajo muebles, dentro de grietas, en el parpadeo entre dos luces. Con el tiempo, la sociedad se adaptó. Hoy cada ciudadano tiene un índice de estabilidad sombría. Cuanto más odio, miedo o violencia acumulas, más autónoma se vuelve tu sombra. Y cuando sales de casa, el sistema doméstico proyecta iluminación extra en tu camino al trabajo. No por comodidad, sino por prevención. Porque en 2081, la pregunta ya no es si harás daño a alguien, sino si tu sombra decidirá hacerlo sin que tú lo sepas.
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1: Venga, vamos a ver qué videojuego nos descubre esta semana John Fernández. Nos vamos hasta la redacción de Debuego. Hola John, ¿qué tal? Muy buenas.
13: Muy buenas, David, y a todos los oyentes de Cruce de Cables. En esta ocasión os quiero hablar de una aventura gráfica de las clásicas, de esas que ahora se llaman point and click. Estamos sin duda en una época de resplandor para el género en nuestro país, la nueva edad dorada. El pasado 14 de mayo se estrenó Luna's Room, la ópera prima de Jacob García, alias Don Udroy, una aventura gráfica encerrada dentro de tan solo una estancia y donde escapar es nuestro principal objetivo, casi como en un escape room. Luna's Room es un título pequeño, pero con una carga emocional importante y que deja marcado al jugador. Todo arranca de forma confusa. Despertamos en una habitación extraña y misteriosa en el papel de una niña pequeña de nombre Luna. Encerrada junto a su gato con una mochila y un conejo de peluche, deberá encontrar la forma de huir. Luna's Room es una aventura gráfica tan profunda como breve, tan intensa como divertida. Y los motivos para jugar son muchos y variados. Su diseño de puzzles, la madurez de su discurso, la belleza de su apartado artístico. Así que hazte un favor y dale una oportunidad. Estoy seguro de que se ganará un hueco en tu corazón. Nos vemos la semana que viene. ¡Adiós!
1: Gracias, John. Tiene muy buena pinta, ¿eh? Este Luna's Room es el título que nos ha presentado esta semana John Fernández para todos los cables, para todos vosotros desde la redacción de Debuego. Así que te escuchamos la semana que viene. Un abrazo, amigo. ¡Chao!
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1: Bueno, seguro que muchos de los que nos estéis escuchando ahora a través del podcast, los del directo, estaréis, es que vaya horas para estar en directo. ¿Qué, Carlos Leña? Buenas noches, ¿cómo
14: estás?
1: Muy
14: buenas noches.
1: Claro, que son las 3:30 de la mañana y me vas a hacer ahí con escuchando la radio. Seguro que tienes alguna cosa mejor que hacer, pero tampoco te voy a decir que no lo hagas. Cada vez estoy viendo más coches eléctricos, cada vez estoy viendo más coches híbridos, enchufables. De hecho, hay algunos que lo están petando y que Jaeco, Moda, BYD o BYD... están empezando a petar las carreteras españolas, ¿eh?
14: Sí, porque además yo creo que por precio, sí, por prestaciones, por facilidad, es decir, muy buenas noches, que no sé si lo
1: muy
14: he dicho,
1: noches.
14: No sé si lo he dicho, pero bueno, muy buenas noches. Pues yo creo que son buenas opciones. Es verdad que el mercado chino ha llegado muy fuerte con muchas marcas. Todavía no sabemos hasta qué punto se van a ir desarrollando y cómo van a ir pues viviendo todos los años y la extensa vida que te puede llegar a tener un vehículo, pero desde luego los principios son bastante bastante prometedores. Entre otras cosas porque, por ejemplo, tú te vas a comprar un coche ahora mismo, los tiempos antes eran increíblemente altos. En este caso lo que hacen los coches chinos es yo te voy a dar dos opciones. Es decir, una normal, otra que te cuesta un poco más. Las opciones son muy justas para que tú puedas tener el coche lo antes posible.
1: Claro, pero es que la primera opción que te van a dar, la básica, entendámonos, que es desde donde sí. partían las ventas, está ya en un nivel de extras y de cosas que le puedes pedir a un coche, que el premium va a ser un poquito más, alguna pijadita más, pero va a ser suficiente lo que, sí. lo que tengas con la primera versión de estos vehículos.
14: Sí, totalmente. Y de hecho, hoy vamos a hablar de uno concretamente, que es el Jaguar EQ7 SHS, que es un super híbrido enchufable, porque una de las historias que tenemos ahora a la hora de elegir un coche es la duda de que ya no qué coche me compro, es qué tecnología me compro, por cuál apostar, porque de hecho sabes que había un límite de tiempo según la Unión Europea para electrificación, de repente se han echado para atrás, ahora tenemos el problema del combustible. Bueno, estamos en una época un tanto complicada y entonces mucha gente tira por el renting o tira por tal, porque es que no sé qué va a pasar de mí dentro de 3 o 4 años o que me va a venir bien. Pero hay una tecnología que yo creo que es por la que está apostando mucha gente, que es el tema de los híbridos, por ejemplo este. ¿Enchufable o no enchufable? Pues eso ya dependerá un poquito de lo que tú puedas tener en tu casa para poder cargar. Pero puede ser interesante porque no renuncias a tener un motor de combustión que te puede llevar a cualquier sitio sin necesidad de parar, pero sin embargo tienes las ventajas de la electrificación en términos de costes, pero también en términos de contaminación, que yo creo que el usuario, hay muchos que están concienciados, pero yo creo que lo que más le rasca a la gente es el bolsillo.
1: El Apple, efectivamente.
14: Totalmente.
1: Y uno de los puntos de la recarga, por ejemplo, en casa, yo he probado este coche, la recarga, yo no tengo punto de luz en casa, porque obviamente no tengo ni un coche eléctrico, ni un híbrido enchufable, pero lo bueno es que ahora ya hay bastantes puntos de recarga. Yo aquí en el trabajo, por ejemplo, venía, me enchufaba el coche con una aplicación relativamente sencillo, y creo que es una de las grandes ventajas, ni siquiera la necesidad de tener ese punto de luz, sí, obviamente, si hablamos de estos coches híbridos enchufables, si es un eléctrico, pues a lo mejor sí te compensa tenerlo en casa.
14: Sí, a ver, te compensa claramente, sobre todo porque el coste que tienes en un punto,
1: menor, ¿no?
14: Es que a lo mejor te cuesta, es que no sé qué decirte, pues entre 10 euros si vas electrificado y 20 euros si vas en combustión.
1: Claro.
14: Es que a lo mejor te sale por la mitad o menos.
1: Sí.
14: Las ventajas, por supuesto, que si tú eres capaz de cargarlo en tu casa, utilizas un sistema de carga que es mucho más barato, que incluso puedes tener asociado tu propio contrato de la electricidad, es decir, que te va a salir mucho mejor. Entonces, si tú tienes, por ejemplo, un híbrido enchufable, que en este caso este Jaguar te da 90 kilómetros de autonomía, que en reales a lo mejor pueden ser 70, ¿vale?
1: Sí.
14: Pero más o menos la media que puede hacer la gente en su día a día pueden ser de 38 a 50 kilómetros.
1: Para ir a venir del trabajo te da de sobra
14: más
1: en
14: o
1: modo
14: menos,
1: eléctrico.
14: Efectivamente. Luego hay muchos, a partir de 200 trabajadores, pues es verdad que se ponen puntos de carga en los diferentes sitios de trabajo, con lo cual tú puedes llegar y puedes cargarlo. Entonces, para el día a día puedes utilizar electrificación, que te va a salir muchísimo más barata, pero si necesitas hacer un viaje, por ejemplo, este te da hasta 1.200 kilómetros de autonomía total combinada.
1: Reales.
14: Que es una barbaridad.
1: Y son reales, ¿eh? Yo eso lo he comprobado y por lo menos por encima de 1.000 sí que te hace.
14: Sí, sí, sí. Yo he ido a La Coruña, ida y vuelta, con los dos depósitos precintados.
1: Ajá.
14: A ver, no iba a velocidades así tal y 1.200, hice 1.250 kilómetros y todavía me sobró algo.
1: Bueno.
14: Pero muy, a ver, reservando, o sea, estos 1.200 kilómetros te los da siempre que tengas también una conducción pues un poquito más tranquila, más tal. Pero la verdad es que es bastante, bastante increíble ahora mismo, primero, que puedas tener estas capacidades de kilometraje, que además puedas tener la parte eléctrica y... Claro, en este caso lo ideal sería que tú tuvieses para poder enchufarlo, porque el coche, eso sí que es verdad, es que si no lo llevas cargado, te pesa más y te consume más, y eso te penaliza.
1: Claro.
14: Es verdad que tienes etiqueta cero, que esto a la gente le fascina, le encanta, porque un híbrido normal tiene eco, pero no cero, pero claro, tienes que poder... tener ese punto de carga, sobre todo para que luego no te penalice cuando vas a hacer kilometrajes con combustible, porque para que te hagas una idea, pesa 270 kilos más que el de gasolina. El Jaguar EQ7, el subhíbrido enchufable, son 270 kilos más.
1: Claro, y es mucho peso para tener que mover. Ahí por encima, versiones,
14: claro.
1: Ha salido uno nuevo, que si no recuerdo mal es el 8.
14: Sí, sí, sí, sí. Este
1: está
14: que te da
1: 5,
14: hasta 7 plazas, creo.
1: Eso es, está el 5, que era una versión, creo que es eléctrica pura,
14: sí.
1: El Jaguar EQ5, que también era otra de las versiones. Pero a mí este, el 7 SHS, por prestaciones, por las pantallas, tiene un techo solar de estos eléctricos que se abre.
14: 1,1 metros cuadrados.
1: Que se abre, que es una barbaridad. Es una que claro, pasada. Cuando se montaba el crío me dice, por favor, pero ¿puedo sacar la cabeza? Y digo, hombre, pues no, estando en carretera no.
14: Luego, en conducción no.
1: En el garaje igual te dejo que vamos a 5 por hora, pero ya en la carretera déjate a ver si te va a venir un pájaro o cualquier cosa. Así que, y las calidades por dentro se empiezan a ver. Y una de las cosas que mucha gente echaba casi que en cara, que era el tema de, es que luego no hay repuestos, es que no me la arreglan, es que a ver qué pasa si el coche se me estropea. Yo creo que eso se han dado cuenta todas estas marcas y ya han puesto determinados puntos, garajes, talleres, en los que no va a haber ese tipo de problemas. Repuestos, creo que lo mencionabas tú al principio.
14: Sí,
1: ¿no?
14: Más o menos los repuestos, si te digo que podríamos estar hablando pues casi de un 98% de repuestos que están ya disponibles y un 2% a lo mejor que se tienen que solicitar. Ya te digo que todavía es un poquito pronto para poder ver a lo largo de los años cómo van a ir evolucionando, pero desde luego ahora mismo funcionan fenomenal, tienen una tecnología estupenda y yo creo que además solucionan uno de los problemas es esa tecnología, en este caso el híbrido, aunque ya Ecomoda tiene de otros tipos.
1: La conducción muy suave, las cámaras son brutales, o sea, las cámaras son brutales, eso sí que me ha dejado fascinado, brutales. Así que nada, pero mira, uno de los aspectos importantes que yo creo que en un minutito nos puede resumir, se está publicando últimamente los anuarios de la movilidad eléctrica para ver por dónde va este sector en España, y se nota que, aparte de que nos ahorramos una pasta, que cada vez hay más gente concienciada con no solamente el medio ambiente, sino con este tipo de tecnología, porque les va a facilitar un poquito más la vida, ¿no?
14: Sí, a ver, al final, por ejemplo, los coches 100% eléctricos, para que te hagas una idea, pues han experimentado un crecimiento de un 77,6% respecto al año pasado. Y, a ver, esto tiene mucho que ver, primero, con los límites de tiempos y a la hora de qué coche me compro, pero también tiene que ver, por ejemplo, con Tesla. Tesla ha tirado mucho los precios de sus vehículos y eso ha hecho que muchísimos clientes hayan adoptado Tesla, siempre y cuando puedas tener cargador.
1: Claro.
14: Porque es verdad que, mientras que esta tecnología, pues, es bastante positiva, ya veremos si todo el mundo la adopta, esto cómo acaba, pero claro, esto te va a servir sobre todo en grandes ciudades o cuando vas a hacer recorridos que vayan a ser principalmente autopistas y tal. En los pueblos, zonas rurales, demás, pues todavía vamos a necesitar otro tipo de tecnologías.
1: Pero claro, otro problema es la velocidad de la carga. Hemos visto, acuérdate de las imágenes el año pasado, en esas electrolineras en las que había unas colas de Teslas porque son los únicos puntos de recarga. Yo creo que eso también ha aumentado mucho, esos puntos a lo largo de la península ibérica.
14: Sí,
1: Nos encontramos por ahí. Y que ya va a ser más sencillo, pero que bueno, creo que el principal trago y caballo de batalla es ese para este tipo de tecnología.
14: Sí, bueno, a ver, ahora mismo ya hay más de 7.000 puntos y de ellos 1.000 puntos son ultra rápidos. Es verdad que cuando todo el mundo sale, todo el mundo quiere cargar. Luego, por ejemplo, los híbridos enchufables tienen velocidades de carga más bajitas, están más pensados pues para cargar en casa. Los otros pueden llegar, bueno, imagínate que BYD ha presentado un sistema de carga que proporciona 400 kilómetros en 5 minutos. Lo llaman Super E-Platform y es capaz de cargar a 1.360 kilovatios. Una absoluta barbaridad, que de momento eso se va a quedar reservado para China.
1: Y ya llegará.
14: Porque aquí, hombre, podemos tener hasta 350 kilovatios, pero también tiene que ser un coche compatible con ese tipo de carga. Siempre pues del 20 al 80% más o menos.
1: Bueno, pues el coche, el Yaecu 7SHS, pulgar para arriba, recomendado. Y si queréis probar nuestros coches, cuando vayamos probando más, los vamos contando.
14: Yo los he visto un montón, pero además,
1: Y además es que
14: relación estética, calidad-precio.
1: Sí,
14: estética súper elegante.
1: Chapo, todo muy bien, la verdad que un 10. Nada, pues que ya. Ya probaremos algún otro y ya lo contaremos.
14: Venga.
1: Muchas gracias.
14: Gracias a ti.
1: Hasta la semana que viene.
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1: Javier Sánchez Vázquez, de Fundación Cibervoluntarios, nos cuenta cómo el programa Desconecta ayuda en regiones como Castilla-La Mancha, La Rioja o Asturias a combatir, y es muy interesante, las tecnoadicciones.
16: ¿Cuántas horas al día crees que pasa un adolescente mirando la pantalla del móvil? La respuesta puede sorprenderte. Y lo que más preocupa no es el tiempo, es lo que ocurre cuando ese uso deja de ser una elección y se convierte en una necesidad. Eso es la tecnoadicción, y es uno de los grandes retos de la salud digital de nuestra época.
17: El segundo dato que vemos también es bastante revelador, y es que las estadísticas nos muestran que los adolescentes pasan una media de casi 4 horas al día conectados a sus pantallas y exclusivamente por motivos de ocio, fuera de las obligaciones escolares.
16: Eso es lo que trabaja Desconecta, el programa de Fundación Cibervoluntarios dirigido a jóvenes entre 14 y 18 años. A través de talleres de una hora, presenciales u online, se habla sin rodeos de nomofobia, de redes sociales, de señales de alerta y de cómo recuperar el control sobre el propio uso de la tecnología. 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
18: Dashboard es un panel visual en el que se muestra la información más importante de un sistema de forma resumida y fácil de entender. En lugar de ver datos largos o complejos, el dashboard lo convierte en gráficos, números y alertas para tomar decisiones mucho más rápido. Por ejemplo, en un coche, el cuadro de mandos es un dashboard. Ves la velocidad, el combustible o si hay algún fallo. En una empresa ocurre lo mismo, pero con datos de ventas, clientes o tráfico web. Es en resumen una pantalla de control para entender de un vistazo qué es lo que está pasando.
19: Detailed accounts of the Prox transmission will be publicized soon.
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1: Pues a ver con qué nos sorprende esta noche Gisela Baño, ya está por aquí con nosotros. ¿Qué tal, Gisela? Muy buenas, ¿cómo estás?
20: Pues preocupada.
1: Uy, ¿qué ha pasado?
20: Preocupada por la insurrección de la tecnología y de la nanotecnología y las nanomáquinas inteligentes.
1: Cualquier persona que me dijera eso me lo creería, pero que me lo digas tú, no sé muy bien si pillarlo o no pillarlo.
20: Pues hoy vamos a hablar de Greg Beer y Música en la Sangre, que es una novelita corta que habla de biotecnología, nanotecnología, inteligencia artificial. La verdad es que fue un punto de inflexión porque fue una de las primeras en tratar estos temas. Y bueno, pues está muy chula, pero oye, te deja ahí un poquito como diciendo, uff, a ver dónde nos metemos y a ver qué tecnología vamos a desarrollar en este sentido.
1: A mí estos temas me fascinan, ¿eh? Pero cierto es que mal llevado puede ser complicado para todo el mundo.
20: Sí, sí, va a ser complicado. En la novela es,
1: lo
20: es
1: ¿no?
20: complicado.
1: A ver, pues desarróllala.
20: Pues mira, esta historia se escribe en 1983, se publica en la revista Analog, que es una de las revistitas más con más fama, ¿no?, del mundo de la ciencia ficción, y ese mismo año se lleva el premio Nebula y al año siguiente el premio Hugo. Esto es muy fácil, la premisa es muy fácil, aunque luego se va a complicar un poquito. Un científico que se llama Virgil Ulam consigue manipular los linfocitos de su propia sangre para que sean capaces de aprender y procesar información. O sea, esto es, crean nanocomputadores biológicos.
1: ¡Qué maravilla!
20: Entonces, claro, el problema es que los crea utilizando los laboratorios y materiales de la empresa en la que trabaja, que es una empresa de nanotecnología que lleva a cabo proyectos militares, y le pillan.
1: Vale.
20: Entonces, cuando le piden que los destruya, se los inyecta a sí mismo para salvar el proyecto. Y aquí empieza el problema. Los linfocitos, que se llaman nocitos en la novela, empiezan a evolucionar, a autoorganizarse, a modificar el cuerpo de Ulam. Y a partir de aquí no sigo, pero todo mal.
1: Pero es que me parece maravilloso, el argumento me parece fantástico,
20: sí, sí.
1: Y atractivo, ¿eh?
20: Es una de esas novelas que se ha convertido en uno de los grandes clásicos de la nanotecnología. Además, se basa en las proyecciones y en las ideas de Kairis Drexler, que es uno de los que habló de la plaga gris. Todas estas ideas que tenemos sobre la nanotecnología, las máquinas autorreplicantes, vienen de este señor, y Greg Beer ve un poquito de ahí, ¿no?
1: El problema es que cualquier tipo de novela de este estilo no termina bien.
20: Yo no digo nada, yo no hago spoilers, yo te la dejo ahí. Pero bueno, tú piensa en historias de máquinas, de robots o lo que sea, que se vuelven conscientes.
1: Vale.
20: Y ahora imagínate lo mismo, pero en un contexto biotecnológico.
1: Me encanta.
20: Con estos nanocomputadores encerrados en el cuerpo del científico.
1: Me encanta, hay que leer esta novela de Música en la Sangre. ¿Qué contaba? ¿Qué tiene para que sea no ya el argumento tan atractivo, sino que planteaba que supusiera algo revolucionario?
20: Claro, estas computadoras biológicas a día de hoy existen, entre comillas, pero él se adelantó como 10 años, ¿no?, hasta que esto empezó a concretarse en una realidad. Él escribió esto en el 83, 84, y no es hasta 1994 cuando Leonard Adelman, que no sé si sabes, es el que creó el algoritmo RSA que se usa para la seguridad en Internet, este que dicen que la computación cuántica va a destruir, junto con Ronald Rives y Adi Shamir. Bueno, pues él mismo publicó un artículo en Science que se llama, bueno, Molecular Computation of Solutions on... Bueno,
1: sí, cosas de científicos.
20: Da igual. En el que demostraba que se podía usar el ADN para solucionar problemas computacionales.
1: Anda.
20: Luego pasan unos años, Eric Winfrey demuestra que el ADN no solo se puede utilizar para resolver un problema concreto, como había hecho Adelman, sino que puede diseñarse para autoorganizarse y seguir un concurso de reglas, pues como algoritmos, lo que empieza a sentar las bases de la computación molecular, o sea, programable, general, o sea, utilizar realmente moléculas como ordenadores. Y bueno, pues el primer autómata molecular, esto se hizo realidad, lo crea Ehud Shapiro en el año 2000, y en 2006 ya se consigue crear un computador basado en ADN, que se llama Maya 2, que tiene 23 puertas lógicas y es capaz de jugar al 3 en raya.
1: ¿Cuándo?
20: Por algo se empieza.
1: Sí, sí, sí, son unos comienzos, claro.
20: Y luego, pues bueno, en la actualidad ya se han construido pequeños circuitos de ADN. Esto ya es, pues no habitual, pero ya se han conseguido cositas. Se han modificado bacterias para que solo activen un gen cuando detectan ciertas señales concretas. Y se ha conseguido almacenar pues libros, imágenes y vídeos en secuencias de ADN y luego se han podido recuperar.
1: ¡Qué barbaridad! Y a lo que llegaremos. Es verdad que todavía yo creo que queda mucho para eso, ese escenario distópico planteado por Greber en el 83. Espero, ¿no?, que los nano que las nanomáquinas todavía nos respeten un poquito.
20: Sí, yo creo que todavía queda un poquito para una posible insurrección de las nanomáquinas o que empiecen a hacer algo, ¿no? Pero bueno, yo creo que habría que pensar un poquito en ello. O sea, sobre todo si tú eres un científico loco que está trabajando en estas cosas, pues a lo mejor inyectártelas a ti mismo en principio no parece una buena idea.
1: Claro, pero ¿y si no, a quién se lo haces? ¿Qué quieres, un Frankenstein? ¿Cómo quieres que lo hagamos? Yo creo que la mejor opción siempre es esa, a uno mismo. Si sale bien la cosa, pues sale bien. Si sale mal, chico, pues ya veremos a ver cómo las apañamos, ¿no?
20: Sí, claro, el problema es que se te vuelvan autoconsciente, que ya no tienes al robot de fuera intentando, ya no tienes Skynet, sino que llevas los propios robots en tu propia sangre. Bueno, es muy interesante, o sea, el libro plantea cosas muy chulas, que no quiero hacer muchos spoilers,
1: vale,
20: sobre, bueno, qué pasa con estas máquinas que de repente son conscientes de sí mismas y se ven encerradas en un cuerpo humano, ¿no?
1: Me parece,
20: yo os recomiendo mucho la novela.
1: Me parece un argumento, yo también, por lo que no la conocía, pero me parece un argumento fantástico este Música y la Sangre de Greg Bear. Hablamos del año 85, de todo este asunto de las nanomáquinas, nanocomputadores y tecnología que se nos vuelve en contra. Veremos a ver si no sucede de aquí a unos añitos. Me ha encantado, Gisela. Muchísimas gracias. Hasta la semana que viene.
20: Hasta la semana que viene.
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1: 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Bueno, queridos, gracias a todos los que hayáis llegado hasta aquí, hasta el final del programa. Os dejo el teléfono para ruegos y preguntas.
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1: Os recuerdo el correo crucedecables@rtve.es y si nadie dice lo contrario, aquí estaremos la semana que viene, mismo sitio, misma hora. Así que aquí os espero, ¿eh? Hasta entonces, oídos bien abiertos, curiosidad bien encendida y mucho ánimo a los que os vayáis incorporando de las vacaciones, a los que tengáis que volver al curro. Haremos entre todos todo lo posible para que la vuelta sea lo más llevadera posible, ¿eh? Buena semana para todos, cuidarse mucho, chao.

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1: Queridos oyentes de la Alborada, paz y bien. En este domingo, Día del Señor, os animo a la esperanza. Pienso que ha pasado el tiempo de hacer pesados análisis propios de tiempos de niebla y que ha llegado el luminoso tiempo de tejer una poderosa síntesis. Indicios de ello son congresos que llevan títulos tan curiosos como La Era de la Reconstrucción. El evangelizador y teólogo Johannes Hartel considera en uno de esos foros que los cristianos deben hacerse valer en el proceso de la restauración occidental, pero empezando no con el eslogan o la polémica, sino con la renovación interior. El mensaje de Hartel, lejos de limitarse a una oración sin acción, llama a la Iglesia a involucrarse directamente en el futuro de la civilización. Preguntando por el mensaje que dirigía a los cristianos preocupados por el futuro de Occidente, el teólogo alemán lo resume en tres tareas: hablar, profundizar y participar. En primer lugar, llama a alzar la voz y ser valientes. Quizá el 20% de la sociedad se ría de ti. Algunos incluso te odiarán, expresa. Pero hay muchos más que buscan desesperadamente respuestas alternativas. Por lo tanto, los cristianos no deben permanecer en silencio. En segundo lugar, llama a profundizar, de un modo más exigente y apuntando directamente al interior de la Iglesia. No podemos permitirnos un cristianismo superficial. Para Hartel, no basta con denunciar la crisis cultural o repetir principios morales si las personas que buscan a Dios no encuentran una espiritualidad viva en las comunidades cristianas. Una pregunta es tan sencilla como incómoda. Si alguien busca sinceramente la verdad espiritual, ¿dónde la encontrará? ¿Encontrará una espiritualidad viva en una iglesia? ¿O la encontrará más fácilmente en un estudio de yoga? En tercer lugar, Hartel recuerda que incluso amigos suyos vinculados a la política, algunos de ellos no cristianos, le trasladan con frecuencia la misma idea, que los cristianos aporten, hablen, contribuyan. Por eso advierte a quienes se limitan a lamentarse por la deriva de la sociedad de que no debemos simplemente dejar esa tarea en manos de otros. ¿Por qué quejarse de que la sociedad va en la dirección equivocada si nosotros mismos nos hemos retirado del juego? Hoy Jesús nos pregunta en el Evangelio por el ¿quién dices tú que soy yo? Se lo dice a Pedro y te dice a ti y a mí. Ojalá respondamos con la vida. Buen domingo.
2: Son las 4, las 3 en Canarias.
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2: Buenas noches. Se mantiene la alerta en Cataluña después de las inundaciones de la madrugada de ayer en Tarragona, tormentas que han dejado 11 personas heridas, una de ellas en estado crítico. La Confederación Hidrográfica del Ebro ha advertido de la posibilidad de crecidas súbitas e importantes de carácter local en barrancos y cauces menores, como las que se han producido en las zonas de Alvandrell, Roda de Barà y Creixell. Sobre las razones por las que no se activó el sistema S-Alert, el conseller Ramon Espadaler ha explicado que este sistema se activa cuando el grado de peligro por la intensidad del temporal alcanza el nivel 5 o 6 sobre 6.
3: I en el moment doncs, que s'ha produït l'episodi de les pluges més intenses, el Servei Meteorològic de Catalunya no informava d'aquests nivells. Perquè...
2: Dice Espadaler que el servicio meteorológico no situó la previsión en esos niveles. Atención también a la llegada de nuevas tormentas acompañadas de fuertes vientos y granizo en Aragón. AEMET mantiene el aviso naranja en toda la provincia de Huesca, además de las cinco villas y la ribera del Ebro, y el aviso amarillo en las comarcas de Calatayud, Teruel y El Jiloca. Y en Granada, 46 viviendas de la calle Mérida han sido desalojadas por precaución tras detectarse grietas en algunos pilares. Solo 3 personas han tenido que ser realojadas en un hotel de Armilla. La situación es más favorable ya este fin de semana, pero los vecinos se mantienen en una situación de tensión que comienza a hacer mella psicológicamente. Nos lo cuenta María Fernández.
4: Sí, esta situación repercute directamente en la salud mental de estos vecinos. Admiten que tienen miedo, problemas de sueño y ansiedad por no saber cuándo parará de moverse la tierra. Medio centenar de psicólogos están ayudándoles para afrontar estos temores. La psicóloga coordinadora del dispositivo, Fátima Saralajá, explica algunas de las pautas que ofrecen para disminuir su malestar.
5: Recomendamos un poquito de calma, respiración, el apoyo con los familiares, situarlos en el momento de que están bien, la familia está bien, estamos todos.
4: También recomiendan validar las emociones, evitar las redes sociales y tratar de tener la mente ocupada. Y esto no solo repercute en la salud de los granadinos, también en el plano económico. De hecho, el Consorcio de Compensación de Seguros cifra los daños en unos 35 millones de euros y ya han registrado casi 7.000 reclamaciones en las provincias de Granada, Jaén y Málaga.
2: Después de hablar del terremoto de Granada de los últimos días, hablamos ahora de Marruecos. Se exige la repatriación de todos los menores. El ministro de Justicia, que el viernes reivindicaba derechos históricos sobre Ceuta y Melilla, ha dicho este sábado que no aceptarán los cuerpos de los fallecidos si no regresan todos los niños y niñas. El ministro marroquí dice además que ellos no separan entre vivos y muertos. Quieren que España envíe de vuelta a Marruecos a todos los menores que cruzaron la frontera, además de los cuerpos rescatados de las aguas. Pero estos con los informes forenses. Abdelatif Ouahbi es ministro de Justicia.
6: Lo rechazamos porque no hemos recibido los expedientes médicos ni los archivos para identificar estos cuerpos. Es imposible entregar los cuerpos sin saber quiénes son estas personas, dice el ministro.
2: Por su parte, la ONG Human Rights Watch denuncia que el gobierno de España en este caso, no ha hecho lo necesario para identificar a las personas que podrían tener derecho de asilo. Judith Sunderland es directora asociada de Derechos de Personas Refugiadas y Migrantes de la organización.
7: Sin acceso a información sobre sus derechos en la mayor parte y sin ningún triaje todavía completo, digamos, serio para identificar a todas las personas.
2: Este fin de semana se celebra el Día de las Víctimas de Actos de Violencia por la Religión o las Creencias. Naciones Unidas condena la violencia y el terrorismo dirigidos a individuos, entre ellos contra las personas de minorías religiosas, en nombre de una religión o creencia. Celia Vidal.
8: Poder expresar la fe, tanto en público como en privado, sin sufrir castigos ni discriminación, es uno de los derechos humanos recogidos en la Declaración Universal, concretamente en el artículo 18. Olat Skacho es portavoz de Amnistía Internacional.
9: Vemos que algunos países sistemáticamente, ignoran cuando no persiguen activamente a estas comunidades. Hay niveles extremos de violencia religiosa, como hemos documentado, por ejemplo, en China hacia los uigures y otras comunidades religiosas musulmanas, y en Myanmar respecto a la comunidad rohingya.
8: Amnistía recoge ataques, discriminación y restricciones contra comunidades cristianas en países como Pakistán, Egipto, Indonesia y China. Concretamente en Pakistán, las acusaciones de blasfemia afectan de forma desproporcionada a las minorías religiosas, llegando a documentarse agresiones contra la comunidad cristiana de Jaranwala. Los Ahmadíes son otro grupo especialmente perseguido en el país. La fe Bahá'í tiene más de 5 millones de seguidores en todo el mundo. En Irán, donde nació esta religión en el siglo XIX, viven unos 300.000 bajáis. Human Rights Watch documenta detenciones, restricciones también contra esta comunidad y clasifica esta persecución como un crimen de lesa humanidad. Recoge además del acoso a minorías musulmanas como chiíes y sufíes en Afganistán y la discriminación, violencia civil e institucional contra personas musulmanas es también habitual en la India.
2: Es todo. Más información en próximos boletines, en esta misma sintonía y en rtve.es.
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0: Mientras huía, caí en una zanja llena de hojas que me cubrieron. Sus linternas no me llegaron a alumbrar y pude salvar mi vida, cuenta Abraham. Hola amigos, les saluda Esteban Lozano. Hola Beni, ¿qué tal estás hoy?
1: Bien, Esteban, pues mira, animada a escuchar esta historia que tiene aquí un inicio interesante.
0: Muy expectante, ¿verdad? También les saluda desde el control Alex Zapatero y nuestro invitado, lo conocéis de estas dos últimas semanas, es Jonathan Soriano, pastor de la Iglesia Evangélica Libertad en Sant Boi de Llobregat, Barcelona. ¿Qué tal estás hoy, Jonathan?
2: Hola, Beni, Esteban, muy bien, gracias.
0: Pues como se suele decir, no hay dos sin tres, así que si te parece vamos con este tercer programa juntos. Bienvenidos todos a Historias de Fe, un programa de la Iglesia Evangélica.
1: La violencia en África subsahariana está en su punto álgido y se extiende cada vez más a más países. Más de 16 millones de cristianos han sido forzados a desplazarse de sus casas, perseguidos a causa de su fe. En el año 2023, el 90% de los cristianos que fueron asesinados en todo el mundo eran subsaharianos y la mayoría de ellos de Nigeria. Solo en junio del año pasado, 2025, en el estado de Benue, los ataques contra ellos se cobraron más de 200 personas, incluidos niños. Y un año antes, Abraham contaba su historia desde un campamento de refugiados interno. Allí consiguió escapar junto a su familia del devastador asedio de los extremistas Fulani en su pueblo natal. No había lugar a donde ir, aunque corrieras te iban a encontrar. Mientras huía, caí en una zanja llena de hojas que me cubrieron. Sus linternas no me llegaron a alumbrar y pude salvar mi vida, cuenta Abraham. Era la medianoche del 27 de abril de 2021 cuando escucharon los disparos. Los primeros cristianos de la comunidad en salir de sus casas fueron asesinados de forma despiadada. Su hermano estaba entre ellos. El ataque continuó durante casi toda la noche. La advertencia que recibieron de los atacantes previamente permitió que gran parte de mujeres y niños abandonaran la aldea, incluida su familia. Aún así, muchos murieron y una comunidad entera fue desplazada. Tan pronto como se pusieron a salvo, Abraham y el resto se unieron a las familias que consiguieron escapar. Al llegar al campamento más cercano, supimos que los atacantes buscaban quedarse con nuestras tierras a la fuerza, por negarnos a abandonar la fe en Jesús. Saben que nuestra comunidad, los TIF, tememos a Dios y tenemos una fe firme, pero los Fulani quieren controlar Nigeria y han empezado por nosotros, explica Abraham, que es responsable de un sector del campamento interno donde subsisten miles de personas en condiciones precarias. No es solo la pérdida material. Mis hijos han interrumpido sus estudios. Yo mismo estaba formándome y todo se ha venido abajo. Es un efecto dominó. Aunque la preocupación es sobrevivir, también hay una consecuencia emocional por el trauma y espiritual por las dudas que surgen. Desestabiliza a las familias, las comunidades y las iglesias. Sufrimos por nuestros hijos, sin nada que hacer se han vuelto rebeldes. Está siendo muy difícil, se lamenta Abraham, que ve cómo sus vidas han quedado paralizadas. Aunque Abraham ha visto la provisión de Dios como respuesta a sus oraciones, a menudo el dolor parece intensificarse. Los periodos hasta que llega la ayuda son cada vez más largos. Somos agricultores y tenemos que buscarnos la vida para conseguir un poco de comida. A veces cazamos, vendemos las piezas, pero ahí fuera acecha el peligro. Cuando ves a tu hijo llorar de hambre, solo deseas suplicar a los violentos que paren ya, confiesa Abraham. Aún así, da gracias por lo poco que tiene. A veces me resulta muy difícil hablar con Dios, pero sé que es el dueño de todo. Él nos ayudará y nos librará de esta situación. Mi oración es que transforme el corazón de nuestros atacantes para que podamos volver a casa y seguir con nuestras vidas normales, porque los días se acaban.
0: Seguimos con nuestro invitado. Vamos a hablar de esta historia. Jonathan, podríamos decir que la violencia contra los cristianos es la gran olvidada del mundo de la información. Apenas hay noticias de estas masacres, aunque mueren miles cada año. ¿A qué crees que se debe esta indiferencia mediática?
2: Bueno, de entrada creo que nuestro sistema mediático actual en general está muy ligado, ¿no?, a intereses políticos y económicos, y en esta ecuación hablar de la persecución de cristianos en un país del África subsahariana como es Nigeria, pues no supone mucho rédito, ¿no? No supone quizás mucha audiencia, no supone tampoco mucho a nivel económico tampoco, no atrae anunciantes, ¿no? También hay otras causas que son más suculentas, ¿no?, y que ocupan pues los primeros espacios, ¿no?, de los medios de comunicación. Parece triste, pero funciona así, ¿no? Lamentablemente esto no solamente es injusto, sino que también supone una discriminación, en cierto sentido, ¿no? Al final, la sociedad que supuestamente es la más tolerante de la historia, la más plural, resulta ser esquiva y arbitraria de lo informativo, ¿no? Resulta ser esquiva y arbitraria en algunas realidades informativas. Al final, el hecho informativo acaba siendo un reflejo de lo político y lo económico, ¿no? Además, también creo que hay mucha ignorancia sobre el tema, ¿no? Hay mucha ignorancia sobre la realidad que la población cristiana está experimentando en diversos lugares del mundo, como puede ser Nigeria. Se ha mencionado un ejemplo, ¿no?, en esta historia, pero hay muchos otros países. Pienso en India, pienso en Yemen, etcétera, ¿no? La ignorancia no justifica, ¿eh? Pero sí que es una ignorancia también que alimenta la falta de motivación por buscar fuentes fiables o por dar visibilidad a

0: cierto sentido, ¿no? Pero se piensa que cómo pueden ser los cristianos perseguidos en el mundo, ¿no? Uh-huh. Pero la verdad es que es una realidad que afecta a decenas de países.
1: Y no podemos imaginar cómo es saber que tus asesinos vienen a por ti, a por tu familia, que acechan en los caminos para matar a tus mujeres, a tus niños sin piedad. El nivel de estrés debe ser terrible. ¿Cómo se refiere Dios a los violentos en la Biblia?
0: Mira, la palabra hebrea, que aparece en la mayoría de casos donde en nuestras traducciones, en el castellano leemos violento o violencia, es una palabra que se pronuncia jamás, ¿no? Esta palabra hace referencia en general a la crueldad, a la maldad de los seres humanos, el ruido, el desenfreno, el caos, una actitud negada, ¿no? Es una fuerza que destruye, es una fuerza que mutila, que a menudo implica anarquía, terror, la destrucción de todos los valores morales, ¿no? Estos violentos, o esta violencia, aparece en la Biblia en clara oposición contra Dios y contra su pueblo, ¿no? De hecho la experimentan algunos de los nombres de referencia en la Biblia, ¿no? Algunos de los siervos destacados de Dios, ¿no? Como David, el rey David, ¿no? Cuando está siendo perseguido, en muchos salmos escribe esta palabra de los violentos, ¿no? O la violencia. Algunos profetas también, y tenemos casos de profetas que fueron víctimas de esta violencia, ¿no? Como por ejemplo es el caso de Isaías, que dice la tradición que murió aserrado, ¿no? Por un rey. O incluso el mismo reino de Dios, como si el reino de Dios fuese una figura o una persona que también sufre violencia, ¿no? En el Evangelio la palabra es biatzetai, ¿no? Es decir, al final son agentes de oposición a la voluntad de Dios, a la voluntad que tiene Dios de que haya un pueblo que viva para él, que viva para adorarle, ¿no? No obstante, también hay que decir que a menudo estos violentos o esa violencia aparecen también derrotados. Por ejemplo, tengo aquí un salmo, un versículo del Salmo 18, que dice: es Dios que me pone a salvo de los hombres violentos, ¿no? Uh-huh. Los escritores bíblicos hacen alusión a los violentos, pero siempre expresan su confianza en que Dios los librará de ellos.
2: Y el mismo Jesús no evitó el tema, y en el conocido Sermón del Monte se dirigió a los que sufren persecución por causa de su fe. A Jonathan, ¿cuál fue el significado de las palabras de Jesús?
0: Sí, se ha hablado mucho del Sermón del Monte, tiene un cierto aire, bueno, atrae por el tipo de enseñanza, ¿no? Uh-huh. Unos lo enfocan de una forma. Al final lo que Jesús quiere decir con esa parte en concreto que tú has mencionado, Esteban, del Sermón del Monte, lo que quiere decir es que va a ser difícil y esforzado seguirle en esta vida y en este mundo. Es tan sencillo como eso, ¿no? Que lo que Jesús quiere decir es que seguirle es un sacrificio, en sentido literal, ¿no? Esto no lo decía para desanimar a los que ya lo seguían, ¿no? A los discípulos, sino lo decía siendo honesto, lo decía advirtiéndoles, ¿no? Y es que en un mundo que está ordenado por una serie de prioridades, entre las cuales no está ni destaca por encima de todas el mismo Jesús del Evangelio, al final debemos entender que lo normal va a ser vivir sufriendo toda clase de tensiones y de violencias. En este sentido, luego los apóstoles, cuando escriben también sus cartas, ¿no?, toman el testigo de lo que Jesús dice en el Sermón del Monte, ¿no? Y por ejemplo, el apóstol Pedro, que él mismo, ¿no?, contempló, fue testigo personal de aquella primera enseñanza. Él escribiría tiempo después que no debemos sorprendernos por la prueba que soportamos como si fuera algo insólito, ¿no? Él lo normaliza esa persecución o esa violencia, no en el sentido de que sea correcta, sino de que es algo que va a ocurrir en este mundo, en esta vida, ¿no? Eso es lo mismo que quería anticipar Jesús con el Sermón del Monte, ¿no? Pero Jesús también anticipa en forma de promesa su victoria sobre todas esas violencias. ¿Cómo lo hace? Cuando muere en la cruz y resucita, ¿no? Él dice que esa es la victoria que vence al mundo. Por eso la fe del Evangelio, tal y como después también diría el apóstol Juan, otro que anduvo en vida con Jesús, la fe del Evangelio es la que vence al mundo.
1: Y a pesar de las dificultades en la historia de Abraham, del dolor, de la necesidad, él lo único que pide es comida para subsistir y una oración por sus enemigos para poder volver a casa. No vemos rencor ni ira, sino un deseo de que sus corazones cambien. ¿De dónde nacen esos buenos deseos?
0: La verdad que es impactante, sí. Pero en el fondo todo cristiano que ha entendido el Evangelio debe

0: saber que esa ética mejor, podemos denominarlo una ética mejor, ¿no? Esa ética mejor proviene de la palabra de Dios, ¿no? En el libro de Proverbios leemos estas palabras, ¿no? Dice, si tu enemigo tiene hambre, dale de comer. Si tiene sed, dale de beber. Actuando así harás que se avergüence de su conducta y el Señor lo recompensará. No es que hagamos de esa manera, no es que actuemos de esa manera simplemente porque hay una recompensa. No quiere decir eso el pasaje, ¿no? Sino que cambia por completo el paradigma, ¿no? De hecho, el paradigma de esto lo encontramos en el propio Señor Jesús, ¿no? El cual estaba en su muerte prácticamente, ¿no? Estaba allí en la cruz, expuesto delante de todos. Y en las palabras que dice sobre sus verdugos, ¿no? Padre, perdónalos porque no saben lo que hacen. Esto realmente cambia la lógica de la vida, ¿no? Solamente el conocimiento de esa ética mejor de la palabra de Dios y la fe en cómo Jesús lo puso de manifiesto en su vida, incluso en el momento de su muerte, es lo que hace que podamos vivir con esos buenos deseos, ¿no? Incluso ante personas y ante circunstancias que nos dañan tanto, como le pasaba a Abraham, ¿no?
1: Y has plasmado un concepto revolucionario, ¿no? Alguien que nos escuche ahora, Jonathan, y puede incluso que haya pasado por algo similar, no sé, que sea refugiado en España o en otro lugar, ¿cómo puede experimentar paz con Dios? Nos has hablado del sacrificio de Cristo. Cuéntanos cómo podemos experimentar esa paz.
0: Sí, va por esa vía, Esteban, sí. Mira, la verdad es que Dios no engaña a nadie. Dios es honesto. Nunca ha dicho que en este mundo y en esta vida podamos estar exentos de algún tipo de sufrimiento. De hecho, ha dicho que en esta vida vamos a encontrar sufrimiento, vamos a encontrar tristeza, porque es la vida donde el pecado, el pecado y sus efectos siguen estando patentes y vigentes, ¿no? Pero lo que sí que nos ha prometido Dios es que va a estar con nosotros hasta el final, si abrazamos la fe del Evangelio, ¿no? Esa es la frase que le dice Jesús a los apóstoles, ¿no? Yo estaré con vosotros hasta el fin del mundo, ¿no? Ese Evangelio en el que encontramos al mismo Dios encarnado en Jesucristo y experimentando el mayor de los sufrimientos y humillaciones, como era la muerte de la cruz. Así que cada uno de nosotros tiene la responsabilidad de la fe ante esta verdad. Esa es la responsabilidad que tenemos, ¿no? Si respondemos con fe o no ante esa verdad del Evangelio. Y esta es la única forma de encontrar paz en esta vida de tanto dolor, ¿no? El hecho de saber que Dios se ha compadecido tanto de nosotros que ha muerto en nuestro lugar en la cruz, y también el consuelo que obtenemos por el hecho de saber que su redención nos salva y nos reconcilia con Él.
1: Pues que podamos todos experimentar esta realidad, una realidad tan profunda, ¿no? De Dios viniendo al auxilio de su creación. Jonathan, muchísimas gracias por acompañarnos hoy. Que Dios te bendiga y hasta la semana que viene.
0: Muchas gracias.
2: ¿Te imaginas que un día llegan rumores de que los violentos están cerca y pretenden atacar tu pueblo igual que hicieron en otros lugares cercanos para arrebataros las tierras solo por ser cristianos? ¿Te imaginas que advertidos mandáis a las mujeres y niños salir mientras los hombres os quedáis para proteger las casas y las tierras, pero lo único que conseguís son muchos heridos y muertos, entre ellos tu hermano? ¿Te imaginas que te escondes en una zanja huyendo? Intentan localizarte con una linterna, no te ven y vas en busca de tu familia junto a otros supervivientes hasta llegar al campamento de refugiados más cercano. ¿Te imaginas que apenas puedes dar de comer a tus hijos, pero agradeces a Dios lo poco que tienes y confías en que Él es el único que os puede librar y frenar el odio de los violentos, pidiendo una oración al mundo por Nigeria? Pues no te lo imagines más, es verdad, la verdad del Dios que galardona en el cielo a los que son perseguidos por su amor a Jesús.

Bien, amigos, tenemos que despedirnos. Os dejamos con el tema El sonido del silencio, de Álex Campos. Gracias por acompañarnos un día más en Historias de Fe. 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
1: Esta semana leeremos la Perashá Kitexé y vemos que hay un versículo bastante interesante que habla de un nido de pájaros. Y el versículo está en el capítulo 22, versículo 6, Kiyikare Kansipor, cuando tú encuentres un nido de un pájaro delante tuya en el camino, y este nido esté arriba de un árbol o sobre la tierra, y en este nido hay algunos pájaros y también pichones o huevos, y la madre está sobre sus crías o sobre los huevos, dice, no tomarás a la madre con las crías, sino que enviarás a la madre y a los hijos los tomarás para que te beneficies y se alarguen tus días. Aquí vemos que la Torá nos habla de un precepto un poco singular, que si una persona va por el camino y se encuentra un nido y tiene la intención de tomar estas crías para llevárselas a su casa para que crezcan y luego degollarlas o utilizarlas en el lugar donde él está sentado, no puede tomar las crías con la madre pájaro, sino que tiene que enviar a la madre pájaro y luego tomar las crías, pero no puede tomar a las crías delante de la madre pájaro o tampoco tomar a la madre pájaro con las crías. En realidad, podríamos decir que lo que la Torá nos habla aquí es de la misericordia, que si una persona ve que hay una madre pájaro con sus crías, por misericordia, para no hacer sufrir a la madre pájaro, enviamos a la madre pájaro y luego tomamos las crías. Pero sin embargo, es muy interesante que nuestros sabios dijeron que la persona que dice que este precepto está ligado a la misericordia, hay que callarlo, porque no es la explicación correcta. En realidad, ¿qué es lo que nos viene a enseñar aquí la Torá? Y hay un concepto muy importante dentro del judaísmo, y es que de una acción positiva siempre el resultado final va a ser positivo. Incluso que aparentemente una persona hace una acción positiva y piensa que ha perdido, pero al final de cuentas, él va a tener un beneficio de esa acción positiva. Y de la misma forma, cuando una persona realiza una acción negativa, incluso que aparentemente él piense que ha tenido un beneficio, al final de esa acción negativa no puede salir nada positivo. ¿Por qué? Porque todo se mide sobre el final. Y lo que nos viene a enseñar aquí la Torá es que cuando yo voy por el camino y veo un nido donde está la madre pájaro con sus crías y a mí se me apetece tomar esas crías para llevármelas, bien para degollarlas y comerlas, o bien para hacerlas crecer y posteriormente degollarlas, si yo voy a tomar esas crías, no puedo tomar a las crías con la madre. Ahora, ¿por qué? Porque cuando yo me aproximo al árbol y pongo la escalera para subir a tomar esas crías del nido, o yo me aproximo al nido para tomar esas crías, la madre pájaro tiene los reflejos muy desarrollados. Y en realidad ella enseguida, cuando escucha la escalera, podría volar. O cuando escucha la aproximación de los pasos de una persona que viene a acechar el nido, podría volar. Pero, sin embargo, ¿por qué no vuela? ¿Por qué no se marcha? Para proteger a sus crías. Y, por tanto, sería una mala enseñanza de que la madre pájaro, que en realidad lo que ha querido es proteger a sus crías y ha permanecido ahí para defenderla, encuentre su muerte en una acción positiva que haya realizado. Y de aquí lo que nos viene a enseñar la Torá es que cuando vayamos a tomar esas crías tenemos que dejar volar a la madre pájaro. ¿Para qué? Para concienciarnos de que de una buena acción que esa madre pájaro ha hecho, no sería justo que encuentre su muerte con ella. Y Y de aquí aprendemos un principio muy importante que la Torá nos quiere enseñar, de que tenemos que tener el convencimiento y tenemos que tener la seguridad en Dios de que cualquier acción positiva que la persona realiza, al final va a dar su fruto. Y cualquier acción negativa que la persona realiza, incluso que aparentemente tiene un beneficio, al final no puede dar un fruto positivo. ¿Por qué? Porque no puede salir nada positivo de una acción negativa. Y esa es la enseñanza interesante que esta perashá nos viene a dar en este fragmento donde la Torá nos habla de este nido. Y es más, termina el versículo diciendo Leman yitaf lach be'arachtayamim, para que te beneficies y prolongues tus días. Quiere decir que este precepto, si tú tienes ese estado de conciencia, si tú tienes este concepto bien interiorizado dentro de ti, de seguro que este concepto te va a ayudar a prolongar tus días. ¿Por qué? Porque este precepto te va a dar una perspectiva de cómo actuar siempre teniendo en cuenta el objetivo y no actuando a corto o a medio plazo exclusivamente. Muchas gracias.

Bienvenidos a nuestro programa. Hoy hablaremos de Isaías capítulo 7. Cuenta el profeta el contenido de su mensaje a Acaz y dice que en tiempos de este rey, hijo de Jotam, hijo de Uzías, rey de Judá, el rey sirio Razín y Peca, hijo de Remalías, rey de Israel, subieron a Jerusalén para combatirla y tras el asedio no la pudieron tomar. Y llegó la noticia a la casa de David con estas palabras: Siria se ha confederado con Efraín. Y al oír aquellas palabras se le estremeció el corazón, el suyo y el de su pueblo, como se estremecen los árboles del monte a causa del viento. Y dijo Dios a Isaías: Sal ahora al encuentro de Acaz, tú y Shear Jasub, tu hijo, y dile: No temas ni se turbe tu corazón por el ardor de la ira de Razín y de Siria y del hijo de Remalías. Acordó maligno consejo contra ti el sirio, junto con Efraín y con el hijo de Remalías, diciendo: Vamos contra Judá y llenámosla de terror, y repartamos su tierra entre nosotros, y pongamos por rey de ellos al hijo de Tabel. Pero Dios, el Señor, dice: La cabeza de Siria es Damasco, y la cabeza de Damasco, Rezín. Y dentro de 65 años, Efraín será quebrantado hasta dejar de ser pueblo. Y la cabeza de Efraín es Samaria, y la cabeza de Samaria, el hijo de Remalías. Si vosotros no creyereis, y dijo el Señor a Acaz: Pide una señal del Señor tu Dios, ya sea de abajo en lo profundo o de arriba en lo alto. Y respondió Acaz: No pediré y no tentaré a Dios. Lo que respondió Isaías: Oíd ahora casa de David, no os basta con ser molestos a los hombres, sino que también lo queréis ser a mi Dios. El Señor os dará señal, y esta será como sigue. He aquí que la Virgen concibirá y dará a luz un hijo, y llamará su nombre Emmanuel. Comerá mantequilla y miel hasta que sepa desechar lo malo y escoger lo bueno. Porque antes que el niño sepa desechar lo malo y escoger lo bueno, la tierra de los dos reyes que tú temes será abandonada. Dios hará venir sobre ti y sobre tu pueblo y sobre la casa de tu padre días como nunca antes vinieron desde el día que Efraín se apartó de Judá, esto es, al rey de Asiria. Y sucederá que aquel día silbará Dios a la mosca que está en el fin de los ríos de Egipto y a la abeja que está en la tierra de Asiria. Y vendrán y acamparán todos en los valles desiertos y en las cavernas de las piedras. El Señor reará con navaja con los que habitan al otro lado del río, con el rey de Asiria, cabeza y aún la barba. En aquel tiempo criará un hombre una vaca y dos ovejas, y a causa de la abundancia de leche comerá mantequilla. Acontecerá también que el lugar donde había 1,000 vidas que valían 1,000 ciclos de plata será pasto de espinos y cardos. Este es panorama sombrío que describe el profeta y su pronóstico para el futuro, destino terrible de los que osaron apartarse del camino de su Dios y desoyeron la enseñanza de sus padres y de los padres de sus padres.
Gracias y hasta el próximo programa.

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2: Con motivo del Año Nuevo Musulmán, reflexionamos sobre el concepto de inmigración en el Islam, entendido tanto en su sentido físico, el traslado a una nueva tierra, como en su dimensión interna, el desapego de conductas o ideas. Señoras y señores, salamu alaikum, muy buenos días. Este acto es fundamental para el creyente. En este programa analizamos la hijra, el hijra, la odisea del profeta Muhammad, que la pasea con él, resaltando el significado esencial de la inmigración y los desafíos superados en tiempos remotos.
3: Hijra en árabe significa migración o emigración. En el Islam, la hijra se refiere al viaje de casi 340 kilómetros que realizó el profeta Muhammad, que las bendiciones sean con él, desde su ciudad natal, de la Meca, hasta la ciudad de Medina, para huir de la persecución religiosa. Sin embargo, los musulmanes recuerdan la hijra no como un acto de debilidad, sino como un acto estratégico de triunfo que permitió la fundación de la nación musulmana. En Medina, Muhammad, que las bendiciones de Alá sean con él, establece una constitución con los principios del Islam. La hijra es la puerta de entrada a una sociedad islámica. Allí se establecen reglas como el ayuno, las oraciones, la contribución anual. Es una confirmación política y democrática del respeto a la búsqueda de la libertad sin renunciar a la libertad de los demás.
2: Hablamos en este programa del exilio del profeta Muhammad, que las bendiciones de Allah le acompañen. Es su dimensión espiritual. Contamos con la presencia del doctor Ahmed Kaddour, doctor en filología hispánica por la Universidad Complutense de Madrid y distinguido experto en estudios islámicos. Buenos días y bienvenido, Ahmed.
4: Muchísimas gracias, Bouzien, por la invitación.
2: Pues, Ahmed, ¿cuál es el significado de la hijra, el éxodo del profeta, y cuál es su relación directa con la revelación?
4: El éxodo, o la migración del profeta, por definición, es el movimiento, la migración del profeta de la Meca a la Medina. Es un movimiento que viene por una decisión divina y estamos hablando del año 622, aproximadamente unos 13 años después de lo que es la revelación. Pasan dos elementos fundamentales para que esta hijra, esta migración o este éxodo se diera lugar. En primer lugar, viene la revelación y 13 años después de la revelación, con todas las circunstancias de la opresión, de lo que ha convivido y ha vivido el profeta con sus compañeros en aquella época, viene lo que es el orden, digamos, o la orden en este caso de exiliarse o hacer la migración de la Meca a la Medina. Por definición, es este movimiento final del profeta y él era el último el que ha hecho lo que es la migración después de que lo hayan hecho muchísimas compañeras y muchísimos compañeros del profeta a la Meca a la Medina. Su relación con la revelación podríamos denominarlo de alguna forma como son mellizas o son gemelas, aunque haya 13 años de diferencia. Sí. Desde la revelación, automáticamente el profeta va a un monje en el que le explica cuál es lo que le está pasando, qué es eso lo que le está sucediendo, y ya le dice esa frase que es lo que ya le augura, lo que es la migración, le dice: no hay persona que haya traído un mensaje como el tuyo y no haya sido expulsado por su gente. Y dice: ¿me van a expulsar? ¿Acaso me van a expulsar? Y dice: efectivamente te van a expulsar. Sí. Y de ahí pues tenemos la tradición hasta ahora mismo, nadie es profeta en su tierra, y por eso el motor, digamos, de este exilio, esta migración, es la revelación, que es lo que ha provocado después de la opresión este exilio.
2: Sí, porque había encontrado mucha hostilidad, ¿no?, en la Meca.
4: Correcto, correcto. Y esta hostilidad al final ha hecho que el profeta busque otros elementos, otros espacios más seguros, más propicios a que este mensaje pueda tener lugar y pueda tener esa propagación pacífica, digamos.
2: Sí, ¿y por qué nuestro profeta, que las bendiciones de Allah sean con él, decidió exiliarse en Medina y por qué precisamente en esta ciudad?
4: La ciudad de Medina es la segunda ciudad más importante de la época. Era la Meca, sí, es el centro del poder, era el centro de macroeconómico a nivel prácticamente internacional. También era un eje de circulación de las rutas, tanto de China como la ruta del algodón, de Omán, de Yemen del Sur, y luego pues yendo a la Gran Asiria, pues para ir luego al imperio postromano o romano en ese sentido. Y por lo tanto es una ciudad pues de considerable relevancia. Luego también, por otra parte, parte de la familia del profeta eran de ahí. Sus tíos, por la parte de la madre, eran originarios de esta zona, de las inmediaciones de esta zona, y era una ciudad pues bastante conocida. Y luego, ¿por qué esta ciudad, aparte de ser una orden divina para que vaya a esta circunscripción, digamos, geográfica, hay una dimensión subyacente en la cual el mensaje nace en el centro del poder, la propagación del mensaje se hace en la periferia, de tal forma que tenga esa independencia y esa libertad, para que nadie crea a lo largo de la historia que el mensaje ha nacido en la familia y en la tribu del profeta, y por ser tribu del profeta, pues el mensaje ha tenido, digamos, esa propagación. Y por eso, un mensaje, digamos, entre las líneas, que se hace el mensaje, digamos, o nace en donde está el núcleo del poder, sin embargo, lo que es la victoria, pues viene desde la periferia.
2: Sí, ¿y cómo había sido recibido por los habitantes de Medina el profeta?
4: En primer lugar, el profeta, antes de ser recibido, ya tenía una fama por ser justo, por ser una personalidad que ha reordenado, digamos, las sociedades en términos de justicia, de derechos, de lealtades, y por lo tanto, pues, digamos, le ha avanzado o ha ido de avanzadía su propia fama. Y vienen justamente antes de lo que es la emigración y antes del recibimiento, pues delegaciones que le invitaban para que vaya a Medina, pues habiendo todas estas hostilidades, y eran jefes de tribus pues bastante importantes, y era, digamos, una parte de seguridad que ofrecía tanto a todas las confesiones, tanto judíos como cristianos, como musulmanes, e incluso pues dentro de las tribus que tenían, digamos, conflictos bélicos. Y ha sido pues como una medida de seguridad para todos los componentes de la sociedad, y de esta manera pues su llegada pues ha sido más que entusiasmada por parte de recibimiento por parte prácticamente de la totalidad de los medinenses.
2: Sí, entonces en esa época Medina era una ciudad diversa y bueno, tolerante, abierta a todas las religiones, había comunidades judías y cristianas, ¿no?
4: Correcto, y cosmopolita, y era un centro de poder porque gran parte del oro se vendía en Medina, gran parte de lo que es el trigo se vendía en Medina, y el comercio era, digamos, en ebullición en comparación con lo que es la Meca. La Meca, por supuesto, es también el centro político, socioeconómico, y por supuesto, pues dentro de esta diversidad multicultural, pues aterriza el profeta, entendiendo, por supuesto, esta diversidad y queriendo desde el primer momento pues respetar, digamos, los centros de poder de cada una de las orientaciones espirituales.
2: Sí, era también Medina como un Carrefour, como la Meca, ¿no?, de las caravanas, es decir, que la economía fluía bastante bien.
4: Totalmente, totalmente, y aparte la gente que venía desde fuera, desde la periferia, los beduinos, los romanos, los que venían de Yemen, los que no podían comerciar, digamos, con la gente de Meca, pues comerciaba con la gente de Medina, y era un centro bastante importante y tenía más de 150 centros, vamos a llamarlos centros, mini centros comerciales o tiendas fundamentales, solamente en lo que es la joyería. Pues imagínate luego el resto de los artículos, digamos, que había.
2: Sí, y a lo largo de la historia del Islam, la migración constituyó un tránsito, ¿no?, entre las grandes épocas relativas al mensaje del Islam, la de la Meca y la de Medina. En esencia, significó una transición, ¿no?, una fase a otra, me parece. ¿Cómo se interpreta esta transición?
4: Marca un antes y un después, porque hay dos esferas, la época mequí y la época medení. La época de la Meca se parte en dos. Los primeros 10 años, digamos, era un mensaje mucho más local, centralizado, más en la tribu, más en los familiares, y, digamos, una predicación de baja intensidad por la hostilidad y por la realidad que tuvo. Una vez en Medina, ya no era la centralidad de la tribu y de la zona, sino a la universalidad del mensaje. Sí. Ya empieza a configurarse un estado, ya empieza esta orientación espiritual a coger músculo, ya empieza pues a tratar a los diferentes dignatarios a nivel internacional, pues de tú a tú, digamos, de un jefe de Estado a un jefe de Estado, con las misivas, con los embajadores, con pues un, todo un cuerpo legal, digamos, de funcionariado sí. diplomático, uh-huh. que intentaba de alguna forma tejer unas relaciones para descentralizar todo el poder que había en la Meca y hacerlo en la Medina, pues de una forma un poco pues alternativa, pues para poder dar este sentido de justicia y ese sentido de convivencia.
2: Sí, y ahí se fundó la nación musulmana, ¿no?
4: Efectivamente, fue los comienzos no era desde un punto de vista de un estadista, de un Estado, sí. lo que pasa es que el flujo de la propia historia hizo que esto pues emergiera, ¿no? Como elemento. Él iba como profeta, iba como simplemente un líder que sí. garantizaba esta seguridad entre las multiconfesiones que había. Y por supuesto, pues poco a poco ha ido cogiendo músculo y por supuesto, pues ha ido estableciendo pues todo un estado que luego pues nos damos cuenta después de los manuscritos que duró el tiempo que duró.
2: Sí, el profeta, que la paz sea con él, logró, ¿no?, esta convivencia entre diferentes religiones y esa situación védica que existía antes de su llegada.
4: Efectivamente, se redujeron prácticamente a un 98%, a un 99% los conflictos que había.
2: Sí.
4: Y luego las motivaciones de los conflictos también se redujeron prácticamente a su mínima expresión, porque las motivaciones que había sí. eran cosas pues como una mentalidad tan tribal como que una persona que ha atropellado, por decirlo de alguna forma, un camello, ha matado a un camello, pues se nace una guerra entre dos tribus y era sí. algo completamente irracional. Y el mensaje que venía pues era dar esa convivencia, respetar las orientaciones espirituales y de hecho la Constitución de Medina, que es muy conocida, que es el primer documento que redacta con cada orientación espiritual, tenía su líder y hay que respetar sí. tanto los centros de culto como lo que es la convivencia entre los diferentes elementos de la sociedad.
2: La Declaración de Medina ha sido como una declaración universal también de los derechos, ¿no?, humanos.
4: Correcto, efectivamente, y es la primera constitución civil hecha por un profeta, digamos, enviado por Dios. Sí. Y es algo pues, que no se entiende del todo en sí. el transcurso de la historia, porque es una constitución completamente civil. No hay ningún versículo del Corán, no hay absolutamente nada relacionado con alguna confesión determinada, sino es simplemente un ordenamiento jurídico en el cual pues, regula, digamos, el comportamiento de los diferentes convivientes dentro de esta sociedad.
2: De la sociedad, sí. Los musulmanes consideran el mes de Muharram, ¿no?, uno de los más sagrados, después del mes de Ramadán, por lo que realizan ayunos, oraciones y reflexiones, ¿no?
4: Correcto. Y además hay lo que, volviendo a la primera pregunta, ¿no?, de sí. esa égira, de esta migración, hay dos tipos de migraciones que, para llegar a esta dimensión espiritual. La migración física, que es el desplazamiento de un sitio a otro,
2: sí.
4: pero luego, estando en el mismo sitio, saber también distanciarte de las injusticias, distanciarte de aquello que realmente no contribuye a lo que es la convivencia, distanciarte a las hostilidades o a las micro injusticias que pueda haber dentro de una sociedad, y para que esta horizontalidad de la justicia tenga lugar, tiene que haber una verticalidad con lo que es el trascendente sí. y tener esa relación. Y luego, por supuesto, hay otro elemento que es muy importante en el mes de Muharram, que es el día en el que, por la tradición islámica, el día en el que Dios salvó a Moisés y a los hijos de Jacob, de Israel. Sí. Y por lo tanto, pues es una festividad, por decirlo de alguna forma, para también, en esa multidimensión confesional, de respetar también sí. la historia de otras religiones y celebrar aquello que realmente pues, forma parte de la justicia universal.
2: Pues, Ahmed, queridos amigos, al cerrar este encuentro, recordemos que el paso del tiempo no es solo un cambio de calendario, sino una invitación a nuestra propia hijra interior. Así como el profeta emprendió un viaje físico para transformar la historia, cada nuevo año es una oportunidad para que nuestra alma migre de lo mundano a lo espiritual. ¿En busca de qué? En busca de la rectitud y la paz. Que este nuevo año musulmán sea un renacimiento para la humanidad y que Allah los colme de su gracia, les otorgue el regalo de la sabiduría, la valentía y la paciencia para transitar este camino con fe. A Mercador, ha sido un verdadero placer contar con tu presencia y tu palabra en este espacio.
4: Muchísimas gracias, siempre bien hallado aquí en este programa.
2: Gracias, Ahmed Kaddour. Señoras y señores, gracias por permitirnos acompañarles un domingo más. Les deseamos un día lleno de bendiciones y serenidad. Salamu alaikum, adiós.

0: Son las 5, las 4 en Canarias.
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0: Buenas noches. Los servicios de extinción continúan trabajando durante esta madrugada para estabilizar el incendio declarado el jueves en Segorbe, en Castellón, que mantienen 630 las hectáreas calcinadas. El fuego permanece contenido, pero sigue activo, según el 112 de la Comunidad Valenciana. En Extremadura, un amplio dispositivo del Plan de Lucha contra Incendios, el InfoEx, trabaja también para controlar el fuego de pino franqueado en Cáceres, estabilizado desde el viernes. El dispositivo está formado por 27 efectivos, además de bomberos forestales, agentes del medio rural, técnicos de extinción y dos unidades de maquinaria pesada. La situación operativa ha bajado al nivel 0, aunque se mantiene el nivel 1 de peligrosidad. Mientras, los vecinos de Pino Franqueado se han movilizado este sábado, cansados de que la comarca de Las Hurdes ardan año tras año. En los últimos 4 se han registrado 3 grandes incendios en la zona. El último, estabilizado el viernes, ha calcinado más de 4.000 hectáreas. Marruecos vuelve a elevar la tensión diplomática. Su ministro de Justicia, Abdelatif Ouahbi, ha defendido como una decisión inteligente, dice, que Rabat no impidiera la entrada de miles de personas en Ceuta, y ha reclamado a España la repatriación de los menores marroquíes. Es una exigencia que choca con la legislación española, que obliga a estudiar cada caso de forma individual. Pues bien, en este escenario, Alberto Núñez Feijóo, el líder del Partido Popular, pide al gobierno que facilite la visita del rey Felipe VI a Ceuta.
2: El presidente del gobierno tiene que decir que el rey de España, obviamente, ante una crisis humanitaria, de salud pública, de orden público, como la que estamos viviendo, como jefe del Estado, le corresponde ir a Ceuta.
0: El Ejecutivo afronta ahora una semana de comparecencias parlamentarias. Y salimos al exterior. Vladimir Putin asegura que Ucrania ha abierto la caja de Pandora con sus ataques a objetivos económicos. A un mes de las elecciones generales, el presidente ruso ha intervenido ante el Congreso del Partido Rusia Unida. Sostiene Putin que el incremento de ataques ucranianos contra Rusia se debe a la desesperación del gobierno de Kiev y de su presidente Zelensky ante la situación en el frente de guerra.
3: Продолжается специальная военная операция. Y чем сложнее для противника ситуация на фронте.
0: Dice Putin, cuanto más complicada se vuelve la situación en el frente para el enemigo, más brutales y bárbaros son sus ataques. Ahora todo depende de quienes trabajan a conciencia para contribuir a una victoria que será nuestra, dice Vladimir Putin. Este mismo sábado, un ataque ucraniano causaba la muerte de 2 menores y 2 adultos heridos en una zona residencial de la región rusa de Krasnodar. Y antes de los deportes, un apunte del tiempo. La EMET prevé para hoy domingo chubascos y tormentas fuertes en zonas del tercio este peninsular, además de lluvias moderadas en la costa atlántica de Galicia. Durante esta madrugada podrían repetirse los chubascos fuertes en puntos del litoral de Tarragona y de la Comunidad Valenciana. Y ahora sí, los deportes. Fútbol, el Barcelona arranca la Liga en Elche y Atlético de Madrid y Villarreal se ven las caras en el Metropolitano. Todo nos lo cuenta Mario Costas.
4: El Barcelona de Hansi Flick comienza la defensa del título de Liga de visitante ante el Elche a las 9:30 de la tarde, un partido en el que Rodri no estará disponible. El plato fuerte de la jornada llega al Metropolitano, donde Atlético de Madrid y Villarreal miden fuerzas a las 5 de la tarde. El día lo completan Getafe y Racing, que se verán las caras a las 7:30 en el Coliseum. En ciclismo, hoy se disputa la segunda etapa de la Vuelta a España con el trazado más largo de esta edición, 214 kilómetros en la Provenza francesa, y veremos si Pogacar mantiene el maillot rojo en automovilismo. Lando Norris saldrá primero este domingo, hoy, en el Gran Premio de los Países Bajos, con Russell y Antonelli completando la primera línea. Sainz partirá desde la 17ª posición y Alonso una por detrás del madrileño. La carrera no antes de las 5 de la tarde.
0: Es todo, más información en próximos boletines y en nuestra página web rtve.es.
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0: ¿Qué tal, amigos? Muy buenos días, bienvenidos una semana más a Frontera. En un programa en el que, como estamos haciendo estos últimos domingos, vamos a recordar alguna de las conversaciones que hemos mantenido aquí en Radio Nacional en esta última temporada. Y hoy nos vamos a quedar con dos temas que yo creo que son muy interesantes. Por un lado, vamos a recuperar la conversación que manteníamos con una mujer muy joven, a la que igual muchos de ustedes conocen a través de su labor en las redes sociales como misionera digital, pero también como escritora. En esta faceta nos centrábamos en esta ocasión especialmente, ya que hace algunos meses Paula Vega presentó su, voy a decir, penúltimo libro, ya que dentro de muy poquito tiempo presenta su último trabajo por el momento. Pero en esta ocasión nos quedamos con un libro en el que nos aproxima a mujeres bíblicas. Después recuperamos esa conversación. Pero antes vamos a abordar otra cuestión que, de la que se ha hablado mucho estos últimos tiempos. Hay un resurgir de lo católico, hay una vuelta hacia lo católico. Este era el tema que planteábamos al sociólogo y profesor en la Universidad Pontificia Comillas, Fernando Vidal. Con esta conversación comenzamos. Bienvenidos.
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0: Hoy nos vamos a preguntar por los católicos en nuestro país. Lo hemos visto incluso en titulares de prensa. Hay una vuelta a lo católico, a lo espiritual. Incluso se ha utilizado en alguno de los titulares un revival católico. Bueno, pues esto también, pues lógicamente la sociología se encarga de analizarlo, de profundizar en los datos. Así han surgido informes, no les voy a avasallar con datos, no se preocupen, pero sí vamos a dar alguna cifra. El informe, por ejemplo, Jóvenes Españoles 2026, que publica la Fundación SM, pues habla de un crecimiento del porcentaje de jóvenes que se identifican como católicos. Nos encontramos con mucho contenido en redes, películas, música, el llamado fenómeno Rosalía, por ejemplo, quizás es el que primero nos pueda venir a la cabeza. También hay otro informe, el informe España 2025 de la Universidad Pontificia Comillas, que propone una lectura interesante y que luego comentaremos. España, según los datos, seguiría siendo una sociedad secularizada, pero quizá estamos entrando en una fase en la que la religión vuelve a ser socialmente pensable. Bueno, pues yo ya no cuento nada más de esto porque nos lo va a contar mucho mejor la persona que hoy nos acompaña. Él es Fernando Vidal, es profesor en la Universidad Pontificia Comillas y sabe muchísimo de estos temas. Ha estado con nosotros en otras ocasiones en el programa. Fernando, buenos días.
2: Muy buenos días.
0: Muchas gracias por acompañarnos
2: una vez más. Una alegría estar aquí.
0: Lo decimos con mucho gusto, desde luego. Bueno, pues yo he lanzado unas cuantas ideas, vamos a ir aterrizando en alguna de ellas. Así, la primera, por responder a ese título que de algún modo lanzábamos. ¿Se puede hablar de una vuelta a lo, claro, podríamos hablar en distintos niveles, a lo espiritual, a lo religioso, a lo católico?
2: Sí, sin duda la pandemia supuso una ruptura importante. En la pandemia una encuesta también de la Universidad de Comillas nos hablaba de que un 78% de la población quería cambiar su vida. Y lo que nos encontramos es efectivamente desde el año 2020 una progresión en la búsqueda espiritual, existencial, en diversos órdenes. Por no referirnos a lo religioso, en el ámbito de la lectura, los clubs de lectura, dice The Guardian en un reportaje del año pasado, han aumentado del 20 al 25 en un 350%. Uh-huh. Las clubs de lectura en España tienen listas de espera. Por tanto, sí hay una búsqueda por parte de la gente. Es normal, la pandemia supuso parar el mundo, revisar a fondo qué está uno haciendo, hacia dónde iba, y sin duda ha marcado una búsqueda existencial, ya no solamente respecto a la propia vida, sino a la civilización en la que vivimos.
0: Claro. Ya se hablaba en ese momento de que podía ser un cambio y ahora con esa perspectiva quizá de 6 años, igual es donde estamos ahora viendo, ¿verdad?, todo eso que va saliendo. Pero claro, hablas de búsqueda, Fernando. ¿Qué buscamos?
2: Bueno, es una búsqueda en su, yo creo que en su conjunto de profundidad. Y se ve en todos los ámbitos, se ve en el ámbito político también, ¿no? La democracia quizás necesita fundamentos mucho más profundos, que arraiguen el corazón de la persona, que sean capaces de arraigar en la propia antropología del ser humano, de donde sale una serie de características que son vitales de participación, de cooperación, de familia. Bueno, hay una búsqueda en primer lugar de profundidad. Y en segundo lugar, también de pertenencia, porque hemos sufrido la gran desvinculación. Desde los años 80 ha aumentado el individualismo, la pandemia nos descubrió que la soledad no es algo que simplemente afecta a los países del norte de Europa, sino también a nuestro país, con un 20% de personas que se sienten solas, y además los más solos no son los más mayores, sino los más jóvenes. Y ciertamente nos encontramos con una necesidad de volver a saber quiénes somos.
0: Ya. Y en esa, claro...

0: realmente de lo que está jugándose en nuestra vida. Y es verdad que hay una búsqueda más general de sentido en la vida. Realmente lo excepcional es que Dios no esté en el paisaje de la búsqueda de sentido. Porque a lo largo de toda la historia, a lo largo de toda la filosofía, con filósofos de primera línea como Levinas, Zubiri, Wittgenstein, etcétera, etcétera, Dios siempre ha estado presente. Quizás la excepción ha sido esos años en los que parece que Dios estaba cancelado, no se podía hablar de Dios en lo público o pensarlo Dios, ¿no?, con todas las variaciones que hay. Y lo que sí es verdad es que parece que Dios ha sido descancelado. Volvemos a ser lo que requiere cualquier civilización profunda, algo que hable de la trascendencia y que hable de la condición humana con todo su esplendor.
1: Puede ser que hayamos... nos hayamos liberado quizá un poco de perjuicios que a lo mejor antes decía, bueno, sí, yo tengo estas creencias, pero se quedan en el ámbito de lo mío privado, ¿no? Ahora quizá también, bueno, pues eso, nos hemos liberado y no tenemos ningún pudor a la hora de compartirlo.
0: Sí, posiblemente sí. Al final, cuando tú intentas mantener fuera del pensamiento algo tan profundo y tan constante en la condición humana, en la historia de la humanidad, como es la trascendencia, el misterio de Dios, pues tienes que hacer un esfuerzo de superficialidad y un esfuerzo para intentar acallar con un laicismo negativo, ¿no?, las voces que simplemente plantean o quieren pensar lo divino. Y ciertamente yo creo que estamos más liberados para poder pensarlo. Estaremos más liberados conforme la gente también perciba que la religión no es usada por la política. El ateísmo se mantuvo más o menos constante hasta los años 80, hasta 1980. Fue a partir de 1980 cuando la gente percibió una mayor conexión entre la política y la religión, especialmente en todo el mundo islámico, con el yihadismo, la subida del Ayatollah Khomeini, y en el mundo cristiano también, con la mayoría moral en Estados Unidos, cuando el ateísmo se ha multiplicado por 5. Ya. Pero hasta entonces ni el marxismo, ni el 68, ni el liberalismo había logrado aumentar mucho el ateísmo. Por lo tanto, parte del rechazo a pensar a Dios es el rechazo a que se utilice a Dios. Y como no queremos que se utilice a Dios, Dios se quita de la ecuación. Entonces necesitamos el que Dios, que no es propiedad de nadie, evidentemente, ni monopolio de nadie, entre en la vida cotidiana, sencillamente para poder pensar desde el misterio. Una civilización que no es humilde y no comprende que hay un misterio en lo humano y en la propia creación, en la realidad, pues es una civilización que se hace arrogante y, por lo tanto, más insostenible.
1: Claro, aquí surge, hablábamos de identidad, de compartir algo común y que nos hace tener ese sentimiento de pertenencia, podríamos decir. Pero claro, también estamos hablando, al final la experiencia de fe, al final es un encuentro personal, único e irrepetible con Dios. Entonces, ¿esto cómo casa?
0: Bueno, a lo largo de toda la historia ha existido este encuentro, ¿no? La experiencia de Abraham, la experiencia abrahámica, es la de un hombre que vive en una ciudad en la que hay un dios rey y lo que él siente es una comunicación, un diálogo, una presencia que va más allá, que trasciende todo eso. Entonces, a lo largo de toda la historia, el hombre se ha encontrado con Dios cuando ha mirado al firmamento, cuando ha mirado a su profundidad, cuando ha mirado al amor del vínculo con los otros. Y ciertamente yo creo que esto sigue repitiéndose hoy. La religión no es ideología, no es mera identidad, no tiene forma de doctrina, no tiene forma de comportamientos concretos y formales, sino que es relacional, ¿no? La fe tiene forma de bien, la fe tiene forma de vínculo. Y por lo tanto, la experiencia profunda, la experiencia religiosa auténtica, genuina, es una relación personal con Dios y, en el caso del cristianismo, con Jesucristo. Y eso es lo que nos trae una esperanza radical, una esperanza absoluta. Y una esperanza absoluta que no es una esperanza para mi vida. Yo no se reza Padre mío, se reza Padre nuestro. Por lo tanto, es una promesa de que el amor es más fuerte que la muerte para toda la humanidad y para toda la creación.
1: Estaba buscando por aquí, hace unas semanas, Isabel Coixet firmaba la columna habitual que ella escribe los domingos y decía, hablando precisamente de esa quizá vuelta a lo católico y demás, decía, mi generación que se rió de todo aquello, de todo lo que tenía que ver con la fe y con la manifestación religiosa,

0: no ha conseguido inventar nada mejor para acompañar a alguien en la madrugada de un duelo.
1: Y es verdad, ¿no? Yo creo que los momentos en los que tocamos la vida y la muerte en su aspecto más crudo son momentos de planteamientos más de fondo. Quizás era fácil reírse de lo católico o reírse de lo cristiano, porque también los cristianos hemos tenido comportamientos demasiado formales y demasiado ridículos a veces. Quizás ha sido fácil el desprenderse del cristianismo como algo que parece meramente proselitista, porque también los hombres, como dice el Salmo, hemos cansado a los hombres y a Dios, ¿no? Los cristianos. Por lo tanto, lo que estamos hablando es de una forma diferente de relacionarnos con la religión, con el fenómeno religioso, con el hecho cristiano, y que verdaderamente en la inflexión que está sufriendo nuestro mundo, en este cambio civilizatorio, necesitamos un cristianismo de verdad, un cristianismo auténtico, no un cristianismo formalista, ni un cristianismo reducido a lo sociológico, a lo estadístico, sino si tiene algo que aportar, si tiene una esperanza absoluta que transmitirnos, si tiene una mirada sobre el ser humano que tenga esa profundidad que necesita en estos momentos el mundo y la historia, que lo aporte.
0: Claro, lo que pasa es que a mí me llamaba la atención, leyendo un poco estas cifras que nos presentan estos informes que comentábamos, por ejemplo, de la Fundación SM, me llamaba la atención que hay pues un porcentaje considerable de agnósticos o de ateos, que se declaran agnósticos o ateos, pero que dicen creer en la vida después de la muerte y en un Dios amor. Y sin embargo, se da la paradoja, que yo todavía no consigo explicármelo y para eso le voy a preguntar a Fernando Vidal, que hay católicos practicantes que dicen que no creen en un Dios amor, pero que a lo mejor creen en el karma, en la magia o en las terapias pseudocientíficas. Necesito que alguien me lo explique, por favor.
1: Sí, bueno, en nuestro país se cruza un doble factor. Por una parte, la reflexión sobre lo religioso y sobre el cristianismo ha sido demasiado ideológica y ha estado demasiado pinzada por el conflicto entre clericalismo y anticlericalismo, uh-huh. Y eso que tiene su sustancia, porque hay una herida histórica que hay que reconocer y que todavía hay que sanar. Es verdad que nos ha llevado a que el planteamiento sea muy superficial, a que verdaderamente no estemos considerando aquellas contribuciones más potentes, más de fondo del cristianismo, sino que nos quedemos en cosas meramente formales o institucionales, organizativas o vinculadas al poder. Por lo tanto, el planteamiento general es un planteamiento no profundo. Yeah. Y por otra parte, estamos ante un cristianismo en el que el nivel de formación es muy baja. Especialmente en el ámbito bíblico, somos prácticamente literalistas. Sí. Entonces, hay tan poca formación que al final es fácil el combinar cosas que son irreconciliables o que tú no reconozcas, diciendo que eres católico, algo tan nuclear como que Dios es amor. Y sin embargo, nos encontramos en los jóvenes practicantes un 10% menos de jóvenes que dicen que Dios sea amor. Bueno, son planteamientos más ideológicos, más identitaristas, en donde lo que hace falta es acompañamiento, hace falta una formación mayor para poder hacernos cargo de este mundo. Porque el mundo está en una situación suficientemente complicada, no de forma geoestratégica, sino en sus fundamentos más profundos, como para que nosotros nos permitamos no tener un planteamiento filosófico, cívico y religioso profundo. Es que necesitamos el cristianismo en su mayor profundidad. Y por lo tanto eso hace pues que a veces vayamos al supermercado y cojamos un poquito de aquí y un poquito de allá, ¿no? Bueno, cuanto más logremos profundizar, cuanto más logremos la corresponsabilidad de los laicos y la participación en toda la Iglesia, cuanto más logremos diálogos sinceros, como decía el Papa Benedicto XVI, diálogos de corazón cara a cara, ¿no? Lograremos el poder llegar al núcleo de lo que hablamos.
0: Ahora que menciona al Papa Benedicto XVI, hay un discurso, creo recordar, en una emisora de radio en el año 1969, que luego ha sido recogido en distintos libros y demás, que decía, resumiendo muchísimo, porque el discurso es obviamente más largo, decía, la Iglesia será pequeña, hablando un poco, cuando le preguntaban la Iglesia del futuro, será pequeña pero con una fe profunda, lejos de ideologías.
1: Bueno, esto en parte es así ya. En parte es así. Efectivamente, tenemos una Iglesia reducida estadísticamente, pero más densa evangélicamente. Esto está ocurriendo ya. Las personas que se declaran católicas son personas que se declaran con mayor conciencia de serlo en un mundo más secularizado. Nos encontramos una potenciación muy fuerte del compromiso con los más pobres, especialmente con los migrantes, algo que tiene un coste social también, un coste ideológico, claro, de cara al resto de la sociedad. Nos encontramos también con un clero y un episcopado mucho más cerca de la gente, con una fuerte sinodalidad, con más laicos corresponsabilizados en la vida pública, en sus ministerios cotidianos de cuidar a los enfermos, de la catequesis, de visitar a los presos. Yo sí percibo que hay una mayor densidad evangélica en una iglesia que se ha reducido estadísticamente.
0: ¿Qué puede significar la reciente visita del Papa León XIV a nuestro país? Pensando en todo esto que estamos hablando, porque efectivamente si hablamos de cifras han sido altísimas la cantidad de personas que han participado en todos los actos públicos, pero claro, de poco sirve si nos quedamos solo con las cifras y luego no llegamos a esa profundidad, ¿no?, del mensaje que ha venido a traernos.
1: Sí, en primer lugar, el viaje papal no ha sido un viaje de diseño hecho por una agencia extraña, sino que ha sido hecho por la propia Iglesia y por los propios departamentos y delegaciones y grupos que trabajan dentro de la Iglesia. Por lo tanto, ha sido un esfuerzo del pueblo de Dios que ha reforzado al pueblo de Dios. Y lo ha reforzado en el sentido de la sinodalidad. El Papa es un Papa que busca profundizar más la sinodalidad, por lo tanto, la corresponsabilidad y participación de todos en el cuidado de las comunidades, que las parroquias no sean lugares alejados de la gente, sino el corazón del barrio y el corazón de la vecindad, que late y que llega a todas las partes y acoge a todos. Creo que nos ha centrado en lo esencial, igual que hacía el Papa Francisco, nos ha llevado a decirnos que no nos perdamos en cosas secundarias. Y también ha sido muy, muy, muy importante la relación con el resto de la sociedad. Una relación honesta, que no busca el poder, que busca contribuir con lo singular y con la buena noticia del Evangelio. Por lo tanto, yo creo que tenemos una Iglesia más colaborativa, más sinodal y también más profundamente religiosa.
0: Pero ahora nos queda el reto, uniendo esto con lo que antes comentábamos de esa falta de formación que puede estar en muchos de los casos de estas aparentes contradicciones, ¿no?, que comentábamos. Ahí ya la responsabilidad es nuestra, ¿no? Es decir, vamos a ver, si yo me estoy declarando católico, tengo que saber quién soy y por qué estoy diciendo que soy católico, ¿no?, en este caso.
1: Claro, porque es una visión de la realidad, ¿no? Una visión de la realidad en la que comprendemos cada uno de nosotros que Dios es quien nos da, quien nos ha regalado por puro amor y que yo respondo a ese amor. Que el amor yo no lo invento, sino que el amor es respuesta a Dios y respuesta a Dios de lo que es Dios, de amor. Y si nos creemos esto es algo que transforma toda nuestra vida. Va más allá de etiquetas o de cómo contesto una encuesta o de cómo me posiciono en determinada idea o determinada cuestión, sino que si uno recrea toda su vida desde ese principio del amor de Dios, de esa trascendencia del amor que es más fuerte que la muerte, como decía el Cantar de los Cantares, toda la vida se transforma y evidentemente tu respuesta a Dios es una respuesta en términos personales, en términos de vinculación, en términos creativos, de recrear el mundo, en términos de acoger el mundo como regalo también, de luchar contra el mal, porque nos deshumaniza. Y por lo tanto, en esa respuesta de una relación más profunda con Dios, uno quiere saber más sobre Dios y quiere saber más sobre la palabra. Entonces, formarse no es una cuestión meramente formal o que añada cosas, sino que es la respuesta natural a conocer más a alguien. Creo que conforme nosotros profundicemos en una relación con Dios más profunda, más clara, más continua, conforme la oración vaya empapando nuestra vida, nosotros buscamos más formación. Y hoy en día la Santa Sede ha dado pasos importantes para que sea posible pues, la formación a distancia, como el grado de teología que se ofrece en la Universidad de Comillas, en las que hay muchísima gente que quiere estudiar. Entonces hay mucha gente que quiere estudiar, que quiere prepararse para desempeñar ministerios de servicio en la Iglesia y a la sociedad. Y yo soy optimista respecto a esto. Pero necesitamos que todos queramos conocer mucho más eso que es esencial en nuestra vida.
0: Aquí no quiero que se me escape un tema que bueno, ha surgido antes, pero me gustaría retomarlo, aunque nos quede ya poquito tiempo de programa, a propósito también de esa nota doctrinal que la Conferencia Episcopal emitió ya hace algunos meses, relacionado con las emociones, con los sentimientos, con la razón, con la cultura. ¿Es posible ese equilibrio, verdad? No tiene que ser inclinar la balanza solo a un lado, solo al otro, pero sí integrarlos, ¿no?
1: Sí, sin duda, porque cuando hay una advertencia contra la emocionalización, en realidad es contra las emociones superficiales.
0: Claro.
1: Lo que nos demuestra San Agustín, precisamente, es que la razón es profundamente sentimental, es profundamente relacional, y que los sentimientos más profundos, nos decía Ignacio de Loyola, las emociones que sentimos en nuestro abismo interior, son movimientos del espíritu. Por lo tanto, los sentimientos de fondo, las emociones más profundas, son notas de razón. La razón es una razón de corazón, es una razón amada. Y ciertamente la fe mueve toda nuestra vida, todas nuestras potencias, el pensar, el sentir, el percibir, el hacer, el cuerpo y la carnalidad misma. Hay una llamada a la integración, y el catolicismo siempre se ha caracterizado por la integración, siempre. El integrismo es antinatural para el catolicismo. Siempre ha sido una iglesia de la inclusión y una iglesia de la integración. E integrar razón y fe equilibradamente es parte de la singularidad del catolicismo.
0: Qué gusto da siempre, de verdad, Fernando Vidal.
1: No, un placer estar con vosotros.
0: Conversar este ratito. Se nos hace corto siempre, pero merece la pena. Y yo creo, sobre todo, que apunta ideas para que luego, como decíamos antes, cada uno en nuestra responsabilidad, en nuestra interioridad, pues le demos alguna vuelta más. Así que, de verdad, muchísimas gracias.
1: Muchas gracias a vosotros
0: por haberlo compartido con nosotros.
1: Una alegría.

0: Hoy vamos a abordar un tema y sobre todo vamos a hablar con una persona, con una mujer que yo tenía ya ganas de que estuviera aquí en el programa, porque además, van a ver, tiene muchas cosas que contarnos. E intuyo además que, bueno, es la primera vez, pero no será la última que nos acompañe quien ya está con nosotros, Paula Vega. Bienvenida, Paula.
1: Muchas gracias, la verdad es que una alegría estar por fin por aquí, ¿no?
0: Por fin, es verdad. Seguro que muchas personas te conocen como Llámame Yumi, ahora veremos por qué. Porque Paula Vega, bueno, la podemos presentar de muchas maneras, pero yo creo que la vamos a conocer, la vamos a identificar como misionera digital y como autora de libros. Por ejemplo, este que, como escritora, de unos libros además que tienen unos matices muy, muy particulares, muy, muy propios de Paula, como este que tenemos aquí, que es el más reciente, Mujeres Bíblicas. Bueno, pues vamos a hablar un poquito de todas estas cosas, Paula, pero primero, ¿por qué Llámame Yumi?
1: Sí, esa como una pregunta que siempre la gente me hace, ¿no? El por qué Llámame Yumi. Siempre cuento la historia de que yo me fui a estudiar a Corea del Sur. Mi madre siempre decía que no había un sitio más lejos, ¿no?, que irme a Corea del Sur. En vez de Erasmus, ¿no?, pues me fui allá a Asia. Y cuando estaba por allí, yo empecé con las redes sociales, creé un blog para otros estudiantes que quisieran venir a Corea para ayudarles un poquito. Y cuando estaba pensando en qué nombre ponerle a ese blog, allí tenía mucha dificultad a la hora de pronunciar mi nombre. Me decían Paula, Paula, era como complicado. Y entonces una profesora me puso el nombre de Yumi, que es un nombre coreano, y yo cuando me presentaba en Corea decía Chonen Yumi Nita, que significa Llámame Yumi, ¿no? Entonces, bueno, pues se quedó con Llámame Yumi, hasta entonces es como un poco mi identidad y es como empecé yo en redes sociales.
0: Unas redes sociales que fueron evolucionando desde ese blog para ayudar a otros estudiantes que fuesen a Corea del Sur hasta tu misión actual, ¿verdad? ¿Quién nos iba a decir hace unos años que cuando hablásemos de misioneros íbamos a hablar de misioneros en el ámbito digital, ¿verdad?
1: Sí, la verdad es que yo siempre digo que yo he sido una joven normal y yo me he ido de viaje, he salido de fiesta, he estado en discotecas y yo subía pues cosas a las redes sociales con mucha naturalidad, con mucha transparencia, sin pensar de, oye, esto puede llegar a gente, o nada, o sea, una joven normal. Es cierto que a raíz de un reencuentro que yo digo que tuve con el Señor en 2018, después de una crisis de fe muy importante, la fe se fue volviendo cada vez más fundamental en mi vida y eso también con coherencia y transparencia Claro. Se fue reflejando pues en redes sociales, ¿no? Yo cuento que iba por el campo y me encontraba con el Señor en la naturaleza y yo subía una historia pues hablando de eso. Y yo creo que esa naturalidad fue lo que hizo que al principio empezara a ganar un poco seguidores y eso fue como el inicio de esa misión que luego llegaría con un poquito más de conciencia, ¿no?, y de profesionalidad.
0: Fíjate, con lo que acabas de decir, Paula, yo creo que defines perfectamente, corrígeme si me equivoco, lo que o cómo tú entiendes la relación con Dios, la vida de fe. Al final es Dios en nuestra vida cotidiana, ¿no?
1: Sí, Dios no es una parte de, siempre digo, no es solamente los domingos, ¿no? Por ejemplo, yo me levanto y soy cristiano los domingos, voy a misa y luego vuelvo y me olvido, sino que Dios es la esencia que mueve todo, ¿no? Todas las decisiones, los momentos de alegría, pero también los momentos de dificultad, ¿no? Para mí es bailar, mi lema es bailar al son del Espíritu, ¿no? El Espíritu está presente pues, en ese baile de tu vida y yo creo que ese testimonio que también intento dar en redes sociales de una vida imperfecta, ¿no?, que no soy perfecta ni muchísimo menos, pero sí esa vida real de que el Señor es la esencia de todo, creo que también es como importante, ¿no? El que somos cristianos de todos los días, todos los minutos y todos los segundos, no solamente los domingos.
0: Bailar al son del Espíritu, que es el título de uno de tus libros, también Con olor a oveja, y el más reciente, este que tenemos aquí, que comentábamos al comienzo, Mujeres Bíblicas. ¿Por qué te detienes en las mujeres? Muchas de ellas absolutamente desconocidas, están en la Biblia, obviamente, pero no sabemos nada de ellas.
1: Nada, claro, después de este reencuentro que yo tengo en 2018, yo siempre digo que cuando uno se encuentra con el amor, ese amor le sale por los poros, ¿no? Ese amor de Dios tiene que salirte por los poros. Y yo era como que necesitaba darle respuesta a ese amor que yo estaba sintiendo en ese momento. Entonces empecé a estudiar teología. También venía de mi madre, ha estudiado teología durante muchos años, entonces era algo como muy normal en casa. Entonces empecé a estudiar teología y conforme iban pasando las asignaturas, sobre todo las asignaturas bíblicas que me encantaban, ¿no?, conocer la palabra de Dios también es uno de los pilares que tengo en mi misión digital, me empecé a dar cuenta de que, claro, se nos hablaba mucho de Abraham, pero no había rastro de Sara, de Agar, se nos hablaba de Moisés, pero no sabíamos nada de Miriam o de Séfora. Las mujeres eran como una mención muy breve, una nota a pie de página, como que nadie se metía en explicarnos bien quiénes eran ellas. Entonces empecé, mi madre siempre tiene una frase que digo mucho, que la carrera te da la percha, pero la ropa te la buscas tú, ¿no? Entonces eso es lo que me permitió salir un poco hacia afuera y empezar a buscar esa ropa empezar a buscar en libros, en podcasts, en otros cursos fuera de teólogas que ya habían hecho ese camino y empecé a descubrir esas historias de mujeres maravillosas y sobre todo me hicieron sentir mucho más acompañada en algunos procesos que son muy femeninos, ¿no? Y, uh-huh. y saber que Dios también estaba en esos procesos y el poder contarlo. Quise contarlo, empecé en redes sociales a hacer vídeos, a hacer también cursos que hago todos los meses de mayo, hago un curso también con M de Mujer y bueno, pues ahora este libro, ¿no? Un poquito para dar a conocer a esas mujeres maravillosas que son súper diversas y que nos pueden enseñar mucho.
0: Un libro que a mí me parece un planteamiento muy, muy acertado, si me permites, Paula, porque no nos vamos a encontrar la vida o nos vamos a aproximar a estas mujeres, pero no son biografías al uso, ni muchísimo menos. Ahí haces un diálogo precioso entre las mujeres bíblicas, los hombres y las mujeres de hoy en día y tu propia vida, así resumiendo mucho, pero yo creo que se da ese encuentro, ¿no?
1: Sí, para mí es que era muy importante porque hay muchos libros académicos sobre mujeres de la Biblia, o sea, hay libros que yo cito también y que han sido para mí mi base, ¿no?, de formación, pero sí que creo y siempre he pensado que la Biblia tiene que encarnarse en nuestra vida, ¿no? O sea, tiene que tocarnos la vida y que no se queden como historias abstractas, sino que bajen a tierra a lo que yo estoy sintiendo y viviendo. Para mí, en mi misión digital también ha estado muy presente esas dos pilares, ¿no? La formación, pero también la experiencia de fe y la experiencia de vida. Y eso es lo que quería transmitir un poquito en el libro. Esa formación que yo he obtenido, compartirla también, pero sobre todo el cómo ha tocado esa teología mi vida y mi historia para que otros también puedan ver cómo esas historias de mujeres también puede tocar la suya y cómo Dios nos sigue hablando con esas historias que parecen muy antiguas, pero que en realidad es palabra viva y que hoy te puede decir muchas cosas.
0: Pero muchísimas, muchísimas. En este libro, bueno, pues aparecen mujeres que han sido líderes, mujeres que desde lo oculto, lo escondido, una vida que posiblemente pasaba desapercibida, pero han tenido, Dios las eligió, sí, para que su vida tuviese algo que decir en la historia de la salvación. Y al final dices, bueno, fueron ellas y podemos ser cualquiera de nosotros, ¿no?
1: Sí, sí, sí, totalmente. O sea, muchas veces yo creo que se nos habla de grandes heroínas, ¿no? Y en el libro hay grandes heroínas que hacen hazañas increíbles, ¿no? Y que podríamos escribir casi, yo siempre digo, podríamos hacer series de Netflix hoy en día de esas mujeres. Pero sí que también hay otras que desde lo escondido, desde ese, bueno, empezando por María, ¿no? Ese sí escondido de sí, aquí estoy, soy tu esclava, pero también de otras mujeres que van diciendo sí en su día a día. Por ejemplo, ahora mismo me acordaba de Sifra y Pua, que son las matronas que traen al mundo a Moisés, ¿no? Y que dejan vivir a Moisés y que desafían la autoridad del faraón, ¿no? Qué bonito también que en nuestro día a día, incluso en nuestros trabajos, podemos ir pues dejando que el Señor actúe a través de nosotras en la cotidianidad, que también es muy bonito encontrarse al Señor ahí.
0: Ahora retomamos eso, Paula, pero es que acabas de decir una palabra que a muchas personas les puede escandalizar, aunque la dijo la propia Virgen María, la esclava del Señor. Sí. La palabra esclava, claro, sí. Hoy, pleno siglo XXI, dices, vamos a ver, ¿de qué estamos hablando? Sí. Esclavitud, sumisión, ¿qué es esto? Tú tienes, además, y ahí hace mucho la formación teológica que tienes, obviamente, Paula, pero luego también esa capacidad comunicativa de ir a la esencia, lo que realmente significa en el contexto y en esta historia de la salvación, lo que significa, en este caso, la palabra esclava o tantas otras que quizá en muchas ocasiones por malas traducciones, no te digo que no, ¿verdad? Pero que igual nos chirrían en nuestros días, ¿no?
1: Sí, yo creo que es importante cuando vamos al texto bíblico, ¿no? Y lo explico también en el libro, el intentar el texto en su contexto, ¿no? Eso es. Una cosa que nos repetía mucho una profesora maravillosa que he tenido de teología, que siempre que dábamos este tipo de asignaturas bíblicas nos decía el texto en su contexto, porque si no, hay algunas palabras, pero también algunas historias en la Biblia que nos pueden escandalizar, ¿no? Por ejemplo, está la historia de Judith, la historia de Yael, que además se les dice que son bendita entre las mujeres y muchas personas se escandalizan porque matan, ¿no? Asesinan, toman esa posición más masculina de lo que se esperaba de ellas y realizan ese acto de matar y además se les dice bendita entre las mujeres. Eso nos puede chocar mucho porque la bendita entre las mujeres siempre es María, ¿no? Entonces, bueno, entender un poco ese texto en su contexto y sobre todo ver cómo el Señor actúa en esos momentos y qué me quiere decir con esa historia en el día de hoy, en mi propia vida concreta.
0: Tú no tienes ningún problema y además esto yo creo que dentro de las redes sociales es digno de resaltar, Paula. También mostrar, no digo que haya que contar las intimidades, ni muchísimo menos, pero tú no tienes ningún problema en hablar de tus heridas, de tus imperfecciones, lo decías al comienzo del programa también, porque es una forma también de decir, no, es que sí. Así somos las personas. Cuando las redes sociales por lo general nos están transmitiendo o queremos intuir ahí unas vidas perfectas, sí, que, no. que nos generan ansiedad. Pues, sí. No estoy exagerando ni lo más mínimo. Tú, sin embargo, sí que tienes muy claro decir, no, es que mi vida es esta.
1: Sí, es verdad que hay una línea muy difusa entre lo que es la privacidad y el testimonio, y yo creo que para eso hay que tener una constante oración de saber si lo que estoy contando ayuda realmente a otras personas, ¿no? Y tener un acompañamiento. Yo, gracias a Dios, pues tengo mi marido, tengo mi madre, tengo personas alrededor que también me pueden acompañar en esas decisiones que tomo en el día a día. Pero cuando yo empecé en redes y vi la responsabilidad que tenía también, ¿no? De pues lo que tú dices, no vender esas vidas perfectas, sobre todo cuando somos cristianos, creo que a veces caemos en el error de parece que nosotros lo hacemos todo bien y que señalamos con el dedo a los demás que no hacen bien las cosas, ¿no? Cuando realmente lo que se nos pide es dar testimonio de, oye, yo lo hago así, soy imperfecta, también tengo mis luchas, y que pueda hacer sentir a otros acompañados, ¿no? Me ha pasado pues con mi enfermedad, con mi proceso de adopción, lo hemos contado, esas cruces que yo he podido tener, ¿no? De, por ejemplo, tener una enfermedad llamada endometriosis, y que haya muchas mujeres que me escriban dándome las gracias por haber contado sobre la enfermedad, ¿no? Y porque se sienten más acompañadas y sienten que Dios también las acompaña ahí. Entonces me parece importantísimo los que estamos en redes poder bajar a tierra. Oye, que somos personas, seres humanos, no reales, y que tenemos nuestras luchas, nuestros defectos, nuestras miserias, pero enseñamos una vida real, que es lo que el Señor al final pues quiere también de nosotros.
0: A este respecto, bueno, es que hay capítulos bellísimos en el libro, la manera, bueno, todos, pero la manera como vas hilvanando historias que pasaron hace siglos, pero que, como decíamos al comienzo, nos podemos sentir identificados hoy en día. Y dices algo que a mí me parece que es en el capítulo dedicado a la fertilidad, que dices algo así como que en las grietas también está Dios, y de esas grietas, o en esas grietas puede florecer.
1: Sí.
0: La fertilidad más allá del engendrar hijos biológicos, esa fertilidad, ¿no? En todo su...
1: Es como esa fecundidad, ¿no? De dar fruto.
0: Fecundidad,
1: sí,
0: eso
1: sí,
0: es.
1: Dar fruto como en lo que tú eres, ¿no? Y en la vida que tú tienes y el poder... hablaba el otro día con mi marido y le decía, es que amamos la vida que tenemos ya porque sabemos que estamos dando frutos, sabemos que el Señor nos está usando, y al final es uno de los capítulos también del libro, ¿no? El último capítulo donde hablo que al final tu valor no te lo da ser esposa, ser madre, ser profesional de éxito, no te lo da nada de eso, ¿no? Tu valor ya te lo ha dado el Señor porque eres hija de Dios, y yo creo que como mujeres muchas veces que nos imponemos tantas cosas, ¿no? El recordar que da igual lo que pase, que sigo siendo hija amada de Dios. Y eso es la mayor dignidad que puedo tener.
0: Y lo que descansa eso, ¿eh?
1: Sí, total. Como que se quitan un poco las presiones de la sociedad, ¿no? Y esas grietas de las que hablábamos, que muchas veces a lo mejor la sociedad quiere tapar, cuando el Señor pues también se cuela por ahí, por esas grietas para darte luz.
0: Un poco en esa línea también es que, bueno, las he quitado justo antes de empezar el programa, he quitado todas las marcas que tenía, todas las señales del libro, porque hablas en otro momento de esas mujeres que fueron miradas, que al final todos somos mirados por Dios. Pero bueno, ahí sí que sacas, pones el énfasis en alguna de estas mujeres que pasaban desapercibidas, pero habían sido miradas por Dios. Me parece una figura fantástica.
1: Sí, y de hecho una de mis mujeres siempre que me preguntan ¿cuál es tu mujer favorita, ¿no? De las que has escrito en el libro, y obviamente tengo muchas, ¿no? Pero hay una que me tocó especialmente y es Agar, que es de la esclava de Sara. Como te decía, ¿no? Cuando estás en teología y hablamos de Sara y Abraham, nunca se menciona a Agar, y cuando se lo hace con la connotación negativa, y cuando te das cuenta de su historia, ¿no? De una mujer... expulsada al desierto, a morir con su hijo de la mano, dos veces además que fue expulsada, y cómo Dios sale al encuentro, ¿no? Y ella le llama el Roí, el Dios que me ve. Y cuando yo leí la historia me di cuenta cuántas veces la sociedad o incluso la iglesia no nos ha mirado, ¿no? O no me he sentido yo mirada, pero Dios sí me estaba mirando, ¿no? Y cuántas cosas esa certeza de que Dios te mira puede sanar mucho.
0: Has introducido el tema de la iglesia. ¿Cuántas veces se habla de la presencia de la mujer en la iglesia? ¿Cuál es tu opinión?
1: Bueno, daría para mucho, ¿no?
0: Daría para unos cuantos programas, ¿no?
1: Bueno, yo siempre que me preguntan digo que se han dado muchos pasos, por supuesto, ¿no? Y también yo creo que hay que agradecer ahí al Papa Francisco por todas las puertas que nos ha abierto y todas las llamadas de atención que también le ha dado a la iglesia, ¿no? De que debíamos estar un poquito más presente. Entonces, por supuesto, se han dado muchos pasos, pero creo que hay que seguir haciéndolo. Y un ejemplo muy concreto es que ojalá no hubiera tenido que escribir este libro, porque toda la Iglesia ya supiera estas historias perfectamente. Ojalá no tuviera que estar dando charlas sobre el papel de la mujer en la Iglesia, porque todos tuviéramos eso ya claro, ¿no? Entonces, sueño con una Iglesia pues, donde no tengamos que estar hablando de estas cosas, porque todo el mundo haya asumido que las mujeres también podemos participar plenamente en la actividad de la Iglesia.
0: Y hablando de mujeres, hay una mujer que está presente, yo creo, a lo largo de todo el libro. La Virgen María, por supuesto, pero es que en este caso estaba pensando en tu madre.
1: Sí, mi madre, bueno, es que este libro también nace como una deuda de amor para ella, ¿no? Ella ha sido la que me ha impulsado siempre a tener una fe libre, una fe creativa, una fe que se hace preguntas, que se cuestiona, porque las crisis de fe son buenas, las crisis de fe nos ayudan a crecer, y en mi casa eso ha estado muy presente. Entonces mi madre, bueno, es que ha sido la que me ha criado, la que me ha cuidado, la que me ha llevado siempre de la mano, y bueno, el prólogo se lo escribo también a ella, los agradecimientos, porque al final en ella he visto también a muchas de estas mujeres, ¿no?, que lucharon, que fueron muchas veces a contracorriente, que no se sintieron miradas, pero Dios sí estaba con ellas.
0: Hablabas ahora de creatividad en la Iglesia. Se habla últimamente, Paula, de un renacer de lo espiritual, de lo religioso. Incluso si afinamos más de la fe, del encuentro con Jesucristo. Claro, todo eso también nos daría para mucho, pero ¿qué opinión tienes? No sé, ¿cómo echas un vistazo? Tú además te relacionas con muchísima gente a través de las redes sociales, de los encuentros, tal.
1: Yo siento que venimos de unos años donde hemos perdido un poco los valores, ¿no? Donde todo valía, donde quizá no nos planteábamos todo lo que tuviera la palabra cristiano o tuviera la palabra Dios o palabra fe, como que lo apartábamos, ¿no? Quizá por las heridas que muchas veces también hay que reconocer que la Iglesia ha causado, y tenemos que trabajar para que no vuelvan a ocurrir, ¿no? Pero sí que llevo viendo mucho tiempo cómo los jóvenes que no se consideran cristianos siguen haciéndose preguntas trascendentales, ¿no? Siguen buscando muchas veces quizá en piedras, en energías, en otras cosas, en otras espiritualidades, pero siguen teniendo esa espiritualidad, ¿no? Esa búsqueda de espiritualidad. Y creo que sí que está habiendo una vuelta quizá a los valores, ¿no? Y a través de esos valores la gente se está volviendo a encontrar con esa Iglesia que creo que hemos ganado en estar más viva, ¿no?, en estos últimos años, y también la presencia, creo, de personas como los misioneros digitales en redes sociales, que pueden dar ese testimonio también de vida de fe normal, normalizada, creo que puede ayudar. Ahora creo que el reto es como Iglesia, cómo acompañamos esos procesos de búsqueda y de personas que están volviendo a llegar a la fe.
0: Es que el reto ahí es grande,
1: sí,
0: ¿eh?
1: Es muy grande.
0: Ahí el reto es grande. Y seguro que vais a tener mucho que ver, los que estáis ahí en
1: ojalá,
0: redes
1: ojalá.
0: Y demás.
1: Al final, a mí me encanta el versículo de siervos inútiles somos, solo hemos hecho lo que teníamos que hacer, y bueno, para eso estamos, ¿no? Para intentar ser la cara visible de Cristo, pero también de la Iglesia en redes sociales, con nuestras miserias, sin ser perfectos, pero sí intentando pues que vuelvan a casa, ¿no? Que las personas que están buscando puedan volver a casa.
0: Pues nos encontramos en el camino con Llámame Yumi, con sí. Paula Vega, que hoy ha estado con nosotros, en el camino de las redes y en el camino de los libros, que de verdad tienes una, desde mi punto de vista, desde mi humilde opinión además, Paula, tienes una forma de conectar y de interpelar al lector en este caso, no lo hemos dicho, pero en el libro no solamente habla Paula, sino que Paula también nos sugiere, sí, nos pregunta, nos invita, que eso me parece muy, muy, muy, muy interesante, nos invita a participar de esa conversación que se ha creado pues en torno a una mujer bíblica en este caso.
1: Sí.
0: Así que gracias por todo ello, Paula.
1: Muchas gracias.

como les decíamos, Paula Vega, si Dios quiere, estará muy pronto de nuevo con nosotros aquí en el programa, porque en apenas unas semanas presenta un nuevo libro, pero ya nos lo contará ella más adelante. Por el momento nos despedimos, si Dios quiere, hasta el próximo domingo, que ya saben, nos encantará pasar un ratito con todos ustedes aquí en Radio Nacional, en Frontera. Gracias por este tiempo que nos han dedicado y reciban un saludo muy cordial de María Ángeles Fernández.

0: Son las 6, las 5 en Canarias.
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0: Buenos días. El ministro de Justicia de Marruecos, Abdellatif Ouahbi, ha pedido este sábado a España la repatriación a territorio marroquí tanto de los migrantes sobrevivientes como los cuerpos de los ahogados durante su intento del cruce del paso del Tarajal hacia la ciudad autónoma de Ceuta, un hecho que sucedió el pasado 30 de julio.
2: En una entrevista a la cadena árabe Al Arabiya, Ouahbi ha solicitado la firma de un acuerdo que devuelva tanto a los supervivientes como a los fallecidos y ha pedido en términos generales un enfoque integral para abordar la migración entre los dos países. Además, ha condicionado la aceptación por parte de Marruecos de los cadáveres de sus nacionales fallecidos durante la última crisis migratoria en Ceuta a dos requisitos: la entrega a Rabat de sus informes forenses y la repatriación de los menores marroquíes que se encuentran en la ciudad española.
0: El incendio forestal de Segorbe, Castellón, continúa todavía activo tras quemar más de 600 hectáreas, aunque los servicios de extinción han podido contener el fuego y se prepara el regreso a sus hogares de las personas evacuadas del municipio valenciano de Gátova.
2: En la zona se continúa trabajando durante toda la noche con la misma estrategia y planificación en la que se mantienen todos los efectivos terrestres.
0: Sepan también que las tormentas y chubascos fuertes marcan una jornada más del tiempo en buena parte del tercio este peninsular, a la vez que comienzan las precipitaciones, en general moderadas, en el litoral atlántico, mientras está a la espera de una borrasca inusualmente profunda para el mes de agosto, que mañana lunes empezaría a dejar sentir sus efectos.
2: Las temperaturas tendrán un ascenso notable en el Alto Ebro y el Cantábrico Oriental, y un frente asociado a una borrasca situada al oeste peninsular dejará cielos nubosos en Galicia con precipitaciones moderadas. También es probable que se formen chubascos fuertes en el litoral de Tarragona y de la Comunidad Valenciana. En Canarias se mantendrán sin cambios relevantes.
0: Granada y su área metropolitana han vivido este sábado la jornada con menor actividad sísmica desde que comenzó la actual serie de terremotos hace ya 8 días. Según el Instituto Geográfico Nacional, hasta ahora se han registrado 6 seísmos, todos de magnitud inferior a 2. Algunos han sido sentidos por la población, aunque de forma débil.
2: La actividad sísmica lleva 3 días reduciéndose tanto en número como en intensidad después de los 2 terremotos de magnitud 4,8 que sacudieron la zona el pasado sábado y el martes. Estos movimientos provocaron daños materiales, principalmente grietas y desprendimientos en edificios, además de 3 heridos leves y desalojos preventivos.
0: Salimos al exterior. 9 personas han muerto en territorio ucraniano y 2 más en Rusia en una nueva jornada este sábado de ataques cruzados con drones y misiles. En Zaporilla, en el sureste de Ucrania, 3 personas han muerto y otras 15 han resultado heridas en un ataque ruso, según las autoridades regionales.
2: En la región de Kiev, otras 2 personas han fallecido y 8 han resultado heridas por el impacto de un misil balístico ruso en el distrito de Borispil. Y en Leópolis, 3 personas han muerto y 5 han resultado heridas en otro ataque contra una fábrica, según el alcalde de la ciudad. También en Ucrania, 2 personas han muerto por la explosión de artefactos en la región fronteriza de Sumy, mientras en territorio ruso 2 menores han muerto y 2 adultos de la misma familia han resultado heridos por el impacto de un dron ucraniano contra edificios residenciales en Yeisk, en la región de Krasnodar. Las autoridades rusas aseguran que el ataque también ha causado daños en varios negocios y en infraestructuras civiles.
0: Por otro lado, el secretario del Consejo Supremo de Seguridad Nacional de Irán, Mohsen Rezai, ha advertido de que Teherán responderá contra los intereses de los países vecinos que respalden la campaña de presión económica impulsada por Estados Unidos contra la República Islámica.
2: La advertencia llega después de que el presidente estadounidense Donald Trump anunciara esta semana una operación económica contra Irán que presentó como una campaña de aislamiento de una escala sin precedentes y para la que pidió el apoyo de sus aliados. Rezai ha advertido de que si los países vecinos de Irán se suman a la presión económica estadounidense, Teherán atacará sus intereses. Las declaraciones han sido recogidas por la cadena estatal iraní IRIF.
0: Y un último apunte: nuevo revés judicial contra Donald Trump. Un tribunal federal ha anulado la suspensión de visados que ordenó el presidente estadounidense a principios de año contra 75 países.
2: La jueza dice que la prohibición de dar visados a los ciudadanos de esos países es manifiestamente ilegal y que el secretario de Estado Marco Rubio excedió sus competencias legales al aplicar la medida. El fallo revoca las denegaciones de visado que se han basado en la medida, lo que podría llevar a la revisión de miles de solicitudes rechazadas.
0: Es todo. 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

0: Buenos días, bienvenidos al Tiempo de las Personas Mayores en Radio Nacional de España. En estos días de agosto ya saben que estamos de vacaciones y recordamos lo mejor de los últimos 6 meses en Juntos Paso a Paso, como por ejemplo aquella edición tan musical en la que estuvimos de celebración, por un lado, los 50 años del Instituto Ginés de los Ríos de Alcobendas y por otro, el centenario del Cuarteto Aguilar. También tendremos hoy la cultura y las radiofonías de Ana Vega Toscano. Todo de aquí a las 7 de la mañana, les habla encantado como siempre, Juan Fernández de Vegue.
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0: Pues saludamos ya a nuestros invitados. Carmen Moya, buenos días.
1: Buenos días.
0: Directora del Instituto Ginés de los Ríos de Alcobendas. Jorge Mateos. Buenos
2: Hola,
0: días, Jorge.
2: ¿Qué tal?
0: Antiguo jefe de estudios.
2: Sí.
0: Y ahora escritor de unos libros conmemorativos de los que vamos a hablar enseguida. Asunción Moreno, buenos días, Asunción.
3: Buenos días.
0: Antigua profesora, también estuvo en Junta Pasapaso hace unos meses. Carmen Yunta, buenos días, Carmen.
4: Hola, buenos días.
0: Profesora también y coordinadora del proyecto Podcast Intergeneracional, Iciar Jiménez Berrón.
5: Hola, muy buenas. ¿Cuánta gente? ¡Qué gustazo!
0: ¿Verdad? Pues no hemos terminado, porque en unos minutos hablaremos con Carmen Benítez, nueva profesora del instituto y además es del Grupo de Coordinación Comunidad Giner, y Eric Sánchez, que es alumno también del instituto y nos va a hablar de su podcast. Y por otro lado, lado musical del programa, tenemos al Cuarteto Aguilar con su director, Antonio Navarro. Buenos días, Antonio. ¿Qué tal? Luego saludamos también al resto de los componentes, Esther Casado, Luis Miguel Lara y Pilar Barón Martínez. Bueno, ya hemos terminado, decías, de presentación.
5: ¡Madre mía, qué de gente! ¡Qué maravilla!
0: Bueno, y nos acompaña otro grupo de profesores y alumnos del instituto. Muchas gracias por venir también, que están allí sentados en la lejanía. Pues vamos al lío. A ver, Carmen Moya, enhorabuena por ese cincuentenario, lo primero.
3: Muchas gracias. Estamos de celebración todo el año.
0: Todo el año. Vale, yo iba a hacer mención al mes de abril, porque ahí concentrasteis un poco, ¿verdad? Toda la celebración, incluida una obra de teatro. Eso es muy interesante.
3: Incluida, sobre la vida de Giner, que ha hecho el Departamento de Lengua y da a conocer a los alumnos lo que supuso Giner de los Ríos en su época y lo adelantado y lo innovador que fue en su tiempo. Tenemos mucho que aprender.
0: Fue un día de Giner en el Giner, ¿no?
3: Efectivamente, la Semana Cultural la dedicamos a regalarnos la memoria de Giner, recuperar todo lo que se ha hecho en el centro, ponerlo en valor y nosotros también, hacer una fiesta para nosotros.
0: ¿Y qué tal fue ese día?
3: Fenomenal, la ayudaron todos los departamentos, el AMPA, ha sido una celebración entrañable, no hemos querido hacer grandes eventos, eran para disfrutarlos. Y la jornada transcurrió con nuestro desayuno multicultural, un partido de profes alumnos fenomenal. Una de las clases, un segundo F, de las clases que normalmente no destacan. O sea que fue más contentos que los de Ecuador ayer.
0: Estaba. O sea que ganó los alumnos.
3: Ganaron los alumnos, bueno. Y un grupo que destacó, lo celebró a lo grande.
0: Vale. Y bueno, y además han participado institutos que también se denomina Giner, de otras comunidades. Eso también es muy interesante.
3: Es un proyecto del Ministerio de Escuelas Agrupadas que lo solicitamos el año pasado y nos ha permitido hermanarnos con el IES Giner de Motril, y estamos también ese día nos acompañó también el IES Giner de León. Coincidía con que era el Día del Libro, tenían día libre y vinieron a compartir con nosotros ese día. Y no te puedes imaginar la de cosas en común que tenemos, ¿eh? O sea, que para nosotros ha sido un refuerzo positivo de mantener el espíritu Giner, aunque estemos en diferentes comunidades.
0: Pues te voy a hacer una pregunta que le voy a hacer a Jorge ahora en un ratito. ¿Qué es lo que diferencia al Instituto Giner de los Ríos?
3: Nos diferencia la gran diversidad que tenemos, el buscar siempre una oportunidad para cada chaval y el afán transformador que tenemos, siempre buscando nuevos proyectos de internacionalización, de darles oportunidades de intercambios, el teatro, el abrir puertas para que nuestros alumnos destaquen en lo que ellos, para lo que ellos están preparados.
0: Muy bien. A ver, Jorge. Buenos días de nuevo.
2: Hola,
0: antiguo jefe de estudios, escritor de los libros Francisco Giner de los Ríos y 50 años del Instituto Francisco Giner de los Ríos. Ya sabes que en la radio hay que sintetizar.
2: Sí.
0: Porque ahí hay mucha información en esos dos libros, pero tenemos que ir un poco al grano. A ver, de forma breve, ¿por qué fue tan importante la figura de Francisco Giner de los Ríos en la historia pedagógica del país?
2: Yo creo que es un referente absolutamente primordial, vamos, a ver, yo creo que hay un antes y un después de Giner de los Ríos en el mundo de la educación, la idea, los métodos, los personajes de los que se rodeó Giner de los Ríos, la innovación, el intentar meterse un poco en esa sociedad turbulenta que había, de un paso adelante, dos atrás, una educación confusa, una instrucción más que una educación, ¿no? Entonces yo creo que Giner de los Ríos fue absolutamente fundamental después, Y bueno, ahora, aunque parezca así un poco, yo creo que Ginés de los Ríos, 150 años después, está de plena actualidad. O sea, nos sorprendemos de cosas que estamos haciendo ahora. Dice, no, vamos a ver, si esto ya lo pensó este señor hace 150 años.
0: Uh-huh. Y en cuanto al instituto, ¿cómo han sido estos 50 años? Porque yo estoy seguro de que ha tenido una historia especial, ¿no? Porque en este instituto se mueven muchas cosas.
2: Sí, bueno, el principio, pues, nació el instituto poco menos que en las afueras, ¿no? Porque Alcobendas ha ido creciendo. Actualmente se han ido poniendo un edificio, otro y otro. Se ha ido conjuntando todo eso para dar lo que es ahora el Ginés de los Ríos, ¿no? Como una especie de campus con sus jardines y todas sus instalaciones. Y luego, pues, la variedad, como ha dicho Carmen, la multiculturalidad, lo que se puede aprender uno de otro, eso me parece a mí un valor absolutamente fundamental de este instituto.
0: Bueno, y a lo mejor nuestros oyentes dirán, ¿por qué en Juntos Paso a Paso estamos cada X tiempo hablando de este instituto? Entre otras cosas es porque tienen muchas actividades intergeneracionales, que es lo que nos interesa a nosotros, ¿no? La relación entre jóvenes y personas mayores. Vamos a hablar después de ese capítulo de la actividad intergeneracional con la radio, que es nuestro proyecto de podcast, pero no sé si hay algún otro también relacionado con los mayores que se pueda destacar de estas 50 años de historia del instituto.
2: Claro, en 50 años han pasado muchísimas personas. Hay gente que se ha tirado media vida en el Giner, que ha ido aportando todo, incluso gente que después sigue vinculada al Giner de alguna manera, ¿no? Porque es que el Giner te deja huella. Entonces eso yo creo que es muy importante. No es un sitio de paso, es un sitio que te marca. Entonces tienes que volver al Giner, aunque hayas salido.
0: Uh-huh. Carmen, como directora, supongo que estarás de acuerdo en que ¿ha sido un instituto pionero o lo ha intentado ser?
3: Ha sido pionero. Incorporamos el alemán hace 20 años, el bachillerato de artes de los primeros. Ha ido abriendo puertas. Tenemos una segunda oportunidad para los alumnos de nocturno que recuperan, pueden tener la posibilidad de obtener sus títulos. O sea, es un instituto con una oferta única y con un trato de verdad exquisito que cuidamos, aunque seamos

0: Antonio Navarro, buenos días de nuevo.
1: Buenos días.
0: Hay que subir un poquito el micro. A ver, ahora.
1: Hola, buenos días.
0: Ahora un poco mejor. Qué bonita es la oración del torero, ¿verdad?
2: Pues sí. Además de ser una obra que fue escrita por Joaquín Turina en 1925 para el primitivo cuarteto Aguilar, tenemos el orgullo de ser la primera obra quizás original para estos instrumentos. Uh-huh. Y está inspirada pues en la música de la que rodea a todo el espectáculo taurino.
0: Muy bien, pues vamos ya con la parte musical del programa, con el Cuarteto Aguilar, que casi duplica en historia el Instituto Giner. Bueno, que duplica, ¿no? Porque estamos ya 100...
2: Sí, yo sé, bueno, ellos se forman básicamente en 1924, digamos.
0: Bueno, pues entonces ya han pasado los 100 años.
2: Sí, sí, sí.
0: Por cierto, en el mundo de la púa hay que mencionar también a la Orquesta Roberto Grandío, porque vosotros, dos de vosotros, pertenecíais a...
2: Fuimos alumnos de Roberto y formamos la orquesta de la duda de Roberto Grandío. Un orgullo.
0: Vale, a ver, explícame un poco el tipo de repertorio que vosotros interpretáis, porque muchas personas pueden pensar, bueno, pues para instrumentos de púa, que son los que tenéis vosotros, laúdes, pues a lo mejor no hay suficiente repertorio.
2: Sí, bueno, en realidad el cuarteto, ellos, los hermanos Aguilar, se dedicaron sobre todo a buscar música que o compositores de la época les compusieran o transcribieran alguna de sus obras. Por desde Turina, Falla, María Rodrigo, y luego cuando ellos se fueron al exilio o hicieron sus conciertos por toda Europa y América, pues también un montón de autores americanos compusieron para ellos, ¿no? Stravinsky, bueno, varios compositores americanos. Y bueno, entonces nuestro programa, digamos, se puede hacer o un grupo de llamadas obras de la generación del 27, Joaquín Turina, también música del siglo XX, y nosotros lo que hacemos es continuar la labor que hizo el Cuarteto de Aguilar y también hemos conseguido algunas obras originales de compositores actuales, pues José Luis Turina, Tomás Marco, bueno, un montón de ellos, ¿vale?
0: Muy bien. Y vais a seguir adelante con numerosos conciertos, entiendo. Tenéis una actividad periódica.
2: Depende la demanda que hay. Acabamos de hacer este año pasado un concierto precisamente homenaje a Joaquín Turina en Sevilla. Y ya tenemos otros proyectos de Jerez y también sacar un disco.
0: Muy bien. Cuando saquéis ese disco, nos avisáis.
2: No te preocupes.
0: Una cosa: alguno de los instrumentos que vais a utilizar tiene más de 100 años, si no me equivoco.
2: Sí. Este que tengo yo es una bandurria que se hizo en 1922. Ajá. Y perteneció precisamente a uno del Cuarteto Aguilar.
0: Muy bien. ¿Es el único instrumento?
2: No, también está el laudón, que es de 1928, que tiene más Manuel de Falla una foto con él, y también este instrumento que es un contralto, un audete, que es de 1929. Y luego el Pilucat es un también de la misma familia, porque es un, digamos, el mismo luthier, pero no fuera de los hermanos Aguilar, se perdió ese.
0: Bueno, son instrumentos fantásticos, entonces, con un valor impresionante,
2: sí,
0: desde todos los puntos de vista.
2: Pues sí.
0: Genial, pues entonces es el momento de escuchar la primera pieza que nos va a regalar el Cuarteto Aguilar, en concreto el Minué en el estilo antiguo de Joaquín Nin.
2: Sí, Joaquín Nin fue un compositor y musicólogo que dio mucha importancia al canto popular, y lo que hace es no realizar solamente una transcripción, sino estilizarla. En este caso, lo que hizo fue, a través de un minué cantado de José Basa del siglo XVII, lo esteriliza y hace esto. Y fue dedicado al Cuarteto Aguilar.

0: Fantástico.
1: Muchas gracias. La primera interpretación del Cuarteto Aguilar en Juntos Paso a Paso, Radio Nacional de España.

0: Dicen que los recuerdos de la infancia son los que más permanecen, y si esos recuerdos tienen que ver con las vacaciones, con esos momentos en los que se dejan a un lado las obligaciones y el juego es el rey, pues la memoria los retiene más aún. Esta semana, primera de vacaciones para los niños y niñas en España, Iciar Jiménez Berrón dedica la sección de palabras mayores a hablar sobre los viajes de infancia. Habla de nuevo, Iciar.
1: Muy buenas. Así es, y para ello he charlado con varios residentes de distintos centros de Vallesol de Madrid, Mirasierra, Latina, Pozuelo y Alcalá de Henares. Juana María no pudo viajar hasta los 12 años, aunque a partir de esa edad tiene recuerdos maravillosos sobre el tiempo que pasaba en su pueblo.
2: Yo no empecé a salir de vacaciones hasta los 12 años. Económicamente mi casa no podía funcionar para vacaciones. Entonces, bueno, pues iba al pueblo que soy de Navarra, a casa de mis abuelos, a pasar allí los 3 meses de las vacaciones del colegio. Esas eran mis vacaciones de la infancia. Luego ya ha sido distinto cuando ya me he puesto a trabajar y he ganado dinerito y eso ya lo he aprovechado para viajar.
1: Nos cuenta además que precisamente por el lugar donde se encontraba su pueblo, en los Pirineos, pudo viajar al país vecino con cierta facilidad.
2: Instaló en los mismos Pirineos y es una maravilla.
3: ¿Cómo se llama el pueblo? Díganoslo.
2: Hombre, se llama Lanz.
3: Lanz, vale, muy bien.
2: Y de allí cogíamos y nos íbamos, alguna vez con el coche cogíamos y me llevaban a Francia, porque está en el coche íbamos en media hora, estábamos en Francia. Uh-huh. Y nos íbamos a Biarritz a tomar un café.
1: Matilde no pudo viajar nunca cuando era pequeña, pues su padre falleció y la familia se quedó en una situación económica bastante complicada.
4: Muy pobres, porque muy tristes. Yo me crié, éramos 6 hermanas y vacaciones de luego no lo hemos tenido, porque cuando perdí a mi padre tenía yo 4 años. Ya nos tuvimos que ir con los abuelos y nunca he tenido vacaciones hasta que no he sido enfermera que me he podido pagarlos.
1: El padre de Dolores era ferroviario, pero la familia no podía viajar tanto como se podría pensar. Eso sí, en verano iban al pueblo, donde lo pasaban en grande.
5: Mi padre era ferroviario y yo le decía que por qué no salíamos de vacaciones. Y decía que muy bien, no nos cuesta el tren, pero cuando lleguemos a los sitios, a ver dónde vamos, sin dinero. E iba a un pueblo de la provincia de Guadalajara, que teníamos familia. Y allí lo pasaba yo muy bien, jugando en la calle casi todo el día, que es lo que nos gustaba de pequeños.
1: María Pilar tiene muy buenos recuerdos de las vacaciones con su familia. Eran muchas hermanas y lo pasaban estupendo cuando salían de viaje.
6: Mis vacaciones fueron... Me crié con 7 hermanas. Yo la séptima. Y entonces viajábamos mucho a Madrid. A Madrid y a Bilbao.
3: Porque ¿de dónde es usted? ¿Dónde vivía
6: Salamanca,
3: usted?
6: Salamanca.
3: Ajá.
6: Salamanca. Fue una infancia muy feliz, porque me crié con mucha gente, con mis hermanas, uh-huh, que nos llevábamos poquito tiempo.
3: Muy bien.
6: Y luego veníamos a Madrid a ver a mi abuela. Íbamos...
5: Ay, perdón.
6: A viajar de veraneo a Santurce, al Puente Colgante.
1: Cada una de nuestras tertulianas tenía que adaptarse a las posibilidades de viajar que tenían sus familias, pero el verano y las vacaciones siempre despiertan una sonrisa.
0: Muchas gracias, Iciar. Bueno, pues está claro que los viajes han constituido una de las actividades principales de las personas mayores, no solo por los viajes de inserso, pero vamos a preguntar a don Félix Hinojar. Buenos días, don Félix.
7: Hola, buenos días.
0: ¿Le puedo preguntar la edad?
7: Sí, 71 años.
0: Muy bien, eso no es nada. Antiguo profesor.
7: Bueno, sí, hasta hace 2 años, porque me jubilé a los 70. Ajá. Y estuve en el Giner desde 1987, o sea, gran parte de mi carrera profesional.
0: Toda una historia. O sea, estuvo como docente hasta los 70 años.
7: Sí.
0: Bueno, eso es magnífico. ¿Cómo puede para aprovechar la experiencia, verdad?
7: Bueno, lo cierto es que gran parte de ese tiempo he estado en la educación de adultos en el Giner, en el nocturno, uh-huh, y la verdad es que es más llevadero en ese turno, por ejemplo, que en diurno.
0: Uh-huh. Bueno, explique nada, muy rápido a los oyentes, cómo es el tema de la educación de adultos, porque es algo que hemos tratado varias veces en el programa.
7: Bueno, yo creo que la educación de adultos es fundamental. Nosotros, el instituto nació con la educación de adultos, es decir, nació con el nocturno incorporado en el momento en el que se abrió el instituto y hasta hoy. Luego han ido cambiando algunos aspectos, por ejemplo, se ha incorporado la educación a distancia, pero el nocturno presencial, semipresencial ahora, desgraciadamente, sigue manteniéndose y sigue teniendo un número importante de alumnado que puede incorporarse en cualquier momento de su vida. Uh-huh. Hemos tenido alumnos de hasta de más de 80 años.
0: Pues si le parece, déjele el micro, por favor, a Carmen Benítez.
8: Hola, buenos días.
0: Bueno, nueva profesora en el instituto.
8: Efectivamente.
0: Aquí estamos hablando de los superveteranos y de los nuevos.
8: Sí.
0: Y además con cierta responsabilidad, ¿no? Porque estás en un grupo de coordinación de la comunidad Giner.
8: Sí, es un grupo que se llama Comunidad Giner, que está liderado por Carmen Yunta. También está la directora, Carmen Moya, una jefa de estudios y yo, como nueva... nuevo miembro. Bueno, pero este grupo ha nacido en realidad también este año. O sea que no es un grupo que lleve mucho tiempo y es un proyecto reciente. Uh-huh. Y bueno, pues la finalidad de este grupo es, como su propio nombre indica, es Comunidad Giner, crear comunidad. Es decir, que todos nos sintamos parte de un mismo proyecto, es decir, los docentes, los alumnos, toda la comunidad educativa y que, como decía antes Jorge Mateos, tengamos una seña de identidad. Es decir, que todo el que pasa por el Giner se sienta parte del Giner. Y esa es nuestra función, crear esta comunidad, ¿no? Este espíritu Giner.
0: O sea, que estás preparando los próximos 50 años del instituto.
8: Bueno, espero que la directora nos dé el visto bueno para seguir el próximo curso con este proyecto.
0: Dice que sí.
8: Sí.
0: No, es para que quede constancia. Genial. Pues muchas gracias. Queremos aprovechar también la presencia de Asunción Moreno. Hola de nuevo, Asunción.
9: Hola, buenos días.
0: Es profesora del centro. Has estado también otras veces en Juntos Paso a Paso.
9: Sí.
0: Quería tenerte hoy precisamente para que nos hablaras desde tu gran experiencia, que explicaras un poco cómo ves cómo ha cambiado la educación en las últimas décadas.
9: Pues yo en esto soy un poquito pesimista. Claro, si me ciño al Giner, sí que ha habido cambios muy, muy, muy profundos. Pero si trascendemos, yo creo que no, que la educación tiene que tener un cambio radical. Es decir, estamos educando para el siglo XX y estamos en el XXI y casi casi ya a estas velocidades el XXII. Entonces, lo primero para mí es que tienen que hacer es saber si quieren educar o quieren instruir, a dónde vamos, qué tipo de alumnado queremos, la filosofía de la educación. Y luego, con arreglo a esta filosofía, qué medios humanos y económicos contamos, sobre todo humanos. Y entonces ya podemos empezar a sentarnos y a saber qué es la educación y qué queremos que sea. No olvidemos la inteligencia artificial que está ahí y no sabemos dónde nos va a llevar. Entonces no podemos después lamentarnos porque tenemos que prever qué va a pasar. La educación tiene que dar un vuelco de 180 grados. Pues nos encontramos en Giner y otras experiencias que van por delante. Pero aquí quien se tiene que implicar es la administración. Es decir, queremos construir y no sabemos qué queremos construir ni qué medios contamos para construir.
0: Hacía Félix Hinoja referencia a la educación de adultos, que nos interesa especialmente en este programa. Yo creo que podíamos hacer, por tu parte, un llamamiento para que todas las personas que no pudieron estudiar, de jóvenes, de niños, aunque tengan 60, 70, 80 años, pueden hacerlo, ¿no? Hay muchas posibilidades.
9: Yo tengo que dar las gracias al Giner, pero fundamentalmente a Félix, que está aquí enfrente, porque a mí me ha posibilitado que mi manera anárquica de entender todo esto, cuando he encontrado, porque he buscado chicos, chicas, adultos que estaban ahí detenidos, siempre en el Giner haciendo verdaderos malabarismos. Se les ha encontrado una plaza y se les ha sacado adelante. En el Giner se han sacado casos realmente que nadie daba un duro por ellos. Y eso en el Giner se debe también mucho a la educación de adultos.
0: Estupendo. Pues vamos a seguir en...
9: Perdón, no, llevo una llamada. Sí, sí, sí. Como soy... Ya peino canas, lo puedo decir. Sí, sí. Pediría a las autoridades que mimen y que cuiden la educación de adultos.
0: Muchas gracias. Más cosas.
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0: Es el momento de hablar de esa iniciativa que se ha desarrollado ya conjuntamente entre Radio Nacional de España y el Instituto Giner de los Ríos. Quien mejor nos lo va a recordar es Carmen Yunta. Hola de nuevo, Carmen.
11: Hola.
0: Muy bien, pues a ver, recuerda a los oyentes cómo han sido estos 2 años de podcast y podcast y podcast.
11: Desde el Departamento de Lengua y Literatura configuramos un proyecto en el que estudiantes de cuarto de la ESO tenían que entrevistar a una persona de edad avanzada. Y ese proyecto ha ido creciendo. Al principio pues iban básicamente a sus abuelos, a sus familiares más inmediatos, pero después nos han sorprendido y van a residencias, como antes fue ICIAR, van a otros países, como también hemos tenido este año. Y bueno, colaboramos con vosotros, con Radio Nacional, os mandamos 10 podcasts y de esos elegís 2.
0: Muy bien, y hacemos 2 programas al año especiales dedicados a los alumnos, a los podcasts y a esta actividad intergeneracional tan interesante. Vamos a preguntar, Carmen, a la directora si va a haber tercera edición.
12: Confiamos que sí, Carmen.
11: Efectivamente.
0: Ah, vale,
11: sí,
0: vale.
11: Sí, sí.
0: Muy bien.
12: Muchas
0: aquí,
12: gracias.
0: Carmen corroborando también, estupendo. Bueno, pues uno de esos podcasts de la última edición fue el de Eric. Buenos días.
13: Hola, muy buenos días.
0: A ver, ¿cómo fue esa experiencia? Porque creo que justo el día en el que se presentaba no estabas, porque estuviste enfermo, algún problema.
13: Sí, tuve alguna complicación. Todo empezó gracias a mi profesora de cuarto de la ESO, Marisa Garrido Lemus, que nos incentivó con esta nueva iniciativa de los podcasts para los alumnos de cuarto de la ESO. Y ahí vi la oportunidad de poder entrevistar a una persona que yo admiro mucho y que desde que yo nací pues estuvo acompañándome, que fue mi abuelo paterno. Bueno, materno, perdón. Estuve pues preguntándole sobre todo cómo era su infancia, cómo eran los métodos de educación en el pueblo en el que vivía. Vivía en Pelaustán, un pueblo de la provincia de Toledo. Me explicó desde las dificultades más notorias hasta las que pasan desapercibidas incluso por las grandes figuras del gobierno. Además de ello, la escasez de alimentos y todo el caos que arraigaba desde la Guerra Civil Española.
0: Muy bien. ¿Qué te parece si escuchamos unos minutos?
13: De acuerdo.
0: Vamos a escuchar.
14: Hola a todos y bienvenidos a Aprender de Nuestros Mayores. En la emisión de hoy tenemos a un invitado muy especial con el que hablaremos, Esteban Martín Yangües, mi abuelo por parte de madre. Buenos días, abuelo.
15: Buenos días.
14: Bien, gracias por estar aquí.
15: De nada.
14: Bien, en el día de hoy lo que vamos a tratar va a ser un poco... ¿cómo ha sido tu vida y qué has tenido que hacer, qué dificultades has tenido que superar para conseguir la vida que tienes actualmente, todo lo que has conseguido, tu familia, casa, todo, ¿vale?
15: Vale.
14: Bien, empecemos. Como primer lugar, quería preguntarte, ¿qué tal fue tu infancia?
15: Bueno, mi infancia fue un poco delicada porque en aquellos tiempos las cosas no estaban tan bien. Hablo de entre 1951 en adelante. Y bueno, pero dentro de eso estuve en una familia, bueno, mi familia, que buenísima, que nos dio mucho, que me dio mucho cariño y mucho amor y eso es lo que te puedo decir.
14: Tengo entendido que en esa época la situación económica era crítica.
15: Sí, era bastante crítica porque entonces no se ganaba tanto dinero, había que aprovecharse de el huertecito que sembrabas, y con eso ibas comiendo, ibas guardando, se cambiaban se cambiaban cosas, por ejemplo, patatas por aceite o cosas de esas que a la vez pues te iba saliendo adelante.
14: Vale, ¿y sobre qué zona vivías?
15: Bueno, yo vivía en Pelaustán, un pueblo de sierra pequeño y de la provincia de Toledo.
14: Vaya. Y dime, ¿había buena relación entre todos los miembros de tu familia?
15: Había una bonita relación entre no solo en mi familia de mi madre, mi padre y mis hermanos, mis tíos, luego estaban mis tíos, mis primos y todo, éramos una gran familia que nos ayudábamos en todo lo que hacía falta.
14: Vale. Ahora, ¿cómo fue la entrada a la adolescencia?
15: Hombre, la entrada a la adolescencia fue buena, lo que pasa que en la adolescencia no la entendíamos nosotros como adolescencia, ni la sufríamos porque teníamos que trabajar muy pronto, ayudar en todo lo que podíamos en las casas porque hacía falta. Y como hacía falta, pues entonces esa adolescencia te la pasabas pues trabajando, ayudando.
14: Y dime, ¿cómo eran los...?
0: Una adolescencia muy distinta ahora que hace algunas décadas. Muchas gracias, Eri, fantástico trabajo. Pero vamos a seguir ahora en Juntos Paso a Paso Radio Nacional de España con el Cuarteto Aguilar. Me gustaría que fuera ahora Esther Casado quien nos presentara su instrumento, el laudón, si no me equivoco, y la próxima obra a interpretar, Esther.
16: Mi instrumento se llama laudón y lo construyó el luthier Domingo Esteso especialmente por encargo de Paco Aguilar, porque estaban buscando la parte grave del cuarteto. Entonces es creación propia y nació en 1928. Nació, lo digo, porque cuando nosotros recuperamos este instrumento que estaba en Argentina, pues vino, llevaba 40 años sin que nadie lo tocara y dentro pues lleva una pegatina que pone: soy de madera de jacarandá y me llamo Juan Sebastián.
0: Ah, mira.
16: Y es el laudón que tuvo en sus manos Manuel de Falla cuando, estando en Altagracia, fueron con Paco Aguilar y Rafael Alberti a hacer el viaje sonoro, fueron allí y Paco Aguilar en las fotos famosas coge al laudón en sus manos. Entonces, bueno, pues yo ya llevo con Juan Sebastián tanto tiempo casi o más que estuvo Paco Aguilar con él.
0: Bonita historia. Muy bien. Estupendo. Y, pues nada, ¿ahora vais a interpretar?
16: Sí, ahora vamos a interpretar dos piececitas muy cortas de Igor Stravinsky. La primera se llama Andante, que está hecha en homenaje a Erik Satie. Y la segunda, Balalaika, que era la pieza favorita del compositor, ya que le recordaba sus raíces rusas. El Cuarteto Aguilar conoció a Igor Stravinsky en diversos momentos en Estados Unidos. Y en un encuentro que tuvieron en 1935 en California, pues les revisó, adaptó y firmó 8 piezas, de las que hoy vamos a escuchar estas dos.
0: Muy bien, pues cuando queráis.

0: Y Ana Vega Toscano nos recuerda ahora con sus radiofonías que la radio ya tiene más de 100 años.
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2: A través de nuestras radiofonías, hoy tenemos los ecos de un aniversario que hace justo un siglo celebraba la radio española. El 20 de junio de 1926 salía a la calle un número extraordinario de la revista Ondas para celebrar el año de la inauguración oficial de Unión Radio, que había sido el 17 de junio de 1925. Un número extraordinario, de gran lujo y especialmente atractivo para todos los amantes de la historia de la radio, con una extensión considerable, prácticamente 100 páginas, en las que hay un abundante material gráfico que abarca desde fotos de los más variados temas del mundo de la radio a caricaturas de gran interés para que conozcamos a los personajes de ese mundillo radiofónico. Este número contaba con una espléndida portada a todo color de carácter modernista que partía de los temas característicos que la radio había puesto en primer plano, como altavoces o antenas, y recordaba junto al editorial las fotos de la inauguración de la emisora un año antes por parte de Alfonso XIII. Y después, un amplísimo reportaje que resume la labor de aquel primer año, con fotos tanto del equipo humano como de las instalaciones técnicas. En fin, un número que daba todos los detalles de la emisora Unión Radio por dentro, una información que después se ampliaba a otras emisoras de Barcelona, Cádiz, Sevilla o San Sebastián, y con ello amplios artículos sobre el arte y la radio, el teatro radiofónico y, desde luego, su programación musical durante ese año, en la que recordaban haber puesto una selección amplísima de géneros, desde música de baile a música clásica, desde ópera a zarzuela, destacando entre los numerosísimos artistas que habían actuado ante sus micrófonos figuras como la de Miguel Fleta.

0: Carmen Moya, en este punto me gustaría preguntarte por la eficacia de la radio como instrumento educativo. ¿Cómo lo ves?
1: Pues yo creo que tenéis una labor tan estupenda de difusión, de dar voz a colectivos variados, que el introducirla en el espacio educativo supone eso mismo, visibilizar lo que los alumnos llevan dentro y son capaces de compartir. Me parece una iniciativa fantástica, que deberíamos consolidar en todos los centros.
0: Jorge, no sé si en la revisión de los 50 años del instituto hay alguna aparición de la radio por algún sitio.
2: Sí, eso está reflejado en la historia de los 50 años cuando se crea Radio Giner, ¿no? Uh-huh. Que fue una iniciativa muy bonita y luego se abandonó, se retomó. Entonces es como el Guadiana, ¿no? Si hay algún profesor dispuesto, pues como José Luis, el profesor de música, se hace. Pero bueno, eso depende también del entusiasmo de la gente y de la capacidad creativa que tengan los muchachos, ¿no? Hay que, como decían antes, hay que ganárselos otra vez para este medio tan, tan impresionante.
0: Uh-huh. Pues volvemos a la directora, entonces. ¿Qué hacemos con Radio Giner?
1: Radio Giner intentamos este año, pero luego por horario tuvimos que dejar el proyecto. Pero vamos, es una de las tareas pendientes que tenemos en el centro, porque tenemos la instalación, nos falta un poco buscar el profesor entusiasta y la clase adecuada, pero es una labor pendiente.
0: Estupendo, pues hablaremos más adelante de Radio Giner.
1: Eso es.
0: Ahora seguimos en Juntos Paso a Paso, Radio Nacional de España.
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0: Carmen, vuestros alumnos han estado en el Thyssen más de una vez, seguro.
1: Seguro, seguro. Ah, bueno, en el Prado, vamos, procuramos que el arte sea, el arte real en los museos sea parte de su aprendizaje.
0: Muy bien, pues ahora en el Tiempo de la Cultura nos habla del Thyssen Ana Vega Toscano.
4: Esta semana en nuestra página de Cultura nos acercamos al Museo Nacional Thyssen-Bornemisza que inauguraba Carmen Lafont Variaciones, una gran exposición sobre la pintora y escultora sevillana Carmen Lafont, una de las artistas más destacadas del mundo del realismo. En su obra, de carácter intimista, más que el detalle interesó siempre la atmósfera y la luz. La muestra es la primera que se organiza tras el fallecimiento en el año 2021 de Carmen Lafont y se podrá visitar hasta el próximo 27 de septiembre. Gira en torno a ese personalísimo mundo figurativo de esta artista sevillana y presenta las ideas centrales de sus obras que se han repetido a modo de variaciones a lo largo de sus más de 60 años de carrera, en los que vivió a caballo entre Sanlúcar de Barrameda en Cádiz, Sevilla y Madrid. Esta exposición monográfica está compuesta de 77 obras en las que hay óleos, carboncillos y esculturas que giran principalmente alrededor de la naturaleza muerta y el paisaje, géneros fundamentales en su catálogo. En esa extensa obra que realizó entre 1956 y el año 2021 en el que fallece, aunque en esta ocasión el Thyssen se centra en su creación solo desde el año 1992. La muestra está comisariada por Paula Luengo, quien ha ido incluso visitando a cada coleccionista para que prestase las obras que la integran. Carmen Lafont comienza su carrera representando objetos y paisajes desde una perspectiva realista, pero a medida que fue evolucionando, llegó casi a lograr una cierta abstracción. La exposición se articula en 9 secciones dedicadas a esos temas más frecuentes que comentábamos: la muñeca Marcelina, la cuna, los cestos, los armarios, el coto de Doñana, las viñas, la cal y las salinas. En 1998, Carmen Lafont entró en la Academia de Bellas Artes de San Fernando, un momento que fue para ella de gran emoción, como narraba entonces ante los micrófonos de Radio Nacional.
5: Bueno, de momento estoy así abrumada por la noticia, ¿no? Que tengo que asumir poco a poco, pero en fin, es un honor que ocupar un, sitio en la Academia de la Real Academia de San Fernando. Sitio además que, bueno, que yo estudié, terminé de estudiar en Madrid, precisamente la escuela entonces que estaba allí de Bellas Artes, o sea que también sentimentalmente, pues, significa mucho para mí.
0: Y qué mejor que terminar el programa con la tercera interpretación del Cuarteto Aguilar. Ahora voy a pedir a Luis Miguel Lara y a Pilar Barón, buenos días a los dos.
6: Hola.
7: Hola, buenos días.
0: Pues que presentéis ahí rápido también vuestros instrumentos y la próxima obra que vamos a escuchar.
7: Bueno, pues mi instrumento es un laúd contralto, en concreto es un laudete porque no es exactamente igual que la plantilla, la construcción no es exactamente igual. Fue un encargo de los hermanos Aguilar a Domingo Esteso y está hecho en 1929. La verdad que es una gozada tocarlo.
0: ¿Pilar?
6: Bueno, el mío es un laúd tenor. Realmente el que tocaba Elisa, que era la única chica del Cuarteto Aguilar, pues está perdido. Pensamos que como ella al final terminó exiliada en Francia, pues su laúd estará por allí perdido, no sabemos dónde. Entonces, buscando la sonoridad parecida al resto, claro, porque no teníamos ese instrumento tan antiguo, pues encontramos este del mismo luthier, de Domingo Esteso, pero es del año 41.
0: Muy bien. ¿Y vais a interpretar?
6: Pues vamos a interpretar una pieza muy especial para nosotros, que, bueno, es un ballet compuesto por Eduardo Cava, un compositor boliviano, que se titula Collana. Y bueno, es una suite de danzas que dedicaron en el año 1939 al Cuarteto Aguilar y está inspirada en el folclore quechua aymara de Bolivia.
0: Muy
6: entonces
0: bien.
6: Es algo mágico, consta de cuatro partes y nosotros vamos a interpretar la primera, que se llama La danza de las semillas. Se recuperó también gracias a las investigaciones de dos músicos fantásticos bolivianos, Mariana Alandia y Javier Parrado, y la estrenamos en el 2017 en la Escuela de Canto Superior de Madrid.
0: Pues os escuchamos.

0: Fantástico sonido, muchísimas gracias por esa interpretación. Pues tenemos que terminar y lo vamos a hacer con la directora del Ginés de los Ríos, con una breve reflexión antes de terminar.
1: Pues compartimos nuestra vocación por el servicio público, nos hemos sentido como en casa y es una maravilla que haya este tipo de colaboraciones para dar voz a un centro educativo que es tan importante, tan fundamental, y el espíritu Giner que nos acompañe siempre.
0: Muy bien, pues muchísimas gracias por estar con nosotros, enhorabuena por esa celebración, gracias también al Cuarteto Aguilar y hasta la semana que viene. Adiós a todos.

0: Son las 7, las 6 en Canarias.
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0: Buenos días, cuarto fin de semana tras la entrada masiva de migrantes en Ceuta. Cerca de un millar de estas personas permanecen en las calles de la ciudad autónoma y evitan acudir a los espacios de acogida habilitados ante el temor de ser devueltas a Marruecos. Este es el testimonio de uno de ellos.
2: Yo no puedo hacer mi vida en Marruecos. Yo no quiero volver. Ningún día yo pienso para volver en Marruecos. Yo me gustaría morir aquí en Europa.
0: La ONG Human Rights Watch denuncia que las autoridades no han hecho lo necesario para identificar a estas personas y determinar si tienen derecho o no a solicitar asilo.
3: Además, comienza la puesta en marcha parcial del proceso de filiación de migrantes en el Centro de Atención Temporal del Tarajal de la zona. Y lo hace en un momento en el que la prioridad de las autoridades es reducir el número de migrantes que todavía deambulan por las calles de la ciudad y acelerar así su identificación y derivación, además de la de prestarles atención sanitaria y humanitaria. En este contexto, el líder del Partido Popular, Alberto Núñez Feijóo, ha dicho que no comprende por qué no se ha devuelto ya, aparte de los migrantes, si Marruecos lo pide y exige que se deje al rey visitar Ceuta.
4: El presidente del gobierno tiene que decir que el rey de España, obviamente, ante una crisis humanitaria, de salud pública, de orden público, como la que estamos viviendo, como jefe del Estado, le corresponde ir a Ceuta.
3: La crisis migratoria desborda los recursos ceutíes y el hacinamiento de los migrantes empieza a poner en riesgo la situación sanitaria. Por eso el Ministerio de Sanidad ha convocado mañana a las comunidades autónomas a una reunión urgente de la Comisión de Salud Pública para activar el mecanismo de solidaridad en el envío de vacunas a Ceuta. Se necesitan la triple vírica, la varicela, la polio, el tétanos y la difteria.
0: Pues bien, estamos a las puertas de una semana en la que también se celebra el primer Consejo de Ministros tras el parón veraniego. En esa reunión podría aprobarse la primera partida de 25 millones de euros para atender a los menores migrantes que se encuentran en Ceuta, mientras se trabaja en un plan de reactivación económica. El ministro de Economía, Carlos Cuerpo, va a visitar la ciudad autónoma para valorar esas medidas de apoyo económico con su gobierno, con las empresas de la ciudad y también con los agentes sociales.
3: Cuerpo será el octavo ministro en acudir a Ceuta. El lunes, además, Sanidad ha convocado a las comunidades autónomas a una reunión urgente de la Comisión de Salud Pública. Sanidad pretende activar el mecanismo de solidaridad para el envío de vacunas.
0: Por otro lado, la AEMET prevé para hoy chubascos y tormentas fuertes en zonas del tercio este peninsular, además de lluvias moderadas en la costa atlántica de Galicia.
3: A lo largo del día, las tormentas con rachas de viento muy fuertes y probable granizo se esperan en Aragón, Navarra, País Vasco, Pirineos y el este de Castilla-La Mancha. En el resto de la península y Baleares predominarán los cielos despejados o con nubes altas. Las temperaturas subirán de forma notable en el Alto Ebro y el Cantábrico Oriental y también aumentarán en buena parte del norte y noreste. Bajarán en Galicia y el suroeste y tendrán pocos cambios en el resto.
0: Información deportiva, fútbol, el Barcelona arranca la Liga hoy en Elche y Atlético de Madrid y Villarreal se ven las caras en el Metropolitano, nos lo cuenta Mario Costas.
5: El Barcelona de Hansi Flick comienza la defensa del título de Liga de visitante ante el Elche a las 9:30 de la tarde, un partido en el que Rodri no estará disponible. El plato fuerte de la jornada llega al Metropolitano, donde Atlético de Madrid y Villarreal miden fuerzas a las 5 de la tarde. El día lo completan Getafe y Racing, que se verán las caras a las 7:30 en el Coliseum. En ciclismo, hoy se disputa la segunda etapa de la Vuelta a España con el trazado más largo de esta edición, 214 kilómetros en la Provenza francesa, y veremos si Pogacar mantiene el maillot rojo en automovilismo. Lando Norris saldrá primero este domingo hoy en el Gran Premio de los Países Bajos con Russell y Antonelli completando la primera línea. Sainz partirá desde la 17ª posición y Alonso una por detrás del madrileño. La carrera no antes de las 5 de la tarde.
0: Es todo, más información en 55 minutos en esta misma sintonía y en rtve.es.
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0: ¿Cuánta ropa compras al año? ¿Tienes el armario lleno de cosas y a la vez la sensación de que no tienes nada que ponerte? ¿Te has comprado ropa que no has llegado a usar nunca?
1: Compro mucho, yo.
2: Alguna vez sí, he pecado y he tirado por pereza de tener que venderlo.
3: Generalmente voy con una idea ya a las tiendas.
4: Solo mira a famosos que me gustan y luego ya pues les copio un poco la ropa.
0: De eso vamos a hablar hoy, de lo mucho o de lo poco que nos gusta ir de compras y de por qué a veces pagamos por cosas que después ni nos terminan de gustar ni nos quedan bien. Comenzamos.

0: autora del libro El día que dejé de comprar ropa. Patricia lleva 2 décadas trabajando en el sector de la moda, sabe muchísimo sobre diseño, ama lo que hace, pero un día, como dice el título de su último libro, dejó de comprar ropa. Patricia, ¿qué pasó?
1: Bueno, al final, como bien has dicho, cuando amas lo que haces y cuando lo que haces es dedicarte a la industria de la moda, normalmente sobreconsumes de base, o sea, todos sobreconsumimos, pero al final yo sobreconsumía por 2 razones, una por la ansiedad y otra por mi trabajo. Ves mucho más que las demás personas y entonces estás expuesto a más incentivo de comprar. Pues pasó que me agobié, pasó que fui a hacer un orden de armario y pasó que salieron... Nunca me acuerdo si eran como 6 o 8 bolsas de basura negras, de estas como de jardín, de donde meten las grandes, llenas de ropa, muchas no utilizadas. Me atrevería a decir que había prendas con etiqueta. Y entonces me agobié mucho y pensé, si vuelvo a sacarlas, no era la primera vez que pasaba, ni muchísimo menos. Pero pensé que tenía que hacer algo que no fuese quitarlas de mi vista en ese momento, porque si seguía quitándolas de mi vista pensando que donarlas o regalarlas ya era la expiación por haber acumulado todo eso sin sentido, pues volvería a suceder. Y entonces justo me había ido a comer había quedado a comer con mi prima ese día. Mi prima tiene 4 años menos que yo y me habló de Vinted. Ella se iba a vivir fuera, se iba a Ámsterdam a vivir, y entonces tenía que vaciar el armario porque tenía que dejar el piso y no se podía llevar todo. Y entonces me habló de que estaba vendiendo en una aplicación que se llamaba Vinted. Y entonces pues me la descargué mientras comíamos tal y hicimos una apuesta. Y dijimos, venga, a ver quién gana más. Y con lo que ganemos pues nos damos un homenaje. Pues ya sea irnos de viaje juntas o ir a un restaurante, en función de lo que ganemos pues ya veremos. Y me pareció un buen castigo, entre comillas, para ser... Bueno, yo en ese momento no era consciente, pensaba que qué bien, voy a vender, voy a ganar dinero y ya está, ¿no? Pero luego me di cuenta de que era un castigo.
0: Porque requiere tiempo.
1: Requiere tiempo, requiere muchísima dedicación. En esa época esta aplicación empezaba y por lo tanto todo el que participaba en ella también empezaba a concienciarse de la segunda mano de una manera como más... Era muy novedoso, ¿no? Entonces, cuando tú todavía no estás acostumbrado, pides muchas más garantías que cuando estás acostumbrado. Por lo tanto, el número de preguntas por cada prenda que vendías era dramático. Más ir a llevar la prenda al punto de envío, etcétera, etcétera. Vi el esfuerzo que costaba y entonces empecé a concienciarme de lo que implicaba, de que todo lo que comprabas, luego tú le tenías que dar una salida, ¿no? Como que de repente... se convirtió en una rueda. No era una línea de compro, almaceno, saco, sino era una rueda de esto tiene una segunda vida, esta prenda tiene que volver a algún sitio, tiene que ir a algún sitio, y entonces tengo una responsabilidad mayor cuando meto una prenda, porque ojo que luego cuesta mucho sacarla, y ojo que sea por impulso, y ojo que a lo mejor el tiempo que le estoy dedicando es casi más dinero que lo que te ha costado la prenda.
0: Todos o casi todos nos pasa que abrimos el armario, hay muchísimas cosas, igual demasiadas, casi los cajones a mí, por ejemplo, no me cierran, pero muchas veces dices, bueno, no, realmente no tengo nada que ponerme, ¿por qué pasa eso?
1: Porque tú cuando planificas vestirte, o sea, cuando compras no piensas en vestirte, piensas en lo que te gusta en ese momento. Entonces, claro, vamos a decir que hay un poco de distopía entre... el momento en el que tú compras, porque compras prendas que puedes comprar por aspiracionalidad, porque te quieres parecer a no sé quién, porque quieres estar más guapa que fulanita en no sé qué momento. Entonces, todas esas razones por las que compras, porque te gusta la prenda, nunca van asociadas a tu cuerpo. O sea, tú nunca compras pensando, oye, me falta esta prenda que además me va a hacer utilizar otras tantas de mi armario porque va a combinar y además me va a hacer que esto me va a sentar fenomenal porque yo que tengo mucho pecho, más brazo, menos cintura, más cintura, este tipo de prenda me favorece, ¿no? Entonces, si tú comprases así, cuando llegases al armario, pues verías cosas que sí que tienes que ponerte porque las has comprado pensando en ponértelas, pero no las has comprado pensando en caprichos, ansiedades, Entonces, la razón por la que tú cuando llegas al armario es que piensas que no tienes nada que ponerte es porque no las has comprado pensando en ponértelas.
0: Hace algún tiempo nuestros compañeros informativos de Televisión Española hacían un reportaje sobre consumo y entrevistaban a Paula. A Paula le gustaba mucho la moda, sobre todo los zapatos, y enseñaba todos los zapatos que tenía en su armario. Escucha.
2: Tengo un montón de zapatos que aún están con etiqueta, o sea, lo típico, vas a ver rebajas, ves estos zapatos que cuestan 5 euros y dices, joder, genial, me los llevo porque al final en verano me los pondré, ¿no? ¿Llegará el verano y me los pondré? No lo sé, pero aquí están, ¿no? Luego también estos zapatos de aquí, que son muy monos, tampoco los he estrenado, que están con su etiqueta. Y luego también ya no solo estrenar, zapatos que me haya puesto una vez también tengo, o sea, por ejemplo, estos zapatos que tienen brillis, me los he puesto una noche vieja hace 300.000 años. No sé si me los volveré a poner, pero bueno, aquí los tengo en mi armario por si acaso.
0: Cosas que tienen etiqueta, cosas que nos hemos puesto una vez como mucho, todo eso genera como una sensación de...
1: Cosas que valen 5 euros.
0: También, también. ¿Por qué hacemos todo eso? Porque luego abrimos el armario y nos sentimos mal.
1: Claro, si es que al final se trata un poco de lo mismo, de haber comprado pensando en... ¡Ay, qué bien que yo vaya a poseer! Es una especie de ansiedad por la posesión, ¿no? Qué bien que yo vaya a poseer, pero nadie piensa en... Y luego, ¿cómo lo ordeno en el armario? ¿Cómo me cabe? ¿Qué hago con ello? ¿Lo utilizo? No utilizarlo es una sensación de fracaso. Bueno, tienes que llegar al punto de la sensación de fracaso, que no todo el mundo llega y no siempre se llega rápido. Y cosas que valen 5 euros. Las cosas que valen 5 euros, nadie se pregunta por qué valen 5 euros. Todo el mundo piensa en el superchollo que es que esas cosas valgan 5 euros, pero nadie se pregunta por qué valen 5 euros, ¿no? Y es un superproblema, porque la razón por la que esa prenda vale 5 euros... bueno, pues es porque no han pagado bien a la persona que ha producido esos zapatos. Por otro lado, la marca ha sobreproducido y entonces tiene un sobrestock y entonces necesita sacarlo a la venta. Luego, además, si no, lo va a quemar. Es un problema muy grande, muy grande, del que la gente es muy poco consciente. Preferimos pensar que qué chollo, que una cosa vale 5 euros, pero es que esos 5 euros denotan un problemón enorme detrás.
0: No sé si llenamos nuestros armarios más, por ejemplo, con rebajas. Yo no sé si tú sigues comprando en rebajas o no.
1: No, yo no compro en rebajas. No compro en rebajas porque me parece las rebajas al final... No voy a decir que es el timo de la estampita, pero es un poco aflora que los márgenes de las marcas en temporada están sobre... o sea, las prendas están sobremarcadas. Es decir, las marcas están ganando, o están pidiéndole al consumidor que apueste por un superbeneficio, y por lo tanto esas son las marcas que luego se pueden permitir hacer rebajas, porque con las rebajas ganan igualmente dinero. Es decir, a lo mejor en vez de multiplicar por 6, en rebajas estás multiplicando por 3, pero es que sigues ganando dinero, ¿no? Y luego, eso sin contar con que tendrías que hacer de policía, porque realmente muchas veces se ha inflado el precio antes de las rebajas para luego decir que lo has bajado, cuando realmente hacía un mes el precio es el mismo que marcan las rebajas, ¿no? Eso también pasa, se supone que no puede pasar, pero pasa. Y luego porque además las rebajas es una época en la que te incitan a comprar cosas que no necesitas. Es decir, yo ahora voy a hacer descuentos y como voy a hacer descuentos, tú tienes que comprar, ¿no?
0: Yo compro cosas por si acaso.
1: Claro, ¿no? Bueno, el por si acaso o el porque es un chollo, claro. O el lo que sea, ¿no? Entonces, al final, ¿por qué tiene la marca que marcar más que nunca el momento en el que tú compres? Es que la compra debería responder a una necesidad. A una necesidad estructurada que has ubicado, a una prenda que estás buscando concretamente. Oye, ¿que coincide que ha llegado el periodo de rebajas y tú necesitabas un jersey azul marino? Bueno,

0: de dos veces en una prenda para más o menos tener un uso decente, y me parece aún así muy poco, debería haberse utilizado 30 veces. Mm. Aquí estamos hablando de que nos hemos acostumbrado a que las prendas tienen un uso de temporada, muchas de ellas, que la pelotilla, que no pasa nada. El pantalón de este año gris de ir a la oficina. Pero ¿cómo? O sea, ¿por qué de este año?
1: Claro.
0: Porque tiene un patronaje nefasto y porque además tiene una calidad nefasta, le van a salir pelotillas y entonces cuando termine la temporada lo vas a tirar. ¿Y no será mejor invertir en uno o buscar en segunda mano uno que tenga mucha mejor calidad, que tenga mejores materiales? Porque al final la calidad viene de una composición. Que tenga un patrón que te favorezca y atesorarlo. O sea, es decir, sentir año tras año, temporada tras temporada, qué bien estos pantalones que me costó encontrar, que además que me costó arreglarlos, porque a lo mejor necesitaban uh-huh. este arreglo o este arreglo, pero como eran de buena calidad, tenía una buena composición, lo hice, y oye, los uso temporada tras temporada, a lo mejor hay épocas en las que los combino con un tipo de calzado para que queden más formales, otros en los que otro, igual prendas para el tronco superior diferentes y tal, pero qué bien que estos pantalones que encontré me quedan bien, y qué bien que cuando voy al armario sí que tengo algo que ponerme, porque estos pantalones me apetecen.
1: En este libro, en El día que dejé de comprar ropa, haces referencia a este capítulo de la serie Friends.
2: Diga, Joey, soy Ross, necesito ayuda. Chandler no está aquí. ¿Pero puedes ayudarme tú? Estoy en el cuarto de baño de Elizabeth.
3: ¡Genial!
2: No, tenía mucho calor con mis pantalones de cuero, así que me los he quitado, pero deben de haberse encogido por el sudor, mis piernas se han hinchado por el calor, pero no puedo volver a subírmelos, Joey, ¡no puedo!
1: En este capítulo, Rose ha comprado unos pantalones que le gustaron mucho en la tienda, pero que son muy incómodos y que probablemente uses solo una vez. Eso nos pasa a todos. ¿Cómo evitarlo?
0: Sí, claro. ¿Cómo evitarlo? Pensando un poco en el momento en el que compramos las prendas, por qué las estamos comprando, ¿no? Lo que comentábamos antes. Yo hago referencia a este capítulo porque la serie lo trae de una manera muy satírica, es decir, exagera el comportamiento de Ross y al final lo que nos enseña es como una especie de espejo en el que lo que vemos es lo ridículo que puede llegar a ser nuestro comportamiento cuando nos compramos algo simplemente por copiar a alguien, por ansiedad o porque nos dicen que esto va a estar de moda, y en lo que se puede acabar convirtiendo esa compra, que al final es primero en problemática, segundo te puede meter en unos líos tremendos, porque yo creo que todos nos hemos puesto prendas que al final han resultado complicadas e incómodas en momentos, además, en los que,
1: nos han jugado malas pasadas.
0: Sí, podían ser momentos más importantes o menos importantes, pero nos han hecho pasar malos ratos. Y bueno, darle un poco una pensada cuando vamos a comprar algo. Si de verdad lo vamos a utilizar, imaginarnos esa prenda en nuestro armario. Eso ayuda más de lo que creemos.
1: Tengo un amigo que lo que hace es que cada vez que va a comprarse un jersey o un pantalón, sabe que va a tener que sacar uno de su armario, ¿no? Uno entra, uno sale. Y eso hace que se fije mucho más, que los compre mejor, porque, claro, también tiene que elegir el que se va. No sé qué te parece esa idea.
0: Yo creo que lo que hay que pensar es, en al revés, lo que pensaría es en la propia salida del pantalón que vamos a meter. Uh-huh. O sea, es decir, necesitamos la prenda, la vamos a incorporar. ¿Me puedo permitir la prenda? Lo primero. Lo segundo, vale, la voy a incorporar a mi armario. Imaginarme la prenda dentro de mi armario, no solamente en el hueco, sino en con qué combina, con qué no combina, etcétera. Y una vez pasa eso, si la tuviese que sacar, ¿cuánto tardaría en venderla? ¿Por cuánto podría vender esto? ¿Qué valor tiene esto? Pues en función de sus calidades, de sus patrones, de la marca origen, etcétera, ¿no? Entonces, yo creo que imaginarte el ciclo de la vida de la propia prenda es más útil que cruzar unas prendas con otras.
1: En este libro, otra cosa muy interesante que haces es repasar, en cierta manera, cómo ha cambiado el negocio de la moda en los últimos 20 años. Y yo no sé si las redes sociales también han modificado la manera en la que nosotros compramos.
0: Sí, lo han modificado muchísimo porque le han asignado todavía mayor inmediatez. Cuando tú dices lo de repasar, quiere decir que hace 20 años el fast fashion estaba asentándose, ¿no? Uh-huh. Nació hace 40, pero asentándose estaba hace 20, es cuando nacieron muchísimas más marcas de fast fashion, etcétera. Y el problema es que hoy, pues claro, esto ha llegado a unos niveles tremendos.

0: las redes sociales no se concibieron para eso, pero al final se convirtieron en un canal que facilitaba mucho la inmediatez que necesita el fast fashion por la cantidad de ropa que produce y de referencias que saca diarias. Y entonces, pues al final, las redes sociales nos han hecho ver muchas más imágenes diarias, por lo tanto, han incrementado nuestro nivel de ansiedad y eso ha incrementado el concepto de necesidad, de falsa necesidad. Y eso ha acelerado las ventas del fast fashion porque ha acelerado, pues eso, esa sensación que tenemos nosotros de esto lo necesito. Si además desmitificas a las mujeres que había antes detrás de un anuncio de ropa, que eran modelos,
1: Claro.
0: y se lo pasas a una influencer que dice que tiene el cuerpo real de una mujer, pero que realmente está editando la foto, editando el look, etcétera, etcétera. Entonces tú te piensas que estás viéndolo en una mujer real cuando realmente también tiene mucho tratamiento la imagen, mucho Photoshop y mucha pinza por detrás, como quien dice, la prenda. Pues claro, eso hace que las ventas de ropa se hayan disparado, multiplicado, quintuplicado y que nosotros veamos muchas más imágenes al día, mucha más ropa y por lo tanto tengamos muchas más necesidades que son irreales, son falsas.
1: Hemos hablado del final de la cadena, sobre todo de las tiendas, de la compra, del armario, pero nos queda hacer referencia al principio a las fábricas, a los trabajadores que hacen toda esa ropa. En el libro hablas, por ejemplo, del derrumbe en 2013 de aquel edificio en Bangladesh en el que murieron más de 1.000 personas. Esto es Sonido de Televisión Española.
2: Buscan desesperadamente gente con vida, con excavadoras, con picos y palas o toboganes improvisados. Voluntarios y equipos de emergencia trabajan frenéticamente para rescatar a los que han quedado atrapados entre los escombros del edificio Rana Plaza, situado a 30 kilómetros de Dhaka, la capital de Bangladesh. La imagen de cómo han quedado sus 8 plantas da una idea de la dimensión del desastre. Mi hermana fue a la fábrica esta mañana y no sé nada de ella, dice esta mujer.
1: Yo recuerdo esas imágenes, esas noticias, y daba la sensación entonces de que esa noticia iba a hacer que las cosas cambiaran. Pero al final no cambió demasiado la cosa.
0: Bueno, es más, empeoró. Cuando sucede lo del Rana Plaza, es verdad que parecía que eso iba a hacer, que hacía falta una catástrofe para que se pusiesen las cosas bien y para que empezase todo a funcionar. ¿Por qué? Porque se pusieron a buscar que quiénes eran los responsables de esto y afloró la manera que tenían de vivir y de trabajar las personas que estaban dentro del Rana Plaza y por lo tanto se pudo culpabilizar directamente con el dedo a determinados grandes monstruos de la industria del fast fashion. ¿Qué pasa? Que lo echa la ley, echa la trampa. Lo que aprendieron fue a esconderse para que no, si sucedían cosas así, no volviesen a poder señalarlos directamente con el dedo, porque cuando pasó esto sí que se podía decir directamente quiénes eran, para quién estaban trabajando, para quién estaban fabricando las prendas los trabajadores de esa fábrica. Entonces lo que hicieron fue meter en medio de la cadena un agente más, que son empresarios, pero realmente son empresarios que son trabajadores en exclusiva para las grandes marcas del fast fashion, para que ellos sean los que subcontratan, los que contratan a estas personas, los que pagan los salarios irrisorios, los que no cumplen la normativa. Y entonces, cuando sucede una desgracia, yo no tengo ni idea, porque es que yo lo subcontrato. Hay un intermediario de por medio, que es la persona que factura, o sea, que me cobra a mí, y yo no me entero de a quién contratan esas personas. Y de hecho ha habido movimientos en los que se les ha pedido firmas porque estos intermediarios que son viven en los lugares, viven en Bangladesh, viven en China, viven en todos estos sitios, cuando se les ha pedido a las grandes marcas del fast fashion, por favor, vamos a firmar un acuerdo para que estén obligados a cumplir con el salario mínimo interprofesional. Salarios que estamos hablando de que son 350 euros, o sea, no estamos hablando de más, para que el número de horas laborables, para que no dejen trabajar a niños, etcétera, no las han firmado. Es decir, estas grandes marcas no firman esos acuerdos. ¿Por qué? Porque no quieren ponerles condicionantes a estos intermediarios que en el fondo les están haciendo el favor. Al final son personas de allí igualmente que han puesto en medio, que son los que tienen sus empresas, entre comillas, y que al final venden la ropa a las marcas del fast fashion. Pero la realidad es que las marcas saben de lo que están hablando, saben lo que está pasando, saben lo que está sucediendo, lo aprueban y lo incentivan.
1: Patricia, ¿cómo es ahora tu armario?
0: Bueno, es un armario que a mí me da paz, tanta que trabajo dentro de él. Es un cuartito muy pequeño, pero me cabía una mesa y yo trabajo dentro de él. Y es un armario donde siempre hay algo que ponerme. Siempre encuentro algo que ponerme.
1: Pues Patricia Eguidazu ha estado con nosotros hoy. Su libro se llama El día que dejé de comprar ropa, entiende tu cuerpo y toma el control de tu armario. Patricia, muchas gracias por esta charla sobre ropa, moda y consumo.
0: Gracias a ti.
1: Repasamos algunas de las ideas que nos ha dejado la entrevista de hoy. En primer lugar, si tu armario está abarrotado, pero sigues pensando que necesitas algo más, tal vez sea el momento de replantearte cómo compras tu ropa.
0: ¿Me puedo permitir la prenda? Lo primero. Lo segundo, imaginarme la prenda dentro de mi armario, no solamente en el hueco, sino en con qué combina, con qué no combina, etc. Y una vez pasa eso, si la tuviese que sacar, ¿cuánto tardaría en venderla? ¿Por cuánto podría vender esto? ¿Qué valor tiene esto?
1: Nuestros armarios, dice Patricia en su libro, nos hablan de vidas que no existen porque están construidos sobre castillos en el aire, de aspiraciones, sueños y deseos que no reflejan nuestra realidad. Hasta aquí el Economía de Bolsillo de hoy. 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Yo soy Lourdes Castro, muchas gracias por escucharnos y hasta pronto.

0: Son las 7:30 de la mañana en la España libre del yugo francés.
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0: Hola, ¿qué tal? Muy buenos días a todos y bienvenidos a Crónica de España en Radio Nacional. Fernando VII se venga de los afrancesados. Todos aquellos que hayan colaborado con la administración de José Bonaparte serán inhabilitados y sus bienes confiscados. Última hora, Sara Calvo.
2: Efectivamente, el nuevo monarca incumple su compromiso con Napoleón y prohíbe el regreso a España de todos los afrancesados. Tanto los que están en Francia como los que permanecen en nuestro país no podrán ejercer cargos públicos. Escuchamos al rey en declaraciones a Radio Nacional.
3: Son traidores a la patria y como tales serán considerados. La España que hoy renace no necesita ni sus ideas ni sus ensoñaciones.
2: De esta manera, Fernando VII corta de raíz las aspiraciones de unas gentes cualificadas y formadas que en la mayoría de los casos colaboraron con el invasor con el ánimo de contribuir al desarrollo del país.
0: Pues muchas gracias, Sara. Ya ven cómo el rey se manifiesta bastante voluble y ciertamente desleal hacia quienes le rodean. No en vano, como apuntábamos, el monarca se comprometió ante Napoleón a no tomar represalias contra estas personas. Pero como decimos, el rey ya está en España y parece dispuesto a liquidar todo lo que huela a liberalismo, incluida la Constitución de 1812. Fernando VII ha dado un golpe de Estado para dotarse de poderes absolutos. El general Francisco de Guía en declaraciones a nuestros micrófonos.
4: A partir de ahora, la Carta Magna queda sin efecto y todos los diputados de las Cortes quedarán detenidos con celeridad.
0: Ya ven cómo España se encarga camina de nuevo al antiguo régimen. Son noticias de portada, pero en este 30 de mayo de 1814 hay más que les avanzamos en titulares con la ayuda de Berta Tapia. La retirada de España.
5: Apremiado por los numerosos frentes abiertos en Europa, Napoleón propicia la salida de sus tropas de nuestro país y entrega el trono a Fernando VII.
0: A vueltas con la Inquisición.
5: La llegada del rey tal vez lleve consigo el retorno de esta institución que hoy en día permanece suprimida por ir en contra de la Constitución.
0: Rusos en California.
5: Aprovechando la debilidad interna española, varias decenas de rusos desembarcan en la Alta California y fundan una pequeña localidad.
0: Pepe Botella.
5: El hermano de Napoleón ya se encuentra en Francia tras 5 años como rey de España. En ningún momento gozó de la simpatía del pueblo.
0: El filósofo rancio.
5: Francisco de Alvarado termina de dar forma a sus cartas críticas en las que refuta los escritos y opiniones de afamados liberales.
0: Los titulares del deporte nos los ofrece Daniel Ampuero.
6: Comenzamos, Chema, con una polémica. El aplazamiento del torneo de pelota previsto en la localidad alavesa de Lanciego. El motivo tiene que ver con el litigio iniciado por un vecino de la localidad, Juan Santos Ruiz de Heredia, quien solicita que se prohíba el juego de pelota porque la pared que hace de frontón es la de su vivienda.
7: Estoy harto de que mi casa se utilice para jugar. Por eso he llevado el caso a la Real Chancillería.
6: Además, concurso de equitación en Córdoba. Este fin de semana los mejores jinetes de España se reúnen en las caballerizas reales de Córdoba que siguen intentando recuperar la normalidad tras la Guerra de la Independencia.
0: Gracias, Dani. Turno ahora para conocer el estado del tráfico. Paula Ayer.
8: Problemas en la frontera con Francia en Irún. Largas colas de carruajes que quieren salir de España. Además, en León, el mal estado de la vía que comunica con Valladolid ha provocado un accidente que mantiene cortado el tráfico en ambos sentidos. Es una de las vías que sigue pendiente de reparación desde la guerra. Lo mismo que sucede con la entrada a Alicante desde Valencia, donde también se acumulan carros y galeras.
0: Gracias, Paula. Información del tiempo para este 30 de mayo de 1814 con Elena Guijarro.
9: Temperaturas prácticamente veraniegas, sobre todo en el sur y el este de la península, con máximas de 32 grados en Almería y 31 en Murcia. En el norte también cielos despejados, pero temperaturas más suaves allí. Solo esperamos precipitaciones en forma de tormenta en los Pirineos.
0: Gracias, Elena. Pues así viene este 30 de mayo del año 1814. ¡Comenzamos!
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0: Se lo contábamos en portada. Fernando VII toma represalias contra los afrancesados y les impide regresar a España. Todos los que ocuparon cargos en la administración de José I Bonaparte tendrán prohibido el acceso a nuestro país, quedando además inhabilitados para ejercer cargos públicos. Nos vamos hasta el Palacio Real de Madrid. Ahí está Sara Calvo. Hola de nuevo, Sara.
2: Hola, Chema.
0: La medida, como estamos contando, afecta a todas las personas que de manera directa o indirecta colaboraron con Bonaparte.
2: Eso es, y está especialmente pensada para todos los que aguardan su regreso a España desde la frontera francesa. Exministros, diplomáticos, altos funcionarios, militares, todos salieron del país acompañando a las tropas francesas en su retirada. Juan Meléndez Valdés, literato y economista, en declaraciones a Radio Nacional.
10: Crucé la frontera el año pasado tras la batalla de Vitoria y desde entonces resido en Toulouse. Cooperé con los franceses porque pensé que era una buena oportunidad para favorecer el desarrollo de España.
2: Terminadas las hostilidades en nuestro suelo, miles de esos refugiados en Francia se hubieron acercado a la frontera española pendientes de una posible medida de gracia por parte de Fernando VII.
0: Y lo que se han encontrado ha sido todo lo contrario. Puertas cerradas para los que quieren volver y represión para los que se quedaron.
2: Eso es, porque este decreto también fija la depuración de todos aquellos afrancesados que continúan desempeñando puestos en la administración o que decidieron permanecer en España pese al avance del general Wellington. Fernando VII, en declaraciones a Radio Nacional.
3: Esos traidores a la patria que se vendieron al mejor postor no volverán a ejercer cargo alguno y sus bienes les serán confiscados.
2: Así que con esta decisión el monarca corta de raíz las expectativas de unas gentes formadas, con alta cualificación y que en muchas ocasiones colaboraron con los franceses guiados por un espíritu pragmático.
0: En efecto, gracias Sara, cierto es que estos colaboracionistas contribuyeron a temperar las consecuencias negativas de la ocupación.
5: A menudo actuaron a modo de colchón entre un pueblo iracundo y unas autoridades francesas muy dadas al abuso y los desmanes.
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3: Comprenda, mi general, que no debo pronunciarme, ni mucho menos jurar nada en este momento. Antes quisiera enterarme bien de la situación de la patria. Han sido muchos años de ausencia.
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0: Ya lo ven, Fernando VII ya no se esconde y muestra impúdicamente su odio al liberalismo. Su exilio dorado en Francia no ha servido sino para alimentar un profundo rencor hacia la Constitución y hacia quienes la han hecho posible. Nada más cruzar la frontera española, el monarca ha maniobrado hasta la consecución de un golpe de Estado que le proporciona poderes absolutos. Verónica Muñoz, buenos días.
11: Buenos días, Chema.
0: Los ademanes del rey ya hacían presagiar lo que ha venido después.
11: Sí, desde su entrada en España el pasado 13 de marzo, Fernando VII ha ninguneado a las Cortes y a la regencia liberal que gobierna el país desde la partida de José I. Le escuchamos en un corrillo con periodistas.
3: ¿Pero qué prisa tienen esos liberales porque jure la Constitución?
11: Poseído por un espíritu contrarrevolucionario y azuzado por diputados y militares absolutistas, Fernando VII restablecía el antiguo régimen declarando nula y sin efecto la Carta Magna de 1812. De nuevo, el rey.
3: Mi real ánimo es no solamente no jurar ni acceder a dicha Constitución, sino el de declarar esa ley y sus decretos sin ningún valor y efecto.
11: Gravitando alrededor del monarca, ha habido varios generales que no han dudado en poner sus tropas al servicio de la restauración del absolutismo.
0: Es el caso del general Francisco de Eguía, que el pasado 11 de mayo daba un golpe en Madrid con objeto de preparar la entrada triunfal del rey.
11: Sí, dicho general detuvo a los miembros de la regencia, clausuró las Cortes y organizó la represión en la capital. La asonada había sido culminada con éxito y desde entonces el soberano tiene plenos poderes.
0: Gracias, Verónica.
11: Gracias a vosotros.
0: Pues a renglón seguido de lo anterior, les invitamos a conocer un poco más al monarca y su particular modo de proceder. Asociadas a él están la vulgaridad, la desconfianza, la mediocridad y el espíritu de venganza. Aún así, se trata de una figura querida por el pueblo como contraposición a los invasores franceses. Nuestra reportera Maya Prieto ha podido testar de cerca su carácter, dado que acompañó al monarca durante su estancia en las mencionadas ciudades del este peninsular. Lo recordamos, así que juzguen por ustedes mismos. Vamos ya con nuestra reportera Maya Prieto. ¿Qué tal, Maya? Muy buenos días.
12: Buenos días, Chema. Estoy en un balcón del Palau del Bisbe, el Palacio Episcopal de Gerona, donde se va a alojar el rey Fernando en su estancia en la ciudad. Como puedes escuchar, el pueblo le está recibiendo entusiasmado.
0: ¿Por qué se aloja ahí, precisamente?
12: Este palacio es de los pocos edificios que no han sido arrasados o dañados en la guerra y se ha considerado, pues, adecuado para él.
0: Llevas ya 2 días acompañando a la comitiva, ¿verdad?
12: Eso es, desde que las tropas francesas lo entregaron a las españolas en Báscara, un pueblo a medio camino entre Figueras y Gerona. Allí ya pude ver el fervor con que se les recibe, especialmente por el ejército.
0: ¿Y dónde está ahora el monarca?
12: En el despacho que se le ha habilitado. Ahora mismo está con el general Francisco Copons y Navia, capitán general de Cataluña, que es el encargado por la regencia constitucional de recibir al rey. Si te parece, entramos.
0: Claro, sí, sí. Majestad, por mandato de la regencia, le hago entrega de un ejemplar de la Constitución.
3: Gracias, general.
0: Esta es una copia del decreto del 2 de febrero. En él, las Cortes precisan que prestarán obediencia a su majestad cuando jure la Constitución.
3: Interesante.
0: Majestad, la regencia ha fijado un itinerario hasta su llegada a Madrid para jurar la Constitución. Pero sería conveniente algún gesto por su parte.
3: Comprenda, mi general, que no debo pronunciarme, ni mucho menos jurar nada en este momento. Antes quisiera enterarme bien de la situación de la patria. Han sido muchos años de ausencia.
0: Lo comprendo, majestad.
3: Y ahora, si no le importa, querido general, me gustaría salir a saludar al pueblo. Escucho desde aquí el gentío y creo que esperan con ansia ver a su monarca.
12: Chema, ya lo has escuchado. El rey ha evitado referirse a la soberanía nacional y no ha usado ningún término recogido en la Constitución.
0: Mucho me temo que no está dispuesto a ceder el poder absoluto. Uh-huh. Conectaremos contigo a lo largo de ese itinerario que lo traerá hasta Madrid.
12: Seguiremos informando, Chema.
0: Gracias, Amaya. Seguimos en Crónica de España, escuchan Radio Nacional. Los últimos 5 años se los ha pasado Fernando VII siendo un entusiasta paladín de Napoleón, adulándole hasta el ridículo, y aun deseoso de retornar a España, no osaba contrariar al corso. Pero a finales del año pasado, su suerte cambió. Eva Cordón, cuéntanos.
13: Con el viento de la guerra en contra, Napoleón precisaba de sus tropas en España. Por eso, facilitó la retirada de nuestro país y reconoció a Fernando VII como rey.
14: Je vous promets. Que je faciliterai...
15: Le prometo a vos que facilitaré su retorno a España con la misma autoridad que tuvo su padre, es decir, como monarca absoluto.
0: Palabras de Napoleón durante la firma del Tratado de Valencé, por medio del cual Fernando recuperaba el trono a cambio de 3 compromisos.
13: Que implicaban no entrar en guerra con Francia, desalojar a las tropas británicas establecidas en España e indultar a los afrancesados que colaboraron con José I. A la vista está que la última de las condiciones no la está cumpliendo.
3: Majestad Imperial, acepto con gusto la servidumbre que con tanta generosidad pone en mis manos.
0: De cualquier modo, Eva, lo que recibe Fernando es un país en ruinas.
13: Totalmente malogrado por el conflicto y los combates, el país está sumido en la miseria, con la economía arrasada y un notable quebranto demográfico, toda vez que la nación ha perdido 1 millón de habitantes como consecuencia de la guerra.
0: Cierto es, gracias Eva, que la guerra de la independencia ha dilapidado el desarrollo alcanzado durante el reinado de Carlos III.
16: La incipiente industria ha quedado destruida y la presumible pérdida de los territorios de ultramar desplazarán a España al segundo plano de la escena internacional.
0: Más noticias de este 30 de mayo de 1814. Les cuento que Fernando VII podría restaurar la Inquisición en nuestro país. Asumida su querencia por el antiguo régimen, no sería de extrañar el retorno de esta institución de infausto recuerdo. Nos lo cuenta Loreto Souto.
17: Durante siglos, el Santo Oficio ha ejercido como aparato represor de la herejía y la disidencia. Nacido en el seno de la Iglesia, su desarrollo no se entiende sin una inapelable utilización política por parte de los monarcas.
18: Desde su origen, la Inquisición ha sido utilizada por la monarquía como herramienta de control sobre todo el territorio.
17: De esta manera, Diego Muñoz Terrero anunciaba el dictamen de una comisión parlamentaria reunida en Cádiz, tras cuyas deliberaciones se acordaba la abolición del Santo Oficio.
15: Desde ahora queda suprimida la Inquisición como elemento atentatorio contra la soberanía y la autoridad civil.
17: Pese a su carácter cada vez más testimonial, la Inquisición funcionó en España hasta hace 5 años, cuando Napoleón promulgó los decretos de Chamartín.
3: Sino el de declarar esa ley y sus decretos sin ningún valor y efecto.
17: Con estas palabras, Fernando VII da a entender que podría recuperar el tribunal, aunque tal vez reconvertido en cortafuegos contra el enciclopedismo y las ideas provenientes de Francia.
0: Es En este punto de nuestro relato informativo le sugiero mirar al Virreinato de Nueva España y más concretamente a la Alta California, donde a despecho de las autoridades españolas se acaba de fundar un asentamiento ruso. Aprovechando la debilidad interna de nuestro país, los rusos han levantado un fuerte a tan solo 80 kilómetros de la misión de San Francisco. Sabrina Aguado, buenos días.
19: Buenos días, Chema.
0: La pregunta es, ¿qué hacen decenas de rusos en la Alta California?
19: Pues todos ellos son trabajadores de la compañía ruso-americana, una empresa radicada en Alaska cuyo cometido es la caza de nutrias.
20: En 1806 visité el presidio real de San Francisco y me di cuenta de que la mayor parte de la Alta California estaba vacía, a pesar de su pertenencia formal a España.
19: Habla Nikolai Rezanov, antiguo responsable de la compañía, quien tras ese periplo persuadió al zar de la conveniencia de ocupar el territorio.
0: Sin embargo, Sabrina, él no pudo hacerlo porque al poco de aquello falleció. Así que fueron otros miembros de la compañía ruso-americana los que acometieron esa ocupación.
19: Sí, hace algo menos de 2 años, en septiembre de 1812, un grupo de 25 rusos fundó un pequeño enclave ideado para surtir de productos agrícolas a sus ciudades más septentrionales. Félix Calleja, virrey de Nueva España, en un corrillo con periodistas.
21: Fort Ross es una afrenta a España porque supone una invasión en toda regla de nuestro territorio. Elevaremos la consiguiente protesta al zar de Rusia por este motivo.
19: Pese a los apercibimientos, poco puede hacer España al respecto, en tanto que acaba de salir de una guerra que ha malogrado severamente su capacidad de reacción.
0: En efecto, gracias a Sabrina, los rusos han aprovechado un momento de singular fragilidad para España.
16: No solo por los efectos desgarradores de la Guerra de la Independencia, sino también por los movimientos de emancipación americanos.
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0: Cruzamos el Atlántico para analizar la compleja situación que está viviendo Venezuela en este año de 1814. Continuos enfrentamientos y constantes cambios en la situación política del país, con un claro protagonista, Simón Bolívar. Para conocer más sobre lo que está pasando allí en Venezuela, vamos a charlar con Rebeca Viñuela, profesora de Historia de América de la Universidad de Alcalá de Henares y miembro del IELAT, el Instituto de Estudios Latinoamericanos de esa universidad. Hola Rebeca, ¿qué tal? Muy buenos días.
22: Muy buenos días desde Caracas.
0: Bienvenida a 1814. Bueno, ¿cuál es ahora mismo la situación en Venezuela, Rebeca?
22: Bueno, Chema, yo diría que la situación hoy en día viene siendo desastrosa. O sea, la Segunda República que Bolívar intentó consolidar tras la campaña admirable, pues ahora mismo se está desintegrando, ¿no? Bajo lo que yo diría que es una presión enorme. Además, supongo que es importante también entender que no estamos ahora ante una guerra convencional, ¿no?, entre dos países. Venezuela vive una guerra interna y una fractura social muy profunda. Y mientras hablamos ahora mismo, pues José Tomás Boves está avanzando desde los llanos, con fuerzas formadas además por llaneros, por pardos, por esclavos, que son de estas mismas provincias, y no por un gran ejército, por ejemplo, llegado desde España. Son grupos además con intereses y lealtades muy distintos, ¿no? Pues desde defensa del rey hasta rechazo a las élites locales, o simplemente supervivencia, ¿no?, en medio de la guerra. Yo diría que Caracas además vive sumida ahora mismo en el miedo, ¿no?, y miles de personas están huyendo hacia el oriente. Y en el fondo lo que vemos, pues es el derrumbe, ¿no?, del orden político anterior.
0: ¿Qué hechos han llevado a Simón Bolívar a ser un personaje tan importante, tan singular?
22: Pues es que tras el fracaso de la Primera República en 1812, muchos lo daban realmente por perdido, pero realmente apareció con fuerza desde Nueva Granada, ¿no?, donde consiguió reorganizar, todo hay que decirlo, de forma bastante precaria, a los partidarios de la independencia. Y entonces su papel se podía decir que se volvió mucho más decisivo, ¿no?, cuando la guerra entró en una nueva fase, bastante más radical. Sobre todo después de proclamar el decreto de guerra a muerte, ¿no?, que lo proclamó el año pasado en Trujillo. A partir de ese momento, lo que pasó con el conflicto fue que se endureció porque ya no había espacio para la neutralidad, ¿no?, y se obligó a todo el mundo de alguna forma a definirse y a tomar partido en la guerra. En ese contexto, Bolívar se podría decir que se fue consolidando, ¿no?, como la principal autoridad militar del proyecto republicano.
0: ¿Podemos intuir que el futuro de Venezuela irá ligado a la figura de Bolívar?
22: Bueno, sin duda, a día de hoy es el gran símbolo del momento, ¿no? Pero también se puede decir que es un liderazgo que está en una encrucijada. Porque es verdad que, por ejemplo, Bolívar hoy en día pues, se apoya sobre todo en las élites de Caracas, ¿no?, en las élites caraqueñas. Y ese grupo se encuentra muy debilitado, ¿no?, incluso yo diría que dividido, ¿no?, por el desarrollo mismo de la guerra. Tanto por el avance de las tropas realistas como también por la propia fragmentación interna del proyecto republicano. Y yo diría que la gran incógnita no es solo si Bolívar mantiene el apoyo de las élites caraqueñas al final, ¿no?, sino si puede ampliar su base en un territorio donde sectores populares, pues ya, como hemos dicho antes, llaneros, pardos, esclavos liberados, están siendo incorporados masivamente a la guerra por ambos bandos, ¿no? Y eso lo que está haciendo es modificar por completo el equilibrio de poder, ¿no?, y del conflicto.
4: ¿Y cómo es la relación con España?
22: Bueno, yo diría que ahora mismo está profundamente fracturada, ¿no?, y es muy compleja. ¿Por qué? Pues porque tenemos, por ejemplo, a Caracas, que efectivamente ha declarado la independencia. Pero después tenemos provincias como Maracaibo, Ocoro o Guayana, que están manteniendo todavía su fidelidad a la corona, ¿no?, y que rechazan someterse al gobierno de la capital. Lo que estamos viendo es una transformación de lo que es cómo se gestiona el control y el poder de territorio, porque lo que vemos es que el poder recae más bien sobre los municipios, ¿no?, a día de hoy. Y esto lo que hace es fragmentar las antiguas estructuras de obediencia, yo diría. Estas posiciones, además, no solo responden a ideas políticas, sino que muchas veces son cuestiones pues, mucho más prácticas y concretas del día a día.
4: Bueno, pues Rebeca Viñuela, profesora de Historia de América de la Universidad de Alcalá de Henares y miembro del IELAT, el Instituto de Estudios Latinoamericanos de esta universidad. Gracias, Rebeca, un placer y que tengas un muy buen día.
22: Muchas gracias.
6: ¡Abajo, Pepe Botella! ¡Muerte a los franceses!
4: José Bonaparte sigue generando rechazo en el pueblo español, a pesar de que ya no está en España y de que su reinado ha traído medidas modernas y que pueden ser positivas para nuestro país. Jorge Duato, buenos días.
7: Buenos días, Chema. Las clases altas le rechazaban porque querían conservar sus privilegios y el pueblo no quería aceptar a un rey extranjero. Así que era difícil que José I contara con apoyo popular, aunque fuera un ilustrado y tuviera más formación que los Borbones. Acabar con la Inquisición, medidas económicas que terminaran con muchos privilegios o fomentar la educación pública separada de las órdenes religiosas fueron medidas que no contaron con la aceptación necesaria del pueblo español. Hasta se criticaba que usara un monóculo, como nos cuenta el propietario de una taberna.
23: Dicen que está todo el día con ese ridículo chisme pegado al ojo. Es que se cree el más listo de España.
4: Un claro ejemplo del rechazo que generó José Bonaparte es la larga lista de motes que recibió.
7: Que se transmitían de boca en boca y también a través de ilustraciones en las que se les caricaturizaba. El más conocido, Pepe Botella, por su teórica afición a la bebida. Pero también era José Postrero, José Ninguno, Pepino y Rey Plazuelas o Pepito Plazuelas, debido a su afición por derribar edificios para crear plazas. Por cierto, a él le debemos la actual Plaza de Oriente de Madrid.
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4: Seguimos en este año de 1814, pero ahora nos sumergimos en el mundo del arte, porque con el final de la guerra y la vuelta de Fernando VII, el gobierno ha declarado un año de duelo oficial para conmemorar el sacrificio de los rebeldes españoles. Y a los artistas se les ha invitado a presentar su propio homenaje a las víctimas, entre ellos al mismísimo Francisco de Goya, un personaje controvertido o controversial. Nos lo cuenta nuestra colaboradora Alba Sáenz. ¿Qué tal, Alba? Muy buenos días.
24: Hola, Chema. Pues lo cierto es que el pintor aragonés está en el punto de mira, ya que hay muchas dudas sobre su patriotismo, pues durante la ocupación francesa, Goya mantuvo buenas relaciones con el régimen e incluso juró lealtad y recibió una condecoración de José I Bonaparte, el hermano de Napoleón.
4: La verdad es que está en una posición peligrosa, aunque ahora tiene la oportunidad perfecta para redimirse, para demostrar de qué lado está, ¿no?
24: A ver, desde luego que las dos obras maestras que está terminando no le hacen ningún favor a los franceses. Y que conste que no son parte de un encargo oficial como tal, aunque es cierto que el gobierno le ha dado una dotación económica.
4: ¿Y cuáles son esas dos obras de las que hablas?
24: Una de ellas nos muestra el levantamiento popular del 2 de mayo y la otra directamente se centra en las consecuencias. Su título es El 3 de mayo de 1808 y es la más impactante de las dos y en la que quiero que nos centremos hoy, Chema.
4: Buen sonido para adentrarnos en esa obra de la que hablas y que plasma las terribles ejecuciones que los franceses llevaron a cabo a las afueras de Madrid. Aún no la he visto, pero me imagino que Goya habrá pintado a los rebeldes como grandes héroes clásicos, ¿no?
24: ¿Pero cómo te imaginas eso si estamos hablando de Goya, Chema? Al contrario de los pintores neoclásicos que están ahora tan cotizados, nuestro pintor español no ha creado una escena heroica, sino una pesadilla nocturna. Y precisamente por eso creo que este cuadro será revolucionario.
4: A ver, necesito un poquito más de contexto. ¿A qué te refieres exactamente, Alba? Descríbenos el cuadro a grandes rasgos para que nos podamos hacer una idea.
24: Vale. Imagina una noche oscura sin luna ni estrellas. La única luz que vemos es la de un enorme farol apoyado en el suelo.
4: O sea, una licencia artística del pintor para aumentar el dramatismo porque, que yo recuerde, los fusilamientos ocurrieron a plena luz del día.
2: ¡Ay, qué susto!
24: Sí, al igual que el cielo nocturno, eso también ha sido un recurso sonoro para generar dramatismo. Pero volvamos al farol del suelo. Su luz crea una línea que separa a los soldados franceses de los fusilados. Los primeros, a la derecha, apuntan con sus fusiles alineados, ordenados y anónimos, de espaldas a nosotros.
0: ¿Me estás diciendo que Goya les ha ocultado el rostro para que los veamos como una máquina de matar, deshumanizada, sin empatía?
24: Pues yo no lo hubiera descrito mejor, Chema. Después de tantos programas, al final va a ser que mejora tu ojo artístico, ¿eh?
0: Parece que sí, sí.
24: Pero bueno, vamos al grupo de la izquierda, las víctimas. Verás que cada persona reacciona de manera distinta a la muerte. Un monje reza, otro hombre mira desafiante a los soldados, otro se tapa los ojos y al fondo una fila de gente espera su turno.
0: Dios mío, siento desde aquí la desesperación, ¿eh? Pero digo yo que habrá un protagonista que esté esperando la muerte antes que los demás.
24: Claro, como en todo cuadro, tiene que haber un centro que acapare todas las miradas. En este caso es un hombre arrodillado con una camisa blanca con los brazos en alto en una postura que nos recuerda a la crucifixión de Cristo.
0: Bueno, estoy seguro de que Goya lo habrá hecho a propósito, ¿no? Es un símbolo perfecto de martirio, de persecución del inocente. Vamos, un genio.
24: Por supuesto. Los pintores, Chema, nunca dejan nada al azar. Siempre podemos sacar algún símbolo en clave. Además, a los pies de este hombre hay un charco de sangre con los cuerpos de los ya ejecutados.
0: Bueno, qué imagen tan cruel, ¿eh? Y pensar que eso pasó hace tan solo 6 años. Y antes de terminar, vamos a escuchar unas declaraciones del pintor sobre su técnica.
5: Yo no veo líneas, ni detalles. No hay razón para que mi pincel vea más que yo.
24: En resumen, lejos de la perfección de las academias, Goya ha pintado desde la libertad. Nada de detalles cuidados, sino remolinos de colores negros, ocres y grises que aplica con espátulas, pero también con sus propios dedos.
0: Bueno, si lo piensas, es una metáfora perfecta, ¿no? Parece que nos está diciendo que no le interesan las banderas, sino la sangre y el terror de un pueblo inocente que murió por su libertad en esa montaña del Príncipe Pío.
24: Una declaración de intenciones que podría despejar las dudas sobre su lealtad a la corona. Veremos a ver si el rey perdona a nuestro gran genio.
0: Bueno, veremos, veremos. Alba Sáenz, gracias por traernos esta sobrecogedora obra.
24: A ti, Chema. Nos vemos la semana que viene.
0: En Crónica de España reconocemos la soberanía nacional que defiende la Constitución de 1812, porque sabemos que del pueblo y para el pueblo son los ecos de sociedad que nos cuenta Gema Alfaro. ¿Qué tal, Gema? Muy buenos días.
8: Y el pueblo, Chema, buenos días, no para de hablar sobre su rey Fernando VII. Dicen que cuando se casó con 18 años padeció una enfermedad que afectaba su desarrollo sexual y eso, sumado a su timidez y su abulia, contribuyeron a que no tuviera descendencia con la reina María Antonia. Bueno, y que su miembro viril es descomunal. Que tampoco ayuda mucho. Vamos, que te empala. En cambio, ahora se ha convertido en un Don Juan y sale casi todas las noches de picos pardos. En una de esas correrías tuvo un encontronazo con el famoso Luis Candelas, el de la capa. Porque resulta que en un prostíbulo el rey se encaprichó de un amante del bandolero, Lola la Naranjera. Cuando Candelas se enteró, se lió parda, aunque se la tuvo que envainar. Esto con este hombre. Y tragarse su orgullo, no fuera que saliera perdiendo. También te digo que Candelas tiene tanto éxito con las mujeres que la Naranjera sería una más. Mira si no las coplillas que se cantan sobre él.
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8: Te hablo ahora de Napoleón, que está preso en la isla de Elba, y ya veremos cómo lleva el encierro, porque el hombre es bastante rarito y está lleno de manías. Me cuentan que come en estricto silencio, muy rápido, y casi siempre pollo al horno con cebolla y patatas. Hombre, es frugal. También me dicen que odia dormir, lo considera un hábito de débiles, y no descansa más de 4 horas seguidas. Por cierto, no le pongas un gato delante que le da un parraque, y no le dejes las puertas abiertas que se pone malo. Si alguien ha de pasar a una sala donde está él, ha de hacerlo abriéndolas muy poco, lo justo para pasar. Madre mía, qué estrés.
0: La manifiesta vocación que sentimos por la cultura se materializa un día más en el repaso que con tan buen juicio nos detalla Beatriz Torío. ¿Qué tal, Beatriz? Muy buenos días.
10: Muy buenos días, Chema. Comenzamos con Francisco de Alvarado, el teólogo y escritor que está terminando de dar forma a su obra Cartas críticas de un filósofo rancio. A base de epístolas, el autor trata de refutar los escritos y opiniones de liberales afamados. Le escuchamos en declaraciones a Radio Nacional.
25: Barrenar la fuerte roca de la fe y la religión. Gobernar solo los pillos. Robarnos lo que nos toca. Esto es la Constitución.
10: De un escritor de tinte reaccionario a otro de carácter netamente liberal, Alberto Lista, que figura entre los afrancesados huidos al otro lado de los Pirineos. Gracias a él podemos leer en español El Tribunal de los Templarios, la adaptación de una novela histórica europea llena de aventuras. Y concluyo con la última composición de Franz Schubert, escrita para piano y soprano. Margarita en la Rueca es un texto que procede del Fausto de Goethe y que suena así de bien.
0: Gracias, Beatriz. Pues así, con Margarita en la Rueca, terminamos este informativo. Muchas gracias por su atención de parte de nuestro realizador Rubén Vázquez, de Jorge Duato, de Alfonso Latorre y de este que les habla, Chema García Langa. Y recuerden que el único tiempo que nos redime es el presente. Continúa la información en Radio Nacional. Muy buenos días.

0: Son las 8 de la mañana, las 7 en Canarias.
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0: Un día más estamos en Ceuta y lo primero es acercarnos a Loma Colmenar, uno de los espacios habilitados temporalmente en el que decenas de migrantes viven bajo un techo y tienen cubiertas sus necesidades más básicas. Gonzalo Guancha, estás a escasos metros de esa ubicación. ¿Cómo se han despertado allí?
2: Buenos días, Ana Marta. Amanece en el campamento de Loma Colmenar. En estos momentos vemos cómo se desperezan y lavan la cara en agua de tanque algunos de los migrantes que pasan la noche en las 23 carpas militares con literas que hay aquí instaladas. Un campamento donde mayormente se alojan desde hace tres noches inmigrantes magrebíes y donde ayer vivíamos esta situación.
3: Aquí se ve difícil. Sí, pero no tiene entrada. Aquí no entrada.
2: Nada. Es el momento en el que la seguridad de este campamento le explica a los 200 migrantes que ayer pasaron la tarde esperando para entrar aquí que no había sitio de acogida para ellos.
0: Bueno, pues horas después de reclamar la soberanía de Ceuta y Melilla, Marruecos, un ministro de Justicia ha dicho en una entrevista en la cadena árabe Al Arabiya que quieren la repatriación de los menores, de los más de 2.000 que se calcula permanecen en la ciudad autónoma, y que esta sería la condición para recibir los cadáveres de los fallecidos, eso sí, con sus informes forenses.
4: Hemos pedido que nos entreguen a los vivos, pero no nos los han dado y solo hablan de los cadáveres. No hacemos distinciones entre los fallecidos y los vivos. Los queremos a todos. ¿A qué viene esta distinción? Se quedan con los menores vivos y solo nos piden que aceptemos a los fallecidos. Es una lógica ilógica. Por eso les decimos por última vez que estamos dispuestos a aceptar a los menores. Es más, estamos dispuestos a enviar autobuses para recogerlos y trasladarlos a Marruecos.
0: Pero, ¿y de qué forma se podría repatriar a los menores marroquíes a su país? Sí, para identificar a los cadáveres. Es fundamental que desde Marruecos lleguen muestras genéticas que permitan ese proceso. Y por ahora no está claro que el Reino Alauí esté proporcionando esta posibilidad. Mientras, desde este sábado, Ceuta cuenta con un nuevo espacio en la zona administrativa del Tarajal, muy cerca del paso fronterizo con Marruecos, donde han comenzado a identificarse, solo se hacía en la Jefatura Superior de Policía, a los miles de personas que entraron en la ciudad a finales de julio, tal y como marca la ley y los requisitos que contempla el Pacto Europeo de Migración y Asilo. En lo político, el Partido Popular pide que el gobierno posibilite al rey la visita a Ceuta, lo decía este sábado Alberto Núñez Feijóo.
5: El presidente del gobierno tiene que decir que el rey de España, obviamente, ante una crisis humanitaria, de salud pública, de orden público, como la que estamos viviendo, como jefe del Estado, le corresponde ir a Ceuta.
0: El líder del PP ha vuelto a criticar la ausencia de Pedro Sánchez sobre el terreno, mientras el portavoz del PSOE en el Congreso, Pachi López, dice que Alberto Núñez Feijóo se dedica a alimentar bulos.
6: Se ha dedicado a ser el alimentador mayor de bulos de este país, a ser la enciclopedia absoluta del insulto y de la descalificación, y a ser el vacío más grande en cuanto a ideas y propuestas.
0: Mientras, el gobierno prepara un nuevo desembarco de ministros esta semana en el Congreso, no en el Senado, después de que el Tribunal Supremo rechazara la petición de comparecencia urgente que había formulado el Partido Popular. Y semana en la que se va a producir la primera reunión del Ejecutivo, el primer Consejo de Ministros tras las vacaciones, con la crisis de Ceuta sobre la mesa. Daniel González.
7: Sí, de momento mañana esa reunión urgente de forma telemática de la Comisión de Salud Pública, integrada por las comunidades autónomas, para abordar el envío de vacunas a Ceuta después de la entrada masiva de migrantes a finales de julio. Vacunas como la triple vírica, la varicela, la poliomielitis, el tétanos o la difteria, mientras el secretario de Estado de Sanidad regresa este lunes a Ceuta, en la misma semana en la que el ministro de Economía y vicepresidente primero, Carlos Cuerpo, visitará también la ciudad autónoma.
0: Los equipos de extinción han estado trabajando toda la madrugada para intentar estabilizar el incendio activo desde el pasado jueves en Segorbe, la provincia de Castellón, que ha calcinado al menos 630 hectáreas. Miguel Ángel Orts.
8: Pues así es, Ana Marta, tenemos una ultimísima hora, y es que Emergencias de la Generalitat acaba de publicar en redes sociales que el incendio de Segorbe está estabilizado, según acaban de informar los bomberos de la Diputación de Castellón. Emergencias finaliza así la situación 2 del Plan Especial de Incendios Forestales de la Comunidad Valenciana. Desescala la situación a 1.
0: Luego volvemos contigo, Miguel Ángel, día después, además de las fuertes lluvias torrenciales que han provocado 11 heridos. Una chica continúa en estado crítico al desplomarse un muro en las comarcas del Tarragonés y Baix Penedès de Tarragona se llegaron a registrar 145 litros por metro cuadrado en solo 24 horas. Volveremos allí tras una noche tranquila. Previsión del tiempo, Javier Andrés Aemet, parece que se contemplan lluvias y tormentas.
9: Buenos días, hemos amanecido con 26 grados en Valencia, 25 en Almería, 22 en Barcelona y Madrid. Hoy un frente asociado a una borrasca deja cielo nuboso en Galicia y precipitaciones moderadas con tormenta en el litoral atlántico gallego. En esta mañana aún puede aparecer algún chubasco en puntos del litoral de Tarragona y de la Comunidad Valenciana y menos probable en la región de Murcia. Esta tarde tendremos chubascos y tormentas fuertes con rachas muy fuertes de viento y granizo puntualmente grande en el sistema ibérico, Valle del Ebro, Navarra, País Vasco, Pirineos y este de Castilla-La Mancha. En el principio de la próxima semana, una borrasca dejará tiempo más inestable con precipitaciones más fuertes y persistentes en el noroeste, con rachas localmente muy fuertes y temperaturas más bajas. Las temperaturas hoy suben en el Cantábrico, este de Castilla y León, noreste peninsular y Baleares, y bajan en Huelva y Galicia. Se pueden alcanzar los 34-35 en el interior del País Vasco y Valle del Guadalquivir. Es una información de AM.
0: Y este domingo debuta el campeón en la Liga de Fútbol, el último campeón de Liga de Fútbol, primer partido para el Barcelona después de la victoria anoche del Real Madrid en su estreno en la Liga, en la nueva Liga. Gonzalo de Acuña, ¿qué tal?
10: ¿Qué tal? Buenos días. Con gol de Carlos Espí sobre la bocina para ganar 1-2 en Cornellà al Español. Antes, empate sin goles entre Valencia y Celta y victoria por 1-3 del Sevilla en San Mamés. Los hispalenses son líderes provisionales con 6 puntos, pero es que el calendario es muy extraño. Equipos con 2 partidos, equipos con 1. Y hoy, como decías, debuta el Barça. Lo hace en Elche a las 9 de la noche. A las 7 y media tendremos un Getafe Racing de Santander y a las 5 el Atlético Villarreal, que es el partido del recibimiento del Metropolitano a Julián Álvarez. Además, hoy segunda etapa de la Vuelta con Pogacar ya vestido de rojo y carrera de Fórmula 1 en los Países Bajos a las 3 de la tarde.
0: 8 y 6 minutos de la mañana, 7 y 6 en Canarias.
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0: ...24 días bloqueados en una ciudad que quizá pensaron iba a ser solo de tránsito a suelo español o la entrada a Europa. 5.000, 10.000 dicen algunas fuentes locales, siguen esperando una salida a su incertidumbre. Cerca de 80.000 habitantes de Ceuta además quieren, necesitan, dicen, una solución a este repentino aumento de la población con las llegadas irregulares. En las últimas horas, unos 200 inmigrantes se han concentrado ante Loma de Colmenar, ese espacio habilitado para la acogida temporal, esperando ser recibidos, pero Gonzalo nos contaba, no había plaza para muchos de ellos.
2: Exacto, y eso ha provocado escenas poco habituales hasta ahora en este barrio de Colmenar, una zona en la que ahora mismo hay tranquilidad. Estamos a menos de un kilómetro de la frontera con Marruecos y este es el barrio donde en los últimos días los vecinos ceutíes han mostrado más oposición a la presencia de los inmigrantes y también a la presencia de este campamento, pero también es el sitio donde, como novedad, desde ayer se agolpaban más de 200 inmigrantes, en su mayoría marroquíes, que tras más de 20 noches en la calle quieren entrar aquí. Saca Situn, de Casablanca, con 25 años, es uno de ellos.
11: We stay here 24 days without home, without eating, which in the night is cold. We don't have any information from police and from guardia.
2: Escuchamos a Zaka, que nos dice que lleva 20-tantos días esperando sin información. Desde el ministro del Ministerio de Inclusión nos adelantan que ya se está trabajando para ampliar estos espacios de acogida. Entre los inmigrantes se rumorea que no habrá nuevas plazas hasta mañana, pero tanto los que quieren entrar en el campamento como Zaka, como quienes no quieren escuchar de ellos, tienen en común algo: no quieren volver a Marruecos. Escuchamos a Zaka y a Isham.
12: Yo no puedo hacer mi vida en Marruecos. Yo no quiero volver. Ningún día yo pienso para volver en Marruecos. Yo me gustaría morir aquí en Europa.
2: Pues son los testimonios de los inmigrantes que discrepan en dónde van a pasar la noche, pero saben que su futuro debe de quedarse aquí y en la península y en Europa. Hoy hay preocupación porque se espera que los inmigrantes vuelvan a ocupar la misma calle donde estamos para ser acogidos, pero también donde se prevén manifestaciones de las asociaciones vecinales contra su presencia.
0: Pues el ministro de Justicia marroquí asegura que pueden enviar autobuses para repatriar a los menores marroquíes que entraron en Ceuta y devolver los cadáveres acompañados, eso sí, subraya, de sus informes forenses respectivos. Es la propuesta que en las últimas horas se ha escuchado de una autoridad de Marruecos, eso a través de una entrevista en televisión, corresponsal en Rabat, Arantxa Markuleta.
13: Las condiciones que ha puesto Abdelatif Wabi para que Marruecos acepte los cadáveres de sus nacionales muertos en la entrada masiva en Ceuta son, por un lado, que España, dice, les entregue los informes y expedientes forenses para comprobar que se trata de ciudadanos marroquíes y no de otros lugares como el África subsahariana o países árabes. Y la segunda insiste en que tienen que regresar a Marruecos todos los menores no acompañados que cruzaron de manera irregular a territorio español. Asegura que Marruecos no diferencia entre vivos y muertos y que debe lograrse un acuerdo global. En cuanto a la gestión de la crisis, dice que fue inteligente por parte de las fuerzas de seguridad marroquíes que no arremetieron contra la masa para evitar víctimas. Y ha asegurado también que muchos migrantes consideran que Ceuta es Marruecos. Esa reivindicación, la de la soberanía marroquí de los territorios de Ceuta y Melilla, ya la ha puesto sobre la mesa el ministro de Justicia en varias entrevistas en los últimos días.
0: La crisis humanitaria y su vertiente política y también judicial. En las últimas horas hemos conocido el revés del Tribunal Supremo a las pretensiones del Partido Popular de que obligara a varios ministros a comparecer con urgencia ante el Senado para dar explicaciones sobre la crisis de Ceuta. Ángeles Bazán.
14: Buenos días. El Supremo considera que no se ha acreditado la especial urgencia para atender la petición del PP sin escuchar antes al Gobierno. Rechaza así la petición del Partido Popular, que quería que el alto tribunal se pronunciara sobre el fondo de su recurso y que, como medida cautelarísima, acordara las citaciones de varios ministros en el Senado, donde los populares tienen mayoría. Los magistrados dicen que no se justifica suficientemente que el control parlamentario, para ser eficaz, deba producirse en el mes de agosto, del que solo queda una semana. Sobre todo añaden porque no se advierte que vaya a desaparecer el interés público de la grave crisis migratoria en Ceuta, que es la que sustenta las peticiones de comparecencia. De manera que el alto tribunal descarta pronunciarse inmediatamente y da 10 días al gobierno para que presente sus alegaciones. Será entonces cuando se pronuncien, pero pues sobre justificación, competencia y admisibilidad del procedimiento mismo, no ya sobre las comparecencias de los ministros, comparecencias que para esas fechas ya se habrán producido en el Congreso.
0: El Partido Popular ha pedido al Gobierno, ha pedido a Pedro Sánchez, que posibilite una visita del rey a Ceuta. Alberto Núñez Feijóo cree que Felipe VI quiere ir y que es el Ejecutivo el que lo está frenando. Además, los populares insisten en la crítica por la ausencia del presidente del Gobierno desde el pasado 31 de julio, Antonio González.
15: Cree el PP que Moncloa actúa en Ceuta tarde, siempre a remolque y con falta de ideas. Su líder, Núñez Feijóo, demanda la autorización para que el monarca visite la ciudad autónoma y se pregunta por qué se ha producido y consentido la invasión y hasta cuándo durará la indolencia de Sánchez.
16: Pedro Sánchez se comporta más como un súbdito de Marruecos que como el presidente del gobierno de España. Su política o su diplomacia oculta con Rabat ha dado este resultado de la invasión de un territorio español.
15: Desde el PSOE, Pachi López, portavoz parlamentario, compara la labor del Ejecutivo, que ha gobernado, gobierna y seguirá gobernando, dice, con la del PP, que ha mentido, miente y seguirá mintiendo.
17: Es que Feijóo ha decidido llevar al Partido Popular a la extrema derecha y ha copiado sus estrategias, ha copiado sus discursos de odio, ha copiado su xenofobia y lo demuestra cada vez que hace una propuesta. Y además lo ha hecho, yo creo, porque piensa que es la única manera de llegar al gobierno.
15: Algo que, según el portavoz parlamentario socialista, no conseguirá porque los españoles le darán la espalda. No quieren racismo ni rechazo al diferente.
0: De momento, mañana reunión urgente de forma telemática de la Comisión de Salud Pública integrada por las comunidades autónomas para abordar el envío de vacunas a Ceuta tras la entrada masiva de inmigrantes a finales de julio. Vacunas como la triple vírica, la varicela, la poliomielitis, el tétanos o la difteria. Mientras el secretario de Estado de Sanidad regresa este lunes a Ceuta, en la misma semana en la que el ministro de Economía y vicepresidente primero, Carlos Cuerpo, también va a visitar la ciudad autónoma. Daniel González.
7: Sí, esa reunión apuntan desde Sanidad que va a permitir activar el mecanismo de solidaridad necesario para llevar a cabo el envío de dichas vacunas. De forma paralela, también mañana, lunes, lo contabas, el secretario de Estado de Sanidad, Javier Padilla, va a regresar a Ceuta para analizar la situación sanitaria derivada de la crisis migratoria. Visita que se produce, por un lado, apenas una semana después de que la ministra de Sanidad, Mónica García, se desplazara también hasta la ciudad autónoma, y por otro, en medio de una discrepancia abierta entre la versión ministerial y la de los trabajadores respecto a la capacidad actual del sistema sanitario ceutí. Esta próxima semana también visita Ceuta, el vicepresidente primero y ministro de Economía, Carlos Cuerpo, lo hace para abordar la situación económica y valorar medidas de apoyo. Cuerpo, que se va a reunir con el ejecutivo ceutí y con asociaciones empresariales y agentes sociales. Con esa visita, con la de Cuerpo, son 8 los ministros que se han desplazado hasta Ceuta desde la entrada masiva de migrantes el 30 de julio.
0: Pedían una deportación masiva de inmigrantes, lo que llaman remigración, pero no han logrado reunir a más de 50 personas en el acto convocado en Barcelona por la organización europea xenófoba Save Europe Act. Grupos antifascistas, unas 400 personas han protestado frente a estos manifestantes, no ha habido incidentes. El Ayuntamiento de Barcelona va a llevar a la Fiscalía los mensajes, dice, de odio y racistas. Llorenç Llop.
18: Unos 500 antifascistas se movilizaron para protestar contra el acto de la plataforma de extrema derecha Save Europe Act. Corearon cánticos como fuera nazis de nuestras calles e intentaron silenciar con pitos y gritos el discurso de la agrupación ultraderechista. David Minoves, portavoz de la Unidad contra el Fascismo y el Racismo.
19: Hem convocat a una concentració a la plaça Sant Jaume de Barcelona per ocupar l'espai, ocupar els carrers i per demostrar que som una majoria, la ciutadania que està en contra de la extrema dreta.
18: Durante la concentración, el grupo de extrema derecha exhibió una pancarta de 400 metros cuadrados con el lema "La remigración salva Europa". El Ayuntamiento de Barcelona anunció que trasladaría a la Fiscalía los mensajes de odio y racistas escuchados durante el acto.
0: La ola ultra contra la inmigración, pero ahora en Estados Unidos, un nuevo golpe de realidad judicial para Donald Trump y para su hombre de confianza, el secretario de Estado Marco Rubio. Un tribunal federal ha invalidado la suspensión de visados de inmigrante para 75 países que el presidente

0: La denegación de visados incluso a inmigrantes que cumplían los requisitos y que, lejos de suponer esa supuesta carga económica, eran autosuficientes. El fallo de la jueza revoca igualmente las denegaciones de visado basadas exclusivamente en la medida, lo que podría llevar ahora a la revisión de miles de solicitudes ya procesadas y rechazadas.
1: Y son escenas que se producen a diario en la República Democrática del Congo, el entierro de una víctima de ébola. Este domingo se cumplen 100 días desde la declaración del brote de ébola en la República Democrática del Congo. Dos días después, la OMS, la Organización Mundial de la Salud, declaró la emergencia de salud pública de interés internacional. En este tiempo se ha convertido en la segunda epidemia de ébola que más muertes ha provocado, después de la que afectó a varios países de África Occidental entre los años 2014 y 2016. Y en esta han muerto al menos 2.500 personas. Santiago Barnuevo.
2: A lo largo de estos ya más de tres meses desde que se declaró la epidemia de ébola, las organizaciones sanitarias no han parado de desplegar equipos sin poder frenar su expansión, que territorialmente afecta ya a 5 provincias del este de la República Democrática del Congo, con una cepa del virus distinta a la habitual y que está mostrando una letalidad de cerca del 45% de los casos. Médicos Sin Fronteras hace un llamamiento para que el nivel de la respuesta se incremente en cuanto a medios, personal y recursos, porque asegura que hay muchas personas que no pueden llegar a los centros de aislamiento y que eso fomenta la propagación del virus. Porque vamos siempre por detrás de una epidemia que tiene unas tasas de transmisión muy elevada, explicaba una de sus expertas médicas, mientras desde las Naciones Unidas piden mayor atención internacional. El mundo y los medios de comunicación están dedicados a otras crisis, pero es fundamental que entendamos, dice el portavoz del secretario general de la ONU, que este brote de ébola puede acabar suponiendo un gran peligro para el resto de países africanos y, por tanto, también para el resto del mundo.
1: Gabriel Sánchez, coordinador de emergencias de Médicos Sin Fronteras en Kisangani, en la República Democrática del Congo. Buenos días.
3: Buenos días, ¿cómo está?
1: ¿Cuál es la situación actual después de esos 100 días? Hoy se cumplen 100 días desde la declaración del brote de ébola en la República.
3: Es como lo explicaba.
1: Sí.
3: Estamos ante la epidemia que durante toda la historia de las fiebres hemorrágicas se ha estado propagando de manera más rápida. Es una manera exponencial de propagación que está ocupando zonas del este del país que son cada vez más grandes. Ya hay más de 55 zonas de salud con la epidemia declarada, y lo que es más problemático, con muchos focos en los que todavía no se puede intervenir. De hecho, en la cifra que dabais, que era 500 muertos hasta de esos muertos, el 60% domiciliario o se han producido a nivel comunitario, ni siquiera se han registrado en los centros de tratamiento de ébola. Esto supone un riesgo enorme, claro.
1: Le escuchamos con alguna dificultad, no sé si por falta de cobertura. Vamos a intentar continuar con la conversación. ¿Cuál diría que son las causas de la expansión de este brote? ¿Por qué este brote es peor que los anteriores?
3: Bueno, aquí hay que tener en cuenta dos factores. Uno, en epidemias como esta, pero esto pasa también en Europa o ha pasado en España durante el coronavirus, la crisis del coronavirus o del antivirus, hay una enorme producción de falsos fake news, rumores, desacuerdos a nivel de lo que está pasando. Esto es algo que ocurre porque simplemente el miedo provoca y propaga este tipo de rumores. Y de confianza a nivel comunitario. Esto está ocurriendo aquí también, pero es que además hay que tener en cuenta que esta zona del país concretamente se ha sentido tradicionalmente marginalizada por el gobierno. Es una zona que está ocupada en muchos grupos. Es una zona donde se ha venido sufriendo violencia de hace décadas y por lo tanto todo lo que viene del gobierno central se considera o se observa con muchísima desconfianza. Esto está haciendo muchos de los equipos de la respuesta a la epidemia
1: Vamos a tener que dejarlo aquí. Gabriel Sánchez, coordinador de emergencias de Médicos Sin Fronteras en la República Democrática del Congo. Vamos a intentar recuperar esta entrevista un poquito más adelante cuando tengamos mejores condiciones para poder charlar y que se le entienda con claridad. Gracias, un saludo, gracias por atendernos en Radio Nacional de España.
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1: Como les contábamos, de vuelta a nuestro país, los equipos de extinción han estado trabajando toda la madrugada en el incendio que permanece activo desde el pasado jueves en Segorbe, en la provincia de Castellón, y que ha calcinado al menos 630 hectáreas. Volvemos con nuestro compañero, con Miguel Ángel Orts, que nos contabas que esa última hora, ¿no?, que finalmente había podido ser estabilizado el fuego.
2: Así es, lo acabamos de conocer. El incendio de Segorbe está estabilizado con una evolución dentro de los niveles de control, según acaba de informar el Consorcio Provincial de Bomberos de Castellón. Por tanto, el Centro de Coordinación de Emergencias finaliza la situación 2 del Plan Especial de Incendios Forestales de la Comunidad Valenciana. En consecuencia, la UME, la Unidad Militar de Emergencias, ha comenzado a desmovilizar sus efectivos. Esta noche, 6 unidades y 6 autobombas, 4 unidades especiales y 4 brigadas forestales, entre otros, han trabajado para estabilizar el perímetro, como explicaba a última hora de ayer Fernando Quindelán, director del puesto de mando avanzado.
3: Esperamos que con el incremento de humedad, si se cumplen las previsiones meteorológicas, el incendio también se enfríe, ayudado por estas condiciones de humedad y de temperatura que nos favorezcan que mañana podamos establecer otra situación distinta.
2: Como si ha sido, tras la última reunión del CECOPI anoche, se ha mantenido la evacuación del millar de personas del municipio valenciano de Gátova, al menos hasta hoy, como decía Juan Carlos Valderrama, conseller de Emergencias.
4: En principio, hoy no se solicita que vuelvan a sus domicilios.
2: Bueno, de las hectáreas afectadas, 395 corresponden al término municipal de Segorbe, 235 a Gátova, donde los vecinos fueron desalojados, a falta de conocer esas últimas cifras. Insistimos en la noticia que acabamos de conocer. Está estabilizado el incendio de Segorbe en Castellón. Se finaliza la situación 2 del Plan Especial de Incendios Forestales. Se desactiva el procedimiento de coordinación de los servicios de prevención, extinción de incendios y salvamento, y por tanto se comienza a desmovilizar a los efectivos de la UME.
1: Gracias, compañeros, desde la Comunidad Valenciana. Y un día después de las lluvias torrenciales caídas en Tarragona, que han inundado calles, carreteras, campings, han provocado 11 heridos, también cortes en las vías y cientos de desalojados, vamos a ver cómo están las cosas en la zona. Olga Rodríguez.
5: Protección Civil de la Generalitat da por concluido el episodio de fuertes lluvias que ha dejado una decena de personas heridas, una menor en estado crítico. Pero mantiene la alerta del Plan Inuncat en previsión de nuevas lluvias en el sur de Tarragona, que ya no serían tan intensas como las de ayer. Unas precipitaciones localizadas en 4 municipios de la Costa Dorada, el Vendrell, Torredembarra, Creixell y Roda de Barà. Durante este sábado se ha procedido a las tareas de limpieza y recogida de agua de bajos y vehículos. Dicen los afectados que nunca habían visto nada igual.
6: Como aquesta mai a la vida. Una barbaritat a durar. Amb la mateixa intensitat no parava.
5: El agua superó los 140 litros por metro cuadrado en el Vendrell. Aquí fue necesario evacuar a un centenar de personas en una discoteca y 2 campings en Roda de Barà y Creixell. En total, unos 400 evacuados. El incidente más relevante, la caída de un muro en el puerto de Roda de Barà, que causó las heridas más graves. Algunos se quejan de que no se activara la S-Alert. Desde la Generalitat se apunta que no se consideró necesario al coincidir con la madrugada.
1: Y la tranquilidad ha vuelto esta madrugada a la Vega de Granada después de que solo un día antes, del viernes al sábado, en la madrugada del viernes al sábado, se produjeran cerca de 70 temblores todavía, de magnitud inferior a 1,5, eso sí. La situación es más favorable ya este fin de semana, después de los terremotos, pero los vecinos se mantienen en una situación de alerta, de tensión, que comienza a hacer mella psicológicamente. María Fernández.
7: Sí, esta situación repercute directamente en la salud mental de estos vecinos. Admiten que tienen miedo, problemas de sueño y ansiedad por no saber cuándo parará de moverse la tierra. Medio centenar de psicólogos están ayudándoles para afrontar estos temores. La psicóloga coordinadora del dispositivo, Fátima Saralajá, explica algunas de las pautas que ofrecen para disminuir su malestar.
8: Recomendamos un poquito de calma, respiración, el apoyo con los familiares, situarlos en el momento de que están bien, la familia está bien, estamos todos.
7: También recomiendan validar las emociones, evitar las redes sociales y tratar de tener la mente ocupada. Y esto no solo repercute en la salud de los granadinos, también en el plano económico. De hecho, el Consorcio de Compensación de Seguros cifra los daños en unos 35 millones de euros y ya han registrado casi 7.000 reclamaciones en las provincias de Granada, Jaén y Málaga.
1: Y este domingo se cumplen 100 años de la muerte, a los 31, del actor estadounidense de origen italiano Rodolfo Valentino, un fenómeno mundial del cine mudo y al que se considera la primera estrella de Hollywood. Daniel Gallego.
9: Nacido en Italia, llegó a Estados Unidos a los 18. Pasó por trabajos tan dispares como bailarín, camarero o lavaplatos antes de encontrar su sitio en Hollywood. Su gran oportunidad llegó en 1921 con Los Cuatro Jinetes del Apocalipsis. Una escena de tango bastó para convertirlo en un ídolo. Ese mismo año, el jeque terminó de construir su leyenda. Valentino se convirtió en el gran amante del cine mudo, en uno de los primeros auténticos sex symbols de la pantalla. Para él se inventó el título Latin Lover. Fue una de las primeras estrellas capaz de arrastrar al público a ver sus películas. Provocó fascinación, pero también críticas y controversia. Rodolfo Valentino murió prematuramente, hace hoy 100 años, a los 31, víctima de una peritonitis. Su funeral en Nueva York congregó a decenas de miles de personas y provocó escenas de histeria colectiva. Se reportaron suicidios en todo el mundo por parte de admiradoras que no concebían la vida sin su ídolo. Un siglo después, quizá ya no recordemos todas sus películas, pero seguimos recordando su nombre. Rodolfo Valentino consiguió todo eso sin decir ni una palabra.
1: Primera victoria del Real Madrid y hoy se estrena el Barça, Gonzalo.
10: Eso es, ganó el Real Madrid en Cornellá, lo hizo por 1-2 con gol de Espi en el minuto 89. El delantero acaba de ingresar al campo, debut con victoria en su vuelta al banquillo blanco para José Mourinho.
11: Bueno, se trata de presionar como me gusta a mí presionar. Nos falta todavía minutos, kilómetros, sea de trabajo, sea de juego. Por eso valoro mucho esta victoria, porque es también una victoria con alma.
10: Además, en Mestalla, Valencia 0, Celta 0. Y en San Mamés, Athletic Club de Bilbao 1, Sevilla 3. Hay equipos que debutan hoy como el Barça. En Elche, a las 9 y media de la noche, el campeón quiere empezar con victoria. A las 7 y media, Getafe Racing de Santander. Y a las 5, Atlético de Madrid Villarreal. Veremos cómo es la bienvenida del Metropolitano a Julián Álvarez. El Cholo lo defiende así.
12: Las incertidumbres no están. Yo sigo en la misma línea de donde estoy. Para mí, Julián es un jugador importantísimo para llegar a los objetivos que tenemos como equipo. Lo necesitamos, lo vamos a cuidar desde lo deportivo y vamos a estar con él.
10: En segunda división, Oviedo 0, Leganés 1, Ceuta 0, Las Palmas 2, Albacete 1, Sanse 2 y Eldense 2, Cádiz 2.
1: La vuelta abandona Mónaco, empieza su camino hacia España por Francia.
10: Con Pogacar ya vestido de rojo tras ganar la primera etapa por centésimas, hoy etapa con final en manos, que es la etapa más larga de la carrera. Veremos si Pogacar cede o no el rojo. En Fórmula 1 a las 3 de la tarde, carrera larga del Gran Premio de Países Bajos con Norris desde la pole. En el Mundial de Hockey a las 8 y media, España-Bélgica busca el pase España a la semifinal. Y en los Juegos del Mediterráneo de momento, 6 medallas para la delegación española.
1: Y todo esto, y Francisco Almoguera en la realización y en el control de sonido, Manolo Vaquero. Continúa la información en Radio Nacional de España.

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2: Alain de Botton, escritor, decía lo siguiente: la buena vida no consiste en tenerlo todo, sino en aprender a entenderse uno mismo, en ser curioso y en saber convivir con los problemas. Defiende el escritor una idea de la felicidad alejada de la perfección: conocerse mejor, mantener la curiosidad y aceptar que los problemas forman parte inevitablemente de la vida. Uno de los pilares, dice de Botton, está en aprender a entenderse uno mismo, conocer mejor las propias emociones, deseos, inseguridades y límites también, que permite tomar decisiones más conscientes y reducir parte de la frustración que, aparte, parece muchas veces como perseguirnos con expectativas muy poco realistas. Bienvenidos a las mañanas de Radio Nacional de España en el fin de semana. No es un día cualquiera. 8:31 de la mañana, 7:31 en la Comunidad Canaria. Muy buenos días, les habla Manuel Hernández Hurtado, Manolo HH. A por el día, vamos.
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0: Iniciamos esta mañana de domingo con alegría, con fuerza, porque como saben, la radio es entretenimiento, información, pero también la radio es una fiesta, Javier, como tanto te gusta que diga que la radio es
1: así
0: una fiesta.
1: Así es, Manolo, buenos días.
0: ¿Cómo estás, Javier Salido?
1: Pues fantásticamente, empezar el día con energía hoy, que otros días llego un poco ahí, con sueño, ¿no? Despertando, esperezando, no, hoy muy bien, Manolo.
0: A los oyentes que estén en esta sintonía, la de Radio Nacional de España, que estén viajando, que estén tranquilamente en casa o en la playa poniendo la sombrilla o en el globo aerostático, saludamos porque vamos a estar hasta las 12:30 y van a pasar cosas por este estudio, el 101 de la Casa de la Radio, invitados que nos dejarán palabras y dejarán el estudio salpicado de buenas intenciones. ¿Qué tenemos hoy, Javier Salido?
1: Pues a grandes rasgos,
0: cántabro,
1: Manolo. Pues a grandes rasgos, vamos a irnos en primer lugar a saludar a una de las voces de esta casa, histórica voz, la de Julia Luna, voz de la natación en Radio Televisión Española, que se jubila después de 25 años siendo pues esa comentarista de momentos, ¿no? Que todo el mundo tiene grabado, pues yo qué sé, en Teledeporte, por ejemplo, ¿no? Vamos a irnos hasta Pakistán también para hablar con Sebastián Álvaro, que ya nos va a adelantar cuál va a ser su próxima historia, su próxima...
0: Director de Al Filo de lo Imposible. Mm-hmm. Tantos y tantos viajes le hemos visto en este programa, que es de referencia, de culto, de Radio Televisión Española.
1: Y mira, también vamos a irnos hasta Mérida o hasta Villagarcía de Arousa, que son dos de los lugares en los que continúa la actividad teatral de este verano. Tocará turno a las 10 para tratar todos esos temas de salud, de filosofía, de alimentación, que de una forma inesperada confluyen, ¿no?, a las 10 entre José Ángel Cabrera, Rafael Narbona y Carlos Torres.
0: Y el tiempo, Javier, que te vienes que, arriba.
1: Que no te he dicho el qué, Manolo, todavía.
0: A ver.
1: La microbiota y el envejecimiento, la longevidad, temas que seguro que interesan un montón a nuestros oyentes, Manolo.
0: Gaby, Luchino, el tiempo.
2: Buenos días, Manolo, el tiempo, vamos. Directamente, ¿qué viene en cuanto al tiempo?
0: Escucha esto. Vamos.
2: Es un temazo, Manolo, pero tengo que empezar con la lluvia. Lo siento, en Galicia, porque vamos a tener lluvia ligera e intervalos nubosos en Ribadeo, en Lugo, en Vigo y en A Coruña. También ojo en A Coruña, porque entre las 3 y las 5 puede ser que tengamos tormenta.
0: Puede ser, así lo
2: puede
0: deja.
2: Ser. Puede ser. Puede ser. Después, tormentitas fuertes. ¿Dónde? Con viento y granizo. Cuando decimos tormenta fuerte es eso. En el sistema ibérico, en el Valle del Ebro, en Navarra, en el País Vasco, en los Pirineos y en el este de Castilla-La Mancha. Temperaturas suben, ojo, más de 6 grados en la zona del Alto Ebro y en zonas como Vitoria, Pamplona o Logroño van a tener unas máximas, Manolo, entre los 33 y los 35 grados. ¿Qué te parece?
0: Es que te recreas. Pues,
2: ojo, porque...
0: Escucha esto.
2: Llueve sobre mojado. Pues te diré, Manolo, que 33 y 35 grados en estas zonas, más incluso que en Sevilla, que van a estar en los 30, y aquí en Madrid lo que tenemos es una mínima de 20 grados y una máxima de 33.
0: Manuel Vaquero en el control de sonido. Hola, Manuel, ¿cómo está usted? Señor Vaquero, buenos días. Equipo, vamos con el equipo.
1: ¿Me dejas que me recree con el equipo? Que tenemos un equipazo, Manolo.
0: Hombre.
1: En Madrid, Gabriel Cabañas, Mónica Álvarez y Javier Salido. En Barcelona, Ferran Grau. En la producción, Paula Cilleruelo, Daniela Coira, Johan Schauer. En la realización, Isabel Muradas. En Madrid, nuestros técnicos Jesús López y Manuel Vaquero, al que ya has presentado. En Zaragoza, Alberto Alejos. En Barcelona, Santiago García. Y en control central, a Luis García y a Guillem Sumaya. Cuando

0: ¿Alguna cosa digna de mención? ¿Destacamos alguna fiesta, algún evento hoy domingo?
1: Yo les habré mojado. Ya han empezado, como contamos ayer, en la Semana Grande de Bilbao, que seguro que tenemos muchos oyentes allí, que irán esta tarde a dar un paseo por ahí, ¿no?
0: Tengo recuerdos extraordinarios a partir de las 9, 10 de la noche por las chondas de Bilbao, recorrer todas esas chondas con alegría, con buena música. Más
1: sí,
0: cosas. ¿Tienes algo más?
1: Pues no tengo más, Manolo, porque hemos pillado aquí así de imprevisto.
2: Mira,
1: no,
2: Manolo,
1: tengo por aquí la lista.
0: Bueno,
1: se nos ocurre
0: alguna
1: Manuel
0: más. Manuel Vaquero, pero vamos a ver. ¿Tú qué es esto?
1: No tengo la base de datos, Manolo.
2: Manolo,
1: en la cabeza.
2: Dime. A Bilbao se suma mañana las fiestas de San Sebastián de los Reyes, aquí en Madrid, que empiezan mañana sus fiestas patronales.
0: Sí.
2: Así como dato.
0: ¿Y alguna cosa más?
2: Bueno, que hay encierros, que tiene mucha tradición de encierros en San Sebastián de los Reyes.
1: Es que Manolo nos pone esto como si fuese aquí el 1, 2, 3, venga, fiestas hoy, a sacar.
0: Sí, sí. Cambiamos de asunto.

0: Mira, dime tu nombre, si eres periodista, en qué has trabajado, en qué trabajas.
1: Soy Julia Luna Robledo, soy periodista licenciada en Ciencia de la Información y he estado becaria, bueno, he sido becaria del Instituto de Radio y Televisión hace un año y pico.
2: Ahí están saliendo de la piscina Ana Montero, Gisela Morón, Irina Rodríguez, Alicia Sanz, Ione Serrano, Andrea Fuentes, Gemma Mengual, Paola Tirados, Raquel Corral es la reserva y Ana Rabanal también de reserva. 9,5 en el mérito técnico, fenomenal la nota para el equipo español. Ahí tienen a las campeonas europeas, subcampeonas mundiales, Gemma Mengual y Andrea Fuentes. Se salen a la piscina en busca de lo que puede ser un día histórico para la natación española. Vamos a ver las notas.
3: ¡Wow!
2: Ahí está, 9,9 en el mérito técnico. Ha hecho historia España, como decía, el récord en impresión artística lo tenía China con 100 puntos y una décima, y España acaba de hacer 100 puntos y dos décimas.
4: Mireia va a ser campeona olímpica.
5: Aguanta, falta
4: la medalla de oro, la tiene Mireia. ¡Ay, Dios mío, la australiana!
5: ¡La australiana!
4: ¡Oro! ¡Oro olímpico, Mireia Belmonte! ¡Sí!
5: ¡Vamos!
6: Estamos escuchando una de las voces históricas de la natación de Radio Televisión Española, Julia Luna. Buenos días.
2: Hola, buenos días, Manolo, ¿qué tal?
6: Cuando escuchas esto, ¿te emocionas? ¿Te sigues emocionando, Julia?
2: Pues sí, la verdad que sí. La verdad, me habéis sorprendido con el primer audio, ¿eh? No tengo ni idea de dónde es.
6: Amiga, amiga.
2: Me he quedado un poco... Ay, el archivo sonoro de Radio Nacional, que es maravilloso.
6: Sin duda.
2: Sí, muchos recuerdos. Los he identificado todos, ¿eh?
6: ¿Recuerdas tu época?
2: Menos el primero, ¿eh?
6: Como becaria, ahí con la vocecita y como teníamos todos a los veintipico años, ¿eh?
2: Sí. A Paco Montes de Oca, que fue mi profesor de locución, porque claro, tenía esa vocecita y de becaria típica, y ahí estuvo Paco pues machacándome mucho, ¿eh? O sea que le agradezco mucho esa formación.
6: Que luego fue el hombre del tiempo, recordarán ustedes.
2: Sí, sí. Y ahora es un gran amigo, es el marido de mi amiga Elena Jiménez y un gran amigo con el que normalmente salgo a comer, a cenar, o sea que tenemos, seguimos teniendo muy buena relación.
6: Tú te defines como una periodista polideportiva, no solamente
2: sí,
6: has hecho
2: todo.
6: Natación, fútbol también, has sido futbolera, cuéntame.
2: Pues sí, empecé, llevo casi 40 años, porque todavía no estoy jubilada, estoy de vacaciones, todavía estoy en la casa, y empecé haciendo de todo. Empecé con Luis Miguel López, haciendo el balonmano, uno de mis maestros. Después empecé a hacer atletismo, bueno, un montón, hípica, un montón de deportes. Pero en la década de los 90 hay gente veterana que se acordará, porque yo fui una de las caras y de las voces del fútbol. Estuve 30 años, estuve trabajando en Estudio Estadio, haciendo reportajes, sobre todo en el norte de España, el País Vasco, Galicia. Bueno, eran mis territorios, mis estadios. Y además estuve en la Liga de Campeones mucho tiempo, poniendo cara y poniendo voz también, estando en muchas finales de Champions, he estado en mundiales de fútbol, en un montón de Eurocopas. Y después, a finales de los 90, pues ya en los años 2000, ya arranqué con la natación, que es con lo que la gente me identifica más. Pero he hecho muchísimos deportes y me reivindico como periodista polideportiva, sobre todo.
6: A estas horas, 8:44, 7:44 en la Comunidad Canaria, estás en Pontevedra, en un pueblo de Pontevedra.
2: Doy fe que está lloviendo. Antes el compañero hablaba de la lluvia, pues ha empezado a llover a las 7 de la mañana. Sí, sí. Estoy en un sitio maravilloso de las Rías Baixas.
6: ¿Y cómo se presenta la mañana, aparte de esa lluvia?
2: Pues mira, me voy a ir de excursión porque ya lo tenía planificado, así que bueno, pues me voy a salir cuando termine, después de desayunar, que no me ha dado tiempo, y fantástico, voy a pasar un par de días por aquí y bien. Y luego voy a ir a las Islas Fíes, que también, hombre, de vez en cuando vengo por estas tierras, me gusta ir, llueve o truene, ¿eh? O sea que...
6: Hay que apuntarse que una
2: hará,
6: lista, ¿no?
2: ¿Me hará malo? Sí, sí, sí.
6: Hay que apuntarse rigurosamente.
2: Hay que pedir autorización a la Xunta y, bueno, autorización que ya tengo desde hace un mes. Así que, bueno, por eso, que haga lo que haga, nos vamos a ir a disfrutar de las islas.
6: Antes de entrar en tu carrera deportiva y televisión española y lo que has hecho en natación, tú eres bola y yo soy bolo, y me explico.
2: Total.
6: Y eso hay que explicarlo. Tú eres bola y yo soy bolo. Porque tú eres de Toledo, y a los que somos de la provincia de Toledo, tú eres jareña, de la parte de Talavera de la Reina, yo soy de Fuensalida, o mis padres de Fuensalida, pero eso es lo que nos dicen, la provincia de Toledo, bolo, eres bola. ¿Eres jareña?
2: Bueno, sí, pero lo usamos bastante.
6: ¿Mucho?
2: Yo es una expresión que, hombre, cuando estoy en Madrid no tanto, pero cuando estoy en el pueblo es que me sale sola. Y no seas bolo, ¿sabes? Es que realmente nos llaman así porque la utilizamos mucho. Y me sale muchísimo el acento jareño cuando estoy. Que es muy... Mi pueblo está muy cerquita de Cáceres, de la provincia de Cáceres.
6: Sí.
2: Y tenemos un deje especial, ¿no? Muy... Un poquito extremeño ya. Y también me sale... O sea, lo tengo ahí cuando estoy allí, me sale solo.
6: Háblame de tu pueblo. Háblanos de tu pueblo.
2: Pues mira, es Alcaudete de la Jara. Está a 22 kilómetros de Talavera, de la Reina. Está al final ya de los Montes de Toledo. Está ahí en ese rinconcito pegado con Cáceres, Cabañeros, está al lado. Es un pueblo, sobre todo, que ha vivido durante muchos años de la huerta. Entonces, esa tradición de tomate, sobre todo los tomates, tomate, lechugas y todo lo relacionado con la huerta lo tenemos muy, muy metido los jareños. Y aún así, y todavía sigue siendo referencia en buen tomate y en buena lechuga. Y tenemos una iglesia maravillosa, es lo mejor del pueblo que tenemos. Tenemos una iglesia de estilo catedralicio, espectacular. Y nada, es un pueblo tranquilo, de 2.000 habitantes, más o menos, 2.500. Y de que me siento muy orgullosa, la verdad. Vivo en pleno centro del pueblo, o sea, que feliz. Allí nací, allí estudié la EGB, pues yo soy de EGB.
6: Y yo también.
2: Y luego ya en el... Sí, claro, pues somos muy más o menos de la misma fecha. Y luego nada, luego ya me fui a estudiar al instituto, a Talavera, y ya está. Pero voy mucho al pueblo, o sea, que...
6: Te quiero presentar a Gabriel, que está haciendo sus prácticas aquí en Radio Nacional de España, es becario. Y...
2: ¡Qué susto! Es que mi hermano se llama Gabriel, y ahora sale mi hermano de repente.
3: Llamada sorpresa.
6: Es Gabriel, está haciendo las prácticas en Radio Nacional de España y está trabajando en No es un día cualquiera y está deseando entrar y ha preparado una red y un guión extraordinario. Gabriel, buenos días. Julia es tuya.
3: Buenos días, Julia, ¿qué tal? Mira, yo te quiero preguntar, Gabriel. Tú has tenido la suerte de narrar competiciones de un montón de nadadores que luego se han unido a ti en la cabina a hacer esas retransmisiones.
2: Sí.
3: Y me gustaría que nos contases qué has aprendido tú de ellos y qué crees que han aprendido ellos de ti a lo largo de todos estos años de carrera.
2: Bueno, ellos sobre todo han aprendido a narrar y a perder el miedo al directo de la televisión, porque todos me hacían el mismo comentario, ¿no? Qué difícil es narrar en directo, es decir, porque estás explicando algo y ya tienes otra cosa, entonces tienes que cortar tu frase y claro, porque se va sucediendo sobre todo en natación en línea. Estás, no sé, hablando de algo de los 50 libre y de repente pues han acabado y han empezado la siguiente carrera. Entonces, lo difícil que es ese timing, eso siempre me lo han dicho todos. Y yo he aprendido de ellos todo, porque yo he crecido, yo cuando empecé haciendo natación, tenía poca idea, la verdad. De natación en línea, algo. pero de lo que es natación sincronizada, saltos, aguas abiertas, todo esto que también he estado narrando, estos deportes acuáticos, no tenían ni idea. O sea, de la sincro, yo, vamos, me lo contaron todo ellas, Tensi Graupera, María José Bilbao, que son dos juezas históricas, y lo aprendí todo. Y de las comentaristas que he tenido varias y estupendas, no sé, con Laura Morós, por ejemplo, fue mi primera comentarista, pues aprendí todas las figuras. Yo no sabía lo que eran las figuras de la sincro.
6: ¿Me dejas?
2: Y ella las explicaba y yo aprendía con ella. Sí, sí, dime.
6: ¿Me permites un paréntesis, Gabriel?
3: Sí, por supuesto.
6: En natación no hay VAR, como en el fútbol, tú que has sido futbolera. En natación
2: sí,
6: hay VAR
2: sí,
6: también,
2: sí.
6: ¿No?
2: Hay VAR. Nos pusieron el VAR hace un par de años. Se llama Video Review, pero bueno, es el VAR. Sobre todo es en las carreras de braza. Es en más, ¿no? Pero sobre todo es importante en las carreras de braza. Te pueden descalificar. Entonces, cuando tienen duda, pues te esperan, te ponen un cartelito de video review y ahora nos comunican, el motivo de la descalificación, porque antes no sabíamos por qué. Porque te puedes anticipar en la salida, no puedes hacer el viraje, no lo haces correcto dependiendo del estilo, te puedes pasar, está permitido bucear 15 metros, pero si te pasas te pueden descalificar. Es decir, que ahora te comunican todo eso. Entonces sí, tenemos el video review que es estupendo. Y en artística, en natación artística, está también y lo revisan y te pueden sacar un cero.
3: ¿Dónde se usa más, Julia? ¿Dónde has visto tú más uso del video?
2: En artística, con el nuevo reglamento de la natación artística.
3: En artística.
2: Porque ahora hay tres controladores técnicos que controlan que toda la dificultad que tú has declarado la has hecho. Y a la menor duda, pues pum, te colocan el video review y esto está la nadadora esperando. Y esa espera es tensa. Además, ahora te ponen una musiquita de tensión para acompañar
3: para
2: la espera.
3: Para que haya más nervios incluso y más emoción en cabina. Oye, Julia, toca relevo, evidentemente. Entonces yo te quiero preguntar también, ¿cómo ves a esas nuevas generaciones de narradores deportivos? Y sobre todo, ¿qué consejo les darías a ellos y qué consejo también me puedes dar a alguien como yo que estamos ahora empezando en este mundo?
2: Bueno, estáis empezando, pero venís súper preparados. Mucho más preparado que como salí yo de la universidad. Para empezar, sois 100% tecnológicos. Manejáis las herramientas fenomenalmente bien. Estáis ya... habéis hecho la mayoría, por lo menos mis compañeros, han hecho másters y tal de narración, cosa que yo no hice. Yo tuve que aprender de mis referentes, de escucharles. O de hablar con ellos y que me contaran, pero vosotros ya venís formados con eso, ¿no? Con esas técnicas de narración. Yo os recomendaría que fuerais más polideportivos. Yo antes le decía a Manolo que yo me reivindico como periodista, sobre todo polideportiva. Ahora tiende mucho a la especialización, pero es muy bueno tener un concepto muy global del deporte, ¿no? De los deportes súper técnicos, a deportes que se narran, deportes que se comentan, porque el ciclismo, por ejemplo, se comenta, no se narra, porque no suele pasar gran cosa durante mucho tiempo, entonces tienes que comentar. Y hay deportes, el baloncesto, el fútbol, que se narra porque estás narrando juego. Entonces hay diferentes técnicas y diferentes maneras y te da una visión mucho más amplia y considero que eres mejor periodista deportivo si tienes todos esos esas visiones y manejas todos estos deportes, porque veo que hay mucha tendencia al fútbol en los compañeros y los periodistas que empiezan ahora, que empezáis. Y deportivos hablo, y se deja, llegan los Juegos Olímpicos y viene el ataque, ¿no? De pánico de la mayoría de los narradores y de los periodistas. Y yo te recomendaría que te formaras en esto. Si te gusta el periodismo deportivo, que seas lo más polivalente posible.
6: Hablas de ciclismo, una de las grandes, periodistas, mujeres de Televisión Española, Ana José Cancio, que luego aquí en Radio Nacional de España se jubiló hace muy poco, que también fue pionera en el periodismo polideportiva también, pero sobre todo en el ciclismo en los últimos años, ¿te acuerdas?
2: Hombre, gran amiga mía también, María. Sí, Ana José. Además era una persona muy valiente, porque ella desde muy joven, siendo mujer, pues se tuvo que ir. Peleó por ir, porque no la dejaban al principio, a cubrir un Tour de Francia, una vuelta ciclista, pero sobre todo el Tour, que es un evento súper, súper duro, que tienes que conducir todos los días, haces 200, 300 kilómetros tú sola, en el coche, intentando estar a pie de la noticia siempre. Para mí ha sido un referente, Ana, y lo sigue siendo como persona, precisamente por lo valiente que fue al asumir ese trabajo tan tan difícil para una mujer y siendo tan joven, ¿no? Como ella empezó. Ha hecho también, es otro ejemplo de mujer polideportiva,
6: totalmente.
2: De periodista. Yo la adoro.
6: Agosto fue para ti un mes de despedidas, sorpresas, como esta que te dieron el 16 de agosto. ¿Qué fue lo primero? Escuchen esto.
7: Un final de fiesta fantástico, porque tenemos 5 finales con presencia española. Erika, ¿qué tal?
8: Pues muy bien, Julia. Estamos en el último día, tu última retransmisión, así que antes de todo te vamos a dar una sorpresa.
7: ¿Qué me dices?
8: Estate atenta.
7: Por favor.
9: Hola, Julia, soy Melanie. Has contado muchas de mis carreras y formado parte de todos esos momentos inolvidables. Te deseo lo mejor en esta nueva etapa y nada, que muchísimas gracias por lo que has dado a este deporte.
10: ¿Qué tal, Julia? Marco Rivera, hola. Me gustaría aprovechar este vídeo para decirte que ha sido un verdadero placer haberte podido escuchar, narrar todos nuestros éxitos, vivencias, aprendizajes y narrar los deportes acuáticos en general en Televisión Española durante todos estos años. Lo has hecho excelente. Creo que era encender la tele y escuchar tu voz y sentirnos como si estuviéramos en casa.
6: ¿Qué fue lo primero que se te pasó por la cabeza después de despedir tu última retransmisión?
2: No daba crédito, Manolo. Este vídeo me dejó noqueada por completo. No me esperaba estos nadadores con los que he llegado a tener relación personal, porque entonces teníamos relación personal, se acordarán de mí y yo, no sé, me quedé absolutamente impactada. La verdad que no quise, se lo decía a Erika, digo, es que quiero que sea una retransmisión normal, no quiero pensar en nada, sencillamente la voy a hacer, la voy a disfrutar y cuando termine, adiós y hasta siempre, ya está. Pero claro, fue un chorreo de emociones y luego la competición fue brutal, fue tremendo, con las 2 medallas y el momento de quitarme los cascos, saber que ya no me los iba a volver a poner, ahí sí que me di cuenta de ya está, esto ya se ha terminado, ¿no? Ese fue el momento un poquito más duro, ¿no? Para mí, de emociones, todas las que quieras, ¿no? Tuve muchísimas, pero ese momento de quitarme los cascos sí que fue decir, ya está. Fin de la historia.
6: Gabriel, tú despides a Julia, nuestra compañera Julia.
3: Despido a Julia, pues creo que lo voy a hacer con la palabra que más se ha repetido y que más repetía en ese vídeo, ¿no? Que era gracias, Julia, por todos estos años, por todas las enseñanzas también yo creo que dejas para esas nuevas generaciones que ahora van a tomar el relevo y te deseamos también lo mejor del mundo en esta nueva etapa que empiezas, por supuesto.
2: Pues muchísimas gracias, espero disfrutarla, ¿eh? Por lo menos una buena parte como he disfrutado todos estos años. Muchas gracias.
6: Compañera, bola, un beso muy
2: fuerte. Anda, bolo.
6: Un beso muy fuerte.
2: Igualmente, Manolo, un beso. Hasta luego.
6: Te deseamos y te deseo todo lo mejor, de corazón, de verdad.
2: Gracias, igualmente.

Y con Celine Dion llegamos a los informativos de las 9:08 en Canarias, Radio Nacional de España. 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

0: Las 9, las 8 en Canarias.
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0: Buenos días, llegan buenas noticias desde el incendio de Segorbe en Castellón, que a primera hora de la mañana se ha dado por estabilizado después de quemar más de 600 hectáreas. Vamos a la redacción de la Comunidad Valenciana, Miguel Ángel Ors.
2: El incendio de Segorbe se encuentra estabilizado desde primera hora de la mañana con una evolución dentro de los niveles de control, según acaba de informar el Consorcio Provincial de Bomberos de Castellón. El Centro de Coordinación de Emergencias de la Generalitat finaliza así la situación 2 del Plan Especial de Incendios Forestales de la Comunidad Valenciana y desescala a la situación a 1. En consecuencia, la Unidad Militar de Emergencias, la UME, ha comenzado a desmovilizar sus efectivos en la zona después de contribuir a mitigar el incendio que ha afectado a más de 630 hectáreas. Los efectivos han estado trabajando toda la noche para estabilizar el perímetro, como ayer explicaba a última hora Fernando Quindelán, director del puesto de mando avanzado.
3: Esperamos que con el incremento de humedad, si se cumplen las previsiones meteorológicas, el incendio también se enfríe, ayudado por estas condiciones de humedad y de temperatura que nos favorezcan que mañana podamos establecer otra situación distinta.
2: Y así ha sido, queda el recuento de hectáreas afectadas, de momento 395, el 62% del término municipal de Segorbe, 235, un 38% corresponden a Gátova, donde los vecinos fueron desalojados. Juan Carlos Valderrama, conseller de Emergencias.
4: Nos ha incrementado el número de hectáreas calcinadas, estamos hablando aproximadamente de 630 hectáreas y todas ellas pertenecientes al Parque Natural de la Sierra Calderona. Estamos hablando en concreto de 395 hectáreas, es decir, un 62% del municipio de Segorbe, de la provincia de Castellón, y 235 hectáreas, un 38% del municipio de Gátova, en la provincia de Valencia.
2: Así pues, si las condiciones lo permiten, se espera que hoy los vecinos desalojados en Gátova puedan volver a sus hogares.
0: Gracias. Seguimos hablando de los estragos que causa la climatología. En Cataluña, Protección Civil da por concluido un día después el episodio de las lluvias torrenciales caídas en Tarragona, inundando calles, carreteras, campings, provocando también 11 heridos, entre ellos una menor en estado crítico, cortes de las vías y centenares de desalojados. Como así están las cosas hasta ahora en la zona, se mantienen, eso sí, los avisos del plan Inuncat en previsión de nuevas lluvias al sur de Tarragona, que eso sí no serían tan intensas como las de ayer. Sobre la crisis migratoria en Ceuta, Abdelatif Ouagbi, el ministro de Justicia marroquí, asegura que pueden enviar autobuses para repatriar a los menores marroquíes que entraron en Ceuta y devolver los cadáveres, aunque lo condiciona a que los menores lleguen acompañados de sus informes forenses respectivos. Es la propuesta que en las últimas horas se ha escuchado desde las autoridades de Marruecos a través de una entrevista en televisión. Dice Ouagbi que ya han solicitado a las autoridades españolas la vuelta a los menores vivos, pero que desde España critica solo están remitiéndose a hablar de los fallecidos. Y miramos al exterior, hoy se cumplen 100 días desde la declaración del brote de ébola en la República Democrática del Congo. Es la segunda epidemia de esta enfermedad que más muertes ha causado, con más de 2.500 fallecidos y una cifra, Javier Jiménez, de contagiados superior a los 5.300.
5: Sí, actualmente el ébola golpea 6 provincias congoleñas, incluyendo la de Ituri, el epicentro de una transmisión que se considera la más rápida en comparación a anteriores brotes que hayan afectado al país. Esto ha complicado la intervención de unos equipos sanitarios que reclaman mayor apoyo tanto nacional como internacional. Gabriel Sánchez es coordinador de Médicos Sin Fronteras.
6: Tenemos a más de 1.400 médicos, enfermeros, enfermeras, médicas y todo tipo de personal sanitario dando asistencia directa a los pacientes. Pero no es suficiente, hay que hacer más. Y no solamente nosotros, toda la comunidad internacional y, repito, las autoridades nacionales deben seguir incrementando la asistencia que se produce en este momento.
5: Este sábado Congo ha recibido la primera remesa de la vacuna Ervebo, creada especialmente para tratar de luchar contra la cepa Bundibugyo, cuya tasa de mortalidad actual se sitúa cerca del 50%.
0: Gracias, Javi. Un apunte más de la página internacional. El presidente de los Estados Unidos ha pronunciado este domingo sobre la ruptura del acuerdo arancelario con Canadá. Es la primera vez que Donald Trump habla sobre este asunto y lo hace acusando al país vecino de querer beneficiarse de ser un estado más de los Estados Unidos, pero dice sin serlo. Estados sigan informados en esta sintonía, también en la web en rtv.es.
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0: buenos días. Bienvenidos a las mañanas del fin de semana en Radio Nacional de España. Saludamos a los oyentes que están desde las 8:30 escuchando este programa y Radio Nacional de España, y a los que se están incorporando, los que se incorporen a nuestra sintonía en estos momentos. Estaremos hasta las 12:30, estamos hasta las 12:30, 9:05, 8:05 en Canarias. Y vamos, Javi, ¿qué tenemos en esta hora, por favor?
1: ¿Cuánto tiempo me das, Manolo?
0: Con esa...
1: te quejas.
0: Tienes 7 minutos para comentar todos los contenidos.
1: Si quieres más o menos.
0: Sebastián Álvaro está esperando, pero
1: Sebastián,
0: cuéntanos.
1: Sebastián Álvaro, 9:10, creador del Filo de lo Imposible. Estaremos también con nuestra compañera del área internacional, Aurora Moreno, que nos va a hacer un recorrido por el Bajo Aragón y por sus castillos. Como decíamos, también festivales teatrales de este verano, paradas en Mérida o en Villa García de Arousa, con nuestro compañero y hombre del teatro de Radio Nacional, Daniel Galindo. Y no sé si quieres que me vaya también a las 10,
0: no,
1: a
0: no,
1: las 11,
0: no, no,
1: a las 12.
0: No. Quiero saber qué castillos va a recorrer Aurora.
1: Pues, a ver, que ahora me pillas. Valderrobres, uno de ellos.
0: Y Alcañiz.
1: Y Alcañiz es el otro, eso es.
0: Muy bien, muy bien.
1: Eso es.
0: Qué memoria tienes, ¿eh?
1: Bueno, no sé qué decirte. No soy precisamente el mejor con estas cosas. Pero
0: ¿algo
1: bueno
0: que comentar, Luchino?
2: Algo que comentar, ¿no? Simplemente que tenemos un programa maravilloso por delante con muchísimos colaboradores fantásticos que están este verano con nosotros.
1: Y que venimos a una entrevista muy buena, Manolo.
0: Hombre, ha sido rotunda nuestra querida compañera narrativa que ha narrado la natación durante tantos años y polideportiva, como ha dicho ella. ¿Quién se incorpora al control de sonido?
1: Pues se incorpora nuestro compañero Jesús López, que da el relevo a Manuel Vaquero, que le tenemos por ahí descansando un poco, que es que toda la mañana aquí, Manolo, no...
0: Como ves, como te intento pillar, ¿eh?
1: Sí, pero no puedes.
0: Te intento pillar.
1: Tengo una velocidad aquí para pasar papeles.
0: ¿Y realizando? ¿Quién está realizando el programa?
1: Isabel Muradas.
0: ¿Sí?
1: Esa no cambia.
0: No cambia.
1: No cambia, por tu bien nada más.
0: Es nuestra morenita, nuestra morenita. Comenzamos, lo hacemos así, bienvenidos.
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Hola, soy Sebastián Álvaro. Soy compañero de Radio Televisión Española. Dediqué a estos medios lo mejor de mi vida, aunque yo creo que siempre he pensado que lo mejor está por venir, pero siempre creí que los medios de titularidad pública debían de tener un componente que vaya, además del entretenimiento, pues que sean formativos y educativos. Creí en eso, no sé si ingenuamente, pero yo le dediqué buena parte de mi vida y buena parte de la vida de mis compañeros, que en momentos como este nunca se me olvidan, ¿no? Los 33 amigos cercanos que perdimos en las montañas o volando en parapente en lugares así. Pero yo creo que ayudamos a hacer una sociedad que, gracias al filo de lo imposible y al hombre de la tierra, es más civilizada, mejores personas y que además sabemos mirar el mundo de una forma un tanto diferente.

0: recuerdos, Sebastián, qué recuerdos. Qué sintonía, Dios.
1: Sí, todavía se me pone, se me erizan los pelos de las manos. Es una música de Suso Saiz, que es uno de los grandes compositores de nuestro país y que ha hecho un montón de música de películas muy conocidas como Petinto. Y que nos supimos llevar muy bien desde el principio, y él yo creo que supo entender que Al Filo era un programa original, que necesitaba músicas originales. Y ese componente, que mucha gente a lo mejor no se da cuenta, pero ayuda que el conjunto de cuando ves un programa de Al Filo y te emociona, viene todo ese conjunto, vienen de diferentes partes. Ver Al Filo te requería todos los sentidos, porque las imágenes te llevan a determinados lugares, pero los ruidos, los aludes que caen y que te atronan,
0: el crack del hielo,
1: eso es, crack. Eso es, y la música que te acompaña.
0: Fíjate que acabas de nombrar a esos compañeros que se quedaron en el camino. Canovas, Rodrigo, Adolfo y Guzmán, que es un grupo de los años 70, hay una canción donde dicen: y lo bueno que un día hicimos juntos, queridos compañeros, quedará. ¿Te acuerdas?
1: Sí, claro que sí.
0: Eso es lo que hicisteis vosotros.
1: Sí, hay una frase de la Ilíada, yo creo, que está muy bien y que a mí me gusta recordar a veces, ¿no? Porque es Robin Lane Foss, en el mejor libro que seguramente se ha escrito sobre Alejandro Magno, recoge una frase de la Ilíada en el que es Alejandro arengando a sus tropas, ¿no? Y que yo, que he sido muy de Alejandro toda la vida, siempre busqué paralelismos, porque Alejandro es la primera persona en el mundo que quiere ver el mundo de forma global. Sin lugar a dudas, es un conquistador, es un guerrero y persigue gloria, fama y riquezas. Pero además, Alejandro tiene un componente que ya es moderno absolutamente, que lo que le empuja es la curiosidad y la imaginación, ¿no? Y entonces tiene una frase dirigiéndose a su gente, que yo a veces la recordaba a mis compañeros, ¿no? Que viene a decir, más o menos, ¿no? Dice: si fuera posible ser inmortales y en estos tiempos en que estamos rodeados por los peligros de la mortalidad no nos rodearán, yo nos diría que fuéramos a entrar el combate yo el primero delante de vosotros. Dice: pero puesto que ya no es posible la inmortalidad, solo me queda decir adelante. Y me gusta pensar que ese era, en buena medida, el espíritu de Al Filo. La mayoría de la gente, sobre todo ahora, ¿no?, que tenemos una sociedad, yo creo, más vulnerable, más miedica, y por tanto también con menos capacidad de hacer frente a la adversidad, pues me gusta pensar que hay un montón de gente que podría hacer lo mismo que hicimos nosotros, que ya se ve que éramos gente normal, ¿no? No nadie de Al Filo tenía el prototipo de ese machaca de los gimnasios con músculos que te sobresalen por todos los lados. Es gente más bien tirillas, con pocas chichas. Y sin embargo, esa gente hizo lo imposible. ¿Y por qué hoy en día no se hace? Porque la mayoría de la gente no se atreve, no lo intenta. La mayoría de la gente que no hace cosas imposibles, el primer problema que tiene es una barrera mental, que él no se atreve a dar el primer paso por conseguir lo imposible.
0: Desierto de Tacamaclán, en la entrada. Recuerdo aquella noche a la una de la madrugada, a la una de la noche, mira Manolo, lo primero que me impresionó cuando entré en el desierto de Tacamaclán, al entrar, es el cartel: si entras,
1: no saldrás.
0: Eso es.
1: Sí. Y decimos: Juan, qué bonita y qué documentales más bonitos hice de aquella historia. Aquella historia lleva persiguiéndola, como muchas otras, durante años, ¿no? Yo he sido un gran amante de los exploradores de Asia Central, y en concreto de dos: Aurel Stein, que era británico, y Sven Hedin, el sueco. Y esa gente había andado rondando el Taklamakan, y uno de ellos Svein-Hedin estuvo a punto de no salir del Taklamakan. De hecho, perdió un hombre, un camello, es decir, llegó en las 10 de últimas. Y nosotros en el año 2000 tuvimos una experiencia mala en el Everest. Juanito estuvo a punto de palmar, bajó congelado con las córneas congeladas y ciego, y era un momento de bajón en el equipo, ¿no? Y estábamos en primavera y yo pensé, pues para invierno un desierto. Y entonces llevaba
0: 50 grados, 50 o más.
1: Total, que lo preparé y nos fuimos. Y le dije a Juanito, te vienes un poco para resarcirte de aquella bajada. Y fue una de las expediciones más bonitas que hemos hecho. No dejé, porque íbamos con 14, 15 o 20 camellos, una cosa así, claro, llevábamos todo el agua que necesitamos beber durante un mes y algo de comida. Y llevábamos 4 o 5 camelleros que ellos montaban en el camello. Y Juanito quiso, apoyó un montón en el camello. Y le dije, esto es como escalar el Everest. No lo puedes escalar con botellas de oxígeno. Aquí, si cruzamos el Taklamakan, lo hacemos caminando. No se lo ha olvidado, y todavía cuando nos vemos muy frecuente, todavía de vez en cuando me lo reprocha. No me dejaste subir al camello. Pues claro.
0: Y ahora te vas a Pakistán.
1: Sí, ahora me voy en Pakistán.

0: casi 1.300 o 1.400 kilómetros. Estos son solo 200 kilómetros, pero son 200 kilómetros muy duros, que tienes que recorrer, unir dos glaciares que vierten aguas, cada uno de ellos a dos valles diferentes, y que son el glaciar Biafo y el Ispar. Yo esto lo hice una vez en el año 2012 y salí conmovido, porque son, es que estos lugares, estamos hablando de los últimos glaciares que nos quedan en la Tierra, que los estamos perdiendo, por cierto, y yo creo que es irreversible. Lo que nos dice la ciencia y lo que a mí me dice 45 años de viajar por glaciares del mundo, lo que me dice es que los estamos perdiendo. Y que además en los últimos 15 años, cosas así, me parece a mí, intuyo, que ese deshielo es más progresivo, se ha acelerado en los últimos tiempos, ¿no? Y entonces es, en realidad es un lujo hacer 200 kilómetros caminando por encima de glaciares que llegan a tener grietas de hasta 300 metros de profundidad. No deja de ser una total aventura. Y todo esto además contando que somos responsables, porque tenemos que llevar la comida para casi 20 días. Es decir, que tenemos que llevar porteadores que lleven la comida nuestra y la suya. Es decir, que yo qué sé, llevaremos, somos siete, pues llevaremos 30, 40 porteadores o quizás más.
1: ¿Y eso lo vamos a poder ver, Sebastián?
0: Bueno, yo lo voy a filmar, luego ya veremos si se ve, porque ahora el negocio del documental en español no existe directamente, ¿no? El cómo hemos llegado hasta allí, la verdad es que no me compete a mí, pero yo creo que tenemos mucha peor televisión que teníamos antes, ¿no?
1: Hay dos programas, sobre todo, te lo dije el otro día, Félix Rodríguez de la Fuente y el tuyo, desde la televisión pública.
0: Sí, bueno, aquella televisión pública, Manolo, era Al Filo y El Hombre y la Tierra, pero nosotros dentro, digamos, del negocio de la hacienda, de los dineros, éramos dos programas menores. Es que en nuestra casa, aquí al lado, teníamos los talleres para hacer una ciudad, para filmar Fortunata y Jacinta, y hacíamos dos series, dos programas de teatro a la semana.
1: Y Bella Factura, con Bella Factura todos.
0: Hombre, yo venía de hacer ingeniero de telecomunicación, porque yo estudié maestría en electrónica, y yo venía a esta casa a seguir haciendo eso. Así que yo estudié, yo nada más entrar, que yo trabajaba y estudiaba al mismo tiempo. Y recuerdo que hice el, como estaba trabajando, dije, ¿cuáles son las tres asignaturas más duras de ingeniería de telecomunicación? Me dijeron física, química y dibujo técnico, que yo era muy malo con eso. Y las saqué el primer año. Pero en ese año yo ya trabajaba en la tele y yo quedé deslumbrado de ese mundo, del mundo de la farándula, ¿no? De hoy veías a Lola Flores, pero al día siguiente yo estaba de técnico de sonido haciendo la jirafa en un programa que estaba Ana Belén, Mónica Randall, José Bódalo. Es decir, yo decía, yo quiero esto, yo vengo aquí a hacer esto.
1: Rodero, 12 hombres sin piedad, ¿te acuerdas?
0: Sí, Gustavo Puig.
1: Gustavo Pérez Puig.
0: Sí, Gustavo Pérez Puig. Algunos de los realizadores mejores que ha habido. Bueno, yo trabajé de técnico con Pilar Miró. Es decir, que y todo eso, esos 11 primeros años de la tele, lo que me dieron es una cualificación técnica para lo que luego iba a hacer. Porque yo era técnico de sonido. Es decir, yo estuve en una mesa como la que tenemos aquí al otro lado del cristal haciendo telediarios e informativos. Es decir, yo ya traía un bagaje que se hubiera quedado ahí. Yo lo que me puse es a estudiar periodismo y terminé periodista. Yo trabajaba ya en los servicios informativos. Yo hubiera acabado de periodista en una redacción o presentando un telediario de corresponsal en Buenos Aires, ¿no? Pero de repente, en ese momento, en mi club de montaña, me hicieron una propuesta. Yo me acababa de casar,

0: mi chica, que también es periodista, iba a empezar a trabajar en la tele, en el Pirulí, poco tiempo después, un año después, y estábamos embarazados. Y de repente unos amigos del club de montaña me dijeron, queremos montar una expedición al el Karakorum para hacer 2 8000s sin oxígeno, y queremos que te vengas con la cámara y haces la cámara y tal. Y yo hubiera debido de decir que no. Era una locura. Yo, ¿para qué meterme en un lío de esos en los que tenía posibilidad de palmar, como así ocurriría después? Era irracional. Y sin embargo, en lugar de decir que no, dije que sí. Lo digo porque ese dicho de nuestras abuelas de que Dios escribe derecho en reglones torcidos, pues en mi caso fue así. Porque aquellos 3 meses, casi 4, que pasé en el Karakorum cambiaron mi vida, como un calcetín, tal cual. Yo, cuando volví del Karakorum 3 meses después, dije, yo no voy a hacer informativo ni voy a hacer telediario, yo quiero hacer esto, documentales para la tele.
1: Y ahora, tus 75 años, que hablas de Pakistán, ¿cuál es tus próximos años, tus próximos viajes?
0: Primero, ahora, hace poco fui a Antena 3 a una entrevista que siempre me llaman para hablar de muertos. Es decir, yo sigo estando activo y estoy hablando de qué voy a hacer contigo. Pero eso es poco frecuente. A mí generalmente me llaman, oye, que han muerto 3 tipos en el Himalaya o en el Pirineo por aludes, ¿no? Pero no me llama nadie para decirme, oye, ¿cuál es el próximo proyecto que tienes? Así que me llaman para hablar de muertos, y luego me dejaron hablar un minuto porque me hicieron preguntas muy obvias, ¿no? Del tipo de, ¿por qué este año está habiendo más aludes? Pues porque ha nevado. Es decir, cada vez va a nevar menos en el Pirineo y en los Alpes, pero luego además las condiciones de la nieve son peores. ¿Por qué? Porque no hace frío. Hace mucho frío el día que te cae la nevada. 2 días después la temperatura se ha ido a 20 grados.
1: De hielo.
0: Eso es. Y por tanto la nieve se comporta peor y se te cae encima. Y si se te cae encima, mueres, ¿no? Bueno, a lo que vamos. Pero estuve esperando casi una hora y allí me vio un experto en longevidad que me dijo, tú que tienes 60 y pocos, ¿no? Dije, sí, 74, voy para 75. Y me hizo una observación, que es, gente como tú podrías llegar a vivir 120 años. Y le dije, ¿cómo? Sí. Primero, es muy poco probable que nuestros hijos y nuestros nietos tengan el tipo de cosas que han hecho posible que nosotros seamos tan longevos. ¿Por qué? Porque la sociedad española ha cambiado. Entonces, nosotros de niños jugábamos en la calle, estábamos activos, no veíamos tablets, teníamos una buena alimentación con dieta mediterránea, no teníamos estrés ni problemas mentales, psicológicos severos. Y luego, la gente que no fumamos, que llevamos una vida activa, etcétera, es lo que va a hacer posible que dentro de muy pocos años España supere a Japón en expectativas de vida. Así que yo decía, vivimos en un país que tiene de media 83 años, ¿no? Si yo tengo 75 y supongamos que cumplo la expectativa de la media, pues no puedo ver a más de 7 años. Ahora bien, si lo que me quedan es hasta 120 años, lo que me quedan por delante son casi 50 años justos, ¿no? Digo, pues me voy a hacer una lista de montañas y de aventuras para los próximos 50 años.
1: Qué bueno.
0: Sí, así que, primero, que la muerte venga, la parca, venga cuando tenga que venir. Yo no lo voy a tratar de acelerar, por supuesto, pero yo no voy a dejar de hacer la vida que he querido llevar, que es una vida de aventura. Ahora tengo 75 años y ¿cómo lo afronto? Pues lo afronto igual que una escalada al K2. como un explorador que se enfrenta a un territorio ignoto en el que tienes que ir dando pasos con mucho cuidado, pero sin arrugarte. Entonces yo voy a seguir viviendo así. Mientras pueda voy a seguir montando en moto, voy a seguir escalando montañas. Todos los años hago montañas, escalo montañas de más de 6.000 metros con un amigo. No, yo no he utilizado nunca botellas de oxígeno, no lo voy a hacer ahora, no llevo serpas para que me ayuden, porque lo que quiero es probar mis fuerzas, las reales. Y sé que mis fuerzas son menos que las que tenía hace 33 años. Y a veces incluso me apeno, ¿no? Porque yo sí recuerdo lo fuerte que estaba, ¿no? Y ahora necesito, sobre todo para la recuperación, necesito más tiempo. Pero yo me pongo a subir a un monte a mi ritmo, pim, pam, y subo sin aclimatación. Hace dos años un monte de 6.450 metros, que pienso yo que para mí está muy bien. Eso me hace inmensamente feliz, porque de alguna forma me sigue dando la idea dimensión, la idea global de la dimensión del mundo y tus fuerzas, que eso solo te lo da a la montaña. Porque muchas veces nos engañamos, ¿no? ¿Por qué? Porque utilizamos tecnología y tal. No, eso es hacer trampa. Pero cuando vas al monte, te calzas tu montaña, tu bota, te pones tu mochilita y te pones a subir cuesta arriba.
1: Como te quedan todavía 50 años,
0: bueno,
1: para llegar a los 110, ¿no?
0: Espero que sigamos.
1: Y a mí me quedan 60, yo tengo 65, nos vamos a tener que seguir. Además, cierro los ojos y te he entrevistado de hace más de 30 años, estás igual de vital, de enérgico, tienes energía por todos los lados.
0: Sí.
1: Pero si me envías alguna foto de Pakistán, te lo agradezco mucho.
0: Hombre, cuenta con ellas.
1: Sí, sí, sí. Porque has pasado canutas en alguno de esos viajes, ¿eh? Pero canutas.
0: Hombre, en todas las expediciones hay momentos que se descontrola la cosa. Por eso es una aventura. Pero cada vez que te pasa una cosa de esas, te preparas para enfrentar otra cosa. Y por tanto estar mejor preparado para la siguiente, que es algo que hemos borrado del aprendizaje de nuestros niños, de nuestros jóvenes y de nuestros mayores, en el que siempre alguien tiene que resolver los problemas. Cuando al final nos encontremos delante de la muerte, vamos a estar igual que cuando nacimos, solos, lo vamos a tener que enfrentar nosotros. Y yo no digo que haya que ir a una ciudad, a un modelo espartano, pero entre un modelo espartano de la sociedad y lo que tenemos ahora, tan vulnerable, con cualquier cosa. Y cualquier cosa es la Dana, los incendios, la invasión de Marruecos. La gente a nivel de uno a uno no sabe qué hacer. Y sin embargo, cuando el accidente del tren, de Ademuz, un padre y un hijo que tenían algo de experiencia, con algo de experiencia de aventura, de montaña y tal, organizaron lo que era aquello, que primero vamos a separar la gente que está muerta, no podemos hacer nada, pero los que están vivos y heridos vamos a tratar de sacarlos los primeros, vamos a tratar de que vengan a por ellos, que es lo mínimo, ¿no? Y a eso yo me enfrento, iba a decir todos los días de mi vida, pero no todos, claro, porque ahora paso tiempo en Madrid, pero todavía estoy 5 meses al año fuera de casa.
1: Sebastián Álvaro, hasta mañana.
0: Muchas gracias.
1: Hasta mañana. No hasta dentro de... Hasta mañana.
0: Pues así será.
1: Te quiero mucho.
0: Y yo también a vosotros. Y además hay algo de fondo, Manolo, que es... Yo tengo cariño a la gente que hizo esta casa y además le tengo cariño al papel que debe desempeñar la tele pública, que yo no estoy en contra de las teles privadas, Dios me libre, ¿no? Pero sí que la tele pública y la radio pública sean educativas y sean formativas.

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10: Hola, soy Aurora Moreno, periodista del área de información internacional de Radio Nacional, y Manolo HH me ha pedido una ruta por el Bajo Aragón para este mes de agosto.
11: Una ruta por dos castillos, Aurora. ¿Cómo estás? Bienvenida.
10: Gracias, Manolo. Pues sí, por dos castillos, el de Alcañiz y el de Valderrobres, que se encuentra solo a unos 35 kilómetros de distancia, así que podemos hacer esa propuesta conjunta porque es cómoda, sin agobios de calor, la podemos hacer sin mucho esfuerzo físico, más allá, si queremos, de esa subida a pie por los castillos, que en el caso de Alcañiz la recomiendo porque además se hace entre paseos de pinos, a la sombra, en fin, es un recorrido agradable. No se tarda más de 15 minutos caminando despacio y al mismo tiempo pues vas teniendo una vista panorámica de lo que es Alcañiz, de la ciudad, de la parte del pueblo, todos los tejados, la iglesia, y también, si queremos ya un punto de vista pues más natural, de todas las huertas que hay a medida que vamos subiendo.
11: Comenzamos por Alcañiz, si te parece bien, esa fortaleza medieval de los siglos XII y XIII, entregada a la orden militar de los Calatravos.
10: Pues bueno, eso es un recorrido que si vas allí a Alcañiz es un clásico, es imprescindible, pero se van incorporando novedades para mantener un poco el interés en revisitarlo o bien ampliar el atractivo para el que no haya estado antes. Desde marzo está abierta la Torre de Lanuza. Es una antigua torre medieval, hasta ahora no podía visitarse, se ha restaurado y ahora se puede ver allí ya una cúpula en forma de pirámide. Hay muy pocas en todo el país. Es una bóveda de piedra que está muy bien trabajada y ahora se distingue perfectamente. Es una torre que ya se utilizó como polvorín durante la Guerra Civil.
11: ¿Tú la has visto? ¿La has visitado?
10: Todavía no, tengo que ir, fíjate, es que es un compromiso. Tengo que encontrar el hueco, a ver si voy un fin de semana, porque es que además la visita es guiada, o por lo menos hay que, en la oficina de turismo hay que pedir antes hora para poder visitarla, la abren y tal, después se cierra, y en fin, tengo que buscar yo ahí el hueco, pero tengo muchísimas ganas de
11: ir. También se han restaurado algunas pinturas.
10: Sí, algunas que estaban en la Torre del Homenaje y en la zona del patio, que estaban ahí a la intemperie, se habían estropeado algo más y se han restaurado. Las pinturas murales góticas del castillo, que ya se habían restaurado parcialmente, ya eran espectaculares, así que a partir de ahora pues todavía más. Además, no dejan de estudiarse, de investigarse, y aparecen nuevas interpretaciones que son bastante sorprendentes. Por ejemplo, hasta ahora se creía que esas pinturas murales góticas, las más completas que había, eran de la época de Jaime I de Aragón.
11: ¿Eso está atestado?
10: Sí, totalmente. Y que se referían además a la preparación de la conquista de Valencia. Son unas pinturas muy bonitas, esas sí que las he visto. Bueno, pues ahora parece que no. Han aparecido escenas que son, fíjate, de la toma del Peñón de Gibraltar en 1309.
11: ¿Y nos puedes contar ahora cómo ha sido el hallazgo? ¿Cómo ha sido...?
10: Pues ha sido fruto de una investigación, pero muy profunda. Lo ha hecho José María Maestre, que es catedrático de Filología Latina en la Universidad de Cádiz y director del Instituto de Estudios Humanísticos, y a estas alturas ya es hijo predilecto de Alcañiz, y lo dio a conocer en el curso interdisciplinar de Humanidades que se celebró pues ayer en Alcañiz, el pasado mes de marzo. Esas pinturas, según la investigación que ha hecho José María Maestre, las habría mandado pintar García López de Padilla, que era maestre de la Orden de Calatrava y que participó en esa batalla. En la pintura aparece él, sus guerreros y también unos monos de Gibraltar a modo de mascotas, que son los que han dado la pista.
11: ¿Sabes qué encantó como los monos de Gibraltar?
10: Dime.
11: ¿No lo sabes de verdad?
10: No, de verdad que no lo sé.
11: ¿Y si te digo que es el marido de Ana Belén?
10: Me lo creo. Me lo creo porque le pega, ¿no?
11: Y tiene tu buena canción en los años finales de los años 80, tiene como Los monos de Gibraltar, Víctor Manuel.
10: Pues fíjate.
11: ¿Quieres que escuchemos la canción?
10: Venga, venga.

0: Bueno, pues entonces ya, si te parece, y ya puestos en este momento, nos podemos ir a otro castillo, al de Valderrobres.
1: Me parece perfectamente.
0: Bueno, pues vamos a...
1: Hablas con pasión de tu tierra.
0: Ay, es que me encanta.
1: Hablas, pero con mucha pasión.
0: Es que me encanta. Pues mira, si vamos a Valderrobres, vamos ya a lo que se conoce como la Toscana española, por el paisaje que tiene y tal. Bueno, allí nos encontraremos otro castillo gótico que se ha recuperado para poder visitarlo. Es del siglo XII, aunque la mayor parte se construyó y se amplió en los siglos ya XIII y XIV. Está junto a la iglesia, hay que visitar las dos cosas, y esa iglesia cuenta con un rosetón que es espléndido, es muy bonito, la verdad. Lo que la Fundación Valderrobres Patrimonial ha hecho ahora es un proyecto de realidad virtual que te lleva literalmente al año 1590. Se estrenó también recientemente, el pasado día 24, el 24 de julio, y te lleva al Valderrobres de finales del siglo XVI. Se pueden visitar sus calles, su vida cotidiana. Son en total unos 10 minutos lo que dura la actividad. Te sientas en un sillón rotatorio y literalmente aterrizas, porque primero haces una especie de vista aérea de la ciudad en la época actual, y de repente pues aterrizas ante una de las puertas de la muralla y comienzas a recorrer las calles, las murallas de Valderrobres, pues en esa época. No le falta detalle.
1: Tenemos una asignatura pendiente tú y yo. Yo creo que la próxima temporada en España Rural deberíamos hacer esa ruta juntos.
0: Ay, esa excursión nos falta, es verdad.
1: Es una asignatura que tenemos pendiente hace ya bastante tiempo.
0: Sí, ¿no ves? Así como yo no encuentro el momento de pedir cita para ver las pinturas y la Torre de Lanuza nuevas del castillo de Alcañiz, pues nosotros no encontramos el momento de quedar.
1: Sí, pero el entorno es extraordinario. Lo visité
0: totalmente.
1: Hace 3 años y es un entorno que en septiembre es un buen momento, es una buena época.
0: Porque hay menos gente, claro. Es que si no, toda la zona de Beceite, el Parrisal, la Pesquera, que son espectaculares, es que está lleno, o sea, es que literalmente no te puedes mover por allí. Hay un montón de problemas para desplazarte, aparcar el coche, bueno, en fin.
1: Y las muchas actividades, las muchísimas actividades de Valderrobles, muchísimas.
0: Absolutamente.
1: Más cosas.
0: Bueno, pues de momento es eso.
1: ¿Solo hay eso?
0: No, hay más, pero de momento creo que podemos organizar esta visita para no agobiarnos ahora en agosto, que hace mucho calor. Vemos estos dos castillos. Si nos apetece, nos estiramos hasta Beceite para ver el Parrisal, la Pesquera, para bañarnos por allí. Lo mejor andando. Fíjate que Beceite está solamente como a menos de 8 kilómetros de Valderrobres.
1: Hay una ruta,
0: es poco más de una hora andando, así que yo casi que recomiendo que si tienes ganas de andar y, en fin, te da un poco pereza estar como 15 minutos buscando dónde dejar el coche cuando llegas a Beceite o más, pues entonces andas y en una hora, hora y poco llegas allí.
1: Nos seguimos viendo y hablando.
0: Venga.
1: De tu tierra y de otras también. Yo te quiero proponer una ruta por Granada preciosa.
0: Qué bonita.
1: Que es Granada-Lanjarón y de Lanjarón la Puerta de la Alpujarra, Pampaneira, Capilera y Bubión, todo el Valle del Poquería.
0: Esa ruta me la vas explicando tú. En esa tú eres el guía.
1: Tú sabes, Poquería, el Valle del Hierro. Pero eso será otra historia.
0: Venga. Y con

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0: Daniel Galindo, buenos días.
1: Manolo HH, ¿cómo estás? Buenos días. Vamos a cambiarle un poco la letra a esta canción, porque falsedad, fingir, si en un teatro ocurren cosas de verdad, totalmente realidad, vamos a cambiar un poco eso, ¿no?
0: Daniel Galindo es... Lo tuyo es puro teatro, Dani, lo tuyo es puro
1: totalmente.
0: Teatro.
1: Totalmente. Lo nuestro, Manolo, lo nuestro. Y es recorrer España, ¿no?
0: Hombre, y que no falte, y que no falte.
1: Mira, por cierto, acabas de mencionar antes las Alpujarras granadinas.
0: Sí, sí, sí.
1: O sea, allí hay un festival que se celebra ya este año, ¿no? Habrá que esperar el año que viene. Me vuelves Lorca, en Laroles, en el municipio de Nevada. Qué bonitas son las Alpujarras, de verdad. Uf. Cómo hay que recorrerlas. Es que no sabemos lo que tenemos aquí en España. Mi madre me dice, oye, Dani, ¿a ti que te gusta viajar afuera tanto? ¿Tú sabes que en España tenemos sitios muy bonitos? Y yo le digo, mamá, ¿pero tú sabes que yo intento conocerlos todos? O sea, que fíjate.
0: Entras en Lanjarón. Ahora que hay autovía y de Lanjarón, la puerta de la Alpujarra. Pampaneira, ya. Capileira, Bubión, luego entramos en
1: Bubión. Orgiva.
0: Y luego entramos ya en Almería, claro que sí. Da gusto.
1: Alpujarras almerienses. Ojo, y la Sarquía malagueña, que son como nuestras Alpujarras, que es la zona que va pegando más en la Costa del Sol, encima de pueblo como Nerja, como Rincón de la Victoria, todo eso. Toda esa zona también, la Sarquía es muy bonita. ¿Y sabes lo que es muy bonito también? Extremadura. Manolo, ¿y cómo es
0: el
1: ese festival
0: Jerte,
1: internacional?
0: El Jerte, claro. Cabezuela del Valle, todas las cerezas. ¿Sabes que en Nerja se rodó una serie? Es una información de alcance.
1: Vale.
0: Información de alcance, Dani.
1: Vale.
0: Se rodó una serie, Mercero fue el director, sí. Y allí murió Chanquete y se llamaba... No sé si recuerdas tú esa serie, porque es una noticia nueva.
1: Sí, vale.
0: ¿Te acuerdas de esa
1: Mira,
0: serie?
1: No solo me acuerdo, sino que fíjate, voy a hilar con el tema del que te voy a hablar ahora. Este año el Festival Internacional de Teatro Clásico de Mérida ha tenido un segundo montaje, allá por julio, en el que estaba una de las intérpretes de esa serie, María Garralón, que era la pintora Julia. ¿Tú te acuerdas, no? Porque se puede recuperar la serie en RTVE Play, que es maravilloso verla de nuevo y verla con gente y ver cómo era un poco esa España nuestra de hace... Ostras, Manolo, casi 40 y... Se rodó en el 79, ¿no? 79-80.
0: Verano azul.
1: Verano azul, sí, sí.
0: Esa cara,
1: bueno, pues déjame...
0: esa cara que se le queda a nuestra actriz, como tú estás diciendo, ha muerto Chanquete.
1: Pero no lo cuentes, Manolo. No lo cuentes.
0: Perdona, Dani, tienes razón.
1: No lo cuentes. Mira, escucha,
0: voy a ser prudente, tienes razón.
1: Venga, coge papel y boli que te voy contando cosas ya para el año que viene, porque todavía este año se está celebrando el Festival Internacional de Teatro Clásico de Mérida. Hasta hoy, el viaje de Edipo. Yo quiero que escuchéis a su director, al director de este festival, Jesús Cimarro, que nos habla de lo único que ocurre allí. Que lo que pasa allí, en Mérida, se queda allí, aunque parte de ello te llevas a casa.
2: Ver cómo se va gestando el espectáculo y luego el resultado, una noche de estreno, cómo aquello crece a unos niveles bestiales. Están las inseguridades de todos los estrenos. No sabes si eso va a levantar el telón imaginario. Va a funcionar, pero siempre ahí están los ingredientes. Yo creo que están todos los ingredientes para que los espectáculos gusten. Y en esta programación, que es muy ecléctica, que hemos tenido ballet, hemos tenido flamenco con tragedia, un texto como Timón de Atenas, un texto duro, una interpretación excelente de Pepe Villuela, o Las Vacantes, es decir, la bacanal que tenemos, que es basado en Las Vacantes. Es decir, que es un trabajo que por primera vez Carlos Hipólito se sube a la escena del Teatro Romano.
0: Qué gran tipo.
1: Bueno, la verdad es que sí. Por cierto, la semana que viene habrá un último estreno en Mérida, Las Nueve Musas, que eso se lo dejamos a la gente del Ojo Crítico con Iván Romero, que luego hablaremos un poquito de ello. Y ya van quedando menos festivales en estos días de verano, pero quedan unos cuantos.
0: Vamos a repasar. Hacemos un repaso.
1: Venga,
0: Dani.
1: Mira, todavía en la Comunidad de Madrid se está celebrando el Festival Escenas de Verano en localidades en las que no hay una programación regular de artes escénicas. Entonces eso está muy bien porque hay mucho circo, teatro, danza por ahí en la calle. Hasta el domingo 30, Verano de la Villa, en Madrid. En Castilla y León, en Covarrubias, en la zona de la Arlanza, en Burgos, está ahora casi en ebullición el inicio del Festival de Mujeres Creadoras de Castilla y León, con mucha participación internacional. Dentro de unos cuantos días comienza el FIT de nuevas dramaturgias en Tarragona. Y la semana que viene, una feria que está muy bien porque a diferencia de un festival van también los programadores y ven cosas junto con el público y luego se lo llevan a teatros durante toda la temporada. Así que la gente se acerque a Ciudad Rodrigo, en la provincia de Salamanca, que está esa feria, y luego en Lleida, Tárrega, con esa inauguramos septiembre. Mira, ya ha terminado un festival, el Festa Clown, en Villa García de Arousa, y vamos a escuchar a sus organizadores para que tomemos nota de cara al año que viene.
3: Ellos hacen su programación habitual de artes escénicas en el auditorio, sobre todo en invierno, y pues un sábado al mes, dos en ocasiones, hacen alguna programación de tema infantil y demás, y después hacen muchas programaciones culturales relacionadas con la música en verano. Casi todos los proyectos que hay en la ciudad están relacionados con la música. Nosotros somos un poco el rara avis que se ha colado por ahí metiendo una programación de artes escénicas, pero la verdad es que el resultado es bestial. Nosotros el gran apoyo que tenemos en Villa García es que tenemos las plazas a reventar de gente, nos siguen cada año, vienen de zonas de la comarca, mucha gente que viene de fuera a verlo. Es una de nuestras fortalezas totales, la verdad, del festival.
1: Termina Festa Clown en Villa García de Arousa, en Pontevedra, pero también Festa Clown se va a celebrar en Rivas Vacia Madrid, en la Comunidad de Madrid, Manolo. Y si yo te digo La Rioja, ¿tú qué me dices?
0: Pues que buen Venga, vino, sí. Buen vino.
1: Buen vino, buena y gente.
0: Buen teatro.
1: Buen teatro, claro que sí. Pues mira, se va a celebrar una nueva edición del MUTE. El MUTE es cuando tú apagas algo que suena, ¿no? Pues es Festival de Teatro Gestual. Tened cuidado, no le deis al botón MUTE en la radio, que si no me quedo yo aquí hablando solo, ¿vale? Fernando Moreno nos acerca a este festival que comienza la semana que viene.
4: MUTE es un festival de teatro gestual que he creado porque estoy muy vinculado con mi compañía, con El Perro Azul, al teatro gestual, y tenía muchas ganas de crear un espacio de exhibición en La Rioja que fuera en una línea más enfocada al cuerpo, al gesto, a también títeres, circo, o sea, en distintas disciplinas. Incluso este año he programado un espectáculo de texto porque me parece tan importante el trabajo corporal que hacen las actrices que lo he metido como para finalizar el festival.
0: Bueno, qué lejos quedan festival. Ya festivales, Dani, sí. Como los de Olites, Almagro, Olmedo.
1: Ya está, eso ya terminaron. En este de La Rioja te va a gustar porque se puede ver cosas en Logroño y en la extensión rural, que yo sé que esto lo llevas tú muy a gala, ¿eh? El circo, la danza y el teatro, y es lo que tú dices, ya queda lejos estos festivales. Pero hay que decir que en alguna de esas localidades hay actividad durante todo el año, y eso nos lleva a unirlo a los tres últimos premios nacionales de periodismo cultural que nos tocan muy de cerca. Hace unos cuantos años, Conchita Casanova, nuestra Conchita Casanova, sí, sí, con sí. La información de cine. Este año, justo en esta edición, Carlos del Amor, en Televisión Española. Y el año pasado fue la periodista de artes escénicas, Rosana Torres, también muy vinculada a esta casa, en Radio Televisión Española, una amiga a la que tenemos siempre muy cerca. Ella también empezó con muchos programas de teatro en esa casa, en Televisión Española. Y fíjate, ella nos habla de algo que ocurre en Almagro durante todo el año, y es el que esté las puertas abiertas del Museo Nacional de Artes Escénicas.
5: Nos tapa muchas lagunas que tenemos, porque el teatro, al ser efímero, no es como un libro que lo puedes leer en otro momento, una película, eso no. Si te pierdes un montaje, te lo has perdido para toda la vida. Y la única manera de cubrir esa laguna que tenemos es venir al Museo Nacional de Artes Escénicas y ver que lo que no hemos visto en su momento cuando debíamos, resulta que nos van a enseñar lo que fue, cómo fue, quién lo hizo, por qué lo hizo, cómo lo hizo.
1: Y es una maravilla, por ejemplo, llegar a ese museo de entrada gratuita, y si no es de verdad un coste mínimo, y ver un vídeo de unos 18 minutos inicial en el que se recoge mucho de lo que se ha hecho en cuanto a zarzuela, ópera, circo, teatro y danza, porque antes el museo era el Museo Nacional del Teatro y desde el año pasado tiene esa denominación Museo Nacional de Artes Escénicas. Es decir, que tenemos que descentralizar, no comernos la E de España, acercarse a Mérida y ver ese Museo Nacional de Arte Romano, por ejemplo, y acercarse al Magro en Ciudad Real y ver, disfrutar de ese Museo Nacional de Artes Escénicas, desde luego con ese vídeo inicial y con todo lo que tenemos de nuestra historia del teatro.
0: ¿Te ha salido,
1: ya me despido este año por vosotros.
0: Te ha salido algo muy castizo, como has dicho, neutralizar, como has dicho.
1: Descentralizar. Ha salido entre castizo y malagueño, sí, ¿no? Descentralizar. Vamos a descentralizar. Es una... Que esto es una cosa que hacemos muchos nosotros aquí en la radio, que no nos centramos en las localidades en las que hay un mayor número de habitantes, ¿no?
0: Naturaca. O sea, Naturaca. Movemos, ¿no? Naturaca.
1: Naturaca. Oye, ¿a ti te gusta esto de escuchar, Manolo?
0: Mucho.
1: ¿Al otro?
0: Muchísimo. Sí, ¿no? No solo vale, escuchar, pues... y ponerme también en la piel del otro.
1: Del otro. Vale, pues para eso es maravilloso el teatro. Y mira, esto que nos cuenta Laila Ripoll, con esto me quiero despedir en esta temporada, es sobre lo que podemos hacer en los espectáculos en vivo y en comunidad entre todos, y que debemos practicar más en todos los ámbitos. Escuchad a Laila Ripoll.
6: Es que ahora mismo estamos muy poquito acostumbrados a escuchar. Estamos muy acostumbrados a ver reels, estamos muy acostumbrados a las redes sociales, estamos muy acostumbrados al ruido. Y de pronto cuando vuelves a escuchar, cuando retomas el placer de escuchar, por eso la radio siempre está ahí, ¿no? La radio es lo único que nos une al placer de la escucha. Somos muy de hablar ahora, muy de hablar sin tener ni puñetera idea de lo que decimos. Y de pronto el escuchar se convierte casi en un acto revolucionario. Y a mí es que me gusta escuchar. ¿Qué vamos a hacer?
1: Bueno, pues Laila, la directora de la Compañía Nacional de Teatro Clásico, estrenó en Almagro la última producción, El Caballero de Olmedo. Se vio también en Olmedo Clásico. Y ahora, a partir del 24 de septiembre, se verá en el Teatro de la Comedia ese texto de Lope de Vega, en versión de Laila Ripoll, de 1620. Y Manolo... Empezamos hablando de Verano Azul. ¿Quién es la madre de Laila Ripoll? Concha Cueto. ¿Quién aparecía en ese reparto? Concha Cueto. Y Juanjo Artero, que formó compañía con Laila Ripoll. Juanjo Artero, que se convierte en el protagonista del Club de los Poetas Muertos en septiembre. Si lo ve, empezamos a hablar y a tirar del hilo y está todo relacionado. Manolo HH.
0: ¿Cómo contagias? ¡Qué alegría! Nos das a la antena. Oye, Dani Galindo, un abrazo, amigo. Muy fuerte, de verdad.
1: Muchas gracias por abrir un huequito a las escénicas y a la cultura con este que va recorriendo España.
0: Y te deseo un buen domingo.
1: Venga, igualmente.
0: Un abrazo fuerte. Dani. Adiós.
1: Adiós.

0: Tenemos gente en la producción que son clave en este programa, ¿verdad, Javi?
1: Sin ellos no hacemos nada, o casi nada, no sé.
0: Y hoy Paula, que es de Peñafiel, Castilla y León, nuestra querida productora, va a dar paso a los informativos, el informativo de las 10. Hola, Paula.
2: Hola, Manolo.
0: ¿Cómo estás?
2: Bien.
0: ¡Viva Peñafiel!
2: ¡Viva Peñafiel!
0: Vamos a ver, ¿cómo das paso al informativo?
2: Bueno, Manolo, a lo que he venido hoy. Doy paso a los informativos de las 10.
0: ¿Y una hora menos o no?
2: Una hora menos en Canarias.
1: Qué efectiva es la gente de producción, ¿eh? Van al grano,
0: sí. ¿Cómo es posible? ¿Qué transparencia? ¡Qué bien, Paula, qué bien!
2: Gracias, Manolo.

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1: Las 10, las 9 en Canarias.
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1: Buenos días. El incendio de Segorbe en Castellón ya está estabilizado. Lo ha comunicado a primera hora de la mañana el Centro de Coordinación de Emergencias de la Generalitat Valenciana. Durante toda la noche han trabajado los servicios de emergencia para lograr finalmente estabilizar un fuego que ha calcinado 630 hectáreas y que mantiene desalojados desde el viernes a un millar de vecinos de la localidad valenciana de Gátova. Se espera que después de la estabilización de este incendio los vecinos puedan regresar a sus casas. Durante la madrugada, como les contamos, sobre el terreno han estado múltiples servicios de emergencia. Los expertos señalan que el principal problema en materia de incendios forestales es que, a pesar de que el número total de focos se ha reducido si lo comparamos con años anteriores, en la actualidad esos focos son más grandes y, por lo tanto, más difíciles de controlar. Añaden que la situación actual es el resultado de décadas anteriores y del déficit de gestión que han sufrido los parajes naturales de nuestro país. Ignacio Pérez Soba es el portavoz del Colegio Oficial de Ingenieros de Montes.
2: Hemos pasado de ser una nación que era referencia en ingeniería de montes en el mundo entero a una nación que, desgraciadamente, socialmente, pues se ha desvinculado de sus montes. Si uno abandona los montes durante 40 años, pues no debe extrañarse de que sufran perturbaciones pues cada vez más severas.
1: Más asuntos. De Ceuta, el Ministerio del Interior ha identificado hasta el momento a 2.500 menores de edad en la ciudad autónoma después de que el 30 de junio entraran de forma irregular decenas de miles de migrantes, según la información facilitada por la ministra de Inclusión, Seguridad Social e Inmigraciones. Elma Saiz lo ha hecho en una entrevista con el diario El País. Saiz señala que Interior ha priorizado la afiliación de los menores y ya ha hecho, como les contamos, 2.500. Javier Teruel.
3: Y a partir de la semana que viene van a comenzar en el Congreso las comparecencias de los ministros para dar explicaciones sobre la situación en Ceuta. Comparecencias que serán en el Congreso, no en el Senado, después de que el Tribunal Supremo rechazara la petición de comparecencia urgente que había formulado el PP. Mañana lunes, por cierto, reunión urgente y telemática de la Comisión de Salud Pública integrada por las comunidades autónomas para abordar el envío de vacunas a Ceuta tras la entrada masiva de inmigrantes a finales de julio. Vacunas como la triple vírica, la varicela, la poliomielitis, el tétanos o la difteria. Una reunión en la misma semana en la que el ministro de Economía y vicepresidente primero, Carlos Cuerpo, visitará la ciudad autónoma.
1: Y miramos ahora al exterior. Irán advierte que considerará como enemigo a todo país que apoye la guerra económica de Estados Unidos anunciada por Donald Trump esta misma semana. Javier Jiménez.
4: Un mensaje trasladado por el secretario del Consejo Supremo de Seguridad Nacional de Irán, Mohsen Rafei, ha añadido que primero tratarán de negociar con aquellos que se unan al Día D económico anunciado por el Ejecutivo norteamericano, pero si continúan tomarán medidas. Ha añadido Rafei, excomandante de la Guardia Revolucionaria iraní, ha amenazado con atacar rutas de exportación de petróleo más allá del estrecho de Hormuz e intereses estadounidenses en la región.
1: Y Javier, también miramos a Japón, donde un terremoto de magnitud 5,9 esta madrugada ha sacudido la región de Tokio. Hay al menos una treintena de heridos.
4: A lo que se añade la interrupción de algunos servicios ferroviarios. La mayoría de los 37 heridos han resultado afectados al caer al suelo o chocar con muebles y puertas en un seísmo ocurrido a las 2 de la madrugada hora local en el sur de la prefectura de Ibaraki y a unos 68 kilómetros de profundidad. La primera ministra japonesa, Sanae Takaichi, ha informado de que el gobierno ha activado mecanismos de coordinación para evaluar los posibles daños.
1: Gracias, Javi. Un apunte más. Artistas como Karol G, Miguel Bosé, Sebastián Yatra, Maluma, entre otros, se unen hoy en el concierto Voces por la Vida, un concierto para recaudar fondos para la reconstrucción de las zonas afectadas por el terremoto de magnitud 7,4 que sacudió Colombia el pasado 10 de agosto. Es todo. 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

0: me río porque el doctor Cabrera se pone sus gafas, se centra y ha traído una pequeña máquina para mirarnos a todos el corazón. Doctor Cabrera, pero ¿cómo se llama este? Es un mini... ¿Qué? ¿Puedes mirar con esta...?
1: Pues mira...
0: Buenos días.
1: Buenos días, Manolo. Ahora hay unos aparatos que se llaman ecocardiogramas portátiles que son realmente del tamaño de un móvil. Y realmente podemos ver el corazón anytime, anywhere, como dicen los anglosajones, en cualquier sitio y en cualquier momento.
0: Son las 10:05 de la mañana, 9:05 en la Comunidad Canaria. Hemos entrado en la tercera hora ya, o segunda o tercera hora de No es un día cualquiera, edición verano. Saludamos a los oyentes que están con nosotros desde las 8:30, desde las 9, o se estén incorporando a nuestra sintonía, la de Radio Nacional de España. Y tenemos muchas cosas, muchos invitados. Estamos en los jinetes del saber. Esta hora de los domingos es los jinetes del saber. ¿Te gusta Cabrera?
1: Me encanta.
0: Sí, ¿no?
1: Bueno, ya no somos cabreroides, somos jinetes del saber.
0: Bueno, un momentito.
1: Vamos mejorando.
2: Me gusta mucho más los doctores del saber que doctor Pistacho. Perdóname.
0: Pero bueno.
2: Que me remita a la semana pasada.
0: ¿Me estáis dando caña o qué?
1: No.
2: Bueno, todavía me estoy tratando.
0: Sí, sí, ahora vas a ver lo que te voy a llamar hoy.
2: Verás.
0: Los jinetes del saber, José Ángel Cabrera, cardiólogo, jefe del servicio de cardiología del Hospital Universitario Quirón Madrid. ¿Cómo estás, José Ángel?
1: Pues muy bien, buenos días. Encantado de volver a estar este domingo aquí.
0: ¿Con una invitada?
1: Sí.
0: Siempre traes un invitado o una invitada.
1: Claro, esta vez nos acompaña, porque nos acompaña la doctora Débora Nuevo. Y vamos a mirar el corazón, la salud cardiovascular desde el intestino. La longevidad del intestino. Ella es responsable de la unidad de longevidad y microbiota de Olimpia Quirón Salud de Madrid y viene a hablar de eso, de envejecimiento y la salud. Cómo la microbiota puede favorecer que tengamos una vida más larga y mejor vida.
0: Doctor Cabrera, para mí eres el doctor cabreroide. Como sabes, es que es así, entrar aquí...
1: Ya estoy encantado, le decía ayer a mi mujer, digo, solamente se lo permito a él, ¿eh?
0: Solo, ¿no? Los pacientes no te dicen nada, ¿no? Vamos a ver, tenemos también a un señor que se llama Carlos Torres, este profesor titular de la Universidad Autónoma, investigador del CIAL. ¿Qué es el CIAL? Lo digo yo, tú no. Es el Centro de Investigaciones en Ciencias de la Alimentación.
3: Correcto.
0: ¿De qué vamos a hablar hoy?
3: Buenos días.
0: Buenos días.
3: ¿Cómo estás, Manolo?
0: Muy bien, ¿y tú?
3: Yo encantado de estar aquí.
0: ¿Y de qué vas a hablar hoy?
3: Pues, bueno, hoy vamos a hablar un poquito de la microbiota. Y a mí me gustaría, lo primero, pues, posicionarnos y conceptualizar. Manolo, ¿tú conoces bien qué es un prebiótico, qué es un probiótico, qué es un simbiótico y qué es un posbiótico?
0: Pues mira, hace tiempo... Llaman al timbre a mi casa, dindon, dindon, a las 9:10 de la mañana.
3: Sí,
0: y bueno, abro la puerta y dice, hola, somos testigos de Jehová. ¿Usted lee la Biblia? Me dijo. Y yo le contesté, yo leo El País. Buenos días. Ha sido un placer.
3: Pues eso.
0: Doctor, hoy vas a ser el doctor Remolacha.
3: Remolacha, mira, vamos cambiando de verduras y de alimentos y
4: bueno,
3: encanta
4: muy buen
3: siempre. Sí, claro que sí, eso es, siempre.
0: Doctora Débora Nuevo, ¿cómo está usted?
4: Yo encantada de estar aquí.
0: Sí. De momento no tienes...
4: No tengo apodo.
0: De momento no.
4: Bueno.
0: Pero a lo largo del programa yo creo que...
3: Algo caerá.
0: Ojos lindos.
4: Bueno, no está mal. Me quedo con él. Me lo apropio, sí,
0: ojos
4: claro.
0: Lindos. Entonces vas a hablar de la microbiota.
3: Sí, sí, un poco. En principio, yo estaba muy preocupado por una cosa que es muchas veces cuando ingerimos el probiótico, cuántos llegan activos y cuántos llegan inactivos, pues a esa porción distal del intestino que tienen que tapizar. Y he descubierto el posbiótico, que es ese probiótico, pero ya inactivado. Puede ser por un tratamiento térmico o por cualquier procesado de ese alimento. Muchos de los alimentos fermentados tienen estos probióticos y muchas veces no llegan viables. Pero no es malo. Es decir, hay una actividad ahora investigadora muy alta porque el posbiótico, todo lo que genera durante su metabolismo, fundamentalmente ácidos grasos de cadena corta, esos exopolisacáridos que recubren la pared celular de ese probiótico, tienen una actividad biológica buenísima y pueden ejercer un efecto muy saludable en nuestro intestino a pesar de que no lleguen viables. Aunque yo creo, soy partidario de utilizar los dos, los vivitos, vivos y coleando, y también una porción inactiva, porque puede tener también un beneficio.
0: Se nota que has dormido bien, porque te estás enrollando. Estamos en la introducción y has cogido un hilo. Te estás enrollando un montón. Cálmate un poquito.
3: Bueno, a ver si a Débora también le dices esto.
0: No,
3: valiente.
0: A Débora no mate. Vamos a ver, profesor Narbona, profesor de filosofía, ¿cómo está usted?
5: Yo muy bien. A mí lo de profesor Narbona me suena raro porque mis alumnos me llamaban Rafa, siempre. Y cuando intenté pedirles que me llamaran profesor Narbona, solo suscité su irrisión, ¿no? Hay que tener en cuenta que, como yo he sido profesor de instituto o también ocasionalmente de universidad, pues ahora mismo las formas, en fin, en el ámbito académico, por lo menos con enseñanzas medias, se han relajado mucho y yo era Rafa. Así que cuando dicen profesor Narbona, tengo la tentación de mirar hacia atrás buscando a otra persona.
0: Y presentamos también
5: a Berto, que probablemente es el más sabio de esta mesa, ¿no? Con su kilo y medio de saber.
0: Un perro ya que se ha incorporado a nuestro programa de una forma.
5: Sí, yo tengo.
0: Cálmate.
5: Yo tendría miedo, en tu caso, Manolo, de que te reemplazara, ¿eh? Que lo mismo los directores de la emisora consideran que puede ser la nueva estrella del programa.
3: Es muy carismático.
0: ¿De qué quieres hablar hoy, Rafa?
5: Pues mira, yo como no soy médico, aunque soy un hipocondriaco, los hipocondriacos creo que somos la pesadilla de los médicos, tampoco me quiero tan hipocondriaco, pero sí me interesan los temas de salud. Voy a hablar de la vejez, algo hacia lo que más o menos me encamino. Ya tengo 63 años, estoy a 2 años de llegar a la tercera edad, y yo creo que es muy importante, aparte de lo físico, etcétera, también lo psicológico y lo emocional. Y hay dos cosas que me preocupan de la vejez: la soledad y las alternativas que se están creando para que las personas mayores no estén solas, como el cohousing, por ejemplo, que me parece una alternativa muy interesante. Hay una en Torremocha del Jarama que yo conozco. Y luego también otra cosa que yo creo que en la vejez te ayuda a permanecer joven y que se cumple en casos como Bertrand Russell o José Luis San Pedro, que es la rebeldía. Voy a hablar de estas personas que con la edad, en vez de hacerse más conservadoras, se han hecho más radicales, más inconformistas, y yo creo que eso les ha mantenido jóvenes.
0: Tenemos un pequeño chisporroteo, vamos a poner un poquito de música de fondo, porque este chisporroteo nuestro querido Manuel Vaquero lo va a solucionar ipso facto.

0: liga y del cante.
1: El gran Ismael Serrano. Queremos dar un aplauso ahora mismo a Isabel y a Manuel Vaquero, el realizador y el técnico de sonido, porque ahora han solucionado el chisporroteo. Para vosotros.
2: ¡Bravo!
1: No. ¡Qué buenos son! Tengo una pregunta. ¿Qué estabas diciendo, Rafa?
3: Hablaba de la vejez y la rebeldía. Que la rebeldía es un síntoma, pienso yo, de salud mental, y la vejez te ayuda a mantenerte joven.
1: Tengo una pregunta para Débora Nuevo. ¿Cómo la microbiota puede influir en el envejecimiento y en nuestra salud cardiovascular?
4: Pues de una manera tremendamente importante, ¿no? Yo creo que primero tenemos que definir un poco qué es microbiota, porque mucha gente no lo termina de comprender. La microbiota son los millones de microorganismos, porque siempre pensamos en bacterias, que es verdad que es lo que más hay, pero es que hay virus, hay parásitos, hay hongos que conviven con nosotros. Siempre hablamos de microbiota intestinal, porque en el intestino, y concretamente en el intestino grueso, es donde más microbiota hay, pero es que hay microbiota en los pulmones, en el corazón, en los riñones, hasta en el cerebro. Hasta hace muy poco, hasta el año pasado, creíamos que el cerebro era estéril, y ahora sabemos que hay bacterias modulando la información que se da entre neuronas, o sea que hasta ese punto llega, ¿no? Entonces la microbiota tiene funciones tremendamente importantes, sin las que no podríamos vivir. Es verdad que tiene funciones digestivas, hay una parte de la digestión que nosotros no hacemos y que la hace nuestra microbiota por nosotros, pero tiene también funciones de protección, nos protege de otros microorganismos, de otros bichos que sí que son dañinos, tiene una función de inmunomodulación, es decir, se considera como la entrenadora de nuestro sistema inmune. Hay que pensar que al final todo entra por la boca, inhalado o tragado, y que nuestra piel también tiene mucha microbiota. Entonces, nuestra microbiota es la que primero alerta a nuestro sistema inmune y le dice, ok, esto que está entrando es conocido, no hagas nada, o esto no sé lo que es, o es potencialmente peligroso, ponte en marcha. Entonces, ten en cuenta que si esta microbiota le da órdenes equivocadas, nuestro sistema inmune responde mal, y nuestro sistema inmune es el encargado de defendernos no solamente de infecciones, sino también de controlar pues el desarrollo de células tumorales, por ejemplo, ¿no? Entonces hasta ese punto llega. Tiene una función también muy importante a nivel cerebral, influye en las conexiones neuronales, muchos neurotransmisores se producen en el intestino, ¿no? Entonces claro, a través de todas esas vías es capaz de influir en nuestra salud y en cómo envejecemos. Podríamos considerarla como si fuese un órgano más que se relacionara con el resto de órganos o aparatos, ¿no? Y existe concretamente un eje también, que siempre hablamos del intestino-cerebro, que es el como el más conocido, pero hay un eje también intestino-corazón, ¿no? Entonces la microbiota tiene una capacidad muy importante de influir en nuestra salud y también de modular ese proceso de envejecimiento.
1: Porque hasta ahora, doctor Cabrera, se ha puesto de moda la microbiota, porque hace unos años no se hablaba de esta conexión salud cardiovascular, corazón, cerebro, doctor Cabrera.
5: El comentario de Débora, que en realidad, al decirnos que hay microbiota en el cerebro, sabes que el cerebro tiene 40.000 neuronas. El cerebro muestra una evidencia de presencia de neuronas, las mismas neuronas, no del sistema nervioso autónomo simpático o parasimpático, las mismas neuronas que el cerebro. Esto nos lleva a lo que hemos comentado algunas veces con Carlos, nuestro especialista en nutrición, la necesidad de entendernos como salud integral. Es fundamental saber que no somos un corazón o un cerebro o un intestino, somos un ser humano que tiene un corazón, un intestino, un cerebro, una piel interconectadas. A través de la microbiota, a través de del sistema nervioso autónomo, a través de las neuronas. Nosotros hemos aprendido de los internistas, hemos aprendido de la nutrición. Comentaba antes con Carlos que hace unos años nadie prestaba esta atención tan intensa que hacemos a la nutrición. Pero Hipócrates, 400 años antes de Cristo, ya hablaba de la necesidad de comer bien y de dormir bien. Esto no es una novedad. Y el propio Galeno hablaban de los humores, del desequilibrio de los humores, de la necesidad de tener el cuerpo integrado en sus distintos órganos. Yo creo que hoy en día

0: menor duda que una modificación o una inferencia en la microbiota va a influir en esos factores de riesgo modificables,
1: claro,
0: ¿verdad?
1: Es que, por un lado, nuestra microbiota influye en los niveles de colesterol, es decir, nuestra microbiota es capaz de transformar el colesterol en coprastenol, que es una sustancia que ya no puede ser reabsorbible y la eliminamos, no vuelve otra vez a circulación sistémica. Pero es que también modula, por ejemplo, la producción de óxido nítrico, que es vasodilatador y disminuye la tensión arterial. También es capaz de modular cómo hacen defecto fármacos antihipertensivos o hipolipemiantes, porque algunas bacterias desactivan o rompen algunos enlaces de estos fármacos, por ejemplo. Entonces, es capaz de actuar en factores de riesgo cardiovasculares clásicos y, por otro lado, sabemos que también influye a través de otras vías. Ahora sabemos, ¿no? Salió el año pasado un estudio sobre el propionato de imidazol, que lo que hace es modular esa inflamación a nivel del endotelio sin actuar ni sobre el colesterol, ni sobre la hipertensión, ni sobre la resistencia a la insulina, o sea, no actúa sobre los factores clásicos de riesgo cardiovascular, ¿no? Entonces, es capaz de modular los factores clásicos y a través de otras vías también.
2: A mí me gustaría destacar el papel que tiene la alimentación, y que todo el mundo lo sepa, que es, digamos, algo un poco estresante para nuestro cuerpo. Es decir, siempre que comemos va a haber algo de inflamación. Y Débora comentaba, pues, digamos que cuando nosotros ingerimos todo lo que es alimento, tiene que ser reconocido por nuestro sistema inmune si es un nutriente, si es un patógeno, si es un alérgeno, y hay un efecto muy importante de la microbiota, que es un efecto de barrera. Ese efecto físico de tapizar nuestro intestino va a regular la permeabilidad intestinal, y esto es importantísimo para muchísimas enfermedades. Tú imagínate que tus alimentos pasan a través de esa barrera intestinal como si fuera un coladero a toda velocidad. Imagínate el estrés que supone para tu sistema inmune ese reconocimiento. Si esa barrera está bien tapizada, bien cohesionada con los enterocitos, con esas células que tapizan nuestra mucosa intestinal, esa permeabilidad, esa difusión es mucho más lenta y permite a nuestro sistema inmune reconocer sin estresar, sin producir una respuesta exacerbada de tipo alérgico o de alguna manera respuestas un poco anómalas. Por lo tanto, a mí ese efecto ya simplemente de barrera, sin pensar en todo lo que generan estos microorganismos en cuanto a sustancias anticancerígenas, antiinflamatorias, también quería destacar la capa de mucina. Esa capa de mucina, también hay ácidos grasos de cadena corta como el butírico y el propiónico, que lo que van a hacer es favorecer que se genere esa capa de mucina y hacer también que esa permeabilidad pues sea mucho más fisiológica y no sea tan patológica. Por lo tanto, creo que ahí hay un efecto también muy, muy importante.
3: Os estáis creciendo los dos, ¿eh? Hay una terminología, la mucina, la termucina, los líquidos.
0: Conducir a una salud cardiovascular es conducir a que vivamos más tiempo, a la longevidad. Y a mí me gustaría ver de qué manera, Débora, la microbiota está marcando ese proceso inflamatorio crónico, leve, está marcando nuestra longevidad. ¿Y de qué manera podemos nosotros evitarlo? ¿De qué manera podemos actuar para... ¿Nos puede hacer más mayores y mejor vida si cuidamos la microbiota?
1: Sí, o sea, de hecho aquí tendríamos que hacer referencia al término que se está poniendo muy de moda de inflamaging, de inflamación y aging, envejecimiento, que hace referencia a esa...
3: Inflamaging.
1: De inflamación y de aging.
3: Y no dices Carlos cuando...
1: Entonces...
3: dices nada cuando...
2: Bueno, es que tienes que decir tú que yo cada vez que digo un palabra la lío. Pero aquí Débora tiene licencia para matar, ¿eh?
3: ¡Qué privilegiada!
0: Ey, estamos rejuveneciendo, ¿eh?
2: Incluso el apodito que le has puesto, ¿eh?
3: Ojos lindos.
2: Oh, fíjate, ¿eh? Y a mí.
3: A ti, doctor Remolacha.
2: Y zanahorio y de todo.
3: Y acelga.
2: Y acelga, vamos.
1: Bueno, pues el inflamaging es esa inflamación que está detrás de todos los procesos de envejecimiento. Entonces, como comentábamos antes, al final nuestra microbiota tiene una función de barrera tremendamente importante, y esto, si lo simplificamos mucho, es tremendamente sencillo de entender. En el intestino grueso lo que quedan son sustancias de desecho. La digestión se ha hecho antes. En el intestino grueso básicamente solo se absorbe agua. Entonces, en la piel tenemos 5 capas de células para defendernos del medio exterior, pero es que en el intestino solo tenemos una sola capa de enterocitos, es una sola capa de células digestivas. Entonces, nuestra microbiota

0: protege esa capa y además ayuda a producir una capa de moco que también fortalece esa barrera. Entonces, si esa microbiota está dañada y esa capa de moco no se produce bien, es muy fácil que los productos de desecho de la digestión, que lo que tenemos que hacer es expulsarlo por las heces, puedan pasar a sangre. Eso genera una toxicidad, son sustancias de desecho, y eso genera siempre una inflamación. Y esa inflamación sabemos que está detrás de la resistencia a la insulina, de un aumento de riesgo cardiovascular, porque esa inflamación se termina transmitiendo al endotelio, al sistema nervioso central, y sabemos que está detrás, influye por lo menos en el depósito de placas de amiloide que terminan terminar provocando una enfermedad de Alzheimer. Entonces, modular esa inflamación a través de mejorar ese equilibrio de nuestra microbiota puede también influir mucho en el proceso de envejecimiento, ¿no? O sea, y luego además nuestra microbiota, aparte de defendernos de la inflamación, es capaz de producir sustancias antiinflamatorias, los ácidos grasos de cadena corta de los que hablábamos antes, entre ellos el butirato, es como la molécula estrella de nuestra microbiota.
1: El butirato,
0: hay estudios que demuestran que a mayores bacterias productoras de butirato, menor incidencia, por ejemplo, de Alzheimer, menor riesgo cardiovascular. El butirato, fíjate, lo que hace es activar unos receptores que producen o liberan hormonas de la saciedad. Es decir, que actúa como el Ozempic y como todos estos fármacos para adelgazar. Y eso mejora la sensibilidad a la insulina, mejora el control del peso, o sea, que hasta ese nivel.
2: Débora, ¿podemos cuantificar? ¿Podemos hacer una analítica? ¿Podemos saber cómo es nuestra microbiota? Sí. ¿Podemos medir el...?
0: El butirato se puede medir, se pueden medir sustancias.
2: ¿Tiene interés real?
0: Tiene interés. Lo que pasa es que hay que saber, primero, a quién pedírselo, ¿no? Yo tenía un adjunto cuando yo era residente en la Fundación Jiménez Díaz que decía, quien pide lo que no sabe encuentra lo que no entiende. Entonces tienes que saber, claro, a quién se lo pides y qué pides, ¿no?
3: Pues fíjate que yo creía que butirato era un presocrático. Yo hasta hace una semana sí, creía que butirato era un presocrático. Luego ya. No sé si socrático o presocrático. Ya. Pero y me he enterado que el butirato es otra cosa.
4: Que, por cierto, la expresión presocrático es incorrecta, porque hay presocráticos que son posteriores a Sócrates, como por ejemplo Demócrito de Ábdera. Entonces es una cosa que se ha generalizado, pero sería más correcto hablar de los primeros filósofos, que por cierto no tenían nada que ver con los filósofos de hoy en día, porque en aquella época ser filósofo y no tener conocimientos de anatomía, conocimientos de biología, conocimientos de matemática, se consideraba inconcebible, eras un ignorante. De hecho, en la Academia Platónica decían, nadie que desconozca la aritmética y la geometría traspase este umbral. Y Aristóteles, más que un filósofo, se consideraba un biólogo. Con lo cual tenemos, sí, él tenía unos grandes conocimientos de biología, le interesaba muchísimo en menor medida la medicina, pero los presocráticos deberían llamarse primeros filósofos y entre ellos hay unas diferencias abismales.
3: Tenemos que dar paso a las promociones y lo vas a hacer tú, Débora. Promociones en Radio Nacional, otros programas hay que anunciar. A ver, promociones de radio, a ver cómo lo haces.
0: Pues adelante con las promociones de radio.
3: ¿Solo así?
0: ¿Qué más?
3: Endúlzalo un poco. Si hablas del butirato te creces, pero cuando hablas de promoción, engórdalo un poquito.
0: Pues vamos con las promociones, que van a ser interesantísimas, y en un ratito volvemos. No se vayan.
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0: Los jinetes del saber, los domingos, el doctor Cabrera, cardiólogo, filósofo, profesor de filosofía, el doctor profesor Narbona, que está hablando
1: doctor,
0: de...
1: Doctor Narbona también, en este caso, sí, es concreto.
0: Doctor Narbona, porque tú eres doctora.
1: Sí, claro. Sí.
0: Porque decías que Aristóteles no era un filósofo, decías.
1: Bueno, Aristóteles fundamentalmente le interesaba mucho la biología, la zoología. Bueno, pues hizo una primera clasificación incluso de las especies, le interesaba mucho la botánica, y entonces, bueno, pues el Liceo, que es una de las primeras universidades de la historia, no se dedicaba exclusivamente al problema del ser, ¿no?, a lo que son los problemas de lo que la palabra metafísica, que entonces ni siquiera existía. La palabra metafísica se crea después, es lo que viene después de la física. Entonces, también él fue el primero en formular una cosmología que luego hemos heredado y que ha durado mucho tiempo, que situaba la Tierra en el centro del cosmos. Pero, claro, todo el prestigio de Aristóteles durante mucho tiempo fue un lastre para el avance de la ciencia.
2: Claro.
1: Porque en el siglo XIII Aristóteles era el filósofo, con mayúsculas. Entonces, objetarle cuando aparece el modelo heliocéntrico, que también es falso, pues pues resulta pues cuestionar a la máxima autoridad en el tema, o también cuestionar a Ptolomeo. Entonces, realmente la filosofía en sus inicios no es conoce esta diferencia entre humanidades y saberes científicos. Eso aparece con el Renacimiento.
0: ¿Hay algo verdadero en este mundo, profe?
1: Sí, el amor y la amistad y la bondad.
3: Decía que Aristóteles realmente médico no era, era filósofo, y él pensaba que el corazón era el santuario del alma.
1: Sí, exacto.
3: Pero además era tan poco médico que decía que el cerebro solo servía para enfriar la sangre, pero además claro, era posterior a Hipócrates, y es curioso que no le hizo ni caso, ¿sabes? Ahí luego aparecen los galenos y tal, ¿no? Pero Aristóteles insistía en el valor, sí, también de la nutrición. Insistía en el valor de la alimentación, le daba un aire filosófico.
1: Sí, sobre todo lo que más le interesaba era la biología, la botánica, la zoología, incluso hizo una clasificación de especies muy rudimentaria, uh-huh. Y luego la física, tiene un libro de física que es el que se ha estado durante muchos siglos considerando una referencia absoluta. Hay que tener en cuenta que entonces no se utilizaba el método hipotético deductivo, que es un invento de Galileo, que es cuando tú tienes que elaboras una hipótesis y la compruebas en un laboratorio. Uh-huh. Hasta entonces lo que se hacía era especular, aventurar, y claro, se decían tonterías como que el cerebro solo servía para enfriar. Pero bueno, hay que también valorar que estamos hablando de
3: 300 años antes de Cristo.
1: No
0: había frigoríficos para enfriar.
1: Ni móviles, ni nada.
0: Doctor,
1: claro.
0: Acelga, no dices nada.
4: No, es que aquí yo vengo, como ya te he dicho, a tomar apuntes. Entonces, yo quería... Lo que pasa que, claro, como nos hemos puesto a filosofar, pues me queda un poquito fuera de plano.
0: Tienes presencia, si está un poquito fuera de...
4: Ahora sí. Yo quería retomar el tema de la composición sobre nuestro gran amigo Butirato. Te he visto la cara y me ha hecho...
0: Pero sí, lo ha dicho bien.
4: Bueno, Débora, a lo que yo me refería, que es que ahora mismo nosotros en los alimentos... Yo pediría, y volvemos a ese programa que hicimos sobre el etiquetado, no solamente la composición, sino también qué cantidad en un yogur, en un chucrut, en un producto fermentado, de microorganismos estamos ingiriendo. Y es más, qué viabilidad o qué porcentaje puede llegar al intestino grueso. Y no solamente es eso, sino que hemos hablado antes de que ahora mismo hay técnicas suficientemente robustas como para conocer esos componentes minoritarios. Es decir, ¿cuánto butirato tiene el yogur?
0: ¿Tú crees que yo voy a ir a comprar un yogur al campo y ver cuando compro un yogur cuánto butirato tiene?
4: Pero es que luego estamos hablando de una implicación que tiene en nuestra salud y estamos prescindiendo. ¿Por qué el yogur tiene una determinada viscosidad? Esos son esos exopolisacáridos que son tan beneficiosos. Claro, tú querías quedarte con el butirato, y fíjate que hay cantidad de goles te estoy marcando.
3: De todas
4: maneras,
3: Carlos, que admiro el nivel de conocimiento que tienes. Cuando uno se enfrenta día a día a los pacientes, tienes la necesidad de simplificar, que es lo que un día hablábamos de la dieta mediterránea. Tienes la necesidad de que el paciente pues diga la fibra. ¿Por qué no hablamos de la fibra? ¿Por qué no simplificamos un poco la necesidad de consumir fibra? ¿De qué manera? ¿Qué tipo de fibra? Porque parece que...
4: Absolutamente. Es muy importante.
2: De hecho, de la fibra es de lo que nuestra microbiota luego produce el butirato. Nosotros no tomamos cosas con butirato.
0: ¿Y por qué insistís tanto en el butirato?
2: Porque
0: que el domingo. Porque los oyentes en este momento, los que vayan conduciendo, dicen, ¿pero qué me están diciendo?
2: Bueno, pues que se queden con fibra. Tomando fibra, nuestra microbiota va a producir butirato. Que no se preocupen de nada más.
0: Bien, bien, estás bajando muy bien. Así me gusta, fibra. Bueno, sigue, sigue, perdona.
2: No, pues eso, que básicamente es la fibra, ¿no? Y luego muchas veces, lo que decía José Ángel, de simplificar las cosas, ¿no? A mí muchas veces me dicen, ¿y cómo cuidamos la microbiota? ¿O cómo cuidamos la microbiota para mejorar el riesgo cardiovascular o reducirlo? Pues es que al final, cuidar nuestra microbiota es... cuidar el estilo de vida. Es decir, todas las recomendaciones que puede dar José Ángel en su consulta son las mismas que voy a dar yo para cuidar nuestra microbiota. Es decir, dormir lo suficiente, una dieta mediterránea rica en fibra y rica y variada. Cuando más variada es nuestra dieta, más variada va a ser nuestra microbiota, y cuando más diversa es nuestra microbiota a nivel intestinal, más saludable es. El ejercicio, sabemos que una microbiota equilibrada mejora el rendimiento en el ejercicio, y que el ejercicio mejora el equilibrio y la diversidad de nuestra microbiota. Y controlar el estrés. Exactamente.
3: ¿El sueño se ha relacionado con la microbiota?
2: Y el sueño se ha relacionado con la microbiota. Es que el sueño, que yo hablo muchísimo del sueño y le doy muchísima importancia al sueño, mucha gente se ha tenido la idea de que era casi perder el tiempo, pero es que durante el sueño tienen lugar procesos indispensables para que sigamos viviendo, de reparación a nivel cerebral, de reparación a nivel vascular y también de reparación a nivel de nuestra microbiota. Entonces, dormir es indispensable para que nuestros microorganismos también se reseten y se reparen.
0: Yo soy como Cela, yo soy de orinal, siesta sí, con sí, orinal sí, y con pijama, y estar ahí bueno, una siesta pues, cuando puedo, 2 horas de siesta.
2: Bueno, eso ya no es tan recomendable. ¿Cómo? La siesta no debería durar más de 40 minutos. Pero bueno,
0: 40 minutos no es nada.
2: Claro, no te da tiempo al orinar.
1: Pero... Y no conviene tumbarse inmediatamente después de comer tampoco, ¿no? La siesta conviene primero, entendido, dar un pequeño paseo.
2: Por el reflujo y luego, pues sí. A nivel luego también de, por ejemplo, de resistencia a la insulina, es muchísimo mejor comer y dar un paseo para hacer una primera quema de hidratos de carbono.
0: Tengo una pregunta de examen. Ahora yo entro en internet, eso de que hay que guardar horas, lo del ayuno intermitente, que si hay que ayuno intermitente 10 horas, o que las células cuando no comes mucho se van comiendo las buenas a las malas. ¿Cuánto hay que esperar para hacer un ayuno intermitente?
2: Mira,
0: ¿6 días? ¿4 días? ¿Una semana? Yo como hoy y hasta el próximo domingo no como.
2: Mira, esto es como todo. Todo hay que personalizarlo. El ayuno intermitente es una estrategia muy útil para determinados pacientes. ¿Para cuáles? Pues principalmente a veces para pérdida de peso o para personas con diabetes o con resistencia a la insulina, ¿vale? Entonces, el periodo mínimo son 8 horas entre la última ingesta y la siguiente, y de ahí se puede ir a 12 o a 16, pero no es para todo el mundo, para mujeres embarazadas, no es para mujeres, por ejemplo, en edad fértil que estén intentando tener hijos porque puede influir en el equilibrio hormonal, o justo a lo mejor en menopausia. Es decir, no es para todo el mundo, pero sí que para gente con problemas de resistencia a la insulina o a veces para pérdida de peso, sí que puede ser interesante. Y luego pues el horario depende, mínimo 8 y hasta 16, y luego hay gente que hace ayunos de 24 horas, que obviamente no se pueden hacer cada 3 días, pero...
4: Yo querría añadir que me gustaría mucho también, además de este ayuno que quita ese estrés que estábamos hablando antes, que ocurre tras la alimentación y nos restaura un poquito pues este tracto gastrointestinal en reposo. Además, me parece muy importante comer una dieta de bajo índice glucémico. ¿Vale? Por el estrés insulínico que estaba comentando Débora, si nosotros tomamos una dieta, al margen de hacer estos semiayunos, que yo creo que son beneficiosos, no estresar a nuestra insulina. No pasa nada un día, como hablábamos el otro día, que una Coca-Cola no nos va a hacer daño. Pero hay que tener mucho cuidado con estos azúcares libres, que son de rápida absorción, porque producen picos que la insulina pues se tiene que estresar para volverlos a un nivel fisiológico y adecuado. Entonces, si esto lo hacemos habitualmente, es decir, tomamos una dieta llena de almidones, baja en fibra, volvemos otra vez a la importancia de la fibra, pues la absorción de estos azúcares es muy rápida y produce un estrés insulínico en nuestro cuerpo, que un día no pasa nada, pero 50 años haciendo esto, pues aparecerán estas.
3: Yo temo muchísimo a los pacientes diabéticos. El azúcar deteriora nuestras coronarias, nuestro sistema cardiovascular. Siempre, si voy a revisar la historia clínica de un paciente y veo que es diabético o tiene ciertos problemas de resistencia a la insulina, siempre... digo, estas coronarias pueden estar afectadas, las coronarias o las carótidas, es verdad, y siempre hablas, haces ese comentario, Carlos, ¿no? O sea, es un veneno, ¿no? O sea,
4: es que es un veneno absoluto, es un veneno desde todos los puntos de vista, porque además favorece la presencia de microorganismos patógenos. Una de las ventajas que tenemos para favorecer estos probióticos, que son los beneficiosos, es precisamente aportar fibra, porque los microorganismos más patógenos se alimentan fundamentalmente de azúcar. Y es más, cuando nosotros queremos prevenir la aparición de algunos tipos de cáncer, también reducir el azúcar es algo que deteriora o impide o perjudica el crecimiento de las células cancerígenas, que fundamentalmente tienen ese desarrollo tan loco porque se alimentan de azúcares.
5: Profesor Narbona.
1: Sí, yo quería hacer una pregunta. A mí me han comentado que conviene cenar sobre las 8. Yo recuerdo caso de extranjeros que vienen a España y dicen, es que aquí la gente cena a las 10:30, cena a las 11. Y yo no sé si aquí que hay pues eminencias en medicina, esto a mí me lo han comentado algún nutricionista, algún amigo, dice, hay que cenar como muy tarde, a las 8, y no cenar a las 10:30 o a las 11. ¿Eso es cierto? ¿Es malo cenar tan tarde? ¿Conviene cenar antes?
2: Conviene cenar antes, pero no tanto con una hora estricta, sino con el horario del sol. Es decir, nuestro cuerpo sigue unos ritmos circadianos que muchas veces no se corresponden con las horas que marca nuestro reloj de forma artificial, ¿no? Entonces, nuestro cerebro, nuestro intestino, sigue unas órdenes que están reguladas principalmente por la luz y la oscuridad. Entonces, es que ni siquiera en verano a las 9 ya es de noche. Entonces, cenar más allá de las 9, muchos de nuestros sistemas digestivos han empezado a ralentizarse. Aparte que si nosotros empezamos a hacer la digestión, nuestro organismo y nuestro cerebro no interpreta que está acercándose el momento de empezar a bajar revoluciones para irnos a la cama, y luego se dificulta el sueño también, ¿no? Entonces, yo tenía algún compañero un poco quizás exagerado, pero que decía que a partir de las 9 el páncreas ya prácticamente no funcionaba. Y no es tanto así, pero sí que es exagerar una realidad que sí que existe. Entonces, no tanto con horarios estrictos, sino con... ambientes.
1: Las 9 es una hora razonable, ¿no?
4: Piensa que te dé tiempo a darte un garbeíto antes de meterte ya en la cama con la panza.
1: Y los que tenemos
4: que hábitos, no te abrocha ya ni el pijama.
1: Y los que tenemos hábitos nocturnos de dormirnos a las 3 de la mañana y cosas así.
2: Son unos ritmos circadianos. Luego, no todo el mundo tiene el mismo... O sea, dentro de los cronotipos, ¿no? Que hay gente más vespertina, gente más matutina, gente de manera genética, ¿no? Y hay gente que está más... pues no está tan acorde a los horarios los que vivimos en sociedad, claro.
0: Isabel, un disco para ti especialmente, doctora Celga. Quiero que escuches esto especialmente para ti. Me escucha, mira.
6: Sobre la cálida mesa de mantelito bordado se miran con extrañeza una celga y un lenguado.
4: Si tenía coña.
0: ¿Tú qué te crees?
4: No me parecía a mí, yo estaba aquí todo emocionado. Digo, jolín, me va a dedicar una canción, toma.
1: A celga.
0: Celga y un lenguado.
4: Una celga. Salió la celga otra vez.
0: Claro, mira.
3: Qué bueno.
6: El tan salado.
0: Cabrera, esto es interesantísimo. Los jinetes del saber, Cabrera.
3: Es verdad, yo con el horario de cenar me abstengo, ¿sabes? Porque luego me regañan mis hijos. Me dice, papá, qué buenos consejos das, pero luego no eres capaz de cumplirlos. Es cierto, ¿sabes? La realidad es que cuando vivimos en esta vida mediterránea, el sur o de Europa, España, donde tú pides una hora en un restaurante y es a las 9 de la noche, claro, somos diferentes a los anglosajones, a la gente pero también tenemos una longevidad mayor, ¿verdad, Débora? Al final, algo estamos haciendo bien, aunque cenemos a las 9 o a las 10 de la noche.
0: Estamos haciendo muy bien. Esta mañana me he levantado a las 6 de la mañana, me he duchado y me he hecho un huevo frito riquísimo con una rodajita de chorizo. Y he mojado un poquito ahí y digo, esto es sano para poder hacer el programa de radio con alegría.
1: Claro. Bueno,
0: ¿o no te parece bien?
2: Bueno, pues podemos mirar la proteína. Un desayuno con proteína es muy saludable. Si fuera la plancha el huevo, un poquito mejor.
4: Débora es políticamente correcta.
0: Pero vamos a ver.
3: Manolo, eres un marrano. Manolo.
0: He dicho un marrano. Huevo. He dicho un huevo. No he dicho dos huevos. He dicho un
2: huevo.
0: Huevo
2: frito y chorizo.
0: Uno. Pero con poco aceite. Con la paleta.
1: Hay desayunos peores. Yo voy a ser un poco malo. Y yo recuerdo una frase de Churchill que decían: cuando no fumo, cuando no bebo, rindo al 100%. Pero cuando fumo, bebo y no hago ejercicio, rindo al 200%. Él, cuando se despertaba, su desayuno consistía en un vaso de bourbon y en un puro. De hecho, su mujer le fabricó una especie de babero para que no se le quemara el pijama de seda, porque él, como venía de una familia aristocrática, una quemadura en el pijama le parecía una deshonra. Y curiosamente, con esta vida tan insana, a base de beber muchísimo whisky, a base de fumar muchísimos puros, superó los 90 años. Dijo, además, no me da la gana morirme hasta cumplir la edad de mi padre, cosa que se cumplió. Yo nunca he fumado, nunca he bebido, y sin embargo, pues tenía problemas en las arterias coronarias. El caso de Churchill, la verdad es que te invita a decir hasta qué punto la genética es lo más determinante. Lo que digo, lo digo en broma, porque evidentemente yo detesto el tabaco, no me gusta el alcohol, no creo que eso sea bueno para nadie, pero luego se producen estas paradojas, ¿no? De que uno de los hombres más enérgicos y determinantes del siglo XX era obeso, no hacía ejercicio, fumaba muchísimo, además puros, y bebía una botella al día prácticamente de whisky. Son paradojas de la naturaleza, ¿no?
0: Si teníamos un disco para el doctor Acelga, escucha esto que es para ti, Rafa. A ver.
5: Álvaro. Albóndiga.
0: Un perro que está contestando a su dueño. Dice albóndiga.
1: Albóndiga. Bueno, yo nunca, no sé, espero que no sea mi apodo, porque lo de albóndiga...
0: No. Contigo es el único que no me atrevo a ponerte mote. Sí. Eres el único que no me atrevo a ponerte mote.
1: Bueno, pero, por cierto, yo antes de que acabe el programa, hablando...
0: Tenemos tiempo.
1: Sí, mucho del bienestar físico, que me parece fundamental, y al margen de la broma de Churchill, yo insistiré en que el tabaco lo odio, el alcohol no me gusta, pero no se habla tanto de una cosa que también me parece esencial y que está conectada con el bienestar físico, que es el bienestar psíquico. Uh-huh. Y ahora mismo, por ejemplo, cuando se habla del suicidio, que es uno de los grandes dramas sociales, en España se suicidan 11 personas al día, o sea que es una cifra intolerable, muchos de los suicidas son personas mayores de 65 años, fundamentalmente hombres que se quedan viudos. Las personas mayores cada día están más solas, más aisladas. Yo creo que hay un cierto edadismo y al mismo tiempo la familia tradicional se ha desintegrado y en su lugar no ha surgido casi nada. Yo me quejo de no tener hijos, me siento a veces solo, pero muchos de mis amigos que tienen hijos, sus hijos están trabajando en el extranjero, apenas les ven. Se están creando, por ejemplo, alternativas como antes que yo mencionaba, el co-housing, personas mayores que se están yendo pues a centros que no son residencias, sino que son espacios compartidos donde elaboran proyectos, donde realizan excursiones, donde organizan actividades culturales. Me parece muy necesario prestar atención al bienestar psíquico de la tercera edad. Y yo por eso antes citaba también a estas personas que, como José Luis San Pedro, hasta los 96 años se han mantenido en posiciones de crítica, de inconformismo, o sucedió lo mismo con Aranguren, con Pedro Alain Entralgo, no tanto con Dionisio Ridruejo, que el pobre murió relativamente joven de un infarto, pero tuvo una evolución muy peculiar, pasó del falangismo a ser socialdemócrata. Bertrand Russell, con 89 años, estuvo encarcelado por desobediencia civil, por protestar contra la carrera de armamentos, por pedir pues la desaparición de las armas nucleares. Entonces yo creo que es muy importante en la vejez primero tener un núcleo social, un núcleo afectivo que te arrope, seguir teniendo proyectos personales, no pensar que tu vida se ha acabado porque has llegado a los 65 o a los 70 años, y al mismo tiempo yo creo que una chispa de esa rebeldía que se atribuye a los jóvenes también ayuda a mantenerse con la mente más despierta y más conectado con el mundo.
2: A mí ahí me gustaría apuntar que cuando estudiamos a los supercentenarios o las personas más longevas del mundo, una de las cosas que tienen en común son que tienen muy buena estructura familiar, es decir, que son personas que en las zonas azules la familia tiene un peso muy importante y los ancianos ocupan un papel y un puesto muy importante dentro de la familia, que tienen, a lo que hacía referencia antes, lo que llaman los japoneses el ikigai, el propósito de vida. Esto es común a todos los la gente que llega a los 100 años, ¿no? Y que siguen formando o siendo una parte activa de la sociedad, es decir, que tienen un papel en la familia y en la estructura social. Luego, el bienestar emocional tiene un papel tan importante en la longevidad como el ejercicio físico o la alimentación.
1: Levi-Strauss, perdón, celebró su centenario cuando cumplió 100 años publicando un libro. Y Leni Riefenstahl, que a mí, bueno, no es un personaje muy simpático, que era la cineasta de Hitler, se tiró en paracaídas por primera vez con 70 años y con 75 aprendió submarinismo. Llegó a los 103 años. Por eso es muy importante, pienso yo, lo que ha dicho Débora, de tener pues un propósito y un papel activo en la sociedad y en el entorno familiar.
4: A mí me gustaría, ahora que estamos aquí rodeados de tanto médico, que los jinetes del saber, me gustaría hacer una pregunta. Nosotros, cuando digamos tenemos esta felicidad o digamos una vida psicológica plena o satisfactoria, yo creo que hay un nivel de endorfinas, dopaminas, serotoninas. ¿Nosotros podemos de alguna manera conocer ese nivel y de alguna manera equipararlo o saber que esta persona tiene una plenitud, una vida más longeva o va a ser más feliz en función de esos niveles de endorfinas que se están generando porque hace proyectos cuando todavía tiene 70 años, porque es un emprendedor, porque está realmente integrado familiarmente, socialmente?
3: Lo que más teme la gente es el deterioro cognitivo. El otro día tenía un paciente que claramente teníamos que implantar un marcapasos. Él decía, pero si yo me encuentro bien, pero si yo no necesito ponerlos, yo me canso, pero cuando entré en la posibilidad de que podía hacer un ictus, una isquemia cerebral, un deterioro cognitivo, cambió completamente. Aceptó ponerle un marcapasos. Nosotros nacemos con unas 100.000 millones de neuronas y vamos perdiendo una neurona por segundo.
7: ¿Se recupera?
3: Vamos perdiendo. Hay una neurogénesis que solamente afecta a parte del hipocampo. El hipocampo es una zona del cerebro, pero en general nosotros, cuando nos hacemos mayores, tenemos unas 80.000 millones de neuronas, de 100.000 a 80.000. Pero bueno, las neuronas son tan listas que tienen la neuroplasticidad. Las neuronas tienen la capacidad de reordenarse y reorganizarse. ¿Y por qué lo hacen? Por el entorno. ¿Por qué lo hacen? Porque tienen una motivación. ¿Por qué lo hacen? Porque tienen una familia que le ayuda. Si no, la soledad que hablabas tú antes, profesor Narbona.
1: Rafa.
3: Ya me has liado, Rafa.
4: Un poco de cercanía, por favor.
3: Un poco.
1: Sí.
3: Bueno.
1: Ya somos un poco amigos, ¿no?
3: La soledad es crucial para no generar un deterioro cognitivo, ¿no?
2: Y luego, a mí que esto es un mensaje que damos mucho en Olimpia y que no se escucha tanto y que tendríamos que empezar a transmitirlo. El cerebro también se entrena. Que estamos pensando, se entrena el corazón, se entrena el músculo, el cerebro se entrena. Como hablaba José Ángel de la plasticidad neuronal, nuestro cerebro es capaz de crear vías alternativas. Algunas inevitablemente se dañarán o se morirán, pero tenemos la capacidad, a través de las relaciones sociales, del aprendizaje de cosas nuevas, de crear vías alternativas, y cuando una vía se obstruya por lo que sea, tener alternativas, ¿no? Entonces el cerebro también se entrena y es algo que tenemos que empezar a decirle a la gente y a instaurarlo en la sociedad. El cerebro se entrena.
7: ¿Y hay alguna relación entre la microbiota y la vida sexual de las personas?
2: También.
7: Sí.
2: Entre otras cosas, porque la microbiota influye en el equilibrio hormonal también, y también influye en los neurotransmisores. Y sabemos también que la salud emocional influye en la salud sexual.
3: Disfunción eréctil es un marcador de deterioro de arteriosclerosis. Cuando entras en una edad determinada y empiezas a tener problemas con disfunción eréctil, se te tiene que encender una bombilla de que puede haber una relación con una enfermedad arteriosclerótica, ¿no? Eso es importante. Pensamos que siempre hay una relación con los fármacos, pero no solo eso. Es un marcador de deterioro.
7: Vamos a dar 3 minutos de gloria, 4, al profesor, a Rafa Narbona, porque tú tienes que dar siempre en la recta final de esta hora de Jinetes del Saber tu punto de vista filosófico. Aristóteles, Kant, Hegel, Platón, todos estos. Schopenhauer.
1: A mí me preocupa mucho la percepción social que hay de la vejez. Curiosamente, en la antigüedad, pues la vejez estaba muy reconocida. Cuando se habla de que en Grecia la esperanza de vida eran 30, 40 años, eso no significa que no hubiera personas de 80. De hecho, vamos, Aristóteles y Platón y vivieron mucho. Demócrito de Abdera cumplió 90 años. Lo que pasa es que eran muy pocos, porque claro, la medicina había avanzado o prácticamente estaba en sus rudimentos y mucha gente moría joven. Con lo cual, por ejemplo, Platón, cuando formula un gobierno ideal, lo que crea es una gerontocracia. Tienen que gobernar en la República, tienen que gobernar los ancianos. A mí no me parece una buena alternativa, que es un poco lo que pasó en el Kremlin. Yo pienso que al revés, ¿no? Que los gobernantes, pues también tiene que haber gente joven, porque las personas con la edad nos vamos viendo descolgadas de las cosas. Yo ya con 63 años no comprendo muy bien el mundo de una persona de 20 y tantos. O sea, no conozco su música, las películas, las series. Con lo cual yo pienso que, bueno, por un lado es importante respetar la vejez, que ahora mismo al revés está sufriendo una especie de desprestigio social. Ya Ortega y Gasset en La rebelión de las masas hablaba de que ya a principios del siglo XX todo el mundo estaba obsesionado por parecer joven, porque con 60 años tener el aspecto de una persona más joven, con lo cual yo reivindico la vejez como una etapa también interesante, productiva. Pero yo insisto, a mí lo que más me inquieta es ver pues que ahora mismo hay una percepción de la vejez cada vez más negativa. Estos actores que se meten botox, no sé, que yo lo veo terrible. Pienso, por ejemplo, en la dignidad con la que envejeció Katharine Hepburn, que nunca se operó, ¿no? Que ya no, siempre mostró sus arrugas. En cambio, ahora cuando ves a muchas actrices, cuyo nombre prefiero omitir, pues parecen auténticos monstruos, ¿no? Entonces yo creo que tenemos que saber colocar la vejez en su sitio, que es una etapa de la vida donde hay que tener proyectos, donde hay que tener reconocimiento social, donde es muy importante no estar solo y donde, sobre todo, hay que incidir. Una cosa que yo quería preguntar a los médicos: hay muchas personas mayores que tienen depresión y ansiedad. Yo creo que esos dos cuadros acortan la vida y pueden precipitar eventos pues cardiovasculares o de
3: la depresión oncológicos. Duplica el riesgo de infarto. Si has tenido un infarto, lo duplica. Está claro que depresión tal, como el diagnóstico de depresión, luego tiene sus aristas, ¿no? Pero duplica el riesgo de infarto.
7: Un minuto para ti, Débora. Vamos a cerrar, concluir esta. ¿Vas a volver? ¿Quieres volver a la radio?
2: Yo encantada, sí, cuando queráis.
7: ¿Te gustaría volver?
2: Encantadísima.
7: Pues mañana vuelves.
2: Venga.
7: Tu minuto. Epílogo.
2: Bueno, yo creo que la medicina debería avanzar hacia la medicina del estilo de vida, ¿no? Y que deberíamos enfocarnos en prevenir enfermedades más que en tratarnos, en tratarlas, y que eso es la medicina de la longevidad. Yo realmente creo que si vamos al médico cuando duele, estamos llegando tarde. Ojalá pudiéramos ir al médico para decir: ¿qué puedo hacer hoy para no estar así mañana, ¿no? Yo creo que ese es el objetivo de la medicina, ¿no? Hasta ahora, la medicina del último siglo ha conseguido alargar muchísimo la esperanza de vida, ¿no? El siglo pasado, en 1900, la esperanza de vida era en 31 años. Y ahora estamos en 84 para los hombres y en 87 para las mujeres en Madrid, ojo. Pero la hemos alargado un poco arrastrando enfermedades, ¿no? Entonces,
7: estás quitando minutos a tu compañero.
2: Vale,
7: perdón. Minuto y es que
2: bueno, ya, yo creo que no hemos llegado al minuto.
7: Te vienes arriba enseguida, pero bueno. Ojos lindos, te vienes arriba.
4: Ya te va cogiendo confianza.
2: Más vale prevenir que curar. Simplificado.
7: Tus 30 segundos, te ha quitado ella 30 segundos.
4: Sí, bueno, luego hablamos. Importantísimo.
7: Muchas gracias, Carlos. Seguimos. Dime.
4: Alimentación, una dieta de bajo índice glucémico, alta en fibra y tomar alimentos fermentados, que tienen una doble ventaja. Además de suministrarnos probióticos, también podríamos considerarlos de más fácil digestibilidad, porque están predigeridos precisamente por estos microorganismos. Por
7: profesor
4: lo tanto,
7: Remolacha,
4: hipersaludables.
7: Profesor Remolacha, es usted único.
4: Gracias.
7: Vamos a ver.
4: Me ha venido arriba.
7: Doctor Cabrera.
3: Pues redescubrir lo que decían 500 años antes de Cristo algunos filósofos o médicos está genial. Y redescubrir, para llegar al mismo punto, hay que hacer ejercicio, hay que llevar una alimentación equilibrada, nutritiva, hay que dormir bien y hay que intentar ser feliz.
7: Rafa.
1: Pues yo citaría una frase de Viktor Frankl, que en realidad no es de él, sino de Nietzsche, pero que él la utiliza en El hombre en busca de sentido. Dice, el que tiene un porqué para vivir siempre encontrará un cómo. Y por eso es muy importante que, sobre todo en la vejez, en vez de pensar que hemos llegado al final y que ya no tenemos nada que hacer, hay que estar hasta el último momento trabajando y con proyectos. Vargas Llosa, al que yo entrevisté, tenía entre manos, y aunque yo discrepaba en su visión política, la admiraba mucho como escritor y como persona, él tenía entre manos escribir un ensayo sobre Sartre, que no llegó a concluir, a pesar de que él ya estaba desahuciado por la medicina, porque al parecer tenía una especie de leucemia o algo así. Con lo cual yo pienso que lo importante es llegar hasta el último momento con un proyecto. Vargas Llosa decía, yo quiero morir con la pluma en la mano. Me parece una buena filosofía.
7: Pues ha sido un placer. Hasta la próxima semana, amigos. Hasta la próxima semana.
3: Muchas gracias.
7: Que tengáis buen domingo. En familia, comiendo, con amigos, con amigas.
3: Sin duda.
7: Tenemos que dar paso, Débora, a los informativos de las 11:10 en Canarias. Lo has hecho antes muy bien. ¿Cómo? Da paso a los informativos.
2: Y ahora los informativos de las 11, las 10 en Canarias.
7: Así, ya está. Así. No lo adornas un poco, literatura, no dices nada más que eso. No.
2: No. No sé qué más decir.
4: No te apunta. Ya no te apunto, Manolo.
7: Informativos de las 11, 10 en Canarias. Ojo, lindo.

0: Las 11, las 10 en Canarias.
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0: Buenos días. El líder del PP, Alberto Núñez Feijóo, pide al presidente del Gobierno, Pedro Sánchez, que decrete el confinamiento en Ceuta. Argumenta su petición por el riesgo sanitario que, dice Feijóo, hay por enfermedades como la sarna o la tuberculosis detectadas después de la entrada masiva de migrantes. Antonio González, buenos días.
2: Sí, buenos días. Recuerda Feijóo en una entrevista en Europa Press que se ha reunido recientemente con el presidente del Colegio de Médicos y con la del Colegio de Enfermería y que al analizar la situación de los servicios sanitarios ambos le han informado de la presencia de enfermedades infectocontagiosas.
3: Tuberculosis, sarna, más de 450 casos de gastroenteritis hace unos días ya diagnosticados en urgencia. Nos han relatado algún caso de varicela. Por tanto, estamos hablando de enfermedades infectocontagiosas. Yo creo que se dan los supuestos de confinamiento por riesgo sanitario.
2: En esta situación también ha censurado que la ministra de Sanidad, Mónica García, haya tardado, dice, 17 días en ir a la ciudad autónoma y ha confesado que él sería incapaz de estar de vacaciones cuando una parte de tu país se encuentra en esta situación.
0: Gracias, Antonio. Y en Melilla, el personal del centro de menores de La Purísima, el que más menores migrantes no acompañados acoge, irá a la huelga desde el 3 hasta el 6 de septiembre. Entre las principales reclamaciones, mejoras laborales y un aumento de plantilla, la convocatoria que la ha formalizado el Comité de Empresa, Begoña Rubio, en Melilla. Buenos días.
4: Así es. El secretario de organización de CGT, que es el sindicato mayoritario en el principal centro de menores de la ciudad, ha confirmado que, salvo que el gobierno local y la empresa adjudicataria del centro, Traxatec, adopte medidas urgentes que palíen la grave situación que atraviesa Purísima, el personal irá a la huelga. Recordemos que se trata del centro que alberga a más menores migrantes no acompañados, alrededor de 260, después de las últimas entradas irregulares a la ciudad a finales de julio. La plantilla pide aumento de personal para hacer frente a la sobrecarga de trabajo y garantizar unos estándares mínimos de calidad para la atención de los menores. Hablan de paupérrimas condiciones en materia de seguridad, salud e higiene y reclaman un aumento de los recursos. Representantes de los trabajadores y del gobierno local se reunieron el jueves y han quedado emplazados de nuevo para seguir negociando la próxima semana. En conjunto, Melilla coge la actualidad a algo más de 300 menores.
0: Y el presidente de la Junta de Andalucía, Juan Manuel Moreno Bonilla, ha solicitado al presidente del Gobierno, Pedro Sánchez, más medios para hacer frente al incremento del narcotráfico. Lo ha hecho a través de una carta remitida al jefe del Ejecutivo, que Moreno Bonilla ha publicado en sus redes sociales desde Andalucía. Luis Delgado, buenos días.
5: Buenos días. Sí, de necesaria y urgente califica el presidente de la Junta la necesidad de reactivar el Oconsur, la unidad de élite de la Guardia Civil destinada a la lucha contra el narco en Andalucía, desaparecida 4 años atrás. Por eso hace este escrito al presidente del Gobierno, Pedro Sánchez. Denuncia que se ha establecido Andalucía como centro de operaciones y el problema ya se expande por toda la comunidad. Considera Juanma Moreno, y así lo recalca, que el problema es la falta de medios adecuados para neutralizar a estas mafias. Y recuerda el aumento de los hechos y su violencia, como el tiroteo contra una patrullera en la costa onubense o la muerte de 3 personas en un ajuste de cuentas en Isla Cristina días atrás, además del fallecimiento de 4 agentes en acto de servicio mientras perseguían al narco en el mar. Algo que comparten desde los sindicatos policiales. Javier Torrellas, portavoz de AUGC.
6: Desvestir un santo para vestir a otro, y lo que han hecho es destruir una unidad de élite que apoyaba totalmente a las patrullas de seguridad ciudadana, que repito, son importantísimas en la Guardia Civil, y ahí están los resultados.
5: También considera la Junta de Andalucía que la retirada de Oconsur fue una equivocación y pide abordar la lucha contra la droga también desde un punto de vista social.
0: Gracias. Y del ámbito internacional, Irán reconoce problemas internos por la presión económica de Washington, aunque asegura que los intentos de Estados Unidos de convertir su país en Venezuela han fracasado. Javier Jiménez.
7: Sí, así lo ha trasladado este domingo el presidente persa Masoud Pezeshkian, quien ha afirmado que Estados Unidos no ha conseguido destruir la estructura del gobierno actual para instalar unas autoridades más favorables a Washington. El mandatario iraní ha asegurado que el Ejecutivo se va a mantener firme ante las sanciones económicas anunciadas por Donald Trump esta semana en una guerra que Teherán califica como económica, militar y de seguridad a gran escala.
0: Es todo, sigan informados en esta sintonía también en la web en rtve.es.
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0: mañana avanza, queda gusto. Ya son las 11 y 5 de la mañana, 10 y 5 en la Comunidad Canaria. Bienvenidos a los oyentes que se estén incorporando a nuestra sintonía, la de Radio Nacional de España, y no es un día cualquiera, edición verano. Los escuchantes, saludamos a Pepa Fernández, si nos está escuchando, que es para mí un orgullo sustituir en verano a una de las grandes de la comunicación española, a Pepa Fernández. Estamos contenidos, por supuesto.
1: Hola Manolo, hola de nuevo, que luego me estoy viniendo
0: arriba.
1: Contenidos de las 11 de la mañana. Vamos a comenzar con José Manuel Lucía Mejías, catedrático de Filología Románica de la Universidad Complutense de Madrid. Vamos a hablar de las poetisas de la generación del 27, cuando estamos a punto, quedan unos meses para llegar a ese año tan especial, ¿no? Centenario de la generación del 27, que no fue solo de hombres, también de mujeres, y ese es el tema que nos
0: como ocupa María Zambrano, hoy, por ejemplo.
1: María Zambrano es una de las autoras de las que vamos a tratar hoy. También nos acompaña, acaba de llegar, María Rodríguez Domínguez, nuestra psicóloga. ¿Cómo te miras a ti mismo y cómo miras a los demás cuando intentas ser feliz? Es una de las preguntas que nos va a plantear hoy María. ¿Te miras al espejo con la exigencia de tener que estar bien o miras a tu alrededor para construir algo con el otro? Esas son las reflexiones que nos ha pasado María. Nos ha dicho esto.
0: Qué barbaridad.
1: Que todo el mundo vaya pensando, y es un poco el ejercicio que vamos a hacer hoy.
0: ¿Tú
1: en
0: lo
1: antena.
0: Haces, ese ejercicio?
1: Lo hago bastante. Aquí donde me ves soy bastante introspectivo, Manolo. Me gusta mirarme al interior y pensar, ¿no? Yo creo que es un ejercicio muy bueno para todos. Y vamos a cerrar, como siempre, con el cine. Desde Zaragoza, Fernando Berlanga. Vamos a echar un vistazo a lo que nos deja la gran pantalla. Y estará también Enrique Gato, director y creador de Tadeo Jones. No, fenómeno entre los niños.
0: No es un día cualquiera, edición verano. ¡Arriba!

0: José Manuel Lucía Mejías y Pablo Moro, buenos días.
1: Buenos días, Manolo.
2: Buenos días, Manolo.
0: ¿Cómo estáis?
1: Muy bien, y además no me parece... No entendería mejor manera de empezar una fiesta, esta fiesta literaria que vamos a comenzar ahora, que con Sheila Blanco y con esta maravillosa canción que ha hecho de este poema.
0: Pues lo ha hecho Isabel, nuestra realizadora, quien elige las músicas, y es bonito, tiene razón, nos envuelve, ¿verdad?
1: Nos envuelve, porque hoy te traemos una fiesta. Una fiesta literaria, bueno, casi el preámbulo de una gran fiesta literaria que vamos a disfrutar el año que viene, en el 2027, que vamos a celebrar a todo, con todo lo alto y todo lo que vamos a poder hacer, la llamada Generación del 27.
0: Cátedro, estás en Barcelona, también Pablo, ¿cómo ha amanecido hoy Barcelona? ¿Cómo está la mañana en Barcelona hoy?
2: Pues con mucho sol, una mañana estupenda, y eso que durante la semana parecía que iba a ser un día de lluvia, tormenta, pero no, un día magnífico.
0: Como dice José Manuel, el año que viene vamos a vivir una gran fiesta literaria, Cátedro, el centenario de la Generación del 27.
1: Ni más ni menos, el 27, que es conocida como la Edad de Plata, estos años 20, 30 del siglo pasado, que, bueno, pues fue como la última generación en donde la poesía era el centro de la literatura. Tenemos escritores y escritoras que van a hacer teatro, van a hacer novela, cuentos, ensayos, pero la poesía va a estar en el centro. Y bueno, lo que nos permiten los centenarios es focalizar sobre un tema, conseguir financiación, que a veces para la cultura, ya sabes, Manolo, no es fácil en un momento dado las administraciones, y sobre todo que van a poder quedar estructuras y grandes proyectos después de que pase el 27, no solamente congresos que vamos a investigar, vamos a profundizar, sino también en un momento dado estructuras, y una que me hace especial ilusión, que es precisamente la Casa Belintonia, recuperar la Casa de la Poesía, la Casa de Vicente Aleixandre en su casa, lo que era la Casa del Diálogo en Madrid.
0: Que después de muchas negociaciones y estar abandonada ahí cerca de la Universidad Complutense, por fin se recupera, por fin.
1: Por fin, es que además es una casa, no es solamente la casa de Vicente Aleixandre.
0: Lo que significa.
1: Lo que significa, efectivamente, porque los que no, digamos, la mayoría seguramente de nuestros oyentes lo saben, pero no solamente es la casa donde vivió durante gran parte de su vida nuestro premio Nobel, que murió allí en 1984, sino era el lugar de encuentro. Allí llegaba Miguel Hernández trayendo naranjas al pobre enfermo Vicente Aleixandre, allí estaba tocando el piano Lorca, allí estaba la Generación del 27, pero también luego la generación después de la Guerra Civil, allí llegaron los poetas del 50, allí incluso los novísimos, hay una foto maravillosa con Luis Antonio de Villena y Luis Alberto de Cuenca y Javier Lostalé, jovencísimos con Vicente Aleixandre, y realmente es eso, es un lugar de encuentro, un lugar del diálogo poético, que recuperar precisamente esa casa, que es la casa del recuerdo del gran poeta Vicente Aleixandre, pero también la casa de la poesía, la casa en donde podamos los poetas tener un lugar de precisamente para que la poesía siga estando viva, no solamente en nuestros corazones, sino también en la sociedad.
0: Dámaso Alonso, Pedro Salinas, Jorge Guillén, Gerardo Diego, Vicente Aleixandre, Rafael Alberti, Lorca,
1: efectivamente. O sea, esos son los nombres que todos, seguramente la mayoría de los oyentes que nos están escuchando, recordarán. Ay, sí, yo de aquellos años en la escuela cuando nos enseñaban, y realmente, bueno, pues son grandísimos nombres de nuestra literatura. Y algo también, Manolo, que permite los centenarios es mirar de manera diferente, con nuevas metodologías, con nuevas formas de acercamiento a las grandes obras y a los grandes autores, ¿no? Lorca.
0: El pasado 19 de agosto, como saben...
1: Sí, el 18, perdón.
0: El 18, sí. Recordamos una vez más el momento que Federico García Lorca fue asesinado en Granada.
1: Fue... Efectivamente, o sea, todavía tenemos esa herida abierta, porque todavía tenemos el cuerpo de Federico en un momento dado que no podemos ir a hacerle los homenajes que le hacemos en la literatura y le hacemos precisamente en su vida. Bueno, hemos hablado en esta sección y en este mes mucho de novela, lógicamente hemos hablado mucho de poesía, como te puedes imaginar, como me he impuesto, pero hemos hablado muy poquito de teatro. Y entonces, bueno, pues recordando a Lorca y sobre todo a este Lorca que se le va a volver a mirar, no ya a recuperarlo, porque nunca Lorca ha dejado de estar, siempre ha estado presente, pero también recuperar esa mirada y esa faceta o ese ser homosexual, que durante mucho tiempo han querido de alguna manera como obviarlo, como si fuera una faceta más. Bueno, está ahí.
0: Vamos a escuchar, si te parece bien, si les parece bien, a Camarón. Escuchen esto.
1: Ay, fantástico.

0: Recuerdo las veces que cantó en el San Juan Evangelista Camarón, junto a otros, pero era pura energía, la leyenda del tiempo.
1: Totalmente, y ese Lorca que en un momento dado todavía nos desafía, porque ¿qué sería, hubiera sido esa obra que Lorca estaba preparando, ese abrirse a nuevas posibilidades dramáticas, un teatro nuevo que conocemos el público, que es esa obra que en un momento se rescató en los años 80, pero ahora se acaba de publicar Los sueños de mi prima Aurelia, que lo ha hecho una edición de Manuel Brullón en la editorial Legales, y realmente es una obra de la última que estaba trabajando Lorca antes de morir, y se plantea una mujer basada en una prima real que tenía precisamente Lorca, Aurelia González García, que ella quiere tener un amor libre, un amor fuera de los límites que en aquel momento, en los años 30 del siglo pasado, tenían sometida a la mujer. Así que imagínate realmente lo que podría haber hecho, ¿no? Y en ese sentido, recomiendo muchísimo a la gente que de pronto dice, bueno, yo conozco algo del teatro de Lorca, yo conozco la Casa de Bernarda Alba, Yerma, pero el conjunto del teatro de Lorca, bueno, pues me gustaría conocerlo. Bueno, pues ha salido un libro que recomiendo muchísimo, es La poesía que se hace humana, el teatro de Federico García Lorca, escrito por Emilio Peral y publicado en Cátedra. Emilio Peral, sin duda, hoy en día es el mayor investigador que hay sobre la obra de Lorca, y ha hecho una obra que no solamente estudia todo y lo pone en contexto las obras literarias, o sea, las obras dramáticas de Federico García Lorca, sino que algo que me parece estupendo, ha estudiado los montajes. ¿Cómo ha sido leído, bueno, y puesto en tablas, precisamente Lorca desde los años 30 hasta nuestra época actual?
0: Y, Pablo, ¿dónde estás ahí? Que te veo muy callado. ¿Y algún libro que nos quieras tú también recomendar, Pablo?
2: Es que estoy aquí fascinado escuchando, como siempre. Pues mira, una obra muy interesante, La piedra oscura, de Alberto Conejero. Una obra que se centra en la figura de Rafael Rodríguez Rapún, uno de sus últimos amantes, su último amante oficial, que trabajaba también en la barraca, era el secretario, el administrador de la barraca. Entonces, Alberto Conejero recrea esos últimos momentos de la vida de Rafael Rodríguez Rapún, que muere justo un año después de la muerte de Federico, o sea, lo muere el día 18 de agosto de 1937, y Conejero recrea cómo sería ese último momento, ese último día en la vida de Rodríguez Rapún, las tres R's, como le llamaba Lorca. Así que es una obra muy interesante para recuperar esa figura también.
0: Vamos a ver, Cátedro, ¿no tienes nada hoy para leernos nada?
1: Bueno, tengo algo para leernos, pero precisamente leernos de la también que vamos a rescatar, que es este año, el año 27, creo que es el momento en el que vamos a tener que hacer un ejercicio de respeto y un ejercicio de memoria

0: En los últimos años se han publicado diversas antologías donde poder acercarse a estas magníficas poetas: Dolores Romo, Josefina de la Torre, Carmen Conde.
1: Maravilloso, o sea, la verdad que ves, o sea, esta voz, la fuerza que tiene, como ha cantado Rafa Mora y Moncho Otero en sus versos sobre el pentagrama, estas mujeres que realmente, bueno, pues venían de unas familias tradicionales, cada una de su historia, pero en ese momento, en los años 20 y 30, llegaron a ser dialogando con la modernidad de aquel momento. Bueno, son unas mujeres que tenemos que leer y gracias, bueno, pues en los últimos años tenemos varias antologías que cualquier persona, cualquier oyente que ahora quisiera pudiera acercarse a ellos. Tenemos las Mujeres del 27, en la Alianza Editorial hecha por José Luis Ferris, las antologías de Pepa Merlo en Editorial Vandalia, Mujeres de Peces en la Tierra o Con un traje de luna, que me parecen además unos títulos maravillosos. Y luego la última, que recomiendo muchísimo porque está hecha por Hilario Jiménez Gómez en el grupo editorial Sial Pigmalión, La anchura del vacío, estudio y antología de las poetas del 27, que me parece la mejor puerta de entrada para llegar a conocer a mujeres de una fuerza, de una modernidad en los años 20, a la que le hemos condenado a un doble exilio, no solamente al exilio de la guerra civil, como tantísimos hombres y mujeres que padecieron, sino luego al exilio del silencio después de la derrota de la República y del gobierno democrático de España.
0: Este estudio y esta antología de las poetas del 27, ¿dónde está publicado?
1: Pues mira, La anchura del vacío, estudio y antología de la poeta 27, en el grupo editorial Sial Pigmalión y realizado por un grandísimo investigador y poeta como es Hilario Jiménez Gómez, realmente la mejor puerta de entrada a este mundo.
0: ¿Qué nos vas a leer, Cátedro?
1: Bueno, pues Pablo nos va a leer, si quieres, un poema de Ernestina de Champourcin, una de estas mujeres que realmente se abrió desde una educación muy aristocrática, muy tradicional, muy católica, a descubrirse en cuerpo y a descubrir también el placer de quererse a sí misma, que luego vais a hablar precisamente sobre eso.
2: Te esperaré apoyada en la curva del cielo, y todas las estrellas abrirán para verte sus ojos conmovidos. Te esperaré desnuda, seis túnicas de luz resbalando ante ti deshojarán el ámbar moreno de mis hombros. Nadie podrá mirarme sin que azote sus párpados un látigo de niebla. Solo tú lograrás ceñir en tus pupilas mi sien alucinada y mis manos que ofrecen su cáliz entreabierto a todo lo inasible. Te esperaré encendida. Mi antorcha, despejando la noche de tus labios, libertará por fin tu esencia creadora. Ven a fundirte en mí. El agua de mis besos ungiendo te dirá tu verdadero nombre.
0: Y como siempre, ese librero, esa librería, que sé que conoces muy bien, Cátedro, ¿dónde está hoy situada esa librería?
1: Pues mira, hoy vamos a tener una de esas librerías de siempre, es la librería Alberti, en Madrid. Buah. Con su librera, con Lola Larrumbe, que está en la calle Tutor 57 y que comenzó su andadura en noviembre de 1975. Rafael Alberti, imagínate lo que ha tenido que soportar esa librería.

0: Librería que incluso tuvo varias amenazas fascistas. Bueno, pues esa librería está ahí, abierta. Es también una casa del diálogo, una casa donde todos podemos ir a comprar, pero también a escuchar literatura de la grande, porque es siempre la literatura que nos hace y nos convoca en el corazón. ¿Y qué es lo que nos recomienda Lola Larrumbe para este verano? Pues Historias de fantasmas, de Siri Husband, en traducción de Aurora Echevarría, publicada por Seix Barral. Un libro sobre la vida en común de Siri, precisamente esta grandísima novelista y ensayista norteamericana de origen noruego, con Paul Auster, sobre la alegría del nosotros, pero también está el duelo, la muerte de Paul Auster hace unos años, y sobre todo la celebración de la memoria compartida.
1: Tú, Pablo, que eres profesor de instituto, en el libro azul, en el BUP, yo no sé si era primero o de segundo, Lázaro Carreter, Funerales. Recuerdo ese texto, esa poesía de funerales, lampiñas, guardias marinas, que alegres guardáis las olas, giman las negras bocinas y callen las caracolas. Alberti. Seguís estudiando la figura de Alberti, supongo.
2: Sí. Ahora, lo que pasa es que ahora en el nuevo programa, en LOMLOE, las lecturas no son obligatorias, prescriptivas, pero evidentemente hay toda una tendencia a no dejar esas figuras tan importantes del 27, y más ahora, el año que viene, seguramente habrá también muchísimas actividades relacionadas con la educación y con la manera que tenemos de enseñar hoy en día a esos poetas, esas poetas de hace 100 años, pero que tienen una actualidad impresionante.
1: José Manuel Lucía Mejías, Pablo Moro, ha sido un verdadero placer, como siempre.
0: Como siempre, como Pablo, siempre, de verdad. O sea, Manolo, de verdad, siempre un verdadero placer, así que... Y seguiremos haciendo de la literatura que forme parte de nuestra vida cotidiana.
1: A nuestro técnico en Barcelona, Santiago García. Buenos días, Santiago, y muchas gracias. Hasta la próxima.
0: Hasta la próxima.
1: Adiós. Adiós, amigos.

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0: María, ¿cómo te miras a ti misma y cómo miras a los demás cuando intentas ser feliz, María?
1: Pues de una manera muy complicada, como mi propia mente, ya sabes, Manolo, que trataré de simplificar hoy aquí.
0: Pero dime cómo te miras.
1: Pues ya te estoy diciendo.
0: ¿Solo así? ¿Esa
1: respuesta? Solo así, solo así de momento.
0: ¿Solo?
1: Solo, que es mucho si lo piensas en profundidad.
0: ¿Y qué felicidad estamos cultivando, María?
1: Pues eso vamos a tratar de buscar. Esta es mi idea, que nos hagamos algunas preguntas que te voy a hacer a ti, que quiero que la audiencia se haga. Porque parece que tiene sentido hablar de felicidad en verano, ¿no? Todo el mundo piensa que en el momento de la vida en el que uno tiene que pensar más en estar bien y ser feliz, pues es en verano. El otro día, esto empieza leyendo a Sabater, diciendo algo así como que el secreto de la felicidad está en tener mente complicada y gustos sencillos, ¿sí? Y lo que nos encontramos en esta sociedad y lo que venimos hablando estas semanas es todo lo contrario, ¿no? Que tenemos mentes demasiado sencillas, con atenciones secuestradas, con poca capacidad de pensar y de reflexionar, y gustos muy complicados, de esos que nos enseñan todo lo que queremos tener a través de redes y no podemos. Y dije, jolín, tenemos que hablar de esto.
0: Porque María Rodríguez Domínguez es psicóloga, y te pregunto, ¿tú te miras al espejo con la experiencia de tener que estar bien, o miras a tu alrededor para construir algo con el otro?
1: Yo me miro de todas las formas y sobre todo pregunto a las demás cómo se miran ellos, cómo se sienten ellos o cómo estaban ellos haciendo cuando se sintieron felices la última vez.
0: Sí, pero estoy preguntando a ti, yo te pregunto a ti.
1: Manolo. Yo me miro a mí a veces y cómo yo estoy en el mundo y miro alrededor y miro cómo están mis relaciones con los demás, ya, ambas
0: ya,
1: cosas.
0: Ya, ya. ¿Y qué felicidad estamos cultivando? Pregunta de examen, a ti que eres profesora.
1: Pues estamos cultivando de todo tipo. Aquí vamos, que como... Te voy a responder yo. Bueno, primero quiero pedir un poco disculpas a quienes me escuchen y sepan de filosofía, como el compañero que se ha ido antes.
0: Narbona,
1: que por una parte he pensado, ojo, me habría gustado que estuviera aquí, ¿no? Que él sabe mucho de esto y además creo que coincidimos. Porque voy a hacer un poco de, yo qué sé, pues eso, de ensalada de mis, de repensar, que eso es lo que he hecho estos días, en qué filósofos y filósofas o pensadoras han pensado sobre esto. Felicidad relacionada con las raíces, ¿no? Con quién somos, con una solidez interior, con una paz interior y con los vínculos. ¿Y aquí quién encontramos? Pues este señor Narbona le ha citado muchas veces a Aristóteles y a Epicuro, ¿no? Los griegos clásicos y un filósofo actual que es García Gual, que decían que la felicidad no es esto de un momento, ¿no? Sino que la felicidad es lo que se consigue después de tener una vida virtuosa, moderada y de paz interior. Y yo te pregunto a ti, Manolo, ¿buscas una felicidad sólida que depende de tu paz interna o dependes de los acontecimientos externos para estar bien?
0: ¿Y tú me lo preguntas?
1: Sí.
0: Escucha esto.

0: Después de todo el mes pidiéndonos esta canción,
1: la ponéis hoy para que me vaya Isabel, contenta.
0: Toma.
2: Gracias, Isabel, por favor, muchas gracias por tu música. Pues es que Macaco o Rosalén, como antes, nos hablan mucho de esto. La canción de antes precisamente hablaba de algo que introducía una pensadora que se llama Gisela Buch, que decía que para entender la felicidad también tenemos que mirar el sufrimiento. Que hay muchas veces, como dice esta canción, que no es sino después de vivir grandes enfermedades, problemas, catástrofes, ¿no? Realmente nos repensamos cómo mirar la vida y apreciamos el bienestar. Y por último, que yo tengo que decir esto porque soy la psicoterapeuta de los vínculos y las relaciones, tiene que ver con lo que decían Victoria Camps y Sabater, que hay una parte de la felicidad que es colectiva. Cómo estoy, cómo me relaciono, construyo relaciones sanas, qué papel tengo en mi comunidad, dejo un pozo en este mundo, he venido a esto. Y esta pregunta que va para ti, Manolo, otra vez.
0: ¿Otra vez a mí?
2: Otra vez a ti. ¿Tu idea de bienestar incluye a los demás y el impacto que dejas en tu entorno? ¿O es una búsqueda mayoritariamente individual? Bueno, yo creo que incluye a los demás, por lo que te conozco, por lo que vas por el mundo. Ya te respondo yo, venga.
0: Responde.
2: Porque no me estás respondiendo, tú tampoco. Sí, Manolo mira su relación con los demás y el impacto que deja en este mundo que habitamos.
0: ¿Y tú?
2: Yo también, creo que yo también. A veces demasiado. Así que ahora nos vamos a la otra parte, la otra felicidad. Aquí andábamos con las raíces, ¿no? Vamos a proponer ahora que hay otra parte de la felicidad, que además es muy actual y por una parte comercial que ahora miraremos, que tiene que ver con las alas. Y aquí quiero hablar de una mujer que he conocido pensando en esto, que no sé si tú la conoces. Es una grande, avanzada y adelantada a nuestros tiempos, una mujer francesa ilustrada que se llamaba, a ver si sé pronunciar, Madame du Châtelet. Pues eso, que nació en París y que fue una adelantada a sus tiempos, que escribió una cosa que se llamó el discurso de la felicidad, que estuvo en un cajón hasta 1700, no sé si 90, 30 años después de su muerte, ¿no? Porque lo que decía aquella señora no era propio de aquellos tiempos. ¿Y ella qué nos decía? Pues ella nos decía que para lograr la felicidad hay que tener y desplegar alas, esto que hemos venido hablando también estos días. Decía que hay que cultivar las pasiones, estudiar, amar y tener independencia intelectual sin pedir permiso. Y pregunto, Manolo, a ti, pero esto me parece que esta es una pregunta que va más para nosotras y las ellas y las oyentes, que es, ¿cultivas tus propios talentos o intereses con libertad o has postergado lo que te apasiona por encajar?
0: Te voy a hacer una pregunta yo a ti, María. ¿Cultivas tus propios talentos e intereses con libertad o has postergado lo que te apasiona por encajar, María?
2: Pues mira, Manolo, aquí yo, y hablo en primera persona, intento hacer las dos cosas. Cultivar mis propias pasiones, desarrollarlas, disfrutarlas con quienes me están cerca, contagiárselas además si puedo. Y por otra parte también, cómo no, intento encajar, intento también adaptarme para hacer la vida fácil a los demás, porque los demás también tienen sus propias pasiones y talentos y demás, ¿no? Es una cosa complicada de encajar.
0: ¿Y tú como psicóloga experimentada, consejos das que para ti no tienes?
2: Hombre, pues alguna vez sí, ¿para qué engañarnos? Pero bueno, por eso estamos aquí, nos repensamos, hacemos terapia, en fin, se intenta.
0: ¿Y tú, Luchino, que estás escuchando atentamente, querido becario?
3: Pues yo te diré que creo que estoy en esa fase de encontrar el equilibrio entre las dos cosas. Te diré, Manolo.
0: ¿Con 20 y cuántos?
3: Con 27.
0: Una buena edad para repensar y para pensar.
3: Para repensar. Creo que estoy en un momento, en esa etapa de repensar todo, que aparece cuando ya te acercas a los 30. No sé si eso es así, si no es así, si la psicología, María, a lo largo de la historia, los estudios han demostrado que según se acerca la gente a los 30, tiene como ese momento de repensar sobre su felicidad.
2: Creo que hay muchos momentos en la historia vital de las personas en las que repensamos, ¿no? Y que va cambiando, además, como las crisis o los momentos, pero está claro que el tuyo es uno, ¿no? Y quizá vienes de uno de más desplegar alas, autonomía, pasiones, y luego llega uno en el que uno se quiere, no sé, instalar, acomodar, mira más al lado, no sé, de repente pasa algo y consideras que lo importante a lo mejor está aquí y no volando tan alto. Pero sí, sin duda, hay momentos críticos que nos hacen pararnos a pensar o a cambiar un poco el rumbo de hacia dónde nuestra felicidad.
0: ¿Y una felicidad ligada a la ética y a la convivencia, María?
2: Esa es de la que hablaba antes, de la que hablaban Sabater y Camps. ¿Qué insistes? ¿Cuál es la pregunta?
0: En eso, de la ética y la felicidad.
2: La ética y la felicidad, pues tiene que ver con lo que decíamos que es lo contrario a lo que estábamos hablando ahora a las alas, ¿no? Sino pensar que ninguna felicidad, ninguna satisfacción plena tiene sentido y tiene es en aislamiento, ¿no? Siempre es rodeado de los demás, los que nos son cercanos y los que nos son un poco más lejanos, ¿no? Y lo que tiene que ver con nuestro propio pueblo pequeñito o con algo tan grande como te hablaba esta mañana alguien que escuché, ¿no? Y es esto de los glaciares que se están derritiendo.
0: Sebastián Álvaro ha dirigido en Televisión Española Al filo de lo imposible y a sus 75 años ha dicho yo...
2: He flipado.
0: Pero sigo fuerte. Y se va ahora a Pakistán dentro de unos días a uno de los a recorrer 250 kilómetros por los glaciares más imponentes y los más bellos del mundo y también más difíciles, con 75 años.
2: Con toda... Entendido, además, le escuchaba esta mañana pensando en esto, ¿no? Y pensaba, mira, que aquí está este señor con sus alas, además un poco calibrándolas en el momento existencial que tiene, ¿no?
0: Sí, señor.
2: Pero también de alguna forma con sus raíces y con su vínculo hacia su profesión, hacia la Tierra, hacia el planeta, hacia lo que nos toca. Me ha gustado mucho escuchar a ese señor.
0: Vamos, lo chino, ataca. Cada día lo hace mejor.
3: Pues, a ver, también te preguntaría, María, porque claro, ahora mismo estamos en un momento histórico quizá donde cada vez para los jóvenes... ven la realidad un poco más complicada a la hora de independizarse, a la hora de buscar un piso, por ejemplo, a la hora de encontrar esos espacios de independencia de alguna manera, justo cuando están en ese proceso de independizarse, de querer hacer su vida, de querer buscar, digamos, su propia felicidad. ¿Todo esto está influyendo? ¿Están también aumentando esos casos, a lo mejor, de consultas y esas reflexiones de psicólogos y de filósofos modernos que nos estén contando, que estén empezando a hablar sobre esas cosas, sobre cómo puede influir la felicidad o todas estas barreras que estamos viviendo ahora, por ejemplo, con el problema de la vivienda en esa felicidad?
2: A la hora de lograrla, ¿no? Pues mira, con esto llegamos un poco a la última parte y tiene que ver con no la felicidad que logramos tratando de encontrar raíces o alas, ¿no? Sino las que nos vende esta sociedad. Hay un libro que quiero recomendar hoy, que es Happycracia, de Eva Illuz y Edgar Cabanas, que es, creo que es del 2018 o así, que nos habla, junto con algunos otros autores, que bueno, no voy a nombrar a más, ¿no? Pero es como esta felicidad que nos obligan a tener o a sentir, ¿no? Con la psicología positiva de está prohibido pensar en o hablar de tristeza o de otras emociones, o esa, si te obligan a sentir que la felicidad es algo que puedes conseguir tú, ¿qué es lo que pasa? Que el fallo y la infelicidad es un fallo tuyo, personal, y lo que hacen es no tener en cuenta o que no mires la estructura social y las cosas que hay que realmente nos dificultan, ¿no? Entonces, tenemos creo que atender mucho también, y lo que tú me contabas, y para mí la solución vuelve a lo de antes, a la ética colectiva y a los principios, y a conectarnos con lo que tenemos, con la etapa con la que nos ha tocado vivir. A lo mejor no me puedo independizar ahora como me toca, pero está claro que la solución no pasa por el individualismo, ¿no? Y por los libros de happycidad básica que nos venden ahora instantáneos y que todo el mundo pudiera conseguir la felicidad si lo quiere o si lo... No, no es así. Esto no es así. Y no pasa por algo individual. Lo individual tiene sentido cuando estamos también vinculados a lo colectivo. De hecho, no sé si estamos acercándonos al final, pero quería leer algo. Y claro, es una mezcla entre lo que dijo esta gran señora que he conocido estos días, Madame du Châtelet, y yo misma, lo que ella escribió hace ya, pues todos esos años, allá por el 1700, en la Ilustración.
0: ¿Quieres
2: ella...
0: música de fondo, María? ¿Quieres un poquito de música?
2: Pues como
0: de
2: Isabel
0: fondo?
2: Quiera, o no, tú.
0: No, sí, Isabel, vale. Isabel, que va. Me mandas Isabel.
2: Isabel, lo que tú quieras, que suele ser bonito y adecuado.
0: No, suele no. Siempre es bonito. Aunque a mí no me gusta utilizar la palabra siempre, nunca, pero ahora sí. Suele ser bonito.
2: Decía esta señora y yo, para ser felices debemos deshacernos de nuestros prejuicios, gozar de buena salud y tener pasiones. Y yo añado, sabiendo que ninguna ilusión es plena ni ninguna virtud es real si se vive en aislamiento, ignorando el dolor de quienes nos rodean. Con esto yo quería terminar y haciendo una propuesta para la audiencia, y es que mañana, o para vosotros, Manolo y Luchino, nos levantemos y os preguntéis, ¿cómo me estoy mirando hoy? ¿Cómo busco hoy la felicidad? ¿Estoy alimentando mis raíces para tener paz o estoy abriendo mis alas para vivir con pasión?
0: Qué bonito. ¿Y ahora qué decimos? No sé si estará escuchándonos Fernando Berlanga desde Radio Nacional de España en Zaragoza. Fernando, ¿estás ahí?
4: Sí, aquí estoy, Manolo.
0: ¿Estás escuchando?
2: Fernando, que va a hablar de Spiderman. Estoy deseosa de escuchar a Fernando hoy.
4: Sí, claro que estaba escuchando. Muy interesante, como siempre.
0: Gracias, ¿quieres responder? Fernando. ¿Te atreves a responder?
4: ¿En qué sentido? ¿De qué es la felicidad para mí? Me preguntas.
2: ¿Cómo la persigues?
4: ¿Cómo la
2: persigo? ¿Cómo te miras o cómo miras a los demás cada mañana, si uno piensa en estar bien?
4: Pues mira, a lo mejor en otros tiempos lo habría respondido de otra forma. Pero yo creo que un buen camino para la felicidad es también aceptar el momento en el que estás y, bueno, y aceptar también cómo es la gente que te rodea. Y entonces a partir de ahí puedes construir, yo creo, un día a día mucho más llevadero. Lo digo porque muchas veces nos hacemos muchas ilusiones, tenemos muchos deseos y al final estamos más pensando en esas ilusiones y en esos deseos que en el día a día y en lo que te toca vivir cada hora, por ejemplo.
2: Efectivamente, Fernando, pues yo creo que tienes un buen equilibrio entre lo que decíamos que buscaban los antiguos griegos clásicos, lo que tiene que ver con los demás que están a tu alrededor y aceptar como son, ¿verdad?
4: Sí.
2: Y con estar aquí, en el presente y lo que nos toca y disfrutar de ello. ¿Sabes otra cosa que tengo yo? Esto lo tengo que decir yo hoy. Pero creo, Fernando y Manolo, que los que tienen espíritu atlético, que vengo de una familia de ellos, también están más preparados para vivir la felicidad. ¿Por qué? Dices tú, Manolo. Pues porque sí, porque están acostumbrados a perder, a sufrir, a tenerse que levantar y a pesar de que las cosas no salgan bien, no salir corriendo por la puerta. Hay de todo, pero bueno, yo tengo que...
0: Mira, pues,
2: a ver.
0: Yo conocí a Fernando Berlanga hace 25 años.
2: ¿Sí?
0: Él venía de Estados Unidos y vivía ahí muy cerca de aquí, de Prado del Rey. Y ahora la vida ha cambiado y lo ha dicho muy bien porque ahora tiene dos niñas preciosas.
2: Ah.
0: Dos niñas maravillosas que están creciendo muy bien.
4: Sí, un poco amberras, pero bien.
0: Bueno, pero es la edad. Dos niñas y eso la vida te cambia un poquito, ¿verdad, Fernando?
2: Uy,
4: bueno,
2: un poquito
4: no, completamente. Ya te digo yo, completamente. Y luego además, los hijos tienen diferentes etapas y tienes que aprender a aceptar cada una de esas etapas. Yo ahora estoy en la adolescencia de mis hijas. Y entonces no tiene nada que ver con que cuando estaban en el carrito
2: nada.
4: O estaban jugando con muñecas.
0: Sí, porque hay un cambio sustancial. Cuando dejan los pañales, hay un antes y un después también en los chavales. Ya han dejado los pañales
4: sí,
0: y
4: sí.
0: Ya es otra vida.
2: Sí, y cuando llega el perreo es otra vida.
4: Efectivamente.
2: Y así, y sucesivamente.
4: Bueno, de hecho, esta madrugada estaba mi mujer recogiéndolas de una disco móvil que estaban por aquí en un pueblo de fiestas. Fíjate tú, una con 14 y la otra con 16. En esa época, yo cuando tenía esos años, mi madre no me dejaba ni salir de casa. Pero bueno,
2: son otros tiempos. Pues fíjate, Fernando, también creo ahora que para nosotras, madres, padres, en esta edad, encontrar la felicidad también es aceptar que ellos y ellas, nuestros hijos e hijas, lleguen a ser lo que quieran ser y no lo que nosotros necesitamos que sean o creemos o queremos que sean, ¿no? Que además me parece que es uno de los trabajos más difíciles, o eso creo yo desde mi humilde experiencia de ser mamá y papá, es que ellos tienen su propia autonomía y sus propios deseos y pues eso.
4: Yo solo les pido que vivan la vida con salud, que era lo que me decía mi padre.
2: Claro.
4: Mientras mi madre estaba con el garrote, mi padre decía, hijo, haz lo que quieras, pero siempre con salud. Vive la vida con salud.
2: Totalmente.
0: ¿Nunca? ¿Por qué nunca tu padre te metió en alguna... No quiso que colaborases en una de sus películas, Fernando?
4: Bueno, porque era muy pequeño, ¿no? Comparado con mis hermanos, que ya le habían ayudado, sobre todo José Luis y también Jorge. Pues es que además a mí me veía en el mundo de la radio y decía, pues es que este cine no me interesa. Y no, tampoco es así, pero bueno, tampoco me ha llamado nunca la atención el trabajar en el cine. Que podría haberlo hecho sobre todo escribiendo, claro.
0: El gran Berlanga. María Rodríguez, hasta la próxima semana.
2: Gracias.
0: Un beso, hasta la próxima. Un beso muy fuerte.
2: Muchas gracias.
0: Cambiamos de asunto. Vamos al cine.
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0: Juanjo Fernando, qué recuerdos. Hilario Camacho, final de viaje.
1: Pues sí, y es que lo podíamos haber hecho el domingo pasado, este recuerdo, porque precisamente el domingo pasado, que era 16 de agosto, se cumplían 20 años de la desaparición de Hilario Camacho, que yo creo que ha sido una de las voces más sensibles y elegantes de la canción de autor en España. Y curiosamente participó en el cine. Hizo de actor en dos películas. Una era Autopsia, que se estrenó en el año 1973, y luego en los 80, Sufre tu maldito. Y todo el mundo también le recuerda por su aportación a aquella serie de televisión llamada Tristeza de amor, porque él compuso e interpretó la canción principal de aquella serie y se convirtió pues en uno de sus mayores éxitos.
0: Cine de ayer, de hoy y del mañana. ¿De qué vamos a hablar hoy? ¿De Hilario Camacho? Ahora ya tengo un lío en la cabeza. ¿De la felicidad, de tus hijas, de que ha ido tu mujer a recogerlas a un pueblo de Zaragoza en una discomóvil?
1: No. Vamos a hablar de Spider-Man, porque es una de las películas que se ha convertido, bueno, yo creo, en la película más taquillera del verano aquí en España. Y la verdad es que es uno de esos personajes que nunca se agota, porque cada generación tiene su versión, su tono y también su mirada. En esta nueva entrega, el foco vuelve a estar en la dualidad que siempre ha definido al personaje, que es la responsabilidad del héroe frente a ese chico débil que intenta llevar una vida normal. La película combina acción espectacular, por supuesto. También hay hueco para el humor y un arco emocional que funciona, porque Spider-Man siempre ha sido ante todo un héroe profundamente humano, y eso explica por qué sigue siendo uno de los personajes más queridos del cine contemporáneo.
2: Puede que nunca te lea esto.
3: No.
2: Puede que solo lo escriba para mí. Y quizá esa sea mi responsabilidad: vivir solo con la verdad. Porque no solo soy Peter Parker, soy Spider-Man.

0: te ha gustado la película, Fernando?
1: Sí, está muy entretenida.
0: ¿Y a ti, panameño?
2: Buenos días, Manolo. Buenos días, Fernando. ¿Qué tal? Pues, Hola. La verdad, no ha sido de mi gusto del todo, la verdad. He salido un poco decepcionado del cine, como buen fanático de Spider-Man que siempre he sido. Porque tengo unas opiniones bastante concretas, algo que quisiera señalar brevemente. Que lo has mencionado, Fernando, que Spider-Man tiene ya distintas generaciones, tiene un público diferente siempre. Yo creo que ya a este punto hemos llegado incluso a... lo hemos llevado a un laboratorio para hacerle como con un gotero de diferentes cositas. Y Marvel en esta última película creo que ha tocado muy bien todos los temas de la responsabilidad, de la identidad, ese dilema entre Peter Parker y Spider-Man. Sin embargo, creo que esta paleta de colores que han utilizado esta vez ha sido bastante... muy por encima, unos tonos bastante grises. La primera media hora de la película ha sido espectacular, aparte de esa publicidad gratis que han llevado algunas marcas. Pero luego de esa media hora me he quedado con grises. No he sentido esa historia callejera profunda de Peter Parker.
0: Es algo que te
2: Parker.
0: Ha gustado, panameño, ¿eh? Sigue, Fernando.
1: Bueno, la verdad es que... también hay que decir que Spider-Man es uno de los personajes más complejos de animar y también de rodar, porque su movimiento es único, hay esos saltos imposibles, acrobacias, planos verticales, persecuciones entre edificios, y todo eso requiere un diseño de acción muy preciso. Y en este Spider-Man, Peter Parker se enfrenta a un villano que no solo amenaza a la ciudad, sino también su vida personal. Y hay un momento clave, y esto no es hacer spoiler, que es cuando Peter debe elegir entre salvar a alguien que quiere o detener una catástrofe mayor. Este tipo de dilemas son los que han convertido, yo creo que, a Spider-Man en un icono emocional y no solo en un espectáculo visual.
0: Caray, qué rotundo.
3: Nos enfrentamos a una amenaza que puede ser cualquiera.
4: ¿Seguro que quieres seguir, Escorpión?
5: ¿Crees que soy el Escorpión?
6: Doctor Banner.
7: No hay Banner, solo Hulk.
6: Lo siento, estás en peligro.
8: ¿Qué?
6: Te prometí que te mantendría a salvo. Por favor, debes confiar en mí. ¡Vamos!
8: Bien.
0: Y vamos a saltar al cine español, porque la próxima semana llega a los cines una película muy esperada, Tadeo Jones y La Lámpara Maravillosa.
1: Efectivamente, hay que decir que me hubiera gustado vincular esta película Spider-Man con Superman, pero nos quedamos sin tiempo y tenemos que además hablar con Enrique Gato, que es el alma mater de Tadeo Jones, si te parece, Manolo.
0: Me parece perfectamente. Enrique, buenos días.
9: Hola, ¿qué tal? Buenos días, ¿cómo estáis?
0: Tienes un minuto para hablarnos de Tadeo Jones.
9: Bueno, solo uno, sin esa presión, ¿eh?
10: Bueno, pues Tadeo Jones...
9: Estabais hablando de Spider-Man, ¿no? Tadeo tiene... No es al mismo nivel que Spider-Man en cuanto a la cantidad de público, pero fíjate, sí que tienes esa responsabilidad, ¿no? De muchos millones de personas por todo el mundo que quieren verlo, que están esperando una nueva película, y con el que hemos hecho pues todos los deberes posibles precisamente para que esa expectativa se cumpla, ¿no?
0: No sé dónde estarás metido, pero parece que estás en vendimia en una tinaja.
9: No me digas.
0: La cobertura es tan mala que te he entendido solamente Tadeo. John Berlejo. No sé, ¿dónde estás metido, Enrique, director? ¿Dónde estás
9: metido? Pues fíjate, se supone que en un sitio en el que hay una cobertura fantástica, pero en fin, estas cosas en directo siempre pasan. No sé qué tal me escucháis ahora.
0: Pues en la tinaja todavía, si subes un poco.
9: Todavía en la tinaja.
0: A por el Fernando. Pues ataca, Fernando.
1: Bueno, hay que recordar que Tadeo Jones nació de un cortometraje muy pequeño que se convirtió en un fenómeno. Han pasado ya muchos años desde entonces, ¿verdad? Y el personaje ha tenido que evolucionar un montón, ¿o no?
9: Sí, desde luego. Bueno, fíjate, son 25 años los que estamos cumpliendo. No sé qué tal me escucháis ahora.
0: Peor que antes. O sea, has cambiado de tinaja.
9: En serio.
0: Ahora estás como una... La bodega es tuya. O sea, si la próxima película que vas a hacer, Enrique, si tú te hablas a La Bodega Es Mía, te creería. Pero bueno, a ver si te intentamos comprender. Habla, a ver, muévete.
9: Bueno, vamos a ver si es posible. Ya me he movido por todos los puntos a los que puedo ir, así que como este no funcione, me parece a mí que va a ser mala cosa.
0: Inténtalo.
9: No sé qué tal me escucháis.
0: Inténtalo.
9: Pues mira, os contaba que justamente estamos cumpliendo con el estreno de esta película, con el 25 aniversario del personaje, ni más ni menos. Entonces, bueno, es un salto grande lo que estamos haciendo, es un triple mortal justamente para cumplir con todas esas expectativas, ¿no?, de la cantidad de público que está detrás del personaje.
0: Te escuchamos,
9: y la verdad que muy contentos.
0: Estás como un intermitente, ahora sí, ahora no, ahora no, ahora sí, igual que un intermitente. Y yo te puedo pedir a todos los directores que nos propone Fernando Berlanga todas las semanas, les pido un papelito. Enrique Gato, ¿cuál va a ser tu próxima película?
9: Uf, esta es complicada, ¿eh? Porque de momento lo que tengo previsto es descansar una temporada y veremos a ver, después de cuando veamos qué tal ha ido Tadeo, ya decide exactamente por dónde tiro adelante.
1: Porque una cosa, Manolo, que me gustaría que nos cuente Enrique, ¿cuánto tiempo os ha llevado el hacer esta nueva entrega de Tadeo Jones?
9: Pues mira, que cualquier película que hacemos de Tadeo son en total 4 años de trabajo, no nos los quita nadie. Es muy difícil hacer una de estas películas en menos tiempo. Uh-huh. Y al final, pues es uno de los hándicaps que tiene la animación, ¿no? Que tiene unos tiempos de desarrollo larguísimos y una complejidad técnica y artística muy, muy alta también. Pero bueno, es un medio en el que estamos cómodos, en el que nos sentimos bien y que siempre nos ha funcionado.
0: Te damos la enhorabuena, Tadeo Jones, y la lámpara maravillosa. Nada mejor que la próxima película que vas a realizar, que se va a llamar El hombre de la tinaja. El hombre.
1: Bueno, puede ser Tadeo Jones en la tinaja.
0: No estaría más. Un abrazo, Enrique.
9: Venga, otro para vosotros. Chao.
0: Fernando Berlanga, hasta la próxima semana.
1: Hasta la próxima semana, Manolo, que tengas muy buen domingo.
0: Y bueno, yo también te lo deseo. Bien, nuestro gracias. Técnico de Radio Nacional de España en Zaragoza, Alberto Alejos. Muchas gracias. ¿Cómo se llama tu hijo, María?
11: Diego.
0: Diego, acércate al micrófono.
11: Diego.
0: Eres atletista como yo.
11: Sí.
0: ¿Cuántos años tienes?
11: 11.
0: Mira cómo te mira tu madre, ¿eh? Y tu padre, mira cómo te mira tu padre. Mira, tienes que dar paso a los informativos de las 12. Tú tienes que decir, informativos de las 12, 11 en Canarias. Dilo.
11: Informativos de las 11...
0: 11
11: en Canarias.
0: Dilo con más leche. Informativos de las 12, 11 en Canarias. Venga, vamos allá.
11: Informativos de las 12, 11 en Canarias.
0: Ahora sí.

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0: Buenas tardes. Y esta mañana amanecíamos con la noticia de la estabilización del incendio de Segorbe, en Castellón. Hace unos minutos anunciaba que los vecinos del municipio valenciano de Gátova van a poder volver a sus casas. Comunidad Valenciana, Miguel Ángel Ors.
2: Así es, pero deberán permanecer confinados y beber agua embotellada, según acaba de explicar el secretario autonómico de Emergencias, Fernando Las Heras.
3: Todos los vecinos de Gátova pueden realojarse en sus domicilios, eso sí, los que tenemos, por supuesto, en la zona del albergue, de una forma ordenada, y todos durante el día, o si lo estiman oportuno, en otro momento pueden acudir. Lo que sí que volvemos a insistir es que deben de permanecer confinados y que los vehículos no deben de permanecer en la vía pública para evitar cualquier obstáculo.
2: Hoy trabajan para controlar y extinguir este incendio un total de 130 efectivos y 10 medios aéreos para evitar rebrotes de fuego. Antonio Rodrigo es el director del puesto de mando avanzado.
4: Estamos manteniendo el operativo por posibles reproducciones, aunque la evolución es muy favorable. Tenemos una humedad relativa del 70%, viento tendremos del este-sureste aproximadamente 20-25 kilómetros. En esas franjas donde más tenemos que estar pendientes, porque es un punto crítico, aunque ya, como bien he dicho, el incendio está perimetrado, quiere decir que no hay casi posibilidad de que se propague.
2: Los efectivos de la UME ya se han retirado, el perímetro ocupa 18 kilómetros, se ha calcinado 632 hectáreas del Parque Natural de la Sierra Calderona.
0: Y a esta hora en Jaca, en Aragón, se celebra una manifestación para pedir responsabilidades políticas por la gestión del incendio de Peñas de Riglos. En Huesca acuden también los bomberos forestales en huelga desde el 18 de agosto, que manifestaban de esta forma sus reivindicaciones.
5: Yo soy conductor de autobomba, que vamos solos, que no vamos con otra persona de apoyo y que si en algún momento tenemos algún accidente, pues estamos vendidos.
6: La mayoría de los medios de la provincia de Teruel están ahora mismo o en descanso de Riglo o en el incendio de Riglo.
7: Yo soy bombera forestal. No tenemos nodriza, no tenemos suficientes autobombas.
8: 900 personas para 2 millones de hectáreas de monte en Aragón y no podemos abarcar todo.
0: Y el líder del PP, Alberto Núñez Feijóo, pide al presidente del gobierno, Pedro Sánchez, que decrete el confinamiento en Ceuta. Argumenta su petición por el riesgo sanitario que apunta Feijóo hay por enfermedades como la sarna o la tuberculosis detectadas después de la entrada masiva de migrantes.
9: No tengo todos los datos, porque obviamente no los poseemos desde la oposición, pero yo planteo que el gobierno estudie muy bien la posibilidad de decretar el confinamiento por razones de salud pública.
0: Y mañana lunes se ha convocado una reunión urgente y telemática de la Comisión de Salud Pública integrada por las comunidades autónomas para abordar el envío de esas vacunas para esas enfermedades a Ceuta, vacunas como la triple vírica, la varicela, la poliomielitis, el tétanos o la difteria. El delegado de CESIF en Ceuta, Pascual Brieva, haciendo referencia al documento técnico que contempla escenarios como el que se vive ahora en la ciudad autónoma, señala que las vacunas llegan tarde.
10: La recomendación del documento técnico es que estas personas se vacunen dentro, preferentemente dentro de las 3 primeras semanas desde que llegan a España. Y bueno, estamos en 3 semanas y un día.
0: Y en el exterior, el presidente ucraniano Zelensky considera que celebrar elecciones mientras dure la guerra provocaría una fractura del país y que Rusia no contempla un alto al fuego que pudiese permitir la convocatoria de comicios. Javier Jiménez.
11: Sí, esto tras el llamamiento del exministro de Defensa ucraniano para allanar el camino a la celebración de comicios. Zelensky ha afirmado que solo concibe una cita en las urnas cuando militares y ciudadanos exiliados puedan votar y con los bombardeos y ataques rusos cesados. Además, el mandatario ucranio asegura que Rusia planea movilizar 300 soldados más y que incluso podrían sumarse cientos de miles más en 2027.
0: Y hablamos de fútbol de segunda división. Mañana el Granada recibe en casa al Mallorca. La duda estaba en las gradas, si habría o no público. Finalmente sí, acudirán los aficionados al nuevo Los Cármenes. Gonzalo Acuña, buenas tardes.
12: ¿Qué tal? Buenas tardes. Lo ha confirmado el club esta mañana en un comunicado en el que explica que las revisiones realizadas por el ayuntamiento, el propio club y la liga han confirmado que el estadio está en buenas condiciones estructurales y que no se han detectado daños que podrían comprometer la seguridad de los aficionados, los trabajadores y la instalación. El partido y sobre todo la presencia de público ha estado en dudas los últimos días debido a los terremotos que han sufrido esta semana Granada y toda su área metropolitana, pero se va a jugar con normalidad y con público mañana a las 9:30 de la noche para cerrar la que será la segunda jornada en segunda división.
0: Es todo, sigan informados en esta sintonía o en la web rtve.es.
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Estamos en la cuenta atrás para que dentro de 4 días se celebre una de las fiestas españolas con mayor repercusión mediática mundial. Una batalla a tomatazo limpio que se celebra desde las 79 ediciones en la localidad valenciana de Buñol, La Tomatina. Buenas tardes, 12 y 6 minutos, 11 y 6 en la Comunidad Canaria. Entramos en la recta final, última media hora de No es un día cualquiera, edición verano. ¡Oh!

0: Virginia Sanz, alcaldesa de Buñol, buenas tardes.
1: Muy buenas tardes.
0: Uy, uy, uy, uy, alcaldesa, pero ¿cómo estás?
1: Estoy fatal.
0: ¿Pero qué te ha pasado? Toda la noche pues, gritando.
1: Tomatina infantil, tuvimos ahí un contratiempo, mucho frío, bueno, el agua congelada, no salió demasiado el sol y yo que también soy bastante disfrutona, no me pierdo nada.
0: El miércoles 26 de agosto a las 12 en punto de la mañana, miles de personas de los 5 continentes vivirán una hora de pura euforia. Cuéntalo, alcaldesa, cuéntalo si puedes, te ayudo si quieres, ¿eh?
1: Bueno, me sobra. A ver, es una fiesta, ya la conocemos, la conocéis gracias a la difusión que se dio en 1983 con vosotros. Ese informe semanal, ese documental, pues es una fiesta de disfrute máximo, donde no hay problemas, todo se olvida durante una hora, pura diversión, desde el respeto, por supuesto, pero bueno, pues una fiesta para todos, por y para todos, y pues nada, con ganas de, solo necesitas ganas de pasarlo bien.
0: Cuando llegan los camiones cargados de tomates que hemos visto miles de veces en televisión a Buñol, ¿cómo se presenta este año la tomatina? Tienes una hora y media para hablar de Buñol.
1: Pues, a ver, la tomatina, todos los años con la misma ilusión. Es verdad que llevamos todo el año, desde que acaba tomatina hasta que empieza tomatina, es un año de trabajo sin descanso, desde todo el tema de seguridad hasta la logística del el propio tomate. Pues bueno, la fiesta pre y post se presenta como siempre con muchas ganas. El pueblo es nuestra fiesta por excelencia, siempre con muchísima ilusión y pues bueno, con muchas ganas. Es la palabra que puede definir el previo, ¿no? A la fiesta, la ilusión y las ganas de compartir, de disfrutar con vecinos y con la gente, los visitantes que vienen.
0: Y todo comenzó por una disputa en el año 45. ¿Esta disputa ya está terminada, finiquitada o no?
1: Sí, era una disputa, mi abuelo estaba ahí en esa disputa y pues bueno, eran épocas difíciles y pues bueno, Buñol siempre ha sido un pueblo muy reivindicativo. Y pues bueno, ahí empezó, de hecho tiraban los tomates a la Guardia Civil. Entonces, en la línea del pueblo reivindicativo que somos, pues bueno, acabaron todos encerrados, pero a partir de ahí se instauró pues una tradición que claro, ha acabado en esta envergadura y en estas dimensiones, por supuesto, impensables en aquel 45.
0: En el estudio nos estamos lanzando tomates ahora mismo, en el estudio 101, yo con el marqués y también con el panameño. Lánzame un tomate.
2: Pa.
0: Lanzo un tomate a la alcaldesa. Que se entere.
2: La pregunta es, ¿cómo quitamos después las manchas, Manolo?
0: Buah, una pregunta tan...
2: Pregunta para el día siguiente, ¿no?
0: ¿Cómo quitamos las manchas, alcaldesa? Con otro tomate.
1: Pues a ver, tengo que decir que la ropa queda horriblemente en el momento sucia, pero luego sale. Sí que es cierto que utilizamos ropa vieja, que luego puedes tirar en el lugar correspondiente, por supuesto. Pero bueno, lo típico es venir con la ropa que ya no quieres, que ya no vas a reutilizar. Pero yo, por ejemplo, que siempre llevamos la camiseta oficial, yo la lavo y perfectamente para reutilizar en cualquier otra ocasión. O sea que las zapatillas sí que es verdad que sufren un poquito más, pero bueno, también salen a flote. Yo llevo 3 o 4 ediciones la misma zapatilla.
0: Virginia Sanz, alcaldesa de Buñol, te lanzo un tomate ahora mismo, pero leve, con mucha suavidad. Venga. Con mucha suavidad. Toma tomate, Virginia.
1: Toma tomate.
0: Un abrazo muy
1: Mira
0: grande.
1: Qué voz. Feliz, ni me sale.
0: Feliz fiesta del tomate. Feliz fiesta de la tomatina. Adiós.
1: Muchas gracias.
0: Adiós. ¡Toma!

0: Tiempo para cantar y no llorar, Javier Povedano.
1: Buenos días, Manolo, ¿qué tal?
0: ¿Cómo estás?
1: Muy bien.
0: ¿Tú? ¿Una semana tenéis actuaciones previstas?
1: Pues ahora mismo estamos disfrutando del verano aquí contigo.
0: ¿Y para septiembre?
1: Para septiembre, no, para agosto, para octubre, estaré en el Teatro de la Zarzuela haciendo el Poeta de Nueva York, Poeta en Nueva York, de Lorca, una ópera contemporánea que ha compuesto Alberto Carretero.
0: ¿Y tú, Susana?
2: Estaré en Corea. Próxima semana estaré en Corea.
0: ¿Vas a ir a Corea?
2: Sí. Oye, estoy ahí en un gran concurso, representando a mi país, España.
0: Canta y no llores. ¿Qué sección? Con un toque de humor.
1: Exacto, venimos a contar dúos de humor en la lírica.
0: Canta y no llores.

0: Muy bien. Hoy zarzuela, hoy nos toca zarzuela.
1: Exacto, volvemos a casa. Vamos a hacer el viaje, hoy va a ser cronológico, ya que vamos a estar todo en España. Vamos a partir en 1840, 40. Cádiz. Nos va a contar Jerónimo Jiménez la historia de El baile de Luis Alonso.

0: Como estamos en Cádiz, eso sí, te voy a ir avisando. Hoy vamos a hablar con un acento, vamos a cantar con un acento andaluz que te va a quedar asombrado. Sobre todo que tenemos una experta, porque Susana cantando andaluz es para escucharla.
1: Tú eres o cordobés.
0: Yo soy cordobés, pero Susana canta en andaluz mejor que yo todavía.
2: No es verdad. Tú no hagas caso a este, no. Es que dentro de nada se parece más cubano que andaluz.
1: Porque era un bailarín, era un profesor de baile.
0: Exacto, Luis Alonso era un profesor de baile que montó su propia academia. Entonces, en la historia le tenemos a Luis Alonso, tenemos a su mujer, que es María Jesús, a Tinoco, que es el guitarrista.
2: De la academia.
0: De la academia. Y también está Juana, que es la mujer de Tinoco, del guitarrista. Entonces, Luis Alonso, nada más empezar. ¿Tú sabes bailar, Manolo?
1: Muchísimo.
0: Muchísimo.
1: Y María también, ¿eh?
0: María también.
3: También, también.
2: ¿Qué bailáis?
1: Pues bailamos...
2: Foxtrot.
1: ¿Tú bailas foxtrot?
3: Sí. Yo bailo de todo.
1: ¿Tú estuviste en una academia de baile?
3: Estuve en una academia de baile, pero iba más por la línea cubana que comentaba Susana. ¿Y tú, Manolo?
1: Yo...
3: ¿Chotis?
1: Yo bailaba... agarrado.
0: Pues mira, justo Luis Alonso con un chotis nos cuenta la clave para ser un buen bailarín. Y es que nos dice:
4: mire usted qué dulcemente con este baile se mueve el cuerpo. Todo está en la cinturita y en los filustres del movimiento.
0: El problema es que Tinoco aprovecha que Luis Alonso está ocupado dando toda esta clase para intentar seducir a la mujer de su jefe y compadre.
1: Así es la...
0: Exacto. Si es que no te puedes fiar de los guitarristas.
1: Ese es el libreto.
2: Sí, pero mira, escucha un poco cómo quiere seducirla, a ver.
0: Porque hace...

0: Yo estoy ya casada y la que se casa no sirve para nada.
1: Una rumana, pero andaluza, pero por los cuatro costados.
2: Buen acento andaluz.
0: Exacto.
3: Ya verá.
0: Vamos a escuchar.
3: Bueno, vamos a escuchar este dúo, a ver de qué vamos.
0: Con Jorge Robain al piano, Susana Nández de Javier Povedano, el dúo de María Jesús y Tinoco del baile de Luis Alonso.

0: ¿Qué te parece?
1: Me siento como en La Caleta.
0: ¿Verdad?
1: Zarzuela, flamenco, flamenco, zarzuela, esa simbiosis.
0: Toda perfecta, nuestra
1: esa
0: música.
1: Esa fusión, fusión.
0: ¿Cómo no sentirse reconocido, no? ¿Cómo no sentirse identificado cuando estamos escuchando todo la música española junta, parece? Vamos a escuchar un fragmento final del dúo, porque aquí vamos a ver cómo
2: las
0: se ponen.
2: Las barbaridades que se dicen.
0: Y además se ponen a hablar los dos a la vez. Si es que no están destinados a entenderse. Habla uno y a la vez el otro. Ni idea, no se escuchan, no se escuchan. Y por eso María Jesús, bueno, va a seguir con Luis Alonso y Tinoco con su mujer.
2: En los matrimonios, que ¿cómo se llega al final del matrimonio? Manolo, tú que tienes experiencia, ¿os escucháis así? Hay simbiosis, cada uno habla por su...
1: Muy bien, cada uno en su habitación. Hay que ser 10 metros de diferencia.
0: Esto, como todavía no es un matrimonio, se lo dicen toda la vez a la cara. Vamos a escucharlo.

0: Si te parece, vamos a cambiar de tercio, pero seguimos hablando de boda, ya que hemos sacado el tema de la boda.
1: Vamos a La Mancha, que hay buen queso ahí.
0: Eso es, vamos a un castillo castellano y a su propietario, Mario, que se va a casar. Invita a todos sus amigos para hacer la despedida de soltero en su propiedad. Una fiesta que, eso sí, se le va a aguar, como nos cuentan Soutullo y Bert, con la leyenda del beso.

0: Canto de amor. Na, na, ni, no, ne, ni,
1: te la sabe.
0: Sí, sí. Mocedades hizo una versión extraordinaria en la leyenda del beso. ¿Lo queréis cantar?
1: Exacto. Yo la de letra Mocedades no me la sé. Yo me sé la zarzuela.
0: A ver.
1: Pero no tiene letra.
0: No.

0: Mario se va a casar, pero él no lo desea. Es un matrimonio de conveniencia por cuestiones económicas con una señora a la que prácticamente no conoce. Invita a su amigo a la despedida de soltero y aparece un grupo de gitanos, entre los que está Amapola, una bellísima gitana de la que, ahora sí, Mario se enamora. Pero hay un problema. Amapola
1: está maldita.
0: Está maldita porque quien la bese morirá. Esta es la leyenda del beso. Es una maldición que en realidad le puso su propia madre, porque ella misma, cuando era joven,
1: para protegerla,
0: fue seducida por un aristócrata que la dejó embarazada de Amapola y después les abandonó. Entonces, para que no le pasara lo mismo a su hija, le puso este conjuro de que quien la besara moriría.
1: Pero Amapola también se enamora. Y mira lo que le está diciendo.
0: Amapola canta esto a Mario.

0: Fíjate,
1: ¿la besa?
0: Se lo vamos a contar a los oyentes. Hay una aplicación que tiene Javier Pobredano, claro, que va tocando con el pianito las teclas.
2: Claro, para dar el tono.
1: Para los cantantes líricos no es ninguna novedad. Todos tenemos el pianito dentro del teléfono.
2: Exacto.
1: Manolo ha tocado, de vez en cuando le da un poco el golpecillo.
2: Mira qué bonito. Sí. Tenemos pianista. No sé para qué lo toco yo, si lo podría tocar él.
0: Pero fíjate. Que iba indicando. Susana va diciendo
1: do, mi, sol,
0: y tú le haces caso. Y además suena bien.
2: Sí, sí, una tecnología ya.
0: Sigamos.
2: Seguimos, vamos a concluir el viaje por hoy. Nos vamos a 1945, Madrid, hemos llegado a casa. Y vamos a ver lo que nos cuenta Pablo Sorozábal de La Eterna Canción.

0: 1945, posguerra en Madrid, don Aníbal es un compositor empeñado en encontrar la obra definitiva, la eterna canción, la canción que todo el mundo recuerde siempre. Su hija y su sobrina, mientras, están con su teparío amoroso, y el oyente descubre que en realidad la eterna canción no es más que eso: enamorarse, tener celos, desenamorarse, conocer a otra persona y vuelta a empezar. ¿Eh? Vamos a hablar de Tina y de Montilla. Ahora sí, por fin, una pareja en la que él es un chico honrado, ella está soltera y pueden jugar sin miedo y sin...
1: Pueden... un amigo soplón.
0: De hecho, escucha la proposición que le hace Montilla a Tina, que es muy graciosa. Le dice...
2: Verás cuando nos casemos, qué truco más genial.

0: hijos formaremos la banda municipal.
1: Exageró.
0: En serio, vaya solución.
1: ¡Qué guasa! ¡Haz un orfeón!
0: ¡Dije sí, mujer!
1: Muy deprisa va, puedes te caer.
2: Sin comentarios.
3: Sin comentarios. Vamos a escucharlo ahora.
2: La banda municipal.
3: La banda municipal. Y ella le dice, no, hombre, no, un orfeón, si te parece. Como Papageno y Papagena la semana pasada,
4: más
3: ¿no?
4: Niños,
3: tanto hijo,
4: niños.
3: Tanto hijo.
2: Entonces.
3: Vamos a escucharlo ahora con Jorge Robaina al piano, pero antes quiero que contar lo que va a sonar para que prestéis atención. Porque el primer fragmento del fragmento que hemos elegido, vamos a escuchar cómo él le pregunta, ¿me quieres? ¿Me quieres?
4: Y si va a sonar... Una nota siempre, ting, ting. Ting, ting, ting.
3: Pues va a sonar una nota en el piano todo el tiempo. Y ella le va a decir, pero tonto, ¿no ves que soy yo que está tocando un sí? Que te estoy respondiendo
2: nota,
3: yo con el piano.
2: Todo el rato vais a estar tin, tin, tin.
3: Nosotros no, el pianista, que para eso lo hemos llamado.
2: ¿Dónde? Dime que
4: no. Sí, este, mira.
2: Este.
3: Sí.
2: Venga, vamos allá.
3: Porque el secreto es que, aunque ella dice que está tocando un sí.
4: ¿Sabes lo que está tocando?
3: Está tocando un mi. ¿Pero qué es la obra que pone en la partitura?
2: Yo quiero el sí.
4: Pues que la
3: el sí es este,
4: es
3: pero entonces va a estar desafinado con la grabación.
2: El mi.
3: El mi.
4: Vamos a escucharlo. Luego te dice el piano.

0: bonito cuando todo acaba así bonito, ¿a que sí? A todos nos encanta el amor, que todo acabe bien.
1: Auténtica historia de amor.
2: Y un paso doble para contarla, ¿no?
0: Hombre.
1: La gana de bailar.
2: ¿Te parece si lo cantamos Susana y yo y María, tú lo bailáis? Eso.
1: Prefiero tocar el sí.
2: Venga, pues tócanos el sí.
0: El mí.
1: Prefiero tocar el mí. Cuando me digáis toco el mí todo el rato.
2: Ahora.

0: porque el destino nos ha
1: juntado para querer. Uf. Qué difícil. Precioso. Y qué bonito, qué elegancia.
2: Sí.
1: Todo natural, qué elegante. ¿Habéis tenido un pianista
3: Susana
1: como
3: Susana Nadez de soprano, Javier Poblano barítono, Manolo HH al piano.
1: Oh, qué maravilla. Un placer, de verdad.
3: Y la semana que viene volveremos.
2: Pues traemos música italiana, finalmente.
3: Ópera italiana.
2: La ópera italiana.
1: Sin más remedio.
2: Y tiene que venir Rossini. Va a venir Rossini.
1: ¿Estás seguro de lo que vas a hacer próximamente, no?
3: Bueno, no, pero para eso estamos aquí.
1: Un placer enorme. Adiós, amigos.
3: Adiós,
1: María.
2: Adiós.

0: Y terminamos el programa a lo grande, con el ojo crítico.
1: En alto,
0: el ojo crítico a las 12:30, dentro de un minuto y medio.
1: Mira, que me tengo que cambiar de estudio, al final último al 102.
0: Iván Romero, a por ello.
1: A por ello. ¿Sabes a quién tenemos hoy?
0: No.
1: Amparo Sánchez, la líder de Amparanoia, que viene a hablarnos del 30 aniversario de este grupo que cambió la música fusión en España. Vamos, que la inventó, prácticamente.
0: Amparanoia, qué recuerdo.
1: Amparanoia, sí.
0: Más cosas.
1: Pues vamos a hablar también de Simone de Beauvoir. ¿Te acuerdas de La Mujer Rota?
0: Me acuerdo.
1: Vamos a hablar de ella también. Y, tendremos más contenidos. Que es que no me da tiempo a explicártelos, que me tengo que ir ya.
0: A las 12:30.
1: Que lo escuchéis en un ratito.
0: A las 12:30. Una hora menos en Canarias, el ojo crítico. Iván Romero, granadino.
1: Gracias por esta ventanita.
0: Ya sabes lo que te quiero, ¿eh?
1: Y yo a ti.
0: Que tengan una muy buena tarde de domingo, disfruten, comer juntos, salir, playa. Y hasta la próxima semana. No es un día cualquiera, edición verano. Arriba, vaquero, arriba, Isabel.

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0: Corría el año 1996 cuando, en una taberna del madrileño barrio de Lavapiés, una joven garabateó unas maracas y tres palabras en una servilleta: amparo, power y paranoia. Tenía 27 años, un hijo pequeño y una guitarra que había traído desde Granada con el sueño de vivir de la música. Esas tres palabras escritas al vuelo, encima de la barra de un bar, serían el origen de uno de los grupos imprescindibles de la música fusión en España, Amparanoia.
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0: Amparo Sánchez venía de revolver la escena granadina con sus versiones de clásicos del blues y pronto comenzó a firmar bolos en locales de Madrid. Allí coincidió con Manu Chao, con el que rápidamente conectó. Los dos darían forma al sonido mestizo que empezó a cuajar a finales de los 90 en la capital y que impregna El poder de Machín, el primer disco de Amparanoia, una mezcla de rancheras, boleros, rumbas y reggae. El álbum fue un éxito rotundo que catapultó a la banda fuera de España con giras por Europa y América Latina.
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0: Uno de los primeros viajes de Amparanoia fue a la colonia zapatista de La Realidad, en Chiapas, México, donde grabó Somos Viento, un álbum que refleja otra de las señas de identidad del grupo desde sus inicios: su compromiso social y la defensa de las comunidades oprimidas. Después de casi una década en la carretera y cinco discos de estudio, en 2008 Amparanoia cerró su primera etapa con Bye Bye Tour. Amparo Sánchez necesitaba indagar otros caminos y decidió emprender su carrera en solitario. Entonces llegó Tucson Habana, grabado entre Arizona y Cuba, junto a Caléxico y a la gran Omar Aportuondo.

0: ese disco conocimos a una artista más íntima y cercana a sus propias letras, que acabarían por desbordarse hacia la literatura unos años más tarde con La niña y el lobo, la autobiografía que cuenta los 10 años de violencia machista que sufrió Amparo Sánchez en primera persona. De ese libro surgieron una serie de charlas por institutos y centros de mujeres que mandaban un mensaje claro: de la violencia de género se puede salir.
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0: Amparanoia volvió a reunirse para celebrar los 20 años del poder de Machín en 2017. Lo que parecía una vuelta puntual se convirtió en una prueba palpable de que aquellas canciones de los primeros tiempos seguían vivas. Más tarde, Sánchez creó su propio sello musical, Mamita Records, que edita los discos de Amparanoia y otras bandas. Desde entonces ha compaginado sus dos facetas, la de artista y la de empresaria. Ahora llega otra cifra redonda, los 30 años de Amparanoia. El aniversario tendrá lugar en 2027 y vendrá acompañado de un nuevo disco, una gira internacional, un libro y una exposición en Granada. Una buena ocasión para echar la vista atrás y revisitar la historia de un grupo que forma parte de la memoria musical de varias generaciones.
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0: Amparo Sánchez, bienvenida al Ojo Crítico.
3: Muchas gracias.
0: Bueno, hemos hecho un repaso, ya hemos escuchado de tu carrera. Llevas 30 años en la música, has pasado por muchas etapas, has mudado mucho de piel, has estado en grupos, has cogido las riendas de tu carrera en solitario. Y yo me pregunto que cuando uno tiene una carrera tan dilatada, con tantos años, echa la mirada atrás, ¿y tú qué piensas, qué sientes?
3: Pues la verdad es que me pilla en un momento en que obligatoriamente estoy echando la vista atrás. Porque como bien dice, en 2027 se celebran 30 años del lanzamiento del Poder de Machín.
0: Que está ya ahí.
3: Que está ya ahí. Y el álbum que pues me abrió las puertas, ¿no? A un montón de corazones y de personas en muchos lugares del mundo. Que 29 años después, porque estamos en el año 29, pues siguen dándome muchísimo amor. Y lo único que puedo sentir es un agradecimiento inmenso a que esas canciones y esos mensajes pues sigan actuales, sigan vibrando, sigan sonando en directo en los diferentes formatos en los que voy mostrándome y agradecimiento sería como mirando la vista atrás lo que puedo decirte en una palabra, porque además preparando este 30 aniversario me ha obligado a hacer esa revisión. Estamos preparando diferentes acciones y en todas ellas tengo que mirar al pasado sí o sí.
0: Fíjate que yo pensaba que estábamos empezando la casa por el tejado, pero bueno, tú me dices
3: no,
0: que no.
3: Está bien.
0: Bueno, tú empezaste en Granada, vamos a ir al principio, vamos a ir por partes. Tú empezaste en Granada con Correcaminos o la Blues Band, por
3: bueno,
0: cierto.
3: Bueno, buscándome la vida, no. Yo empiezo a vivir de la música a partir de Amparanoia, es decir, hace 29 años. La música era mi canal de expresión y era lo que yo quería hacer. Pero yo fui madre con 16 años, yo tenía que pagar un alquiler, tenía que pagar unos gastos, entonces yo trabajaba mil trabajos, cuidando niños, limpiando bares, en cocina, de camarera, y cantar era el premio para mí de mi vida.
0: A todo esto hay otro aspecto de tu biografía que me ha dejado bastante intrigado y es que ibas para agente judicial.
3: Bueno, mi padre, pobrecito, quería...
0: ¿Qué quería que tú fueras funcionaria?
3: A ver, como he contado, pues fui madre con 16 años y mi padre sabía que yo quería ser cantante, pero él lo veía una profesión inalcanzable, como si le hubiera dicho quiero ser astronauta, más o menos parecido. Entonces él quería pues que yo criara a mi hijo con una seguridad económica y para él pues ser funcionaria era lo mejor que me podía pasar en mi vida, como mucha gente opina, ¿no? Entonces sí, pasó que mi padre, pues claro, yo quería cantar, pero eso no daba dinero. Entonces yo me buscaba trabajitos, como he dicho, cuidaba bebés, limpiaba bares, ponía tapas, no sé qué, cocinaba, lo que hacía falta, ¿no? Y entonces mi padre no quería eso, no quería que yo estuviera pensando en la música y haciendo cualquier cosa. Entonces, primero fue el que él me pagó los libros, el curso, todo, la gente judicial, total que yo, pues bueno, fui el primer día porque dije, a ver, mi padre quiere que haga esto, voy a ir. Claro, cuando explicaron en qué consistía nuestro trabajo, desahuciar a la gente, todo esto, yo dije, yo no puedo trabajar en eso. Y entonces, las horas que se suponía que estaba en la academia, pues yo estaba en un local de ensayo o estaba en la biblioteca, porque como eso, fui madre joven, dejé los estudios, siempre he tenido mucha hambre de aprender, ¿no? De esa inquietud de saber de temas que me interesen a mí, claro. Entonces, o me iba a la biblioteca a leer y a buscar información y a la hemeroteca y a todo eso, o me iba a locales de ensayo. Entonces, bueno, ya salió un artículo en el periódico Ideal, que es nuestro periódico así más grande, ¿no?, de nuestra ciudad.
0: De Granada.
3: De Granada. Y entonces el titular ponía Amparo de noche, ¿no? Y era el titular. Y entonces salía yo en una foto rollo Billie Holiday, maravillosa, ahí cantando, ¡guau!
0: ¿Sabes? Y ahí fue cuando ya lo viste claro.
3: No, entonces ahí fue cuando me atreví, o sea, le llevé el periódico a mi padre y le dije, mira, papá, te voy a contar la verdad, yo lo que quiero hacer es esto. Entonces el pobre, que de verdad mi padre es que era total, me dijo, bueno, pues tendrás que formarte, ya el pobre cediendo, ¿no? Y me llevó a una señora allí, pianista y bueno, y profesora vocal. Y claro, yo venía a cantar blues, rock and roll, y entonces ella pues hizo una escala, lo que sea, y dice, a ver, ¿qué quieres que probemos? Y yo, pues un blues, un rock and roll, lo que quieras. Yo me puse ella a cantar, ¡guau!, los Janis Joplin, rajando la voz. Y la profesora le dijo a mi padre, mira, yo creo que tu hija tiene algo ella, ¿sabes? Y lo único, sí, que toque algún instrumento que le va a servir para afinar y para crear sus canciones, lo que sea. Dice, pero yo aquí, claro, ella era más de clásico, ¿sabes? Claro. Entonces dijo, ¿qué hago yo con esta muchacha?
0: En el conservatorio tú como que no pegabas
3: no
0: mucho.
3: No pegaba mucho. Y ya mi padre me dijo, bueno, pero por lo menos a un curso de informática, ¿no? Y porque parece ser que eso va a ser la novedad. Te hablo del 85, 86. Pues, si no te va bien en la música, que tengas algún trabajo. Mira, lo hice en realidad por amor a mi padre, lo primero, por lo segundo es porque yo echaba de menos no ir al colegio. Es que yo era una niña.
0: Claro.
3: Yo fui madre con 16, a mí me echaron las monjas con 15.
0: Te vino la obligación muy pronto.
3: Claro, entonces lo de agente judicial no me cuadro, era peña muy seria, muy mayor, no sé qué. Pero de pronto informática, contabilidad, éramos chicos y chicas jóvenes de mi edad. Y ahí, pues a mí me gustaba ir a clase, porque yo era joven y quería seguir aprendiendo. Era como raro, era como que nos enseñaban a programar, no me acuerdo. Pero la sensación de estar con un ordenador, con, o sea, yo estaba como en un cole, ¿no?
0: Sí.
3: Y fue una etapa que me gustó. Pero evidentemente a mí lo que me tiraba era cantar. Yo lo que quería era cantar. Y yo llegaba a un trabajo y le decía al dueño, a la dueña, yo voy a ser la mejor trabajadora. Pero si me sale un concierto, a mí ese día me lo tenéis que dar libre. O sea, yo a cantar, tengo que ir a cantar. Entonces, bueno, tuve gente que me apoyaba y venían a verme, mi jefe y mi jefa, y, ay, sí, que tiene mucho talento. No sé, era como que la gente le daba alegría verme cantar, ¿sabes? Desde siempre. Pero es cierto que hasta que no salgo de Granada, también por circunstancias personales...
0: Y te vienes a Madrid.
3: Y me vengo a Madrid, y entonces aquí ya no soy la cantante de blues o la cantante de rock and roll, aquí no soy nadie. Aquí soy quien yo quiera ser, ¿no? Y ahí es donde pues nacen las canciones del poder de Machín, las que me abren las puertas a dejar todo tipo de trabajo que no tiene que ver con la música y enfocarme en hacer pues todo lo que me gusta y darme esa posibilidad de viajar, de conocer artistas, de conocer movimientos sociales. O sea, agradecimiento, es que te lo vuelvo a repetir, pero es que así me siento muy agradecida.
0: Yo quiero escuchar una canción con la que muchos te empezamos a conocer y que precisamente forma parte de ese álbum, de ese disco al que te estás refiriendo, el primero de Amparanoia, El poder de Machín.

0: fue muy bien. Te fue muy bien porque llegaste a Madrid, grabaste este discazo con el que, bueno, mucha gente te pusimos en el mapa, te pusimos en el mapa sonoro y dijimos, pero bueno, qué maravilla es esta, qué sonido de mezcla, qué sonido, en este caso, de ranchera mexicana, de, pero un disco muy rico sonoramente hablando. ¿Esto cómo surge?
1: Pues estas eran canciones que yo cantaba ahí en Malasaña, pues entre el Jazz Madrid, que era el sitio donde yo cantaba, así el club que vio crecer todos estos temas. Yo entré ahí y venía con un guitarrista, Robert Johnson, y hacíamos versiones. Versiones, como digo, Janis Joplin, de Aretha Franklin, en fin, clásico, ¿no? Pero como pues hacíamos varios pases,
0: sí,
1: pues en algún pase empecé a meter de mis canciones. Pues mis canciones eran En la noche,
0: In the night,
1: Hacer dinero, sí. Sí, que te den, esta que escuchábamos, tal. ¿Qué pasó? Pues que muy poco tiempo venía mucha más gente a verme y venían a gritarme los títulos de mis canciones. O sea, ya no querían que les cantara versiones, ya querían solo mis temas.
0: Sí.
1: Se empezó a correr la voz de que había una chica ahí andaluza que la liaba bastante y llegaron, pues llegaron la editorial, llegó la discográfica, quiero decir que estaba en Madrid. Era fácil, ¿no? Que llegaran de alguna manera. Y claro, veían que la gente enloquecía y que cantaban los temas de arriba abajo. Yo no tenía nada publicado, no existían redes, no existía nada. ¿Cómo la gente sabía las canciones? Pues porque se pegaban como chicle y a la gente le encantaba.

0: mí me hace mucha gracia una cosa que dices, que tú no eres una cantante famosa, pero eres una cantante popular.
1: Sí, exacto. Yo famosa no soy.
0: ¿Cómo que no?
1: No, mira, a mí me pasa... Me sigue pasando.
0: A todo el que le he dicho que iba a entrevistarte hoy, vamos, te conocía.
1: Soy conocida, vale, soy conocida y soy popular.
0: Y diría que casi todo el mundo puede tararear una canción tuya. Eso no, no lo puede decir todo el mundo.
1: A veces tengo... Cuando estoy en un ambiente que no es de música, ¿no? Y que me encanta, que no me conozca, que no saben quién soy. Si llega el caso de que tal... Tengo que hacer referencia a alguna canción. O sea, a lo mejor le dicen, sí, es la del que te den. Ah, la del que te den, ya claro, ya sé quién es. ¿Entiendes? No, no te creas. Porque aparte, mira, yo en mis discos nunca ponía una foto mía.
0: Sí.
1: No existían las redes sociales. Pero yo he tenido épocas, años y años, que incluso la gente de la industria me decía, es que el problema es que la gente no sabe quién eres porque tú no te quieres mostrar. Porque
0: a lo mejor Amparo Sánchez no tanto, pero Amparo no ya. Vamos.
1: Pero la peña me veía sin el pañuelo, no sabían que era yo, ¿eh?
0: ¿No?
1: No, no, no. Porque yo siempre me he vestido para subir al escenario. Yo cuando me he bajado soy otra. Siempre he tenido esa ceremonia de cuando voy al escenario, yo, esta es mi ropa de escenario, no me la pongo para venir aquí. ¿Entiendes?
0: Hay una performance en ti.
1: Claro. Incluso el rato que me estoy maquillando, todo eso para mí es ya meterme en esa... canalización de me voy a subir al escenario, quiero dar lo mejor de mí, quiero que esta gente se vaya de aquí con el corazón que le explote y yo me quiero también, o sea, que todo tenga sentido, porque mira, a ver, para hacer nuestro trabajo pues tenemos que hacer muchas otras cosas.
0: Claro.
1: Reuniones, contabilidad, tomas decisiones, viajes, dejas tu casa, o sea, hay un yo no me voy a quejar, pero quiero decir que la gente lo que te ve el rato que tú cantas o cuando se pone tu música, pero no saben todo lo que pasa para llegar ahí. Entonces, realmente yo ahora ya, desde hace muchos años, subirme al escenario, es que quiero que me explote el corazón, quiero que se me ponga la carne de gallina todas las veces que sean posibles, y quiero que la gente se vaya feliz, diciendo, ole, qué subidón, aquí estamos.
0: Yo fíjate que te vi hace muchos años en Granada, en Maracena, en el
1: Auditorio.
0: Anfiteatro Carlos Cano, y me acuerdo de ti perfectamente con esta canción que se llama La Pared.

0: La pared, que es una buena muestra de ese eclecticismo musical que tienes, esa manera de mezclar ritmos latinos, música andaluza. Yo diría que también hay un poco aquí de música balcánica. Eres una coctelera musical.
1: Así es.
0: Y se te conoce por ello, y se te conoce por ser una pionera del mestizaje. También es lo que no entiendo, que hay gente que tenga que recurrir a tu buen amigo Manu Chao para decir que...
1: Porque soy mujer, Iván.
0: Que eres la Manu Chao española. Por favor, por favor. No hace falta referenciarse a un hombre para hablar de una mujer, creo yo, ¿no?
1: No, porque fíjate que a Manu jamás le han dicho que han paranoia con pantalón.
0: Es que vamos.
1: Y te puedo decir que, bueno, y la gente lo sabe, porque mi voz está en el álbum de Clandestino, así sí. Que a Manu dice, pero si tú fuiste una influencia para mí. Él siempre me dice, ¿por qué la gente dice eso? Si yo, él es fan de mis canciones. Sí. O sea, Mi amor se fue, él se muere, le encanta esa canción, que te den, pues que te voy a contar. O sea, que es que Manu es fan de cómo yo compongo, sí. De cómo yo fusiono. Entonces me dice, ¿por qué la gente te tiene que comparar conmigo si soy yo el que bebo de ti? Eso me lo dice él. Pero él no es quien me pone el apellido, eso es la prensa y este mundo que es súper machista, porque, a ver, no tengo ninguna vergüenza de decirlo, no es porque yo esté creída, pero creo que tengo una carrera increíble como cantante, como productora. He sido productora de todos mis álbumes, he producido a otra gente, he escrito, organizo un festival maravilloso que se llama Festival 100% Mujer Granada, estoy en la sexta edición. Pero yo no he sido un artista que hayan apostado por mí, que hayan puesto dinero, que se hayan hecho campañas como yo veo que se hacen. Bueno, mira, cuando yo entré en EMI, entré yo con Somos Viento, discazo, no porque lo haya hecho yo, pero es un discazo. En ese momento, esa fusión con la electrónica, con las bases, no lo hacía nadie. He sido siempre adelantada. Cuando saqué Enchilado, música electrónica, lo mismo. Nadie hacía
0: esto
1: eso.
0: Esto era, ¿vale? Música electrónica, sí, me acuerdo. Sí. Y que funcionó muy bien en Europa, no funcionó
1: claro,
0: aquí tanto.
1: Claro, claro. Pero igual me pasó cuando me pasé a Amparo Sánchez. Me castigaron aquí, promotores, todo, porque claro, yo le hacía barra hasta las 3 de la mañana. Y de pronto con Amparo Sánchez iba a un teatro a las 8 de la tarde. Eso no le interesaba, ya no hacían el mismo money.
0: Ah.
1: Entonces a mí se me castigó por cerrar en paranoia una etapa, pero me premiaron en Europa. O sea, siempre he tenido ese equilibrio, afortunadamente, de atreverme a trabajar en otros países, aunque tuviera aquí a una sala para 100 personas, lo he hecho. Porque después he ido a los grandes festivales y después me vino el premio de la BBC. ¿Cuántos grupos españoles tienen ese premio? No hay. ¿Y soy reconocida por ello? No. Bueno, reconocida sí, la gente que me quiere y yo misma sí, pero quiero decir, lo que te quería contar, cuando yo entré en EMI, que me ficharon con Somos Viento porque se cerró mi compañía Edel, con la que saqué los dos primeros, ellos querían manejarme como un monigote y que fuera a programas que yo no quería ir de televisión. Entonces he tenido muchas puñaladas y la industria de la música me ha dado muchas puñaladas, pero agradezco todos esos obstáculos y todas esas puñaladitas, las agradezco porque soy quien quiero ser y hago lo que quiero hacer. No hay nadie por encima de mí decidiendo mi vida. Soy la capitana de mi barco. En lo bueno, en lo no tan bueno, pero soy yo. Y a día de hoy, ya te digo, estoy súper orgullosa. He hecho una serie de conciertos este año sola yo con la guitarra, cantando lo que quiero. Disfruto del amor que me tiene la gente. Pero también me voy a un festival a Bulgaria de 40.000 personas y hago mil... O sea, yo hago, soy así. Puedo estar ahí arriba en ese paso de escenario y me lo como, y puedo estar en una sala para 200 con la piel, como digo, erizada la mayor parte del concierto. Me lo disfruto todo.
0: Vamos a disfrutar, por cierto, de otro de tus temas que salió no hace mucho, en 2016. Es un tema solidario que se llama Mamá África.
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0: África, Mamá África, que fue lanzado como un single, un sencillo solidario en 2016. Que es que tú también, además de estar un poco ahí manejando tu barca, pues eres solidaria y haces este tipo de iniciativas, ¿no? De intentar pues ayudar a zonas desfavorecidas. Cuéntanos un poco de esa faceta tuya.
1: Bueno, en concreto de este proyecto fue una ONG del País Vasco. Uh-huh. Me contactaron para que hiciera una canción,
0: sí,
1: denunciando la violencia sexual que sufren las mujeres del Congo. Y bueno, a mí me impactó muchísimo. Sí que sabía todo lo del coltán. Bueno, nuestros teléfonos pues necesitan unos minerales que están ahí en el Congo. Uh-huh. Entonces hay una guerra terrible,
0: sí,
1: y son los niños los que bajan a las minas. Y las mujeres pues sufren violaciones terribles y además, uh-huh, cuando son violadas la excluyen de su, sí, de su poblado, de su aldea, porque las consideran responsables de lo que les ha pasado. Y bueno, y hay una asociación de mujeres que están a Casa Bulengo, que tienen una casa. Uh-huh. Ahí van recogiendo de los hospitales a mujeres que se atreven a denunciar, la ayudan a salir pues de ese dolor físico, emocional, psicológico, la enseñan a que tengan como su microempresa, sea cosiendo, mm, sea cocinando, sea, y bueno, y salen de ahí pues mujeres, digamos, con un futuro por delante y con un apoyo que es imprescindible con los traumas que sufren, porque les matan maridos, les matan hijos, en fin, bueno, se los llevan para la guerra, en fin.
0: Unos dramas tremendos.
1: Tal. Entonces, claro, yo cuando me mandaron todo esto, yo dije, a ver, yo claro que puedo hacer una canción, pero yo tengo que conocer a estas mujeres. Es que yo no puedo... Uh-huh. Quiero decir, sí, puedo imaginarme lo que quiero decir la canción, pero yo tengo que ir allí. Uh-huh. Eso se quedaron así, ¿no? Como, pero al Congo, sí, sí. Y realmente fue un viaje inolvidable, impactante. Y ahí pues conocí otro artista y bueno, pues ya evidentemente volví de ahí con el corazón llenísimo, porque las mujeres son increíbles, la fuerza que tienen, la admiración que siento por todas ellas, con la realidad tan durísima que viven. Y sí, todos los fondos, todo lo que sale de esta escucha va para ella, más un par de donaciones que, por supuesto, he hecho también a través de festivales que, como el Esperanza de Barcelona, que donan a gente que, bueno, que los artistas proponemos. Sí. Yo lo pedí para ella y sé que han podido pagar gran parte del pozo de agua, que era cuando me fui por lo que más necesitaba, ¿no? Tener un pozo para tener agua. Y bueno, y volveré a Casa Bulengo, tengo la promesa de volver en un tiempo, y ahora no, pero cuando se pueda volveré, porque te digo que me he dejado allí gente que admiro muchísimo. Uh-huh. Y cuando digo eso de que no quiero quejarme es porque soy muy consciente de lo afortunada que soy, ¿sabes? Y no tengo derecho a quejarme de nada. Sí puedo compartir historias, pero no desde la queja, ¿no? Sino de simplemente por si sirven a otro y a otras, ¿no? Como inspiración.
0: Y has compartido también historias, no solamente a través de tus canciones, sino también con una faceta menos conocida tuya, que es la de escritora, con libros como La niña y el lobo, donde abordas la violencia machista que tú, por cierto, sufriste en primera persona.
1: Sí, mi primer amor, mi primera pareja romántica y padre de mi primer hijo, pues sí, vivimos esta experiencia de violencia, no solo física, sino psicológica, económica, sexual, bueno, todo tipo de violencia, ¿no? Uh-huh. Él era un poquito mayor que yo y bueno, y me tocó vivir eso y me tocó salir de eso, ¿no? Uh-huh. Entonces durante muchos años lo tuve tapado, gente de mi entorno no sabían que yo había pasado por ahí, solo lo sabía la gente de esa época y muy pocas personas. Cuando digo que no lo sabían, no lo sabían ni mis padres, yo a mis padres nunca se lo dije, ¿no? Pero sí, me atrevo, llegando a los 40... siento que tengo que sumar de alguna manera, ¿no?, a la lucha contra este tipo de violencia y poder contar mi propia historia y sobre todo que la gente vea que el final es feliz, o sea, que detrás está la superación, que está una cantante que ha recorrido el mundo, que tiene mucha ilusión, que tiene mucha esperanza, que tiene mucha alegría, pues creo que
0: se puede salir de todo eso.
1: Claro, que es un gran ejemplo, ¿no? Uh-huh. Y que debía de aprovecharlo. Entonces, bueno, fue una terapia, pues te lo puedes imaginar, increíble, ¿no? Para mí misma también volver a todos esos recuerdos. ¿Y
0: cómo te sentiste como escritora?
1: Pues bueno, como te digo, me ha gustado siempre mucho leer, porque como no he podido hacer, digamos, unos estudios formales.
0: Escribir,
1: mira, escribo muchas canciones, ya escribía muchos cuadernos de viaje, ¿no? Por ejemplo, la primera vez que fui a Cuba, a México, y soy muy fan, pues, de Saramago, de Rulfo, o sea, quiero decir, tengo referentes también ahí que he leído mucho, ¿no? Galeano quizás sea como mi amor de esa época, ¿no? De cómo contaba las cosas. Para este primer libro lo que me pasó es que creo que encontré la manera perfecta de contarlo, que era acordarme de lo que yo escribía en los diarios de esa época, que ya no conservaba, pero que había escrito yo, por un lado, había releído en diferentes etapas de mi vida hasta que un día los quemé. Entonces yo me acordaba de esa niña que yo era, ¿no? Y cómo yo escribía en el diario las cosas, cómo me iba sintiendo. Y este fue un puente ahí instantáneo. Y luego, pues, cuando lo leyeron, pues mis tres personas, digamos, de más confianza, pues lloraron, por ejemplo, ¿no? Entonces yo dije, a ver, aquí hay un trabajo.
0: He escuchado más de una
1: aquí
0: persona
1: hay
0: que
1: un
0: ha
1: trabajo
0: dicho,
1: bien hecho, digamos,
0: sí,
1: ¿no?
0: Que lo ha elogiado. Sí. Y es importante no olvidar y escuchar también, pues, a ese yo del pasado y de alguna manera hacer catarsis. Vamos a escuchar esta canción, por cierto, No me olvides, de Amparanoia.

0: Alegría.
1: Valentía, valentía la que tú siempre has demostrado, Amparo. Es increíble lo que nos cuentas, ¿no? De esa niña que, bueno, se quedó embarazada muy pronto, parió con 16 años y bueno, que se puso el mundo por montera y tiró para adelante y aquí estás.
2: Sí, pero te digo que gran parte de esa valentía y de esa fuerza es por el don que tengo. O sea, que yo me suba a un escenario y abra la boca y la gente se quede así, o cante conmigo, no sé qué. Yo, es que eso todavía tampoco me lo creo, digo, pero si yo estoy aquí hablando, ¿cómo ahora me subo ahí y ya estoy cantando?
1: Sí.
2: Y ahora ya es que, no sé, ya es como que estoy en mi casa, ¿sabes? Ya no tengo
1: Estás
2: la,
1: cómoda.
2: Sí, ya no tengo la sensación de tengo que hacer esto. Yo estoy encantada haciendo lo que quiero. Siento una conexión tan profunda con la gente que viene a verme, que son muchos años, ¿sabes? Y aunque la peña te pierda de pronto la pista, a lo mejor no te han escuchado en un montón de tiempo, eso es maravilloso. Es que estoy en un momento también muy bonito.
1: Bonico.
2: Muy bonico, muy bonico.
1: Amparo Sánchez, líder de Amparanoia, líder de otras muchas cosas, pionera. Un placer hablar contigo y estar contigo en este programa, en El Ojo Crítico, en Radio Nacional.
2: Muchas gracias, Iván. Igual ha sido un placer, paisano, encontrarnos aquí. Y un besito a toda la gente que está ahí escuchando. Y ya está, y que seguimos en contacto.
1: Un abrazo. Chao, chao, chao.

0: La una, mediodía en Canarias.
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0: Buenas tardes, nos vamos hasta Jaca, en Aragón, donde se celebra una manifestación para exigir responsabilidades políticas por la gestión del incendio de Peñas de Riglos, en Huesca. También han acudido a la concentración los bomberos forestales en huelga desde el 18 de agosto. Redacción en Aragón, Teresa Monteagudo, buenas tardes.
2: Buenas tardes, es una manifestación multitudinaria en la que se pide la dimisión del presidente Jorge Azcón y también del vicepresidente Alejandro Nolasco de Vox, a los que consideran directos responsables de la oleada de incendios que ha asolado Aragón durante todo el verano y que dicen se debe a la falta de prevención. Sofía Garín, de Pirineo Digno.
3: Tenemos unos montes que se han convertido en un polvorín por el abandono institucional de toda la zona rural, en la que no hay una gestión forestal correcta, y eso hace que cualquier tipo de accidente pues acabe quemando miles de hectáreas, como se ha sido demostrado que había sido anunciado, y nos pena mucho y se ha cumplido, ¿no?
2: En la manifestación están presentes los vecinos de la zona afectada por el incendio forestal de Peñas de Riglos y también los bomberos forestales de Aragón. En huelga indefinida desde el pasado martes, reclamando más personal y medios para un operativo de extinción que está agotado de trabajar, dicen, a marchas forzadas.
0: Gracias. Seguimos hablando de incendios. Mejora la situación del fuego de Segorbe, en Castellón, un foco que ha afectado a más de 630 hectáreas. Ante el nuevo escenario, los vecinos desalojados del municipio valenciano de Gátova ya pueden volver a sus casas. Eso sí, van a tener que permanecer confinados y beber agua embotellada. Desde las 7:30 de la mañana, el incendio ha quedado estabilizado. Lo contaba el secretario autonómico de Emergencias, Fernando Las Heras, después de la reunión del CECOPI de esta mañana.
4: Es que deben de permanecer confinados y que los vehículos no deben de permanece en la vía pública para evitar cualquier obstáculo.
0: En las últimas 24 horas en la región de Murcia han vuelto a llegar nuevas embarcaciones con más de medio centenar de migrantes a bordo. El gobierno murciano califica esta situación de intolerable e inadmisible. Javier Teruel.
5: La Asociación Unificada de Guardias Civiles confirma que la única patrullera de la que dispone el Instituto Armado en la región para interceptar embarcaciones está averiada desde hace días y señala que han tenido que venir refuerzos desde Barcelona. Además, añade que las embarcaciones con las que disponen no son suficientes para hacer frente a esta situación ante la profesionalización de las mafias. Juan García Montalbán, secretario de la UGC.
6: Las embarcaciones que se utilizan para pateras, taxi y narcotráfico tienen velocidades superiores a 50 euros, con lo cual lo único que podemos aspirar es a ir detrás de ellos o a intentar ahuyentarlos de la zona.
5: Montalbán reclama más medios humanos y materiales, entre ellos una nueva patrullera que se les prometió hace años, pero que dice nunca llega. Desde el miércoles, más de un centenar de migrantes han llegado a las costas de la región de Murcia a bordo de tres embarcaciones.
0: Y algo más, el Papa León XIV ha pedido este domingo una respuesta de la comunidad internacional para frenar la propagación de la epidemia de ébola en la República Democrática del Congo cuando se cumplen 100 días de la declaración del brote. Javier Jiménez.
7: Sí, ya son 2.557 los fallecidos y más de 5.300 los casos confirmados de la cepa Bundibugyo del ébola, que en estos momentos mantiene una tasa de letalidad cercana al 50%. El pontífice ha llamado a la prevención por parte de las autoridades locales e internacionales en una pandemia, ha dicho, que está provocando muchas víctimas.
8: Recuerdo spesso la República Democrática del Congo, en particular por el difundirse de la epidemia de ébola.
7: Este brote se considera el segundo más mortífero de la historia a nivel global y en el que más infecciones ha registrado el país africano.
0: Gracias, Javi. También en el Congo, el gobierno ha acordado con el grupo armado M23 establecer un mecanismo para vigilar el progreso del acuerdo de paz firmado en el año 2025. Esto llega después de los encuentros celebrados los pasados 17 y 21 de agosto, en el que ambas partes coincidieron en la importancia de informar sobre las violaciones del alto al fuego. Es todo, pero recuerden, pueden seguir informados en esta sintonía o también hacerlo a través de la web en rtve.es.
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9: Al tiempo, ¿eh? Estamos ya en la recta final del Festival Internacional de Teatro Clásico de Mérida, que ha cumplido 72 años, se dice pronto, y nos vamos hasta allí, hasta Mérida, hasta la capital extremeña, donde se encuentra Dani Galindo, nuestro experto en artes escénicas. Buenas tardes, Dani.
10: ¿Qué tal, Iván? ¿Cómo estás?
11: Pues muy bien. ¿Y tú, por Mérida?
10: Por Mérida y por cualquier punto de España. Fíjate, aquí en Mérida se está desarrollando muy bien las funciones del octavo montaje hasta ahora de esta edición número 72 del Festival Internacional de Teatro Clásico de Mérida, El viaje de Edipo, dirigida por Isidro Timón y Emilio del Valle, que termina ya este domingo y en el que hay una persona, Marcial Álvarez, que al menos para una de nuestras invitadas es muy conocido. Uy, luego diremos por qué.
11: Uy, nos estás adelantando cositas y es que vamos a tener a invitadas, unas cuantas tenemos hoy, porque se está ya clausurando, se va a clausurar dentro de poquito el Festival de Mérida, pero antes va a haber un estreno, una obra que va a ser la encargada de cerrar el telón y esa obra se llama Las Nueve Musas, un musical que recupera la mitología griega, pero desde una perspectiva crítica. ¿Qué nos puedes contar un poquito de esta obra?
10: Pues mira, por lo pronto que es un puntazo que el Festival de Teatro Clásico de Mérida apueste por el musical que aglutina todas las disciplinas escénicas habidas y por haber en un mismo espectáculo, que de nuevo también apuesta por el musical, intenta que haya todos los años al menos una producción así. En este caso, pues el Olimpo llega a tierras extremeñas, pero no solo con esas nueve mujeres actrices, sino también con músicas en directo, un montaje muy femenino para todos y del que vamos a hablar un poquito ahora, ¿no?
11: Sí, eso es una fantasía. Vamos a hablar ya con nuestras invitadas, Xenia Reguant, codirectora del espectáculo, y dos de las actrices, nueve de las nueve musas, Carmen Conesa y Angie Fernández. Buenas tardes.
12: Hola, ¿qué tal? Qué bien lo habéis vendido ya, ¿eh?
13: ¿Sí? Sí, tenemos poco que añadir porque lo habéis vendido muy bien.
12: Perfecto.
11: Bueno, Xenia, vamos a empezar contigo. La historia que habéis construido es una vuelta a los orígenes del teatro, pero también un ajuste de cuentas, ¿no? Las nueve musas vuelven a la Tierra después de comprobar en qué se ha convertido este mundo al que un día entregaron la razón. ¿Y qué encuentran las nueve musas?
13: Bueno, pues se encuentran que hoy en día no están para nada solicitadas, ¿no? Como que ya nadie confía en la inspiración, en la creatividad, en la persona como ser creativo, sino que está todo delegado a la tecnología. Entonces, nos pareció como interesante hacer este diálogo entre pasado y presente, ¿no? Como nuestro presente es puramente tecnológico y la mitología es absolutamente humanista. Con lo cual, ahí hay un conflicto interesante que nos apela directamente hoy en día.
10: Andamos faltos de elocuencia, de música, de danza, de seducción, de sensualidad, y por eso tienen que venir estas mujeres a tirarnos un poco de las orejas, ¿o qué?
13: Yo creo que más que faltos, andamos un poco desviados, ¿no? Como un poco lo que vamos diciendo todo el rato es, esto se ha desvirtuado, ¿no? Se ha desvirtuado el poder de la seducción, se ha desvirtuado la comedia, se ha desvirtuado un poquito todo. Se nos hemos desviado, es como el capitalismo nos ha hecho desviarnos. Y de alguna forma estas musas vienen a reivindicar que volvamos a pensar en estos conceptos como fueron creados. Desde un sitio mucho más humano, más compasivo, menos manufacturado, ¿no? Que es un poco en lo que estamos ahora todos.
11: Carmen, tú eres una de las intérpretes, una de esas musas del Olimpo. Cuando te llega este proyecto, este guión a las manos, ¿qué es lo primero que te atrapó?
14: Lo que me atrapó primeramente es que fuera musical, que fuera en Mérida, porque siempre estar en Mérida es un regalo. Y que lo dirigiera Xenia Reguant, que conozco desde que ella tenía 3 añitos, y me hacía muchísima ilusión levantar un espectáculo que pueda ser para todos los públicos, porque sí que creo que es este tipo de teatro y de espectáculo familiar, que puede llevar a todo tipo, a toda la familia. Se reirán, disfrutarán con la música. Además, música original y texto original. Que esto yo reivindico teatro musical de autor o de autora. Y en este caso la música de Ferran González, de Litus, el texto de Xenia, de Reguant. O sea, es un espectáculo original que deberíamos, alabar a las musas que les han inspirado. O sea, a nosotras que hemos inspirado a estos artistas. Y sí, el hecho de que yo, Clio, que soy la musa de la historia, la de la memoria, que soy la señora mayor, la musa mayor, pues la jefa allí pues dirijo el cotarro un poco. Esto me animó mucho a hacerlo.
11: Decíamos que es un musical, Angie, y tú en esto de la música estás puesta, ¿eh? Cuando te llega un proyecto como este, ¿tú qué dijiste? ¿Cuál fue la idea? ¿Qué supuso para ti?
14: Pues, por supuesto, como ha dicho Carmen, suscribo todo lo que dice.
11: ¿Suscribes?
14: Primero, volver a Mérida. Y bueno, nunca había trabajado con Xenia Reguán y la verdad que me está encantando todo lo que ha creado, el texto que ha escrito, las canciones ya, como ha dicho, de Litus y de Ferran son preciosas, y luego el elenco, porque estamos, no solo está la Carmen y yo, sino que hay un elenco de mujeres, aparte de las músicas en directo, músicos, que es increíble. Yo con muchas ya he coincidido en La Llamada, y con Andrea Guas, con Nerea Rodríguez, con Clara Alvarado, Erika Bleda, y la verdad que estoy como muy, muy feliz. Y ya te digo, nunca se había escrito algo sobre las musas y ya iba siendo hora de que apareciéramos por ahí, por Mérida, a inspirar.
11: Dani.
10: Es interesante cómo vamos a ver en escena esa complejidad del coro de 9 personajes con una carga tan individual, ¿no? A su vez, ¿no, Xenia?
15: Creo que esto es para mí es uno de los puntos fuertes del espectáculo, ¿no? Que las musas las concebemos como un todo, como las musas, pero no las conocemos particularmente, ¿no? Yo en el proceso de escribir, me acuerdo como que al principio me costaba hasta los nombres, esta, cómo era, no sé qué, porque son 9, ¿no? 9 con 9 personalidades, que al final...
10: ¿Te las sabe ya de memoria todas? Las conoces ya bien, ¿no?
15: Hombre. Yo fui súper rápida. No, pero no era solo... Era como realmente conocer en qué se diferenciaban. Porque hay algo de concebemos las musas como las musas, pero no las conocemos a cada una. Y me parece interesante esto de que son 9 maneras de ver el mundo, que al final todos tenemos integradas las 9 maneras dentro de nosotros, ¿no? Pero algunos tendemos más a una, a otra, ¿no? Hay gente que vive más desde lo dramático, gente que vive más desde lo cómico, gente que vive más desde lo que es más científico. Pero al final, estas 9 musas nos habitan a todos. Y bueno, y ellas están increíbles. Yo tengo aquí un elencazo que lo estoy gozando que ni te cuento.
11: Las musas son personajes que todos más o menos conocemos, al menos el nombre, pero durante siglos han estado ahí y, en cierto modo, bueno, han ido inspirando, ¿no?, a otros, en la literatura, en el teatro, y aquí sucede algo muy distinto. Son ellas las que pasan a primer plano y las que vienen a decirnos unas cuantas cosas. Carmen.
14: Sí, efectivamente, vienen un poco a regañar a esta civilización de humanos en la que tanto hemos invertido y la que en el fondo no, hay aquí un caos organizado. De hecho, empieza todo diciendo: bueno, señores, esta noche cada una de nosotras hará una propuesta y es vuestra labor decidir cuál es la mejor manera de solucionar este caos que ustedes, civilización de humanos, han organizado. Nosotros ya podemos inspirarles, pero si ustedes después hacen lo que les da la gana, pues que no. Es lo que ha dicho Xenia. Después tiran mucho de la tecnología y se olvidan de que hay unas hadas o unos musas o un momento de inspiración en solitario donde nosotros les daremos esas armas para crear, ¿no? Y luego, otra cosa que quería apuntar. En estas 9 musas, es curioso, pero es un poco los eneatipos del ser humano,
15: sí,
14: ¿no?
15: Sí, totalmente.
14: Que luego Gustav Jung tomó para hacer las 9, ¿no? Los 9 eneatipos. O sea que hay coincidencias muy inspiradoras. O sea que nosotras estuvimos en la inspiración de Gustav Jung y de Freud para todas sus movidas. O sea, sí, es muy interesante. Yo creo que el público va a tomar una lección también de historia y mitología.
10: Carmen, ¿cuántas veces en Mérida?
14: Creo que esta es la tercera o la cuarta. Creo que es la tercera o la cuarta, no me acuerdo bien, tengo que contar, pero creo que es la tercera.
10: ¿Allí 4 veces?
14: Cuarta, la cuarta, perdón, la cuarta.
16: He estado, esta es mi segunda vez. Iba a estar una Xenia, tercera, pero no pude, pero vamos, yo feliz. ¿Y Xenia, cuántas veces?
10: Sí, hace 3 años, Xenia, Los Titanes y La Furia de los Dioses también, otro musical, ¿no?
15: Sí, no, y otras más. Estuve en Hércules, en La Bella Elena, en La Corte del Faraón, siempre he estado por ahí orbitando.
10: Vale, pues la pregunta es, ya que estamos hablando de la música, que nos interesa mucho que se recupere, ¿no?, y que sea un musical patrio de creación contemporánea también... ¿Y el movimiento? ¿Cómo se orquesta en 60 metros de escenario?
15: ¡Wow! Yo creo que esto es difícil de explicar. Creo que es algo como que es muy visual, o sea, lo tenéis que ver. porque no, ahora mismo no sabría cómo explicártelo, pero creo que hay es muy dinámico, pero muchísimo. Y que una cosa que siempre estamos diciendo sobre la obra, que creo que es importante, que es que todo está pensado, tanto el movimiento como la manera de contar la historia, como los personajes, como la música, es que estamos intentando como apelar a un sector del público que igual a priori no iría a ver un clásico de Eurípides, ¿sabes? Entonces, lo que estamos intentando es hacer un producto que dialogue lo clásico con lo moderno y que, por tanto, pueda como abrir un poco el festival pues a adolescentes, a otro tipo de público también.
11: Angie, sí, tú eres precisamente...
17: Futuro, lo que dices, sí.
15: Sí.
11: Eso te iba a preguntar, dime, Angie, que tú eres, dime, un poco ese público objetivo, ¿no?
18: Bueno, yo ya me voy haciendo mayor, pero es verdad que como que sí, como la verdad es que las canciones, ya te digo, son para no solo el texto, sino las canciones son para todos los públicos. Yo creo que van a gustar tanto a mayores como a pequeños. Mm. Y sobre todo la canción que yo tengo, la verdad que es muy movida y creo que a los niños les va a encantar también, ¿sabes?
11: Angie, yo soy un poco de poner a cantar a la gente. ¿Tú te atreves aquí a recitar, aunque sea una estrofilla o un algo? Venga.
18: No.
10: Venga, sí.
11: Y luego voy yo, Angie.
17: Sí. ¿Sabes además, qué pasa? Que es el tema rapero. Sí que
18: No, pero tengo metido en la cabeza. Es que ahora estoy en la calle. Vale, me va a ver la gente. Me va a mirar la gente.
11: No pasa nada.
18: Pero sobre todo que ahora está... No, lo que pienso todo el rato para mí, ¿no? Porque es la realidad y creo que es una de las mejores frases de toda la función, es el arte nos salvará. El arte. El arte nos salvará, el arte nos despertará.
17: Sí, sí. El arte
11: nos salvará,
17: es verdad.
11: Sí, eso he leído, ¿no? Había una frase ahí que quizás solo el arte pueda volver a equilibrar el mundo. Y después de meterte en esta obra, Carmen, ¿tú también crees que el arte nos va a salvar, nos va a cambiar nuestra manera de ver la vida y encontrar un poco la solución a todos estos problemas que tenemos tan gordos encima de la mesa?
17: Hombre, yo creo que siempre ha sido el arte, la cultura y el arte en general, la literatura, la poesía, todas las maneras y maneras de hacer arte que nos han salvado, son la salvación del ser humano. Porque además hay una de las cosas que al final Clio dice, si hubiéramos conseguido que nuestra inspiración fuera igual de productiva tanto en hombres como en mujeres, no tendríamos un mundo mejor. ¿Qué pensáis vosotros, público de Mérida? O sea, esta es la última pregunta que hace un poco Chenia, la filosofía de Chenia. Que hubiera sido más equitativo poder inspirar tanto a hombres como mujeres y además que el arte nos salve a todos, o sea, a través nuestro, ¿no? De las musas.
11: Pues sí. Pues ahí están las 9 musas en el Teatro Romano de Mérida del 26 al 30 de agosto, una mirada contemporánea, feminista, muy musical, a unos personajes que llevan miles de años formando parte de nuestra cultura e inspirándonos. Xenia Reguant, codirectora, Carmen Conesa, Angie Fernández, actrices, gracias y que vaya muy bien estos días por Mérida. Mucho éxito.
15: Muchas gracias.
18: Con muchas besos. Ganas de estar allí.
17: Besos, Dani, Ivana.
11: Y Nueva Musas echarán el telón, Dani, al Festival de Mérida y sí. Tú estarás allí para verlo y para contarlo.
10: Sí, estaremos ahí viéndolo y contando y cerrando ya esta edición número 72 del Festival Internacional de Teatro Clásico de Mérida.
11: Pues ya sabes, si pasa algo importante, interesante, nos avisas y levantamos escaleta, ¿eh?
10: Vale, la celebración, la celebración de la cultura.
11: Claro que
10: sí. Es más
11: importante
10: que eso.
11: Venga, un abrazo, Dani.
10: Un abrazo fuerte, chao. Iván. Chao.
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11: Ay, las musas, a ver si las musas nos invaden un poco y nos alegran un poco el día también. Este domingo que volvemos a recibir a la periodista y poeta Carmen Sigüenza con su sección Amapolas entre adoquines. ¿Qué tal? Buenas tardes.
19: Hola, Iván. Buenas tardes. Encantada de estar aquí.
11: Un día más. Hoy es el turno de una gran poeta de la posguerra española, la autora vasca Ángela Figuera Americ, represaliada por el franquismo y opacada también por otros compañeros de la llamada poesía social como Gabriel Celaya o Blas de Otero. Murió en 1984 y cuéntanos un poquito quién

0: Universitario también, y el marido era ingeniero también, y lo tuvieron que perder, no tenían nada, y fue un momento muy terrible en una mujer que además había empezado, ella estudia cuando en una época que no estudiaba muchas mujeres.
1: Nació en Bilbao, ¿no? En 1902, tengo por aquí apuntado, estudió filosofía y letras, primero en Valladolid, luego en Madrid, donde terminó y donde se había trasladado su familia en 1930. Tres años después obtuvo plaza como catedrática de instituto en Huelva y en el 39, ya finalizada la guerra y en pleno franquismo, le quitaron, como decías, la cátedra, y aunque en 1952 encontró trabajo en la Biblioteca Nacional, pues eso la marcaría muchísimo. Esta es su historia profesional, pero ¿cómo fue su trayectoria como poeta?
0: Bueno, pues como poeta, ella fue una poeta tardía. Empezó, ella podría ser de la generación del 36, incluso coetánea con los del 27, pero aunque ella... Pero no podía ser así porque ella empezó a escribir tarde, empezó a escribir con 46 años. En 1948 publicó Mujer de Barro, su primer libro. Y este era un libro en el que en ese momento, cuando lo publica, también ya se dan a conocer Blas de Otero y Gabriel Celaya. Pero claro, ambos eran pues dos popes y ella está ahí un poco más opacada por todo este...
1: ¿Y por qué dices que la opacan sus compañeros?
0: Digo que lo opacan porque, bueno, primero porque es mujer, porque está en una circunstancia bastante peor que la de ellos, porque además está en una situación de miseria, pobreza, tiene una época ahí muy difícil, pero a pesar de eso, a pesar de que lo opacan, porque luego ellos, sabes que son los dos nombres como más de relumbrón, ¿no?
1: Sí.
0: Cuando se habla de la... Pero también se les conoce un poco con ella el triunvirato vasco, porque ambos son vascos, son los tres vascos.
1: Social, sí,
0: sí, pero quedan siempre en la retina y en el oído nos quedan ambos, ¿no? Pero lo que te decía de ella es que empezó a escribir tarde. Entonces, porque toda la primera parte, ¿qué es? Mujer con un hijo, perdió su primer hijo, su segundo hijo nació en el 36.
1: Le quitaron la cátedra, maltrató el sistema.
0: Sí, le llamó Juan Ramón Jiménez en honor a Juan Ramón también. Pero en ese tiempo hacía una poesía un poco más íntima, más de mujer. Uh-huh. Su espacio de ámbito más personal lo hace universal y lo hace de lucha, pero está muy metida en lo que es la maternidad. La maternidad atraviesa toda su obra también, pero no de una forma de sumisión. Ella se rebela contra el poder, se rebela contra el sistema y habla por primera vez del cuerpo, de todos los ensabores también de la maternidad, de la pobreza, y es una mujer que siempre también exhibe su quiebra ante las dificultades con el cuerpo, con el dolor, con la sangre. Es muy táctil, muy matérica, habla de barro, de sangre, o sea, es también muy sensual, aparte de tener la palabra como herramienta de lucha, ¿no?
1: Me interesa mucho lo que decías de que la mujer, la maternidad está muy presente en su obra.
0: Sí, está muy presente en su obra porque atraviesa, ya te digo todo, primero porque perdió su primer hijo, que fue un dolor que también la atravesó, pero y luego esa maternidad, que ella es muy, muy cuidadora y muy solidaria con las mujeres de posguerra, también con las poetas, sus coetáneas, y se hace cargo también de todos los sinsabores. La maternidad para ella es un hecho básico, pero ya te digo, no como no como el régimen quiere, sino como ella desea, de
1: como la obligación de la mujer, ¿no?
0: Incluso como la fisicidad del cuerpo, o sea, para ella el cuerpo, y es una de las anticipadas con eso, es súper importante, ¿sabes?
1: ¿Cuál dirías que es su libro, su obra más destacada?
0: Toda su obra es muy interesante. Ella primero empieza, ya te digo, con Mujer de Barro, que es la parte más íntima. Luego sigue con Soria Pura, que es un homenaje a Machado, del que ella también es una admiradora enorme, en el 49. Pero en el 50 ya da un cambio y convencida por el ángel, comienza a ser una poesía un poco más social, un poco más de crítica contra la violencia, contra la injusticia, contra el silencio, contra esa España franquista negra. Y su punto cúlmeno, es decir, el libro más icónico, es Belleza Cruel. Un libro de 1958 que ella, consciente de que no lo puede publicar en España por la censura, se lo da, el manuscrito se lo da a unos amigos que lo llevan a México. En México lo publican. Sí, y gana además el premio Nueva España de la Unión de Intelectuales Españoles, y con un prólogo de León Felipe, un prólogo precioso, que además de elogiar su poesía, también elogia a los poetas en general que se han quedado dentro de España, no los exiliados, porque sabes que había ahí una controversia de que los que se quedaban eran como más conservadores y encima menos éticos y más malos, que los que se iban eran como los mejores. Entonces ahí León Felipe hace un prólogo precioso elogiando su poesía y admirándola muchísimo, y un poco uniendo esas dos Españas de creadores, que también enlaza, te quería contar, con otra carta que la manda, porque

0: que luego en el 59 ella tiene una beca en París, que va con Pablo Neruda, y le manda otra carta elogiosísima también de su obra, también uniendo a estos dos, a ambos bandos de la poesía, que se quedó dentro de España y en la que se exilió. Unos pudieron y otros no quisieron, obviamente. Pero ya te digo, este libro, el libro de Belleza Cruel, es el libro Belleza más cruel. Importante, más icónico. Habla de, está lleno de imágenes, de rosas y látigos, de figuras muy, muy. Habla de, hay una carta a Jesús preciosísima, y habla sin tapujos, es una poesía torrencial. De la dureza y la crudeza de ese movimiento. Es como una crónica histórica de la España del momento.
1: ¿Es una poesía complicada, difícil de entender?
0: Para nada. Es una poesía muy directa, es una poesía fuerte, de fuerza, con muchas imágenes y con mucha simbología, y cargada de compromiso. O sea, conjuga mucho la belleza y el compromiso, y eso es muy importante.
1: ¿Nos recitas un extracto, un poquito de sus versos?
0: Sus poemas son larguísimos, sí, pero interesantísimos, y a mí me gustaría que sirviera este día para que la pudierais conocer. Pero hay un poema que es muy... Te voy a leer un fragmento.
1: Un fragmentito, por favor.
0: De poco a... De,
1: mira
0: de,
1: el reloj, estamos ya 26.
0: De Toco la Tierra.
1: Eso es.
0: Sí, que dice así. No quiero que los besos se paguen, ni la sangre se venda, ni se compre la brisa, ni se alquile el aliento. No quiero que el trigo se queme y el pan se escatime. No quiero que haya frío en las casas, que haya miedo en las calles, que haya rabia en los ojos. No quiero que en los labios se encierren mentiras, que en las arcas se encierren millones, que en la cárcel se encierre a los buenos. No quiero que el labriego trabaje sin agua, que el marino navegue sin brújula, que en la fábrica no haya azucenas, que en la mina no vean la aurora, que en la escuela no ría el maestro.
1: Creo que la poesía de Ángela Figuera está publicada por Hiperión, y que además tiene sus obras completas, ¿no?
0: Sí,
1: esta editorial.
0: Hiperión tiene su obra completa, muy bien editada, y luego también Belleza Cruel, que se publicó por primera vez en el 75 en España. Tiene una edición, la editorial Torremozas, que es la editorial que está encargada de publicar a poetas y recuperar las olvidadas, maravillosa, con prólogo de León Felipe también, y con un epílogo también del hijo, muy completa, y que os la recomiendo muchísimo para conocer a esta gran poeta.
1: Poetas, creadoras olvidadas que tú has intentado recuperar aquí, creo que de manera excelente, maravillosa. Carmen, hoy es tu último día con nosotros este verano, pero podemos seguir leyéndote en Feminista, de la agencia EFI. Además, me han chivado que estás a punto de publicar un nuevo libro.
0: Sí, bueno, espero que pronto, sí, un libro sí. Que se llama, bueno, un libro que acompaña a una exposición que tuve y que se llama Habitar en el Hilo de Oro.
1: Pues esperemos tenerte pronto por aquí en El Ojo Crítico con ese libro o con cualquier otro contenido. Ha sido un placer.
0: Muchísimas gracias, Iván. Muchas gracias, y un placer ha sido para mí. Muchas gracias.
1: Nosotros nos vamos a marchar con una canción. Con vueltas del último disco del grupo español Ginebras, tocarán hoy en el Festival de Almería Cultural Fest. Recibido un saludo de Beatriz Torío, Elena Burgos y Alay Vives en la redacción, Miguel Sánchez cuidando el sonido como siempre, en el control técnico Guillermo Malpartida y yo mismo, Iván Romero, al micrófono. El Ojo Crítico vuelve a partir de mañana lunes a la sintonía de Radio 5 a las 4 de la tarde, a las 3 en Canarias. Que disfrutéis de lo que queda de fin de semana, que es poquito. Adiós.

0: Es la 1:30.
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0: Hola, ¿qué tal? Muy buenas tardes. Jaca recoge a estas horas la rabia y la impotencia de los afectados por los incendios forestales de este verano en Aragón. Tras el fuego de Peñas de Riglos, vecinos, bomberos forestales y representantes políticos convocados por Pirineos Dignos se manifiestan para exigir responsabilidades al Gobierno de Aragón, al que señalan como autor de unas políticas de gestión forestal, dicen, fallidas, y también del abandono del medio natural. Y mientras tanto, pendientes del tiempo, se mantiene el aviso naranja por precipitaciones de hasta 30 litros por metro cuadrado y con granizo en toda la provincia de Huesca y también en la ribera del Ebro, en Zaragoza. Amplía la previsión Javier Andrés, AEMET. Muy buenas tardes.
2: Buenas tardes. Esta tarde en Aragón volverán a ser protagonistas los chubascos y tormentas. No se descartan que puedan ser fuertes. En el sistema ibérico occidental, Valle del Ebro y Bajo Aragón serán localmente fuertes o muy fuertes y vendrán acompañadas de granizo, con peligro importante en la mitad norte a las tormentas con rachas muy fuertes de viento y granizo mayor a 2 centímetros y a la precipitación intensa con acumulación que pueden alcanzar o superar los 30 litros por metro cuadrado en una hora. Atención también a las tormentas con rachas muy fuertes, granizo y precipitación intensa en el resto de la región. Mañana, de nuevo, volverá a formarse nubosidad de evolución a partir del mediodía, cuando se esperan chubascos acompañados de tormenta en el Valle del Ebro y Huesca, localmente fuertes o muy fuertes, acompañados de granizo y persistentes en Pirineos. Es una información de AEMET.
0: Gracias, Javier. A esta hora los termómetros marcan 32 grados en Zaragoza, 27 en Huesca y 28 en Teruel. Reciban un saludo de Alberto Alejos en los controles y de Teresa Monteagudo en nombre de toda la redacción. Jaca vive a estas horas la manifestación que exige responsabilidades políticas al Gobierno de Aragón tras el incendio de Peñas de Riglos. Piden la dimisión del presidente Jorge Azcón y también del vicepresidente Alejandro Nolasco de Vox, a los que consideran responsables de la oleada de incendios que ha asolado Aragón durante todo el verano y que dicen se debe a una falta de prevención. Sofía Garín, de Pirineos Dignos, los convocantes.
3: Tenemos unos montes que se han convertido en un polvorín por el abandono institucional de toda la zona rural, en la que no hay una gestión forestal correcta, y eso hace que cualquier tipo de accidente pues acabe quemando miles de hectáreas, como se ha sido demostrado, que había sido anunciado, y nos pena mucho y se ha cumplido, ¿no?
0: Una movilización donde están presentes los bomberos forestales de Aragón en huelga desde el pasado martes. El operativo está tensionado, dicen, llevan todo el verano trabajando sin descanso y lamentan que el Ejecutivo Autonómico no se siente a negociar. Yasmina Redondo, operaria especialista de Infoar.
4: Pues estamos reivindicando la falta de medios de los que disponemos, de recursos tanto humanos como logísticos. Hemos pasado un verano muy duro. No éramos toda la plantilla que deberíamos, entonces nos hemos sobrecargado por falta de, como digo, de medios.
0: Aragón sufre las consecuencias del fuego sobre el medio natural, pero también el turismo rural se está resintiendo a causa de estos fuegos. De hecho, Ejulbe y alrededores es una de las zonas de Teruel que más ha sufrido en lo económico las consecuencias de estos incendios. Desde Faratur, la Federación Aragonesa de Turismo Rural, han vivido un julio complicado, con muchas cancelaciones y aún con el tirón del eclipse, las comarcas como Jiloca, la ocupación no ha llegado ni siquiera al 20%. Sara Ross, presidenta de Faratur.
5: Tenemos zonas que no han llegado ni al 20% de ocupación el mes de julio, pero julio ha sido muy, muy malo. Por ejemplo, en Teruel hay comarcas con ocupaciones inferiores al 20% de ocupación.
0: Los empresarios sufren la escasez de reservas y, por ende, también los pequeños comerciantes de los lugares menos poblados. Desde Faratur esperan que la Administración aragonesa elabore un plan de choque para paliar las consecuencias económicas de los incendios en el turismo rural, pero también en el medio ambiente.
5: Dependemos de nuestro territorio, entonces necesitamos que nuestro entorno esté cuidado, sea el patrimonio, pero también la naturaleza, porque al final mucha de la gente que nos visita Aragón viene por nuestra naturaleza, entonces hay que cuidarla.
0: Se cumple un mes del incendio de Ejulbe, que afectó a unas 3.000 hectáreas y obligó a desalojar a 200 vecinos. Entre las particularidades de este fuego está la tensión sobre el operativo. Coincidió con el fuego de la Cerollera, también en Teruel, y con el de Plan de Huesca. El incendio de Ejulbe se dio por estabilizado cuando había quemado unas 1.400 hectáreas, pero se reavivó y duplicó la superficie. Marcos Fernández.
6: Así es, los primeros desalojados fueron los habitantes de Molinos. Debido a la presencia de humo en las calles del pueblo, tuvieron que dejar sus hogares el 20 de julio se instalaron en el pabellón de Alcorisa, pero el jueves se reavivó el fuego y se evacuó a los vecinos de dos torres de Mercader y Landruñán, que dependen de Castellote. Su alcaldesa, Raquel Benedí, recuerda la evacuación, que revivía la pesadilla del incendio del Maestrazgo de 1994.
7: Aquí la gente me decía, madre mía, otra vez como el 94 más. En el de 2009 se tuvo muy en cuenta en el Julve porque les pasó a ellos también, pero aquí en Castellote estaba la gente muy preocupada por el incendio del 94, porque aquello fue terrible y ha costado muchos años regenerarse del fuego.
6: La reactivación del incendio también obligó a desalojar a los vecinos de la entidad menor de Cuevas de Cañart, que pasaron dos noches fuera de casa. La alcaldesa Rafaela Liebana agradece los esfuerzos a los servicios sociales que acogieron a los vecinos en Alcorisa y también a los equipos de extinción. El fuego se quedó muy cerca del pueblo.
8: Llegó el fuego muy cerca del pueblo y tuvimos que evacuar deprisa. Hay unos 800 metros del pueblo, de las casas. Pero bueno, fue como una vaguada que bajó deprisa, ¿sabes? Y bueno, lo controlaron bastante bien, porque la verdad es que la gente que estuvo aquí, bueno, los profesionales como bomberos 112 y las cuadrillas, la verdad es que se lo curraron.
6: Y aunque han pasado varios días utilizando agua embotellada, los análisis del agua de boca son correctos en todas las localidades del entorno. No hay que lamentar daños personales ni en infraestructuras, pero en Ejulbe el rebrote del incendio afectó a las pistas de trial y se llevó los pinares que resistieron al incendio de 2009. Ovidio Ortín es el alcalde.
9: La primera vez era, digamos, matorral bajo, era la parte que se había pegado fuego en el 2009. Y la segunda parte era cosas que habíamos salvado en el 2009, pequeñas pinarotas, pues que nosotros, bueno, pues había algunas zonas de la parte de arriba de las laderas de Majarenos que nos habían quedado. Y en esta se pegó fuego. Pues no sé si había algún brote, no estarían apagado, no lo sé. La cuestión de que después por la noche o por la tarde empezó otra vez a rebrotar ese fuego y fue el que más inconvenientes nos causó, el segundo que el primero.
6: Los regidores de la zona hacen una petición, más inversión en prevención y limpieza en los montes y las carreteras.
9: Bueno, pues lo primero que además que se está teniendo en cuenta y se va a hacer es un poco la limpieza de la 1702.
7: Un poco de planificación, pero es que habría que hacer la planificación yo creo que durante todo el año, durante el invierno, no en verano.
8: Con lo que nos llega a nosotros de 90 habitantes, si no tenemos ayuda del gobierno, ¿qué podemos hacer nosotros? Que los pueblos pequeños nos tienen muy abandonados.
6: En lo que llevamos de verano han ardido en Aragón al menos 44.000 hectáreas.
0: Gracias, Marcos. Y dentro de esas 44.000 hectáreas se han siniestrado unas 1.600 parcelas agrarias, lo que se traduce en 2.600 hectáreas en total, una producción de 12 millones de kilos. Toda esta producción, que supone el sustento para decenas de familias aragonesas, queda en manos ahora de los seguros. Son los encargados de valorar los daños y también de calcular las indemnizaciones. Jaime Cabeza, cuéntanos.
10: Esas 2.600 hectáreas suponen toda la superficie declarada hasta el momento. La provincia más azotada es la de Huesca, seguida de las cinco villas zaragozanas. Aunque algunos campos ya estaban cosechados y su producción se ha salvado, no ha corrido la misma suerte en todo el territorio. Cruz Vallés, directora territorial de Agroseguro en Aragón.
11: Los daños se han producido fundamentalmente en los cultivos herbáceos extensivos, sobre todo en cereal de invierno, que son las cebadas, trigos, triticales, y prácticamente representa toda la superficie declarada. También hemos recibido algunas declaraciones de forrajes, de almendro, de viñedo, alguna de frutal, pero muy, muy simbólica, con una incidencia muchísimo menor.
10: Insisten que el parte al seguro no se tiene que hacer en el momento, sino que se puede esperar, que se debe hacer cuando sea seguro, y que una vez se haga, será cuando los peritos acudan a los campos a valorar los daños.
11: Lo que está cubierto es la producción. En una parcela de cereal está cubierta la producción, o sea, lo que es la cosecha de cereal. Y en una parcela de leñosos, en la mayoría de los casos, está cubierto también la plantación, es decir, el árbol, la viña, la cepa. Lo que tienen asegurado no es la tierra, tienen asegurada la producción.
10: Está cubierta toda la producción, también el ganado, y dentro de esas pérdidas se incluyen también los daños provocados por los cortafuegos. Sobre los trámites y la burocracia, en caso de que la investigación señale la responsabilidad de una empresa o un particular, será Agroseguro el que se encargue.
0: Fuego, emergencias, seguros y el Colegio de Ingenieros de Montes de Aragón trata de arrojar luz sobre estos incendios forestales. Luchan contra los bulos que habitualmente rodean al fuego, sobre todo en las redes sociales. Verán, en Aragón son pocos los incendios intencionados. El 51% de estos fuegos se producen por accidentes o por negligencias o descuidos. son perfectamente evitables, dicen, y requieren la implicación de múltiples sectores, tal como explica el decano de este colegio, Ignacio Pérez Soba.
12: Se propone que todos los sectores que trabajan en el medio rural asuman su corresponsabilidad para evitar la aparición de la primera chispa, porque tenemos muchos incendios de origen agrícola, sin duda, y este verano los hemos padecido, pero también los tenemos por líneas eléctricas, por vías férreas, por vías de comunicación, por trabajos con maquinaria en cascos urbanos y por distintos motivos perfectamente ajenos al sector forestal.
0: Otro de los datos a tener en cuenta es el número de incendios. Lleva disminuyendo desde los años 90. No hay más incendios que antes, pero sí son más grandes.
12: Los pocos incendios que llegan a grandes son cada vez más grandes y causan, por tanto, cada vez más daños a bienes no forestales y ponen en peligro cada vez a más personas.
0: Y sí, el cambio climático juega un papel importante en que los incendios se hagan cada vez más grandes y peligrosos, pero no es el único factor. La gestión forestal, dicen, es una medida al alcance de la política local y básica para frenar estos incendios.
12: Una gestión forestal continuada, hecha durante todo el año, todos los años, durante muchos años, es el único marco adecuado para la solución del problema que sufrimos de los grandes incendios forestales.
0: Y este domingo se cumplen 90 años de la matanza del 23 de agosto de 1936 en Huesca, uno de los episodios más cruentos de la represión durante la Guerra Civil en la ciudad. Aquel día fueron asesinadas 95 personas junto a las tapias del cementerio Ostense. Había pasado poco más de un mes desde el inicio de la Guerra Civil. Fueron detenidas y llevadas hasta las tapias de este cementerio, donde fueron fusiladas sin juicio previo. Entre las víctimas había personas señaladas por sus ideas políticas, por su actividad sindical o simplemente por ser familiares de personas consideradas contrarias a los sublevados. Adolfo Barrena, secretario de la Plataforma de Acción por la Memoria de Aragón.
13: Lo que no hay que olvidar que los asesinatos fascistas en Huesca llegaron casi a las 600 personas.
0: 90 años después, la plataforma vuelve a homenajearlas y reclama mantener viva su memoria.
13: Los asesinatos se juzgan y los asesinos no han sido juzgados. Las páginas de un libro se leen, no se arrancan.
0: Desde la Plataforma por la Memoria Histórica de Aragón piden que lo ocurrido durante aquellos años tenga más presencia en las aulas y reclaman a las administraciones políticas públicas que garanticen la conservación y dignificación de la memoria de las víctimas. Los murales y esculturas que lucen en las calles de la localidad altoaragonesa de Binéfar cobran vida gracias a la realidad aumentada. Gema Cortijo, buenas tardes.
14: Hola, buenas tardes. Ahora al pasear por las calles de la capital de la litera no solo disfrutas del museo al aire libre que ofrece el arte urbano. Gracias a las nuevas tecnologías puedes descubrir también varias de las obras desde una perspectiva algo diferente, como detalla la alcaldesa Patricia Rivera.
15: Se han seleccionado 5 de los murales que ya teníamos y son los que se les ha dado vida. Entonces, en cada uno de estos murales se va a poner un código QR que tiene un enlace para poder hacerlo con el móvil y desde allí ya van a poder ver cuál es la animación que tiene cada uno de esos murales.
14: La ruta se puede realizar por los 16 murales que tiene actualmente la ciudad, que muestra desde el Festival de Títeres e Imagen en Movimiento Imaginaria hasta dibujos infantiles o fotografías antiguas del municipio. Sin duda, una manera diferente de descubrir a través del arte la esencia de Binéfar.
15: Tanto niños, adultos y mayores van a poder conectar, van a poder ver historia, arte y sobre todo emociones.
14: Este proyecto Ciudad Viva incluye también un mapa interactivo en el que se encuentran señaladas todas las obras y están trabajando actualmente para crear una aplicación que reúna toda la información.
0: Gracias, Gemma. Las nuevas tecnologías se unen también al turismo en Teruel y lo hacen para responder a una pregunta. ¿Cómo sería viajar a Valderrobles en el siglo XVI, en concreto el año 1590? Pues ahora lo pueden comprobar visitando su castillo. La Fundación Valderrobles Patrimonial ha gestionado una aplicación de realidad virtual inmersiva en la que los visitantes con unas gafas especiales se pueden adentrar en esta época. Lucía Menéndez.
16: Sí, es una de las actividades que se pueden realizar ya este verano. Se puede ver en el sótano del castillo medieval de la localidad en cómodos sillones giratorios, todo un espacio inmersivo para adentrarse en el medievo aragonés. Nos lo cuenta Manuel Ciurana, director de la Fundación Valderrobles Patrimonio.
17: La persona que participa en la experiencia se eleva sobre el castillo y entonces ve Valderrobles actualmente y de momento y de pronto se produce un viaje en el tiempo.
16: La actividad dura algo más de 10 minutos, se ve la localidad desde el aire y se aterriza ante una de las puertas de la muralla. Comienza ahí un viaje que recorre las calles y plazas del pueblo con escenas grabadas con personajes reales en croma.
0: 1:44, los deportes con Javier Lainez. Buenas tardes.
10: Buenas tardes. El Real Zaragoza disputaba ayer su último amistoso de pretemporada frente al Numancia de Soria con un resultado de 2-1 y cosechando una derrota en el último partido de preparación. Además, el conjunto blanquillo anunciaba ayer la salida de Hugo Carrillo, que se marcha del Real Zaragoza cedido, mientras que cerraba otra llegada, la de Rubén Iranzo para el centro de la zaga, un futbolista que llega libre procedente del Valencia, que eso sí se guardará derechos futuros. Además, la Sociedad Deportiva Huesca ganaba 1-0 al Barbastro en un choque en el que valía el tanto de Sergi Armero en los minutos finales. Con este partido se termina la pretemporada del equipo alto aragonés. Por su parte, el Club Deportivo Teruel caía frente al Villarreal B también en su último amistoso con un resultado de 0-2. En baloncesto femenino, Mariona Ortiz lideraba España en el triunfo frente a Nigeria y Nerea Hermosa vuelve a sumar minutos en la preparación mundialista. En los próximos días, Casa de Monzaragoza comenzará su particular temporada de amistosos antes del comienzo de liga, para el que todavía quedan varias semanas de preparación de trabajo intenso de pretemporada. Y en motor ya queda menos, y es que dentro de una semana llegará a Motorland Aragón el Mundial de MotoGP, una cita imperdible en el calendario deportivo aragonés y para todos los amantes del motociclismo.
18: Siempre he pensado que en ese otoño con aroma de verano comenzó todo. 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
0: Escuchan un avance de la película Cariñena vino del mar, de Javier Calvo, que esta tarde se va a proyectar como cierre del primer festival de cine Arde Giloca en Bágena. Un largometraje basado en la autobiografía del periodista Antón Castro y que cuenta la historia de un joven que decidió abandonar su hogar en Galicia y declararse objetor de conciencia para no hacer el servicio militar. Por cierto, muchas de las acciones están grabadas en los escenarios muy reconocibles de la ciudad universitaria de Zaragoza o también de las calles de Bágena. Con ellos nos despedimos. Más información en rtv.es y en esta sintonía. Les dejamos con todos los detalles de la música en nuestra comunidad con Ruta Festival. ¡Feliz domingo!
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1: El Festival Metro hace su última parada en Almudévar.
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1: El Metro despide su tercera edición con un cartel potente. Los Invaders acompañaron a Parque Sur este viernes en una noche muy gamberra. Invaders cuentan de sí mismos que llegaron de los suburbios de Saturno y cayeron en Valencia. Han desatado su lado más loco en plena provincia de Huesca con letras descaradas, una buena dosis de electrónica y sampleos rockeros como pocos grupos saben hacer y que, bueno, ellos mismos definen como rock espacial. Su último lanzamiento, Super Queen, suena así.

Referentes del panorama indie desde hace más de 20 años son Mark Gili, Beli Hernández, Bar Sanz y Lisandro Montes. Han sido los encargados de poner voz, letra y música a esas batallas del día a día que dejan marca. Conocidos en España y por toda Latinoamérica, tienen casi 1,5 millones de oyentes mensuales y este a cualquier otra parte les suena.

madrileño con alma de charro, pulso de chacarera, con toques de ranchera, de corrido, de cumbia, un maestro en el arte de cantar a la libertad y a la vida que le alegra el día a cualquiera. Ese puntito personal que solo De Pedro tiene y que vendió todas las entradas del Veruela Verano en apenas unos días. Si se quedaron sin poder verle ayer sábado en Vera de Moncayo, no se preocupen. De Pedro está trabajando en su nuevo disco Furia y Calma, que saldrá en octubre y que ya tiene fecha para presentarlo en Aragón. Apunten, 19 de diciembre en el Teatro de las Esquinas de Zaragoza. Los Tercos, con Vivir Quintana, es su primer single.

El próximo viernes, el Nido llega desde Burgos para desplegar su visión personal de la música tradicional castellana desde la perspectiva moderna. Música vitalista y reivindicativa, sin renegar, de un puntillo descarado. Un auténtico cañonazo sonoro que ha llamado la atención de todo el mundo, incluso de Rodrigo Cuevas, con el que unieron fuerzas en Tucucu.

0: Son las 2 de la tarde, la 1 en Canarias.
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2: Se debe confinar Ceuta por razones de salud pública tras la entrada de los inmigrantes. El líder del PP, Alberto Núñez Feijóo, cree que se podrían dar las condiciones debido a segura enfermedades detectadas como la sarna o la tuberculosis.
3: Yo creo que se dan los supuestos de confinamiento por riesgo sanitario. No tengo todos los datos, porque obviamente no los poseemos desde la oposición, pero yo planteo que el gobierno estudie muy bien la posibilidad de decretar el confinamiento por razones de salud pública.
2: En una entrevista en Europa Press, el líder popular, lo escuchábamos, reconoce que no tiene todos los datos, pero que tras haber hablado con el Colegio de Médicos y de Enfermería de la Ciudad Autónoma, cree que se dan los supuestos para que el gobierno lo estudie. Previo a estas declaraciones, el Ejecutivo ya había convocado mañana una reunión urgente de forma telemática de la Comisión de Salud Pública integrada por las comunidades autónomas para abordar el envío de vacunas a Ceuta. También el secretario de Estado de Sanidad tiene previsto viajar este lunes a la ciudad. Y hace unos minutos, la ministra de Sanidad, Mónica García, respondía en un comunicado a Antonio González y el confinamiento de Ceuta no lo ve justificado.
4: Efectivamente, podría ser contraproducente y desmesurado. La ministra recuerda inicialmente que las competencias en salud pública son autonómicas, desmonta después con cifras el número de casos a los que apela Feijóo. Hablamos, dice, de enfermedades presentes en nuestro entorno que tienen siempre vigilancia activa. Y añade, por último, que lo más urgente es albergar a los migrantes en condiciones de higiene básicas, medida que, insiste, vendría a controlar la grandísima mayoría de los elementos de riesgo de desarrollo de estos brotes.
2: El otro asunto del día, el de la repatriación de menores que ha vuelto a reclamar Marruecos en las últimas horas, a cambio de recibir los restos de los marroquíes fallecidos durante las entradas de finales de julio. Hoy nos volvemos a preguntar si es posible en este momento y en qué condiciones, después de saber, lo ha confirmado la ministra de Inclusión, Seguridad Social y Migraciones, Elma Saiz, en una entrevista hoy en el diario El País, que 2.500 menores estarían ya identificados. Gonzalo Guancha, sigues en Ceuta y la situación de los menores no acompañados continúa siendo una de las grandes prioridades.
5: Exacto, y eso lo podemos apreciar en este centro polideportivo Príncipe Alfonso, promovido por los propios vecinos ceutíes que desde el inicio de la crisis acogen aquí a más de 500 personas que viven en este polideportivo con carpas. 310 de estas personas son niñas y adolescentes que ahora mismo están recogiendo ropa que ha sido donada. Sobre un posible retorno a Marruecos, Ahmed Efedal, el responsable de este campamento, nos dicen que muchas de estas niñas no tendrían a dónde volver.
6: Y nosotros lo que queremos es que se vayan todas a un centro tutelado, si no puede ser, pues a un centro provisional, pero lo que nosotros sí que le pedimos al gobierno es que cumpla con la ley vigente, porque hay niñas que sí que deben de ser protegidas. ¿Qué? Porque o provienen de familias desestructuradas dentro de Marruecos o porque no tienen a nadie tampoco en Marruecos.
5: Las ONGs especializadas en menores sobre el terreno piden un censo más realista y unificado para hacer un plan de contingencia. Save the Children o Mujeres en Zona de Conflicto estiman que hay 3.000 menores en la ciudad.
2: Ceuta centra lo informativo en el último fin de semana previo a la semana del inicio del curso político que va a estar marcado por esta crisis. Pero además, más cosas. Hoy, últimas buenas noticias sobre los incendios. Los vecinos de Gátova, en la provincia de Castellón, afectados por el incendio de Segorbe, ya pueden volver, Miguel Ángel Orts, a casa, aunque van a tener que estar confinados.
7: Así es, Ana Marta, y es por su seguridad. Se han establecido controles, además, para evitar la circulación por la zona y dejar libres todas las vías para que los efectivos de emergencias puedan operar con libertad y seguridad, es decir, sin obstáculos. La evolución del incendio es muy favorable. La humedad de casi el 100% esta noche ha ayudado a las tareas de extinción, aunque el fuego no se dará por controlado antes de 24 horas.
2: En Huesca, protesta este mediodía por la gestión de los incendios y gesto de apoyo a los bomberos forestales tras el fuego en las Peñas de Riglos, que ha arrasado unas 14.500 hectáreas en los últimos días. Teresa Monteagudo.
8: En lo que va de verano han ardido en Aragón unas 44.000 hectáreas, buena parte de ellas, como dices, en el incendio forestal de Peñas de Riglos. Malas cifras ante los que los vecinos afectados alzan la voz en Jaca en una manifestación multitudinaria. Han pedido responsabilidades políticas, dimisiones al gobierno de Aragón, que responden al abandono del medio rural. rural. Sofía Garín, portavoz de Pirineo Digno, los convocantes.
9: Somos uno de los territorios con mayor área forestal y sin embargo se han ido haciendo recortes continuos en lo que es toda la gestión forestal, además de todas las condiciones muy precarias que tienen los bomberos forestales a través de la empresa de Sarga.
8: Presentes también los bomberos forestales de Aragón en huelga desde el pasado martes.
2: Atentos al tiempo, hay activados avisos en 7 comunidades por lluvia y tormentas con más riesgo en Aragón, por cierto, y en Cataluña también. Javier Andrés Aymet.
10: Buenas tardes. A esta hora se registran precipitaciones en puntos de Galicia. Hoy un frente asociado a una borrasca deja precipitaciones moderadas con tormenta en Galicia. Esta tarde volverán a aparecer chubascos y tormentas fuertes con rachas muy fuertes de viento y granizo puntualmente grande en el sistema ibérico, Aragón, Navarra, País Vasco, Pirineos y este de Castilla-La Mancha. A partir de mañana, una borrasca dejará tiempo más inestable con precipitaciones más fuertes y persistentes en Galicia, Asturias, Extremadura y oeste de Castilla y León y de Castilla-La Mancha, con rachas también localmente muy fuertes y temperaturas más bajas. Mañana por la tarde volverán a aparecer los chubascos y tormentas en el noreste. Las temperaturas hoy suben en el Cantábrico, este de Castilla y León, noreste peninsular y Baleares y bajan en Huelva y Galicia. Mañana las temperaturas bajarán. El viento mañana se intensificará, será moderado, con rachas muy fuertes en el oeste. Es una información de AM.
2: Del exterior, hoy se han cumplido 100 días desde la declaración del brote de ébola en la República Democrática del Congo. 48 horas después, la Organización Mundial de la Salud declaraba la emergencia internacional de salud pública. En este tiempo se ha convertido en la segunda epidemia de ébola que más muertes ha causado en África desde la peor hace 10 años, provocando esta última al menos 2.500 muertes. Gabriel Sánchez, coordinador para la zona de Médicos Sin Fronteras, ha pedido más medios para frenar el brote.
11: Tenemos a más de 1.400 médicos, enfermeros, enfermeras, médicas y todo tipo de personal sanitario dando asistencia directa a los pacientes. Pero no es suficiente, hay que hacer más. Y no solamente nosotros, toda la comunidad internacional y, repito, las autoridades nacionales deben seguir incrementando la asistencia que se produce en este momento.
2: 2:07 de la tarde, 1:07 en Canarias.
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2: Enseguida vamos con la crónica política, pero antes, Marruecos ha vuelto a exigir la repatriación de los menores de su país que continúan en Ceuta tras la entrada masiva de finales de julio. La situación de estos 2.500 chicos y chicas aproximadamente identificados, la mayoría según ha confirmado el gobierno, es una de las grandes prioridades de esta crisis. Gonzalo Guancha, volvemos contigo a Ceuta. Se mantiene la preocupación tras 24 días en la ciudad, como venimos contando, especialmente con respecto a las niñas y adolescentes, y se comprueba cada jornada que estáis allí.
18: Nos adentramos en el polideportivo del Príncipe, donde desde hace casi un mes conviven 310 menores y familias. Son más de 500 personas, en las que las niñas del norte de Marruecos son mayoría. Selma nos cuenta que su sueño es jugar a fútbol en el Barcelona, algo que en Marruecos le sería imposible. Nora tiene 17 años, estudia enfermería, pero asume que para tener un futuro profesional debe escapar a España. Sus traductores espontáneos son Washin y Manuel, dos niños del barrio ceutí del Príncipe que cada día vienen al campamento.
19: Pues nos hemos acostumbrado a venir aquí a echar una mano y a ser nuevos amigos y que las chicas estas nos enseñen sus nuevos juegos.
20: Nos gusta jugar fútbol a los dos, pero hay trucos que no sabemos y nos enseñan ellos.
18: Menos de 30 kilómetros separan a estas niñas de la península, pero el debate sobre su traslado a comunidades autónomas queda muy lejos y la mayoría no quiere hablar de una posible devolución a Marruecos.
6: No, aquí no. Aquí nosotros lo que queremos es que se vayan todas a un centro tutelado, porque hay niñas que sí que deben de ser protegidas.
21: Yo lo que sé, que hay una ley que los protege a los menores.
18: Escuchamos a Ahmed Fedal y Fatih Abdelá de la Asociación de Vecinos Príncipe Alfonso y promotores de este campamento de acogida improvisada. Advierten del cansancio y la incertidumbre.
6: No saben lo que va a pasar con ellas y eso, claro, influye mucho porque ya estamos teniendo hasta conflictos entre ellas mismas, de los mismos nervios que se van produciendo por la incertidumbre que tienen. Hemos dado unas cartas de uno, van jugando entre ellas. Luego hemos traído también un bombo, un poquito de música, juegos de niñas, porque son niñas en realidad, ¿sabes?
18: Día tras día se las apañan para llenar la vida de unas niñas que en busca de sus sueños llevan semanas en el limbo de un pabellón deportivo.
2: Patricia Fernández, abogada de la Fundación Coordinadora de Barrios. Buenas tardes.
22: Hola, buenas tardes.
2: ¿Se dan las condiciones para, como exige Marruecos, los menores, las menores, puedan ser repatriadas en este momento?
22: Bueno, nuestra legislación exige que la decisión sea individualizada. Esto es, no se puede decir que todas las niñas o todos los niños van a ser devueltos, sino que hay que analizar caso por caso y determinar qué niños están en condiciones de regresar con sus familias porque no corren ningún riesgo y porque sus familias pueden satisfacer sus necesidades, o qué niños y niñas no se puede dar un retorno porque a lo mejor eran niños y niñas que ya estaban en situación de calle y no hay un centro de acogida para ellos en Marruecos, o niños que vivían situaciones de matrimonio forzado, niños o niñas del colectivo LGTB, que hemos visto bastantes, niñas que sufrían agresiones físicas y agresiones sexuales en su familia. Por lo tanto, la determinación de si una niña debe o no volver es individual.
2: El gobierno confirma hoy a través de una entrevista en el diario El País con la ministra responsable de Migraciones, con Elmas Saez, con la portavoz, que tiene identificados ya al menos 2.500 menores. ¿Cuál sería el siguiente paso para que el procedimiento se llevara a cabo con garantías?
22: El siguiente paso sería que estos niños ingresaran dentro del sistema de protección, se acordara una resolución de tutela. Esto es la administración autonómica, en este caso la ciudad autónoma de Ceuta, los tutela, ingresan en un centro de protección y el centro de protección emite un informe donde considera que la niña o el niño puede ser objeto de repatriación, que es como se llama el expediente, se comunica a delegación de gobierno, se le da audiencia al niño, el niño puede alegar lo que estime conveniente, pues no quiere volver por este motivo, por este otro. Y después hay que solicitar un informe a Marruecos para ver si su familia está disponible, si hay un centro de protección en Marruecos. En caso de que el niño no quiera regresar, hay que nombrarle un defensor judicial para que defienda sus intereses en el procedimiento. Son trámites garantistas porque así lo ha determinado el Tribunal Constitucional, no es un capricho del gobierno. Fue el Tribunal Constitucional que en 2008 dijo cómo había que hacer este tipo de expedientes.
2: En cualquier caso, por lo que describen, no es un proceso que parece que pueda completarse a corto plazo. Decía Marruecos que tiene autobuses ya preparados. ¿Cree que el Reino Alauí tiene previsto que se cumplan todas esas garantías?
22: Quiere que se cumplan estas garantías. Lo que quiere el Reino de Marruecos es lo que ha venido haciendo hasta ahora, determinar qué ley se aplica en Ceuta. Entonces lo que dice es, no, todas estas legislaciones que ustedes tienen, toda la legislación española, es un problema, nosotros no queremos que se aplique respecto de los niños y niñas que han entrado en Ceuta. Pero eso es algo que nosotros no podemos consentir. Primero, porque el Tribunal Supremo ya lo dijo. Segundo, porque ya hay dos personas condenadas por delito de prevaricación por hacer eso en el año 2021. Y tercero, porque no podemos consentir que Marruecos siga decidiendo cómo funcionan las instituciones de Ceuta. Entonces, la legislación que se aplica en Ceuta es la legislación española, no la que dice Marruecos. Esto es un problema en que Marruecos está queriendo forzar al gobierno español porque no reconoce la soberanía española sobre Ceuta. Entonces dice, no, que vuelvan. Y yo digo, ¿cómo han de volver?
2: El gobierno además está preparando un plan, así ha dicho, para trasladar a la península a 500 niñas. De hecho, se habló de hacerlo a corto plazo. ¿Cree que después de esta exigencia de Marruecos este plan puede seguir adelante o va a seguir adelante?
22: El plan va a seguir adelante porque el gobierno español sabe que no puede hacer otra cosa. Mientras Marruecos no complete los expedientes de repatriación familiares como han de hacerse, esto es, contestando a los requerimientos del gobierno de España y diciendo qué centros pone a disposición de los niños o dónde están las familias de estos niños, pues, y son procedimientos lentos, pues Ceuta no puede asumir la protección de todos estos niños y niñas. Es imprescindible pasarlos a la península porque no hay espacio físico en Ceuta para acogerlos.
2: Patricia Fernández, abogada de la Fundación Coordinadora de Barrios, le agradecemos que haya estado una vez más aquí en la Radio Pública, en Radio Nacional de España.
22: Muchas gracias a vosotras.
2: Gracias, un saludo. El gobierno marroquí dice que está dispuesto a repatriar también los cuerpos de sus ciudadanos fallecidos durante la entrada masiva de los días 30 y 31 de julio, en la que se calcula que murieron más de 100 personas de distinta procedencia y hasta ahora solo unos pocos se han podido identificar. El Reino Alauí reclama los informes forenses, además, Rosana Cuervo, pero es que una cuarta parte de esos fallecidos ya habrían sido enterrados.
0: Sí, tal y como establece el rito musulmán. Así están recibiendo sepultura los primeros fallecidos de aquel fatídico día. Desde el viernes hasta hoy ya han enterrado a 30 personas sin identificar. Nabila Bencina es consejera de Sanidad y Servicios Sociales de Ceuta.
3: Es algo, la verdad, que extremadamente complicado, difícil y yo pienso que para las familias, pues sobre todo los que han identificado y muchas familias pues estarán buscando a sus familiares. Es una situación pues dramática.
0: Marruecos reclama ahora esos cuerpos, pero con una condición. Pide a España los informes forenses para determinar quiénes son y qué nacionalidad tienen. Pero identificarlos está siendo difícil. La mayoría no tiene huellas registradas en España y hace falta comparar su ADN con familiares que están al otro lado de la frontera. De momento, solo 9 han sido identificados y permanecen en la morgue. Mientras, la imagen en el cementerio musulmán de Sidi Mbarek resume la tragedia. Lápidas con un número a la espera de ponerles nombre y apellido.
2: Mientras en lo político, el presidente del Partido Popular, lo escuchábamos, Alberto Núñez Feijóo, matiza en redes sociales sus palabras a la agencia Europa Press sobre un posible confinamiento en Ceuta. Ha escrito que el gobierno debería estudiar confinar únicamente a los portadores de enfermedades infectocontagiosas. Le ha respondido también en redes la ministra de Sanidad, Mónica García. Dice Antonio González que podría ser contraproducente ese confinamiento y desmesurado.
4: Así es, buenas tardes. En la entrevista, Feijóo recuerda que se ha reunido recientemente con los presidentes de los colegios de médicos y de enfermería de la ciudad autónoma y que estos le han informado sobre la situación sanitaria y la presencia de patologías como tuberculosis, sarna, gastroenteritis o varicela, aunque reconoce, eso sí, que no sabe el último detalle al respecto.
23: Planteo que el gobierno estudie muy bien la posibilidad de decretar el confinamiento por razones de salud pública. Evidentemente, con 400, 500 casos de gastroenteritis, además de la tuberculosis, además de la sarna, que afecta, según se ha publicado, a militares y a fuerzas y cuerpos de seguridad del Estado.
4: La ministra de Sanidad, Mónica García, ya le ha respondido. Escribe en redes que la medida podría ser contraproducente y desmesurada y que migrantes y ceutíes no conviven en los mismos espacios. Las interacciones breves en la calle no son aseguras susceptibles de constituir riesgo para la salud pública. Añade después que las competencias en salud pública son autonómicas y desmonta con cifras el número de casos a los que apela Feijóo para hacer la petición. Hablamos, dice, de enfermedades presentes en nuestro entorno con vigilancia firma siempre activa. E indica, por último, que lo más urgente es albergar a los migrantes en condiciones de higiene básicas, una medida que vendría a controlar la grandísima mayoría de los elementos de riesgo de desarrollo de brotes.
2: Y casi un mes después de su última mesa, el Consejo de Ministros vuelve a reunirse el próximo martes, presidido por Pedro Sánchez. Si en julio los miembros del gabinete se marchaban con medidas activadas tras los graves incendios de Madrid, Ávila o la provincia de Castellón, el regreso del Ejecutivo va a estar marcado por la crisis migratoria en Ceuta, que comenzaba justo 2 días después. Daniel González.
24: Sí, comienza el curso político. Este año lo hace en la última semana de agosto y regresa, como dices, con lo acontecido en Ceuta como asunto principal. El martes el presidente del gobierno, Pedro Sánchez, va a recibir a sus ministros en la Moncloa. Es la primer encuentro del jefe del Ejecutivo con su gabinete en la vuelta a la actividad política, ministros que a partir de la próxima semana van a empezar a comparecer en el Congreso para dar explicaciones sobre la crisis migratoria en Ceuta. Y sobre el terreno, en la ciudad autónoma continúan las visitas de ministros. La semana que viene es turno para el titular de Economía y vicepresidente primero. Está previsto que Carlos Cuerpo se reúna con el Ejecutivo ceutí, también con asociaciones empresariales y agentes sociales. En paralelo, mañana llega a Ceuta el secretario de Estado de Sanidad, Javier Padilla, mismo día en el que se celebra la Comisión de Salud Pública, reunión urgente y telemática para abordar el envío de vacunas como la triple vírica, la varicela, el tétanos o la difteria.
2: 2:19, 1:19 en Canarias. Y otra petición para el Gobierno este domingo desde el Partido Popular. El presidente de la Junta de Andalucía, Juan Manuel Moreno, ha pedido a Pedro Sánchez a través de una carta que recupere la unidad de élite de la Guardia Civil especializada en la lucha contra el narcotráfico en Andalucía para combatir las mafias de la droga tras los últimos episodios relacionados con este problema. Esa unidad, recordamos, fue desmantelada hace 4 años. Luis Delgado.
5: Los últimos sucesos vinculados al narcotráfico en nuestra comunidad

0: esta lacra.
1: El incendio forestal de Segorbe, en Castellón, ha quedado estabilizado a primera hora de este domingo tras las labores de extinción durante la madrugada. Las 1.000 personas desalojadas de la localidad valenciana de Gatová ya pueden volver a casa, aunque van a tener que estar confinadas por ahora. Miguel Ángel Orts.
2: Buenas tardes. Los vecinos de Gatová que fueron desalojados el viernes por el incendio declarado el jueves en Segorbe por un rayo han vuelto ya a sus domicilios, aunque deben permanecer confinados y beber agua embotellada. Fernando Las Heras, secretario autonómico de Emergencias.
3: Tenemos que evitar el tránsito de aquellos que no sean residentes aquí en la zona, de ciclistas sobre todo, porque hay que tener en cuenta que hoy es domingo y si abriésemos las vías, pues pudiese haber una circulación que podría ocasionar algún tipo de incidente o accidente de tráfico. Y eso es muy importante, que hasta que no la dirección técnica no lo estime oportuno, pues no podremos abrir esas vías.
2: La evolución del incendio es muy favorable. La alta humedad de esta noche ha favorecido las tareas de extinción, aunque el fuego no se dará por controlado antes de 24 horas. Antonio Rodrigo, director del puesto de mando avanzado.
4: Estamos perimetrando todo el incendio. Se ha realojado todo el personal. Básicamente con los medios aéreos estamos repasando todos los puntos calientes que durante esta noche nos ha dado los drones con cámara térmica que estaban haciendo todo el perímetro.
2: El fuego, cuyo perímetro es de 18 kilómetros, ha calcinado 631,82 hectáreas del Parque Natural de la Sierra Calderona.
1: Y nos volvemos a asomar a las comarcas más afectadas por las lluvias torrenciales de la madrugada del sábado en Tarragona. 11 personas, recordamos, entre ellas una menor que sigue crítica, resultaron heridas, pero además las inundaciones han provocado numerosos desperfectos en carreteras, en las vías del tren, en los campings que hemos visto anegados. ¿Cómo están las cosas hoy? Laura Azurriaga, adelante.
5: Jornada de limpieza para los vecinos del litoral de Tarragona. Los principales daños se registran en bajos de particulares y vehículos.
6: Son todo escombros, restos de basuras, etcétera. Es insalubre.
7: Pues en casa tenemos tres coches y los tres coches se los tiene que llevar la grúa y veremos a ver un poco qué es lo que ocurre. Hemos llamado a los seguros.
5: Una decena de personas continúan hospitalizadas. Preocupa el estado de dos de una misma familia ingresadas de gravedad por la caída de un muro en el mercado de Rodadavara. Los alcaldes exigen una reconfiguración del litoral. En Comarruga ha levantado el confinamiento de un hotel por la evaporación de las pastillas de cloro de la piscina. Kenneth Martínez, alcalde.
8: Ha inundado el garaje completamente y llevamos todos los días bomberos y bombas de protección civil vaciándolo. Es todo libre, movimiento, libertad de movimiento, todo que sin acercarte y ponerte encima del garaje.
5: El ejecutivo catalán defiende que no se enviara un S-Alert porque el riesgo de la tormenta era de 4 sobre 6 y solo se activa a partir del nivel 5.
1: Y en Madrid nos quedamos aquí. Las organizaciones de vecinos y ecologistas unen fuerzas contra la inminente modificación legislativa de las leyes urbanísticas. Denuncian que el gobierno madrileño quiere aprobar una vuelta al urbanismo desordenado del siglo pasado, el que hizo posible que nacieran urbanizaciones en pleno bosque como las que se han visto afectadas en el incendio de la Sierra Oeste este verano en la Comunidad de Madrid. Si se consuma la aprobación de esa ley, de ley madrileña de impulso y desarrollo equilibrado de la región, ley líder, veremos qué pasa, ¿no, Francisco Pérez?
9: Sí, así es. Esta ley que el gobierno madrileño justifica con la necesidad de acelerar la construcción de vivienda desde la plataforma Madrid contra la Líder ven una excusa para desregular, quitar autoridad a los ayuntamientos, dándosela a los promotores, y permitir construir allá donde no hay protección. Lo contaba en Radio Nacional su portavoz, Luis Suárez.
10: Y en ese suelo rural no protegido, la ley líder prevé que se podrán hacer actuaciones urbanísticas casi sin ningún tipo de impedimento, ¿no? Por lo tanto, podemos encontrarnos ante un periodo de todo urbanizable, ¿no? Como decíamos, un poco que era la pretensión de la Comunidad de Madrid ya desde hace años.
9: El problema no es la normativa, dice Suárez, y prueba de ello es que actualmente se está construyendo más de 100.000 viviendas en la capital. Más aún, considera que la futura ley no va a solucionar la crisis habitacional porque, entre otras cosas, no dice nada de viviendas sociales. Por todo ello, la plataforma prepara una campaña informativa y no descarta incluso acudir a la justicia.
1: Del exterior, Irán considerará enemigos a los países que participen en la guerra económica anunciada por Estados Unidos contra la República Islámica. Desde Teherán admiten hoy que la presión a la que Washington les tiene sometidos ha creado problemas internos, aunque Javier Jiménez aseguran que se van a mantener firmes frente a las sanciones económicas.
11: Sí, así lo ha trasladado este domingo el presidente iraní Masoud Pezeshkian en un discurso televisado. Afirma que los intentos de la Casa Blanca de convertir a su país en Venezuela e instalar unas autoridades más favorables a Washington han fracasado. Un mensaje al que se ha sumado el secretario del Consejo Supremo de Seguridad Nacional de Irán, Mohsen Reza.

Y ha advertido a quienes apoyen el Día D económico anunciado por Trump esta semana. Primero tratarán de negociar con estos países y si no funciona, tomarán medidas. En este contexto, mañana lunes, el jefe del ejército de Pakistán, considerado como uno de los principales negociadores internacionales de la guerra en Irán, va a visitar el país persa para evaluar formas de reanudar las conversaciones entre ambas partes.

0: Escuchamos a Karol G, una de las cantantes colombianas comprometida con los afectados por el terremoto de hace una semana en la zona centro y oeste de su país, en el que han muerto más de 300 personas y miles de edificios han quedado destruidos. Este domingo, otros artistas colombianos junto a ella se unen en el concierto Voces por la Vida María Paredes para recaudar fondos para la reconstrucción del país.
1: Sí, Bogotá está a punto de abrir las puertas del Vive Claro Distrito Cultural para acoger un macroevento benéfico donde cada entrada y cada donación internacional irán destinadas a levantar los hogares arrasados por el seísmo. A lo largo de la tarde y noche se verá desfilar a más de 30 artistas nacionales e internacionales. Uno de los nombres con más peso y tirón en el regional colombiano, el de Luis Alfonso, quien abrirá el concierto. El pulso hispano lo dará la presencia de Miguel Bosé sumándose a la causa común, y los platos fuertes del pop y lo urbano llegarán con las esperadas actuaciones de Sebastián Yatra, Malupa y Karol G. Más nombres en el cartel como el de Andrés Cepeda, Juliana, Bonka, Pedro Capó o Manu. El cierre, con tono salsa, lo pondrá el grupo Niche. Un despliegue monumental que podrá seguirse por streaming a través de YouTube y que demuestra cómo la cultura se activa cuando más falta hace.
0: Y este domingo continúa la segunda jornada de Liga en Primera División, Gonzalo de Acuña.
2: Con tres partidos, a las 5 en el Metropolitano Atlético de Madrid-Villarreal, pendientes del recibimiento de la afición colchonera Julián Álvarez después de pedir salir este verano. Fernando Cardenal, ¿qué tal? Buenas tardes.
3: ¿Qué tal? Sí, el día del plebiscito en el Metropolitano, de saber hasta qué punto la afición está dolida con Julián Álvarez después de pedir su salida del club este verano. No se le espera de titular, pero sí podría contar con minutos a medida que avance el partido. Un partido difícil en cuanto al ambiente y también en lo deportivo, porque toca medirse a un equipo que le peleó la tercera plaza y la consiguió, de hecho, el curso pasado, el Villarreal de Íñigo Pérez, que busca pescar en aguas revueltas.
2: Gracias, Fer. Precisamente el Barça, el que pretendía Julián, debuta hoy a las 9:30 de la noche ante el Elche. Lo va a hacer el Barça sin Balde, que podría salir en este mercado. Entre los dos partidos, a las 7:30, Getafe-Villarreal. Del sábado, Valencia 0, Celta 0, Athletic Club de Bilbao 1, Sevilla 3 y Español 1, Real Madrid 2, con gol de Carlos Espí sobre la bocina. En segunda división, hoy 4 partidos, a las 5, Eibar-Valladolid, a las 7, Castellón Sabadell y Sporting Burgos, y a las 9:30 Tenerife-Almería. Fuera del fútbol, pendientes de la vuelta, con la segunda etapa ya en marcha, con Pogacar vestido de rojo. Enviado especial Rubén Ortega, ¿cómo va la carrera?
4: ¿Qué tal? Muy buenas tardes. Superado ya el primer puerto de tercera categoría, con puntos para el español Diego Uriarte, que ha pasado segundo, y con Ethan Hayter del Soudal liderando la escapada. A 2 minutos está el pelotón con Tadej Pogačar.
2: Gracias, Rubén. Luego te escuchamos en Tablero Deportivo, donde también contaremos la carrera de Fórmula 1 en Países Bajos desde las 3, con Norris saliendo desde la pole, el España-Bélgica del Mundial de Hockey Masculino y la segunda jornada de los Juegos del Mediterráneo en Taranto. De momento, 8 medallas para la delegación española. El último oro, el de Miriam Vega e Isabel Contreras en piragüismo.
0: Gracias, Gonzalo de Acuña. Alberto Rosado en la realización, José Martín en el control de sonido. 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
2: Entre la multitud de noticias que va generando constantemente el presidente de Estados Unidos, nos quedamos con que esta semana Donald Trump ha mandado callar, y no es la primera vez, a una periodista de la CNN que le preguntaba sobre sus recientes contactos con el líder de Corea del Norte. Trump le acusaba de ruidosa y decía que su cadena es fake news.
3: Quiet, you're very disrespectful in front of this young man. Who are you with?
4: I'm with CNN.
2: Bueno, no sé si es una teoría bastante descabellada, pero llevo bastante tiempo ya pensando que Donald Trump cada vez se parece más a otra persona no menos polémica como Aramis Fuster.
5: Soy ciudadana de un país democrático, ¿te quieres callar?
2: No me toméis por loco, bueno, hacer lo que queráis, pero son varias las coincidencias que sitúan a Donald y Aramis en el mismo plano mental y personal. Ambos creen ser ciudadanos de un país democrático. Ambos mandan callar constantemente. Saltaron a la fama por culpa de la televisión. Ambos han sufrido serios intentos de magnicidio.
6: Se propusieron matarme.
2: Tienen una versión un tanto deformada, los dos, tanto de la realidad como del futuro. Los dos son adictos a la misma sustancia.
7: Me confieso, adicta a la Coca-Cola.
2: Trump también. Son líderes del ocultismo. Una es líder en cosas que no se explican con la ciencia, el otro es líder en ocultar papeles de Epstein. Ambos han fallado varias veces en sus predicciones, por ejemplo la de cuándo va a acabar la guerra en Irán. Y bueno, en definitiva, que tienen muy mal pronto.
6: ¡No me grites! ¡No me grites!
2: Este es un programa que va a intentar huir del ruido, de las fake news y, por supuesto, del ocultismo. Bienvenidos a Poca Broma.
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2: Con Luis Álvaro. ¿Qué pasa? Buenas tardes.
9: ¿Has visto qué voz de actriz de Hollywood tiene Aramis Fuster? ¿Tiene...
2: Es que es actriz de Hollywood. ¿No es actriz de Hollywood?
9: Es una especie
2: de
9: actriz. Tiene una ¿cómo quiebra las frases?
2: Es una dama. Emoción. Es una dama del ocultismo.
10: Es verdad que le gustaría a Trump Aramis, ¿eh?
2: Yo o sea, creo que forma
10: todo lo que
2: buena
10: acabe
2: pareja.
10: En Miss, a Trump le gusta.
2: Fernando Moraño, ¿qué pasa?
10: Pues bien, estoy ahora mismo aquí íntegro, con mis extremidades superiores e inferiores, mi corazón a pleno rendimiento, el cerebro húmedo y la pituitaria perfecta.
2: Entonces estamos todos, está hasta Jorge Ferreiro a los mandos de la nave. Por cierto, Jorge, si alguno se pasa de gritar o de poner esto en otro nivel, le cierras el micro y aquí no ha pasado nada. Si Luis Álvaro se empieza a volver loco, se corta el micro, le puedes expulsar de... Bueno, expulsar no, porque tampoco el chico... ¿Dónde se va a ir?
9: Es que me ha encantado lo del cerebro húmedo. Yo lo tengo seco y también funciona.
2: No, pero el cerebro... Perdón, cuando lo has dicho, yo he dicho, el cerebro normalmente está húmedo, ¿no? Mí, claro, no me lo he tocado nunca.
9: Es una víscera, está... ¿no? Cuenta como víscera.
2: Sí, pero
9: cerebro.
2: Está... O sea, aparte de sangre, evidentemente, tiene como fluidillo mocoso.
9: Joder, bizcocho empapado en... ¿Cómo se llama el bizcocho?
2: Borracho.
9: Eso es un poco así.
2: Yo le pido... Es un pionono, el eso, cerebro. Es
10: pionono. Yo siempre le pido a mi mujer que me escupa en la cabeza antes de salir de casa.
2: Pero primero que te haga una, que te abra en canal.
9: No, por la cuenca del ojo, por la cuenca.
2: Ah, por la cuenca del ojo va.
10: Exactamente.
9: Dame un beso por dentro, ¿no?
2: Pero es una cosa de parafilia, ¿no? Un poco.
10: No, no.
2: Escúpeme
10: no,
2: en el ojo.
10: Es una cuestión de supervivencia.
2: Para tener el cerebro húmedo.
10: Exactamente.
2: Que te salen mejor en los chistes.
10: Que
2: yo
10: a veces
2: eso, ¿no?
10: Que hay que poner un sello, me hago así en el ojo y lo pongo y ya está. Son todo ventajas.
2: Vale, oye, una cosa. Yo pensaba que este programa, esto os lo digo sinceramente, que este programa haya a 22 de agosto, 23 de agosto que estamos ya, ya no estaría porque la liga empezó el fin de semana el 15 de agosto y resulta que es que por lo visto...
9: O sea, que somos lo contrario a la liga, somos como la oca del parchís.
2: Exacto, no hay... exacto. Pues yo pensaba que este programa ya, la oca, porque somos la oca, vamos de domingo a sábado, de sábado a domingo, ya no se produciría, pero es que resulta que no hay partidos de liga a las 2:30 de la tarde porque esta es la excusa oficial, hace calor.
10: Claro.
2: Y digo, bueno, pero ¿y la gente que pone las carreteras en agosto? ¿No tiene calor?
9: O sea,
2: bueno,
9: pero... los futbolistas no pueden trabajar, pues la gente que trabaja en cosas más chungas.
2: Que... perdón por la demagogia, pero...
10: Es que el valor de mercado de un futbolista es mayor. Ya. Hay que preservarlo.
2: ¿Tú sabes el calor que hace en este estudio? Y aquí estamos nosotros, pringando también.
9: Bueno, pues le podemos pedir de paso, le podemos aprovechar y decirle a la gente que asfalta las carreteras que asfalte el campo de fútbol, ¿no?
2: Que riegue el césped, ya que aproveche.
9: Claro.
2: Bueno, chicos, estos días ha tenido lugar la D23, la convención de Disney.
10: Qué bien.
2: Una feria. Espera, vamos a dejar que el banjo resuelva.
9: A ver.
2: ¿Banjo o banjo?
9: Ahora mismo. No depende sé. De cómo lo quieras decir, bien o mal.
2: Banjo. Bueno, una feria, la D23, que se celebra cada 2 años desde 2009 en Anaheim, en California.
10: ¿En dónde?
2: Anaheim. En California, Anaheim. Vamos, en Estados Unidos. Y que ha servido para presentar las grandes apuestas de la compañía ratonera. Y lo digo bien.
10: La compañía.
2: Es que es un poco ratonera. Los próximos años, por ejemplo, tendremos Frozen 3, Zootropolis 3, Coco 2. Esto es la quiniela, ¿eh? Los Increíbles 3 o Lilo y Stitch 2. No solo pelis, también videojuegos, atracciones, como una dedicada al Rey León en Disneyland París.
9: Claro.
2: Más de 100.000 personas se han pasado por la convención de 3 días. Ha habido de todo, ha habido tiendas de merchan, exposiciones, concursos de disfraces. Yo estoy muy... O sea, lo de Coco 2 a mí me deja loco, porque no sé si van a resucitar a la abuela.
9: Falta el abuelo, ¿no? Bueno, pero ¿qué más da? El caso es que tengamos más productos, ¿no? El spin-off de la alfombra de Aladdin, camisetas Star Wars XXL para los fans de que es la talla que demandan, pañuelos de Darth Vader para las pajas, o sea, que es un poco lo que... que, o sea, que no se queden cortos, ¿no? Además, yo creo que...
2: Es verdad que falta un spin-off de la alfombra de Aladdin.
9: Sí, yo quiero saber más de ella, la protagonista.
2: Si le sienta mal cuando le pasa la rumba por encima,
9: la rumba sería la secundaria graciosa, como Timón y Rumba.
2: De la taza de
9: es que pone rumba.
10: En la próxima Aladdin lo declararían terrorista, ¿no?
2: Seguramente,
10: no le permitirían volar, no le permitirían volar.
2: Si Arabia tú vas, ven aquí con el certificado de la ESTA.
9: No, claro, cuenta que sea como un dron. El avión no puede despegar porque se ha detectado una forma voladora por las inmediaciones. Bueno, está diciendo que entre tanto el Rey León 7, la Sirenita 24, Timón y Pumba 14, no sé qué.
2: Ya la Sirenita 24 ya huele a pescado. Podría ya.
9: Es verdad, ya está mayor, ¿no? Es como vuelvo. No, vuelve del mar otra vez a la pescadería, otra vez. Bueno,
2: a la lonja.
9: No, lo que estoy diciendo es que Disney podía improvisar sacando un nuevo número. Que no tenga nadie. Ya, todas las sagas vamos a sacar el libro de la selva. ¿Pero qué es eso? No, un nuevo número que hemos sacado. Pero como ya era previsible que sacáramos la 2 o la 3, pues vamos a sacar la U. Bueno,
10: claro, o desafíos.
2: Eso es lo que hacía.
10: Desafíos.
2: ¿Cómo se llamaba este que hacía U delante del micro?
9: Ángel Caro, claro que sí. Un saludo para Ángel Caro, que nos estará escuchando.
2: Un saludo,
9: seguro
2: sí,
9: que
2: sí,
9: escucha
2: sí,
9: todo.
2: Bueno, oyente de Radio Nacional.
10: Sí, seguro que oye voz. Bueno, en fin. El desafío
9: sería... Pero pregunto, ¿pero se han entendido lo que he dicho? O sea, que... En vez de sacar tantas sagas, que saquen directamente su propio número.
2: No,
9: de
2: claro, claro. Claro, hay líneas de metro en países que no son la 1, la 2 ni la 3. Es la U, la H,
9: ¿ah, sí?
2: La J.
9: Ah, es verdad. Yo, claro, para que no haya jerarquías, ¿no?
2: Efectivamente.
9: Hacen bien. Aquí lo hacemos con los colores, pero es que también le ponemos también un número. O sea, no tenemos ni idea.
10: Yo propongo, por ejemplo, hacer como nuevos formatos. Frozen contra Ice.
2: ¿Contra la inmigración?
10: Contra la ICE. Contra la ICE, porque cuando se llevan a los niños la gente grita, suéltalo. Estaríamos en lo mismo. Es verdad que esta convención tiene un poco de Juventudes del Papa y un poco de la Cutrecon, ¿no? Una mezcla de
2: Hombre,
10: los
2: yo
10: dos.
2: Yo le veo más de Cutrecon, ¿eh?
10: Yo creo que mezcla un poco los dos mundos.
2: La juventud del Papa Disney, bueno, sí.
10: Que hay como
2: ser.
10: Doble capa de himen. O sea, que hay himen femenino y masculino. Sí.
9: Es verdad. Las manos encima de la mesa. Exacto. En todos los casos, ¿no?
10: Pero bueno, que Disney ya ha hecho cosas. A Pluto le ha hecho un canal de televisión.
9: Escucha. Es verdad que, que Disney y el Papa tienen que ver porque ya sacaron Juan Pablo II. Bueno, León 14.
2: León 14, hay más que reyes leones.
9: Hay mogollón.
2: Perdona, saca a Pluto.
9: El rey León 14, eso era.
2: Todavía no he entendido lo que es Pluto.
10: A Pluto, el perro.
2: Sí, no digo la cosa esta de streaming que nos
10: han hecho una televisión.
9: Pluto es el perro que tiene algún tipo de discapacidad, porque a diferencia de otros perros de Disney no habla. O sea,
10: exactamente.
2: Yo también confundo a Pluto con Goofy. Tengo dislexia Disney. Dislexia.
9: Goofy es el perro normal que ejecuta.
2: Perdona, no, ninguno es normal.
9: Y Pluto es el perro que tiene algún tipo de que es un problema que le hace pues andar a cuatro patas, cuando el resto no.
2: Claro, efectivamente. ¿Qué más? Perdón,
10: eso, a Mickey Mouse le han hecho una empresa de ratones, ¿no? A Donald lo han hecho presidente de Estados Unidos. Y a la Sirenita Negra pues eso, en el fondo del mar, como quieren los americanos que estén los negros.
2: Ah,
10: o sea, que al final todo cuadra.
2: Vienes con humor crítico crudo, ¿eh?
9: Sí,
2: la verdad que sí.
10: En este caso, crudo, porque es sashimi. Porque sería.
2: Sí, bueno, sirenita, en el caso de la sirenita.
10: Sirenita muerta.
9: Bueno, pero es verdad que es inquietante. Es inquietante. Hay que poner de manifiesto que los fans de Disney, cuando a partir de cierta edad, es gente un poco sórdida. O sea, gente con su tripita.
2: Bueno.
9: Gente pasando los 40, 50 años.
2: Hay mucha gente, ¿eh? Que sí. Va a Disneyland París, por ejemplo, sin niños.
9: No, digo los fans. A eso me refiero, o sea, adultos que casualmente hacen de babysitter para estar cerca de niños y aprovecharse y ver con ellos las películas que les gustan.
2: Pero es que encima tienen el síndrome de Peter Pan, que claro. Es que no salen de Disney.
9: No, pero lo bueno es eso, que los niños son solamente para compartir experiencias audiovisuales. Vamos a ver Rey León 14, sí. Venga. Y los padres de este niño, a mí este me da mucha, muy mala espina, pero si solamente ven películas, y es verdad, solamente ven películas.
2: Efectivamente, porque tiene una suscripción a Disney Plus.
9: A diferencia de Mike.
2: Sí, no,
10: tiene el síndrome de Peter Pan, pero la campanilla suena cuando se salta en la orden de alejamiento.
2: Así suena. ¿Algo más que decir de Disney?
10: Yo no soy un gran apasionado del universo Disney, ya lo
2: no,
10: digo.
2: Estábamos ahora mismo a 30 grados en interior, que es lo contrario de lo que está Disney.
9: Bueno, escucha, pero es que además, o sea, aunque no sea fan, Disney lo compra todo. Si te gusta la Liga Española de fútbol,
10: claro.
9: También.
2: O sea, yo en el momento que compraron Star Wars y todas las cosas de George Lucas,
9: Y los Simpsons,
2: dije ya.
10: Malviviendo.
2: Todo Disney es Amazon.
9: Claro.
2: Malviviendo la serie.
9: Vela a mí.
2: Los Serrano. Pero es que han comprado
9: el diario.
2: Tienen el Grand Prix también, que digo, pero bueno, eso es nuestro. En fin.
9: Serio, las uvas,
2: las campanadas de Ramón.
10: Radio 3.
9: Siguiente tema.
2: Así pasamos, ¿eh? Cuando Luis se lo dice, siguiente. Pues mira, este tema te va a gustar mucho porque la Guardia Civil ha desarticulado en el sur de Tenerife una organización dedicada a la importación, almacenamiento y distribución ilegal de óxido nitroso, conocido como el gas de la risa. Que ojo, que nadie se confunda con el helio. Que en principio el helio es legal, claro. Porque te lo venden con los globos de Mickey Mouse.
10: Que es el niño ese de ET, ¿no? También.
2: Helio.
10: El
2: gas de la risa es una droga un poco...
10: Es verdad que le habla con la voz como manipulada por el gas.
2: Claro, con el propio helio. Es como ventrículo, ¿no?
9: Habla como con su tabaco, gracias. O sea, con el agujero.
2: No, bueno, el gas de la risa es una sustancia empleada como droga recreativa, o sea, puede causarte chunguedades.
10: Por los guiris.
2: Se trata de la segunda mayor incautación en Europa. Han requisado... Caramba, 13 toneladas.
9: Sí, como dice Campofrío, aquí en España nos gusta reírnos. Claro.
10: Pero que esto es
2: una
10: droga
2: muy española, ¿no?
10: Que son los británicos los que lo hacen. Esto ya pasó antes.
9: Que no, pero nosotros lo compramos.
10: A sí, mejor para vendérselo en las ferreterías. Porque lo compran y dejan la. No, esto lo sé yo.
2: Esto es de...
10: Y en Barcelona y en Ibiza, en todos los sitios donde
2: lo compran los guiris.
10: Los putos guiris.
2: ¿Pero cómo en ferreterías?
10: En ferreterías se venden.
2: O sea, tú vas a leer en
10: Berlín. Compran las bombonas. Y ha habido problemas de desabastecimiento por la obsesión. Pero esto sobre todo viene de Inglaterra principalmente.
2: Te veo muy ducho en este caso.
10: Claro. A mí la verdad que empiecen a gasearse ellos me hace ilusión.
2: No, no lo habrás probado.
10: ¿Eh?
2: Que te veo muy ducho, pero
9: entonces este grabamiento iba para usos legítimos, como por ejemplo la grabación del nuevo especial de José Mota.
10: ¡Qué cabrón!
2: Gas de la risa enlatada, en ese caso.
9: No, hay que provocarlo, es como la Viagra de la
10: risa enlatada, es verdad.
2: Pero que la llevan en latas grandes, de un kilo, claro, y las destapan y ¡ja!
9: Claro,
2: ¿tenemos aquí risas enlatadas, Ferreiro?
9: No, por favor.
2: No, están sueltas.
9: No, pero.
2: ¿No? Se provocan aquí.
9: Pero
2: bueno, no busques, da igual, no pasa nada.
9: Yo estoy a favor del gas de la risa. Porque
2: pero no te drogues tampoco, Ferreiro, es que es muy joven. ¿Tú has probado el gas de la risa? No se droga nada, vale, muy bien, Jorge. Esa es la típica gente que queremos en Radio Nacional.
9: Gente sana, ¿no? Bueno, sí. Yo estaba diciendo que el gas de la risa me parece que además es muy sano, porque la gente se droga para pasarlo bien y reírse. Pero
2: sí.
9: El gas de la risa ya te provoca la risa directamente. No hace falta que te drogues.
10: Claro,
2: o sea, es una droga, claro.
9: No, es que ya te provoca la consecuencia. Es como, la gente se droga para pasarlo bien. ¡Ay! Y al final dices, ¿qué bien lo pasamos? Y el gas de la risa para ti directamente ahí. Es como una Viagra que provoca eyaculación. O sea, es como,
10: exactamente.
9: Claro, para ti directamente.
2: Como ya el fin justifica el medio.
9: Es más sano.
10: Claro, vale. Y tiene un doble delito para la salud pública, que es que cuando los guiris lo consumen, sobre todo los británicos,
2: sí.
10: Cuando se ríen les podemos ver los dientes, tal y
2: ay.
10: Como los llevan.
2: Sí.
10: Que esas teclas no las tocan ni James Rhodes. O ¿sabes?
9: O sea, eso... No. Ni. ¿Cómo se llama este joven, coño? ¿Cómo se llama? El ciego, coño.
2: Stevie Wonder.
9: El otro.
2: Ray Charles, claro.
9: Porque
2: J-Rock. Bueno, esas teclas no.
10: A mí me hace ilusión que en algún momento se mezcle el gas de esto y que de repente la gente diga, pues mira, vamos a meterle butano.
9: No, que la lías parda. Como
10: vamos a meterle aquella. Butano en vez de gas de la risa.
9: Está cortado.
2: pues que he mezclado gas de la risa con butano. Con helio.
10: Que se mezcle con un pedo de
9: esos. Escucha, mezcla gas de la risa con helio y sale de risa José Luis Moreno.
2: Es Montserrat Caballé, ¿no?
9: José Luis Moreno. Vale. Bueno, José Luis Moreno. Río.
10: Pero la idea que tengo yo es que se mezcle eso con el butano y luego con un cuesco que se tire un guiri lleno de curry de ese chanel de mierda
2: que quede sagrado
10: y de repente pasen del Big Ben al Big Bang, ¿sabes? Y podamos disfrutarlo.
9: Eso iba a decir que en España siempre había hecho mucha gracia un pedo.
2: Sí, hombre, y ahora está
9: el metano. El metano ha sido siempre el gas de la risa en España.
2: Es verdad. Mira, fíjate.
9: Natural. Y,
2: o sea, este es otro gas de la risa, pero es que hay varios.
9: Eso es, el sintético. En España sale de la vaca, directamente.
10: Metano, con su gran hit, no me puedo descojonar.
9: No me puedo levantar del váter.
2: ¿Soy yo? Hoy estáis especialmente hilarantes.
10: Somos todos.
2: Bueno, a nosotros nos encanta el cine en este programa, ya lo sabéis. Y hay una persona que le encanta todavía más. Ese es Luis Álvaro y nos trae hoy un top 10. Ay, es que me encanta tanto tu sintonía porque rebajo un poco de repente baja las revoluciones.
9: Ah, o sea, la sintonía. Me estás empujando a hablar más despacio porque me estás condicionando con la música esta.
2: La propia sintonía.
9: ¿Que soy una res o qué?
2: Pero escúchame, es que tú mismo me pediste una sintonía que te hiciera bajar las revoluciones.
9: Es cierto.
2: Porque
9: es.
2: El top 10 no puede durar 30 segundos, que es lo que duraría si no existiera esta sintonía.
9: Entonces voy a
2: ir. Me encanta el cine, ¿no, Luis? A ti, tú eres como muy.
9: No, que me encanta, me gusta lo normal. Lo que pasa es que este verano estoy yendo mucho porque ya sabéis que el cine te transporta a otros lugares. Y en todos está fresquito. Y además en verano.
2: Demasiado, de hecho.
9: Sí,
2: verano, es un poco como el AVE, que se está a menos 5 grados.
9: Pero el AVE te transporta físicamente, a lo mejor no quieres ir. Dices, a lo mejor el AVE, me apetece estar fresquito y acabas en Cádiz. No, quiero estar en mi casa.
2: Pero el cine te transporta a otros lugares.
9: Transporta, claro, y siempre tiene aire. Así que os voy a dar 10 motivos para amar el cine, además de por el aire acondicionado. Número 10. Es que, de verdad, esa campanilla.
2: No tienes nada. Perdona, ¿qué le pasa a la campanilla de
9: orquesta, Ferreiro? Número 10. En verano.
2: No hay golpe de orquesta, ¿no, Ferreiro? Es que le estamos pidiendo muchas cosas, ¿no? Tiene una campanilla.
9: No improvisemos.
2: Esto ni que fuera esto láser.
9: Esto es becario.
2: Aquí tenemos los medios que tenemos.
9: No le marees. Número 10.
2: Jorge no es becario.
9: En verano están las salas vacías. Hay que aprovechar eso. A veces leo, tal película ha recaudado 12 euros la última semana. Y pienso, esos son los míos. Esto soy yo. Número 9.
2: Puedes hablar más despacio, no pasa nada. No hay
9: perdón,
2: prisa.
9: Perdón. Número 9.
2: Bien.
9: El cine te transporta a mundos mejores. Menos el cine social, denuncia social, que ese te abonotransporta a mundos peores.
2: Te abonotransporta, ¿eh?
9: A mundos peores. Y
10: no lo he entendido, perdonad.
2: El cine social te abonotransporta a mundos peores.
10: Te abonotransporta
2: a mundos peores. Porque perdona, es el transporte público.
9: A mundos peores. El cine se hace para evadirse, claro. Pero este te va a hundirte la
2: pero
9: mierda.
2: Pero hablas de Ken Loach.
9: Ken Loach, León de Aranoa, gente así.
2: León de Aranoa, sí.
9: Número 8.
2: Pero perdón, ¿te gusta el cine social o no?
10: No le gusta.
2: Es que a veces transportarte a mundos
9: me
2: peores
9: gusta,
2: está bien.
9: Me gusta cuando tiene algo de comedia. Tipo, por ejemplo, la de esta última de Londra, no, por ejemplo, la del jefe.
2: El buen patrón.
9: Ese, bueno. Sí, número 8. Disfrutar el derroche, porque en el cine se gasta mucho. El otro día vi esta secuencia: un personaje coge un taxi y otro le persigue. Y no, Peter, disfrutar el derroche. El otro día. El otro día, porque en el cine se gasta, hay mucho presupuesto y se despilfarra. El otro día vi esta secuencia, vi la siguiente secuencia. Un personaje coge un taxi y otro que le persigue coge otro taxi y le dice, siga ese taxi. Y los dos taxímetros encendidos. Eso es una carrera de mucho presupuesto.
2: ¿Hasta cuántos taxis pueden seguir a otros taxis? Porque eso puede ser.
9: Y todo eso lo hay que pagarlo. O sea, ¿tú sabes el presupuesto de una película de acción de este tipo? Número 7. La versión original. Se disfruta mucho más en versión original. Siempre.
2: Bueno, sí.
9: Recuerdo la primera vez que vi una película con subtítulos.
2: Recuerdo, ¿no?,
9: la primera vez que vi una película con subtítulos que a la media hora pensé, ¿pero cuándo acaban los créditos? Claro, porque no acaban de salir letras aquí.
10: Perdona, Luis, perdona que te interrumpa. Yo me acuerdo de un señor de mi barrio que ya falleció.
2: ¿De Hospitalet?
10: Soriano, que tenía un bar, que decía que él iba a ver las películas subtituladas porque así veía cine y leía.
2: Mira, dos cosas a la vez, bueno, me gusta.
10: Mira, y ahí mata a dos pájaros de un tiro.
9: Me llevo autocitar.
2: Es que la gente de hospitales.
9: Me voy a autocitar porque yo grabé un chiste que era algo así como: me gusta ver películas con subtítulos para saber a la vez si está mejor el libro.
10: Sí, señor.
9: Bueno, número 6.
2: Razones, perdón, por las que les gusta. Es que a lo mejor la gente se ha perdido. Razones por las que te gusta muchísimo el cine en verano, ¿no?
9: Me gusta
2: el
9: cine. O sea, voy tan despacio que tienes que recordar la premisa del top 10.
2: No, pero a lo mejor ahora ha sido incorporado a alguien porque ha subido al coche.
9: Porque le ha llegado la señal radiocinal por el medio de la montaña. Como, a ver si pillas algo, ¿no? Hola, top 10. Punto número 6. Los clásicos. Películas, las películas que marcan un antes y un después. O como Regresa a Futuro, que marca un antes y un después y luego un antes otra vez. O sea, las buenas películas, ¿no?
2: Número... Qué mala es la 3, perdón.
9: No, ¿qué dices?
2: ¿Qué
9: dices?
2: La del oeste. Ni...
9: No.
2: Soy fan, ¿eh? Pero...
9: No. La 3 es complementaria. Es como es incluso mejor que la 3 del Padrino, para las otras dos del Padrino.
2: Vale.
9: Número 5. Los héroes de la pantalla.
2: Los superhéroes.
9: Los héroes. ¿Qué seríamos? ¿Qué sería el cine sin héroes, no? Como Tom Cruise, que hace sus propias escenas de riesgo,
2: ¿eh?
9: Sí. O los gatos de los vídeos de TikTok.
10: Por ejemplo, que también, casarse que se con
9: caen,
10: mujeres.
9: Que se caen y se rebalan y también hacen los gatos. Bueno, los gatos también hace Tom Cruise. ¿Has dicho, perdón? ¿Has insinuado que Tom Cruise
10: lo de,
9: está...?
10: Lo de casa, sí.
9: Bueno,
2: que habéis hablado los dos a la vez y eso en toda tertulia sabemos que no funciona.
10: Díselo que casarse con personas de otro sexo es una escena de riesgo para él.
9: Díselo a Penélope Cruz, que además fingió como una actriz un romance con Tom Cruise también.
2: O sea, es verdad que se nos ha olvidado esto, pero Penélope y Tom estuvieron unos meses.
10: Bueno, a ver, quiere decir. Vale. Fue una figuración.
2: Era figurante.
9: Número 4. El glamour. ¿Qué sería el cine sin glamour? Marilyn Monroe decía que para dormir solo se ponía una gota de Chanel número 5. Y la calefacción a tope, claro, porque no, así no se puede dormir con eso solamente.
2: Hombre, en verano.
9: Bueno, pero no sabemos cuándo lo dijo. Sí. Número 3.
2: O sea, no pongamos quisquillosos.
9: Número 3. Apoyar el cine. Hay que ir al cine para apoyar el cine. ¿Eh? Hay que apoyarlo porque el cine... Hay películas que lo petan, pero la mayoría duran en el cartel lo que dura la película. ¿90 minutos? Bueno, 90 minutos ha estado arriba.
2: Tal cual, sí.
9: Número 2. Qué top más flojito, la verdad.
2: No, ¿qué dices?
9: Bueno, da igual. Número 2.
10: ¿Qué estás diciendo?
2: Cállate, de 5 estrellas.
9: Número 2. Además, joder, como esté por ahí el perro de Pavlov escuchando la radio,
2: sí, o sea, se va a comer todas las cosas que haya.
9: A ver, perrito, venga. Número 2. Además de la película, puedes ver los trailers, ¿eh? Sí, ¿qué es un trailer? ¿Qué es un trailer?
2: Un camión gordo.
9: Un trailer es lo que está antes de la película y a veces también antes del atasco. Siempre está en lo que hay delante. Y número 1. Puedes comparar. Y la realidad siempre será mejor. O sea, vas al cine para decir, bueno, por lo menos la realidad mola más. Por ejemplo, el amor. En la realidad repites si salió bien. En la ficción repites si salió mal, ¿no? ¡Otra toma! Entonces, lo que viene siendo una reacción tóxica, ¿no?
2: El top 10 de Luis Álvaro.
9: Que no aplaudas, que ha quedado que no me ha gustado. Pero, hoy.
2: Entonces, bueno, pues escuchamos. ¡Fuera!
10: Que a ti no te pagan por emitir juicios sobre ti mismo aquí.
2: No, es que además, eres demasiado autoexigente y hay gente mucho peor, Luis.
9: No, pero...
2: Te tengo que
10: es que ya esto se tiene que acabar.
2: Bueno, el cine eso es.
10: Hay que hacer una intervención.
2: Es un sueño grabado.
9: Pero se ha entendido lo que he dicho: que en la vida real repite si ha salido bien, en la ficción repite solamente cuando ha salido mal.
10: Vamos a llamar a cada espectador.
2: Si siempre se te entiende mejor cuando vas a 0x5. Pero se entiende muy bien y la gente.
9: A mí me importa.
2: La gente llama a Radio Nacional diciendo, por favor, ¿puede Luis Álvaro seguir toda la semana? Por favor, de lunes a sábado.
9: Bueno, siguiente sección.
2: Sí, eso es lo que estaba intentando hacer, que el cine son sueños grabados fílmicamente en cámara Dolby Surround, o como se llame. Lo que pasa es que Fernando Maraño...
9: El cine
2: Maraño,
9: es el material del que están hechos los sueños.
2: También es verdad, eso decía Luis García.
10: ¡Anda,
2: García.
9: El alcohol maltés.
10: Claro, muy bien hilado.
2: Fernando, sí. ¿Quieres hacer una película hoy con el sueño que nos traes?
10: Vale, pues hoy
2: tengo contacto con diversas productoras. Si quieres, dependiendo de cómo sea el sueño.
9: Toño, ¿puedes contar bien la sección esta de qué va? Esta sección va que...
2: La gente ya lo sabe. No. Fernando Moraño tiene un sueño y nos lo cuenta.
9: Eso es. Son sueños,
2: explicado.
9: Sueños de verdad que no está inventado, reales.
2: Sueños de verdad, es un poco oxímoron, porque el sueño ya... El propio nombre denota que no existe.
10: Tienen un certificado onírico de...
2: Por AENOR, muy bien.
10: Exactamente, por AENOR.
2: Bueno. El sueño de hoy, ¿cómo lo podríamos describir?
10: Bueno, es que, a ver, yo he tenido esta semana varios sueños.
9: ¿Cuándo lo soñaste?
10: He tenido varios sueños, pero no han tenido demasiada continuidad narrativa. Entonces...
9: Hostia, tengo que decir una cosa. A mí me fascinan los sueños de Fernando y he recordado, hoy como he madrugado, he recordado cómo acababa el sueño. Y Fernando tiene sueños que son muy elaborados, son como... como sí, cuadros que... llenos de detalles.
2: Sí, como el Guernica.
9: Y los míos son como binarios casi, 1-0, 1-0.
2: Sí, es que normalmente los sueños...
9: Hoy he soñado que iba a Ecuador,
2: sí,
9: y me he quedado en el avión.
2: O sea, no llegabas.
9: No ha prosperado.
10: Vaya, hostia, pues vaya, el de Julian Assange le pasó lo mismo. Se quedó en la embajada.
9: El desarrollo termina en la primera línea de mi sueño.
10: Bueno, yo he tenido un par de sueños de ese tipo, como los que ha tenido Luis.
2: Mira, que llegamos a las 3 y no hay sueño aquí.
10: Por ejemplo, he tenido uno que realmente no vale la pena, pero bueno, voy a narrarlo brevemente, ¿no? Que es que hacía un formato de televisión que era personas con intolerancias alimentarias a las que se les daba comida que podía llevar o no el alérgeno.
2: ¿Eh? Eso está en The Kiss, ¿no? Es un problema. Existe ya.
10: ¿Verdad? ¿Ah, sí? ¿Existe?
2: No sé.
10: No sé, desconozco...
2: Divinity.
10: Ah, vale. Tú dices que...
2: Eso yo creo que existe.
10: Pensaba
2: intolerancias que de verdad, famosas.
10: Que de verdad existía, digo. Estoy diciendo... Y bueno,
2: no, pero es un formato... Apúntalo.
10: Sí,
2: y...
10: es un formato que estaba ahí. Proponlo. Y luego, otro que la civilización estaba viviendo bajo el suelo de la Tierra ya, porque el sol irradiaba
2: sí,
10: demasiado calor sobre la Tierra. Y entonces yo había creado un plan para alimentar a toda la humanidad con un grifo de salmorejo y otro que contenía gambas, ¿vale?
9: ¿Has visto? Está haciendo un compilado de sueños como más cortos, como un forum.
2: Sí, sí, no, igual nos quedamos ahí, ¿eh? Porque...
10: Claro, ya no me da tiempo a contar el otro.
9: Sí,
2: bueno,
9: sí, sí.
2: Bueno, no,
9: cuenta,
2: sí.
9: Cuenta.
10: Bueno, y él, entonces, me ha acordado de un sueño que no tuve yo, sino que tuvo otra persona.
2: No, vale, entonces,
10: en el que salgo yo.
2: Ah, entonces sí, vale.
10: En el que salgo yo y esa persona
2: actor pasivo
10: lo soñó en la misma cama que yo, porque dormimos
2: ¿es tu mujer?
10: Juntos.
2: Vale,
10: es
2: vale, mujer. Vale. Entonces sí que vale, sí que vale.
10: Es básicamente cuando...
2: Podría haber venido ella para contarlo, pero bueno.
10: Cuando trabajábamos en la Resistencia, mi vale, mujer soñó que de repente... cuando en la época de Movistar, porque a mí sí, me hicieron sí, sí, moving y yo los convertía ellos en estrellas. Pues,
2: vale, bueno, otro día hablamos de esto eso, en los tribunales.
10: Bueno, pues básicamente pasaba que el señor Broncano vivía en una mansión gigante que era una mezcla entre...
2: Eso es real.
10: Entre Grayskull y el Palacio de Gaviria. O sea, es una mezcla entre las dos cosas. Pero gigante era y descomunal, ¿no? Y por lo que se ve, Grissom le había hecho probar los porros. Y él había caído profundamente en esa adicción.
2: Vale, bueno.
10: Y entonces nos tenía a Dianela y a mí, le teníamos que hacer todo, llevarlo a cagar, llevarlo a mear.
2: Como sirvientes, un poco como cuidadores.
10: Exactamente, teníamos que liarle los porros y tal. Y él me decía, ¿por qué no los haces con tus guiones? Así les damos un uso adecuado. Tal.
9: Pues por favor, era, pero bueno,
10: sí,
9: Broncano.
10: Sí, sí. Y era un poco, ese era el sueño, ¿no? Entonces él empezaba cada vez a comportarse peor con nosotros y a faltarnos más el respeto.
2: Eso no me lo creo.
10: Hasta que un día se saca un rabo gigante kilométrico.
2: ¿El suyo?
10: Sí.
2: ¿Vale?
10: Nos lo enseña y dice, aquí tenéis la fibra gorda de Movistar. ¿Eh?
2: Dime que ese es el final del sueño.
10: Ese es el final del sueño, sí señor.
2: ¿Lo ha interpretado ChatGPT?
10: Sí, lo ha interpretado. ¿Nos da tiempo o lo dejamos
2: sí,
10: ya? Ah, vale. Bueno, según ChatGPT, el sueño viene a decir un poco la transformación, ¿no?, de un mito en alguien que de repente se convierte en una pesadilla, ¿no?
2: Sí.
10: Entonces, claro, como un poco pesadilla con base cómica. Al revés que las películas de Santiago Segura, ¿no? Que son al revés, ¿no? Es base cómica con ligeros tintos de pesadilla, ¿no? Entonces, esa expansión del plano profesional al plano personal, a la invasión del espacio, ¿no?
2: Vale.
10: Y lo que genera es que él, de repente, en esta especie de transformación, digamos que yo necesito los porros como un elemento para justificar todo lo delirante.
2: Pues
10: claro, porque un poco como diciendo que Broncano con porros sería el hincho, ¿no? Un poco vale, un trabajo de investigación que ha hecho mi subconsciente en ese sentido, ¿no? Entonces, claro, de repente el asunto de que el jefe termina siendo dependiente y el empleado el encargado de todo, ¿no?
2: Sí, eso muchas veces pasa.
10: Eso pasa, yo creo que en cualquier puesto de trabajo, ¿eh? No, que, o sea, es un sueño, ¿eh, David? No estoy
2: no,
10: aquí
2: no, por
10: haciendo,
2: supuesto, esto no, es un sueño parte de lo onírico.
10: De una época, porque es verdad que a mí me tenían como una chusta, pero bueno, las cosas como son. Al final, lo del cable de fibra gorda, pues es... un momento en el que yo, como guionista de La Resistencia, utilizo el remate que utilizaba
2: claro,
10: siempre
2: sí,
10: en aquella
2: sí,
10: época.
2: ¿Qué era?
10: Huevos y penes y...
2: Bueno, sí, yo, sigue pasando, creo.
10: Exactamente. Bueno. Sí, sigue pasando. Ah, vale, que ya...
2: Sí, no sé si lo sigues viendo, pero...
10: No, no, no, pero en aquella época había que rematarlo todo con...
2: Bueno,
10: Exactamente, sí.
2: En poca broma, te sientes bien tratado, te sientes
10: agudo, perfectamente,
2: cómodo,
10: perfectamente.
2: Vas a volver el domingo que viene.
10: Yo,
2: si es que
10: yo te llevaría a cagar encantado de la vida.
2: Ay, por favor, qué cosas más bonitas me dicen. Luis Álvaro, nos vemos el domingo que viene y Fernando Moraño también. Unir vuestras manos conmigo, porque me estáis haciendo una cobra de manos. Volvemos después del boletín de las 3, si queréis, y si no, pues no vayáis a otra emisora a vivir la vida, pero no nos falléis, por favor.
9: Viva el calor, abajo
2: hasta
9: el fútbol.
2: Hasta luego.

0: Son las 3, las 2 en Canarias.
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0: Buenas tardes. La situación sanitaria en Ceuta sigue ocupando la atención informativa. El líder del Partido Popular, Alberto Núñez Feijóo, pide incluso que se estudie el confinamiento en la ciudad autónoma por riesgo sanitario ante las enfermedades infectocontagiosas detectadas tras la entrada masiva de más de 70.000 inmigrantes ilegales a finales de julio. Tres semanas después, la gestión de los menores sigue sin resolverse. Javier Tenés.
2: La ministra de Sanidad, Mónica García, rechaza la propuesta de Feijóo y considera injusticia y desmesurado confinar a toda la población. Sanidad asegura que los casos detectados están bajo vigilancia y que el riesgo para los residentes de Ceuta es bajo, aunque reconoce un riesgo moderado de transmisión entre la población migrante por las condiciones de hacinamiento. Además, según la ministra, el ministerio trabaja en reforzar la vacunación y mejorar las condiciones de alojamiento, higiene, agua y alimentación de los migrantes. Y mientras continúa el debate sanitario, sigue sin resolverse la situación de los menores. El gobierno trabaja en el traslado urgente de unos 500 desde Ceuta a la península, pero el reparto entre comunidades mantiene abierto el choque político. El gobierno mantiene el plan de una distribución equitativa entre las comunidades autónomas según la ley. Patricia Fernández, abogada de la Fundación Coordinadora de Barrios.
3: Mientras Marruecos no complete los expedientes de repatriación familiares como han de hacerse, pues Ceuta no puede asumir la protección de todos estos niños y niñas. Es imprescindible pasarlos a la península porque no hay espacio físico en Ceuta para acogerlos.
2: Mientras la oposición reclama el retorno de los menores a Marruecos y rechaza el reparto entre las comunidades autónomas.
0: Y desde Andalucía, el presidente de la Junta pide al presidente del Gobierno que recupere la unidad de élite de la Guardia Civil especializada en la lucha contra el narcotráfico en Andalucía, desmantelada hace 4 años para hacer frente a las mafias de la droga. María Paredes.
4: Se lo ha exigido formalmente por carta ante el repunte de la violencia y la falta de medios policiales, y se remite para ello a los últimos hechos acontecidos, como la apertura de fuego contra agentes la semana pasada en Huelva o el tiroteo en Isla Cristina por un ajuste de cuentas vinculados al narcotráfico. Recuerda también en su misiva a los 4 agentes fallecidos mientras perseguían a narcotraficantes en los 2 últimos años, por lo que considera urgente y necesario la reactivación de Oconsur, algo en lo que coinciden desde la Asociación Unificada de Guardias Civiles. Javier Torrellas, portavoz.
5: Desvestir un santo para vestir a otro, y lo que han hecho es destruir una unidad de élite que apoyaba totalmente a las patrullas de seguridad ciudadana, que repito, son importantísimas en la Guardia Civil, y ahí están los resultados.
4: Para el presidente andaluz, la desaparición de la unidad especializada de élite de la Guardia Civil ha incentivado el incremento de estas actividades ilegales en toda Andalucía. Ya no hablamos, dice, de una determinada comarca, sino de todo el litoral y parte del interior, algo que, añade, ya tiene consecuencias sociales.
0: Y mientras en Galicia, nueva operación contra el narcotráfico con 1.500 kilos incautados de cocaína y al menos 2 detenidos. La operación continúa abierta, Santiago Baliño.
6: Los 2 detenidos pasarán a disposición del Tribunal de Instancia de Ribeira este lunes, según ha informado hoy el Tribunal Superior de Justicia de Galicia. Uno de ellos estaría vinculado con el denominado Clan de los Fanchos, que cuenta con una intensa actividad en la comarca del Barbanza en los últimos años. La droga, 1.500 kilos de cocaína, había sido desembarcada en la noche del viernes al sábado y apareció almacenada en una propiedad a escasos metros del mar, donde también se encontraron varias planeadoras y motores de gran potencia. Se investiga en qué punto y cómo tuvo lugar ese desembarco de la droga y cuál iba a ser su destino final. La operación sigue abierta y no se descartan nuevas detenciones. Esta intervención es la segunda gran aprehensión de cocaína registrada en A Pobra do Caramiñal en menos de un año. En la anterior, en septiembre de 2025, la policía intervino otros 3.650 kilos de droga.
0: Y este mismo mes de agosto se desarrolló otra operación contra el narcotráfico en Muxía, en A Coruña, con 26 detenidos, 23 de ellos enviados a prisión preventiva, entre los que figuraba un agente de la Guardia Civil. Esa intervención permitió el decomiso de más de 1.600 kilos de cocaína cuando la droga estaba siendo descargada en la playa de Arnela. Deportes, en marcha la segunda etapa de la Vuelta Ciclista a España, la más larga de esta edición. Enviado especial Rubén Ortega, buenas tardes.
7: ¿Qué tal? Muy buenas tardes. Y en estos momentos, coronando los ciclistas, el segundo y último puerto de esta segunda etapa, alto de tercera categoría, y se han estrechado las diferencias entre la fuga y el pelotón, con Ethan Hayter, que sigue al frente, y con el español Diego Uriarte, del Ken Pharma, en posición de podio en su primera vuelta. El pelotón está a 1:35 de cabeza, y ahí se encuentra el maillot rojo, el líder de la clasificación general y mejor ciclista del mundo, Tadej Pogačar. Más de 100 kilómetros todavía para para meta.
0: Es todo, sigan informados aquí en esta sintonía y en rtv.es.
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0: Esto es poca broma, esto es Radio Nacional de España. Muy bien hacéis por seguir ahí, ¿eh? Quiero decir, si por ejemplo estáis en el coche ahora mismo, que domingo por la tarde habrá mucha gente en el coche, ni se os ocurra cambiar de emisora. Que estáis ahí con los botoncitos de a ver... No se toca la emisora. No se toca, ¿eh? Avisaos que dais. Enseguida viene Javi Moreno a hablarnos de cómo actualizar el cine, pero antes, precisamente ahora viene nuestra policía del arte a hablar de una película que lo está petando este año.
1: Policía del arte.
0: En ocasiones, la verdad es que resulta bastante incómodo ir con ella al cine. Es probablemente la persona que más despierta, atenta y con la pistola cargada acude a una sala de cine y, yo que sé, en mitad de la película, la ves que se está retorciendo en el asiento, la ves mirar el reloj, la ves rechistar, emitir un bufido... Su nivel de exigencia ante una obra artística es bastante alta. No he sabido decir artística, pero no pasa nada. No en vano, ella es policía del arte, Sandra Parrado. Buenas tardes.
2: Buenas tardes.
0: Es que es muy complicado ir contigo al cine porque, claro, como experta en arte, también en cine, le pones pegas a todo y es...
2: Y te lo no, tengo es que, decir, no es que le ponga pegas.
0: Pero hay mucho...
2: Es que... pero ¿y qué quieres que haga?
0: Te retuerces en el asiento, sí. Tal... No claro, sé, es a mí que, también me incomoda un poco.
2: O sea, imagínate lo que me gustaría hacer y solo digo, ¿sabes?
0: O sea, tú te levantarías en medio de una
2: película.
0: Yo
2: daría patadas a la
0: ¿Pero qué anacronismo es este, por ejemplo? Bueno, patadas a veces también das al asiento de adelante, incluso si hay personas.
2: Ya, pero es que yo no descanso nunca. Ya. Entonces, pues yo qué sé, lo siento.
0: O sea, claro, tú vas al cine.
2: Me voy a tener que comprar una
0: servicio.
2: Sala de audición. Voy a tener
0: una sala
2: que
0: de cine.
2: Una sala de audición de cine.
0: Pero de audición solo escuchas el audio.
2: Audiovisual.
0: Un cine para ti sola. Pues puedes comprar la casa de los Javis.
2: Vale.
0: Que creo que tiene,
2: pues ahora,
0: que tiene una sala de cine.
2: Ahora llamaré. A ver.
0: A la inmobiliaria.
2: Sí.
0: Bueno, Sandra Parrado, de hecho es que creo que hoy vienes a, no sé si a multar o a que vienes a
2: mira,
0: hacer con una película de cine.
2: Mira, yo he tenido que abrir diligencias rápidamente. Bueno,
0: ¿sí?
2: Rápidamente. Me dirás, esto ya se estrenó hace 2 meses. Pero
0: ¿sobre
2: es que
0: una película? De,
2: sobre una
0: no
2: película.
0: Nueva. Sí.
2: Bueno, yo ¿qué? Es que antes empecé a hablar, empecé a oír hablar de los backrooms. Toño.
0: Bueno.
2: Antes de la película.
0: Sí, sí, sí.
2: Pero yo oía a todo el mundo, todo lo que me rodea, backrooms.
0: Pero
2: backrooms.
0: Yo antes de backrooms no había oído backrooms.
2: Claro.
0: O sea, antes de la película.
2: Yo luego
0: no
2: me
0: sabía.
2: Di cuenta de que lo habían puesto en el foco la película.
0: Vale.
2: Pero claro, yo entonces dije, ¿pero cómo? ¿Pero qué es esto? O sea, porque parecía que iba más allá. Yo me metí donde vamos todos a buscar respuestas.
0: A internet.
2: A YouTube. Y encontraba vídeos de 345 cosas que tienes que saber sobre los backrooms.
0: Ya,
2: entonces
0: ya.
2: Yo decía, ¿pero cómo que sobre los backrooms?
0: ¿Pero qué son los backrooms?
2: Pero no es una película.
0: Claro.
2: Y así de vídeo en vídeo, de 300, 400.000, 201 millones de cosas que no viste en toda la movida, pues claro, hemos llegado a hoy, que es que...
0: A hoy, que ya hay mucha gente, porque es una de las
2: hace
0: películas
2: más taquilleras. ¿Hace 3 meses? ¿Cuánto
0: hace
2: que se estrenó?
0: No sé, se estrenó hace un montón. Pero aún sigue en alguna cartelera, yo creo, ¿eh? Y el otro día vi la recaudación en la taquilla, tenía más de 1.000.000 y pico de personas en España, no recuerdo muy bien la
2: bueno,
0: cifra.
2: Bueno, y
0: pero...
2: en cines de verano. Muy buena peli para cine de verano,
0: sí,
2: ¿eh?
0: Sí, sí, porque te asustas y como puedes huir.
2: Claro, te puedes
0: sin abrir una puerta.
2: Campo a través.
0: Pues lo mejor, sí, sí.
2: Pues,
0: hemos de decir que, para el que no lo sepa, que es una película de miedo, pero más bien de
2: bueno,
0: terror
2: espérate,
0: psicológico.
2: Espérate.
0: Me estoy adelantando.
2: Claro,
0: perdón, sí, sí.
2: ¿Tú para qué te
0: primero
2: crees que vengo yo aquí? Para que me lo resumas en 15 segundos.
0: Y hasta aquí la sección de Sandra Parrado. Buenas tardes. No, perdón.
2: A ver, en mi ardua labor, ¿vale? Me choqué contra palabras de todo tipo.
0: ¿Te
2: que no sé,
0: sí,
2: pero
0: sí.
2: Chocarse, o sea, como un muro, ¿sabes? Sí, sí. Aquí todo es físico, todo es arquitectónico.
0: Sí.
2: Pues mira, palabras como creepypasta, uh-huh. No clip, found uh-huh. footage.
0: Eso es como un queso, ¿no?
2: Liminal.
0: Liminal, si se está usando mucho.
2: Vaporwave.
0: Sí.
2: Ya no te digo más.
0: Pero me vas a decir qué es cada cosa.
2: Pues
0: porque
2: sí.
0: Primero habrá que entender los conceptos.
2: Eso digo yo, por ahí empecé muy bien.
0: Vale.
2: No es un queso, found footage. Pero yo les pondría ese nombre a algunos, sí. Vamos a ver, ¿tú las habías oído? Bueno, algunas.
0: Es que a raíz de la película sí que me he topado con estas palabras, pero claro, algunas he indagado sobre ellas un poco y otras no he pasado, la verdad.
2: Pues mira, el creepypasta.
0: Creepypasta suena un poco a a local de fast food, de comida rápida.
2: Claro, yo pensaba en alguien como intelectual,
0: ¿sí?,
2: con gafas de pasta, pero que da asco,
0: da asco
2: al mismo tiempo y come espaguetis.
0: No vamos a dar nombres.
2: Pero no tiene nada que ver con eso. Material narrativo de origen digital distribuido principalmente mediante Internet. Consiste en relatos de terror, testimonios ficticios o leyendas contemporáneas. Y yo lo clasifico pues como información de procedencia no verificada.
0: Vale,
2: ¿vale?
0: O sea, son relatos de terror encapsulados en un entorno digital.
2: Sí, que la gente pues va inventándose, copiando, de ahí el pasta de paste.
0: Ah, vale, vale. Y creepy,
2: y
0: que
2: creepy
0: es que da miedo. Vale.
2: De que da miedo. Sí, vale. Es como lo de las cadenas estas que había antes de...
0: Sí, sí, si no envías esto a 10 personas, vendrá alguien y te mata.
2: Y te contaban una historia, pues algo así, ¿no?
0: Vale,
2: viene,
0: algo así.
2: Viene un poco de todo eso. Liminal.
0: Lo liminal tiene que ver, entiendo yo, mucho con lo arquitectónico y con los espacios,
2: sí,
0: y los límites y todo esto.
2: Sí, es como un espacio, ¿vale? Es un lugar. No sé si es arquitectónico o no, es un lugar. Hay espacio. Igual no hay arquitectura.
0: Un lugar o un no lugar.
2: Un
0: como
2: no lugar.
0: Los aeropuertos,
2: sí,
0: que están considerados como
2: mira,
0: no
2: mira
0: lugares.
2: Mira, mira lo que suena.
0: Dios, qué
2: son
0: lumina.
2: Como, pues, es algo que suele estar como vacío o casi desierto. No lugares, o sea, como sitios de transición, pasillos, escaleras, estaciones,
0: vale, sí,
2: de, estaciones
0: tren, de tren
2: abandonadas.
0: Un parque acuático abandonado, por ejemplo, es
2: sí,
0: un espacio
2: liminal. Sí, sí, sí, súper liminal.
0: Me encanta,
2: ¿no?
0: Eso, ¿eh?
2: Bueno,
0: qué pena que estén abandonados, pero tienen algo ahí de, uf, de decadencia.
2: Claro, bueno, que generan como una sensación extraña, como
0: total,
2: de familiaridad, pero chunga.
0: Sí, exacto, da un poco de miedillo.
2: Luego tenemos Vaporwave. Estilo artístico y musical que usa,
0: sí,
2: imágenes y sonidos inspirados en las décadas de 1980 y 1990 con un ambiente nostálgico, surrealista y a veces inquietante.
0: Como un poco de como de los primeros Windows, del Windows 3.11,
2: sí,
0: una estética así un poco...
2: Sí, como esas pestañas que se te abrían, pa, pa, pa, error, error, error, y saltan delfines con píxeles y estatuas romanas.
0: Por ejemplo, ¿no? Como
2: sí,
0: cosas de, entre la Encarta y Windows.
2: Sí, sí, esa estética, pero muy o sea, que no hace
0: y
2: tanto.
0: Y este tipo de música va por wave, así como ochenteras, así como de vídeo VHS, de la comunión de tu hermano, una cosa así.
2: Sí, es esta justo.
0: Es
2: me
0: la
2: encanta
0: que salía en la comunión de tu hermano, ¿eh?
2: Que era la mía también.
0: ¿Hiciste la comunión a la vez?
2: Sí, sí.
0: Qué bonito.
2: Muy bonito.
0: ¿Ibas vaporosa?
2: De Vaporwave iba yo.
0: De seda, ¿no? Bien, bien.
2: Bueno, luego tenemos el fun footage. Footage.
0: De me verdad traje... que me suena a queso, ¿eh?
2: Pues
0: o
2: es...
0: el queso cottage.
2: Es metraje encontrado. Es como una figura retórica.
0: Vale, esto,
2: ¿vale?,
0: lo conozco porque cuando se estrenó la película del proyecto de la Bruja de Blair, nos hicieron creer en el marketing.
2: Eso es.
0: Que además yo me acuerdo que lo fui a ver en los cines Mola de Zaragoza y en la puerta del cine ponía, atención, estas son imágenes encontradas, que era todo
2: sí,
0: mentira
2: sí, sí,
0: porque era una película que habían rodado con cuatro perras,
2: sí,
0: y no habían encontrado pues, nada, eso lo habían hecho a posta.
2: Efectivamente, hicieron marketing del fun footage.
0: Sí.
2: Que es un, pues
0: pero
2: presenta
0: no
2: la historia.
0: Footage.
2: Footage. ¿Cómo que?
0: Found footage.
2: Found
0: o footage.
2: Footage.
0: ¿Es francés o
2: así
0: inglés?
2: Está bien puesto.
0: Bueno,
2: found
0: vale, vale.
2: Footage.
0: Vale. Es vintage.
2: Bueno, pues presenta la historia como si fuera una grabación encontrada, ¿no? Pero bueno, que esto ya lo hizo Cervantes en El Quijote. ¿Vale? Así que no nos creamos tan guays.
0: No nos inventemos nada.
2: Porque Cervantes decía que había encontrado un manuscrito. Bueno, el narrador decía que había encontrado
0: claro,
2: un manuscrito.
0: Verdad, sí,
2: tal,
0: sí.
2: No sé. Bueno, no clip.
0: No clip, esto no sé, no tengo ni idea de lo que es esto.
2: Pues es...
0: El término no clip.
2: No clip, todo junto. Término tomado de los videojuegos que significa atravesar paredes u otros objetos sólidos.
0: Es ah, vale, lo que hace...
2: Lo que hace en la película.
0: Lo que hacen en Ghost, por ejemplo, el Patrick Swayze.
2: Lo que hacen en el metro.
0: Y lo que hace Super Mario a veces cuando, bueno, pues...
2: Sí, es, pero pues, también es viene de un fallo de sistema que te hace como pasar a otra realidad. Bueno, tiene mucha... Todo esto, todo tiene muchísima historia alrededor.
0: Sí,
2: mucho,
0: y todo está relacionado con Backrooms porque todo esto pasa
2: porque
0: de
2: Backrooms... Bueno, el no clip es el punto de entrada de los backrooms, claro, es, tiene que ser.
0: Vale, es
2: tiene
0: ese punto en el que tú atraviesas una pared.
2: Atraviesas una realidad para irte a otra.
0: Vale.
2: Entonces, todos estos conceptos están en backrooms. Y hay que añadir un foro.
0: ¿Un foro?
2: Un foro. Un foro en foro plan coches. Foro coches, pero que se llama 4chan. Que es un foro anónimo donde hay muchos hilos, pues porque de ahí viene esta historia. El 12 de mayo de 2019 alguien pidió lo siguiente.
0: A ver.
2: Publica imágenes inquietantes que simplemente te hagan sentir mal.
0: Eso lo pidió a alguien, ¿no? En plan, en
2: lo pidió un usuario que allí suelen ser anónimos. Bueno, yo no sé si. Yo creo que sí. Sí. Yo intenté entrar en ese foro, pero no entendía nada.
0: Vale,
2: me fui.
0: Pidió imágenes que te hicieran sentir mal o sentir así como un repeluco.
2: Y había en ese post una imagen que era el interior de un edificio vacío con un papel tapiz amarillento.
0: Me suena.
2: Exacto. Y una alfombra ponía húmeda, pero que es como todo el mundo lo describe, pero no se ve si está húmeda o no. Bueno, todo está alumbrado con luces fluorescentes de un antiguo local comercial. Esa era la imagen de Backrooms. Y el usuario anónimo escribió: si no tienes cuidado y sales de la realidad en los lugares equivocados, acabarás en los Backrooms, donde no hay más que el hedor de una alfombra mojada, la locura del monocolor, el incesante ruido ambiental de las luces fluorescentes en su máxima expresión y unos 600 millones de kilómetros cuadrados de salas vacías segmentadas al azar en las que uno puede perderse. Dios no quiera que oigas algo que se pasea por ahí, porque seguro que te ha oído.
0: Dios.
2: Así empezó el origen de la narrativa Backrooms, porque ahí todo el mundo empezó a desarrollarlo.
0: Claro. O sea, Backrooms, la traducción literal es...
2: Trastienda.
0: La trastienda, ¿no? Como lo que no se ve normalmente de un lugar.
2: Sí.
0: Vale.
2: Sí, sí. Y entonces, pues ha generado lore. Otro término
0: lore
2: que odio.
0: Y Maku. ¿Qué es lore? Yo conozco el core, que es cuando hace ese ejercicio de...
2: ¿Y lore no lo has usado todavía nunca?
0: No, ¿qué es el lore? Perdón.
2: Pues el contexto.
0: Ah, sí, sí, que sí, pero nunca lo he usado.
2: No, pero
0: lo
2: no lo vamos a usar. Ahí. Vamos a usar contexto, que me gusta más.
0: Pero el lore es una palabra, entiendo,
2: yo no sé dónde viene.
0: Como...
2: No tengo ni idea, no he investigado eso porque es que, claro, ya tenía un montón de pestañas de YouTube abiertas. En fin, bueno, que hay niveles... bueno, entonces ha desarrollado muchísimo, muchísimo este concepto. Hay niveles en los backrooms, hay unos backrooms que son lo mismo, pero como piscinas, con lo que decías tú del agua, pues existe también.
0: Claro.
2: Hay vagabundos del lugar, como los turistas, pero sin saber si van a poder volver a casa. Porque tú entras en los backrooms y igual te quedas atrapado. O sea, hay muchísima historia.
0: Bueno, claro, si lo terrorífico de esto es quedarte atrapado en el backroom. Que ahí está un poco el kit de la cuestión.
2: Claro.
0: En la película también.
2: Exactamente. Y entonces llegó un muchacho en 2022 que se llama Kane Parson.
0: El director más joven de la historia haciendo un taquillazo, ¿eh?
2: Y hizo una serie web sobre las backrooms. Que
0: vale,
2: ya que sigue,
0: de...
2: sigue en YouTube y ya casi llega a los 100 millones de visitas. Oh, y claro, pues esto llamó la atención de A24.
0: A24, que es una productora cinematográfica que está haciendo todas las películas modernas, taquilleras.
2: Y las que no hace, las distribuye.
0: Exacto.
2: O sea, es que
0: no las haga, sí, sí.
2: No hay
0: está
2: nada
0: haciendo
2: más.
0: De oro, A24.
2: Entonces dijeron, bueno.
0: Lo que tenemos
2: aquí.
0: Se
2: frotaron las manos y dijeron, pues la próxima peli de terror elevado, esta.
0: ¿Terror elevado?
2: High Concept.
0: ¿Cómo?
2: High Concept.
0: ¿Eso es terror elevado? High Concept es
2: alto nivel.
0: Pero esto es una técnica de marketing para que vayas a verla.
2: Pues sí, pero no te encanta esa técnica de marketing. A mí me encanta porque es,
0: sí, como, es como premium.
2: Como tú
0: premium.
2: Tú no puedes comprar esta casa, es muy cara.
0: Yeah.
2: Y tú la quieres comprar y dices, pues dame 5. ¿Cómo que no?
0: Dame
2: tú
0: cinco,
2: no vas
0: Marcos.
2: A entender esta película, esto es elevado. Y dices, esa es de las mías.
0: Esa es la que yo quiero ver.
2: Pues
0: ¿me estás retando? Ahí que voy.
2: Pero es que es una técnica infalible. O sea, nos hace creernos mucho más listos de los que somos.
0: Ya, también te digo una cosa. Tampoco me parece del todo mal, siendo que el cine de terror últimamente es todo sustitos, películas de sustitos, de un orfanato donde hay unos niños, los fantasmas de los niños.

0: hate de la gente que le encanta el género.
1: No, ¿sabes qué pasa? Que yo mismo en mi argumento me he perdido en un espacio liminal y he dicho, espérate, que a lo mejor sí que hay pelis de terror buenas en los últimos años.
0: Está en todas partes.
1: Está en mi cabeza también.
0: Está en todas partes, sí, el Darkroom. Pero esta etiqueta es que no nos vamos a salir porque habría que multarla también por desacato al terror clásico, lo que acabas de hacer tú.
1: Me vas a multar.
0: Elitismo, ¿no? Con agravante cinéfilo. Así que nos salimos de esta tal.
1: Sí, vamos mejor me salgo, señora gente, porque no quiero.
0: Vámonos a la película.
1: Vámonos allá.
0: A ver. Va de un hombre frustrado que está yendo al psicólogo.
1: Sí.
0: Pues porque se ha divorciado y tiene mucha ira, mucha ira. Y tiene una tienda de muebles, por otro lado. Siendo el arquitecto. Tiene una tienda de muebles.
1: Una tienda de muebles que es enorme.
0: Es enorme, yo estaría muy contenta.
1: Pero es que yo pensaba, o sea, para mí esta película era como ir a IKEA. Porque es una tienda de muebles y hay un montón de backrooms que te vas a perder en algún momento. Y
0: eso, eso sin llegar al backroom.
1: Eso sin llegar.
0: En la tienda. Y además es que vive ahí porque se tuvo que ir de su casa.
1: Por cuestiones familiares tiene que quedarse a dormir ahí.
0: Y la tienda se llama El Imperio Otomano del Capitán Clark.
1: ¿El Imperio Otomano del Capitán Clark?
0: Se llama así, el Imperio Otomano del Capitán Clark.
1: Me acordaba de Capitán Clark. Ya
0: que
1: está.
0: Él es Capitán Clark, claro. Él es Clark. Y un día descubre que hay un noclip en una de las paredes de la tienda, ¿no?
1: Un punto por el que puede acceder a través de una pared a otro lugar.
0: Y accede a las backrooms. Y que se encuentra pues cosas muy raras. No vamos a destripar. Pero bueno, pues una montaña de muebles, de la tienda pues apilados, una señal de stop, árbol, una habitación con un árbol de Navidad, puertas que llevan a otros sitios, están como es vacíos, que, pero no...
1: Es que te has movido de la silla y ha sonado una cosa muy inquietante y he dicho...
0: ¿De Toño?
1: O es la silla, o es una rata, o es alguien que está entrando en este estudio.
0: Te estás sugestionando, ¿verdad?
1: Totalmente.
0: Bueno, y él no es el único que entra.
1: Sí,
0: ha habido otros antes que él.
1: Ah, bueno, sí, pero no hagas mucho spoiler, ¿eh?
0: Vale, no digo nada, también luego entra más gente.
1: Alerta spoiler.
0: Toño, el protagonista de la historia es el espacio, ¿vale?
1: Sí, sí, es un... sí. Como en otras películas la protagonista es Nueva York.
0: Sí.
1: En este caso es...
0: Sin éxito, Nueva York.
1: Por ejemplo, en este caso es un espacio vacío.
0: Sí, un espacio vacío familiar que se va llenando de cosas según quién va entrando. Que es lo terrorífico.
1: Así es, Sandra.
0: Porque es el espacio del trauma.
1: Ojo que entramos ya en el terreno de la metáfora, que tiene bastante de esto la peli.
0: Muchísima, bueno, bastante, te la explican bastante.
1: ¿Está sobreexplicada?
0: Un poquito.
1: Vale, bueno, no está
0: pero no diré nada.
1: Vale.
0: Pero que es el trauma, es como la memoria reconstruida por ti. O sea,
1: lo que tu memoria almacena, tú lo reconstruyes en formato físico, digamos.
0: Pero en forma de trauma, es el reverso tenebroso.
1: Ya.
0: Es que te lo dicen, la tienda se llama el Imperio Otomano.
1: ¿Y qué quiere decir?
0: Pues que los otomanos conquistaron Bizancio, que era la parte oriental del Imperio Romano.
1: Sí.
0: Es otro imperio, el otro lado del Imperio Romano. ¿No lo entiendes?
1: No le estás dando demasiadas vueltas, quizás. Estás sacando...
0: Además, es una tienda de muebles. ¿Y sabes que la otomana es un tipo de mueble?
1: ¿Qué?
0: El trono.
1: ¿El trono otomano es un tipo de mueble? Bueno, claro, los otomanos.
0: Es como un puff. La otomana es un tipo de mueble, sí. Está
1: Madre mía,
0: todo...
1: Hay demasiado subtexto de
0: no
1: repente.
0: No sobra nada. Yo disfruté muchísimo la película.
1: Perdona, ¿la otomana es un puff? ¿En serio?
0: La otomana es un puff. Que viene del Imperio Otomano.
1: Caramba, yo pensaba que era una cosa muchísimo más moderna.
0: Es que si no, ¿por qué se llama el Imperio Otomano? ¿Qué sentido tiene?
1: Porque es que era muy de... De llegar a casa los otomanos y decir, mira, no puc més. Y se tiraba, uy, perdón, que tiro el agua, tiro todo. Es que los otomanos, vamos, un carácter.
0: Bueno, a ver, me he perdido.
1: ¿Ves? Es que te tenías que perder en esta sección. Si es que es todo,
0: no
1: es todo dar
0: salir.
1: Vueltas sobre la propia película.
0: Bueno, no voy a descifrar esto porque es sobre lo de la psicóloga, ¿no? Porque la psicóloga, claro, está explicando esta película.
1: Sí, la psicóloga viene un poco a explicar lo que le está pasando al propio...
0: Un libro audiolibro, porque se escucha como una grabación.
1: ¿La psicóloga tiene un libro? No me acuerdo de
0: eso. Sí,
1: esto.
0: Que salen los anuncios.
1: Uh-huh.
0: Y dice, abre tu ventana interior y rediseña tu vida.
1: Abre tu merch.

0: Abre tu merch. La mente puede levantar paredes. Bueno, y tanto, ¿no?
1: Eso
0: entonces,
1: dice.
0: Sí.
1: Vale.
0: Entonces, bueno. El terror, ya sea en cine, en literatura o donde sea, siempre habla de los miedos de la sociedad.
1: Claro, sí, sí, sí.
0: Entonces yo solo podía pensar una cosa: ¿cómo de grave debe ser el problema de la vivienda? De la vivienda para que la gente solamente pueda evitar sus traumas.
1: Perdón, ¿crees que el éxito de Backrooms es que está asociado a que en la sociedad hay un evidente problema de vivienda?
0: Sí, pues creo, fíjate, que no la gente está esto, soñando sí. con... ¿Cuántos metros puedo decorar ahí, no? En ese trauma.
1: ¿Cuántos
0: solo
1: metros
0: tengo...
1: no me puedo permitir?
0: Solo tengo que ser valiente y explorar.
1: Efectivamente.
0: Mis traumas.
1: ¿Puedo vivir en mi propio trauma, ya que no me puedo pagar este alquiler?
0: Exacto.
1: Claro,
0: yo
1: claro,
0: veo una posibilidad
1: mía.
0: Ahí muy sí. dañina, ¿no? Pero bueno.
1: Tanto subtexto, sí, sí, hombre, es dañino, evidentemente.
0: Y bueno, es que este tema, pues claro, es que abre muchísimas cosas que se pueden decir. Se me han ocurrido 13 investigaciones postdoctorales.
1: Tantas.
0: Pero bueno, te voy a resumir unas pocas preguntas.
1: A ver.
0: Los backrooms.
1: Dos puntos.
0: Dos puntos. Su importancia geográfica.
1: Claro, eso para empezar, ¿dónde están?
0: Alicia, a través del espejo y los backrooms. Otro eso título de tesis, ¿no? Los backrooms y la antigüedad. ¿Hay un backroom o muchos backrooms? El ruido de los backrooms. Dibujo a mano de los backrooms y el perro del que hablan. ¿Sabes? De... Teoría general de los backrooms. No ha nacido aún el backroom que me domine. Los backrooms y la cabeza. Relación si la hubiera. Los backrooms y Dios. ¿Satisface hoy en día un backroom? ¿Qué backroom?
1: ¿Y los backrooms de las ingles? ¿No hay?
0: Y un clavel.
1: Y dos huevos duros. El backroom y dos huevos duros. Buah, ay. Chaval, pero perdón, o sea, tienes solo los títulos de las tesis, evidentemente no te ha dado tiempo entrever la película y hacer todas estas 13 propuestas de investigación postdoctoral.
0: Llevo dos meses, Toño, dos meses.
1: No, esto no da tiempo en hacer ni media tesis.
0: Entonces,
1: vamos.
0: Pues claro, es que, pero alguien lo tiene que hacer porque estoy muy confundida, todos estamos muy confundidas y confundides, todo. Trato de entender la sociedad del cansancio, la realidad líquida, el concepto de la disociación. No podemos entender nada porque
1: no,
0: ahora
1: es que es inabarcable,
0: se añaden los backrooms.
1: Efectivamente, es inabarcable como la propia tienda.
0: Sí.
1: Por dentro.
0: Y luego estuve, claro, yo buceo, me vi una conferencia de un sociólogo que se llama Hartmut Rosa. Que le podemos
1: Harmon
0: llamar
1: Rosa, el señor Rosa.
0: El señor Rosa.
1: Como el de
0: la película.
1: Como el de Reservoir Dogs.
0: Que es el, bueno, no, es el que gritan, ¿no? El que decía que no se quería llamar señor Rosa.
1: Claro.
0: Ah,
1: y que dice, tú vas a ser el señor Rosa, ¿por qué? Por maricón. Esto lo dice en la película, no quiero yo decir nada.
0: En fin, bueno, pues Hartmut Rosa habla del mundo como laberinto de la modernidad.
1: El laberinto del mundo actual como el laberinto,
0: sí,
1: de la modernidad.
0: Sí,
1: ¿vale?
0: Pero que no es ni siquiera la modernidad, es tardo modernidad. Ha vuelto la guerra, la peste, no sabemos cómo escapar del laberinto, el sistema o lo que diablos sea. Y ahora con los backrooms, pues otra etapa de complejidad. Es el espacio y su doppelganger tenebroso, el espacio mental a escena. Y pues eso, pues hay dos opciones, o escapas o lo exploras.
1: En la película lo explora muchísimo,
0: sí.
1: Y...
0: No vamos a decir nada más.
1: No vamos a decir nada más, y yo creo que lo que hay que hacer es explorar.
0: Explorar y gritar en el cine, porque eso pues desahoga.
1: Por ejemplo.
0: Y te tengo que contar una cosa.
1: ¿Qué pasa?
0: Cuando veníamos hacia acá ha sido muy rápido y yo me he perdido.
1: Bueno, es que hay que decir una cosa. Estamos, para ambientar esta sección, lo que he querido hacer, no estamos en el estudio habitual donde hacemos poca broma. En Radio Nacional hay muchísimos backrooms y muchísimos estudios. Entonces yo, como este edificio, mire, no sé, ¿qué me dirá Javier Ollero, nuestro técnico? ¿Qué me dirá? 1.500 metros cuadrados. Este edificio, más, ¿no? Igual 50.000 metros cuadrados. Te he llevado por todo, sí, la casa de la radio. Hemos estado 15 minutos hasta llegar aquí.
0: Sí, claro, pero es que, Toño, ibas a 70 kilómetros por hora. Parecía,
1: claro,
0: Rajoy.
1: Porque también, o sea, es que he tenido que poner música antes un poco para darnos prisa para llegar.
0: Pues
1: claro,
0: tú has dado
1: que...
0: la vuelta en un momento.
1: ¿Sí?
0: Yo he creído dar la misma vuelta.
1: Sí,
0: pero creo
1: te has perdido, sí, un rato.
0: Que he atravesado un no clip.
1: ¿Que has atravesado un no clip? un punto de para acceder a una backroom en Radio Nacional.
0: Sí, y entonces me he puesto a perseguirte, pero si no te veía...
1: Sí, no, pero sí que es verdad que ha habido un par de minutos que te he perdido.
0: Te he intentado grabar un audio para decirte, ve más despacio, sí. Pero lo que he grabado es otra cosa.
1: Pues, ¿lo quieres poner?
0: Sí, por favor.
1: A ver.
2: ¿Quiere decir que me han secuestrado? 15 minutos de empezar el programa porque para que no escuchara, me han sacado ahí fuera. Yo quería entrar para hablar tranquilamente, educadamente, sin nervios y sin nada. Me han secuestrado, que lo sepa toda España. Yo me he ido, he obedecido. Lo he hecho por mi amiga Alientinas, no por nadie, ni por Oscar.
1: Perdón.
2: No, hombre, tú no
1: porque... Pero esto, perdóname, ¿has grabado la voz de Belén Esteban? Claro, es que estuvo...
0: Es que he entrado en una sala que parecía, pues...
1: Pero te has ido al edificio.
0: Es que
1: de
0: era
1: la
0: el
1: tele,
0: mismo edificio,
1: creo.
0: Era el mismo edificio y había unas teles amontonadas.
1: Ay, Dios.
0: Y salía la familia de la tele.
1: Bueno, en lo que es el fantasma espectral de la familia de la tele, porque se canceló hace ya casi un año.
0: Claro,
1: no
0: es que
1: cuánto,
0: creo
1: cuánto.
0: Que es mi trauma. Porque yo no quería que yo no quería que se cancelase, yo les quiero.
1: Pues serías la única que lo vería, porque la verdad es que se canceló porque eso no lo veía nadie, Sandra.
0: Ya, pues es que por eso tengo que ser la policía, es que la gente no entiende nada, nada.
1: Sandra Parrado, policía del arte, o sea, tu backroom propio, tu trauma es la cancelación de la familia de la tele y te ha aparecido...
0: Es que enseguida me he salido y te he encontrado.
1: Sandra Parrado, ¿sabes, ¿sabes lo que más me gusta de tu sección?
0: ¿Qué?
1: En Poca Broma. Que eres muy perspicaz y sabes siempre leer la habitación.
0: Read the room.
1: Es lo que dicen los ingleses, ¿no? Que sabes muy bien leer la habitación en toda obra de arte y, como en este caso, con la película Backrooms, que desde luego, vamos, más pormenorizado, no puede haber
0: es
1: sido.
0: Es que el personaje que lee la habitación bien en una película inglesa donde podrían decir esa frase, yo no quiero ser nada más en la vida. Quiero leer las habitaciones.
1: Eres la mejor y por eso yo creo que de policía del arte algún día te van a subir a comisaria o jefe de inspección o como se llame. Es que no me conozco los cargos de la policía. Pero te van a ascender en algún momento.
0: Vale,
1: te van
0: ojalá,
1: a ascender
0: ojalá.
1: Y te voy a decir una cosa. Igual te ascienden a una zona donde está todo vacío. A lo mejor no te gusta tu ascenso. Pero bueno, eso ya...
0: Bueno, pues traeré la policía de la tele. Traeré la familia de la tele de nuevo a Radio Nacional.
1: No tienes competencias para eso. Sandra Parrado, policía del arte, puede retirarse. Bueno, tienes que irte sola.
0: Que sí, que me voy.
1: Ahora
0: me
1: mismo.
0: Voy. No veas por dónde me voy, que no se puede saber, ¿eh? Venga.
1: Un abrazo.
0: Chao.
1: Chao.

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0: Para él, toda pantalla que tenga menos de 75 pulgadas, creo que lo estima así, eso es nada, eso es diminuto. Ínfimo, exiguo. Dice que ahí no se puede ver ni una peli, ni el vídeo de tu comunión, ni nada así, ¿o no, Javi? Bueno, Javi Moreno.
1: Bueno, luego Nolan dice que hay que ver las películas en la pantalla de la, no sé, de la secadora.
0: ¿Qué va? ¿Tú viste la Odisea de Nolan?
1: No.
0: ¿Todavía no?
1: Todavía no.
0: Pues te la van a quitar, ¿eh? Como te descuides.
1: Que me la quiten.
0: Que me la quiten. La vi en un cine que tiene... ¿Cuánto es? ¿35 milímetros? ¿Cómo se llama eso? La proyección que está rodada en 35 milímetros.
1: 35 milímetros es la de fotografía, pero vale.
0: Pero que está planteada así, ¿no? La película, como rodada en...
1: Sí.
0: Me estoy liando ahora, pero son 35 milímetros en lo que ha rodado la Odisea.
1: Uh-huh.
0: Y yo la vi así y digo, pues, ¿y qué? Me han cobrado 10 euros de más por verla pues en una pantalla, ¿sabes?
1: Menos milímetros encima.
0: A lo que voy, no supe ver la diferencia, porque claro, a lo mejor si me la ponen en otra pantalla que no es de 35 milímetros, digo, vale.
1: Pero es el formato aún así, claro, si no te ponen las dos a la vez y no vas a ver dos a la vez, pues es difícil.
0: Vamos, me cobraron 15 pavos de entrada.
1: Pues es que igual el cine se tiene que actualizar un poco y no tanto en los formatos estos clásicos de que soy el mayor cinéfilo del mundo, ¿o qué?
0: No, pero que está muy bien la peli, ¿eh? Yo te digo que está muy... Ahora, llévate Cantimplora, llévate, no sé, ropa, llévate un chándal cómodo, porque son, creo que dura 8 horas y media. La Odisea.
1: Menuda Odisea, sí.
0: Sí, sí. Digo, menos mal que me la han puesto en 35 milímetros. A saber cómo estaría yo si me la ponen en más.
1: En 20 metros.
0: Vete a verla, Javi, hombre.
1: Venga. Yo sí la voy a ver, sí voy a terminar viéndola, pero me da un poco de pereza Nolan hace tiempo ya, ¿eh?
0: No me extraña, porque yo hay alguna peli que he visto de Nolan que he dicho, no la han entendido. Y yo tampoco, ¿sabes?
1: Chiste repetido.
0: Sí, chiste repetido, por supuesto, hay que reciclar.
1: Bueno, ¿qué? ¿Hablamos hoy de cine más actual? Porque lo de Nolan no es actual.
0: Bueno, hombre, claro, está hablándote de la narración más antigua de todos los
1: Correcto.
0: Tiempos.
1: Correcto.
0: Probablemente,
1: eso
0: así
1: es.
0: Que...
1: Eso es, en la que se basa un poquito pues todos los cánticos
0: toda
1: la historia.
0: Todas las gestas y las epopeyas.
1: Eso es, qué bien hablas, Toño. Pues yo propongo una actualización real, con las tendencias de ahora, ¿vale? Para que el cine, digamos, vaya dando un giro, porque llevamos haciendo el mismo cine demasiado tiempo.
0: Ya, si te refieres a cine de superhéroes... Yo ya digo, pero ¿cuántas películas de Spider-Man se estrenan al año?
1: Y Padre no hay más que uno, y Toy Story, y todas las películas iguales.
0: Sí, sí, es como cíclico total.
1: Nada, vamos a cambiar. Tampoco me toméis muy en serio hoy, que vengo un poco con la risa floja, ¿eh? Pero...
0: ¿Vienes chisporroteante?
1: Vengo como un petaceta.
0: Es el Javi Moreno que más nos gusta, el Javi chisporroteante.
1: Pues a ver. Actualidad. Venga, ¿qué cositas podemos hacer para que el cine se parezca un poquito a las tendencias actuales? Por ejemplo, en la música popular o en tendencias populares, hay otras modas que el cine no está acompañando. Así que las metemos ahí. Por ejemplo.
0: ¿Por ejemplo?
1: Cuando alguien haga una película, ya sea el propio Nolan, o sea Scorsese, sea Clint Eastwood, sea Isabel Coixet, quien sea... Que haga una película y le meta también esa marquita de agua que meten en todas las canciones populares cuando dicen el actor.
0: La Rosalía.
1: Por ejemplo, la Rosalía o el madrileño. O, ¿no? Pues que lo metan y que digan, estás viendo la Odisea, ves a
0: Christopher Nolan.
1: Claro, pero así no. Tienes que decirlo superfluo, como lo dicen en las canciones. Pues de repente, ¡el Nolan! ¿Sabes? Cosas así, pues que aparezca.
0: Yo me
1: lo
0: llevaba más anuncio de colonia francesa.
1: Tal cual, de Givenchy. Pues no, tiene que hacerlo, pero claro, una película de 3 horas...
0: O sea, marca de agua con el autor de esa película.
1: O, por ejemplo, si de repente vemos que hay una buena fotografía, pues que aparezca el fotógrafo, ¿no? Por ejemplo, esto es de Lubezki. Y que todo el mundo sepa porque lo ha hecho Lubezki, porque es el director
0: cine
1: de fotografía.
0: Español, Alcaine.
1: Por ejemplo, eso es.
0: Un gran director de fotografía de nuestro país.
1: Que lo pongan, que es una película doblada, pues que nos digan, esto ha sido doblado por el Ramón Langa. Pero así, con ese
0: el Ramón
1: tono un poco...
0: Langa.
1: tal cual, un poco reggaetonero. Es que yo lo haría, yo pondría eso.
0: Vale, esto seguro que le gusta muchísimo a los estudios, ¿eh? Esto es, pero es una idea genial.
1: Pues
0: vamos.
1: Fíjate que las entradas de cine siguen sin subir de ventas, pero las canciones populares no paran de subir de streamers.
0: Sí, tío, que con la Odisea y Spider-Man ha habido un súper taquillazo este verano.
1: Sí, pero siempre pasa eso, hay uno o dos taquillazos, pero no consiguen. Siempre se están quejando como que la gente no va al cine y no ve películas.
0: No, pero
1: bueno,
0: pues normal.
1: Pues
0: claro,
1: que
0: claro,
1: me hagan caso a mí, que yo no tengo ni idea, pero digo chorradas.
0: No, venga. Tú sí que tienes muchísima idea, no vayas de humilde ahora.
1: Más cositas, más actualizaciones. Ahora está muy de moda la IA, ¿vale?
0: Sí, claro.
1: Pero yo no quiero que la IA venga a quitarnos los trabajos guays. Es decir, no quiero que componga canciones una IA, no quiero que interprete una IA. Yo
0: o que todos los planos de la película sean como si las hubiera hecho la IA, que ya cada vez hay más.
1: Eso es. No. Todo igual, no. Lo que sí quiero, porque claro, hay que tener cuidado con la IA. Hay que decir, ay con la IA. A ver, hay que tener mucho cuidado, pero si hay algo divertido de la IA son esos vídeos que están rulando en los últimos tiempos en los que pasan cosas loquísimas.
0: Sí, el otro día me mandaron uno de qué pasaría si Spider-Man se hubiera rodado en Zaragoza. Bueno, pues ya está, ¿sabes? En la Plaza del Pilar, con la bola del mundo la coge, la tira, bueno, en fin, cosas.
1: Le da el viento, porque hay mucho viento en
0: Zaragoza
1: también.
0: Claro, sí, hay mucho protagonismo del Cierzo en este vídeo.
1: Y yo lo que creo es que ese surrealismo, no sé si has visto esta tendencia que hay ahora de, oye, hijo, mira a ver si este vídeo lo ha hecho la IA. Sí. Y entonces tu madre te pasa un vídeo en el que de repente aparecen unos perros conduciendo una moto, que se saludan con un gato, que no sé qué, luego explotan
0: mamá,
1: y salen
0: pues
1: volando
0: igual,
1: al
0: sí.
1: universo.
0: Pues, ¿desde cuándo los perros conducen motos? Igual es IA.
1: Pues a mí ese surrealismo me parece que lo podríamos aplicar y que en algunas películas de repente se les vaya de madre y metan algún plano así que digas, madre mía, madre IA.
0: Pero, bueno, ¿no? No te lo compro, pero...
1: Bueno, pues tú no, pero David Lynch lo ha hecho bastante, ¿eh?
0: David Lynch no ha usado surrealista por sí mismo, no porque haya usado la IA.
1: Bueno, pues
0: chaval,
1: a eso me refiero. Mira, tanto Buñuel como Berlanga como David Lynch son directores que han apostado por un surrealismo que es digno perfectamente de que las IA tomen de ahí sus ejemplos. O sea, son, vamos, son perfectas.
0: Sí,
1: hay
0: sí.
1: una película, de hecho, que se llama, bueno, de Kaufman, que se llama Estoy pensando en dejarlo.
0: ¿A qué se refiere?
1: Pues es una relación de una pareja, ¿vale? Donde la película es un poco densa, un poco rara y tal, pero llegan unos últimos 20 minutos
0: ¿sí?
1: en donde dices, madre mía, mamá, esto sí que es IA. Esto, mamá, es un vídeo de TikTok.
0: Pero no cuente mucho, pero ¿qué pasa? O sea, pues, dices visualmente que pasan cosas locas.
1: Visualmente, de repente se meten como en un mundo onírico en el que hay como una violencia, pero a la vez está viendo cosas del pasado. Y
0: es que el Kaufman está loquísimo, ¿eh?
1: Está tan loco que esa película era IA antes de saber lo que era la IA.
0: Vale.
1: Bueno, más cositas que podemos hacer para actualizar el cine y que dejen de quejarse porque dicen que no venden entradas, bla, bla, bla. Bueno, pues que las productoras más famosas, ¿vale? Por ejemplo, reciban subvenciones públicas, que también despidan a sus guionistas, actrices, fotógrafos, demás trabajadores.
0: Sí,
1: que vendan luego las propiedades que hayan conseguido con dinero público y si les pillamos haciéndolo, que digan que es para apoyar las brigadas antiincendios, por ejemplo, que también es tendencia.
0: Vale. No sabía por dónde ibas, ya lo he captado. Sí.
1: Pues eso también, hay que aplicarse un poquito a las tendencias actuales. Por ejemplo, que haya directores que al final de su película, pues como todos los vídeos de YouTube tan famosos, que nos pidan pues un like y un follow.
0: No, por favor. Esto es una moda que no soporto.
1: ¿Te imaginas a Nolan, ya que lo has nombrado tú, después de Oppenheimer, después de 3 horas y pico de coñazo de película, de
0: soy
1: repente?
0: Soy Christopher Nolan, suscríbanse a mi canal.
1: Eso es. Y si les ha gustado, aunque probablemente no, aún así, denle follow.
0: Sí, Oppenheimer está muy bien, ¿eh?
1: Y síganme en Film Affinity, síganme en IMDb. Pues bueno, va a quedar un poco raro, pero yo lo pondría.
0: Yo pagaría por ver eso de Almodóvar.
1: Pero con gafas de sol.
0: Sí. Que lo diga en cada película al final de con los créditos y la música de Alberto Iglesias, que salga él y lo diga.
1: Y con muchos colores saturados.
0: Sí.
1: Eso es. Venga, más actualizaciones.
0: A ver, ¿qué más podríamos hacer para que el cine vuelva a brillar otra vez?
1: Claro, pues mira, en los festivales tan famosos para cinéfilos, como es el Festival de Cannes, no sé si esto lo sabes o lo sabe la gente, pero cuando hay una película que gusta mucho al público, de repente se pasan no sé cuántos minutos
0: de
1: aplauso.
0: Sí, claro, el aplausómetro. 17 minutos de ovación a los Javis. Bueno, pero,
1: es una broma,
0: bueno.
1: ¿Eh? O sea, esto se hace.
0: Sí, entonces, sí, pero ya de hace tiempo.
1: Pues que en vez de aplaudir durante 3 horas en una película que haya gustado, pues yo creo que aquí lo que deberíamos es pues que los asistentes muestren su apoyo dibujando corazoncitos con las manos, ¿vale? Que hagan así, más en silencio, que no necesitamos tanto aplauso, que se van a hacer daño.
0: Claro.
1: O con los deditos así que hacen el corazón coreano ese.
0: Pero perdón, o al revés, o que como en el semáforo, que cuando no les gustaba al público una actuación llevaban cacerolas, bocinas, bubucelas. También hay veces que no gusta, claro.
1: Una bubucela también, lo que pasa es que la bubucela está muy, muy 2010 ya. Pero venga, vale.
0: Bueno,
1: venga,
0: las
1: va.
0: Que sobren las reciclamos.
1: Venga, más
0: de
1: cositas.
0: Eso me gusta, sí.
1: Más cositas.
0: Más?
1: Que podamos pagar, en el cine, me refiero, cuando vayas a ver una película, por fin podamos pagar con cosas que no sean dinero. Es decir, con cosas actuales, ¿eh?
0: Me le doy a mi hija.
1: No, eso era en el pasado.
0: Vale, vale. Pues
1: ahora se paga con NFTs,
0: o con burpees.
1: O con skincare.
0: Con burpees.
1: Con té matcha. Con todo lo que esté de
0: le
1: moda.
0: Le hago 3 burpees y me deja entrar en la última de Woody Allen.
1: Si me acompañas a hacer 7 burpees, te dejo un descuento en las palomitas. Cositas así.
0: Sí, sí, me encanta esta idea.
1: Hay que pagar con cosas que estén de moda. Y para anunciar las películas, y esto a mí me parece maravilloso, para anunciar las películas vamos a tener que empezar a anunciarlas con memes o con vídeos que ya sean virales de antes.
0: Ah, bueno, pero yo creo que las oficinas de marketing lo tienen que estar haciendo ya.
1: Pues yo entiendo que estarán trabajando en ello, pero claro, también por problemas de derechos o cosas así, pues no puedes poner el mismo vídeo, pero...
0: Hay memes que no tienen derechos, yo creo.
1: Bueno, memes no, claro, pero estos vídeos que son tan virales y que ya, digamos, que pagan, bueno, no pagan renta en tu cabeza y se quedan para siempre,
0: sí.
1: Esos vídeos deberían, digamos, asumirlos las grandes productoras, y si vas a hacer la Odisea, pues coger a los personajes de la Odisea,
0: sí.
1: Digamos a los personajes, a los
0: Odiseo,
1: actores.
0: Odiseo, a Penélope,
1: eso es. Y coger y hacer un vídeo de esos viral, pues el que sea, a la Sole con el mechero, lo que tú quieras, ¿vale? Pero que hagan ese vídeo viral, pero con los actores, y que digas, o sea, trata sobre esto. Porque a lo que vengo yo a defender es que casi todas las películas se pueden resumir con un meme o con un vídeo viral.
0: Ah, sí.
1: Eso
0: casi
1: es.
0: Todas las películas, pero con un meme o un vídeo viral que ya existe previamente.
1: Que ya existe previamente y que
0: a
1: todos
0: ver,
1: y que todos
0: ponme ejemplos, porque si no, no te voy a comprar esta reflexión.
1: Pues mira, porque a mí me hace muchísima gracia y cuando veo algunas películas pienso, uy, esto se podía haber resumido en vídeo viral.
0: A ver.
1: Mira, por ejemplo, hace poco vi Los Puentes de Madison. ¿Vale?
0: Ay, la tengo pendiente.
1: ¿Qué me dirás? ¿Cómo no la habías visto antes? Pues que hay muchos clásicos de estos.
0: No te lo voy a decir,
1: estos...
0: porque a mí me pasa lo mismo, sí, claro, sí, pero Los Puentes de Madison...
1: Se van quedando ahí, ves películas más actuales o te da un poco de pereza.
0: Vale, ¿y tú crees que tiene un meme asociado, Los Puentes
1: de
0: Madison?
1: Mira, en Los Puentes de Madison vemos a una actriz que todos conocemos de sobra.
0: Meryl Streep.
1: Meryl, que está en la calle, Meryl Streep. que lo que hace es que se queda un fin de semana largo en casa sola, una casa de campo, porque su marido, con el que tiene una relación un poco así, no se llevan, no hay romanticismo ya, y los dos hijos se han ido fuera a otro estado durante unos días, entonces ella se queda sola y de repente por el pueblo aparece un fotógrafo, Clint Eastwood,
0: sí,
1: que es un tipo como atractivo, un tipo mucho más actual, mucho más moderno, más sensible, que quiere hablar con ella y se interesa por ella. Es decir, que para el estereotipo de los 90, que es cuando se hace la película, pues este tipo es un tipo que va a gustar a todo el mundo. ¿Cómo no te va a gustar a ti?
0: ¿A quién no le va a gustar un Clint Eastwood romántico?
1: Del siglo primero.
0: Del siglo primero.
1: Entonces no paraba de pensar mientras veía la película diciendo, ¿a quién no le va a gustar?
0: ¿En serio?
2: ¿A quién no le va a gustar?
1: Porque claro, es que él se está retratando, o sea, la película la dirige él. Entonces, claro, esto es...
0: Claro, es que...
1: Creo que tiene un nombre en psicología.
0: ¿Narcisismo?
1: Tal cual. Pero bueno, la película,
0: vale,
1: digamos que
0: me
1: trata
0: gusta
1: sobre
0: las...
1: ese romanticismo.
0: Las señoras del baptisterio
1: en Los Puentes de Madison.
0: Featuring Los Puentes de Madison.
1: Por ejemplo.
0: Vale.
1: Mira, hay un director que, bueno, la gente así a nivel popular no conoce tanto o que no suelen ver, pero es un director que hace películas muy lentas, muy largas, digamos que aburridas.
0: ¿Spielberg?
1: Para el gran público. No, hombre, no. Se llama Bellatar.
0: Bellatar, sí.
1: Yo creo que ya
0: no
1: te he hablado de él.
0: No he visto absolutamente nada de Bellatar y tampoco me has hablado de él.
1: Pues yo hoy te lo voy a Bellatar. Es un chiste que ya hiciste tú, por cierto.
0: Pero ¿cómo te acuerdas tú de estas cosas? Madre mía, bueno, vale.
1: Bellatar hace siempre un cine, pues eso, como muy, muy, muy lento, muy denso, muy simbólico, donde la gente casi no habla o no habla nunca. en blanco y negro, ¿vale? Entonces,
0: dime alguna, es que no me sé nada de Bellatar.
1: Pues, por ejemplo, las armonías de Bernister o El caballo de Turín.
0: Vale.
1: La más famosa es una película que se llama Satan Tango, que dura 7 horas y pico, casi 8.
0: ¿Satan Tango?
1: Satan Tango.
0: Satan Tango, vale. 7 horas y pico de película.
1: Sí, eso.
0: ¿Como
1: es?
0: ¿Como la Odisea?
1: Pues casi, casi como la Odisea.
0: Madre mía, chaval.
1: Entonces, a una película que va lenta, que no avanza y que, sí, que parece que no va a ningún sitio, pues yo me paso, o sea, 7 horas diciendo, ¡pa'lante no! O quedáis aquí parado, montamos una mesa y ya está. ¡Tira pa'lante, que me vaya!
3: ¡Pa'lante no! ¡O quedáis aquí parado!
0: Si no recuerdo mal, un reportaje, bueno, una pieza informativa de La Sexta Noticias, de cuando
1: de
0: había
1: nevada,
0: la típica nevada que se congela en las carreteras y se queda ahí todo el mundo parado. Y sale un chaval diciendo eso.
1: Un tipo al que graban y que está encantadísimo de salir en la tele.
0: Sí, sí, se ve que arriba. Le están grabando y se viene arriba. ¡Pa'lante, no!
1: Montamos una mesa.
0: Nos paramos aquí y montamos una mesa. Pues con Bellatar pasa lo mismo, claro.
1: Eso es, yo todo el rato estoy pensando en ¡pa'lante, no! Bueno, más. Venga,
0: ah, que
1: te traigo
0: más ejemplos.
1: Ver,
0: sí.
1: Mira, hay una película española que funcionó muy bien en Netflix que se llama El Hoyo.
0: Ah, está muy guay, sí, sí.
1: Eso es, que para
0: El Hoyo 2
1: no
0: ya, bueno, pero El Hoyo 1 está muy guay, es una propuesta además muy original, vamos.
1: Es una premisa original, fue muy interesante, de hecho a la gente le gustó muchísimo. Y la película, para quien no la haya visto, trata de diferentes niveles en los que viven atrapados ciertas personas. Y
0: es como una cárcel, con varios niveles, varias plantas.
1: Y por el centro pasa como una especie de ascensor con comida,
0: sí,
1: y va bajando, y entonces al que le llega más abajo, pues va quedándose sin comida.
0: O con los restos que nadie quiere.
1: Eso es, entonces si te despiertas en un nivel en el que vas a estar muy abajo, pues no te va a llegar casi nada de comida. ¿Y qué meme o qué vídeo viral se nos ocurre cuando no vas a poder comer?
0: Que me quedo sin comer.
1: Que me quedo sin comer.
4: Que me quedo sin comer.
1: Que, por cierto, este no es un vídeo viral, pues no sé cómo llamarlo, así que salió espontáneo, sino que realmente
0: es
1: esto
0: una
1: es parte
0: peli,
1: de una
0: sí,
1: peli
0: sí,
1: de El Mundo es Nuestro, si no me equivoco.
0: Efectivamente.
1: Así que este meme le va perfecto a El Hoyo.
0: Al Hoyo, que me quedo sin comer.
1: Vale, y también le va perfecto no tanto a una película, sino al director de cine iraní que se llama Jafar Panahi, porque supuestamente él dice que no busca enriquecerse con sus películas, sino crear arte y además también reivindicar ciertas cosas. Así que para él también le decimos lo de que te quedas sin comer, Jafar Panahi.
4: Sí, sí, sí, sí, sí, que me quedo sin comer.
1: Y luego, aparte de todo esto, tenemos un vídeo viral mítico aquí en España que podríamos aplicar a todas las películas estas de serie Z, en las que pasa una cosa muy curiosa, y es que los personajes a veces, como no hay suficiente presupuesto, pues de repente paran la película, ese personaje que estaba haciendo un actor lo retoma otro actor, pero no te avisan, entonces tú estás viendo una película...
0: Pero en la misma película.
1: En la misma película.
0: Pero eso cuando ha pasado.
1: Y que eso pasa en bastantes películas de serie Z. Si vas alguna vez al festival este del Cutrecon...
0: Sí, hombre, de nuestro amigo Carlos Palencia.
1: Eso es, pues Carlos Palencia sabe muchísimo de este tipo de escenas, sí, en las que de repente dices, ah, pero este era
0: cierto,
1: el personaje
0: cierto
1: de... Y claro, va vestido distinto,
0: cambiado,
1: le han cambiado la cara.
0: Tiene otra cara, efectivamente.
1: No tiene ningún
0: otra
1: sentido.
0: Persona.
1: Pues aquí estaría para mí uno de los vídeos más importantes o que a los que remito más cuando estoy hablando por WhatsApp, que es el de ¿pero usted quién es?
5: ¿Pero usted quién es?
0: Que la yo señora creo... del diario de Patricia, que le llevaron a una persona que nadie sabía quién era.
1: Yo no sabía de qué programa era, pero yo creo que era del diario de Patricia.
0: Sí, sí,
1: ¿no?
0: es.
1: Pues ese me parece uno clarísimo. Ahora, uno de mis vídeos favoritos de estos virales que van reporteros por ahí por la calle y encuentran a gente que es muy curiosa, para mí podríamos aplicarlo a el Dune de David Lynch o incluso a toda su carrera, ¿vale? Porque ya hemos dicho antes que David Lynch es un poco surrealista y un poco así loco con los planos, entonces yo a David Lynch siempre le aplicaría ese vídeo en el que dice «Eran 6 motoristas que eran motos». Por ejemplo.
0: No sé qué es eso.
1: Ah, no, pues es un tipo al que van a preguntar acerca de un accidente que ha ocurrido y el tipo pues se lía con lo que quiere contar y dice cosas como eran 6 motoristas que eran motos, de repente que sí, llamó para una ambulancia, pero se estropeó un poco. Y empieza a contar cosas sin sentido.
0: Surrealista.
1: Por favor, buscad ese vídeo, eran 6 motoristas que eran motos, porque cuadra perfectamente con el cine de David Lynch.
6: Sí, eran 6 motoristas que eran motos.
0: Vale, pues Javi Moreno, hay que actualizar el cine. Es verdad que tienes razón que si promocionásemos las películas con memes de este tipo, pues a lo mejor teníamos un poco más de viveza dentro de las salas.
1: Engancharíamos a un montón de gente simplemente por las risas.
0: Javi Moreno, quiero agradecer desde aquí al programa APM que para el que no lo sepa es un programa cazador-recolector de imágenes de otros programas de Zapping.
1: ¿Alguna pregunta más?
0: Que lleva años nutriéndonos de cortes.
1: Eso es.
0: Y solo te digo una cosa, Javier Moreno, cinéfilo poco abromil, ole tú. ¡Ole tú!
2: ¡Ole tú! ¡Ole tú!
0: Un beso, Javi.
1: Un beso, Antonio.
0: Hasta pronto.
1: Hasta pronto.
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0: Llegamos a las 4 de la tarde, esto se acaba, Poca Broma vuelve, creo, el sábado que viene a partir de las 2:30. Un abrazo.

0: Amigas y amigos, bienvenidos al Deporte en Directo en Radio Nacional de España. Bienvenidos a Tablero Deportivo. Es día de liga, segunda jornada, segundo acto. En realidad, para ser exactos, es el tercero de los cuatro días en los que se reparte esta segunda jornada del campeonato. Tres partidos que nos van a llevar al Metropolitano, a Getafe y a Elche, al Martínez Valero. Eso en primera, en segunda. Visitaremos cuatro estadios: Ipurúa, Castalia, el Molinón y el Heliodoro Rodríguez López. Y pendientes de la vuelta, segunda etapa todavía en tierras galas, o del Principado, para ser más exactos, y pendientes también de la Fórmula 1 con el Gran Premio en los Países Bajos. Todo esto hasta las 12 de la noche para contaros todo lo que ocurra en el deporte. Y sí, forma parte del deporte todo lo que está ocurriendo alrededor de Julián Álvarez, que es sin duda el gran protagonista de la tarde. Así de entrada ya os avanzo que está en el Metropolitano, pero que no va a estar en el 11 titular de Pablo Simeone para medirse al Villarreal. Así que no perdemos tiempo. Desde ahora y hasta la medianoche, sed todas y todos bienvenidos a Tablero.
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0: ¿Qué tal? ¿Cómo estáis? Buenas tardes. Bienvenidos a todo el deporte que tenemos para contaros, que es bastante. Y como no quiero perder tiempo, voy a saludar a Silvia Verde. Hola, Silvia, ¿qué tal?
2: Hola, Miguel Ángel.
0: Porque
2: Méndez,
0: tenemos eventos ya en directo y
2: no podemos perder tiempo.
0: Y un evento en directo más es lo del Metropolitano.
2: O sea, estamos todos a ver qué sucede en aquellos metros cuadrados. ¿Eh?
0: Evidentemente, bueno, pregunto, ¿te sorprende que no esté en el 11, Julián?
2: No, en absoluto.
0: Hola, López, ¿qué tal?
3: Hola, Méndez, hola, Silvia.
0: ¿Te
3: muy
0: sorprende
3: buenas.
0: Que no esté en el 11?
3: No, que va, no me sorprende, pero que juegue sería lo habitual, y hoy más que metros cuadrados habrá decibelios cuadrados.
0: Sí, pero cuadrados,
2: está,
0: pero
2: está bien bujado.
3: Sí, sí. Cuadrados.
0: Como puños. Pero como puños
3: sí.
0: van a ser los decibelios.
3: Sí.
0: Antes de marcharnos al Metropolitano, situamos segunda etapa de la Vuelta Ciclista a España. Hoy arrancaba en Mónaco. Buena pastita, ¿eh? Ha puesto Mónaco ahí.
3: Qué va, hombre, qué va. Sí. Que se lo hace por amor al arte, hombre.
2: Si de eso no tienen.
0: Ha puesto un buen dinero. Por cierto, se ha abierto un debate muy filosófico alrededor de lo que está pasando en la Vuelta con la contratación, que está en su derecho, ¿eh?, de buscar nuevas audiencias. La Vuelta, la organización de la Vuelta, ha contratado a una influencer, a Erola Jones, para hacer otra serie, para darle esto que se llama ahora una vuelta de tuerca.
3: También te digo que a los chavales se les puede conquistar de otras formas.
0: Sí.
3: O sea, no solo con todo lo mismo, con influencers e influencers. Hay más cosas.
0: Bueno, el caso es que algunos de los contenidos ayer a mucha gente le rayó un poquito. Y de verdad, y lo digo porque lo creo y porque he tenido la oportunidad de trabajar con mujeres que hacen ciclismo maravillosamente. Y claro, a quien más daño le hacen este tipo de cosas, de inventos, pues es posiblemente a las profesionales que en este caso cubren la Vuelta Ciclista a España o cualquier otra prueba ciclista. Pero bueno, situémonos en lo deportivo. Repito, todo arrancó en tierras del Principado. Enviado especial de Radio Nacional de España a la Vuelta con el sonido de José Luis Guerrero. Hola, Rubén Ortega, ¿qué tal? Buenas tardes.
4: ¿Qué tal? Muy buenas tardes, compañeros y oyentes de Tablero Deportivo. Segunda jornada de la Vuelta, la primera ya en línea, en ruta, con el pelotón circulando en territorio francés. Salida, eso sí, en Mónaco. Meta en Manosque, a 68 kilómetros estamos, y hay escapada con cuatro ciclistas. Comanda Ethan Hayter, uno de los grandes protagonistas en el día de ayer. A tan solo unas centésimas se quedaba del mejor ciclista del mundo, Tadej Pogačar, en la crono. Y en esa escapada hay dos españoles, Diego Uriarte y Sinué Fernández, de momento peleando por el podio. A 52 segundos está el pelotón comandado por el maillot rojo Tadej Pogačar.
0: Eso en el avance de lo que está siendo la segunda etapa de la Vuelta Ciclista a España, pero también pendientes de los coches. Gran Premio de Países Bajos. Se ha pegado una piña Verstappen, nada más salir. Gonzalo de Acuña, hola.
5: ¿Qué tal, Méndez? Muy buenas.
0: Y está lloviendo y hay accidentes, hay un poquito de todo, ¿eh?
5: Está bonito, ¿eh? Comparado con los últimos grandes premios que habíamos tenido antes del verano, y nos lo estamos pasando bien. Vuelve la Fórmula 1 después del parón veraniego. Vuelta 24 de 72, es que ha estado esto parado mucho tiempo después de ese accidente de Verstappen en la primera salida. Ha tenido que abandonar aquí en casa el piloto de Red Bull. Vuelta 24 de 72 con Hamilton ahora mismo como líder, aunque tendrá que parar dentro de poco. Antonelli, el líder del Mundial, es segundo. George Russell, que salía desde la pole, tercero. Y todo este caos ha venido muy bien a los dos pilotos españoles, que han adelantado posiciones en las resalidas. Ahora mismo los dos en posiciones de puntos. Noveno, Fernando Alonso con su Aston Martin. Décimo, Carlos Sainz con su Williams. Los dos tienen que pasar todavía por boxes. Están con neumático blando. Queda mucha carrera por delante y la previsión de lluvia que puede volver a aparecer en Zambor en cualquier momento.
0: Pues pendientes estamos de las bicis y de los coches de la Fórmula 1 en Países Bajos. Hoy cambiamos un poco el orden. La noticia está en el Metropolitano, así que hasta allí nos vamos.
3: El primer partido del domingo es un partidazo, todos pendientes de un nombre y de unos oídos, los de Julián Álvarez. 5 de la tarde, Atlético Villarreal. Escuchamos Simeone, Íñigo Pérez, Tablero Deportivo.
6: El respeto a mis aficionados es absoluto, pero que obviamente no comparto ni insultos ni agravios. Las incertidumbres no están. Para mí, Julián es un jugador importantísimo para llegar a los objetivos que tenemos como equipo. Lo necesitamos, es un jugador nuestro, yo lo voy a cuidar.
7: Tenemos que centrarnos en lo que es el juego, mejorar aquellas fases del juego en las que el otro día no estuvimos acertados, en las que quizá tuvimos cierta pasividad defensiva en algún momento y nos costó los dos goles, sabiendo que en este escenario del que me hablas, si ocurre esto, probablemente, y hasta ahora ha sido así, el Atlético de Madrid te penaliza.
2: El culebrón tiene visos de convertirse en telenovela, de la que Julián es el actor principal, en un reparto lleno de secundarios y con un Atlético Villarreal como estreno. En cabina, Fernando Carenal, a su lado Clara Rodríguez y Juanma Pérez Noya. A los mandos del sonido de Radio Nacional de España, Luis Pendón. Comenta Francisco Javier Díaz Picu y José Antonio Luque.
0: Al Metropolitano nos vamos desde arriba, desde donde se oye todo a la perfección. Que hago así sopas con la boca. ¡Hola, Cardenal! Muy buenas tardes.
8: ¿Qué tal, Méndez? Hola, Pablo, hola, Silvia. Hola, Tablero. ¿Qué tal? Bienvenidos al Metropolitano, que luce tranquilo a esta hora, a las 4 y 3 de la tarde, en una tarde de mucho calor que va a sumar grados poco a poco cuando llegue el momento. Julián, el plebiscito público, un jugador que hace justo 2 meses dijo que quería marcharse del club, pero que sigue en el club que le paga y al que pertenece por contrato. Hoy toca mirarle de tú a tú a su propia afición, la que le animó durante tanto tiempo, y escuchar lo que piensa, lo que opina, lo que ha creado este futbolista que hoy va a comenzar desde el banquillo, pero en nada le veremos saltando al césped para calentar. Ese será el primer recibimiento a la araña y ya os digo que tendrá que entrar mucha gente de golpe ahora mismo, porque faltarían decibelios. Hay muy poquita gente en las gradas de momento, ya digo, con mucho calor, con mucho sol en buena parte del Estadio Metropolitano, para recibir con 5 novedades en el 11 al Villarreal, que le quitó la tercera plaza el curso pasado. Es un partido complicado en lo anímico, en el ambiente, pero también seguro que lo será en el césped para recibir al Villarreal. Íñigo Pérez, a partir de las 5 de la tarde, este partidazo, este Atlético de Madrid, Villarreal.
0: Hay dos partidos claramente, dos focos de atención. Uno, lo del campo, es un partidazo, Atlético Villarreal, dos equipos Champions. El próximo jueves estarán en el bombo, en el sorteo de la fase de grupos, que por cierto os vamos a contar en directo desde las 6 de la tarde. Y luego está lo de Julián. Así que al partido, al del césped. Primero, Clara Rodríguez, tenemos 11 del Cholo y de Íñigo Pérez. Hola.
9: Hola, ¿qué tal? Muy buenas tardes. Sí, ya hay 11 confirmados en el 11 rojiblanco con varios cambios, un total de 5, como decía nuestro compañero Fer, respecto al partido contra el Málaga. Un 11 rojiblanco que puede ser más reconocible, que puede acercarse mucho al teórico equipo titular de Simeone esta temporada, con Oblak bajo palos en la defensa. Vuelve Pubil y debuta Grimaldo junto a Lenormand y Janko, con Juliano como carrilero por la derecha en una más que posible defensa de 5. Se caen, por lo tanto, Dani Martínez, Carlos Martín y Domínguez. En el centro del campo se estrena como titular Hulman, junto a Coque y Mendoza. Barrios, que jugó todo el partido contra el Málaga, se queda en el banquillo. Y en el ataque, junto a Lukman, otra de las grandes novedades de este equipo titular, no estará Arnau Ortiz y tenemos la primera titularidad de Kangin Lee de la temporada. Se estrenó con un golazo entrando de suplente el otro día y hoy lo hará desde el inicio. El Villarreal, por su parte, quiere también dar la sorpresa en el Metropolitano, recordemos, después de ganar por 5-1 a los rojiblancos en el último partido de la pasada liga disputado en la Cerámica, y lo hará Íñigo Pérez con los mismos jugadores que empataron a 2 en la primera jornada contra el Racing en el Sardinero, con Luis Junior en la portería, Mourinho y Carlos Romero de laterales, y Foyth y Renato Veiga en el centro de la defensa. Pepe y Pap Gay, goleadores en Santander, acompañan a Moleiro en el centro del campo con Mikautadze y a Jose en el ataque. Son los elegidos por Íñigo Pérez en busca de su primera victoria en esta liga y también la primera victoria del ex técnico rayista en el Metropolitano, donde tampoco había podido ganar con el Rayo.
0: Va a pitar Alejandro Hernández Fernández, nuestro árbitro mundialista, aunque solo le pusieron un partido. Aquel Brasil-Haití. Pero bueno, va a ser quien reparta justicia en el día de hoy. Eso dentro. Fuera, que es donde está la gente, está Juan Manoya. Vamos a ver qué piensa la gente antes del partido. Hola, Juanma, buenas tardes.
10: ¿Qué tal? Buenas tardes. Lo ha dicho Cardenal, todavía el Metropolitano no tiene mucha gente dentro, normal, porque la mayoría están fuera, alargando el aperitivo y hablando del hombre de la jornada, comentando de momento que no es titular y qué van a hacer con él. Por ejemplo, ¿qué tal? ¿Cómo estás?
11: Hola, buenas tardes.
10: Julián Álvarez, ¿vas a pitar o no?
11: Yo le voy a pitar. No me gusta pitar a ningún jugador que esté con la camiseta del Atlético de Madrid, pero en este caso es un jugador que no quiere estar con nosotros después de que le hemos dado, yo creo, mucho margen para que juegue bien y le íbamos a dar galones este año y al final ha decidido irse por la puerta de atrás. Y entonces, pues lógicamente creo que le vamos a pitar.
10: Muchas gracias. Mira, Méndez, Pablo, Silvia, es la opinión mayoritaria. Yo llevo un rato recorriendo los alrededores del Metropolitano preguntando y la mayoría te dicen que sí.
0: Claro, la pregunta que añadiría yo, Juanma, es, vale, hoy es evidente que le vas a pitar, pero ¿le vas a seguir pitando?
10: Eso es, ¿sabes? Eso es justo,
3: o sea, porque es posible el perdón.
0: Claro, eso es.
10: Eso es justo lo que le hemos comentado. Mira, estamos con otro aficionado. Tú me has dicho que vas a pitar a Julián Álvarez.
12: Pues probablemente.
10: Pero la pregunta es, ¿le vas a pitar hoy, pero si se queda, le vas a seguir pitando?
12: Pues depende cómo sea su trabajo y su esfuerzo diario, ¿no? Cada día de entreno, aunque yo no lo vea, pero en el campo sí lo veré. Uh-huh. Tiene que callarnos con hechos, un poco el estilo Griezmann.
10: Vale, perfecto. Mira, muchas gracias. Griezmann es la persona a la que se refiere la mayoría de los aficionados. Dicen que si consigue revertir esos pitos, consigue revertir la mala imagen que tiene hasta ahora a base de trabajo, pues a lo mejor le perdonan. Y otra postura, la de los que van a hacer los pitos preventivos, como tú, por ejemplo, me decías.
13: Muy buena, sí. Creemos que lo podría haber gestionado de otra forma. Él creo que está un poquito frustrado porque él venía al club pues un poco para ser un poco el relevo de Antoine Griezmann, pero creo que se merece esos pitos para que sea un toque de atención, para que después, acto seguido, haya un aplauso. No sé si va a ser generalizado, pero que se dé cuenta del error que ha cometido para que pueda empezar a remontar y, si no es vendido, para que pueda volver a ser ese futbolista importante que ha sido anteriormente.
10: Muchas gracias. Mira, ojo a ese modelo, ¿eh? Primero le pitamos, le sacamos los colores y luego, por último, le damos un aplauso. Y luego también he encontrado gente como este último aficionado. ¿Qué tal?
14: Hola, buenas tardes.
10: ¿Tú vas a pitar hoy o no?
14: No, no tiene ningún sentido pitarles. Al final lo que tienes que hacer es intentar venderle al mejor postor, sacar el máximo dinero posible, intentar fichar para mejorar el equipo y ya está. O sea, pitarle no tiene ningún sentido.
10: ¿Incluso al Barça?
14: Sí, da igual, donde sea. Si el caso es sacar el mayor dinero posible para así, pues eso, poder intentar hacer fichajes que puedan compensar el equipo. Y si se quiere ir, pues que se vaya sin problema.
10: Muchas gracias. Pues mira, Méndez, Silvia. No, Méndez, Silvia.
2: Es indiferencia, incluso, ¿eh?
10: No, no, resignación. Casos. Resignación. Sí. O sea, hay enfado. Enfado, hemos visto las diferentes fases del duelo, ¿no? La negación, el enfado, incluso la resignación. Se le tiene ganas a Julián Álvarez. Hoy se considera que hay dos partidos, el partido contra el Villarreal y el partido en el que se le va a demostrar el enfado, el hastío, la rabia que se le tiene. Y luego, a partir de entonces, como bien decías, Pablo, ¿qué? Pues muchos dicen, si nos calla la boca, estaremos con él. Y otros dicen, mira, es que no, es que la situación ya es muy complicada y que se vaya. Incluso al Barça, pero que se vaya.
0: Claro, es que al final
2: no veo dolor, ¿eh?
0: No, al final lo que... No, no, no, es
2: no,
0: que...
2: No veo dolor en el aficionado.
0: Yo creo... Bueno, hay...
2: No les ha llegado al corazón, no, me da la sensación, Julián Álvarez.
3: Vamos a ver. Eso por supuesto,
0: hay
3: pero
0: una
3: hombre,
0: decepción duele. Profunda. No nos engañemos. No es lo mismo. O sea, Griezmann dolió mucho cuando se marchó, sobre todo además un poco la manera aquello de tomar la decisión, a ver qué hago y mientras hacía el documental.
3: También lo hizo muy mal, ¿eh?
0: Lo hizo
3: rematadamente mal.
0: Pero Griezmann,
2: Piqué tampoco ayudó
0: pero
2: demasiado.
0: Griezmann, ¿no? Silvia, dolió mucho porque la gente le quería mucho.
2: Eso
0: porque
2: es.
0: Porque no nos engañemos, había dado mucho más que Julián, mucho más. Creo que hasta ahora es bueno que recordemos un poco la cronología de los acontecimientos que ayer desvelamos aquí en Tablero. Como Miguel Ángel Gil ve venir lo que está pasando con Julián, porque esto de Julián y que no le convenciera un poco el fútbol del Cholo no es de ahora, es prácticamente desde el arranque. El año pasado, a partir de Navidad aproximadamente, que además Julián es que no la metía ni al arco iris, ahí es cuando el Atlético ve la situación y aprovechando el nacimiento de su hijo y demás, le dan cariño. Y Miguel Ángel Gil le dice, fíjate si estamos convencidos contigo, Julián, que nos tenemos que sentar, queremos que seas el icono del Atlético de Madrid. Te vamos a convertir, claro, cuando uno le dicen en el futbolista mejor pagado del club, pues que te están diciendo, construimos esto a tu alrededor. Bueno, pues Julián ahí le transmite de palabra a Miguel Ángel Gil que él no está cómodo con el fútbol que hace el equipo. Como Miguel Ángel lo ve realmente bajo de ánimo, lo que hace inmediatamente es que recibe una llamada de Fernando Hidalgo y le pide de manera encarecida lo que ayer contábamos. No me vuelvas loco al futbolista durante la temporada. Si tan claro lo tenéis, acaba la liga, mínimo 150 millones al contado, 150 al contado. Hoy me han dicho que Miguel Ángel Gil sabía perfectamente que el Barça estaba enredando desde mucho antes. Por eso él dice lo de al contado y no descarta que sea el Barça. Lo que pasa es que creo que da por hecho que es imposible que el Barça pueda asumir una contratación de este estilo.
3: De hecho, la oferta del Barça era unos 100, pagaderos en 6 plazos.
0: Eso es, pero
3: cómodos plazos.
0: 150 al contado es imposible, o sea, completamente imposible. Y marca una fecha, que es el final de liga. En concreto, le da hasta el 20 de junio. ¿Por qué? Para tener margen. Primero, porque primero hay un tema financiero, que es cerrar el balance del 30 de junio haciendo la venta, imputando la venta a la temporada anterior y poder meter la compra en la temporada siguiente. Eso lo hacen todos, ¿eh? O sea, esto, este tema financiero de estrategia lo hacen todos los equipos de España, de la Premier, de Alemania y de Malasia. Dicho esto,
3: bueno, Julián, lo que dice, lo dice el día 22 de junio.
0: Claro,
3: del 22 al 23.
0: Y todo eso es lo que tiene encendido al consejero del Atlético de Madrid. Porque sabe que aunque meses atrás le dijo, si tan claro lo tienes, ven con la oferta en cuanto acabe la liga, no vuelve a saber nada. Y sin embargo, lo único que sí sabe o tiene sospechas el Atlético de Madrid es que el Barça habla con Julián y con su agente. Y además tiene la sospecha de que habla en concreto en fechas alrededor del enfrentamiento de Copa del Rey de Liga de Campeones, que fueron en 3 semanas, ¿no? Jugaron todos los partidos, sí, alrededor.
3: Sí. ¿Solo sospechas?
0: Bueno, lo han llevado a una denuncia. Y aparte,
3: a lo mejor hay algo más que sospechas.
0: También
2: si
0: tienen,
2: no tiene pruebas, no puedes denunciar.
0: También tienen certezas respecto a las comisiones que iba a percibir Fernando Hidalgo por hacer efectiva esta operación. Así que, con todo y con esto, como no llega la oferta, como no se cumplen los plazos, imaginaos cómo sentó cuando el 22 de junio dijo Julián lo que dijo. Y imaginaos cómo ha sentado para que Miguel Ángel Gil en apenas una semana haya salido 2 veces a matizar, bueno, a matizar no, a dar un puñetazo en la mesa, y luego la respuesta de Fernando Hidalgo llamándole mentiroso en redes sociales. O sea que el lío es formidable. Tal cual. No sé, Fer, Clara, si queréis apuntar algo más.
15: Recordemos que sí, en el pospartido del partido contra el Tottenham, en octavos de final de la Champions, se le preguntó si podía asegurar que iba a seguir en el club.
0: Ah, es verdad, no me acordaba de aquello.
15: Tampoco,
0: sí,
15: fue contundente, dijo aquello de qué sé yo.
3: Sí. Puede que no sí sé, o puede que no.
15: Muchas cosas, claro. Las 2 veces que ha hablado Julián, realmente esa y las que vino después en el Mundial, han sido también palabras muy duras para digerir a la afición del Atlético de Madrid. Y también, claro, el club, cuando dice eso en ese partido de Champions, es que también ya se podía hablar también que se estaba trabajando por detrás.
3: Mira, es que hay una cosa que la gente está diciendo, que pida perdón, que pida perdón. Es que el perdón de Julián puede ser perfectamente palabras vacías. Porque él, si tiene un sueño de que no es jugar en el Atlético de Madrid, lo va a seguir teniendo, pida perdón o no. Por lo tanto, a mí el perdón me da un poco igual.
2: Pero
3: lo que sí sería un detalle de Julián Álvarez para demostrar que está equivocado, que se ha equivocado y que quiere retornar al camino rojiblanco, si es que quiere hacerlo, sería prescindiendo de los servicios de Fernando Hidalgo. Eso sería la solución, mucho más que el perdón, en mi humildísima opinión. Tendría que decir, Julián, como tú me has llevado a esta situación y yo no la quiero, te despido y voy con otro representante. Pero si no lo hace, por mucho perdón que diga o que pida, yo no me lo voy a creer.
2: Pero yo, para empezar, yo no pediría el despido de nadie, pero en segundo lugar, yo creo que aquí hay personas muy adultas con capacidad más que demostrada para defender sus propios intereses. Quiero decir, yo no creo que Julián Álvarez sea un mero invitado en este baile.
3: Por eso tiene que tomar una decisión. Pues por eso tiene que tomarla.
2: Las decisiones sobre terceros siempre son más fáciles que las propias. A mí lo que me queda de esto, insisto, siempre hago este tipo de balance desde fuera, por mucho que me digáis, es la reacción de la grada. Yo creo que la reacción de Miguel Ángel es muchísimo...
0: Miguel Ángel Gil.
2: Marín, es mucho más vehemente que la del propio aficionado. La entiendo, porque es su casa.
3: Ya verá cómo no.
2: Puede protestar, pero lo más importante es que no le duele como le pudo
0: básicamente, fundamentalmente, porque él se siente traicionado, porque él, digamos que encabeza la operación Julián.
2: Se siente engañado. Lo entiendo y además lo aplaudo, y tal y como lo ha defendido aún más. Pero me llama la atención, y creo que es un peso que se quita el propio club de encima, el ver que sus aficionados no tienen una querencia hacia este jugador como pudieron tener ante otros futbolistas que han sido santo y seña en esa casa, como Griezmann.
0: Mira, antes estábamos aquí hablando en la redacción. Yo os pregunto a todos, a Juanma, a Clara, a Noya, a Pablo y a Silvia, que estáis aquí. Yo ya hago la pregunta y respondo yo el primero. Yo no tengo claro que Julián vaya a seguir en el Atlético de Madrid, porque en el club hay una gran preocupación, porque han visto que a Julián le han manipulado durante todos estos meses. Entonces no tienen ninguna certeza de que vaya a ser capaz de tener la fortaleza y la resistencia mental para dar la vuelta a esta situación. Precisamente porque, conociendo lo que el club le estaba diciendo, que era, oye, de verdad, si estás tan mal, buscamos una solución, pero en tiempo y forma.
3: Méndez.
0: En tiempo y forma, no de esta manera.
3: Se va a quedar por un motivo muy
0: sencillo.
3: ¿Tú
0: crees que sí?
3: Estoy al 99%. No, que va. Una cosa mucho más práctica. Porque Julián, fuera del Atlético, no vale lo que vale en el Atlético. O sea, nadie va a pagar por Julián los 150 millones porque ahora no los vale.
0: Ya.
3: Los vale en el Atlético porque ningún delantero va a ser mejor que Julián para el Atlético. Pero fuera del Atlético no los vale. Nadie los va a pagar.
0: La Premier ayer pagó 100 kilos por Sabiño.
3: ¿Cuántas ofertas ha tenido el Atlético?

0: 9 días para que termine el mercado, que todo puede pasar, ¿eh?, hasta el final, pero no he visto a ningún club con esa fuerza que dice Pablo de querer ir a por todas a por Julián y con dinero encima de la mesa, que ahora mismo lo tienen tres clubes, eso solo.
1: No, hay uno que es el Arsenal, pero al que Julián ha mostrado que no quiere ir, porque no quiere volver
0: no
1: a la Premier.
0: Tampoco el deseo eso de ir.
1: Clara, ¿tú qué
2: crees? Una cosa que tenga pasta, otra cosa que sean tontos, ¿eh? No, no es lo mismo.
3: Miguel Ángel, yo digo lo mismo que decía el otro día Simeone. Julián Álvarez, jugador del club, lo van a cuidar, lo van a proteger, lo necesitan, aunque se quiera marchar, sigue siendo jugador del club. Pero también digo lo que decía Simeone, hasta que acabe el mercado, hasta el 1 de septiembre, puede pasar cualquier cosa, ya se han visto sorpresas otros años, así que por lo tanto, ni una cosa ni la otra.
1: Sí,
3: puede,
1: es que yo
3: a día de hoy se queda, pero, claro, pero es que el propio Simeone lo decía.
1: Yo pongo la mano,
3: mientras haya mercado,
1: claro,
3: no pondríamos la mano en el fuego, yo creo, ninguno, porque siguiera en el club.
1: Yo tampoco, espera, que me quedan ya. Juanma, ¿tú qué dices?
4: Yo creo que ahora mismo la situación de Julián Álvarez y el Atlético de Madrid es como la de esos matrimonios que no se pueden divorciar porque económicamente vender la casa no les sale a cuenta y se meten en un lío. Pero que si ambos tuvieran disponibilidad y pudieran decidir libremente, se pararían sus caminos sin ningún tipo de duda.
2: Y otra cosa, el Arsenal. Tú eres el Arsenal. Tú vas a aflojar un montón de dinero, más yo querés por Julián. Vale. ¿Y quién te asegura que el año siguiente, el año que viene, no va a seguir tocando a Julián el Barça y va a montar el mismo sainete Julián otra vez?
1: Bueno,
2: ¿qué te asegura?
1: Escucha, pero eso ya será un problema del Arsenal en la relación del contrato.
2: Arsenal no es tonto.
1: Mira,
2: te
1: voy a decir una cosa.
2: Es que este tío,
1: más fácil.
2: Su sueño no es venir aquí.
1: Pablo,
2: yo no voy a pagarle.
1: Es más sencillo para el Arsenal que para un equipo español. Entre otras cosas, porque en la Premier no hay cláusulas de rescisión.
2: Ya, pero único equipo español solo cuenta el Barça. Solo existe el Barça. Y el Barça no lo va a pagar. Y el año siguiente veremos a ver qué tal hace Julián y cuánta pasta tiene el Barça. Yo, si fuera el Arsenal, desde luego, yo no me la juego con Julián, no me la juego.
1: Bueno, Fer, estáis abiertos. Pide paso cuando salte el Atlético a calentar y cuando salte Julián, porque digo yo que calentarán los jugadores de banquillo a ver cuál es la reacción. Mientras, aprovecho, 4:25, ahora menos en la Comunidad Canaria, con el foco puesto en el Metropolitano. ¿Cómo está la carrera? ¿Cómo está la Fórmula 1, Gonzalo?
5: Está bonita la carrera de hoy, vuelta 39-72, ya está líder Antonelli porque ya ha pasado por boxes Lewis Hamilton. Hay una lucha muy chula entre el Mercedes de Antonelli y el McLaren de Norris por llevarse la victoria, menos de un segundo en todo momento en posición de DRS para Lando Norris. Vamos a ver si pasan o no por boxes, porque hay muchos coches que están haciendo la estrategia de una sola parada, entre ellos Fernando Alonso, que es un décimo, ya ha pasado por boxes, ha puesto los neumáticos duros y con eso quiere tirar hasta el final de carrera. Quiere buscar los puntos el Aston Martin de Alonso, que solo ha puntuado una vez este año. Sainz, decimocuarto, buena carrera para los dos españoles, que nos abre un poquito de esperanza de cara a esta segunda parte de la temporada.
1: Eso con la Fórmula 1, con las bicis. Segunda etapa de la vuelta, Rubén Ortega.
6: Y con el pelotón a punto de neutralizar la escapada, tan solo ya 14 segundos de la fuga, ya son solo 3 los ciclistas, Ethan Hayter y 2 españoles, Diego Uriarte y Sinué Fernández del Burgos, pero tan solo tienen 14 segundos de renta con ese pelotón en el que marcha el mayor rojo de Tadej Pogačar.
1: Eso en la vuelta, 4:25, lo dicho, ahora sí volvemos al Metropolitano, vamos un poquito a lo de ayer. Ganó 2-1 el Real Madrid con el tanto de Espín en el último instante del encuentro para asegurar los 3 primeros puntos en el estadio de José Mourinho en el banquillo del Real Madrid. Llamó la atención esto que dijo sobre Vinicius Junior al acabar el partido.
7: Vini no es un santo, pero lo que le hacen es demasiado. Y inicia en el primer minuto. Yo pienso que es una cosa que ya está formatada, tiene ya un formato, tiene ya una cosa que se repite de adversario para adversario para adversario. Estamos en una era social de anti-bullying. Con Vini estamos todavía en el bullying, sea de adversario, sea de público.
1: Es verdad que luego dijo Manolo González que a ver si es que no se le podía tocar a Vini. Claro que se le puede tocar, pero lo de ayer es que lo hemos visto mil veces. Ayer a los 2 minutos 40 segundos a Vini le dan una patada atrás, no para hacerle daño, sino para picarle y buscar una reacción. Y luego hasta ha pasado toda la vida. Y le ha pasado
2: que es amarilla, sí. Para mí no es roja.
1: No, es amarilla, pero busca eso, el picar.
2: Sí, claro,
1: el...
2: busca, claro.
1: Pero esto ha pasado muchas veces. Ahora le das tú, luego le da otro, luego le da otro, luego le da otro.

0: Si es que ha pasado siempre, si esto forma parte del fútbol, pero no está bien. Pero bueno, eso y la victoria. ¿Cómo ha sido el día después? Antonio Muelas, ¿qué tal?
1: ¿Qué tal? ¿Qué tal? Méndez, Silvia, Pablo. Bueno, mira, día especial para Carlos Espí. Sí. Fíjate que ha tenido lugar ese momento especial de acto de presentación privado, como está siendo todos los actos de presentación.
0: Espera, aguántame sale, un segundo. Sale el Atlético de Madrid a calentar, Fer.
2: Sí, ya lo hacen, siempre comandados con la carrera de Coque. De momento no vemos clara a Julián porque han salido básicamente los titulares en el día de hoy.
3: Así es, solo han salido los que van a ser titulares. Falta ahora por salir la segunda tanda. Entenderemos que ahí estará Julián Álvarez con el grupo de suplentes. De momento, pues aplausos para los jugadores del Atlético de Madrid que van a estar en ese 11 contra el Villarreal. Los pitos de los aficionados desplazados del Villarreal en la zona de la afición visitante.
0: Bueno, si salen los suplentes directamente sí. Como si fuera un gol. Entráis arriba contando. Mola, perdona.
1: Nada, te decía que Espí, que ayer fue héroe en Cornellá, como me dijo Mourinho, que todavía no tiene, sabes que no tiene casa en Madrid y está viviendo en Valdebebas. Y José Mourinho está también, muchos días los pasa, incluso duerme en Valdebebas y por lo tanto, bueno, pues han hecho bastante conexión, tienen mucho feeling, además el chico es muy extrovertido, es muy simpático y Mou, que públicamente pone esa pose un tanto osca, también es un tío bastante divertido y le gusta bromear. En todo caso, Mou sabe que tiene que mejorar muchos aspectos del juego. Ayer es la puesta en escena, el Madrid, en cierto modo revivió pues algunos aspectos no tan buenos de las dos últimas temporadas. Es verdad que también se notó la cuestión física. Algunos jugadores han disputado el Mundial, no llevan ni una semana de entrenamiento, pero también es cierto que, quizás la duda que tienen los aficionados madridistas, Miguel Ángel, es que ese centro del campo no acaba de carburar, ese centro del campo no acaba de tener esa pieza, esa pieza clave, ¿no?, para que haga mover a todo el equipo, y va a ser Rodri. Finalmente Rodri se fue al Barcelona y por ahí yo creo que falta un poquito esa creación. Creo que va a acusar ahora y al final esa pieza que no ha sido reemplazada desde que se marchó Toni Kroos, y el club no ha encontrado al jugador que puede tener esa situación. Ayer, de los debutantes, discreto Bernardo Silva, buena puesta en escena de Dumfries, de Konaté. En la segunda parte entraron Cucurella, Diomandé y Espí. El valenciano marcó el gol y después vimos también a Diomandé tratando de desbordar, pero no estuvo ni mucho menos atinado. Y bueno, de lo que comentabas del tema de Vinicius, desde luego, sin duda alguna, es de lo que más se está comentando en el día de hoy. Ayer que la traba le daba una patada al brasileño en el minuto 2, y es verdad, y es una cuestión que lo llevamos viendo durante las últimas temporadas. Pero, dicho esto, el brasileño también es muy responsable y ahora Mourinho tiene que también saber reconducir y tratar de buscar, ¿no?, que Vinicius se comporte de una forma adecuada, que no entre en la provocación, porque lo estamos viendo en todos los estadios en donde juega Vinicius Junior, por algún motivo, y él sabrá en algunas cuestiones por qué, siempre le acaban provocando, silbando, y él también entra en ese juego. Y es un tema delicado, que hemos abordado muchas veces, Miguel Ángel, en Tablero Deportivo, pero es lo que hay y es la realidad de Vinicius Junior.
0: Bueno, luego ampliamos con lo de Espí, luego viene Luis Caso a contarnos la presentación de esta íntima de esta mañana de Espí. Gracias, Muelas, hasta luego.
1: Hasta luego, un abrazo.
0: Acabo de ver la llegada de el autobús del Atlético de Madrid y el Villarreal. Julián muy serio, evidentemente, mirando así un poco con la vista perdida, ¿no?
4: Claro. Buscando le habrá dicho Hidalgo, oye, ni se te ocurra sonreír, ¿eh? Ni una, a ver si te caza una sonrisa.
0: Madre
4: y nos joroba el invento. Quita.
0: Bueno, vale. Sigue el calentamiento. No aparece nadie, ¿no, Clara? Digo de los suplentes, ¿no? Al calentamiento.
3: Nadie, solo los jugadores del Villarreal también titulares, pero de suplentes ninguno. Vemos a Mateo Alemán también en la boca del túnel de vestuarios, saludando a algunos aficionados.
0: Imagino que Mateo Alemán va a ser quien comparezca en la previa, en la tele con derechos en DAZN, así que enseguida le escuchamos. Mientras aprovecho, ayer avanzaba Germán García que lo de Balde no lo veía. No lo veía Germán, no lo veía Flick.
2: Ahora sí.
0: A ver.
2: Van saliendo ya poco a poco los suplentes del Atlético de Madrid. Está Llorente, ahí está Barrios. Y está los tres saliendo poco a poco todo el banquillo del Atlético de Madrid. Clara, de momento no vemos a Julián.
3: No, entre los que acaban de salir no está Julián Álvarez. Desde esta posición no se...
2: Es el único que no ha salido, diría yo, ¿eh?
3: Sí, efectivamente.
2: De los 13 suplentes, contado también a Musso, que está calentando, y a Esquivel, que estaban ya antes. Pero de momento...
0: Os digo la verdad. Es que no hay necesidad. No hay necesidad.
4: ¿Qué se va a esconder?
3: ¿De qué?
0: Bueno, si no te vas a esconder, pero te evitas esta primera, si luego pero, si le ponen a calentar, pero, le van a pitar.
4: Pero si es que tiene que calentar.
3: ¿Qué más da?
4: Por si compañeros. Pero ¿cómo se va?
3: Es tu trabajo, ¿no, Miguel Ángel? O sea, necesidad no, si es que es tu trabajo.
4: O sea, no entiendo que no salga, Julián.
0: Repito, no es información, es una sensación, esto... Es insostenible. Es una situación insostenible. Pero bueno,
4: va a ser hoy y un par de partidos más.
0: Vale.
4: Y ya está. Y si Julián es Julián, pues retornará la normalidad.
3: ¿Pero qué,
4: si
3: qué
4: no,
3: Julián? ¿El futbolista que os enamoró en su momento?
0: Es que tú estás pensando.
4: No, se enamoró.
0: Pablo, es
3: bueno,
0: que tú estás pensando.
3: Hablo en general.
0: Tú estás pensando
2: sí
0: que, está. Que va.
2: Estamos recontando. Sí que está. Sí. Sí que vamos a Julián, ¿eh? Está ya en el rondo, ha salido con todos. Y ahora volviendo
3: nosotros
2: a.
3: Ahora mismo estamos viendo a
2: contabilizarlo, sí está, ¿eh?
3: Sí que está.
2: Está.
0: Sí.
2: Bueno. Y no ha habido ningún tipo
3: nada,
2: de
3: indiferencia.
2: Ni...
3: No ha habido indiferencia. Sí, efectivamente. Notas, pitos no se han escuchado. Además, lo que decía antes Cardenal, hay poca gente en el estadio. Se empiezan a llenar las butacas, pero,
0: bueno,
3: pero en comparación con el otro día en el Málaga, no hay suficiente gente como para.
0: Ahora volvemos, para porque va a ser muy caliente.
4: No pasa nada, que son decibelios.
0: Espera, chicos, que tenemos cosas y tenemos prisa. Ahora vamos con todo y ya nos quedamos en el Metropolitano. Antes, decía ayer Germán, no veo lo de Valde. Flick luego dijo. Joder, bueno, es que Flick, no es que no lo viera, es que le metí un capón. Y Valde no está en la convocatoria. Germán García, Alicante, hola.
5: ¿Qué tal?
0: Elche,
5: ¿qué tal,
0: perdón,
5: Miguel?
0: Elche.
5: Muy buenas.
0: ¿Cómo estás?
5: Sí, en Elche ya, sí, efectivamente, bien. Estamos aquí y bueno, evidentemente la expedición del Barça que también ha llegado este mediodía en vuelo charter y, como bien decías, sin Alejandro Valde. Y es que después de lo que pudimos escuchar ayer en la conferencia de prensa de Hansi Flick, pues se veía venir esto, que no estaría en la convocatoria, no está en la convocatoria y cuidado porque ya te comentaba ayer que le ha pedido a su representante, que no es otro que Jorge Méndez, que le vaya buscando equipo, que esto también aquí es insostenible. Hansi Flick no lo ve para jugar porque ve que no está rindiendo a lo que a él le gustaría y que se implicara más en la actividad global del equipo, que es lo que le gusta a Hansi Flick. Y ayer te contaba que iban a aparecer nombres y ya han aparecido. De momento hay tres equipos interesados en él. El que ya pujó por él hace tiempo, hará dos temporadas, que es el Manchester United, que en aquel momento daba hasta 60 millones de euros por Valde, y el Barça se negó rotundamente, diciendo que era un hombre con el que contaban. Y hoy han aparecido dos equipos más, que son Aston Villa y Benfica. Por lo tanto, ya te dije que tenía mucho cartel en la Premier. Ya están ahí Manchester United y Aston Villa. El Barça estaría por la negociación y en principio se estaría hablando de un montante alrededor de los 50 millones de euros. Con eso el Barça yo creo que ya, que lo tendría clarísimo, sobre todo para acometer el resto de cosas que todavía le quedan, porque no está cerrado el mercado ni mucho menos. Deco sigue buscando un 9, incluso podría buscar un lateral o bien un central zurdo. Y por lo tanto así están las cosas. Sin Valde hoy aquí en Elche, tampoco está Rodri, ya dijo ayer Hansi Flick que le esperan para el lunes para que se vaya acoplando a la dinámica del equipo y que estará disponible para el jueves jugar en el Camp Nou ante el Athletic Club. Y al margen de ellos pues no están Casado y Héctor Fort, a los dos que les buscan equipo, están en la rampa de salida los dos, no van a seguir en el Barça, eso seguro. Y Frenkie de Jong y Rooney Bardaggi, que son los dos lesionados que hay en estos momentos. Bissiwu es el único que no está inscrito todavía en la liga porque tiene unos problemas burocráticos, nos dicen que sin importancia, pero el caso es que no está en esta convocatoria. Y por lo demás, 23 jugadores. Yo creo que va a tener su opción de nuevo hoy en el partido Hamza Abdelkarim, este chaval de 18 años, delantero, máximo goleador en la pretemporada del Barça con 9 tantos. Y además hay un chaval en la convocatoria al que le tiene mucha devoción Hansi Flick, que es el lateral Jordi Pasqué. Este chaval tiene 17 años, siempre ha jugado como lateral desde Benjamín, y le tiene echado el ojo, como te decía, Hansi Flick. Puede jugar en los dos laterales, derecho y izquierdo, por lo tanto ahí también tendría una posibilidad, al margen de Joao Cancelo y también de Gerard Martín en alguna ocasión, que pudiera ocupar la posición de lateral izquierdo para entrar en esas dos posiciones de laterales. Esto en cuanto al Barça. Y en cuanto al Elche, no van a estar Yago Santiago y Adam Boyar. Su técnico no ha dado como a conocer, Martín Anselmi, la convocatoria, pero vamos, que tiene dos dudas en las dos, en los dos extremos. Por la banda izquierda, Lucas Cepeda o bien Martín Neto, el portugués, y por la banda derecha, si va a jugar Juwari o bien Buenanote. El resto del equipo con un 5-4-1, viene de empatar a uno en Riazor, con gol de Marc Aguado, Y nada, que estamos ya expectantes para este partido con muchísimo calor, ¿eh? Aquí en Alicante, con 34 grados en estos momentos, ya te digo, asfixiante la temperatura, y con arbitraje del onubense Quintero González. Vamos a tener hoy en el vídeo arbitraje al madrileño adscrito al Colegio Balear Cuadra Fernández.
0: Pues todo eso va a ser a las 9:30, así que luego lo contamos. Ponte al fresquito, Germán. ¿Hasta ahora?
5: Sí, sí, hay que hacerlo.
0: Hasta ahora. 4:37, paso rápido por la Fórmula 1. Gonzalo, ¿cómo está la carrera en Holanda?
6: Nuevo líder Lewis Hamilton, que va a intentar llegar hasta el final con los neumáticos que tiene. Antonelli, el líder del Mundial, segundo. Ahí está la batalla por la carrera. Alonso, de momento en posición de puntos, noveno. Tendría lo mismo para puntuar que aguantar con los neumáticos duros que ha puesto a mitad de carrera. Veremos si le da al asturiano para puntuar. Decimos esto, Carlos Sainz.
0: Y queda más o menos una hora de carrera en la segunda etapa de la vuelta. ¿Dónde la dejamos, Rubén?
7: La dejamos a 43 kilómetros de meta con Ethan Hayter, el ciclista del Soudal, que se ha marchado en solitario en esta escapada de la que se han descolgado los dos españoles, Diego Uriarte y Sinué Fernández. A tan solo 22 segundos está el pelotón con el mayor rojo de líder.
0: Y no todo el fútbol en primera. Hay jornada en segunda división.
4: Y mucho dos, de los partidos de esta jornada. Son estos: Córdoba 2, Girona 1, Oviedo 0, Leganés 1, Albacete 1, Real Sociedad B 2, Ceuta 0, Las Palmas 2 y Eldense 2, Cádiz 2.
0: ¿Os habéis fijado? Bueno, para esta tarde, 4 partidos, ya lo recordamos.
4: A las 5, Ibar Valladolid, a las 7, Castellón, Sabadell y Sporting Burgos, y a las 9:30, Tenerife, Almería.
0: Y queda para mañana, 7:30, Celta, Fortuna, Andorra y Granada, Mallorca. Ayer, 2 de los recién descendidos perdieron. Perdió el Girona en Córdoba el viernes y perdió ayer el Oviedo en casa en Leganés. Mira, está Diego Pablo Simeone. Han seguido este con nuestros compañeros. Mira, vamos a escuchar al Cholo en la previa.
8: Le pregunto un poco qué línea le gustaría mantener de lo que ya se vio bueno en ese partido contra el Málaga y qué campo espera hoy.
9: Bueno, esperamos mantener la misma continuidad de juego que hemos mantenido en los 90 minutos del partido anterior, donde los cambios nos hicieron bien y nos reforzaron el partido que imaginábamos. Bueno, hoy no cambiará mucho, será algo similar. Esperemos poder empezar mejor y bueno, sabemos que vamos a enfrentar un rival con características ofensivas muy buenas, sobre todo una transición muy rápida para hacer daño, y un equipo que compite siempre muy bien.
8: Luego, mister, siempre ha hablado de equipo, de esa solidez que ya se vio contra el Málaga. Entra Canguín, entra Grimaldo. También tiene que ser bueno ver que los fichajes ya están también para empezar de inicio, ¿no?
9: Bueno, de a poco se tendrán que ir incorporando, porque obviamente no llegaron con el tiempo que tuvieron todos los otros chicos para prepararse de la mejor manera, pero entendemos de que pueden empezar y que ojalá que el tiempo que estén en el campo lo hagan de la mejor manera para el bien del equipo.
8: Sé que le han preguntado ya mil veces, le tengo que preguntar por Julián. Mister, entra en convocatoria poco a poco en esa dinámica, a unas horas del partido, ¿cómo lo ve? No sé si ha dado para hablar con él y qué espera también del jugador en caso de que tenga minutos.
9: Que lo haga como obviamente lo hizo estos dos años, donde nos ha ayudado muchísimo, y esperemos seguir generando todo lo que él nos ha generado desde su juego, porque es muy importante para nosotros.
8: Gracias, mister. Suerte para
0: lo que no puede decir Julián es que no le estén dando apoyo, soporte y cariño. Pero bueno, lo dicho, de la segunda división, un vistacito a todo lo que está pasando. Repito, 2 de los recién descendidos ayer han perdido en esta jornada. Cayó el Girona en Córdoba y ha caído el Oviedo en casa ayer ante el Leganés. En Ipurúa, y así ya abrimos ese campo, ese partido entre Ibar y Valladolid, está el gran Ramón Hernández. Hola, Ramón, ¿qué tal? Buenas tardes.
10: ¿Qué tal? Muy buenas, Méndez. Pues sí, señor, aquí estamos. Qué veranito más rico aquí en Ipurúa, también con 32 grados, el césped en perfectas condiciones y dos equipos con un proyecto que está, bueno, pues por en principio ocupar posiciones de arriba al final de la temporada, pero que han comenzado perdiendo. El Eibar lo hizo aquí en Ipurúa el pasado fin de semana, 1-3 ante el Tenerife y 2-0 cayó el Valladolid en Mallorca, o sea que tienen ambos equipos necesidades. Vamos con los 11 iniciales. Por parte del Eibar va a jugar Magunagoitia en la portería, Álvaro Rodríguez lateral derecho, por la izquierda Bernat, el eje de la zaga para Alguezábal y Arbilla, por delante Sergio Álvarez y Garrido, por el costado izquierdo del ataque John Guruceta, por la derecha Pejiño, la media punta es de Maguna Celaya y arriba el goleador Bautista, y por parte del Valladolid Álvaro Aceves la portería, Alejo lateral derecho, el izquierdo para Garriel con David Torres y Ramón Martínez en el eje de esa defensa, Ojeda y Ponsó forman la pareja en el centro del campo, al costado derecho, uno de los nuevos de Roig, a la izquierda está Chacón y Geray en la media punta con el hombretón arriba, el goleador La Tasa, para intentar marcar marcar goles para este Valladolid. De momento ambos entrenadores están haciendo lo que pueden porque van llegando con cuentagotas. No siempre pueden inscribirlos los refuerzos, pero ambos buscan mejorar la imagen y sobre todo el resultado a partir de las 5 de la tarde aquí en Ipurúa.
0: Bueno, pues vamos a aprovechar para hacer un poquito de análisis con Ramón Hernández, con Chisco Díaz en Palma. Hola Chisco, ¿qué tal? ¿Cómo estás?
11: ¿Qué tal? ¿Cómo estás?
0: Oye, mañana se juega, ¿no? El Granada-Mallorca. Es que ha habido mucho ruido alrededor del partido.
11: Sí. Hoy lo ha confirmado, como decíais, el Granada, que al final las revisiones a las que se sometió, bueno, pues con técnicos municipales, con personal también de la Liga, etcétera, pues han determinado que no ha habido ningún tipo de afectación o que la que ha habido ha sido mínima, que no va a haber riesgo para las personas, evidentemente, tanto aficionados como jugadores, y el partido se va a disputar mañana a las 9:30, así que, bueno, pues muy buena noticia, la verdad, para el fútbol.
12: Y de hecho, tuvo que salir el Departamento de Comunicación a aclarar este extremo.
0: Sí, es que corrió ahí el rumor, sí, de que no se jugaba el partido.
12: De que no claro, iba a ser así, que esperaran noticias oficiales, y como bien dice Sisko, no ha corrido peligro.
0: Saludamos también a Diego Moreno, que nos va a contar luego a partir de las 9:30 al Tenerife Almería desde el Heliodoro Rodríguez López. Hola Diego, ¿qué tal? ¿Cómo estás?
13: ¿Qué tal, compañeros? Muy buenas tardes.
0: Bueno, a ver, os pregunto a todos, esto ha empezado muy pronto, ¿eh? O sea, los primeras que bajan no ganan, ¿eh?
11: Bueno, quitando...
12: No, el Mallorca,
0: quitando
12: el Mallorca, ¿no?
0: Sí, quitando el Mallorca el otro día, sí, pero, no. Pero digo que en la primera curva ya ves que van perdiendo.
11: Sí, sobre todo me llama la atención el caso del Oviedo, porque ha tenido los dos partidos en casa y ha sacado un punto. El Girona en la primera jornada rascó uno ante el Leganés al final, y ayer, bueno, pues perdió, y tienen un vestuario un poco complicado con todo este lío que está habiendo, sobre todo con Víctor Sigankov, publicando mensajes del departamento del club, el club que no va del tampoco, evidentemente. Vamos a ver cómo lo resuelven, porque de momento, bueno, tanto Oviedo como Girona tienen un punto de 6. A ver mañana el Mallorca, que tiene una piedra de toque también muy buena, precisamente contra el Granada, que rascó un puntito en el Carlos Tartiere.
0: No sé.
14: Yo no sé si eso es, sí, un poco una muestra, compañeros, de lo difícil que es la segunda división, porque al final siempre se habla de primera, pero la segunda tiene mucha igualdad, y yo creo que lo decía a principio de temporada el presidente de la Unión Deportiva Las Palmas, creo que lo decía también un jugador, no sé si era Arbilla, el capitán de Eibar, que hay 20 equipos que van a luchar por subir, quitando esos dos filiales, o sea que es una muestra de la igualdad que hay, que por mucho que bajes, que también tienes un tope salarial mayor, es complicado ganar en segunda.
10: Yo creo que todos tienen la experiencia ya de otras temporadas, también la pasada, equipos que hicieron pues la goma, ¿no? Equipos que estaban abajo de verdad en la clasificación y que al final, pues empalmando 6-7 buenos resultados, se pusieron arriba. El sexto puesto vale para al final conseguir plaza de ascenso, porque ya hemos visto el playoff como está en las últimas temporadas, que quedar tercero no es ni mucho menos ir favorito a ese playoff definitivo. Los entrenadores saben que esto es muy largo y que, bueno, pues yo creo que al principio vamos a ver resultados un poco raretes, pero que al final las plantillas conformadas para estar arriba, pues van a imponerse, pero de momento, sobre todo en estos comienzos de temporada, llegan los refuerzos, pero algunos lo ven por televisión pese a estar inscritos, otros definitivamente no lo están y todavía hay dudas de que puedan llegar a tiempo. En fin, está todo muy raro, va a haber que esperar, pero, yo pero creo que por lo menos un mes para poner las cosas.
0: ¿Quiénes son esas plantillas que están configuradas para estar arriba?
10: Pues mira, por ejemplo, Las Palmas, yo creo que va a estar arriba seguro. Yo creo que Almería seguro también, es otro de los equipos que junto al Mallorca. Y luego hay
12: y según el presidente o el dueño del Cádiz, Cádiz bueno, también.
0: El Cádiz también, no lo olvides.
12: Súmalo ahí.
10: Y luego hay veteranos de la categoría, ¿eh? Veteranos que, mira, pues el Eibar mismo. El Eibar ha hecho un equipo bonito, el año pasado se quedó a un pelo. Yo creo que este club arrastra pues una de las grandes tragedias deportivas del último, hace 3 años, cuando se quedó a un segundo de ascender a primera en Alcorcón, y desde entonces no ha levantado cabeza, pero siempre intentando formar esa parrilla de jugadores, esa plantilla, pues que haga que vaya a estar arriba. El Castellón mismo ha hecho un equipo muy bonito. Va a estar muy divertido y muy, muy emocionante y muy, muy igualado esta segunda división.
14: Es que Ramón lo decía Arbilla en la previa del Tenerife, ellos pretenden estar arriba, mínimo en el playoff. Yo no sé si ahí se sintió un poco extraño esa victoria del Tenerife, porque aquí desde Tenerife es verdad que Ipurúa es un campo muy difícil, el Tenerife es un recién ascendido, y haber metido 3 goles en Ipurúa fue una sorpresa aquí en Tenerife.
10: Sí, ves que jugó muy bien, el Tenerife jugó muy bien. Aquí lo que se vio es que es verdad, un equipo que sube, pero claro, es que es el Tenerife, es que el Tenerife es un equipo más de primera, evidentemente. Que de segunda, ¿no? Entonces jugó muy bien y eso es lo que dijo el técnico Arambarri, que es que van a pasar por aquí muchos equipos que parece que no, pero que tienen plantillas para jugar muy bien al fútbol y por eso la alerta es máxima, porque el que se descuelga yo creo que al final se va a quedar sin opciones.
12: Hay muchos equipos en Andalucía, por ejemplo, el Córdoba lleva 3 años intentando colarse en esos...
0: ¿Y el Almería?
12: En esos playoffs. Sí, pero el Almería, lo ha dicho Ramón, tiene esa obligación y empieza la temporada sabiendo que la tiene. Y el Córdoba, todas las primeras vueltas, se posiciona y luego se cae. O sea, hay equipos que sí que lo tienen como objetivo a medio plazo y puede ser un año importante también para ellos.
4: ¿Y del Sporting qué esperáis?
12: Los conocedores,
0: como de Oviedo,
12: Diego, Ramón, Sisco.
14: Sí, como dice un poco Miguel Ángel, ¿no? Al final el Sporting y el Oviedo siempre son dos equipos que tienen historia. Mucha afición y que siempre están arriba, ¿no? Al final la historia siempre les va a impulsar a estar arriba, pero el Sporting yo creo que es un caso similar al de Eibar, que lleva varias temporadas ahí estando en playoff y que no lo consigue, pero claro, es una muestra más de eso, de que la segunda división es muy difícil, pero yo creo que el Sporting tiene plantilla también para estar mínimo luchar por el playoff esta temporada.
0: Os digo una cosa, no pueden jugar todos para subir, porque...
11: Claro, si miras la clasificación, podrían subir perfectamente por históricos, ¿eh? El Albacete, el Sporting, el Oviedo, el Mallorca, el Almería también por su presencia en los últimos años, Las Palmas, Leganés también está en primera. Es que si te pones a pensar, puede haber 14 equipos perfectamente con opciones. Los equipos asturianos, el Sporting y el Oviedo, no te diré que estén obligados, pero siempre tienen esa cosa de luchar por el ascenso. Hombre, el Oviedo del año pasado, yo recuerdo que en la primera jornada le preguntaron que si se veían para Europa, una pregunta que le hicieron a Nacho Vidal, que nos quedamos todos un poco como le están preguntando por ir a Europa, sí. Un equipo que acababa de ascender después de 20 años, creo.
12: Bueno, pero bueno, vosotros este año vais a masticar bien en la división de plata. Yo, más que historia por nombres, que la tienen todos o casi todos, iría por plantillas, y por plantillas ya hechas y acostumbradas a quien los dirige. Entonces yo ahí sí que meto, pues por eso decía, ¿no? Un Almería, un Valladolid, incluso un Burgos. Son equipos que ya se conocen a la perfección y que en esta temporada pueden apretar, aunque no sea tanta historia, pero sí por más juego en la tabla.
0: Yo creo que los históricos, a medida que pasan más tiempo en segunda, más complicado se les pone. Porque hay como mayor
12: obligación.
0: Se
12: les suben a las barbas,
0: claro,
12: además.
0: Fíjate, el Mallorca, por ejemplo, Chisco, el Mallorca este año tiene una obligación tremenda. O sea, va a tener una presión y hay que saber jugar con esa presión.
11: Sí, de hecho, mira, hoy ha anunciado el fichaje de otro delantero, de Adam Buxa, polaco, procedente del Udinese, cedido hasta final de temporada, y está muy cerquita Alberto Moreno, que ha acabado su contrato con él como italiano y en principio va a llegar libre, y a mí me parece que es un futbolista que, si se le puede aprovechar mínimamente la calidad que tiene, evidentemente tiene 34 años, pero me parece un fichaje muy bueno. De todas formas, mañana el Mallorca pierde en Granada y nos pensamos que es el peor equipo del mundo, pero bueno.
0: Totalmente. Muy bien, pues nada, Ramón, me quedo ya contigo en Ipurúa. Chisco, mañana te escuchamos con el Granada-Mallorca. Diego, te escuchamos luego a las 9:30 con el Tenerife-Almería.
14: Exacto, hasta la noche.
0: Hasta ahora, Diego, hasta ahora. Chisco,
12: Chao. Nos
0: quedamos en el Metropolitano, 10 para las 5 de la tarde. ¿Dónde está el Atleti y dónde está el Villarreal, Fer?
2: Pues de momento ya los dos esperando a salir al campo. Ya terminó el calentamiento, ya vimos de nuevo entrar Julián al túnel de vestuarios. Clara, sí que se ha escuchado más a la grada, ¿eh?
15: Sí que se ha escuchado a la grada, aunque ha sido muy suave. Ha habido pitos contra el argentino, pero como decimos, bastante tímidos. Muy suave la pitada a Julián. Esperemos ahora cuando estén con las alineaciones, están con las alineaciones del Villarreal, cuando sea la del equipo rojiblanco.
0: Vamos a escuchar la megafonía con el Atlético de Madrid. Me está saludando a José Antonio Luque, que está aquí en los estudios de la Casa de la Radio. Hola, Luque, ¿qué tal?
16: Hola, Méndez, buenas tardes.
0: Y a Picu, Francisco Javier Díaz, que está allí en el estadio. Hola, Picu.
17: Muy buenas tardes. Queda un minuto para la gran pitada, primera parte, porque va a haber muchas pitadas.
0: A ver, pues Fer, cuéntanoslo tú.
2: Pues mira, de momento ya también la pitada se la ha llevado Hernández, presentado el grupo arbitral en el día de hoy. Y ya suenan los acordes de ACDC, como siempre lo hacen aquí, el ritual previo siempre en los partidos en casa del Atlético de Madrid, aquí con los suyos, con su gente, en una tarde muy, muy bonita de fútbol, viendo el sol, viendo el cielo despejado, pero que va a tener ahora un momento, pues difícil de creer, que la gente le pite a un futbolista de su equipo, pero así han sido las circunstancias, así se ha ido desarrollando todo desde que Julián dijo hace dos meses que quería un traspaso, que quería salir del Atlético de Madrid, y hoy le toca, lo dicho, escuchar lo que piensa, lo que opina, lo que creen los suyos de aquellas palabras, de todo lo que se ha montado en torno a su nombre. Ya digo, de momento sonando esa música y también, Clara, llama gente, obviamente apurando mucho de todas maneras la afición para entrar.
15: Sobre todo en la tribuna que tenemos enfrente, que es donde da el sol. Esos son los últimos en entrar, evidentemente saben la que está cayendo ahora con 32 grados ahí fuera, con mucho calor.
0: Mira, ahí va.
15: Son los últimos en entrar. Empieza la alineación.
0: Ahí va, a ver.
2: El once inicial, como siempre, empezando con Jano Black. Con también un campeón del mundo, Marc Pubill, suena su nombre.
0: Espera, vamos a dejarlo, dejamos íntegro arriba.
16: 24, Robin Lemerman. 22, Alejandro Grimaldo. 23, Morten Kühlmann. 6, Kuhner. 20, Giuliano Simeone.
0: Pensaba que iban a dejar a Julián para el último. Para que aquello fuera. Bueno, es evidente,
15: ¿no?
0: Está claro, ¿no?
4: ¿Qué duda había?
0: No había ninguna duda. Mira, vamos a escuchar. Ha hablado Mateo Lemain en Dazón. Le han preguntado, evidentemente, por el asunto. Julián acaba de decir esto.
18: Te cierro ya con el nombre de la semana. Sé que es la pregunta recurrente, pero te la tengo que hacer. No. Julián Álvarez. Claro, preguntarte qué valoración haces y de toda la cronología y todo lo que ha ocurrido con Julián, si lo esperabais y cómo se da todo y en qué punto está ahora la situación.
19: Bueno, efectivamente ha sido un tema recurrente, pero recurrente de hace 5 meses o 6, ya no me acuerdo, ¿no? Bueno, yo creo que lo importante es cómo estamos. Y hoy estamos con Julián convocado, Julián disponible para jugar, y a partir de aquí creo que eso lo dice todo y eso pone a todo el mundo en su sitio. Sí.
18: Mateo Alemán, muchas gracias.
0: Pues, es lo que hay. Es que, no sé, quedan 5 para que esto arranque. Piku, tu valoración rápida, le pido también a Luque, a ver.
17: Bueno, pues el Atlético lleva diciendo, y vosotros el otro día lo contasteis, el tema de Julián se acabó a mitad de junio, cuando el Atlético le dijo que trajera una oferta de 150 millones. No trajo ninguna oferta y el Atlético le dijo que se iba a quedar aquí. Por mucho que el Barcelona presionara, por mucho que el Barcelona siga presionando. Y bueno, Julián Álvarez está convocado, le va a tocar recibir todo lo que ha sembrado a nivel de pitos, en el calentamiento. Si juega, veremos a ver si el Cholo echa mano de él o prefiere ahorrarse esa pitada y que juegue en el siguiente partido fuera. Y de momento, pues bueno, Julián está aquí. El otro día me preguntabas, yo te dije que pensaba que iba a estar convocado y veremos si juega.
0: ¿Luque?
2: Vamos a ver, yo creo que hay muchas veces en las que en el análisis de una situación como esta nos olvidamos de una cuestión que a mí me parece determinante, que es un chico que sin que nadie le pusiera una pistola en el pecho firmó un contrato con un club y ese club es el Atlético de Madrid. Nos hemos acostumbrado también en el mundo del fútbol a que en muchas ocasiones, no siempre como dice Cerezo, pero en muchas ocasiones, jugador juega donde quiere. Pero también hay casos en los que no.
20: y evidentemente no se puede criticar en ningún caso que el Atlético de Madrid defienda sus intereses, y creo de verdad que no ahora, en esta última semana ni en el último mes, sino como decía Mateo, los últimos 5 o 6 meses o el último año, lo único que ha hecho el Atlético de Madrid es defender sus intereses con un chico que ha firmado un contrato, insisto, sin que nadie le pusiera una pistola en el pecho, y que, salvo que su club sea venga a negociar, tiene que cumplirlo. Yo creo que no tiene más misterio esta historia, que evidentemente Julián Álvarez va a escuchar pitos, claro, ya los ha escuchado, y más todavía que va a escuchar. ¿Que se puede revertir esta situación? Pues hombre, desde luego sería lo mejor para todas las partes, pienso en todas las partes, en Atlético de Madrid y en Julián Álvarez. Eso sería lo mejor, que la situación se revirtiera, que el jugador actuara con normalidad y que le dé el rendimiento que le tenga que dar al Atlético de Madrid. A partir de ahí, yo es que creo que está todo dicho.
0: Pues ahí vamos, salta Atlético de Madrid Villarreal, Fer.
2: Y suena el himno del Atlético de Madrid en el segundo partido de este campeonato, fecha 2. Ya ganó el otro día aquí con los suyos al Málaga. Hoy enfrente un equipo con mayúsculas ya, primera prueba en serio, ¿eh? El equipo que acabó tercero la temporada pasada, el nuevo Villarreal de Íñigo Pérez, sonando a capela ya el himno del Atlético de Madrid para esta segunda jornada, Atlético Madrid-Villarreal. Como siempre, un ambiente espectacular, Clara, pues también misma entrada, parecida, incluso algo más, no tanto por la afición visitante que contra el Málaga, pero sí muy buen ambiente por la hora, por el día.
15: Sí, efectivamente, el otro día eran 65.765, creo, espectadores, y hoy se puede alcanzar también esa cifra. Se ven bastantes menos aficionados del equipo visitante hoy.
0: Sí, que están ahí en la parte alta. Juan Manuel ya sigue por ahí fuera del Metropolitano y se va a quedar ahí haciendo guardia, primero con los rezagados y un poco, como has ido hablando un poco con la gente, si tuvieras que hacer un porcentaje, Juanma, de aquellos que no le van a perdonar esta afrenta a Julián, ¿dónde lo situarías?
21: El perdón es posible, Méndez. El perdón,
0: sí,
21: es posible.
0: ¿Te ha dado esa sensación?
21: Sí, pero muy improbable. Pero todos hablan de una misma persona, de Antoine Griezmann. Solamente le perdonarían si consigue revertir a base de goles, a base de entrega y a base de fidelidad y lealtad, que es lo que le recriminan que no ha tenido. Y todos te dicen que no le ven, que Griezmann solo hay uno, y que no ven que ni por carácter ni por ganas, porque ahora mismo está totalmente a disgusto, creen que lo pueda hacer Julián. Si me dices entre la gente que quiere pitar o la gente que quiere hoy hacer una especie de escarmiento público y los que no, te digo fácil que es un 90-10, ¿eh? Pero muy fácil. Y no solo eso, sino que los que te dicen que no van a pitar, te dicen ni siquiera que no sea por sentimiento, sino por estrategia, porque dicen, creemos que sí, el chaval está tan
0: sentido hundido. Práctico, eso es.
21: Exacto, pero no porque el sentimiento, no porque el corazón les diga que deberían hacerlo. Es más, es que la pitada ha sido brutal, tan incluso fuera. Yo estoy en los aledaños y se ha escuchado perfectamente. Y algunos de los que iban andando hacia el estadio
0: Han pitado.
12: Será por pitar, ¿eh? Será por sumarse.
4: Es que ha pitado mucha gente en su casa escuchando tableros, seguro que han pitado también.
20: Bueno, sí, y en los coches.
0: Pues eso, dando al claxon.
12: Aquí bueno, pues no hemos pitado porque no nos va, hay no, dos la cosa.
0: Hay dos termómetros, uno al inicio y otro que pondrán olla al acabar el partido con la gente cuando salga del Metropolitano. Vamos a ver qué pasa en los 90 minutos. Hasta ahora, Juanma.
21: Hasta ahora.
0: Son las 5 de la tarde, las 4. 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Va a demorarse un poquito el inicio del partido en el Metropolitano, pero ya ha arrancado el partido en Ipurúa, Ramón.
10: Sí, ya estamos jugando, primer minuto de juego, todavía no se ha cumplido, incluso el colegiado ha estado señalizando a todo, estaba todo el mundo puesto y dispuesto para comenzar, pero decía él, no, falta uno, y ese minuto ha habido que esperarlo. Hay un buen encontronazo ahora entre dos jugadores que están en el césped, por lo tanto empate a cero, partido comenzado en Ipurúa.
0: Y pendiente de la Premier, Pablo, un montón de sorpresas, ¿eh?
4: Sí, sí, ha habido una sorpresa muy gorda, el Brighton ha metido 4-0 a la Aston Villa lleva perdiendo 4-0 en el minuto 30 de la primera parte, expulsado Joe Gómez al final del primer tiempo, y ha remontado el City 2-1, ha ganado al final al Bournemouth. Una de las noticias del partido ha sido el rapao que se ha pegado Haaland, ya no tiene coleta, no tiene pelo largo, está rapado Erling Braut Haaland.
0: Mira,
4: parece otro, ¿eh? Sí. parece cuando le fichó el City hace unos años.
0: Aparece en los videomarcadores, bueno, en la realización del partido, Fernando Torres, que está en uno de los palcos junto a su segundo en el filial del Atlético de Madrid, que es Leo Franco. Y ahí está. Pues
12: ¿Qué consejo daría Fernando Torres a Julián Álvarez?
0: Lo dio el día de la despedida de Griezmann.
12: Sí.
0: Y lo dio el día que se marchó. Dijo, aquí,
12: sí,
0: ¿verdad, Pico?
12: Griezmann, sí.
0: Aquí tienen que venir aquellos que quieran estar. Eso es lo que dijo Fernando Torres. Y no hay mejor manera de sellar eso.
17: Si hay alguien que representa al Atlético, no es ni más ni menos que don Fernando Torres.
4: Sí, señor.
17: Es una leyenda, un Atlético, se comportó como un señor cuando se fue, que también se fue, y se comportó como un señor cuando vino. No hay más palabras.
2: Bueno, pues comienza el partido en el Metropolitano. Comenzó el Villarreal jugando la pelota, ya la perdió, ya la recuperó el club del Cholo Simeone. Recordamos rápidamente, Clara, 11 del Atlético, 11 del Villarreal esta tarde.
15: En el Atlético de Madrid, 5 cambios, recordemos, respecto al partido contra el Málaga, con Oblak bajo palos, Grimaldo, Janko, Lenormand, Pubil y Julián en una defensa de 5, Hjulmand y Koke en el centro del campo y Lukman y Kangin Lee en su primera titularidad como rojiblanco. En el Villarreal apuesta...
0: Dale, perdona, Clara. No, perdón.
15: Sí, en el Villarreal, Íñigo Pérez con los mismos 11 jugadores que empataron el otro día a 2. En el Sardinero, con Junior bajo palos, Santiago Mourinho, Juanfo y Renato Veiga y Carlos Romero en la defensa, Pepe y Pap Gay, los goleadores en Santander, Santi Comesaña, Alberto Moreiro en el centro del campo, Mika Utadze y Ayotze Pérez en la delantera.
0: No, iba a decir que desde arriba vosotros, Fer, veis mejor. Son 5 atrás, bueno, 5, línea de 3 con 2 carrileros, con Juliano y con Grimaldo. O ver línea de 4.
2: Pues mira, ahora que va a defender el Atlético de Madrid, es verdad que muy adelantada la línea, sí que parece que va a ser con Juliano ayudando a Pubil en ese lateral derecho, es decir, carrilero derecho para Juliano, carrilero izquierdo para Grimaldo y 3 por dentro.
15: Efectivamente, sí. Atacan con 4, defienden con 5.
0: Pubil, Lenormand y Hansko se quedan atrás. La imagen del banquillo, Julián al lado de Juan Musso.
4: Es que Julián está en un tanatorio.
0: Sí, sí,
4: Julián,
0: sí,
4: es. Álvarez está en un entierro.
12: Mira, si algo...
4: O sea, tiene una cara hasta el suelo.
0: Luego ¿cómo es eso? Lo del...
2: La cara es el espejo
12: del alma.
0: No veas el alma, ¿cómo lo tiene?
12: Yo creo, o el propio Julián confiará en que... Luego le preguntamos a Marcos Durán, a nuestro compañero, que el Cuti Romero le ayude un poco en este pesar.
4: Hay más italianos, ¿eh? Sabe que el Cuti sea su colega y su amigo.
12: Argentinos.
4: Pero hay italianos argentinos. Pero es que hay bastantes argentinos.
12: Bueno, pero por personalidad, porque empezaron... Bueno, empezó el Julián con Cuti
2: en la
12: misma etapa.
2: De Alejandro Grimaldo, puño fuera de Luis Junior. La primera que ha tenido Grimaldo. La probó ya con esa zurda que tiene potente. Córner para el Atlético.
0: Que este Alejandro Grimaldo la pega.
4: Golpeo fantástico.
12: De todas formas, yo tampoco entiendo esto de los clubes como una cárcel de oro. O sea, yo creo que...
0: Pues es que eso es lo que le dijo Miguel Ángel Gil.
2: No, pero es que no es ninguna cárcel.
0: Eso es lo que le dijo Miguel Ángel Gil. Ven aquí, claro. Pero ven en tiempo y forma. Claro. Y sobre todo con la pasta.
2: Exacto.
12: Sí, sí, ahora, pero él también tendría que entenderlo así.
0: El córner ya ha añadido una cosa sobre esto.
2: Saca el córner Atlético, lo acaba despejando la zaga amarilla del Villarreal. Balón dentro del área, segunda jugada. Intentaba controlarlo, hace Kangin Lee de espaldas en la semiluna y ya toca el Atlético.
0: No, iba a decir, cuando Miguel Ángel Gil le dice a Hidalgo hace unos meses 150... Y al contado, y antes del 20 de junio, él sabe perfectamente, porque sabe que el Barça estaba mareando, él sabe perfectamente, que para eso, por cierto, el vicepresidente de la Liga, sabe que el FC Barcelona, hoy por hoy, es imposible que afronte una operación de 150 millones, encima al contado y encima dentro de la temporada 25-26.
2: Sí, pero
0: era
2: ese,
0: imposible.
2: Pero ese no es problema de Miguel Ángel Gil.
0: No, claro, claro.
2: Ese no es problema de Miguel Ángel Gil. Ese es problema, del club, que lleva un año mareando a un futbolista que, por cierto, no le ha pegado una patada a un bote en todo el año pasado. Sí. No sé si ha tenido algo que ver o no, mucho o poco, pero lo cierto es que ha hecho una temporada pésima y que ha habido un club que le ha estado mareando todo el año.
12: Bueno,
2: cada semana.
12: Un poquito mejor, José Antonio.
2: En Champions ha estado...
12: Brillante no, pero...
2: Vale, a ver. Que Julián Álvarez es muy bueno.
0: Lo intentaba el Atlético, despeja el Villarreal. Sí.
2: El segundo córner lo acaba sacando de nuevo la zaga amarilla. Esta vez lo había puesto en juego Kangin Lee por ese sector derecho. Era muy largo el balón y no supuso problema para la zaga del Villarreal, del equipo que comanda Íñigo Pérez, que tiene, por cierto, Clara, a un segundo que también tiene su historia aquí y que también ha sido ovacionado, ¿eh?
15: Efectivamente, ha habido gran ovación para Adrián López, segundo entrenador de Íñigo Pérez, 143 partidos, ganador de la Europa League, también de esa liga de Camp Nou.
4: ¿Qué partido
15: de
4: Stamford Bridge? Títulos. ¿Qué partido hizo Adrián en Stamford Bridge?
0: Adrián estaba en la Europa League de Hamburgo, ¿no? Contra el... ¿De quién era? ¿Que era un equipo inglés?
15: Exactamente, el Fulham.
0: Al Fulham. Correcto, el Fulham. Vamos a entrar en la última vuelta. en el Gran Premio de los Países Bajos en Fórmula 1. Gonzalo, ¿quién se lo va a llevar?
6: Se lo va a llevar Lando Norris. Al final la mejor estrategia, la del McLaren, ha tenido que parar una vez más Kimi Antonelli, el líder actual del Mundial, que se va a quedar con la segunda plaza, su compañero sufriendo para mantener el podium, con Lewis Hamilton muy cerquita. Y la buena noticia, Fernando Alonso, novena plaza, está resistiendo con esos neumáticos duros con los que ya lleva más de 35 vueltas aguantando sobre el asfalto de Zandvoort. Sería la segunda carrera del año donde Alonso va a puntuar.
2: Peor la que ha tenido Villarreal. La que ha tenido el Villarreal, sigue el peligro dentro del área. Intentaba el remate de Mika Autadze. Uf, la que tuvo el equipo de Íñigo Pérez. Creo que era el remate final de...
0: La ha evitado Pubil.
20: Oh, qué salvada, sí, ha hecho, sí, Pubil.
2: Al suelo.
20: Qué
17: se barbaridad. Ha tirado Pubil como si fuera la final de la Champions y ha salvado un gol cantado.
2: Vamos,
17: ¿eh?
2: Ha marcado un gol, o sea, Pubil en este partido ya.
4: Entonces, Gonzalo, sí, sí. Alonso llega a los puntos.
6: Pues todo apunta que sí, estamos ya dentro de la última vuelta. Aguanta esa novena posición, tiene muy cerquita a Gasly, a menos de un segundo, pero aún así tendría margen porque su noda viene a más de 5 segundos. Así que Alonso, si no pasa nada raro, va a puntuar. Sainz en última posición porque se han chocado los dos. Williams va a tener incluso una penalización el madrileño a falta de los últimos giros. Norris se va a llevar el Gran Premio de los Países Bajos con Antonelli segundo. La lucha por el podium entre Russell y Hamilton, y ha pescado entre la lluvia, ha pescado en la estrategia en Río Revuelto Fernando Alonso para llevarse dos puntitos en Zandvoort. Hay que confirmarlo, queda todavía parte de esta última vuelta, pero gran carrera de Fernando Alonso. Eran las mejoras de Aston Martin, pues bueno, algo parece que están haciendo.
4: Decimoctavo, ¿eh?
0: Para el haterismo contra Fernando Alonso, vamos. En un gran premio como este, con lluvia, cambio de neumáticos, aquí los buenos pilotos sacan brillo. Mira,
4: nueve
0: noveno.
4: Pilotos han sido superados.
0: Pero es de Alonso, ¿no?
4: Hombre, es que es imposible no ser de Alonso.
0: Bueno, hay gente que no.
4: Bueno, claro, y hay gente que...
0: Hay gente que está muy equivocada en la vida.
4: Planista. Bueno, claro, está... Pues. O sea, pero es que Alonso es impresionante. O sea, yo, a ver, la Fórmula 1 no me enloquece, pero negar que Fernando Alonso es uno de los mejores pilotos de la historia, creo que es no haber visto nunca una carrera. Oh.
6: Ahí está, acaba la carrera, se la lleva Lando Norris, que suma su segunda victoria consecutiva esta temporada. Está lejos de momento del liderato del Mundial, así que va a ser también un gran fin de semana para Kimi Antonelli, que va a aumentar su ventaja con Russell y con Hamilton, esperando la entrada de Fernando Alonso, que como decías, Méndez, ha sido inteligente, ha visto que era una carrera con muchos safety car, con muchos accidentes, que se podían aguantar muy bien los neumáticos, y por eso han apostado por solo ir a una parada. Es el único coche de toda la parrilla que solo ha hecho una parada, estirado primero con los blandos, luego con los duros, para acabar en la novena posición. Dos puntos para Fernando Alonso. Había sumado en Singapur uno a principio de temporada, tres puntos en la general para el asturiano. A ver si esto también hace que se convenza de renovar con Aston Martin, que es lo que están intentando desde su equipo. Finaliza la carrera, confirmamos ese noveno puesto de Fernando Alonso. Dos puntitos para el asturiano.
4: Fantástico, Fernando Alonso. Gracias, Gonzalo.
6: Hasta ahora.
4: ¿Cómo dejamos las bicicletas? ¿Cuánto queda para que termine primera prueba en línea? Primera etapa en línea, segunda de la general. Rubén.
7: Ya queda muy poco y el haterismo también se ha acabado por aquí en la Vuelta Ciclista a España, porque Ethan Hayter, el ciclista que se había escapado, ha aguantado hasta el sprint intermedio, se ha llevado los 6 segundos de bonificación y ahí ha levantado el pie del pedal. Estamos a 22 kilómetros de meta y ya todos juntos, ya no hay fuga. Segundo ha cruzado Wout van Aert del Visma, 22 kilómetros para el desenlace, que todo apunta que va a ser el sprint.
4: Alguna ocasión, primeros 10 minutos de la primera parte en Ipurúa, Ramón.
10: Ninguna. La verdad es que domina el Valladolid, ha salido con mucha más intención. Prácticamente todo el partido se juega en el campo armero, pero de momento no registramos ningún disparo a puerta, tan solo alguna aproximación, pero no se puede decir que sea peligroso. O sea que si tuviéramos que decir quién puede marcar antes, ahora mismo sería el Valladolid. Esto es fútbol, a ver qué pasa. 10 de la primera, empate a 0.
0: Volvemos al Metropolitano, 0-0 entre el Atlético de Madrid y el Villarreal. Recordamos, la tuvo el Villarreal, la evitó Marc Pubilfer.
2: Y muerde ahora el Atlético de Madrid, que recuperaba la pelota en el área del Villarreal entre Kang Jin Lee, entre Juliano y también Lookman, que se la soltó a Mendoza y ahí sí que se le hizo de noche a Alex del Elche. Al final tapó bien por ese lado derecho Juan Foyth y tiene la pelota el Villarreal. Y otra falta lateral que tuvo el Atlético, La sacó de nuevo Grimaldo y que no acabó con ocasión clara para el conjunto del Cholo Simeone. Estamos en el 9, camino del 10 en el Metropolitano, en el día en el que ya hemos escuchado la pitada enorme a Julián Álvarez, que está en el banquillo viendo a los suyos de momento empatar a cero contra el Villarreal. Por banda derecha la tiene Pepe tocando atrás para Comesaña, que es la novedad en el centro del campo. Mira cómo muerde clara el Atlético a cada jugador del Villarreal.
15: Presión, sí, mucha presión es lo que insistía Simeone, en esa presión ahora exactamente de los jugadores rojiblancos sobre el Villarreal para recuperar el balón. Va ahora mismo Hulman, muy entrado también en tareas defensivas, apretando a Foyth en ese saque del balón.
17: Y hemos hablado de lo del que no está jugando, que es Julián, pero tenemos que hablar de los que están en el campo, que es Grimaldo, que ha sido fichaje, que está hoy titular en la banda izquierda, y Hulman, que ha llegado como un gran refuerzo para acompañar ahí en principio a Coque en el medio campo, que también es hoy titular. El 11 del Atlético es hoy ya, se puede decir que titularísimo. El otro día era lleno de chavales en el principio, pero hoy ya es un 11 plagado de jugadores que van a jugar muchos minutos esta temporada.
12: En el momento en el que están empezando a coger forma, ¿no? Los mundialistas y también para hacer la base desde el principio en un momento delicado en cuanto al mercado.
2: Pedía mano ahora, perdona Silvia, pedía mano Mika Autadze, aunque solo la ha pedido, hay que decirlo, por una posible mano de Marco Bill cuando intentaba el control del georgiano. Sigue el peligro del Villarreal desde fuera por el remate. Nicolás Pepe tocó en Hulman, arriba salta Jano Black.
17: Y hoy Mendoza está derecha, jugando.
12: Villarreal, perdóname, Piku.
17: Mendoza, perdona, está jugando más tirado a la banda izquierda. El otro día jugó como compañero arriba de Lehmann. Y hoy es Canny Lee, que ya vimos cómo debutó el otro día, el que juega como teórico segundo delantero, ayudando a Lehmann. Y es Mendoza el que se mete un poco para ayudar a Coque en la creación. Un Atleti distinto, un Atleti con jugadores más titulares. Pero es verdad que el Villarreal le está haciendo daño, porque no está jugando bien el Villarreal. Se le ve a gusto con el balón.
20: Está apretando, sí. Está apretando el Atlético de Madrid, pero desde luego es que es una delicia ver al Villarreal, ¿eh? Cómo salva una presión que es buena del Atlético de Madrid y que incluso le lleva a recuperar un balón como aquel de la esquina, de la parte derecha de su ataque. Pero luego el Villarreal sale tocando, ni un pelotazo largo, y acaba llegando al área del Atlético de Madrid acabando jugadas.
4: Tengo muchas ganas de ver recorrido de Íñigo en este equipo. Muchas ganas.
20: Sí. Yo muchas estoy convencido ganas. Que va a ser bueno.
0: En realidad, antes lo estábamos hablando, es prácticamente un 11 que hubiera puesto Marcelino.
20: Sí.
0: O sea, porque nuevos en el 11 hoy,
4: Romero.
0: Carlos Romero.
20: Sí. Bueno, que no es poca cosa.
0: Y el recuperado Juan Foyth, que el año pasado no pudo estar por la rotura del tendón de Aquiles.
20: Sí, pero que entre que los jugadores que tiene son muy buenos y lo bueno que es él, pues Íñigo me refiero, también y Marcelino.
4: Y me llama la atención lo del portero. Igual que Marcelino, apuesta por Luis Junior.
12: Pero a ver, si tienes un equipazo, porque es que el Villarreal ya tenía un equipazo el año pasado, ¿para qué vas a cambiar lo que funciona?
2: A ver, que lo has perdido Mendoza, que ataca el Villarreal. De nuevo el pase ahora que intentaba Mika Autadze, es largo para Nicolás Pepe, que está encarando a Janko ya en el área del Atlético de Madrid.
12: Está volviendo loco.
2: Ahí está el equipo de Íñigo Pérez. Nicolás Pepe de nuevo encarando al eslovaco. Taconcito para que llegue la posesión de Mourinho, que pisa el cuero, que toca de nuevo para que reciba Nicolás Pepe. Intentaba marcharse el charrúa, llega en la ayuda al Capi, ¿eh? Llega Coque también a tapar esa vía de agua y recupera la pelota el capitán Coque del Atlético de Madrid. Balón arriba, se perdió el peligro.
15: ¿Qué ovación se acaba de llevar Coque por esa acción defensiva?
4: ¿Cuánto tendría que aprender otros de Coque?
2: Que bien ha replegado, ¿eh?
12: ¿Cómo van los cuchillos volando en esta tarde de domingo? Si hay alguien que está, perdóname Fernando, es que pienso yo, ¿habrá alguien que apoya a Julián en días como hoy?
4: Sí, Fernando Hidalgo.
12: Solo y exclusivamente.
15: Se ha visto alguna camiseta de Julián, ¿eh? Muy pocas, pero alguna en la grada.
0: Creía que ibas a decir
15: abajo justo de
4: el simbolito del dólar, en vez del número.
0: No, sí. Una cosa respecto a Fernando Hidalgo. Fernando Hidalgo es un agente argentino con una trayectoria muy importante. O sea, Piku, tú y yo éramos unos chavales y andaba Hidalgo ya haciendo operaciones. Es decir, Fernando Hidalgo y Miguel Ángel Gil se conocen desde hace 25 años. Que yo creo que por eso anda Miguel Ángel como anda, enfadado con Fernando Hidalgo. Porque al final se siente un poco, bueno, un poco mucho traicionado. Es la realidad.
12: Piku.
17: Sí, no, estaba pensando en lo que decías antes de Coque, pero que es verdad que lo que habéis contado vosotros de Julián Álvarez, que es que no tiene más recorrido. Por mucho que el Barcelona haya estado mareando la perdiz, metiendo presión, mareando al jugador, la gente intentando hacer todo, Pero es que Miguel Ángel Gil se lo dejó claro al futbolista antes del 20 de junio. Ven con la oferta, ven con 150 millones o más y te vas.
0: Que por cierto,
17: es que no hay más, es que no hay otra lectura.
0: Claro, que es un poco la pieza que nos faltaba. Eso no se lo dice el 19 de junio. Es decir, no le dice a Hidalgo, ven mañana con una oferta. No, no, que estamos diciendo que se lo dice. No, no puedo decir exactamente la fecha, pero a lo mejor estamos hablando de principios de año. Es decir, que había muchos meses por delante. Es decir, si no estás a gusto, si no lo tienes claro, te estoy dando tiempo. Tienen meses para preparar la oferta. Ahora, le pidió a la gente, no me volváis loco al futbolista. Pues al futbolista sí, le han vuelto otra rumba.
4: Exactamente claro. lo que no han hecho.
20: Mira, este es el típico caso en el que la parte jugador, en este caso, piensa, bueno, ya caerán. Al final caerán.
4: Sí,
20: y al final cederán por la presión, por no sé qué, porque el jugador no puede estar a disgusto. Y piensan que al final va a caer. Esto se ha dado muchas veces en el mundo del fútbol. Ha habido muchas.
4: Y muchas veces han caído por la presión.
20: En las que efectivamente han caído, pero luego ha habido otros casos de futbolistas muy importantes que no han salido de clubes muy importantes a pesar de que lo han querido. Y eso es así. Y ha pasado en el mundo del fútbol, José, y yo creo que va a pasar en este caso.
0: Y luego hay otra realidad, que eso tiene que ver con... Por ejemplo, desde hace ya un par de temporadas, cuando el Barça empezó a activar todo el tema este de las famosas palancas, hay equipos, por ejemplo el Betis, que está peleando con lo que puede, con lo que tiene, y encima está metiéndose en competición europea, jugando una final o metiéndose en Champions, o el Sevilla, que tiene que hacer magia para poder inscribir jugadores, que en la Liga ya dijeron, oye... Es que da la sensación que trabajamos con reglas diferentes.
20: Es que trabajan con reglas diferentes.
0: Y eso, por eso digo, que por eso he citado a dos equipos que no son ni el Real Madrid, lo digo por un poco la rivalidad, ni el Atlético de Madrid, que se siente ahora agraviado por este asunto, sino que hay otros equipos de la Liga que dicen, ¿qué pasa aquí?
20: Claro, el Betis ha tenido que vender a Nabil Fekir, porque no podía inscribirlo. El Getafe ha empezado una temporada, no lo olvidemos. No, no sé si hace dos temporadas, con 14 futbolistas.
12: Hace dos años, yo recuerdo con la llegada de Pablo Fornals, que llegó al final de mercado, el problema era ese.
0: Y no pasó hace
12: estaban,
0: dos años
12: estaban
0: o tres.
12: Por teléfono hablando a ver si les cuadraba o no el límite salarial.
0: Pero Silvia, ¿no fue hace dos años o tres que empezó la Liga y no habían inscrito el último año de Joaquín?
12: Eso
0: había
12: es
0: varios
12: que
0: jugadores
12: se...
0: de los veteranos que no los pudieron inscribir.
12: Que
0: ¿no?
12: es cuando se rebajan el salario o, bueno, lo acomodan, digamos, a varios años las fichas de los futbolistas.
0: Pues esos equipos fueron no a la Liga y dijeron, oye, una cosa. Y
12: tienes que poner de acuerdo a 24 y esto personas
0: como...
12: para que se bajen el sueldo, para poder hacerlo.
0: ¿Y esto cómo es así? Pues nada.
20: Pues eso, que responda Tebas.
12: Pues mira, ahí estoy de acuerdo con Luque. Distintas reglas para distintos equipos.
20: No, es que es así, pero es que se ha demostrado a lo largo del tiempo. Quiero decir que no nos estamos inventando nada.
0: Y si no es así,
12: lo parece.
20: No, es que lo es. Es que lo es.
12: Bueno,
20: vamos a ver.
12: Y se acata.
20: Vamos a ver, el Barcelona en una temporada, y no pasa nada por decirlo, ha inscrito a Rafinha, a Lewandowski y a Koundé, un año que, por cierto, ganó la Liga con una palanca, bueno, con un ingreso de dinero, a mí lo de palanca no me gusta nada, con un ingreso de dinero que luego se demostró que era falso, que no había existido. Que no había existido.
12: Fuerte,
20: y esa misma temporada el Getafe empezó el ejercicio con 14 jugadores profesionales porque no podía inscribir.
0: Eso es.
20: Y ya está, y eso es así.
0: Bueno, nos quedamos en el Metropolitano. El juego detenido ahora, pasito por Ipurúa. Si marca, ¿quién va a marcar, Ramón?
1: El Valladolid. Ahora ya lo tengo muy claro. Antes ya lo dejaba incluir y
0: o sea,
1: caer, pero es que se está jugando...
0: Gol de Eibar, ¿no?
1: Sí, exactamente. Enseguida os cuento. Va a ser el efecto Tamariz. Vamos a tener aquí, yo creo, el partido. Nada por aquí, nada por acá. ¡Tachán!
12: Oh, homenaje. Homenaje. Sí. A quien nos hizo amar la magia desde pequeñitos.
1: Bueno, pues esto a veces en el fútbol se cumple, ¿eh? que no pasa nada, pero de repente cae un gol. Si cae va a ser para el Valladolid, de hecho ha tenido la única de todo el encuentro, un balón muy bien puesto desde la izquierda por Garriel, se ha paseado por la frontal de la pequeña y no ha llegado por centímetros la tasa, que es el hombre que está incordiando a la defensa de un Eibar, que bueno, ya se lo puede hacer mirar, ¿eh? No consigue hacer una jugada con más de tres toques de balón. Vamos a ver si ahora justo el Eibar, cuidado, está Bautista, que no me dejes mal, por Dios, Bautista, menos mal que ha llegado, y menos mal para mí, digo, ha llegado Ramón Martínez para intentar llegar a abordar esa jugada. Bueno, que eso, que puede pasar cualquier cosa. Esto es fútbol. Me gusta mucho el Valladolid de momento.
0: 15 kilómetros para acabar la segunda etapa de la vuelta. Esto huele a volata, Rubén.
7: Totalmente, desenlace incierto con los ciclistas esperando al sprint final. Los favoritos, todo apunta que van a ser los especialistas en un recorrido como este. Todas las miradas puestas en Mats Pedersen, Wout van Aert y Matthew Brennan. Ese sería mi tridente apostando al triunfo de etapa, aunque por supuesto nunca se puede descartar a Tadej Pogačar. 14,5 kilómetros para la meta en Manosk.
0: Ya sabéis que lo podéis ver a través de la 2 de Televisión Española. Yo creo, Julián sabe que hoy le están enfocando permanentemente.
4: Yo si tuviera mañana un programa de televisión, por supuesto sería 90 minutos enfocando a la cara de Julián, a ver si sonríe en algún momento.
0: Pues que hemos visto dos o tres imágenes.
4: No, de verdad, y... es que es una cosa, ya es que ya...
0: O sea, un poco... No sé.
12: No te enfades, Pablo. Yo creo que realmente este chaval no está bien. O sea, que
4: no se había asesorado, aconsejado,
12: que no está bien anímicamente hablando.
0: ¿A Julián o a Pablo? ¿A quién te refieres?
12: Mira, me he tardado en caer. No sé, Pablo, yo en ti confío. A Julián no lo conozco personalmente. No, fuera de cachondeo. Creo que realmente no puede ser de plástico. O sea, el chaval tiene que estar muy fastidiado. Lo que sí, yo, sí, insisto, no sé es si merece la pena... Una vez,
4: claro, en Miguel Ángel Gilmarín. Es una tortura, claro.
12: Sí, no, estoy hablando del club.
4: Ya.
12: Estoy hablando del club. Él tiene un contrato firmado y cuando lo firmó seguramente estaría muy contento de hacerlo. Creo que el club tendría que dar un paso, pero porque no lo necesita.
4: Yo soy Gilmarín y digo, 150 decía, no, pues ahora 200.
0: Pero si le ha ofrecido ser el futbolista mejor pagado del Atlético de Madrid y no ha habido respuesta.
12: Pero tú sabiendo esto que merece, tienes la razón,
0: esto,
12: que has hecho las cosas como las tenías que hacer.
0: Yo creo que la semana va a ser
12: larga. Si el jugador no quiere quedarse...
0: Ya, es que es lo que digo yo. Pero bueno,
12: caja,
0: dale,
12: caja.
0: Fer.
20: Sí, acaba el ataque del Atlético de Madrid con el centro.

0: Ahora pidiendo también a sus jugadores más agresividad.
1: Hay que recordar que el Atlético, yo diría que tiene la necesidad imperiosa de ganar hoy, con Julián, sin Julián, saliendo en los últimos minutos o no, porque luego, por el tema de los conciertos, tiene tres partidos fuera muy complicados. Es decir, ya vimos el Madrid, ganó ayer a última hora, pero sí te con los tres puntos. Y tienes que ganar en casa porque luego te vienen tres salidas de AUPA. El Cholo sabe que este partido vale mucho, ¿eh?
2: Hay conciertos ahora.
0: Vale mucho, además, contra un rival directo.
2: Hay conciertos ahora.
3: ¿Tienes entradas?
2: ¿Quién toca? ¿Quién toca?
4: ¿Me dices a mí?
0: El concierto creo que hay 28-29.
5: Siempre toca Bad Bunny.
0: 28-29 de agosto no es Bad Bunny.
1: 28-29-30 puede ser. Mi inglés el otro día, visteis que lo perfeccioné. Yo creo que es The Weeknd.
0: The
1: ¿algo
0: Weeknd,
1: así?
0: Algo
1: ¿puede
0: así.
1: Ser?
0: Weeknd, puede ser, sí.
1: Miguel Ángel, lo he dicho bien, The
2: sí,
1: Weeknd.
2: Sí, sí, sí, sí.
1: Perfecto. El se, verano se, me ha venido bien para mi inglés.
3: Mira, te tiene encima,
5: El grupo de.
3: Te preguntas
5: de
3: así por tu inglés perfecto.
2: Eso, no.
6: A ver, que la puede chutar Mendoza abajo.
3: Lo ha hecho Pico.
6: Acaba atrapando Luis Junior el remate que tenía con bastante claridad. Se atrevió Mendoza abajo, Luis Junior.
1: Y ahora, hablando de los conciertos, y os lo digo en serio, hay cierto malestar porque los conciertos han partido un poco la planificación deportiva del equipo. Es decir, por tener tres conciertos aquí, el Atlético se va a tener que levantar el césped, se va a tener que hacer una serie de mejoras y el equipo tiene que jugar tres partidos a domicilio. Con lo cual, en algunos sectores tiene cierto malestar.
2: No se puede
1: malestar.
2: Tener todo, ¿eh? La pasta ya, del claro, ingreso pero... y, claro, amigo.
4: De hecho, en Erandio no pasa eso, ¿eh? Ya os digo.
2: Correcto, en Erandio. Al final no dijiste quién toca
4: sí,
2: la fiesta.
4: Sí, tengo aquí, tengo aquí, hecho mis deberes. Sí,
2: ¿quiénes
4: sí,
2: eran?
4: Mira,
2: ¿quiénes son?
4: El miércoles
2: espera,
4: el próximo.
2: Espera, que apunto, dime.
4: Sí, apunto. Papiro Blues. Hasta ahí vamos bien, yo creo que esto va a ser un poquito suave.
2: Vale.
4: Luego, ya el día siguiente, el jueves, Horas Muertas. Aquí ya la cosa se puede empezar a complicar. Hay grupos especialistas en meterte una semicorchea a las 3:30 de la madrugada.
3: Pero Ramón, tú...
4: La habitación, o sea,
3: escúchame,
4: que...
3: porque a mí ya me tenéis un poco perdida. ¿Lo estás diciendo de verdad o te lo estás inventando?
4: No. Tengo aquí delante el programa.
2: Digo, sí, mira, sí, a ver que buscamos todo. Música y luego la ponemos.
4: Méndez, a Méndez esto le interesa y además lo demuestra.
3: No, pero ya no te creo. Sí.
2: Bueno, que le estamos dando promoción a la fiesta de Randio cada año.
3: Venga, ¿y qué otro?
2: ¿Y qué más?
4: Papiro Luz, Horas Muertas. Yo temo mucho lo que va a pasar con los zopilotes chirriaos. Estos.
3: Venga ya, hombre.
4: Sí, los zopilotes chirriaos. El viernes 28 de agosto. Ahí tenemos también carrera de bragas y calzoncillos, pero eso será después del concierto. Digo, ya que tengo el programa aquí, por lo digo. Y luego, que verdad, ¿eh? ¿Verdad, Silvia? Y sí, luego ya, verdad. Pues, el último que nos queda, yo creo que esto va a ser más tranquilo. Track One Band Rock. Esto puede ser cualquier cosa.
3: A ver, empezó por el final caso... y no apunto. Que es que me lo creo todo. No vale.
4: Esto va a misa, lo que acabo de decir. Cuidado, mírame, Méndez, por favor.
2: Sí,
4: los zopilotes chirriados.
3: Míralo directamente a nuestro streaming, flipa, Miguel Ángel.
2: Flipa con esto. Los zopilotes chirriados es un grupo ranchero, pero de Pamplona. O sea, fíjate, La mezcla me parece estupenda.
3: Esto
2: lo ponemos ahora. Hay que buscar, María, hay que buscar música de zopilotes chirriaos. ¿Vale?
3: No, María, no, tampoco hace falta.
2: Sí, grupazo que va a actuar en la fiesta de Randio.
3: No, es el director de tablero, María, no hace falta.
2: 24 de la primera en el Metropolitano. ¿He escuchado a Noya por ahí de fondo? No.
3: ¿Tú hablas de conciertos? No. Sí.
6: A ver si conoce al grupo, ¿no?
2: O sea, no, es que hemos hablado de fiestas, te prometo que me parecía que no ya pedía paso.
3: Vamos, no le hagas caso tampoco.
2: Dale, Cardenal.
6: A ver, atacando el Villarreal por el lado diestro, se ha igualado esto, ¿eh? Se ha igualado un poco más porque Villarreal está teniendo más la posesión, el Atlético sigue intentando presionar la salida de balón de los de Íñigo Pérez, pero está más equilibrada la balanza en el Metropolitano. De momento con el empate a cero, atacando el conjunto amarillo, abriendo por ese lado Moleiro para Carlos Romero. Atrás la pelota para Comesaña, que levanta la cabeza, bien replegado atrás, con esa línea de cinco ahora bien visible del Atlético en la frontal del área, esperando a ver qué hace por ese lado diestro ahora, porque cambia la orientación el submarino. Nicolás Pepe por dentro, llega la carrera de Juan Foiz, el taconazo que intentaba central, mete la pierna Hulman, córner para el Villarreal.
1: Ahí Hulman en la presión sí es poderoso. Luego en la salida de balón es más flojo y es Coque y Mendoza, pero ahí Hulman en la presión sí que es fuerte, es un tío poderoso.
5: Creo yo, y Barrios no es titular para cuidarle, para mimarle físicamente.
1: Y esa es una muy noticia, muy negativa para el Cholo, que desde el principio, como decíamos el otro día, tiene que dosificar a su mejor jugador. Barrios no está de inicio para jugar dos partidos.

0: Seguido, jugará el día del Sevilla, le tocará descansar el cuarto.
1: Y a Llorente lo metes en esa terna también, Piku.
0: Pues no, Llorente está para jugar 17.000 partidos seguidos, como ha demostrado. Lo que pasa que, hombre, acaban de llegar y yo creo que Simeone está haciendo una mezcla, un poco repartiendo un poco cargas de trabajo y minutos al principio, pero Llorente yo creo que ese problema precisamente no lo tiene.
2: Pausa para beber, los titulares que se van con sus entrenadores, también salen ligeramente los suplentes, así que vemos que también sale Julián a ese círculo que va a tener en su centro al Cholo Simeone. Pausa para la hidratación con empate a cero en el Metropolitano.
3: Pues mira, vamos
1: sí,
3: a aprovechar.
1: Con la pérdida también.
3: Sí, hay
1: la
3: pérdida. Ah, espera, espera. Si hay pérdida,
1: nos gusta.
3: Ojito, lo que pasa es que, claro.
2: Con el Cholo, ¿eh? A ver lo que
4: sí,
2: lleva.
4: No, entonces podemos ir a la ronda.
3: Venga, espera, y vamos a adelantar la ronda, pero venga, aguantamos a ver si se escucha algo con la pérdida. A ver.
4: Sí, sí.
3: En la pérdida. A ver, el Cholo callado, la pérdida detrás. El Cholo negando con la cabeza.
1: Diciendo que no.
3: El Cholo. No, no,
1: no. Un silencio.
3: Sabe que tiene la pértiga detrás. No le gusta nada esto. Nada.
2: Se va la pértiga. Empieza la charla de Simeone. Claro.
5: El otro día fue Coque el que le hizo la señal a la pértiga para que se retirara. Hoy no ha hecho falta. Sí. Directamente. Pero sabía es que no podía, o sea, empezar la charla hasta que se marchara.
3: El Cholo negando con la cabeza, la pértiga. Oye, el operario de sonido detrás está haciendo su trabajo.
4: La imagen de todas formas,
6: no, por supuesto, no es culpa.
2: Por supuesto,
6: la imagen,
2: no.
6: La imagen no es él.
2: Pero alguno.
0: Van a estar con miedo.
1: A mí no me parece. Alguno, bien.
0: Nosotros que le estamos viendo.
2: Algunos nos han enterado. Perdona, Vico, digo que alguno no se ha enterado todavía que el código tiene. El fútbol tiene una serie de códigos y hay gente como el Cholo que todavía lo respeta y alguno es que no se quiere enterar.
3: Sí, sí. No, bueno, esto.
1: Es que yo no le veo la gravedad a escuchar. Oye, esta charla.
3: ¿Estos pitos para qué son o para quién son?
5: Está cantando ahora mismo el fondo sur y no distinguimos muy bien exactamente desde aquí lo que dicen, pero no sabemos.
2: Pero es cuando los suplentes han ido otra vez al banquillo.
3: Pero escucha, y es que ha reaccionado con pitada al resto del estadio, ¿eh? O sea que algo han debido cantar
5: han
3: desde el fondo.
2: Sí,
3: y ha respondido el resto del estadio. Bueno, 5:30, ahora menos en la Comunidad Canaria. Actualizamos tablero. Segunda jornada en Primera División que tiene ya 5 marcadores definitivos.
7: Rayo 1, Alavés 1, Betis 1, Real Sociedad 0, Athletic Club 1, Sevilla 3, Valencia 0, Celta 0 y Español 1, Real Madrid 2.
3: Un marcador en un partido en juego en el Metropolitano en el día de Julián Fer.
2: En el 29 en el Metropolitano se acabó la pausa para beber agua. Comienza no el fútbol. Atlético de Madrid 0, Villarreal 0.
7: Más para el domingo, 7:30 Coliseo, Getafe Racing, 9:30 Martínez Valero, Elche Fútbol Club Barcelona.
3: Y para el lunes otros dos partidos.
7: 7:30 Osasuna Levante, 9:00 La Rosaleda, Málaga, Deportivo de La Coruña.
3: Os recordamos que martes, miércoles y jueves completamos con 3 partidos la jornada. Primera, la de la semana pasada, luego contamos. En segunda división hay ya 5 marcadores también definitivos.
1: Apunta Miguel Ángel, Córdoba 2, Girona 1, Oviedo 0, Leganés 1, Albacete 1, Sanse 2, Ceuta 0, Las Palmas 2, Eldense 2, Cádiz 2.
3: Todo. Un partido en juego en Ipurúa, Ramón.
8: Pues en Ipurúa tenemos poco fútbol y menos goles. 31 minutos de la primera, empate a cero entre el Eibar y el Valladolid.
3: Otros 3 partidos para esta tarde.
1: Castellón Sabadell a las 7, igual que Sporting Burgos, y a las 9:30 de la noche Tenerife Almería.
3: Y completamos con lo de mañana, la segunda jornada en segunda división.
1: 7:30 Celta Fortuna Andorra y a las 9:30 Granada Mallorca.
7: Fútbol internacional, partido en juego en Francia. Le abre 0 Mónaco, 1:17 de la primera parte, a 9:45. Está de Rennes ante Paris Saint Germain. En la Premier, partido que empezaba a las 5:30, aún no lo ha hecho. Newcastle, Liverpool en Italia, 6:30, Frosinone, Juve y Venezia, Lecce.
3: Y a menos ya de 5 kilómetros se prepara la volata en la segunda etapa de la vuelta, Rubén.
9: Eso es, 4 kilómetros para meta. Esto se va a resolver al sprint en esta segunda etapa. Si se decide con volata, puede haber cambio de portavoz, de portador del jersey rojo. Ethan Hayter, con la fuga y las bonificaciones, está virtualmente 6 segundos por delante de Pogacar.
3: Ahora enseguida contamos el final. Además, capítulo polideportivo, Gonzalo.
10: Recordando la Fórmula 1, la victoria de Lando Norris con Antonelli segundo y Russell tercero. De los españoles, gran noticia, Alonso finalizado noveno, ha puntuado por segunda vez esta temporada. Pendientes de otra cita con el automovilismo, a las 7 de la tarde, Gran Premio de Washington de la IndyCar, donde Alex Palou puede conseguir su quinto campeonato de esta disciplina. Y es el Día Mundial del España-Bélgica. Lo tenemos en hockey a las 8:30, fase de grupos para los Red Sticks. Si ganan, se meten en semifinales. Y lo tenemos en baloncesto femenino a las 9 de la noche en Tenerife, España-Bélgica, partido de preparación para el Mundial Femenino. Y en juego a esta hora, el europeo de voleibol femenino. Está perdiendo España con Azerbaiyán 2-0. Sería la segunda derrota. Ayer perdimos, a ver si adivináis contra quién, también contra Bélgica.
3: Ayer se jugó el... Ayer había otro Lituania-Arizona, este sí, que, sí, le, sí, que sí, le encanta sí, a Pablo. Sí,
7: fantástico. No sé quién ganó, luego lo miro.
3: Están jugando una serie de partidos. A todo esto, juego detenido, Fer, en el Metropolitano.
2: Sí, con un jugador que se duele muchísimo en el césped, Clara.
5: Sí, es Pepe. Pepe, que va a tener que ser atendido sí. en la banda. Es que después de una entrada se marcha cojeando ligeramente.
3: Ha habido golpe ahí, rodilla con rodilla. De Canin Lee y Nicola Pepe, sí.
7: Mira, que estabas interesado. Lituania 74, Arizona 88. Gran partido de los arizónicos.
3: Le ha pintado la cara a las dos veces.
7: Sí, sí, sí, sí. Y bueno, gran partido de Karchenkov.
3: Por cierto,
7: con 30 puntos.
3: Los cánticos, nos aclaró nuestra compañera María José Calella, tenían que ver con cuestiones políticas y por eso ha reaccionado desde el fondo, alusivas a Ceuta, y por eso ha reaccionado el resto del estadio pitando. Así que al partido, vale, Fer.
2: Sí, sigue fuera Pepe en el Villarreal. Sigue jugando con 10 de momento el equipo de Íñigo Pérez, que progresa por la banda derecha, subiendo la pelota. Santi Gomesaña se tiene que frenar porque muerde Kang Jin Lee y tiene que retrasar más la pelota Mourinho. Con la posesión el equipo de Íñigo Pérez, balón largo de Pap Gay, sale Jano Blanc, bola para el Atlético de Madrid.
11: Mucho miedo en los dos equipos, sí, saben que en ataque tienen buenos jugadores, nadie quiere cometer un error que pueda ser decisivo, y yo lo que veo, se palpa aquí que hay miedo a errar y a fallar en una jugada.
2: A ver que se anima el Atlético, tocando por dentro el Lugman, el remate final, el nigeriano había hecho la pared con Alejandro Grimaldo y sigue de momento el atacante del Atlético de Madrid tocando atrás para Kang Jin Lee, que puede sacar la varita, ya la vimos el otro día con ese golazo.
3: Lugman es mucho más en banda que en el medio. O sea, es evidente que necesita el Atlético a Julián, a Sorloth o al que sea, pero necesita una referencia arriba. O sea, acaba de caer Lugman a banda y genera cosas.
2: Sí, sí, no, es que ahora mismo sin Julián, con Sorloth lesionado, veremos qué pasa con él. Arnau hoy en el banquillo, que era el otro día el que podía tirar más ese ataque. Los nombres son bastante reducidos para...
3: La opción de Nico Jackson sigue abierta. La opción de Salinas, por cierto, con la más que posible marcha de Balde a la Premier, yo creo que al chaval que más o menos tenía, va a pasar un poco, va a elegir, fíjate, este Salinas, porque yo creo que tiene la opción del Atlético y parece que va a poder tener la opción del Barça, así que acabará eligiendo el futbolista donde quiere ir, así que ya veremos. Pero bueno,
11: hoy se apuntaba hoy que el Barça estaba muy cerca también del jugador, ¿no?
3: Sí, sí, no, por eso. Sí, eso está claro, el que ponga 16, eso lo ha dejado claro el Racing. El que venga con 16, el Atlético había presentado oferta que no llegaba a los 16, pero completaba con la opción de meter a un jugador cedido, y ya veremos qué ocurre.
2: Sí, porque es la otra posición que ahora mismo tiene corta el Atlético, con Grimaldo actuando de carrilero izquierdo.
3: Y con la salida de Rubén. A ver, aguántame, Ruggeri, que entramos en el último kilómetro, en la segunda etapa de la Vuelta, Rubén.
9: Y está en ese último kilómetro Tadej Pogačar peleando por la victoria de etapa, aunque vamos a ver lo que ocurre, porque aquí hay relevo en esa cabeza de carrera. Quedan tan solo 800 metros para finalizar en esta segunda etapa de la Vuelta Ciclista de España, con meta en Manosque, en territorio francés, y con los ciclistas del Visma que están liderando esta recta final que se va a decidir al sprint. Recordamos que Tadej Pogačar necesita recortar 6 segundos para mantener el maillot rojo, que está aportando por primera vez en toda su carrera. Nunca había liderado la Vuelta Ciclista a España. Está disfrutando de su redebut en la Ronda Española, 7 años después de comenzar como ciclista profesional con un podio en la general. Ahí estamos viendo que se va a decidir el sprint. Va a estar muy igualado hasta el final. Vemos la volata con los ciclistas peleando por hacerse con el maillot rojo después de esta segunda etapa. Parece que lo va a mantener Tadej Pogačar, que está en cuarta posición, y triunfo al sprint. Estamos minutos en esta recta final, tan solo unos segundos para conocer cuál va a ser el ganador de esta segunda etapa, con un ciclista del Visma que se desmarca, parece que es Wout van Aert, lo vamos a confirmar a continuación, y va a parar el crono.
3: Brennan.
9: 47 segundos, y el Visma que logra la segunda victoria de etapa en esta Vuelta Ciclista a España.
3: Victoria para Brennan en la meta, bastante sobrado los últimos 200 metros. Se ha metido ahí delante Pogacar para evitar cualquier tipo de inconveniente, no para disputar la etapa. Así que victoria para Brennan. Pogacar entra en la parte de arriba, así que seguirá todo igual o parecido. Luego vemos como protagonistas. Acabó la segunda etapa de la Vuelta y tiene la pelota el Villarreal, Fer.
2: Sí, que sigue atacando la Vuelta a tener él, su María Amarillo, y va a chutar ahora por ese lado izquierdo. Mika Utasia abajo, Jano Black la salva al esloveno. Antes el pase, Clara, pase de la muerte, digamos, a también el Villarreal dentro del área.
5: Sí, ese pase de Pepe.
2: Peligro.
5: Que no ha encontrado rematador, y Simeone que se llevaba las manos a la cabeza porque había estado muy cerquita si llega a enganchar ese pase.
11: Es que creo que hay que exigirle al Villarreal más. Tiene jugadores para hacer partidos, para ganar el Metropolitano.
12: Sí, pero te está jugando en el Metropolitano, y yo creo que lo está haciendo mal el Villarreal.
11: No, pero quiero decir, al Madrid se le exige ganar hasta el trofeo Teresa Herrera. Al Barcelona que gane un entrenamiento. Al Atlético de Madrid ya se le pone en ese nivel. Yo creo que el Villarreal tiene plantilla, tiene jugadores para ganar en cualquier campo. No digo hoy, ¿eh? Digo a nivel general y como punto de partida de cada temporada. Y que sí quiera el Villarreal que de verdad dé un paso más arriba y se ponga cada vez más cerca de los tres grandes. Yo creo que tiene equipo para hacer más.
2: Pues de momento las últimas, los acercamientos más peligrosos en los últimos minutos han sido para el conjunto de Íñigo Pérez. Ahora mismo en el banquillo sentado el entrenador de su marido amarillo. Estamos en el 37 de la primera parte, Metropolitano, fecha 2. Atlético 0, Villarreal 0. Saliendo desde atrás el Robin Lenormand. Por dentro encuentra Coque, ahora replegado el submarino amarillo. Va a venir el centro de Coque, pero mira atrás la llegada de Giuliano Simeone. Más abierto está Pubil, que recibe, que puede poner ahora sí el centro rasito para que llegue Mendoza. Atrás la pelota, buscando a Lohmann, llega Hjulmand. La pega arriba el danés, se va desviadísimo el cuero de Morten Hjulmand, sacará de puerta a Luis Junior.
11: Realmente. Ahí es donde tiene que estar Hjulmand, atento a esa jugada de estos rechaces, pero es verdad que luego lo que hablamos, ¿no? Técnicamente no es Coque, técnicamente no es Mendoza, y en esa jugada es verdad que el balón le ha botado mal, pero en esa jugada se demuestra que no tiene la calidad que tienen otros jugadores.
3: Bueno, va a decir que le estabais exigiendo al Villarreal, y ahora yo pienso la que ha salvado Pubil y la que casi engancha ahora Mika Tauche.
12: Sí, sí,
7: goles esperados 0-23 el Atlético, 1,03 el Villarreal.
12: Sí, ahí sí, estamos. Si hablamos de acercamientos al gol, bueno, está más próximo el Villarreal. Oye, sin estar ninguno muy cerca.
3: Empieza palmando el Liverpool también. Creo que todos, el United, el City, el Arsenal que no ha jugado todavía.
7: El Aston Villa.
12: El Arsenal, el Arsenal jugó el viernes. Sí.
3: Pero el resto de favoritos, todos han empezado los partidos perdiendo.
7: Gol de Anthony Elanga para el Newcastle en el 9. No empieza bien Anthony Iraola al frente del Liverpool. Queda todo el partido para que lo remonte ante el equipo de Heisley. Newcastle 1, Liverpool 0 en el 9 de la primera.
3: No está jugando Víctor, no creo.
7: No está jugando Víctor.
3: Víctor
7: no.
3: Muñoz.
7: No.
3: Fer, Metropolitano.
2: Sí, el que se dolía ahora en ese lado izquierdo es Santi Comesaña, sí. Y recupera otro choque de estos como el anterior, sí, de Pepe, sí, rodilla, sí, sí. Pero ahora el tobillo. Y ahora va Nicolás Pepe, que intentaba marcharse de dos, de Grimado de Hjulmand. No puede el costamarfileño, aunque acaba sacándola el Atlético de Madrid, y la bola va de nuevo a la zaga amarilla, que es la que tiene mucha posesión ahora, Clara.
5: Efectivamente, estaba aplaudiendo Íñigo Pérez la acción de sus jugadores y cómo se venían arriba. Simeone cada vez más nervioso en la banda, exigiéndole a sus jugadores que salgan ahora con el balón con rapidez.
12: Que no está cómodo el Atlético.
3: No,
12: para nada,
3: al contrario. Que no está jugando bien.
12: Al contrario. Efectivamente.
2: Atacando ahora el conjunto del Cholo Simeone, banda izquierda, Grimaldo atrás, la pelota para que reciba, para que la pise Kanginli, que es el que tiene siempre la mala baba de un pase, un disparo, de crear peligro. El surcoreano es el que recibe de nuevo. Coque también con la posesión, y ahora el Villarreal es el que defiende esa salida.
3: ¿Qué queda en Ipurúa, Ramón?
8: Bueno, pues las cosas ya transitan por el minuto 42 de esta primera parte. Domina claramente el Valladolid. Ha tenido una muy buena de De Roy, que le ha parado el guardameta del Eibar, Magunagoitia. Y respecto a lo que hace el Eibar arriba, si ponemos de portero al del Valladolid al batería de los Zopilotes Chirreos, esto sería absolutamente lo mismo, porque es que no ha tenido nada de trabajo. O sea, ya, que de momento empate a cero.
3: Tenemos música de Zopilotes, ¿eh? Al acabar la primera parte ponemos temazo.
9: Muy bien.
3: Grupazo, ¿eh?
1: Fantástico. Menos mal que nos haces una buena lista.
3: No, creo sinceramente que vas, yo iría. O sea, grupo,
1: tú
3: grupo
1: irías,
3: divertido.
1: Tú irías y vas con Ramón. Hombre, no iría.
8: Oye, conozco varios que están diciendo, oye, pero que esta publicidad de tal, que qué bien, qué majo el Méndez, ¿no? Y tal, digo, pues sí, oye, pues claro, algún día le convenzo y viene por aquí.
3: Claro, la fiesta de grande, con los Zopilotes.
6: Es que es uno de los representantes de los Zopilotes.
3: Efectivamente. Claro. Sí, sí. Es que en el fondo soy un Zopilote.
8: Sí, sí, sí.
3: Chirriao. ¡Dale, Fer!
2: A ver, que sale, le sale chirriado el regate a Grimaldo y recupera a Mourinho. Es una especie de ruleta, pero le faltó luego velocidad, claro, para seguir encarando al jugador uruguayo del Villarreal. Viene de nuevo el conjunto de Íñigo Pérez. La salida en tromba ahora de Carlos Romero, del lateral zurdo. Pero viene abajo ahora en la ayuda la defensa del Atlético de Madrid. De nuevo Kang-in Lee, que puede probar el disparo. Intentaba la folia seca el surcoreano. Se marcha desviado también el remate de Kang-in Lee.
5: Y Simeone, que empieza a mirar al suelo y empieza a darle vueltas a la cabeza a ver los cambios para la segunda parte, activar un poco más al equipo.
3: Realmente, realmente hay uno muy claro. Necesita un 9. Es muy evidente.
6: 9.
3: Mira a ver.
1: Tampoco tenía buena cara Sorloz. Hemos visto una imagen del hombre sentado.
6: Está lesionado ahí en el palco.
1: Tiene su, tiene su propio.
3: Es que yo tampoco camino. Tengo claro que no, Sorloz vaya a seguir.
6: No lo puedo confirmar, pero creo que estaba comiendo pipas.
1: Pues
6: yo no
1: me he dado cuenta.
3: Es un pipero, entonces.
6: No, hombre, no. Yo qué sé.
1: Un pipón.
6: Pero hoy estaba comiendo unas pipas.
12: Bueno, pues está el hombre en la grada, sí, no está.
2: De todas maneras, ya lo escuchaste a Sorlo un día en zona mixta, ¿no? Que le preguntó Jaire Diego que.
3: Y le dijo.
2: ¿Por qué siempre tan frío?
3: No, le dijo, discúlpame, que soy noruego.
2: ¿Qué le vamos a hacer? Así soy yo siempre. Atacaba el Villarreal. Estamos ya llegando al descanso. Sin goles, mejor plantado el Villarreal ahora, ¿eh? Sin ideas el Atlético, entre otras cosas por lo que hemos comentado, que cuando llegan a zona de tres cuartos, cerquita del área de Luis Junior, se nota que falta una referencia ofensiva, alguien que remate.
0: Y los cambios pueden ser decisivos luego en el tramo final, ¿eh? Está Llorente, está Baena. Ya veremos si Julián
6: Pérez
0: en el banquillo tiene futbolistas que le pueden dar un plus más y cambiar un poco la dinámica del partido. El Cholo está deseando que esto llegue al descanso, porque si alguien puede hacer peligro ahora mismo puede ser el Villarreal más que el Atleti.
12: Yo no sé Llorente cuándo va a ser, pero Baena va a entrar en 3, 2, 1. Vamos.
1: Hombre, y en el estado de forma que
12: está de lujo.
1: Que está, ¿no? Pues aún más.
2: Un golazo que marcó el otro día. De momento en el banquillo Alex Baena, junto, entre otros, Julián Álvarez, en el partido de hoy en el que ya se ha escuchado por primera vez a la afición recibiéndole con pitada al comienzo del partido. Grimaldo abierto en banda izquierda. Ahora también se desgañita ahí abajo Íñigo Pérez para la defensa encima de los suyos y lo hace así Ronaldo Vega, tanto que comete falta sobre Mendoza. Tener falta el Atlético de Madrid, lejana la portería de Luis Junior, pero falta un sustito antes del descanso para por lo menos irse con buen sabor de boca.
1: Bueno,
2: no lo tiene ahora mismo.
1: La primera parte yo creo que el Villarreal, para mí, ha intentado mucho más en ataque. Es verdad que ahora ha bajado un poquito el ritmo y el Atlético de Madrid puede aprovechar, ¿no?, para estos instantes, pero a mí sigo diciendo que me ha gustado muchísimo el Villarreal.
2: A poner la Coque en el 44 y medio. Enseguida el cartelón para saber a dónde nos vamos, hasta qué minuto en la primera mitad. Ordenando Simeone esa jugada ensayada que va a botar el Cape. Coque encarando su 18ª temporada. Ahí va el centro de Coque buscando a Hjulmand. Llega la segunda ayuda con todo. Juliano se va al suelo, pedía falta la afición, pero recupera su marina. A ver, que sale con todo por banda izquierda. La recibe Carlos Romero, aunque era largo el pase de Mikautadze. Le toca defender ahora al Atlético Madrid. Se viene por dentro Carlos Romero, encontrando a Moleiro. Moleiro que la pisa. Moleiro se da la vuelta y ya replegado el Atlético de Madrid. Tampoco el Villarreal, te digo, ha conseguido que sus ataques sean tan verticales. Y
5: 5 minutos se añaden ahora mismo.
6: Estoy pensando en Rodri Mendoza, Piku. Creo que debe dejar de ser un jugador pintón para convertirse en un gran jugador. De momento es un jugador pintón.
0: Entre los dos, entre Obed Vargas y Mendoza, uno tenía que salir, parece que va a ser Obed.
11: y quedarse Mendoza. El Cholo le está cuidando, le está mimando, pero el chico es verdad que tiene que dar un paso adelante. Calidad tiene mucha.
6: Sí, sí, por eso.
11: Pero tiene que mostrarla, claro. Tiene que tirar la puerta este año. No puede dar dos pinceladas y arrugarse. Es un jugador que tiene que mostrar mucho más de lo que ha mostrado en el Atlético.
2: Me falta más colmillo, tanto para atacar como para luego lo que te pide Cholo siempre, que es las ayudas a sus compañeros. A ver que ataca de nuevo el Atlético de Madrid. Cangelli se viene por dentro, se marcha de Mourinho, puede probarla con la diestra, el remate duro de Cangelli, tocó en Nicolás Pepe, córner para el Atlético.
5: Y se va al suelo Cangelli después de rematar, no sabemos si por la inercia, por el cansancio o por todo lo que ha corrido durante la toda la primera dos, parte.
6: El coreano las pega todas.
3: No, pero además es que no sabe si es zurdo o diestro.
2: El otro día con la zurda marcó, ahora la ha pegado con la diestra y va fuerte, ¿eh? Y con dirección.
12: En otros partidos igual puedes desperdiciar algún ataque, pero hoy es bueno. Es bueno que lo intente porque es un recurso y es que el Atlético
6: y
12: de Madrid...
6: el portero no es seguro, no, el líder no es seguro.
12: Sí está siendo seguro porque no ha tocado una todavía, no le han probado. Sí, claro, sí. Y está siendo segurísimo, pero acá habrá que probarle.
2: Viene el centro, córner para el Atlético. Viene pasado de Coque ahora. Recibe el Lookman, sigue el peligro. Bien defendido ahora por Carlos Romero. Por hasta dos futbolistas más. Viene Boleiro, viene el centro de Ademola. Lookman, abajo Romero. Buena acción defensiva. Ahora ha cambiado de perfil. El lateral zurdo se vino a la diestra y tapó el centro del nigeriano. Y ahora viene la ayuda también Juliano y Lookman. Recupera el Atlético de Madrid.
5: Bien, Carlos Romero ahí. Muy enfadado, ¿eh? Íñigo Pérez reclamando ahí una falta sobre Moleiro.
2: Recupera de nuevo el conjunto del Cholo. Mendoza tiene más abierto a la derecha. Coque, pero la pierde Mendoza y recupera el Villarreal, que puede montar la contra con el pase largo de Moleiro. Se desmarcaba Mikautadze, pero le llega a Jose Pérez, que no ha entrado mucho, ¿eh? Clara, en el partido, el canario.
5: No, está las acciones más centradas en Pepe por la banda derecha y Mikautadze, tanto a Jose como Mikautadze más aislados.
2: Poquito. Es verdad que tenía un golpe también en la rodilla. No sé si lo estará notando todavía a Jose, pero de los de arriba es el que menos ha entrado en juego en esta primera parte. 47 y medio. Nos quedan todavía 2 minutos y medio para que veamos ya el final de la primera parte con empate a cero.
1: De haber probado a Junior algo más, en los primeros 20 minutos, además, puestos a aprovechar, aprovecha que el sol le da de cara al guardameta. Así que, no sé, ya por inercia, prueba desde
11: y
1: fuera,
11: a mí,
1: haz algo
11: Silvia,
1: más.
11: Criticarme lo que me queréis criticar. Sí. Méndez, Luque, el Villarreal tiene que tener una mentalidad más ganadora, ya, ¿eh? Más ofensiva. Pero tiene al Atleti contra las cuerdas, un Atleti que está medio
1: pero
11: dormido,
1: lo ha hecho la primera media hora,
11: un equipo de verdad grande tiene que hincar el colmillo cuando de verdad piensa que puede ganar.
6: Bueno, y el Villarreal lleva ha tenido 11 un primer remates, tiempo 11 remates, el Atlético de Madrid 11. De verdad, sí, que a puerta solo dos, pero 11 no se lo ha intentado.
11: El Atleti prácticamente no ha hecho nada y el Villarreal se está conformando con, bueno, dar dos pases, ha tenido dos ocasiones, pero tiene que ser esa mentalidad más ganadora.
2: ¡Uy, ahora perdona, Piku! Lo estabas pidiendo y lo tienes. El pase filtrado de Mikautadze para Jose. Salió a tapar bien rápido. Jan Oblak, córner para el submarino.
11: Eso es lo que yo pido, que sea un equipo... Más
5: de eso hablaba precisamente. Hablábamos de Ayoce y que había intervenido poco, pues ahí le veíamos.
2: No, el Villarreal tiene eso, también gente por dentro, posesiones muy largas, sí, pero cuando quieren hacerlo en tres toques, aquí está el ejemplo. La pared rápida la pidió Mikautadze, la soltó rápida para Jose Pérez, que se había desmarcado a la perfección, y el córner es para el Villarreal. Y las pitadas para lo que tarda ahora el submarino en sacarlo. Claro, se queja el Cholo también, aunque también pide...
3: Bueno, que hay un reloj.
2: Más a los suyos. Pues mira, sí, el reloj ahora mismo...
5: Y estaba haciendo la señal el colegiado, sí, de la cuenta.
2: Aprovechando para hacer el cambio de lanzador del Villarreal, porque también Hernández Hernández estaba pidiendo calma a los que están en el área, que se están pegando, abrazando, empujando. Viene el córner de Nicolás Pepe. Al primer palo llegaba con todo el intento de Mourinho. Y a ver la contra, que es buena, porque se estaba desmarcando con todo Mendoza. El pase, finalmente la acción de Cangelli fue buena. Recupera el Villarreal en el descuento. A ver, viene el centro de Santi Comesaña. De nuevo acción defensiva de Hulman para alejar el peligro. No ha visto bien Cangelli a Mendoza, que estaba solo por la derecha. Y la falta ahora sí sobre Hulman. Tendrá bola el Atlético.
5: Fuera de juego esa jugada. La han tenido ahí Juliano y Foyt. Se reía Foyt por el intento, el amago de pique, ¿no?
2: Descanso.
5: Del argentino.
2: Descanso en el Metropolitano. No hay goles en este partido entre el tercer y cuarto clasificado del año anterior. Es un partidazo, pero de momento les falta a los dos equipos. Nos vamos a vestuarios. Descanso en el Metropolitano. Atlético 0, Villarreal 0.
7: Se retiran los caras futbolistas, serias. Clara, ¿dónde miras? ¿En qué te fijas?
5: Serias, sí. Caras serias, Simeone, también los jugadores del Atlético de Madrid concentrados en el Villarreal. Hemos visto salir a Julián, muy cerquita de Diego Pablo Simeone, retirarse al vestuario. Salen los titulares con Hulman, Mendoza, Cubil y el último en retirarse, Janko.
11: Y el primero que ha salido, no sé si a la carrera, pero apresurado, ha sido Marcos Llorente, que ha sido el primero que se ha metido. Veremos a ver si es el primer cambio ahora tras el descanso.
3: Lo que pasa que eso te obliga... Bueno, la entrada de Marcos... ¿Cambias un poco el dibujo?
12: Puedes ir a defensa de cuatro.
7: Bueno, a no ser que se vaya Juliano. Si se va Juliano, no.
12: Si se va Juliano, no, pero si no, puedes ir a defensa de cuatro.
3: Bueno, vamos a ver lo que nos deja. Luque, análisis de la primera parte.
12: Bueno, para mí ligeramente superior el Villarreal. No ha sido ni un dominio aplastante, ni una superioridad muy, muy, muy trascendente, pero desde luego ha sido mejor. Ha tenido siempre la serenidad y la tranquilidad de intentar solventar tocando el balón la presión del Atlético de Madrid. No se ha precipitado en ningún momento buscando balones largos y demás. Ha tenido buenas transiciones, ha tenido dos o tres oportunidades y sobre todo, a pesar de que el número de lanzamientos de uno y de otro diga que el Atlético de Madrid ha tenido más, siempre, yo al menos he tenido la sensación durante la primera parte, que cuando la tenía el Villarreal había más sensación de peligro que cuando la tenía el Atlético de Madrid. Yo no sé si el Cholo va a meter a Llorente o no, desde luego a Baena o no, yo creo que sí, en el caso de Baena y creo también Llorente, pero desde luego lo que sí es seguro es que algo tiene que hacer.
3: No, y lo que hace falta es uno arriba, una referencia. Y solo tiene una.
12: Por ejemplo, Julián Álvarez.
3: Por ejemplo, mira, pues ya que me lo preguntas.
1: Te ha faltado el 1-2-3, respondo otra vez. ¿Pico?
11: Sí, bueno, un partido. Yo veo, lo que os decía antes, veo mucho respeto, un poco de miedo por parte de los dos equipos. El que marque el primer gol va a tener mucho partido ganado y nadie quiere tener un fallo que al final pueda ser fatal. Bueno, vamos a ver el segundo tiempo, los cambios que pueda introducir el Cholo, si le dan otro ritmo, otra verticalidad al equipo, y vamos a ver cómo sale el Villarreal también. Si sigue con ese posicionamiento, está calentando ya Llorente en el campo, con lo cual pensamos que va a salir, o si el Villarreal empieza a dar algún paso atrás porque el Atlético le obliga a meterse atrás. Empate justo y todo queda para el segundo tiempo.
3: 0-0 al descanso del Metropolitano en el día de Julián. Y en segunda división en Ipurúa, acabado la primera parte. Ojo, Ramón. Mira, escucha. Dale, dale ahí. Copilotes chirriados. Lazo.

0: sea, me encantan zopilotes chirreados, Ramón.
1: Sí, lo que pasa es que eso se va a colar a las 2 de la madrugada por la puerta de mi habitación. Bueno, que yo, pero, es que pero vivo eso, encima de, del,
2: pues disfrútalo,
1: del escenario.
2: Ramón, claro, disfrútalo.
0: Mira, Ramón, me está haciendo la idea, mira.
2: Disfrútalo.
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1: Está bien, ¿eh?
0: Está bien, está bien.
2: Ahí de mexicanito.
0: Escucha una cosa, María. Deja esto guardado como sintonía Ramón. Es decir, cada vez que le demos paso a Ramón, da igual donde esté, vamos a meter los zopilotes chirriados.
1: Qué bueno, qué bueno.
0: Que, oye, van, a, pues que me... van a tocar en su habitación de las fiestas de Erandio. Recordamos que la habitación de Ramón en su casa, en Erandio, da justo con el escenario de la fiesta.
1: Encima.
4: ¿Y qué día es el concierto?
1: El viernes, la madrugada del viernes al sábado.
4: ¿Qué tienes que hacer, Méndez?
1: Pues, ¿no?
0: Joder, pues escucha, porque me pillas, que luego el sábado habrá que venir. Una fiesta en Erandio con una sudadera bien puesta, que hará fresquito eso ahí.
1: Erandiosas. Me comprometo, Méndez, me comprometo a sacarme una foto con el cantante y mandártela.
0: Escucha, ¿tú has escuchado a Pablo?
1: ¿Qué ha dicho?
0: Que las fiestas de Erandio son erandiosas.
5: Claro. Dios mío, de mi vida.
0: Acaba la primera parte de Ipurúa.
1: Sí, señor, con el mismo empate a cero que tenéis ahí en el Metropolitano. Es curioso, ¿eh? Porque ha dominado el Valladolid, ha tenido una buena ocasión por medio de la tasa, pero la grande, la ocasión buena de toda la primera mitad ha sido en el último instante para John Bautista, totalmente solo dentro del área, ha levantado la cabeza, ha cruzado demasiado su disparo y por ello ha perdido la oportunidad de que Leibar se vaya por delante del marcador, que hubiera sido absolutamente injusto. Hacíamos el análisis de la segunda división antes de empezar el partido. Si el Leibar de la primera parte va a ser lo que ocurre en el resto de la temporada, yo bajo al Eibar de esas posibilidades de pelear muy arriba, ¿eh? Porque bastante mal el equipo armero. Está claro que esto solo es un encuentro y solo es una primera parte, pero de momento bastante mejor el Valladolid. En cualquier caso, empate a cero. ¡Que suene la música!
3: Ya estoy harta de llorar y llorar.
5: Mira que me va a gustar al final.
0: Hombre, te voy a decir una cosa. Mira, me está diciendo Carlos del Amor, dice, parece Sabina cabreado cantando. No, pero os digo una cosa. Pues esta gente hace, lo digo tal cual, o sea, esto suena mejor y hace mejor música que mucha gente que triunfa, que no saben lo que es ni el do, re, mi, fa, sol.
5: Pero no seas mayor. No vayas a hacer el comentario de si le meten mucha mesa.
0: No. Bueno, sí, eso también es un arte, ¿eh?
5: Por eso, pero esto, no me seas antiguo, cada esto, uno es lo suyo.
0: Estos son músicos, mira.
5: Segundo, pero
0: los zopilotes chirriados.
5: A casi ninguno.
0: Nuevo,
5: ¿eh?
0: Grupo de referencia de tablero.
2: Ni a Bad Bunny le habrá dado.
4: Te estás animando, ¿eh?
0: Me gusta.
1: Tiene pocos graves, ¿no?
5: Veo
1: para
5: ahí pocos graves.
0: Está
5: viniendo arriba de una manera.
0: No, joder,
1: eso
0: nos
1: gusta,
0: ¿eh?
1: Nos gusta, no te grabes porque está bien.
5: Pero escúchame.
0: Te va a retumbar la habitación igual, ¿eh, Ramón? Tampoco.
1: Sí, pero es que
0: no te relajes.
1: A ver, yo he cambiado cuadros de mi habitación simplemente con la música que tocaba.
5: Vete a la fiesta y ya está.
0: Ah, sí, Ramón se baja un poquito. Sí, baja ahí a echar un fresquito ahí. Ahora volvemos a Ipurúa, camino de las 6 de la tarde. Está aquí Luis Castro, ¿qué tal? Buenas tardes.
6: ¿Qué tal? Buenas tardes, compañeros.
0: ¿Cómo se llama tu pueblo?
6: El Picazo.
0: En Cuenca, sí. Y,
6: capital del mundo.
0: ¿Y no habéis llevado los zopilotes?
5: Bueno, ¿cómo estamos hoy?
6: Pues se lo dirá el alcalde, ¿eh?
0: Claro.
5: Tienen mano tú también.
6: Lo que pasa es que el caché tiene que ser bajo.
0: ¿Cuándo son las fiestas del Picazo?
6: El primer fin de semana de octubre, en honor a la Virgen del Rosario.
0: El día 3, es mi cumpleaños.
6: El día 3.
0: Lo vamos a celebrar allí, el Picazo.
6: Pregonero Miguel Ángel Méndez.
5: Claro, ¿quieres dar pregón tú?
0: Bueno, daré un pregón aquí a las 2 de la tarde, creo. Empezará. Amigas y amigos, bienvenidos al Deporte en Directo. Que se ha presentado esta mañana Spi. Bueno, se ha presentado estas cosas que hace ahora el Real Madrid.
6: Acto oficial de bienvenida con el presidente. Es lo que mencionan desde el club. Hoy lo ha hecho después de ser el héroe ayer. No hay mejor momento que hacerlo en la sala de juntas de la Ciudad Deportiva del Real Madrid, con el presidente Florentino Pérez, con su familia, con el presidente de honor, con José Martínez Pirri, recordemos, 21 años, que firmó 5 hasta 2031, en un día muy especial para él, pero es que el de ayer yo creo que fue todavía más. He mirado hoy un dato de impacto, contando los amistosos y el partido de ayer. Spi ha intervenido en 5 partidos, 5 ratitos, 6 remates de Spi, 5 a puerta y 3 goles. Es una barbaridad, o sea, el promedio es...
0: Un poco como acabó la Liga con el Levante.
6: Un poco eso, es para lo que vino y la verdad que rendimiento inmediato. Escuchemos a Spi al término del partido y mandando un mensaje a todos los madridistas en ese acto de esta mañana.
7: es increíble, la verdad, que aún no había coincidido con Kylian, con los cuatro juntos, y estar ahí es un privilegio. Y esa rabia ha sido por fruto de todo, y cuando me he girado que tenía toda la blandilla, ha sido una locura.
8: Hola madridistas, estoy muy feliz por la victoria, por el gol de ayer, y nos vemos pronto en el Bernabéu. ¡Hala Madrid!
6: Pronto va a ser el próximo miércoles, 9 de la noche, en Sociedad. Se presentan todos los fichajes, Mourinho, la vuelta. A partir de las 9 ante la Real Sociedad, el equipo va a entrenar mañana a las 10 para preparar ya ese partido de la primera jornada. No jugó la primera jornada, se le aplazó su partido por aquello del Mundial, así que recupera la primera jornada. Mañana vuelta al Tajo y el miércoles partido, a ver cómo recibe el Bernabéu, qué ganas tiene de este nuevo Real Madrid, que ayer sumó unos puntos, sus tres primeros puntos.
0: Te dejó... hay una respuesta ayer de José Mourinho cuando le preguntan por el tema del mediocentro, porque, bueno, pues evidentemente después de que Rodri hubiera elegido el Barça, esa posición queda como, no digo en evidencia, pero sí que es verdad que se nota que falta un futbolista ahí a la espera de la llegada de Tchouaméni. Pero ayer Mourinho enumera a los jugadores que pueden actuar ahí y deja fuera a Güler. Creo que es la segunda vez que se refiere a esa posición, porque de Güler en la penúltima, en esta no, fue, yo no sé dónde lo dijo, pero vamos, fue la semana anterior. Él habló, Güler algún día podrá jugar ahí, hoy dijo, no, lo dejó, lo tiene clarísimo.
6: En la entrevista con los compañeros
0: del Chiringuito. Eso es, con Pedrero, correcto. Lo tiene de verdad, con Josep, lo tiene clarísimo. Güler no es mediocentro, ahora.
6: Correcto, lo será, y lo dijo. A mí me sorprendió la posición ayer de Güler, la primera parte en la banda derecha. Es un jugador que lo necesita el Real Madrid, y vamos a ver un poco en estas primeras jornadas el encaje. De todas las vueltas que puede hacer el encaje a la espera de Tchouaméni, pero es el quebradero de cabeza. A mí creo que Güler tiene que jugar, pero claro, es que juegan 11, lo dijo también Mourinho, y no pueden jugar 16. Así que ese va a ser un poco el caballo de batalla, pero como también comentamos ayer y decimos hoy, y para todos los madridistas que nos estén escuchando, mejor estos debates ganando que no perdiendo.
0: Es evidente. Pues miércoles, el martes vuelve a dar rueda de prensa a José Mourinho. ¿Tú crees que va a estar siempre dando rueda de prensa?
6: Mi opinión es que ojalá que sí.
0: No, está muy bien, ¿eh?
6: Porque
0: estuvo muy bien en la previa, estuvo muy bien ayer en el post.
6: Y como periodista espero que sí. Lo que pasa que son muchas horas de prensa. Hay una corriente en los últimos años de los entrenadores, no de Mourinho, de cansarse. Ya esa corriente la introdujo Ancelotti y Xavi en el Barça, que son muchas horas de prensa. Y yo espero que Mourinho, con los galones que tiene, les diga, pues mañana va a salir a hablar yo a otro Trallao, mi segundo, y bueno, pues habrá que aceptarlo.
0: Veremos qué ocurre. 6-3. Gracias, Luis. Luego contamos más cosas del Real Madrid. Volvemos al Metropolitano. Estaba calentando Marcos Llorente, lo sigue haciendo. Está claro que va a arrancar la segunda parte en el campo, Clara, Fer.
9: Sí, el que se ha retirado del calentamiento ha sido Baena, que se ha ido para vestuarios. Entendemos que será uno de los cambios en la segunda parte. Está Llorente junto a los demás. Y atención, porque ha salido Julián Álvarez a calentar y ha habido pitada al argentino.
10: Sí, esta vez más fuerte que la que tuvo calentando antes del partido, no tan fuerte obviamente como cuando han dicho su nombre por megafonía, pero otra vez ese. Cuando ha salido Julián a calentar, se ha llevado otra.
9: Desde el fondo sur han sido esos pitos, y en general también desde todo el estadio, lo que pasa es que también hay mucha grada vacía ahora, porque como está
0: la gente
9: dando
0: al bocata,
9: sol,
0: de espaldas,
9: se ha metido la gente al bocadillo.
11: No,
9: 61.978 espectadores, asistencia confirmada.
11: No os va a gustar lo que estoy empezando a sentir.
9: A ver.
11: Me empiezo a dar pena, Julián.
0: Es que es una situación complicada.
11: Me empieza a dar un poco de pena. Sí.
0: O sea, por eso...
9: Pues eso es lo cuando, que te... Lo que
11: cuando,
9: te
11: quiero
9: lo
11: decir
9: que
11: rápido, te, cuando pienso en sus cuentas corrientes... Usted, o sea, se
9: te
11: me
9: quita,
11: rápido,
9: ¿no?
11: ¿Eh?
9: Se te quita.
11: Se me olvida. Pero me ha dado durante un microsegundo... Joder, pobre chaval.
9: Bueno, pero pobre chaval porque le estás viendo la cara. Es que hay personas que se ante la adversidad se crecen y lo reflejan, y otros que te
11: pero
9: dan
11: luego,
9: esa sensación.
11: El resto de mi cerebro ha dicho...
9: Bueno,
11: a silbarle.
9: Pues, a lo mejor la pena no es la palabra, pero bueno, que empatices con una persona que seguramente no esté pasando su mejor momento ahora mismo.
0: Yo solo digo una cosa. Eso que dijo Julián el día 22 de junio, que nos dejó a todos de piedra, lo estábamos contando en directo, cuando estábamos con el Mundial. Aquello que dijo, yo no he escuchado, la verdad, creo que nunca, o no lo recuerdo, a un futbolista, sabiendo que su club no le quiere traspasar, diciendo... Lo mejor es un traspaso, yo quiero cumplir mi sueño. No lo recuerdo.
11: Sí, yo creo que pasó con, por ejemplo, con Hazard. Hazard durante varios años estuvo haciendo guiños al Madrid, no sé si tan flagrantes, tan elocuentes, hay, pero mira, sí los hacía.
0: Hay un momento, mira, en esto, amplío la información que dimos ayer. Lo que el Atlético le dice a Hidalgo y al jugador es lo de la oferta, 150, antes y con margen para nosotros poder reaccionar, porque realmente, como nosotros queremos construir el equipo alrededor tuyo, si tú te vas porque te quieres ir, tenemos que...
11: Pero más o menos la fecha que le dieron es cuando Julián habla.
0: 20 de junio. El 20 de junio es el tope, pero...
11: Y Julián habla el 22.
0: Habla el 22, que eso es lo que todavía revienta más en el Atlético de Madrid, porque... Repito, llevan 3 o 4 meses que ya le había dado la alternativa al club. Es decir, te damos tiempo, te buscas la vida, vienes con la oferta, nos damos la mano, agradeces al Atlético de Madrid y dices que prefieres salir. Pides disculpas, muestras agradecimiento y te vas. Y de esta manera lo que hizo fue no mostrar agradecimiento, darle un portazo en la espalda. Joder, es que todo mal.
11: Sí, es que más es que lealtad o deslealtad, lo que hizo fue muy torpe.
0: Es que todo
11: fue
0: mal.
11: Una torpeza.
0: Y lo del sueño. Pero bueno.
12: No. Y faltar al respeto, claro, a sus compañeros también.
0: Otra vez.
12: Porque si se supone que va a cumplir un sueño en otro equipo.
0: Mira, esos pitos son para
12: Julián.
0: Con
12: Marco Llorente, con Baena, con Oblak, con todo este tipo de futbolistas que son internacionales todos.
11: Picu, no vas a y en Argentina también. Porque yo soy argentino, estoy con la selección. Y me gustaría que uno de mis principales jugadores esté pensando en su futuro más allá del Mundial. Que estamos en el Mundial.
4: Pero es que no tocaba. Sí, es que no tocaba. Es que es muy torpe. Y cuando Miguel Ángel Gil dice el otro día que ha estado muy mal asesorado, bueno, pues Hidalgo se puede enfadar todo lo que quiera, le puede llamar mentiroso a Miguel Ángel Gil, puede decir lo que le dé la gana. Evidentemente, solo faltaba. Pero Miguel Ángel tiene toda la razón. O sea, es que es de una torpeza infinita, es que no se puede hacer peor.
5: Lo único que se me ocurre es que Julián en ese momento pensara que la oferta del Barça estaba en camino.
11: Silvia, que no lo pensaba.
4: Pero si es que da igual.
11: Se me ocurre. Pequeñito.
4: Pero si es que da igual.
0: Si lo piensas porque le han engañado.
4: Claro.
5: Pero es que es lo único que se me ocurre.
4: Pero es que da igual.
5: Que pensara que la oferta ya estaba en camino.
4: Pues eso se lo planteas en privado a tu club. No tienes que hacerlo en medio de la concentración de tu selección disputando un mundial. Se lo planteas en privado a tu club, que en privado tu club, lo ha explicado Miguel Ángel, lo ha vuelto a explicar hoy Miguel Ángel, ya te había expuesto las condiciones que tenías para poder salir. O sea, pues lo haces en privado y no tienes que, bueno, pues soltar la bomba de esa manera, a destiempo, sin venir a cuento. Y no teniendo atado, si es que no lo tenía, que es evidente, claro, que no lo tenía, llegados a este punto es evidente que no lo tenía, el ofrecimiento pero, del club al que eso, teóricamente ibas a ir.
12: O que pensara lo que habíamos hablado al principio, que el Atleti iba de farol,
4: sí, que al final iba a caer, claro.
12: Se iba a caer, Pico, pero que la que, presión...
0: Pero lo que le preocupa al Cholo y al club, a todo el club, la dirección deportiva, y yo creo que hasta a sus propios compañeros es, esto no es... esto no empieza el 1 de junio, no, repito, viene desde atrás.
4: ¿Claro?
0: Si durante todos estos meses tú sabías cuáles eran las condiciones, has visto la evidencia, y la evidencia es que el Barça no puede asumir un traspaso como este, ¿cómo es posible que le hayan manipulado tanto como para llegar al día 22 de junio y decir lo que dijo? Eso es lo que le preocupa al Atlético, porque ven que es tan fácil de manipular que no le ven la capacidad para darle la vuelta a esto.
4: Claro, pero es que luego... Y luego hay una más, ¿eh? Hay una más. El Atlético de Madrid denuncia al Barça le abren un expediente y resulta que la respuesta del Barça y de Julián Álvarez y sus agentes es que viene de Ecuamadrid a trazar la estrategia.
0: Claro.
4: O sea, esa es la respuesta a un expediente y a una posible sanción y a una denuncia del Atlético de Madrid. ¿Qué quieres que haga el Atlético de Madrid?
0: Aguantadme un segundo, que todavía no ha salido el Villarreal, si lo ha hecho el Atlético de Madrid. Aprovechamos para cerrar en la línea de meta de esta segunda etapa de la Vuelta Ciclista de España con la victoria de Brennan. Rubén, cerramos la etapa.
13: Con triunfo efectivamente de Matthew Brennan, el joven ciclista del Visma, que ya partía como uno de los grandes favoritos si la etapa se decidía al sprint. Ya se había llevado también en una jornada de la Vuelta a Burgos y ahora pues es el primero que se lleva esta etapa número 2 de la edición número 81 de la Vuelta Ciclista a España, con un español en el podio, Pau Miquel, primer podio para los ciclistas patrios y tercera posición del cajón para Tadej Pogačar, que va a mantener la clasificación general y por lo tanto el maillot rojo. Ahora le sigue a tan solo 9 segundos Wout van Aert, también del Visma, y bueno, pues el gran protagonista de esta etapa, un velocista, Matthew Brennan.
0: Mañana más, gracias Rubén, hasta luego.
13: A vosotros.
0: 6 y 10, cambio confirmado en el Atlético.
9: Efectivamente, se ha retirado Mendoza y ha sido Alex Baena el que ha saltado al campo en su lugar en la segunda parte. No hay cambios en el equipo del Villarreal, sí ese cambio en el Atlético de Madrid. Otro apunte, otra pitada para Julián cuando terminaba de calentar en el descanso y se sentaba en el banquillo. Me imagino que si le pone a calentar en la banda volveremos a escuchar más pitos al
0: argentino. Se va a caer. Mira, me estaba recordando Ulises Sánchez Flores, la afer un poco de Mbappé, que estuvo como 2 o 3 años viniendo al Real Madrid. En el último año, es verdad que le dejan fuera de una gira, se va al Paris Saint-Germain a Japón y él se queda fuera. En la salida de la ciudad deportiva del Paris Saint-Germain salen todos los coches generalmente y la gente tira. Aquella semana que estaba el Paris Saint-Germain en Japón y que él se estuvo entrenando en la ciudad deportiva, paraba aquella furgoneta que llevaba Mbappé y firmaba autógrafos con una sonrisa de oreja a oreja. Nunca dijo, me quiero ir al Real Madrid. No. Nunca lo dijo Mbappé, o sea, lo diría el club, pero nunca lo dijo.
14: Ni Julián al Barça.
0: Claro.
14: Ni Julián al Barça, no lo ha dicho.
0: No, pero ha dicho que quiere cumplir su sueño, Pablo.
14: Pero no ha dicho cuál.
0: Hombre, no, escucha, su sueño era que le pitaran en el Calderón, en el Metropolitano.
14: Sí, que sí, que es evidente, pero no lo ha dicho.
0: Bueno,
4: sí, pero, no es, lo que ha dicho. No, pero es que no tendría que haber dicho nada.
0: Claro.
10: No, no, es que cuanto más lo pensamos y le damos vueltas, es que
0: yo que no entiendo nada. Por eso yo estaba, mira, Fer y yo que estuvimos ayer hablando de este asunto, es que a mí me faltaba una pieza. Y la pieza era. ¿Cuándo es la última vez que han hablado Hidalgo y Miguel Ángel Gil? Es decir, ¿hay algún tipo de promesa hecha? Bueno, pues resulta que sí, pero claro, en tiempo y modo. Porque Miguel Ángel Gil, que no es nuevo en esto, porque no es nuevo y tiene mucha experiencia, Miguel Ángel Gil, en aquella conversación, repito, a principios de año, debió ver muy tocado a Julián. Y yo creo que cuando se iba, pensó en el coche. Joder, este se quiere ir de verdad. Entonces, bueno, pues la arreglamos, lo hacemos bien y a otra cosa.
14: Pues ¿sabes lo que es para Hidalgo Gilmarín? Un mentiroso.
0: Ya. Segunda parte, arrancó el partido, Fer.
10: Sí, con la pelota para el Villarreal, con el ataque que ya lleva el submarino por un error de Oblak en la salida, el balón largo para Janko y el saque de banda finalmente cerquita de la portería del esloveno para el Villarreal, que ya tiene la pelota de momento en su campo. En la sala de máquinas intenta recibir por medio de Cautache. Ahí está soltando de primera para Moleiro. Se anima en el ataque a su izquierda Comesaña. Ahí calentando ya futbolistas para más cambios.
9: Efectivamente, Llorente, Barrios, Jiménez Cardoso y Arnau Ortiz son los 5 que están calentando ahora mismo en la banda.
12: De todas maneras, volviendo a lo que decir de Julián, la gran pregunta, yo creo que antes lo ha dicho Pablo, es, ¿va a tener la personalidad,
0: claro,
12: la jerarquía, las agallas, la calidad, todo lo que le queramos poner para revertir esta situación? En el Atlético muchos piensan que no.
0: Mira,
12: igual
0: que
12: Griezmann, si lo tuvo.
0: De entrada, él... no, mira, la imagen, perdona, Pico, es que la estoy viendo, vosotros no veis el banquillo. Jugadores calentando, Cardoso, Marcos, tal. La imagen de Julián, con las manos apoyadas, los brazos apoyados en la rodilla y tapándose la cara. Yo creo que no. O sea, no puede salir hoy. Yo soy el Cholo y miro para atrás y le veo con esa actitud, no puede salir pues al campo.
14: Yo soy el Cholo, digo, minuto 60, estás dentro.
10: No, pero ¿por
14: pero
10: qué?
14: Dentro.
10: ¿Pero por qué no va a salir?
14: Con 0-0 del marcador. Mi mejor delantero no va a salir porque tiene una mano en la cara.
0: Que no,
14: pero
0: que no es una cuestión de mano en la cara. Que no
14: es igual.
0: Que no tiene la mentalidad, que no te va a aportar.
14: Si no me aportas, es un problema de profesionalidad.
10: Es tu mejor jugador, lo dices, Pablo, claro. Por eso. Pero es que a lo mejor ahora Julián no es el mejor jugador. Si sale y...
14: Pues eso será no problema de Julián, Fer. Pero ¿no? Yo soy el entrenador, necesito ganar este partido. Tengo a mi mejor jugador del banquillo, pero ¿por qué no lo voy a poner? Pues está triste, pues
12: en el club,
14: contento.
12: En el club y en el equipo lo que se oye es personalidad. Este chico no va a tener la personalidad para solventar y para dar la vuelta a la situación.
14: Pues tendrá que comprarla.
12: Evidentemente, es un profesional. Él se ha metido solo en este lío y él tiene que salir de este lío.
14: O sea, él es desleal con el Metropolitano y el equipo le tiene que cuidar, ¿no? Cuídate.
0: Mira,
14: tú.
0: Si hoy no juega y evita la pitada y demás... Bueno, es que además
14: Méndez, claro. Está bueno para Julián,
10: a
14: que le piten.
10: Viene Villarreal, Mikautadze, balón atrás a la mano de Jan Oblak. Atajó el esloveno.
0: O sea, esto evidentemente se ha convertido en un problema para el Atlético de Madrid, porque no sabes cómo acertar. Eso es lo primero. Si yo creo que se dará un poco de margen. Si el Atlético consigue encarar el partido, tengo claro que Julián no va a jugar hoy. Porque de esa manera gana tiempo el Atlético de Madrid.
14: Siguiente
0: partido en el Sánchez Pizjuán. y ya te plantas en ¿cuánto? ¿Cuándo vuelve a jugar en el Metropolitano?
14: Pero es que puede ser peor, en tres semanas.
15: Luego va a
9: Osasuna.
15: Luego va a Bilbao.
9: El 16 de septiembre.
0: Ganas tiempo. Primero, para que se cierre el mercado. Segundo, para que Julián haga un guiño. Tiene que hacer un guiño. Y luego ya afrontas el pitadón el día que vuelvas a saltar el estadio. Mientras hay amarilla, Clara.
9: Sí, a Mourinho acaba de ver la cartulina amarilla.
10: Uy, qué bien se marcha ahora por abajo el futbolista del Villarreal, Carlos Romero. Qué bien se marcha el lateral zurdo, que pone el balón largo, el centro pasadito para Nicolás Pepe. Sigue el ataque del Villarreal. Ahí está Pepe bailando la Grimaldo. ¿Para dónde? Jan Oblak. El disparo duro, buscando el palo largo. La manopla arriba de Oblak. Corner para Villarreal.
4: Qué bien Pepe.
10: Qué bien se ha marchado también Romero desde el principio.
4: Bueno, qué bien Romero, qué bien Pepe.
14: Que son dos grandes jugadores.
4: Ha vuelto a arrancar bien el Villarreal,
12: Esa parada te da puntos, Como el Atlético al final salga con el partido, nos acordaremos de esta parada.
10: Además llega a tocar en Grimaldo, creo, la pelota. Y se envenena un poco más, pero acabó sacando Jan Oblak. Viene el córner para el Villarreal.
14: ¿Para dónde?
10: En el 6 de la segunda parte. Viene el centro al primer palo, la cabeza la pone Robin Lenormand, alejando el peligro del central español, y la deja salir, o casi lo hace, justo al lado de su técnico Pap Gay, abriéndola en la banda izquierda. Moleiro caracoleando, se quiere marchar y lo hace de Juliano Simeone. Se mete por dentro, la recibe. El remate que puede venir ahora, Mika Utadze, buscaba controlar al georgiano. Se adelantó Hulman, bola para el Atlético.
14: Qué ocasión de Nipurúa, Ramón.
1: Sí, la ha tenido el Eibar. A punto ha estado el Valladolid de meter en propia puerta después de una muy buena incursión. Banda derecha de Álvaro Rodríguez, la había puesto en el punto de penalti, llegaba Bautista para el remate, pero ha entrado antes un defensa que le ha pegado sin querer y el balón parecía que se colaba. Finalmente ha sacado en la misma línea de gol, y es que el partido no tiene nada que ver respecto al de la primera parte. Algo ha pasado en el vestuario de Eibar, porque ha dicho el entrenador que eso no podía seguir así. Ahora la tocan más, el Valladolid también sigue pujando por la victoria. Este es otro encuentro, pero de momento seguimos sin goles, ya en el 11 y medio, empate a cero.
14: Metropolitano, Fer.
10: Sale a calentar Julián Álvarez.
9: Insultos contra el Barça ahora mismo.
10: Y mientras tanto, Cangini con la pelota, Juliano dentro del área del Atlético. La pega dura al lateral, Juliano, sacará de Puerto Villarreal.
9: Efectivamente, como estábamos diciendo, salía a calentar Julián Álvarez, le caía una tremenda pitada al argentino y gritos contra el Barça.
5: O sea, se focalizan en el Barça más que en el propio Julián, Clara.
9: Diles que se vayan también desde el fondo.
10: Así suena al Metropolitano en el momento, ya digo, en el que Julián Álvarez ha salido a calentar.
5: Bueno, pues
10: diles que se vayan.
5: Pues bueno, muchas veces le hemos pedido al propio Julián que se muestre tajante en cuanto a su continuidad en el club. Pues bueno, eso es lo que le está pidiendo su afición.
10: A ver qué viene Cangini, remate. De cabeza saca Juan Foyth. Esto ya es sello personal de Cangin. La diagonal hacia adentro, viniendo por la banda diestra. Buscó el palo, córner para el Atlético.
12: El Cholo animando a la grada, está el partido un poco dormido y hemos visto ahí como el Cholo sabe que ahora se está cociendo el partido.
9: Sí, se han encendido cuando salía Julián y ahora con este córner, ahora el de ti, ahora grita el estadio.
5: No, también por echarle una mano, entiendo, al propio Julián.
10: Con la zurda de Grimaldo, el córner para el Atlético, que ha despertado tras esas dos ocasiones del Villarreal. Centro de Grimaldo al punto de penalti, buscando a Juliano, que pedía agarrón, también la grada, y va a haber falta en ataque de Alex Baena y con amonestación clara.
9: Sí, saca la cartulina amarilla.
10: Baena, la primera falta que
9: para
10: hace Baena,
9: la
10: tarjeta.
9: Primera, sí.
12: La tenía que hacer, sí, porque el Villarreal, si sale del regate, sí,
9: era peligroso.
12: Estaba el Villarreal lanzado a la contra.
14: Necesaria y amarilla justa, creo, para Alex.
4: Sí, la de Mourinho antes, por cierto, también lo ha sido.
14: También sobre Baena.
4: Sobre Baena, precisamente. Le ha pegado una buena patada y esta también está tarjeta.
14: Amarilla.
10: Era difícil lo que intentaba el Atlético en ese córner, que era directamente el golpeo de Grimaldo buscando en el punto de penalti a Juliano.
5: Las peores se las está llevando a Jose, Las dos tarascas que se ha llevado han sido las más duras.
10: Balón para el Villarreal. Camino del 10 de la segunda parte. Atlético 0, Villarreal 0 en esta segunda jornada. El Villarreal que viene de empatar a 2 en Santander. El Atlético ganó al Málaga aquí en casa. Aunque perdía ahora Carlos Romero. La llegó a tocar Juliano. Saque de banda justo donde está el Cholo Simeone. Y se va a preparar. Enseguida lo contamos. Cambio antes en el Villarreal. Va a entrar Buchanan, creo, Clara, que era la que estaba calentando también.
9: Efectivamente, es Buchanan. Vamos a ver a quién sustituye. Íñigo Pérez recibiendo ahora el canadiense. Las indicaciones de precisamente Adrián López,
14: ¿no? Que está al lado del técnico
9: de uno de los asistentes.
5: Clara, gestos de sus compañeros ahora calentando hacia Julián ahí.
9: No ha habido ni durante el calentamiento ahora en la banda, ni durante el calentamiento antes del partido, durante el calentamiento en el descanso. Julián prácticamente solo, sin hablar con nadie, con qué había acontecido y
0: no tenga dudas.
14: Y taciturno. O sea,
0: si el primero que le va a proteger, sí, va a ser el Cholo y los jugadores. Es decir, si el Cholo toma la decisión de sacarle, ya os digo yo que la imagen es el Cholo abrazando a Julián. Es decir,
10: y pidiendo aplausos.
0: No le va a soltar hasta que no ponga un pie en el campo. O sea, como un niño pequeño. O sea, no lo saca de la mano al campo de milagro.
14: No, seguramente, pero quiero verlo.
0: Hombre, no lo...
14: Pero quiero verlo.
0: O sea, estás muy negativo.
5: Pero
0: o sea,
5: Pablo, pero si te estaba dando pena hace un rato.
14: Probablemente, pero quiero verlo.
5: Puedes creer una cosa y la contraria.
14: Quiero
5: si verlo. te da pena.
0: O sea, ¿qué le voy a decir? Búscate
5: si
0: la vida.
5: Si te enfada.
14: Simeone siempre ha sido un hombre de club. Y el club está...
9: Hablando ahora Simeone con sí, Gaby.
10: Enseguida vendrá un cambio porque
9: vendrán
10: ya está mirando de reojo a los que están calentando. Y recuerdo que entre ellos está Julián Álvarez. Tanto Cardoso como Llorente, como Barrios, como Arnau son los que le acompañan ahí en la banda. De momento ahora mirando cómo juegan los suyos en el ataque. Kang Jin Lee tocando en corto con Alex Baena. Todo esto pasa en el campo del Villarreal. Lookman se intentaba marchar. A Lookman también le está costando un mundo, ¿eh? Este comienzo de temporada... Por la posición, ese. Porque era...
4: Bueno, muy poquito, ¿no?
0: Y el otro día, porque es que no puede jugar ahí. Es que no puede jugar ahí. Él es un jugador que necesita espacio, carrera y vértigo. Y ahí arriba no.
10: Recibe como de espaldas, como si fuera un delantero, pero lo suyo es tener metros, correr, intentar el desborde, el uno contra uno. Pues no lo está teniendo. A ver, doble oportunidad en el remate. Finalmente, Pop Gay, que el otro día marcó un golazo. En el Sardinero tuvo dos oportunidades el senegalés. La segunda se fue fuera. Sacará Jan Oblak.
0: Pico, yo creo
12: Lookman se encuentra ahí en una jaula. Y en una jaula él no sabe desenvolverse. Necesita campo, necesita carrera, necesita moverse. Y ahí está. Le vemos ahora, ¿no? Metido entre los dos centrales. Y ahí él no se siente cómodo.
0: Pico, que yo creo que van a acabar haciendo lo de Nico Jackson, ¿eh? Independientemente de todo, ¿eh? Porque
12: les habían dicho que el dinero nada y el Atleti no se quiere gastar dinero en ese tercer.

0: Llorente si se ha cambiado la camiseta. Es que
1: no podemos ayudar.
0: Ni Barrios desde aquí, ni Julián le vemos que se hayan puesto en pie, que hayan salido del vestuario, del banquillo.
2: La verdad que llevaban una carrera como ya para salir, pero bueno, de momento no les vemos, ¿eh? Ya digo que solo vemos a Llorente, a ver si veis algo vosotros en la tele.
3: No.
2: Está preparada la
3: araña. Y me extraña, ¿no? Si se estuviera preparando, digo yo, que el realizador pincha.
0: Barrios sí, Barrios sale.
2: Entonces tienes pinta de que Julián también, porque han ido los tres, ¿eh? Ya digo, juntos. A ver, que está atacando mientras el Atlético. ¡Qué golazo, Pubil!
4: ¡Gol!
2: ¿Pero qué hiciste, Marc? ¡Qué golazo de Marc Pubil para el Atlético! Marca con la zurda desde fuera del área. El central la pone en la misma escuadra. Es un golazo digno de un delantero, de un centrocampista con talento. Pero es el 18, es Marc Pubil que marca un auténtico golazo. Es el primero en el Metropolitano. Atlético 1, Marc Pubil.
1: ¡Gol de Leiva!
3: Aguanta un segundito, ahora buscamos reacción. Ha marcado también el Eibar, Ramón.
1: Acaba de marcar el Eibar el primero, Álvaro Rodríguez. Ha recibido un pase maravilloso del círculo central que le ha plantado solo delante del portero de Álvaro Acebes. Y con toda la templanza del mundo la ha colado para hacer el primero del Eibar. Por lo tanto, 19 de la segunda, Eibar 1, Valladolid 0.
5: Y la pregunta es clara, ¿sigue haciendo, siguiendo los cambios tras el golazo de Pubil?
0: Pues todos los jugadores del Atlético de Madrid del banquillo levantándose a celebrarlo, veíamos a Llorente aplaudir y a Barrios, pero no veíamos a Julián Álvarez levantarse para celebrar ese gol de Marc Pubil, un Marc Pubil que luego acudía al banquillo precisamente a abrazarse con Llorente cuando ha habido ahora dos cambios en el Villarreal. Ha entrado Buchanan.
2: Ha entrado Buchanan,
0: y Gerard Moreno se han retirado.
3: Siento decir esto, pero Clara,
0: se ha retirado.
3: Siento decir esto, en la realización de la liga. Esto no tiene nada que ver Dazón, ¿eh? Esta es la realización de la liga. Joder, lo de Julián hoy es noticia. No estamos viendo, no hemos visto un solo plano. Ni un solo plano de cuándo ha ido, cuándo ha vuelto al banquillo. Está diciendo María José Calella que ella ve la parte del banquillo con nuestra compañera que está en el estadio. Julián se ha quitado la camiseta cuando ha llegado al banquillo. Ha saltado todo el banquillo a celebrarlo. Entiendo que se ha quitado la camiseta, la de entrenamiento, para ponérsela de juego, o no sé, porque no lo estamos viendo. Lo ha celebrado todo el equipo. Dice María José que Julián se ha quedado quieto, y eso es valor informativo, y el fútbol es caro y la gente paga por esto, y no lo estamos viendo, y es la realización de la liga.
6: Pues ya. Completamente de acuerdo. De acuerdo.
3: Escucha, es que
6: porque estamos intentando aprovechar, claro, cuando el tiro de cámara va hacia allí.
3: Nada.
6: Para adivinar lo que está sucediendo. Oye, en el banquillo.
3: Que es imposible. Qué noticia. Es que no.
7: Es la noticia ahora mismo.
3: Ya no pinchan los palcos. Ya no se puede a veces hacer según qué preguntas. Joder, no poder ver que esto de Julián. Que es que él se ha hecho.
6: Ahora sí.
3: Ahora estamos viendo. Pues se está poniendo el peto. Pues la cara de Julián, madre mía, Julián, vaya cara de verdad, ¿eh?
7: Ese gol yo creo que ha cambiado un poco
2: los planes.
7: Lo que iba a hacer Simeone con los cambios. Ha estado 3 minutos hablando ahí con sus ayudantes, va a entrar Marco Llorente, que yo creo que estaba estipulado.
3: Yo creo que
7: lo
3: mismo
7: otro
3: no sale,
7: lo cambia.
3: Es que, escucha, Piku, si es por el gesto, no le puedes sacar. Si es por su actitud,
5: vaya,
3: no le puedes sacar.
5: Pero
3: Pablo, pero es que tú quieres sacarle para que reciba un escarnio.
5: No. Yo quiero sacarle porque el Atleti necesitaba ganar.
3: Pero ahora está ganando 1-0.
5: Bueno, pues es que puede empatar el Villarreal en cualquier momento.
3: O meterle segundo al Atlético.
6: Que claro, es mucho más sencillo. Si es tu mejor jugador, como le hacen ver, tiene que estar en el campo.
8: Yo estaba con Pablo hasta el gol. Ahora. La teoría de Miguel Ángel yo la veo acertada y puede ser buena, puede ser lo que esté pasando por la cabeza del Cholo,
3: tiempo.
8: Por ganar tiempo, por ver qué es lo que pasa en esos partidos que tiene que jugar el Atlético de Madrid fuera, con Julián Álvarez jugando, que en esos partidos seguro que va a jugar, y luego porque no olvidemos una cosa.
5: La cara no importa.
8: Pero si no te quito la razón.
3: ¿Cómo no
8: Pablo?
3: Va a importar la cara, pues Pablo.
8: Pero te digo.
3: Por cierto, que apunta Calella, que repito, tiene visión directa del banquillo, que desde arriba ni Clara ni Fer la tienen, ni Pico, ni la tele nos lo está mostrando. Se ha puesto el peto de suplente y se ha vuelto a sentar en el banquillo, Julián.
8: Bueno, pero eso a alguien se lo habrá ordenado. Digo que la teoría es buena y.

0: Penalti para el Villarreal, penalti a favor del Villarreal, penalti que saca Buchanan dentro del área, la falta le hicieron el toque por detrás, penalti para el Villarreal.
1: Es que le ha tirado hacia abajo, la sensación es que tira de él hacia abajo.
2: De saque vivo, para mí es claro.
3: En vivo ha parecido muy vistoso.
4: ¿Y ahora qué? ¿Se vuelve a poner la camiseta?
2: No.
5: Pues es que hasta Barrio se había vuelto a poner el peto, solamente tenía Simeone preparado el cambio de Llorente.
0: Bueno, o sea, Barrios iba a salir también, se ha puesto el peto a calentar de nuevo. Y ya es penalti.
6: Ha perdido un balón Hjulmand, imperdonable ahí, no puede perder ese balón Hjulmand. Sí.
0: Es penalti a favor de Villarreal, sí. Confirmado por Hernández, que estaba escuchando las indicaciones de la sala.
2: Le traba por detrás, no hay duda.
3: Sí, lo arrastra en la caída, se lo lleva puesto. Conforme van cayendo, es penalti.
2: Va un poco con la impotencia y el brío de haber perdido el primer balón y acaba atropellando al futbolista del Villarreal. Pues la tiene el Villarreal para empatar.
0: Y vuelve Julián Álvarez para salir.
5: Sí, ahora sí se prepara para salir y Barrios también. Van los tres y tremenda pitada, escucha.
0: Bueno, ahora mismo un momento está pendiente de abajo de Julián Álvarez, que va a salir.
3: Esto es muy curioso, estaban preparados para salir, luego dejan de estar preparados para salir, pero si ahora falla el penalti el Villarreal, ¿qué pasa? ¿Al banquillo otra vez?
1: Pero mira, estabas diciendo tu teoría, claro. Y me interrumpe, no me Fer. Mala. Me interrumpe, Fer. Sí, es que yo creo que más vale ya una colorada.
0: ¿No? Porque va a lanzar Gerard Moreno. Acaba de salir al cerrado del juego y puede marcar el empate para Villarreal. 11 metros, penalti para Submarino. Ordenando Hernández, que nadie entre dentro del área, salvo que tiene ya preparada la carrerilla Gerard Moreno. Puede ser el empate del Villarreal. En la bota zurda va a estar de Gerard Moreno. ¡Chuta! ¡Gol! ¡Gol! ¡Del Villarreal! ¡Marca Gerard Moreno! Se quedó en el centro, Jan Oblak engañó a su izquierda, Gerard Moreno para marcar, nada más salir al campo, empata, reacciona rápido el Villarreal tras el gol de Marc Pubill, 65 y medio, vuelve el empate en el marcador, Metropolitano, Atlético 1, Villarreal 1, cambios.
5: Se marcha Kangin Lee y se marcha Coque para que entren Barrios y Llorente. Y Pubill también es el que sale del terreno de juego para que entre Llorente.
2: Espera, ¿no? ¿Quién se marcha entonces? Kangin Lee y Pubill.
4: Para ir contra Julián, ¿eh?
3: Por Kangin Lee, Llorente por Pubill, ¿no?
0: Kangin Lee,
1: Julián Álvarez por Pubill.
0: Es que casi nos escuchamos, ¿eh?
2: Sí, escuchamos nosotros. Dile que se vaya, canta el Metropolitano.
0: Y la imagen de Simeone con Julián no la hemos visto tanto como...
4: Le ha abrazado, amigo.
3: Bueno, no lo sabemos.
1: Pues no lo sabemos. Es que no lo sabemos. Calella, nuestra enviada especial en las alturas del Metropolitano, a ver si nos lo confirma.
0: Eso. Ha habido tanto en tan poco tiempo que...
2: Oye, una cosa.
0: Hay detalles que se nos han perdido, pero...
2: Fíjate que llevo todo el partido defendiendo un poco cierta coherencia y no hacer un escarnio. Julián tampoco puede ir de víctima, ¿eh? No puede ir con esa cara.
4: Es que la cara,
2: amigo. Pero bueno, ha entrado Julián, 6:32, con un poquito de retraso. Actualizamos tablero deportivo. Segunda jornada en Primera División, en el día de Julián, que está ya jugando de nuevo con la camiseta del Atlético de Madrid y que nos deja ya 5 marcadores definitivos.
4: Rayo 1, Alavés 1, Betis 1, Real Sociedad 0, Athletic Club 1, Sevilla 3, Valencia 0, Celta 0 y Español 1, Real Madrid 2.
2: Partido en juego en el Metropolitano, Fer.
0: 67 de partido, lo acaba de empatar Gerard Moreno. De penalti, ya está Julián en el campo. Atlético 1, Villarreal 1.
4: Para esta tarde, 7:30 Getafe Racing, 9:30 Elche Barça. Para mañana, 7:30 Osasuna Levante. Termina jornada lunes 9 Málaga Depor.
2: Segunda jornada en segunda división de la Liga Hipermotion. 5 marcadores son ya definitivos.
1: Córdoba 2, Girona 1, Oviedo 0, Leganés 1, Albacete 1, Sanse 2, Ceuta 0, Las Palmas 2, Eldense 2, Cádiz 2.
2: Tenemos otro partido en juego en Ipurúa, Ramón.
7: En el 27 y medio de la segunda parte, de momento los 3 puntos se quedan en casa porque marcó el Eibar por medio de Álvaro Rodríguez. Eibar 1, Valladolid 0.
1: A las 7 de la tarde, Castellón Sabadell y Sporting Burgos. A las 9 y media de la noche, Tenerife Almería. Y para mañana cierran jornada Celta Fortuna, Andorra a las 7 y media y a las 9 y media Granada Mallorca.
4: En la Premier, descansos en Jesse's Park, Newcastle 1, Liverpool 0. Empiezan los partidos en la Serie A, Frosinone 0, Juve 0 y Venecia 0, Lecce 0. Y en Francia, 51 de partido, Le Havre 0, Mónaco 1.
2: En el capítulo polideportivo, Gonzalo.
8: Recordamos que en la vuelta a la segunda etapa se la ha llevado Matthew Brennan del Visma, con Pau Miquel, el español del el Bahrein, que ha sido segundo, Pogacar tercero y mantiene el rojo. Mañana tercera etapa, primer final en alto de la vuelta en Font Romeu. En Fórmula 1, victoria para Lando Norris en el Gran Premio de los Países Bajos, con Antonelli segundo y con Alonso en los puntos. A partir de las 7 de la tarde comienza la carrera de Washington de IndyCar, donde Alex Palou puede volver a conseguir el campeonato, sería el quinto. Y dos citas rápidas en hockey a las 8 y media, España-Bélgica, partido importante para los Red Sticks. Si ganan, se meterán en semifinales del Mundial. Y en Taranto siguen creciendo las medallas para la delegación española. Diego Tomé, cuéntanos.
9: Así es, Gonzalo, buenas tardes. Pues España suma ya 2 oros en estos Juegos del Mediterráneo después del logrado esta mañana por Isabel Contreras y Miriam Vega en piragüismo en el K500 por parejas. La última hora es que Iván García acaba de ser bronce en taekwondo.
10: 9 medallas en los Juegos Olímpicos de Taranto.
2: Y las que quedan, 6:35, ahora menos en Canarias, 1-1 en el Metropolitano. Nos vamos al agua. Pausa de hidratación.
3: Sí, a la pausa de hidratación con el empate en el marcador. Y ahora escucharemos seguramente la pérdida a Íñigo Pérez, ¿eh? Después de que su equipo haya empatado el partido. Los gestos de Julián ahora con el agua, la botella y refrescándose, Clara.
11: Efectivamente, ahí está en el círculo, en la piña, escuchando las indicaciones de Simeone. Decíais que no se veían planos del banquillo en las retransmisiones. Hemos visto uno del banquillo, pero del Villarreal, precisamente cuando Carlos Macía se preparaba para salir ahora.
2: Estaba pendiente si había pértigas, pero yo creo que ya...
11: No hay pértigas en ninguno de los
2: dos. Las han lanzado como si fuera lanzamiento de jabalina, ¿sabes? Una pértiga. Y a otro lado, Julián ha tocado un balón. Uno, ¿eh? Un apoyo... y pitada. No lo sé. Pico, ¿qué? A ver, ¿qué te pasa por la cabeza?
6: Bueno, yo pensaba que la pitada, de verdad lo digo, iba a ser incluso mayor. Me ha dado la impresión que ha sido pitadón cuando anunciaron en los videomarcadores que estaba en el banquillo. Pitada ahora cuando ha salido, pero yo de verdad que esperaba todavía más pitada. Bueno, vamos a ver lo que hace. Acaba de entrar. Calidad tiene de sobra, es el jugador más decisivo del Atlético arriba.
4: Por Picu, y hay, bueno, un penalti, ahora... hay un penalti, ¿quién lo tira?
2: No lo puede tirar. No puede tirarlo hoy.
6: Pues hombre, ahora mismo a lo
4: pero
6: mejor
4: si
6: lo
4: es el
6: que tirar Baena, ¿no?
2: Que no lo puede tirar hoy.
3: ¿Pero por qué?
2: Pues porque si lo falla, esto se cae.
4: Bueno,
3: pues bueno, y si lo mete, pues, a lo mejor es el punto de inflexión para redimirse. Vete, o sea, tú a saber. Es
2: que pero yo... tiene ganas de hacerlo.
1: O sea, estás dando por sentado que no lo metería.
2: Claro, es que a lo mejor no tiene ninguna gana de hacerlo. Claro.
4: Si es el encargado Julián, debe tirarlo Julián. Insisto. ¿Por qué se va a cuidar más a Julián que a los demás? Y si lo falla Baena, los leones Baena. Es que no es justo tampoco.
6: No, hombre, lo que a lo mejor no es el momento más idóneo para que Julián tire el penalti. Yo psicológicamente, a lo mejor no es el mejor momento para que el mejor tirador sea el que lance el penalti.
2: Esta versión caníbal de López no la conocía yo, ¿eh?
4: No caníbal. Pero no entiendo por qué
3: los compañeros...
4: tanto mimo y tanto miramiento. No lo entiendo, de verdad que no.
1: Yo lo que metí es perdida con lo de la pena.
2: Y que salga andando el Metropolitano en vez de en coche.
4: No, andando no. Pero es que, joder, es un jugador y le pedimos que juegue al fútbol. Yo es que no sé qué misterio hay.
1: Yo creo que si él quiere, bien. Ahora, si él da un pasito atrás.
4: Hombre, claro, si él no se
1: pues
4: atreve,
1: ya te está
4: pues, no,
1: diciendo
4: claro.
1: Mil cosas.
2: ¿Qué decía Fer?
3: Si quiere, coge la pelota a él y vamos, lo tira sin problema. Claro. Pero es que no sé si es el momento viendo sus gestos. A ver, que viene el Villarreal de Cautache dentro del área Black. Jan Oblak de nuevo salvando al equipo. Verá que muy forzado el disparo de Necautache. Qué carrerón del georgiano para llegar casi al área pequeña. Tiro muy centrado, muy forzado. Atajó Oblak. Qué bueno es Necautache. Qué peligro tiene. Qué bueno es.
11: Pero se preparan también.
6: Qué velocidad. Qué velocidad la de este chico. Se ha ido del Enormán. vamos, como si fuera de un chaval, vamos. Ha planteado ante el portero con una facilidad tremenda.
3: Hay dos fundidos, ¿eh? Él y Nicolás Pepe. Y vienen dos cambios enseguida del Villarreal. Primero, tanto la posesión del Atlético de Madrid en el 73. Bola para Julián. Pitos en el Metropolitano. Lookman dentro del área. Se escora. Ahí está ya en su hábitat natural, en la banda izquierda, por el centro. Grimaldo buscando la cabeza de Baena, difícil. Y la acaba sacando Renato Veiga. Sigue el peligro. El Atlético está atacando. Por dentro se mete. Ahí está Juliano, que busca el disparo. Se lo hace. Pase por dentro. Y patadón arriba de Juan Foyth.
1: Estamos dos pendientes, Fer, de cuando la toque, cuando no la toca.
2: Dos veces la ha tocado.
5: De momento, las dos veces que la ha tocado sí que se han escuchado esos pitos.
3: Y ahora para el juego Hernández Hernández. No sé si por una falta o qué es lo que ha pitado. Porque tenía la posesión en Atlético. Y está no como hablando con Nicautase. ¿No será la de dentro del área de Nicautase?
6: Está revisando, yo creo, un posible empujón en la jugada. Que cuando va a rematar, yo creo que le es normal, le pone las manos encima.
1: Eso está pidiendo el Nicautache, pero vamos, no me ha parecido eso.
3: Pero ha pasado mucho tiempo ya, ¿eh? Pero revisando la jugada, porque no salió el balón, de Nicautache dentro del área, sería penalti para el Villarreal.
2: Vale, Normán, muy exigido en la carrera. Se la ha jugado Lenor, es penalti. Pues
3: arriesga lo que no está escrito. Es penalti.
2: Para mí es penalti. Pero ¿por qué hace eso Lenormand? Otra cosa es que vayan ya los dos tan maduros que ni siquiera le tira al suelo por eso. Pero que no es que haga la demanda, es que separa los dos brazos hacia el costado.
3: Va a verlo.
2: Lo va a pitar.
1: Es que yo creo que lo es.
2: Pero qué penalti acaba de hacer Lenormand, madre mía. Madre mía, Lenormand. ¡Qué penalti!
5: Que además, Simeone pidiendo explicaciones al asistente José Enrique Naranjo,
12: que se las pida
5: que le manda para el banquillo.
1: Sí, pero si lo ve, se las pida Lenormand. Tiene razón, Pablo.
3: Ahora la gente lo está viendo en las grandes pantallas. También lo han visto los futbolistas abajo. Se están llevando la mano a la cabeza los del Atlético.
2: No me extraña. O sea, es un penalti. Es absurdo.
12: Lo tiene que pitar.
5: Tremendo el cabreo de Simeone.
3: Es muy vistoso,
5: está enfadadísimo.
3: Yo no sé si es lo suficientemente fuerte, ¿eh?
1: Pero es que es antes de que dispare.
3: Yo creo que es muy vistoso el hecho de que se pare los brazos.
5: Le
3: del
5: enseña
3: cuerpo
5: la cartulina amarilla, ¿eh? Sí. Al técnico.
3: Sí, bueno, es que los gestos
5: Hernández,
3: serán...
5: Hernández, por los gestos que le habrá
3: Hernández,
5: dicho.
3: Hernández señala penalti a favor del Real. Y roja para Lenormand.
12: ¿Roja?
2: La roja.
3: Roja ya... para Robin Lenormand.
12: ¿Roja por qué?
2: La roja ya tengo yo más dudas.
5: Sí, le da una patada Lenormand. Entiende, al monitor de la que se iba.
3: Entiende Hernández Hernández, que era la última futbolista en esa jugada. Que
12: penalti
3: ya no había más antes de Oblak.
1: Yo la roja no.
2: Para
1: me la tienen que explicar.
2: Es penalti, pero es de amarilla.
3: Para mí también.
2: Es penalti, claro.
12: Sí, penalti es indiscutible, pero roja yo no lo veo por ningún lado.
2: Voy a mi página de referencia mientras contáis esto. Voy al manual de criterios.
5: Vuelve Simeone
1: otra vez, sí, claro.
5: Con José Enrique Naranjo.
12: Ha sido demasiado severo para esa jugada, yo creo.
1: Le tendrá que explicar, entiendo yo. Es que claro, Coque ya tampoco está en el campo.
2: Ahora, el error de Lenormand es una cosa groserísima.
3: Pues otra de las cosas que le va a costar a Lenormand remontar con la llegada además del Cuti Romero. Bueno, lo que viene es el penalti, lo va a lanzar además el que lo ha provocado. George Mikautadze, el georgiano, después del tremendo carrerón que se ha dado. La falta dentro del área de Lenormand, que ha sido expulsado, y ahora...
12: Hernández Hernández le hace un favor a Julián, así le pita más a él.
3: Viene Nicautadze, el penalti para el Villarreal. En el 77, 13 para la final en el Metropolitano. Va Nicautadze, la va a pegar. ¡Gol! ¡Gol! Del Villarreal, marca Nicautadze. De nuevo engañando a Jan Oblak, que esta vez se movió más, pero lo lanzó
0: con mucha personalidad el georgiano, marca el segundo Villarreal desde los 11 metros, le da la vuelta al partido en el Metropolitano. Marcó el Villarreal, marca el submarino, Atlético de Madrid 1, Villarreal 2.
4: Dos penaltis y remontada amarilla clara.
5: Ahora se prepara para salir Jiménez en el Atlético de Madrid, y en el Villarreal están para entrar Carlos Macía, como decíamos antes, y Ilias Akomach.
4: Me están explicando la acción, es ocasión manifiesta de gol, que no busca balón, por eso es roja, porque no trata de disputar bola.
2: Y en cuanto al criterio, defensor empuja con uno o ambos brazos a un delantero con el balón por delante para rematar, que tiene la posición ganada, que va en carrera hacia portería con el balón controlado. Y es muy evidente, o sea, la jugada es de penalti. Ahora la roja, no sé, tengo yo...
4: Sí, sí, no te lo disputo el balón, es roja, bueno, sí. O que sea manifiesta de gol,
1: si sigue,
4: tarjeta roja.
1: Si sigue el código de arbitral, ahí la tienes.
2: Es que es un error monumental de Robin Lenormand.
1: Ahora, que no se la muestra, bueno, pues...
2: Ahora, a ver el cambio este del Atlético, ¿por quién entra Jiménez?
5: A Lukman ha quitado el terreno de juego.
4: Es verdad que estaba intrascendente, estaba transparente hoy Lukman.
2: Sí, pero entonces...
1: Piku, ¿cómo se te queda el cuerpo?
2: O sea, mantiene la línea de tres con Lenormand, Jiménez, Hansko, Marcos en un costado, Grimaldo en el otro, entiendo, ¿no?
3: Sí, ahora por lo que se ve...
2: Y luego prácticamente todos para arriba.
6: Sí. Y Juliano, Barrios, claro. Julián Álvarez más adelantado y Baena entrando desde atrás.
3: A ver qué viene Barrios, va por el centro buscando a Baena, controla Mar Baena, viene Hillman, le queda Grimaldo, está atacando cerquita del área de Luis Junior del Atlético de Madrid. Ahí está Marco Llorente, la puede pegar Llorente, se va al suelo.
5: Piden mano Simeone, como lo que pidiendo mano.
3: Y todo el Metropolitano. Pide mano Jiménez, que incluso se para con el balón. Dice Hernández, que nada, que siga. Qué tremenda pitada ahora se lleva el colegiado, tocando Julián Álvarez para Marcos Llorente. De nuevo el toque de Pablo Barrios, ahora embotellando el Atlético, intentando reaccionar cuanto antes. Viene Pablo Barrios, está escorado en la derecha, tiene cerca a Julián. Ahora nadie le pita, ahí está la araña.
2: ¿Sabes lo que se ha conseguido? Dentro. Efectivamente, que ahora no pitan a Julián. Está la gente enfadada.
3: Ahora que se las lleva todas es Hernán Fernández. Fíjate. Dijo que no había mano en el disparo de Llorente.
4: Renato Viga mete pierna, yo creo.
3: Sí, esa sensación daba desde aquí arriba, pero ya está el modo Atlético en modo procesar todo lo que haya.
1: Es la pierna. Hay que ver el resbalón inoportuno de Baena ahí en el área, la tenía de cara.
3: Sí. Estaba solo y ese rebalón le hizo no controlar bien la pelota. Vuelve ahora el 10, Alex Baena, tocando por dentro el balón que le llegaba a Julián, pero metió antes la pierna Pap Gay y recupera el Atlético Madrid. Estamos en el 81 ya de partido. Le dio la vuelta el Villarreal al marcador 1-2 con los dos goles de penalti. El segundo ha traído la expulsión de Roy Lenormand. Se equivoca la Hansko. Será larguísimo el balón, el control, y recupera el Villarreal y puede sacar algo de respiro. Si pita la falta, que la pita. Se la quitaron en la salida de Villarreal, claro, así que respiro para...
2: Es que ha habido dos o tres faltas en la misma acción.
1: Sí, Ingu, sí. ¿Qué le adivinas tú al Atlético de aquí al final de partido?
6: Bueno, el Atleti es un equipo imprevisible, ¿eh? Y solo le hace falta estas cosas para que se despierte. Cuando el Atleti se cree que es víctima de algo es cuando de verdad se pone a jugar, la gente se anima. Bueno, vamos a ver, el Atleti es capaz de todo, ¿eh?
3: Sí. Quedan...
5: Si no estaba caliente la cosa suficientemente con Julián, pues todas estas decisiones de los colegiados y esta remontada del Villarreal.
2: Bueno, pero
5: un partido muy. Sí, unos sí, últimos minutos
2: pero,
5: muy.
2: Pero
5: caliente,
2: está mitigando un poco el enfado con Julián.
1: Está dirigiendo el enfado a otra parte.
5: Ha desviado el foco,
2: Totalmente.
5: Ha desviado el foco de la grada. Ya.
3: Un momento.
6: Hernández se ha convertido en el Julián, en el Metropolitano en estos últimos minutos.
3: Ha eclipsado, ¿no?
6: Ha salvado a Julián.
3: Bueno, pues queda un mundo, ¿eh? Porque
2: una cosa,
3: sean
2: dicho esto, el penalti es clarísimo. O sea, el que quiera reclamar algo, le reclama.
4: Yo
2: a
4: tengo dudas del primero, el de Hulman. Tengo muchas dudas de ese penalti. El segundo es como un...
2: Le traba por
4: Yo
2: atrás.
4: Creo que no. Creo que se autotraba Hulman y luego...
2: Ya, pero le hace caer al futbolista con balón contra
4: tengo
2: la
4: dudas,
2: penalti, amigo.
4: Tengo dudas.
13: Yo creo que lo arrastra, que es con un poco se autotraba, efectivamente, Hulman, pero en la caída...
3: se lleva por delante, se lleva con él.
4: Es que yo creo
3: a Buchanan.
4: Que Buchanan deja la pierna atrás, me da la sensación. Pero bueno, ya está, lo ha pitado, lo ha pitado. El segundo es indiscutible.
13: Pues fíjate que en directo no nos lo parecía, ¿no?
3: Desde luego no me había parecido nada la jugada.
1: No, nos lo habíamos comido, sí.
13: Pero vamos, más que un remate forzado, porque verá que la carrera que llevaba Mekautadze era de 30 metros o más, casi todo el campo del Atlético, pero lo tuvieron que ver en el monitor. Se intentaba el Juliano, no lo consigue, se la roba Carlos Romero. Está el partido para que en alguna contra también el Villarreal, ojo que está con uno más, pues lo pueda hasta matar, pero... Esto es el Metropolitano, hasta el final todo está abierto, más con un 1-2.
11: Y apuesta Íñigo Pérez, va a meter un delantero, va a entrar Oluwaseyi, también internacional con Canadá, está preparado para entrar en la banda.
13: En vez de meter más cemento atrás, lo que hace ahora es intentar, pues eso, sobre todo en las transiciones que pueda tener el Villarreal, tener a alguien también que pueda ser peligroso. Enseguida viene el cambio, se equivocó ahora Barrio soltando la pelota, será saque de banda para Villarreal que se toma su tiempo y viene ya el cambio en el submarino.
11: Se va a retirar Santi Comesaña y va a entrar, como decíamos, Oluwaseyi.
3: Pues es un mensaje este cambio.
4: Sí, ¿no? Un cambio para correr.
3: Es un cambio para correr.
1: Claro, pero
3: sí,
1: es que, se está volcando a Leti.
3: Sí, pero es que ya tienes arriba a Buchanan, ya tienes a Gerard. Quiero decir que ya tienes efectivos para correr y para atacar, pues ahora pones uno más.
1: Y quitas
3: al pivote, al centrocampista de contención, ¿eh?
4: Porque no va a hacer falta pivote, porque claro, van a ir pelotas.
1: Corre calles, sí, aprovechar ya cualquier corre calles. Todo.
13: El Atleti está arriesgando mucho más.
1: Bueno, y puestos, Fer, imagínate un empate de Julián. ¿Habría amago de reconciliación? Es que ahora mismo es la única que se me ocurre.
4: Ni de broma. De momento ni de broma.
2: O sea, tiene que meter 10, Julián.
13: Claro.
3: Bueno, pero antes de meter el décimo, tendrá que meter el primero.
1: Tendrá que meter uno, ¿verdad, José Antonio? Claro. A ver qué menos. Vamos pasito a paso, lo ponéis muy complicado para creer.
2: Yo sigo sin verlo, pero digo que esto es opinión. Lo de ayer era información, lo de hoy es opinión de esto que doy. No sé si esto suma. Si es que...
13: A ver, que viene Juliano, dispara Juliano. Atlético Madrid, marca Juliano Simeone, marca el empate de nuevo en esa carrera, gran pase entre línea, lo vio bien Juliano, definió cruzada la salida de Luis Junior, marca y salta como loco el Cholo Simeone, es el empate del Metropolitano, aquí hay que estar jugando hasta el final. Marca Juliano, Atlético 2, Villarreal 2.
4: Ya casi no hay pito, estará ahí Esperanza Clara 2-2.
11: Alivio en el banquillo rojiblanco, se iba Barrios directo a por su entrenador que celebraba el tanto y que ahora celebra el gol con su hijo que acaba de pasar por delante de él. Hemos visto que Julián Álvarez no lo celebraba.
2: Cuéntalo
11: se quedaba
2: tú,
11: él solo, no
2: cuéntalo
11: corría,
2: tú,
11: no
2: todo, Clara,
11: con ninguno de sus compañeros.
2: Porque hoy no vemos nada. O sea, hoy no vemos nada. En la realización, en las repeticiones, no hemos visto. Ahora estamos viendo a cámara lenta cómo va el Cholo. Madre mía. Pues nada.
13: No, el que más lo ha celebrado es Simeone, o sea, el Cholo.
4: No lo ha celebrado Julián.
7: Pero Julián ha vuelto para el campo propio como si tal cosa. Simeone se ha vuelto loco, bueno. Juliano se ha vuelto loco, Barrios, el estadio se ha vuelto loco y Julián Álvarez ha vuelto, pues bueno, por gol, pues venga, uno, a ver si ganamos, pero tampoco
11: no.
7: con mucha alegría.
11: Con ninguno de sus compañeros le hemos visto ni comentar la jugada, ni felicitarse, ni abrazarse con ellos.
13: Solo falta que marque él para saber cómo reacciona también. Ya.
7: Ay, Silvia, y me preguntabas antes qué podía hacer el Atleti. Pues sí. Esto es el Atleti. Sí, cuando se ha visto
2: vértigo,
7: acosado.
2: En el vértigo se maneja bien.
7: Y ahora con el vértigo el Atleti se viene arriba.
1: Pero os tenía todos en silencio, ¿eh?
4: ¿Pensáis
1: dicho
4: que
1: sea de paso.
4: Luis Junior no es un portero seguro? 18 remates en puerta de la
2: El año pasado estuvimos así todo el año, pero.
3: Claro, a mí me sorprende ahora más todavía la apuesta de Marcelino y ahora la de Íñigo por el portero después de haber visto los
1: claro,
3: dos.
1: Claro, es que a Foy se le va, pero.
3: Ojo, los dos goles, porque en el primero yo tengo la sensación de que puede hacer algo más. Aquí puede hacer muchísimo más. En el primero yo también he tenido una ligera sensación.
1: Es una cosa rarísima.
3: Lo que sí es verdad es que a partir de este momento, de este gol de Juliano, el partido para el Villarreal está peligrosísimo, ¿eh?
1: Sí.
3: Para el Villarreal, digo, ¿eh?
1: Sí, sí, sí, sí. No, porque, hombre, ahora tiene la inercia el Atlético. Es normal. Pero bueno, mira, el cambio que ha hecho Íñigo Pérez, pues quizá para estos minutos también le valga.
3: No, que ha sido un cambio para meter el tercero y al final en la defensa es donde ha tenido el hueco para sufrir el gol de Juliano. Bueno, pues 87 de partido, sí,
2: déjame,
3: empatado.
2: Déjame que aproveche en Ipurúa, Ramón, que estamos muy metidos con lo del Metropolitano, que hay mucho rock and roll. ¿Cómo está aquello?
7: Ocasión para el Valladolid, ha pegado en un defensa. Esto es un frontón, el Valladolid quiere empatar. Ahí el disparo de fuera, bien ha parado Maguna Celaya, el guardameta del Eibar. Bueno, pues eso, que de momento estamos en el 47, hay que ir hasta el 50 y va ganando, defendiendo como gato panza arriba ese gol el Eibar, 1-0.
2: Ojito al Pucela, ¿eh? Ojito a Pucela que mal no arranque, levanta, sí. O sea, el arranque es bastante malo.
14: 0-6.
2: 7 para las 7 de la tarde. Empata el Atlético y el Villarreal, Fer.
3: A ver, Buchanan, Oblak. Otra parada de Jan Oblak. Se había quedado solo el canadiense. Mal disparo, también hay que decirlo, pero tapó muy bien Jan Oblak.
15: Era clarísima la oportunidad.
3: Qué pase de Foyt, ¿eh? Y qué gesto también de Buchanan para tener esa posición más ventajosa, pero salió Jan Oblak.
6: Es a Juliano, dejarse el alma, correr, luchar, pelear, ha tenido un gol, se está dejando la... Y ves a Julián ir a su rollo y piensas que estás viendo dos partidos diferentes.
1: Pero,
6: no, es que
1: hombre,
6: es así.
1: No, pero es que te has ido al sol y la luna, o sea, no son... Es que estás hablando de dos perfiles completamente distintos.
5: Antes. ¿Cómo presionaba Julián Álvarez a Foyt ahora, en un momento dado que...?
6: En algún partido de solteros contra casados hemos presionado con más ganas, ¿eh?
1: Vaya, eso no es un palo encubierto.
2: A mí me parece
1: es
2: que,
1: un palo.
2: A mí me parece que el Atlético tiene que tomar una decisión. Esto es un problema tremendo. Es un problema tremendo.
14: Un año así jugando. Esa es la decisión que yo tomaría.
2: Pues yo tomaría la contraria.
3: Bueno, no olvidemos una cosa también que a mí me parece muy importante. Queda una semana de mercado. En el momento en el que se acabe el mercado y Julián, si claro, sigue, ya no tenga posibilidad de salir... él mentalmente se va a tener que reciclar sí o sí. Ahora mismo a lo mejor no quiere todavía, o sea, no quiere aceptar la evidencia, pero cuando se acabe el mercado ya tiene que aceptar la evidencia porque ya no hay vuelta atrás. Y yo creo que es muy importante y probablemente la actitud no sea la misma en cuanto acabe el mercado, si al final se acaba quedando, que yo creo que sí. Como creo que estaba todo el Metropolitano, cada gesto, cada choque, cada duelo cruzado. Y ahí añadido, Clara,
5: 9 minutos acaban de añadir.
3: 9 minutos.
5: Con todos los descuentos, con toda la revisión,
3: sí, sí,
5: que ha habido.
3: Ha habido, pues... mucho tiempo parado. Recupera Pablo Barrios, levanta la cabeza. Balón que le puede quedar a Julián. Chuta Julián abajo, se va al suelo. Mourinho, la pelea Julián en la semilunas. Se va al suelo la araña. Recupera el Villarreal, la tuvo Julián. Uy, qué falta ahora de Jiménez.
5: Que ve la cartulina amarilla. Jiménez, por esa entrada, sí.
3: Casi naranja, ¿eh?
14: Bueno.
3: Oh. Uf.
14: La roja no es porque va abajo. Pero no,
2: es clarísimo.
14: Es una amarilla catedralicia.
2: Sí. Jiménez, que vamos a ver, porque el Atlético está intentando de manera muy honrosa sacar a Jiménez antes de que acabe la temporada. O sea, antes de que acabe.
5: Cánticos de uruguayo también en la grada, después de esa amarilla. A Josema.
3: Ha habido también un duelo entre Baena y Buchanan. Se empujaban los dos entre medio de Hulman. Ya todo vuelve a su orden. Aunque casi que lo de ahora es caos en el Metropolitano, porque hay un empate a dos y los dos equipos quieren ganar. Ahí está el balón por dentro que mete Carlos Romero. Recupera el Atlético de Madrid. A ver si la carrera sale con todo. El equipo del Cholo peleándola hasta el final. Juliano se va al suelo, no señala nada Hernández Hernández. Está todavía en su campo el Atlético de Madrid, tocando Barrios, el taconazo de Julián. Qué taconazo, qué pared, al suelo Barrios. Otra acción que protesta la grada. La falta sobre Barrios, dijo Hernández Hernández que tocó la pelota, el futbolista del Villarreal. Qué ambiente más...
5: Está todo el banquillo del Atlético de Madrid, Cubil y Coque, encendidísimos con los colegiados.
3: Atacando ahora por el sector izquierdo, Grimaldo, se ofrece Hulman, metido atrás el Villarreal, con uno menos el Atlético de Madrid. Jiménez tarda un mundo, se la acaba robando Oluwaseyi, viene Llorente con la moto, se sube, se baja, se vuelve a montar y se la quita a Tani Oluwaseyi. Y recupera el Atlético de Madrid. 92 y medio, 2-2 entre el Atlético de Madrid y el Villarreal. Y ahí está atacando por banda derecha Alex Baena, conduce el cuero, levanta la cabeza, tienen por delante a Barrios y un poco más a la izquierda a Julián, recibe la araña, la controla, la abre más para que reciba Grimaldo. Grimaldo echa el balón atrás para que llegue desde ese lado Hansko, pero ahora Clara no lo tuvo claro el eslovaco.
11: No, le devuelve la pelota, retrasa para Oblak, que juega ahora con Llorente. Vamos a intentarlo por el otro lado.
2: Y mientras acaba el partido en Ipurúa, Ramón.
7: Sí, ha terminado ya, ha ganado el Eibar 1-0, gol de Álvaro Rodríguez en la segunda parte. Mucho mejor el Eibar en la segunda mitad, la primera apenas había hecho nada. No me ha parecido mal equipo el Valladolid, pero al final tres puntitos que dejan mucha tranquilidad aquí en Eibar. Hay que pensarlo más en Pucela. 1-0 ganó el Eibar.
2: Ahora un poquito en el coche de Zopilotes chirreados y a casa. Ramón,
7: ya está, todo hecho.
2: Un sí, abrazo, hasta luego.
11: Chao.
2: Acabó el partido en segunda división. 1-0 ganó el Eibar al Valladolid. Nos quedamos en el Metropolitano.
3: A ver, el tacón ahora de Barrios se equivocó porque no la dio con la suficiente calidad como para encontrarlo en la pared a Llorente. Se marcha por ese lado Buchanan, también muy largo el balón del canadiense. Recupera el Atlético de Madrid.
6: El Atlético le tiene metido en el área al Villarreal, sí. Parece mentira. Un partido como puede dar tantas vueltas, ¿eh? Pero ahora mismo tiene el Atleti, está más cerca el Atleti de ganar el partido, sí, que el Villarreal, ¿eh? Ahora mismo el Villarreal está pidiendo llegar al final, ¿eh?
3: Es verdad que son más oleadas de corazón que de cabeza, pero en estas también el Atlético puede encontrar la pólvora. ¿Se ha hecho daño Juliano?
11: Sí, está Juliano en el suelo, sí.
2: Un estiramiento.
3: Demasiado esfuerzo,
2: sí.
3: Ya las piernas y se... Tiene que él mismo estirar un poco porque los calambres ya están golpeando.
2: Sí, ha hecho un esfuerzo ahí para intentar tocar ese último balón. Y ha estirado mucho.
3: Pues, momento juego parado porque sigue el autor del segundo gol del Atlético en el suelo, Juliano. Un poco de respiro, aunque esto le perjudica un poco al Atlético porque estaba ahora también encima de la ola.
2: Hay una cosa curiosa, en el Castellón Sabadell han salido los jugadores con sus mascotas, con sus perritos. Me sí, estaba diciendo...
11: Día pet friendly, ¿será?
2: Sí, sí, claro, sí, mira lo que tenemos en la TED al lado.
11: Oh, Dios santo.
2: Y me empiezas a señalar.
11: Oh, claro, no.
2: Y me dice, qué bonito, y yo miro a la derecha.
11: Hay unos jabalíes.
2: Tenemos un documental de la DOS.
11: Alimentándose de otros
2: y joder,
11: animales.
2: Se están comiendo adentelladas unos a otros.
11: Sí, no, pero yo he ido a la parte bonita.
2: Digo, ¿Qué le parece?
14: Qué bonito hígado.
11: Para que veáis. No, porque tenéis la mente enferma.
2: ¿Qué le parece pet friendly a la verde? Bueno, si se están comiendo pues unos a otros, ¿eh?
11: Lo que lo es, hombre, es que tenéis vosotros nada más que os vais a lo malo.
2: No, de lo que estaba saliendo. Dale, Fer.
3: Recupera Llorente, ahora muy lejos el Atlético de una referencia ofensiva porque están todos en su campo. Julián regatea y se marcha y abre para que llegue Grimaldo y pide Simeone que haya más gente de su equipo pisando el campo del Villarreal.
11: Ahora mismo, y además, el Atlético jugando con 9 porque está Juliano en la banda, que ha sido atendido y ha tenido que dejar el terreno de juego. Así que lleva unos minutos jugando con 9 el Atlético.
6: Y ha habido una parte de la grada que ha aplaudido a Julián ahí y la otra grada le ha silenciado a los que aplaudían.
3: Es que con el balón en los pies no lo está haciendo mal. Son los otros gestos los que nos están llamando más la atención de Julián en este partido. Pero cuando ha tenido la pelota, ahora falta sobre Hulman. Será buena para el Atlético. Claro, el Cholo pide más a los suyos, pero verá que haya tal desorden en el campo que es difícil que las jugadas prosperen. Y más cuando tu equipo está ya, pues eso, con dos futbolistas menos. Ahora sí que entra ya Clara Juliano.
11: Sí, y muchos errores también en el Villarreal, tanto en el Atlético de Madrid como muchas imprecisiones también en el equipo de Íñigo Pérez, que es también lo que le permite tener al Atlético de Madrid el balón.
2: Por cierto, esa visita al VAR de Hernández es la tercera consulta al VAR en lo que llevamos de temporada en Primera División. En las tres, por supuesto, se le ha dado la razón al VAR.
11: Les vale a ambos, o sea, el resultado, José Antonio, Pico.
3: A ver, yo creo que al Atlético no le vale, fíjate. No, digo que está,
11: sí, que
3: está
11: no
3: con la actitud. No, que está con la actitud de que no le vale. Lo que pasa es, otra cosa es que puedas. Pero el Atlético de Madrid yo creo que ha reaccionado muy bien al segundo gol, a la expulsión, ha marcado el gol del empate, ha tenido alguna otra llegada, ha habido momentos en los que ha metido al Villarreal en su campo. ha evitado que el Villarreal haga ni una sola ocasión de gol después de, de su segundo tanto. No, es que ni se ha asomado a Oblak, con lo cual
6: el Atleti ha sobrevivido hoy a todo.
3: Ha hecho, pero la reacción ha sido buena.
6: Fernández, a Hjulmar, ha sobrevivido a todo. Hasta Lenormand, le va a faltar la guinda de marcar el tercero porque va a ser muy complicado. Pero es verdad que sale, yo creo que reforzado en esta situación tan complicada. Si acaba así, ojo, porque ataca el Villarreal.
13: Sí, ataca el submarino, abriendo Gerard Moreno para que reciba por ese lado Buchanan. Pega casi un centro, era pelota, po viene Marcos Llorente. En el 98 ya nos queda uno en el Metropolitano. Sigue el empate en el marcador. Atlético 2, Villarreal 2. Entre dos equipos son rivales directos en la tabla. Atacando banda derecha el submarino. Ahora es el Atlético el que ya no puede más y el que está intentando defender estas últimas de partido. Renato Veiga, el central con la pelota, el jugador más adelantado. Está esperando y es Oluwaseyi dentro del área. Puede venir el centro de Buchanan. La va a poner el canadiense buscando a segundo palo. La deja pasar Oblak. Saque de puerta para el Atlético. Va con todo corriendo el esloveno por la pelota. Pero más de un compañero ya no lo ve tan claro ahora. 30 segundos para el final. Simeone dando las últimas instrucciones a los suyos. Va a sacar Jan Oblak y las referencias arriba son Juliano, que ya no puede más con su cuerpo. Y también Julián Álvarez. La pega arriba Jan Oblak, buscando a Julián. Le acaba golpeando de cabeza Carlos Romero y patadón arriba de David Hansko. Esto se acaba, últimos 10 segundos en el Metropolitano. Estaba adelantado Juliano, fuera de juego. Y con esto seguramente vaya a acabar el partido. La pone en juego ya el Villarreal. Mano arriba de Hernández. Hernández, silbato en la boca. Se acabó el partido en el Metropolitano. Atlético 2, Villarreal 2. Así responde el público.
2: Bueno, pues complicada. No, jugadores vacíos como Juliano. Sí. Una última amarilla ahí, creo que a Juan Foyt por la protesta Alejandro Hernández Hernández. Y se marchan. Clara, ¿dónde va? ¿Dónde está Julián?
5: Julián ahora mismo está en el centro del campo, no está hablando con ningún jugador, está él solo en el círculo central, mientras el resto de sus compañeros hablan algunos con el árbitro, como Llorente, por ejemplo. Ahora mismo sí que se acaba Hjanko a acercarse a dar ánimos a la araña, pero como decimos, él absolutamente solo. En un grupo tenemos a Baena, tenemos a Grimaldo y a Pubil en el círculo central, justo en el punto medio del círculo central, y Julián ahora mismo solo. Se empiezan a acercar los jugadores del Villarreal, pero como decimos, solamente Hjanko se le ha acercado.
10: Un
5: detalle también, Simeone cuando se ha retirado a vestuarios ha aplaudido hacia el terreno de juego, me imagino que a sus compañeros, pero justo en esa zona estaba también hacia donde aplaudía Simeone estaba Julián Álvarez.
2: No, yo creo que era un poco irónico todo. Dicho esto, el penalti de Lenormand es penalti y la temeridad de Lenormand le cuesta una cartulina roja, que con reglamento la mano es roja y ya está. Luego puede haber la calentura, lo que queráis, y esa pitada que entiendo es para el árbitro, ¿no?
3: Sí, porque se marcha ya Hernández Hernández.
2: Bueno,
10: el Villarreal séptimo con 2 puntos, el Atleti tercero con 4.
2: Analizamos lo que nos ha dejado este partido mientras vemos el gesto serio, muy serio, de Julián bebiendo agua. Ahora sí que vemos a Julián, no lo hemos visto durante todo el partido.
5: Sí. Se van todos los compañeros, al fondo, cuidado, sur, y cuidado. Julián, que se va directo al túnel de vestuarios. Pitada vale. Tremenda, porque se va Julián y no se acerca a saludar al fondo sur.
2: Estaba Juanjo Anaut, que es el jefe de prensa del Atlético de Madrid, junto a él, le ha llevado una botella de agua. Yo creo que ha ido un poco a escoltarle. No puede hacer esto, Julián. No puede hacer esto. Si estás
10: mira,
2: ahí.
10: Le están mirando algún jugador, Llorente.
2: Oblak.
10: Le están mirando diciendo, ¿pero qué haces?
2: Lamentable. Lamentable lo que acaba de hacer Julián Álvarez.
10: Qué torpe.
2: Os digo una cosa, no puede seguir en el Atlético.
1: Pues si no
2: de
1: se siente parte, es que estáis alargando una circunstancia.
10: No. Bueno, pero es que le estás haciendo el juego.
1: Pero ¿qué quieres de un jugador que no quiere estar en tu
10: ahora
1: equipo?
10: Ahora cuando tiene que estar en el Atleti.
2: Que no.
1: Pero a ver, Pablo.
10: Entonces, un niño
1: que no
10: animado,
1: quiere estar.
10: Un niño
2: la imagen es que no todos los jugadores del Atlético de Madrid en el fondo. Me ha parecido intuir algo así como Atleti sí, mercenarios no. Julián se ha dado la vuelta, se ha marchado por el túnel de vestuarios, se han girado algunos compañeros, me ha parecido ver a Oblak, me ha parecido ver a Marco Llorente,
1: sí,
2: a Coque, fíjate, a los veteranos, se han girado mirando cómo Julián, o sea, se marchaba fácil, él solo, o sea, al túnel de vestuarios.
10: Me enfurruño, me hago el ofendido, y me dejas ir, que pues, no, que no,
1: pues
10: que no.
1: Te digo más, no. Cuando se ha quedado solo en el centro del campo, esto ya es por sumar, pero no es una crítica. Los capitanes, esa mirada que han hecho cuando estaban en el fondo, quizá haberlo acompañado para que fuera con ellos.
10: Si quieren van a ir con una oreja. No.
1: Bueno,
10: una oreja,
1: bueno, si quieres relación, ayudarlo, hazlo que, antes de que cometa, ver, el error, está, es que no estamos, después de cometerlo.
2: Déjame que cerremos. A ver, Luque, tu opinión del partido y de esto de Julián, que nos vamos a la info ahora.
3: Vamos a ver, del partido, para mí empate justo. El Villarreal ha tenido su momento cuando se ha puesto por delante en una acción muy temeraria de Lenormand, que ha estado a punto de costarle el partido al Atlético de Madrid. Pero luego la reacción del equipo del Cholo ha sido buena, ha hecho lo que ha podido, ha llegado hasta donde ha llegado, y me parece que hemos visto un partido digno de dos de los grandes de la competición, muy igualado, para mí resultado merecido para los dos, luego resultado justo. El asunto de Julián, bueno, yo creo que ahora ya sí que a medida que van pasando las horas y van pasando los días, nadie puede dudar de que la afirmación de Miguel Ángel Gil era una verdad como un templo, muy mal asesorado, pero no olvidemos también de que al margen de la asesoría es un chico mayorcito ya, que sabe lo que se hace, sí. Y yo en el capítulo de qué pasará a partir de ahora, yo estoy de acuerdo con Pablo. Si cualquier jugador ve que el camino es poner malas caritas, luego cuando tus compañeros van a saludar al público, largarte y esas cosas para irte de un club,
10: no puedes premiar
3: eso. Es que eso no lo puedes consentir. El Atlético de Madrid, después de todo lo que ha pasado, después de la rotundidad con lo que se ha manifestado Miguel Ángel Gil y después de lo que acaba de pasar en el Metropolitano, yo creo que el Atlético de Madrid no puede consentir que Julián Álvarez se vaya, aunque insisto, el escenario, yo estoy convencido, y las actitudes, las caritas y demás, de que cambiarán cuando se cierre el mercado de fichajes, pero Julián Álvarez se queda.
2: Es un pulso y un desplante en toda regla. Sí, sí. Y el que se ha ido al vestuario.
3: Pues régimen interno.
2: No es Fernando Hidalgo, ¿eh?
3: Pues
2: ha sido Julián Álvarez.
3: Pues está, sí,
10: no,
3: sí, pero por eso he dicho que está muy mal asesorado, por un lado, pero que luego también él es muy mayorcito.
2: Gracias, Luque.
3: Adiós.
2: Piku, hazme el resumen rápido porque creo que luego vamos a tener que seguir hablando de esto.
6: Bueno, yo creo que cuando se iba con Anaut, digo, a ver si es que va a hablar,
2: sí,
6: Julián Álvarez.
2: Ha habido un momento que pensaba que también, sí.
6: Yo pensaba eso. Yo creo que él ha querido escenificar con esa retirada. Bueno, me voy a quedar aquí. Me habéis obligado a quedarme aquí. Mi futuro inmediato va a estar aquí, pero no estoy a gusto. Y lo ha mostrado, lo ha escenificado de esa manera. Y era una pena, porque el partido se ha desarrollado de tal manera que Julián Álvarez podía haberse ido un poquito de rositas, como se solía decir del partido, ¿no? Entre los penaltis, el árbitro, la remontada del equipo, el punto que sabe casi a victoria. Si Julián hubiese abandonado el campo de otra manera, hubiese quedado un poco casi, no diría en segundo plano, pero casi, ¿no?
2: Mira,
6: pero
2: aguántame.
6: Claro, ahora con esa retirada volvemos a hablar otra vez de Julián Álvarez y del penoso y lamentable espectáculo que ha hecho, en vez de estar con sus compañeros, marchándose solo al vestuario, ¿no? Lamentable.
2: Como sé que vais a bajar abajo ahora a zona de prensa, lo mismo hablamos después, Piku. A ver qué dice el Cholo en rueda de prensa y si es que Julián habla después. Hasta ahora, Piku. Clara, te dejo que vayas ahora también a la zona mixta. Fer, aguanta, que ahora te pido el árbitro, pero es que está hablando Jan Oblak. A ver qué dice el capitán del Atlético.
16: Que lo han pitado. No sé. Que no sé qué decir, ha explotado así, si me preguntas eso, ¿no? Ha explotado de esta manera, con dos penaltis en contra y...
2: ¿Cómo lo defines, ese explotar?
16: No sé, la verdad que no sé, el primero no lo vi bien, el segundo, si se va a mirar todo eso, todos los empujones y todo lo que hay en el área, va a haber 300 penaltis en una temporada, pero bueno, han decidido así. Infelizmente para nosotros, han marcado los dos penaltis, luego hemos intentado remontar, marcamos el segundo, empatamos, pero nos ha faltado un poquito de fuerza, con un jugador menos ha sido muy complicado.
17: Jan, como capitán, ¿cómo has vivido esta imagen que hemos vivido hace nada? Julián abandonando el césped cuando todos los compañeros estaban aplaudiendo. Entiendo también como compañero, no tiene que ser fácil. ¿Cómo estáis llevando esto?
16: Yo creo que tenemos que estar todos unidos. Julián está aquí, es con nosotros en el equipo y mientras va a estar con nosotros lo vamos a apoyar y lo queremos de la mejor manera porque sabemos que puede aportar, que puede dar y infelizmente es una situación que no es cómoda para nadie, pero ojalá todo eso se resuelva y que al final de temporada todos podemos estar felices.
17: Lo que no se negocia ya ni ya te dejo marchar es ese arreón del Atlético en uno menos.
2: Bueno, las palabras de Jan Oblak, el capitán del Atlético de Madrid, no quiere mojarse. Yo es que creo que los primeros que saben que Julián no quiere estar son sus propios compañeros de vestuario. Fer, rápido, dame notas y nos vamos a la información.
3: Pues para mí, de lo mejor, dos señalo. Juliano con ese gol, por el esfuerzo final. Mi Cautache también creo que ha sido de lo mejor del Villarreal, que ha estado muy bien hoy en el Metropolitano. Lo peor, pues obviamente, la actitud de Julián, las expresiones, los gestos. Esto último también, es que es tan llamativo y tan evidente. Le quieren cuidar, pero si él no pone de su parte, obviamente, pues esto va a ser un callejón sin salida y veremos hasta cuándo, porque quedan 9 días de mercado. Y a Hernández, del segundo penalti, no lo he vuelto a repetir. Si dices que es claro,
2: sí, clarísimo.
3: El primero tengo más dudas, ¿eh? En directo me ha parecido que ha habido más dudas. Le voy a dejar con un 5, no le suspendo totalmente, pero sí que le bajo un punto por otras actuaciones que ha tenido en el partido, de faltas y otras decisiones que ha tenido.
2: Ahora os escuchamos desde abajo, que hoy la resaca del partido da para mucho. Hasta ahora, Fer.
3: Hasta ahora.
2: 7:13, ahora menos en Canarias. Llega la información con Adrián Ferro.
14: Buenas tardes.
2: ¿Cómo está esto, eh? Tenemos esto...
1: caldeadito.
14: Julián Álvarez.
2: Está caldeadito en todos los sentidos.
14: Es uno de los temas del verano. Es el culebrón del verano.
2: Lo que queda, ¿eh?
1: Sí. Telenovela, le llamamos ya.
14: Bueno, pues con eso seguiréis de aquí a septiembre, imagino, y con eso seguirá el Atlético de Madrid. Nosotros en el 24 Horas hoy estamos con un tema principal, que es la propuesta de Alberto Núñez Feijóo de decretar confinamientos en Ceuta por riesgo sanitario de sarna y de tuberculosis. Alberto Núñez Feijóo, el líder del PP, planteaba esto de manera general en una entrevista en Europa Press y luego en redes sociales añadía que debería estudiarse el confinamiento únicamente de los portadores de enfermedades infectocontagiosas. Este matiz era importante porque Sanidad había rechazado la propuesta, respondiendo que aislar a los migrantes es una medida desproporcionada e injustificada y asegurando que la prioridad ahora es albergar a esos miles de personas que permanecen en la ciudad y dotarles de condiciones de higiene ante brotes que, según Sanidad, de momento no son preocupantes y no suponen un riesgo epidemiológico grave en la ciudad autónoma. En este informativo 24 horas lo vamos a analizar con el secretario de Estado de Sanidad, con Javier Padilla. Vamos a preguntarle por todo eso y por la reunión que hay mañana entre Sanidad y comunidades autónomas para dar vacunas a la ciudad de Ceuta, para activar el mecanismo de solidaridad. Eso será aproximadamente en una hora, en poco menos de una hora. Y también vamos a estar pendientes del tráfico porque son momentos de retorno en el fin de semana y sobre todo finales de agosto, muchos acaban vacaciones, así que vamos a conocer la situación actual. También la repasaremos en el 24 horas. Darío Carnicero, de GT, buenas tardes.
18: ¿Qué tal? Buenas tardes. A esta hora pendientes de un alcance que complica la A5 a la altura de Talavera de la Reina, ya en dirección a Madrid, y deja hasta 3 kilómetros de retenciones. Al margen de ello, circulación en aumento, especialmente en los accesos a Madrid, por la A1 en Buitrago de Lozoya, en la A3 en Tarancón y Montalvo, por la A5 en Navalcarnero y en la A6 en Torrelodones. También complicada esta A6 en Arévalo en dirección a Madrid. Circulación lenta en el acceso a Valladolid por la A62 a la altura de Simancas y retenciones especialmente en Sevilla en el acceso por la AP4 en Las Cabezas de San Juan y en la A49 a la altura de Pilas y Aznalcázar, ya en dirección a Huelva.
14: Pues para sobrellevar esos atascos, ya lo saben, Culebrón Julián Álvarez en Radio Nacional en Tablero Deportivo. Pongan un ratito Radio 5 a partir de las 8 o las 7 en Canarias porque tenemos mucha información que contar. Y ya les digo, toda esa propuesta de Alberto Núñez Feijóo de decretar confinamientos en la ciudad autónoma y la respuesta de Sanidad en palabras del secretario de Estado, Javier Padilla, que va a estar con nosotros en el informativo.
2: Luego lo escuchamos, repito, a partir de las 8 en Radio 5. Gracias.
14: Un abrazo.
2: Adri, hasta ahora, que es que ahora sí que voy con Lucas a Getafe, 7:16, pero enseguida estamos en el Metropolitano, fuera, en las aledaños del estadio.

0: A ver qué dice el pueblo. 7:17. Saliendo, mira, estamos viendo imágenes de la salida del Metropolitano. Claro, había 62.000 personas en el estadio. ¿Y la gente qué dice, Juanma?
1: Pues mira, estamos frente a la puerta 27 aproximadamente, ya ha salido bastante gente del Metropolitano. Los que se han ido primeros, estaban un poco descontentos con los dos penaltis, etcétera, etcétera, pero los que se han ido los últimos, ¿sabéis de qué hablaban? De lo que estabais comentando, del hecho de que no haya querido Julián ir a saludar a la afición en los últimos minutos. Mira, estamos por ejemplo con un aficionado, ¿cómo te llamas?
2: Pablo Reyes.
1: Pablo, cuéntanos, ¿te ha parecido un poco mal ese último gesto de Julián?
2: Sí, pero al final es una persona que no quiere estar, lo mejor es una transferencia y fuera, menos ir a la Liga, cualquier lado.
1: O sea, hoy por ejemplo, el partido de hoy os vale para ver, no sé si venías con el pensamiento de que a lo mejor merecía la pena que se quedase, que se hacía como Griezmann, y te ha hecho cambiar de opinión, o lo que has visto es lo que ya esperabas.
2: No, lo que he visto es lo que esperaba, no ha presionado, no ha hecho nada, para mí que se vaya.
1: ¿Y a dónde?
2: A cualquier equipo que no sea la Liga Española, me da igual cual.
1: Pero si el Arsenal no hace una oferta suficiente y se tiene que quedar, ¿qué es lo que va a pasar?
2: Pues a chupar banquillo y a hacer como Griezmann, callarse y jugar.
1: Muchas gracias, Pablo. Bueno, es una opinión generalizada, ¿eh? La mayoría de los aficionados están en esta línea, pero muchos, insisto, salían quejándose del penalti y según avanzaba el partido, hablábamos de lo que pasaba con Julián, por ejemplo. ¿Cómo te llamas tú?
3: Álvaro.
1: Álvaro. ¿Qué te ha parecido la actitud de Julián? Cuando ha salido a calentar, estaba con un poquito de mala cara, luego finalmente al final del partido no ha seguido a saludar a la afición. ¿El partido de hoy te hace cambiar de opinión al respecto de Julián? ¿Crees que se puede quedar en el club o no?
3: Yo creo que no se puede quedar en el club, se debe ir ya.
1: ¿Y cuál es la solución? ¿Si el Barça no hace una oferta suficiente?
3: Venderlo igualmente, o si no, dejarle entrenando con el filial, con el madrileño, y a partir de ahí pues ya veremos las consecuencias.
1: Muchas gracias. De verdad, yo estoy, no es como, o sea, estoy yendo al azar, no estoy parando a gente pensando en una u otra. Mira, por ejemplo, perdona, mira, ¿qué tal? Estamos en directo. No sé qué te ha parecido el partido de Julián Álvarez, si ha cambiado tu opinión, si hoy pensabas que a lo mejor le podíais perdonar y después de hoy ya no, o si al revés, ¿crees que se puede quedar en el Atlético de Madrid?
4: Yo creo que él no ha querido jugar hoy, no quería jugar, y de hecho me da la sensación de que se quiere ir rápidamente.
1: Vale, pero si el Barça no hace una oferta suficiente, si el Arsenal no hace una oferta suficiente, ¿tú le venderías a cualquiera? Y si tiene que quedar, ¿qué va a pasar?
4: Hombre, supongo que tendría que cambiar la opinión él, intentar mejorar con la afición y demostrar que se quiere quedar, claro.
1: Pero ¿has visto que al acabar el partido los jugadores
4: sí,
1: han ido a saludar?
4: Él no ha querido, se ha ido echando un pulso al club para irse, y el club debe de determinar si se quiere quedar o qué tiene que hacer, pero él se quiere ir.
1: Muchas gracias. Insisto, esto es al azar. Voy parando gente, mira, por ejemplo. ¿Qué tal, chicos? Muy breve.
5: No, lo siento.
1: Muy breve, de verdad.
5: Somos muy tímidos, tío.
1: No pasa nada. Pues una frase solo. Julián Álvarez, ¿qué hay que hacer con él?
6: Se pregunta.
5: Para mí, venderlo.
1: Pero aunque sea el Barça.
5: No, el Barça no.
1: ¿Entonces?
5: Pues si no, en el banquillo, todo el año.
1: Gracias. ¿Lo veis?
0: Creo que ha sido 5 de 5, venta.
7: Claro.
1: Y si queréis...
7: Pero si escucha,
1: y si queréis puedo seguir, si queréis puedo seguir, si no, el tema es que todos salen absolutamente consternados porque esperaban un cambio de actitud de
0: que
1: Julián hoy.
0: De verdad, la imagen él yéndose con los jugadores en el fondo.
7: Me da igual todo.
8: A Julián, o sea, no se le puede premiar igual. Por eso, no se le puede
7: pero
8: premiar.
7: Pero no se trata de premio, Pablo.
8: ¿Cómo que no? ¿Qué no, quiere
7: pero,
8: Julián?
7: Mira, pero insisto,
0: una cosa,
7: Pablo.
0: Hay que ir al... O sea,
7: a lo creo, práctico ya.
0: Yo creo que hay que, una de dos, o minimizar el daño o buscar...
7: ¿Claro?
0: O buscar el mayor beneficio. Ahora mismo, forzar esta situación... O sea, evidentemente no falta información, porque...
8: Hoy
0: no.
8: Es así, dentro de un mes vete tú a saber.
7: No, ya,
0: pero hay un riesgo tremendo de
7: pero
0: bueno.
7: Cuentas con una ventaja.
0: Juanma, uno más, ¿te parece?
1: Venga,
0: y
1: mira.
0: Y nos vamos a Getafe, a ver. Por desempatar, pues a ver si encontramos una opinión diferente.
1: Mira, vamos a hacer una prueba. Decidme edad, porque muchas veces el chaval joven es más irascible.
0: Sí.
1: Decidme alguien un perfil y voy a por él. Media de edad.
0: Bueno, pues un socio más veterano.
1: Venga,
0: 50-60. 50-60.
1: Vamos a buscar a una persona. Mira, hola, ¿qué tal? Buenas tardes. Mira, estamos en directo. No sé qué le ha parecido el partido de hoy de Julián Álvarez.
9: Muy malo. Que se la lleven mañana mismo.
1: ¿Usted es socio?
9: Sí, soy socio del Atlético de Madrid.
1: ¿Desde cuándo?
9: Desde hace 5 años.
1: Bueno, pero usted, quiero decir, es atlético de toda la vida.
9: Sí.
1: O sea, podemos decir más de 40 años.
9: Sí, 65.
1: Más, 65. ¿Y siendo atlético de toda la vida?
9: Sí.
1: ¿Ha visto alguna vez algo como lo de Julián Álvarez?
9: No. Que se vaya.
1: ¿A cualquier sitio, incluso al Barça?
9: A donde quiera. Pero que tengan el dinero y que se lo lleven.
1: Perfecto, muchas gracias.
0: Ya está.
1: Gracias. Si es que ¿lo estáis viendo?
7: Porque no, o sea, pero lo decíamos antes. Puede, te decía,
0: puedes preguntar
7: que no
0: a los 61.000, hoy puedes preguntarlo. No, pero es que aparte él hoy no ha hecho nada para tratar de mitigar eso. No digo en el campo eso, y meter un gol por la escuela.
8: Por eso.
0: Bueno, vamos a hacer una cosa. Juanma.
7: No sé qué esperabais hoy que no hubiese hecho
0: recaba
7: antes.
0: Alguna opinión más y así nos montamos una piececita para después. Y de esto vamos a hablar porque evidentemente luego la rueda de prensa del Cholo, no sé si va a comparecer algún futbolista o si va a haber algún movimiento o maniobra de Julián. Habrá que estar pendiente también de las redes sociales de Fernando Hidalgo, del representante, a ver si es que dice algo, y de las propias de Julián. Pero menudo lío tiene el Atlético de Madrid con esto. 7:22, hora menos en Canarias. Volveremos al Metropolitano. Ahora no nos vamos muy lejos. Al Coliseo de Getafe.
8: Gran partido, 7:30 Getafe Racing. Escuchamos a Pepe Ordanas y a José Alberto, tablero deportivo.
6: Lo más importante es la Liga. Sabemos que tenemos necesidad de puntos, que es un partido muy importante contra un rival que acaba de ascender, pero es un equipo muy dinámico, un equipo muy vertical y que nos va a hacer estar a nuestro mejor nivel, sin duda.
10: Cada partido hay que ir adaptando un poco situaciones y sobre todo viendo un poco pues el rival que tiene, las virtudes, los defectos. Es un grandísimo equipo, lleva creo que de los últimos 26 años lleva 24 en primera. O sea, sabe, es un equipo que sabe a lo que juega y a lo que juega lo hace realmente bien.
7: Sigue el ritmo rápido marcado por este calendario extraño con prueba superada del Getafe en Europa y cambio hoy de chip y modo

0: Además, obligada por la sanción roja directa a Kiko Femenía frente al Alavés. De momento, dos caras, la derrota en Mendizorroza o la de la remontada frente al Partizan. Enfrente, la ilusión hecha equipo, el Real Racing Club de Santander ya está de vuelta en la élite de nuestro fútbol. Lo hizo con un meritorio empate ante el Villarreal, eso sí, dejando escapar una renta de 2-0 a favor. Uno de esos equipos que tiembla hasta que se cierra el mercado. Hay nombres como los de Sergio Martínez, Jorge Salinas o Gustavo Puerta que podrían salir, pero el que ha llegado esta semana ha sido Iván Martín, procedente del Girona. Lo arbitra Juan Martínez. En el VAR, Alejandro Muñiz, a punto de empezar. Getafe Racing de Santander.
1: Pues eso, arriba. 11 de Bordalás y de José Alberto. Hola Mario Costa, ¿qué tal?
2: ¿Qué tal Miguel Ángel? ¿Qué tal Silvia? ¿Qué tal Pablo? Pues Bordalás, como hemos escuchado, le da prioridad a la Liga y sale con un once bastante titular, con David Soria en la portería, línea de tres atrás con Sazonov, Gené y Zaid Romero. Por el carril derecho, Andrés García, que entra por el expulsado Kiko Femenía. Carril izquierdo, Johan Mojica. En el medio, tres con Mangalá en el centro, Ramón Terraz por la derecha y Francho por la izquierda. Y arriba, doble punta con Martín Satriano y Enes Unal. José Alberto López opta por el 4-2-3-1 con Julen Aguirre Zabala en portería, Andrés Mantilla en el lateral derecho, Manu Hernando, que entra por el lesionado Pedro Felipe, y Pablo Ramón en el centro de la defensa, Jorge Salinas en el lateral izquierdo, en el medio doble pivote con el colombiano Gustavo Puerta y lo que está siendo la sorpresa de este Racing, Sergio Martínez. Tres por delante, en el medio la media punta Sergio Canales, en el flanco derecho Andrés Martín, por la izquierda Íñigo Vicente y arriba para los goles el killer, el búfalo Asier Villalibre.
3: En la Hypermotion hay dos partidos en juego, en el 23 sin goles en Castalia, Castellón 0, Sabadell 0. Sí hay gol, marcó Juan Otero en los primeros minutos del partido. En el Molinón, Sporting 1, Burgos 0.
1: Y en la Premier, Víctor Muñoz le puede salvar al Liverpool.
3: Sí señor, le han hecho un penalti y va el Liverpool perdiendo. Estamos en el 98 de partido, había 5 de prolongación. Penalti sobre Víctor Muñoz, lo va a tirar Szoboszlai para empatar. Debuta Iraola en el Liverpool. Newcastle 2, Liverpool 1. En los últimos 5 penaltis ha marcado 4 Szoboszlai, 8 de Liverpool.
1: Szoboszlai que falló ese penalti, que hacía no sé cuánto que no fallaba un penalti.
3: En St. James's Park.
1: Venga, anímate, López.
3: Todos pendientes.
1: Un buen gol, López.
3: Venga, ¿lo canto?
1: Venga, va.
3: ¿Lo canto?
1: Venga, va.
3: Va Szoboszlai, minuto 98, Newcastle 2, Liverpool 1, con la pierna derecha. Espera el arquero del Newcastle, las urracas en St. James's Park, da el ok. El colegiado a poca carrera, va Szoboszlai. ¡Golazo!
4: ¡Qué golazo ha metido, macho! ¡Qué bárbaro!
3: ¡Gol!
1: Ahí va bien, iba bien. Oye, vaya penalti ha metido Szoboszlai.
3: Por la escuadra.
1: La ha clavado a la escuadra. Por cierto, que me dice Fernando Cardenal que... Claro, esto te lo tienes que creer, es un ejercicio de fe. Que ha sido decisión del propio Atlético de Madrid, por eso se acercaba Juanjo Anauto allí, a decirle a Julián que se fuera él. Creo que no es la mejor decisión.
3: Bueno, si
5: eso ha sido así, me parece.
3: Lo dice.
5: Me parece una decisión como poco extraña.
1: Sí, porque al final.
3: Y que el vestuario no sabía, porque Oblak no lo sabía.
1: Bueno, yo creo que.
5: O están reaccionando rápido.
1: No sé por qué me da que el club quiere salvar un poco la situación, aunque sea prenderse a lo bonzo de ellos. Pero bueno. Bueno, recibimos, que va a ayudar a comentarle este partido entre el Getafe y el Racing, a Tati Mantovani, que es una de las periodistas.
5: Hola, gente.
1: Yo iba a hacer un. O sea, te iba a saludar serio y aparece este.
5: Ya la ha liado. Ya.
1: ¿Qué tal, Tati? ¿Cómo estás?
6: Muy bien, muy contenta de estar aquí. Impresionada con este estudio maravilloso, ¿eh?
1: Sí, cuando estás.
6: La vida ha sido increíble.
5: No, estoy impresionada yo de verdad, Tati,
1: cosa,
5: aquí.
1: A veces estamos más fresquitos, también te lo digo.
6: Que bueno, pero sí, hoy... es que no sabéis cómo está afuera. Aquí está.
1: No, bien. Sí, bueno.
3: Hemos querido recibirte con ambiente brasileño.
5: Bueno, pero porque ellos tienen calor siempre, pero yo estoy bien.
1: Básicamente,
6: yo estoy bien también.
5: Yo estoy bien.
1: Bueno, que, oye, lo primero, ¿qué se dice en Brasil de esto que ocurrió ayer con Vini y las frases de Mourinho del bullying?
6: Pues en Brasil no ha tenido toda la repercusión que ha tenido aquí, pero vamos, que Mourinho salga en defensa de Vini me parece normal ahora mismo.
1: No, y además ayer estuvo francamente bien, la verdad. Sí. Así que, bueno, del Getafe Racing, ¿qué?
6: A ver, que el Getafe llega muy presionado después de la derrota en el arranque de la Liga. Me ha dejado muy buenas sensaciones en el partido de Conference, en el playoff de Conference, y a ver qué hace hoy, ¿no? Jugando en casa. Y el Racing, todo lo contrario, ¿no? Ha empezado muy bien la Liga con ese

0: empate con el Villarreal y dejando muy claro que no va a abdicar de su forma de jugar que tenía en la segunda división. A ver cómo van los chicos, que estamos ahí sin saber si van a seguir o no en la temporada con el Racing, pero vamos, yo me espero un partido de los entretenidos.
1: De entrada, hoy es Jorge Salinas titular, se hablaba también incluso de la posibilidad de que pudiera salir Íñigo Vicente. Bueno, de momento más o menos va con todo. Lucas, ¿dónde está el Geta y dónde está el Racing?
2: Pues ahora mismo el pasamanos entre los dos clubes. Hay novedades porque primero voy a empezar lo del estadio. Ya lo que hemos comentado, está en obras, está quedando muy bien. Himno a capela del Getafe, la gente está respondiendo. Es verdad que ha reducido el aforo, lo comentábamos también el otro día. Le va a dar mucho nivel de imagen. Creo que no nos engañamos si decíamos que es un campo conocido por ser frío, pero creo realmente que va a cambiar. Y lo que veo, Mario, ¿qué llevan en la mano los dos equipos?
3: Pues llevan las cartas del videojuego que patrocina la Liga, del videojuego de EA FC. Yo, a mí la verdad que me gusta mucho. Lo que sí, en el Racing se nota que acaban de ascender porque la mayoría son de plata, eso va por bronce, plata, oro. El único así de oro era Canales, Íñigo Vicente y Andrés Martín, creo que he visto, vamos.
2: Bueno, pues ya están los dos capitanes, los dos con el dorsal número 2, Mantilla y Gené. Por cierto, Méndez, mira, te voy a proponer una cosa, porque la entrada nos han regalado a todos el álbum de cromos, ¿eh? Esto me encanta, ¿eh? Si hay pausa de hidratación, abrimos un sobre y te cuento en directo qué nos ha tocado.
4: Ah, qué bien. Mola. Vale.
2: Hola, ¿compráis idea o no?
0: Yo compro, yo compro.
2: Sí. Venga, vamos.
4: A ver si ahí toca está alguien del Racing o alguien del Getafe.
0: Pues ahí, ahí va a dar, bueno, suerte al equipo. Claro. Veremos.
1: Bueno, ¿cuánta gente habrá más o menos en el Coliseo, Mario?
3: Pues habrá, no sé, en las gradas sí que siento que hay algún hueco vacío, pero en lo general estará como al 70-80% de capacidad.
2: Bueno, y va con retraso, Méndez.
1: Sí, no, ya lo sé, sí. Voy a decir una cosa. Alrededor del Coliseo de Getafe, históricamente, se ha mentido mucho. Y explico por qué.
4: Sí. ¿Eh?
1: Sí. Ver, o sea, no digo los aledaños, digo alrededor del ambiente y del público. Que yo recuerde, el Coliseo es un campo que prácticamente se llena siempre. Aprovecho para decir esto ahora que está el minuto de silencio, así no interrumpimos allí. Es un estadio que se llena tres cuartas partes de aforo, si no al 80, al 90%. Es un estadio que anima. Otra cosa es que sea un estadio abierto. Ese era el problema del Coliseo, que era un estadio abierto. Pero yo tengo el recuerdo de ver la grada y los fondos, en un fondo además con público muchas veces del equipo rival, pero el fondo de la derecha, según el tiro de cámaras, siempre con gente y siempre animoso. El fondo, la tribuna lateral que está frente a palco y vestuario, siempre llena. Otra cosa es que dé la sensación que es un campo frío porque es un campo abierto. Pero te digo una cosa,
2: que la reforma le va a hacer muy bien por eso.
1: Va a ir la misma gente antes que ahora, cuando esté el estadio cerrado, y que de repente se va a convertir en una bombonera. Será una cuestión arquitectónica, pero no de público.
2: Fíjate que en redes he leído ya varias veces que le comparan, obviamente, salvando las distancias, con Stamford Bridge. Por eso, por lo que dices tú, por el tiro de cámara.
1: Claro.
2: Y va a quedar un campazo, ¿eh? Así lo que decíamos, ¿no? Cubierto, esa sensación de cerrado. Van a cerrar las esquinas que estaban abiertas.
1: Claro, eso evidentemente le va a dar mucho más calor, señor, al partido. Sí, es así.
2: Sí. La gente está encantada. Bueno, pues ya finalizó el minuto de silencio aquí en esta tarde. Con buena temperatura, sin mucho calor, al sur de Madrid, esperando lo que hay del colegiado. Recordamos, Juan Martínez, en la sala bar, auxiliado por Alejandro Muñiz. 2 minutos por lo menos de retraso, 3 ahora según mi reloj. Vamos a ver, la primera posesión será para el Getafe, completamente de azul. Y el Racing de Santander con indumentaria también habitual, camiseta blanca, pantalón negro y medias verdes. Primer balón ya en juego y, Mario, primer jugador al suelo.
3: Sí, parece que Enes Unal ha caído al suelo por un golpe contra Manu Hernando.
2: A ver, el turco hablando con Juan Martínez. Dice Enes Unal que, bueno, pues había chocado duramente, como decía Mario, con Pablo Ramón. Quedó en nada. Saque de banda, ya le pone el Racing de Santander. Se equivoca Íñigo Vicente. Gené, que la controla, jugando para su guardameta, para David Soria. Y Tati, lo decíamos antes, qué difícil es ser equipo pequeño con un cierre de mercado, con la liga ya empezada.
0: Exacto. En el caso de Racing, a ver qué va a pasar con, digamos que son 3 chicos, ¿no? Los que pueden abandonar el equipo y que, claro, es siempre complicado qué haces en esos partidos, porque en teoría se van a quedar, porque o pagan la cláusula o no se van ninguno de los 3. Pero es una situación siempre difícil para estos equipos. A ver qué va a pasar con el Racing y si se van a quedar o no.
1: La primera, la de Sergio, bueno, estaba lo de Salinas, que yo creo que va a salir.
0: Yo creo también.
1: Está lo de Sergio Martínez, que parece que va a firmar por el Real Madrid para jugar, sí, para jugar en primera red.
2: Sí. En el Castilla, correcto. Y también ojo a la situación de Gustavo Puerta, que tiene, bueno, pues esas ofertas de la Premier League. Me constan dos gordas de equipos ingleses. El Nottingham Forest es uno de ellos y también el Aston Villa de Unai Emery. Y claro, bueno, claro, si ponen la morterada, ahí hay poco que hacer. Bueno, la presión de Enes Unal sobre el guardameta del conjunto cántabro, Julen Aguirrezabala. Qué gran guardameta, este Julen Aguirrezabala, ex Athletic, ex Valencia, y que ahora tiene la oportunidad de seguir en primera con el Racing de Santander. Bueno, la presión del Getafe forzando el primer saque de banda a su favor. Dos de la primera aquí en el nuevo Coliseum. No se mueve el marcador. Getafe 0, Racing 0.
4: Tapó y goles en los partidos de segunda división. Sigue valiéndose tanto de Juan Otero en el Molinón. Sporting 1, Burgos 0, 0-0 en Castalia. Castellón 0, Sabadell 0. Los dos rozando la media hora de partido, un poquito más. También termina lo de St. James's Park. No hubo más goles, ese penalti decisivo sobre Víctor Muñoz que le dio el empate al equipo de Iraola. Newcastle 2, Liverpool 2, Lucas Fútbol.
2: Ahí jugando el Getafe, llegando a los dominios de David Soria, buscando el largo al movimiento, al desmarque de Enes Unal. Viene ahora Pablo Ramón, de portería a portería. Esto pasaba en el Colegio Mario, le llega a Julen Aguirrezabala.
3: La saca ahora, la juega con Manu Hernando, que la juega al medio. La tiene ahora el colombiano Gustavo Puerta. Conduce
2: Gustavo Puerta, el jugador pretendido. Recordamos, y hemos hablado antes también, Mario, de estos dos equipos que no se llevan muy bien. Enseguida lo explicamos. También hay que comentar que enseguida lo comentamos, porque cuidado al robo de Enes Unal. Es un 3-3. Ahí va el turco, tiene cerquita. A ver qué es. Malo el envío, pero le llega en el otro costado a Johan Mojica. Puede venir el centro del colombiano. Pasado, pero le va a llegar a Enes Unal dentro del área, ensayando con el disparo. Tiene que cortar la defensa del Racing de Santander, achicando aguas. Decía que en el Coliseum, en Liga, no se puede tener afición visitante por un tema de, bueno, pues del aforo del estadio y de las obras. Sí, en Europa, pero vamos a recordar, Mario, por qué estos dos equipos históricamente, bueno, pues no se llevan demasiado bien.
3: Pues nos tenemos que remontar a marzo del 2008, cuando se jugó la vuelta de las semifinales de Copa del Rey. Allí hubo una tangana entre Casquero y Garay, y bueno, recordamos que esa semifinal la ganó el Getafe y por ello perdió la final de Copa del Rey ante el Valencia en 2008, pero desde aquella queda esa rivalidad entre azulones y los cántabros.
1: Pero fíjate qué poco evolucionamos como especie, que al pobre Casquero esta semana le ha llegado de todo a sus redes, pero de todo, de todo. O sea, que hay que avanzar, hay que pasar un poquito de pantalla, porque
4: ha pasado poco tiempo, sí, solo 20 años.
1: Solo ha pasado 20 años, entonces esto...
4: ¿Qué decía el tango? 20 años no es nada.
1: No es nada, sí.
2: Recordamos la jugada, se lesiona a Garay de gravedad a la rodilla y Casquero sigue jugando y marca gol. Además es que Casquero, ex del Racing, ¿no? Para ponerle más picante. Pero bueno, pues estas cosas ya sabemos en fútbol, pues pero estoy de acuerdo con vosotros, ¿eh? Hay que pasar página y bueno, pues ¿qué es eso, Que es un deporte que es maravilloso, pero vamos a dejar las cosas ahí. 4:40 de la primera mitad, en este de momento Getafe 0, Racing de Santander 0. El balón para el Getafe, la prolongación de Enes Unal, tiene que salir Julen Aguirrezabala de cabeza, porque era buena la prolongación. Vaya dos, Pablo López, tiene el Getafe con Satriano y Enes Unal.
4: Sí, hombre, Enes Unal, que ya rindió fenomenal en Getafe en su anterior etapa. A ver si le aguanta la lesión, a ver si le aguantan las rodillas. Y Satriano, Tatiana, ¿cómo empezó
0: increíble
4: 2026? Increíble. Es uno de los fichajes, no, ya, gracias a los ya, cuales el Getafe está en primera.
1: Es que además Satriano y Zahir Romero tienen eso que le viene bien al Getafe, es sí, decir, que es que te comen.
0: Claro. Y es que de la forma que quiere jugar Bordalás, yo creo que son jugadores fundamentales, ¿no? Porque hay que tener a alguien para alimentar de verdad a los bichos que tiene, que son Enes Unal y que son Mayoral. A ver... Son dos jugadores muy importantes, pero que en los últimos años han sufrido mucho.
1: Hay que ver qué pasa con Borja Mayoral ahora.
0: Sí.
1: Porque al final ahora de repente ha pasado a ser...
0: Claro.
1: Claro, ha pasado a ser el tercero
2: delantero.
1: Sí. Y es un...
4: Pero lleva un par de años es, muy fuera.
0: Exacto, es que ese es el problema. Tú no puedes contar con él. Ese es el problema. Entonces, si acepta el reto, a lo mejor va a tener bastante protagonismo.
1: Danos una pista. ¿En qué minuto estás tú ahí en Getafe, Lucas? Por una cosa nuestra
2: en
1: doméstica.
2: En 6:03.
1: Vale. Vale.
2: ¿Qué tal vais?
4: Pues ni tan mal.
0: Ni bueno, tan mal, ni tan mal.
4: Acaba de empezar el partido, está muy bien.
5: Los 11 siguen siendo los mismos, ¿no?
1: David Belenguer es el capitán del Getafe. Un grande David.
2: Está Munitis calentando.
5: Está Kepa,
1: el año que estuvo Kepa en el Getafe.
4: El centro del campo está Colsa.
2: Pero hoy no es YouTube.
1: No. Bueno, ya te contaremos.
5: Ya. No quieras saber tanto.
1: No quieras saber, Lucas. Dale al partido.
2: No,
1: dale.
2: Hombre, ya me quedo intrigado. A ver qué pasa.
4: Lucas Fútbol.
5: Nada que no sepamos.
2: Vamos al fútbol.
1: Ahora te mando una foto.
2: Venga, perfecto. 7 de la primera, recordamos, en esta segunda jornada, Getafe Racing de Santander. El Getafe que cayó 3-0 en su visita al Deportivo Alavés. Mientras que el Racing, lo hemos comentado antes, empató a 2 frente al Villarreal. Que bien salía, pero por el Mangalá cortando. Con esa jerarquía, Mario, qué buen fichaje ha hecho el Getafe con este futbolista belga.
3: Sí, la verdad que se nota que ya tiene experiencias en varias ligas. Viene cedido del Olympique de Lyon, pero no sé si ha jugado, creo, en la liga italiana previamente, en la inglesa. Se nota así un poco de calidad, incluso en esta temporada, para esta aventura europea del Getafe.
4: Mangalá sirve mucho para relajarte.
1: Escucha, vaya palito le acaba de meter Mario. Dice, ¿eh? Se nota un poquito de calidad.
5: Que no demasiada. No, bueno, pero mira, Tati ha dicho al inicio que para pasar el mal trago de la derrota, ¿no? De la primera jornada. ¡Qué alegría! Se nos han abierto los ojos con el partido de hoy.
1: Olvídate eso que te he mandado, Lucas, ya estamos.
5: Olvídalo ya.
2: No, vamos.
5: Nada, ha sido llamar a Tati y la buena suerte y mira, ya está. No, decía que la imagen
4: igual
5: de...
4: Igual Tati es la gafe.
5: No, porque está aquí ya, y se sí, ha solucionado. Sí,
0: oye, bueno. Tú calla, justamente Pablo, que... no me puedes llamar gafe.
5: Calla, Pablo, que te cae. A lo que iba... Con el Partizan yo creo que el Getafe ya demostró que se puede ver otra imagen del equipo de Bordalás. A mí me parece que llega con lo suficiente para atacar al Racing en casa.
0: Es que el juego del Getafe se condiciona mucho por lo que puede pasar en el juego del Getafe, porque yo creo que el primer partido de Liga es que la expulsión de Femenía le ha dejado en una situación muy complicada. Y eso le cree el propio Getafe. Si no crea eso, yo creo que esa temporada puede ser una temporada más tranquila que las demás. Yo creo que tiene más opciones esta temporada.
1: El único condicionante que le pongo yo, que lo hemos vivido con los equipos que juegan competición europea, es que hasta qué punto te desgasta si se mete, ojalá el jueves que viene va con una renta 3-1 a Belgrado, que fácil no va a ser, ante el Partizan, que por cierto, el otro día, la verdad es que no lo contamos porque hay determinadas cosas que creo que, bueno, pues nosotros estamos a los partidos. El otro día hubo comportamiento, me han contado, Lucas, de directivos del Partizan en el palco.
4: Y de periodistas.
1: Pegando golpes, gritando en el palco. Hubo un pequeño incidente con, creo que debían ser los scouts o alguien así, o analistas del Partizan que estaban en la zona de prensa, pegando algún golpe a los pupitres. O sea, que fácil no va a ser lo de Belgrado. Aparte de eso, claro, luego, la mitad de los jueves, de aquí a diciembre, tú estás llegando a casa a las 6 de la mañana, ¿eh?
0: Sí, pero los viajes de Conferes son...
1: No sé cómo son, pero siempre llegas a las 6 de la mañana.
5: No son muy cómodos, ¿no?
0: No son cómodos porque no son a grandes capitales.
1: Claro, y si decides
0: no
1: quedarte, ya estás llegando el viernes, tal. Con lo cual, tú vas a afrontar los partidos como muy tarde el domingo en una situación delicada. Entonces hay que ver cómo afecta eso a la Liga.
2: Sí, pero bueno, es la ilusión. Bordalás lo hemos escuchado, dice, la prioridad es la Liga y no hay ningún tipo de duda al respecto, pero el caché de Europa es una competición que si sigues avanzando rondas te puede acabar dando dinero, es el caso del Rayo Vallecano, que las primeras rondas todos los rivales van a ser inferiores a ti, eso es una realidad. Y bueno, pues es la ilusión, yo creo que es un acierto de UEFA, crear una competición continental para equipos así.
1: Sí, está muy bien.
2: Yo estoy muy de acuerdo. Y bueno, pues vamos a ver qué pasa con esa renta de 3-1. Y volviendo a lo del jueves pasado, pues sí, la verdad es que viéndolo aquí de cerquita, porque con las obras ya no estamos en cabina, estamos todos en pupitre compartiendo con los compañeros de profesión. Y sí, la verdad es que los compañeros serbios, pues bueno, pues eran casi más hooligans que otra cosa. A todo esto, 11 ya de la primera, en un momento sin un dominador claro, con varias aproximaciones del Getafe, con varios intentos de Enes Unal, al que Mario, yo creo que de momento físicamente se le ve bien al turco.
3: Sí, se le ve bien. Antes tuvo ahí una entrada en el área que tuvo un toque con Julen Aguirrezabala, pero se le está viendo bien al turco. Ahora cae al suelo con un, por un choque.
2: A ver el centro, pasadito, segundo palo, llegan ahí Johan Mojica, derecha, izquierda, otra vez el colombiano, y será saque de esquina a favor del Getafe, el segundo del partido. Y está dolido.
3: Parece que sigue en el suelo Enes Unal.
2: Sí.
3: Por ese golpe con Jorge Salinas, creo que fue, se levanta ahora el turco.
2: A ver, hay cartulina amarilla, me ha parecido ver, por esa falta precisamente sobre Enes Unal. Creo que es de mantilla, me vais a tener que ayudar cuando llegue la imagen ahí a Prado del Rey. Estamos a 20 kilómetros, pero el satélite está haciendo de las suyas.
5: Cada uno tiene sus tiempos, ¿es así?
2: Claro, por supuesto, sin ningún tipo de problema. Lo que contamos es el córner a favor del Getafe, 12 de la primera, no se mueve el marcador. Getafe 0, Racing de Santander 0, lo va a poner Francho Serrano. Punto de penalti, tiene que sacar de cabeza a Asier Villalibre ayudando en tareas defensivas. Segunda jugada, Johan Mojica lo intentaba.
4: Salinas,
2: la volea de Andrés. A ver, ahora qué, perdona, Pablo.
4: Que digo que era para Salinas la amarilla.
2: Para Salinas, por no fiarme de mi inalámbrico. Amarilla para mí también.
5: Eso ríe, Mario.
1: ¿Qué pasa? Que te lo ha marcado y has tirado por la calle del medio, ¿no?
5: No te has fiado.
2: Me ha parecido, yo tenía otra impresión y el que maneja aquí
4: vamos,
2: el cotorreo
4: ver,
2: es
4: ver,
2: Mario Costa.
4: A ver, ¿puede haber alguna duda? Si el 17 que pone Salinas arriba es Salinas, entonces la amarilla es para Salinas.
1: Oye, ¿están perfecto cantando Presa, vete ya?
5: Sí, sí, sí.
2: Tebas, Tebas.
1: Ah, Tebas, perdón.
5: Parecía Presa, sí. Yo también dije, no, pero
1: estoy obsesionado.
5: Podía,
1: yo también.
5: Podíais equivocaros, es parecido.
2: Tebas, Tebas.
5: Es que este, no, este año todavía
2: habitual,
5: este no lo habíamos escuchado, ¿no? Este todavía
2: es
5: no.
2: Es verdad.
5: Este no había llegado aún. ¿Y ahora?
1: Bueno,
5: voy a preguntarlo todo.
4: Ay, mix. Mejor no poner mucho el oído, por si acaso.
5: No, mejor
4: sí.
5: No, calla.
2: Exactamente.
1: Bueno, estamos esperando la comparecencia de Pablo Simeone. Recuerdo, ha empatado el Atlético de Madrid a 2. Julián Álvarez ha jugado 20 minutos, ha tocado 5 balones. Cada vez que la tocaba, pitada, salvo al final, que estaba la gente un poco encendida con el penalti que ha pitado Hernández.
4: Los penaltis.
1: Pero a la conclusión del partido, Julián Álvarez, según el club, asume el club la decisión de que Julián se haya marchado, pero mientras estaban todos los componentes de la plantilla en el fondo, Julián Álvarez
3: amarilla,
1: se ha marchado al vestuario. Dale, dale, Mario.
2: A ver.
3: Perdón, amarilla ahora para Sazonov, que le ha dejado un recadito con el codo a Íñigo Vicente en la cabeza. Segunda amarilla del partido, primera para el Getafe.
2: Minuto 13, casi 14 de la primera. Recordamos, dos partidos para el Getafe, dos rojas, ¿eh? Hemos comentado lo de Kiko Femenía frente al Alavés y también fue expulsado Abkar en la ida frente al Partizan. La verdad es que
4: para
2: la
4: mí
2: segunda amarilla
4: no
2: de
4: es amarilla. No es amarilla para Sazonov.
1: Como bajar no un poco el listón, ¿no?
0: Sí.
4: No es amarilla para
0: Sazonov. Y es complicado que hagas eso en minuto 14, porque
1: otra cosa que hayan tenido, bueno, ¿cómo sacó unas Salinas?
0: ¿Eh?
1: Ahora
0: sí
1: igualo con el Getafe y ahora me paro.
0: Ya.
1: Me paro un poco y digamos que les marco a todos un poco el listón.
0: Puede ser.
2: Queda mucho, ¿eh?
1: Mira, va a empezar la... Perdona, Lucas. Va a arrancar la rueda de prensa de Pablo Simeone. Vamos a ver, porque el Cholo cuando no quiere hablar es muy lacónico. Así que escuchamos al Cholo. Le pregunta por Julián.
6: Antes o después del partido, y si tienes algo más que decir.
7: Me comentaba la gente del club que el club decidió que él no se acerque a saludar con sus compañeros a la gente y que la decisión no fue de Julián Álvarez, sino fue del club que tomó la decisión de alejarlo y separarlo para que venga hacia el vestuario.
8: Ahí a la derecha, a la izquierda, perdón, Pedro.
9: Hola, Diego. Pedro Follán, en directo en el Carrusel Deportivo de la Cadena SER. Lo que hemos vivido hoy en este estadio no es normal, que una afición pite a un jugador de su equipo. Me gustaría saber cómo has vivido tú esta jornada, todos esos pitos previos durante el partido a Julián y ¿Tú como entrenador qué consejo le puedes dar después de lo que se ha vivido hoy?
7: No, yo no estoy para dar consejos. Yo creo que me tengo que centrar en mi trabajo, que es deportivamente dar lo mejor para el Atlético de Madrid. Lo único que sé, que si el Atlético de Madrid quiere ganar algún título, necesitamos estar juntos, necesitamos tener delanteros y necesitamos tener delanteros importantes. Y para eso necesitamos obviamente trabajar en consecuencia todos de lo que necesitamos.
8: A izquierda, Nacho.
10: Sí, por aquí. Nacho Serrano, Telemadrid, recogiendo bueno, el hilo de lo que estamos comentando, te pregunto por lo que ha ocurrido en la cancha con Julián dentro. Hombre, por piernas, carga de trabajo, los días que lleva trabajando, evidentemente le queda mucho. ¿De cabeza le ves bien o estaba un poquito ausente? ¿Qué es la sensación que teníamos desde fuera?
7: La verdad que no voy a responder todas las preguntas de Julián. Si me quieren preguntar algo del partido, bienvenido sea. Y disculpen, entiendo su inquietud por generar comentarios, pero yo creo que ya hablamos bastante de él y creo que podemos hablar de lo que pasó en el partido si quieren.
8: Antonio, a la izquierda.
11: Yo, la última, abundando en lo que has dicho hace un ratito, ¿no? Antonio. Lo que has dicho, que no eres nadie, Antonio, para dar consejo, pero que tienen que estar todos unidos. No sé si te apetece decirle algo a la gente para los próximos partidos. No consejos, sino en esa línea, ¿no? Si no estamos juntos, lo que acabas de decir, ¿no?
7: Ya creo que fui bastante claro. Necesitamos estar juntos. Cuando estuvimos juntos siempre hemos podido lograr cosas importantes. Para ganar títulos se necesitan delanteros importantes. Nosotros los tenemos y los tenemos que cuidar.
12: Hola, mister. Hugo Condés, 1-0, te voy a cambiar el pie. Ha sido una locura de partido. No sé cómo lo analizas, porque empezasteis bien, luego Jan os ha mantenido con varias buenas paradas. Os ponéis por delante, parece que cuando lo tenéis más o menos controlado llegan los dos penaltis, luego con uno menos el equipo vuelve a generar esa sensación de que podía incluso remontar el partido. No sé qué análisis haces. Gracias.
7: Bueno, un análisis creo que lo fuiste desarrollando muy bien vos. Creo que en todo momento el equipo controló el partido, en todo momento mostró una cara importante como equipo, desde lo defensivo, trabajándolo bastante bien, pese a las paradas importantes que ha tenido Jan, contra un equipo que tiene jugadores importantes ofensivamente y que son quizás de los mejores contragolpeadores que tiene la liga. Nos hicimos cargo del partido que había que jugar, jugamos en campo rival, tuvimos situaciones también nosotros en el primer tiempo. En el segundo tiempo creo que fuimos creciendo y mejorando en el juego con los cambios. Llegamos al momento más importante del partido, donde nos pusimos en ventaja con un golazo de Marc, y ahí creo que nos faltó gestionar mejor ese tiempo que transcurrió por delante. No me voy a detener, como le dije, creo que lo dije antes, en los penales, porque los penales, más allá de comentarlos, sí, que no fue, ya están, ya los cobraron, ya no sirve para nada ponernos a detallar si fue penal o no. No gestionamos bien esos tiempos de partido y después tuvimos que hacer un esfuerzo increíble. Todavía los chicos que han venido más tarde están en un tiempo de recuperación diferente. Lo de Juliano fue increíble, lo de Púbil extraordinario, lo de Grimaldo aguantar 90 minutos después de que no viene jugando, creo que desde mayo, es importantísimo. Me gusta el equipo que tenemos, necesitamos estar todos juntos y si logramos tener eso, posiblemente Dios nos dé un título.
8: Al centro.
1: Más preguntas para el Cholo.
13: ¿Qué tal, Cholo? Miguel Fernández, de Televisión Análisis Española. Da la sensación que el equipo, cuando más ha empujado, ha sido cuando ha estado con un hombre menos. ¿Por qué se ha empujado más ahí y no en otros compases del partido?
7: No lo comparto.
8: A la derecha, Carlos.
14: Diego, Carlos Fernández, para Marca. Queda prácticamente una semana para que se cierre el mercado. ¿Con qué estarías contento de aquí al lunes que viene?
7: ¿Con qué estaría contento? Con lo que me den. Yo soy feliz estando en el Atlético de Madrid, soy un agradecido total a la gente, al club, que lleve casi 15 años en este lugar donde estoy. No tengo ni el pensamiento de pedir absolutamente nada. Lo que me den, yo lo voy a hacer trabajar bien.
8: Última pregunta, a la derecha. Sí.
15: Perdón, Diego, sí, lo del diario inglés de Gavin. Acaba de decir que necesitas delanteros. Quería preguntarte qué trabajo has hecho y cómo han sido las conversaciones con los que han tenido que hacer de delanteros sin ser delanteros.
7: Pidiéndole disculpas a Lumen primero en el vestuario, diciéndole sé que no es tu lugar, nos tenés que ayudar, porque en este momento Alex está lesionado, Julián se está poniendo de la mejor manera y él es el que nos está ayudando. Y entiendo y lo conozco, que es un chico noble, un chico que se está esforzando muchísimo, sobre todo en el trabajo más colectivo, pero le está faltando lo que él disfruta, que es gambetear, que es tener gol, que es tener uno contra uno, y se lo vamos a devolver, evidentemente, cuando tengamos a los chicos de arriba para poder compartir esos espacios del campo que nos hace mejor como equipo.
8: Vamos por finalizar pues la prensa.
1: Hasta ahí.
4: Un par de cosas, ¿eh?
1: O sea, lo vamos a resumir así rápido. El Cholo está recaliente. Un par de cosas. Utilizando terminología argentina.
4: Y
1: recaliente.
4: Le ha mandado un recadito a Julián muy importante. Yo soy agradecido. Yo estoy en el Atlético. Yo.
1: Y la primera, es que no sé si Fer puede hablar o no. Aún así, de lo recuperamos, que tendrá ahí puesta la línea para escuchar la sala de prensa. Para mí van a traspasar a Julián. Pero repito, que yo me equivocaré, ¿eh?
5: No,
1: para,
5: bueno, son impresiones para que, mí lo, que podemos
1: para mí
5: tener.
1: Lo van a traspasar. Yo no le ha nombrado. Él ha dicho, necesitamos delantero. No.
4: Sí,
1: ha dicho,
4: al final, la última respuesta
1: en
4: ha dicho,
1: la primera,
4: no está Julián.
1: No, por eso explicando y, digamos, disculpando, descargando a Lukman, que no es delantero y está jugando ahí. ¿Por qué? Pues porque tienes dos, teóricamente, uno que está lesionado y el otro que está intentando ponerse bien. La primera... Necesitamos delanteros. El Atlético de Madrid, lo contamos aquí el otro día, tiene el sí de Nico Jackson. Otra cosa es que llegue al acuerdo con el Chelsea.
4: Pero no por Julián, sino
1: uno más por Julián.
4: Claro, pero lo que ha dicho, no porque Julián vaya a estar fuera.
1: Insisto, lo que ha ocurrido hoy, que luego está la decisión que ha tomado el club de, digamos, apartar a Julián. No lo sé.
4: Yo lo veo de otra forma, de
1: no
4: verdad,
1: lo sé.
4: Lo veo de otra forma.
1: No lo sé. Es que no sé. No sé si el club, digamos, está defendiendo a Julián. Bueno, no creo que sea la mejor decisión.
5: Pero yo no concluyo por las palabras de Simeone que hacéis la interpretación y seguramente sea correcta. Yo es que creo que si el jugador simplemente está demostrando una y otra vez, confiabais en que hoy hubiese un cambio de actitud, no lo ha habido. Es que es muy evidente. Y desde fuera, cuando ves el bosque, un futbolista que no quiere estar en un lugar, claro, no
4: Silvia,
5: te va a sumar en ese lugar.
4: Pero Silvia, ¿qué haces? ¿Premiarle?
5: Pues hacer, no, es un premio a él.
4: ¿Cómo que no?
5: Es ser práctico.
4: ¿Sí lo es?
5: Mira, es ser práctico y hacer caja.
1: Os propongo una cosa. Al descanso de esta primera parte en el Coliseo, recordamos las dos frases del Cholo. Escuchamos a más aficionados en la salida del Metropolitano con Juan Manoya y escuchamos también un poco ahí, entre bambalinas, lo que puedan rascar ahí tanto Clara como Fernando Cardenal. Y mientras nos quedamos en el Coliseo, Lucas, 0-0.
2: Con el dominio sigue para el Getafe, aunque ahora la posesión es para el Racing, jugando por banda derecha de primeras. Ahí está Íñigo Vicente con Andrés Martín, jugando los peloteros con Sergio Martínez. A ver si le llega el búfalo, corta bien Gené. Y lo que hemos tenido, Mario, es otra cartulina amarilla.
3: Sí, para Álvaro Mantilla, tras una falta sobre Satriano, que por cierto, Satriano me parece que está teniendo un inicio de amistad con Manu Hernando. Ya han sido varias las veces que se les ha visto medio peleados.
2: Pues tres amarillas ya, los dos laterales del Racing, Jorge Salinas y Mantilla, amonestados también. Saba Sazonov, en un partido que desde luego no está siendo brusco. Y bueno, un poco en esa línea, te pregunto, Tati, por unas palabras que me encantaron de José Alberto, del entrenador del Racing. Dice: nos equivocamos si pensamos que visitar Getafe va a ser una lucha grecorromana. Me encanta lo que hace el Getafe de Bordalás.
0: Es increíble, ¿no? En general, los equipos que se van a enfrentar al Getafe, todos los entrenadores elogian mucho lo que hace Bordalás con sus equipos.
1: Es que tiene mucho mérito.
0: Es que tiene muchísimo mérito. De hecho, yo creo que se valora poco el Getafe por lo que tiene el Getafe y por lo que temporada tras temporada logra hacer Bordalás. Y es verdad que no estamos viendo un partido del típico Getafe que intenta quitar a su rival del juego, ¿no? Estamos viendo un partido con ocasiones. Me está llamando la atención que todas las ocasiones son en el lado del campo que hay sol, porque son todas o por la izquierda del Racing o por la derecha del Getafe. Nadie quiere jugar en la sombra, pero hasta ahora estamos viendo un partido que están intentando. Son pocas ocasiones, de verdad.
5: Mira, es que en el partido del Metropolitano, hablaba, es raro que con Junior en la portería, estaba jugando Atlético Madrid, en esa portería no aprovechaba que le daba el sol de cara al guardameta, ¿no? Pues mira, en este caso sí que lo quieren aprovechar. Y estoy contigo, Tati, porque es que estamos viendo a dos equipos muy valientes.
0: Sí.
5: Los están intentando, y es verdad, el Getafe no está destruyendo, que en ocasiones podemos decir que lo hace, ¿no? Con naturalidad y además muy bien hecho. Están los dos equipos intentando plantar cara en área rival.
2: Y ahora tenemos falta, el derribo de Yené sobre Íñigo Vicente. Y claro, los jugadores del Racing, sabiendo el criterio, están diciendo, ¿y por qué esto no es tarjeta amarilla? Pero en este caso Juan Martínez ha decidido que no sea ese el castigo. Es una falta lejana, debe estar a unos 40 metros, pero ya vio balón en los brazos de Andrés Martín.
1: Mira, aguántame un segundo, Lucas. Sí. Mira, hoy hablan los Simeone en el Metropolitano, está hablando Giuliano. ¿Le escuchamos?
9: Para aquí arriba. Esta situación, ¿cómo la estáis viviendo en el vestuario y los compañeros? Porque no es fácil para Julián, no es fácil para el entrenador, pero entiendo que tampoco es fácil para un vestuario. ¿Cómo se maneja esta situación en la relación con el jugador, con todo lo que ha pasado hoy, los pitos, cuando entréis al vestuario?
16: Bueno, como dije antes, la verdad que juntos siempre somos muchísimo más fuertes, y tenemos que estar todos juntos tirando para el mismo lado, porque si no nos vamos a dividir, y eso no yo creo que no es bueno. Y como informó el club, el jugador del club, así que tenemos que tirar todos para el mismo lado.
11: Aquí Giuliano, hola, Antonio Ruiz, Cadena COPE. Está claro que el club y el entrenador han arropado, han defendido, han puesto en valor a Julián en los últimos días. La cuestión es saber cómo veis a Julián, si él está metido, si tiene dudas, tú que has compartido con él mucho tiempo en la selección y aquí también, si él tiene la disposición para decir, venga, voy con todo, o va a durar un tiempo conseguir eso.
16: Sí, bueno, primero que nada, vinimos del Mundial hace muy poco, así que estamos todos agarrando ritmo, empezando de a poco. Bueno, yo, por ejemplo, tuve calambres que nunca me pasó, así que irá poco a poco agarrando ritmo. Y bueno, como dijimos, es jugador nuestro, así que vamos a apoyarlo siempre.
17: ¿Alguna pregunta más sobre el partido? Por ahí, Nacho.
10: Bueno, Giuliano, hay que darte la enhorabuena por el gol. Un partido casi una especie de montaña rusa.
1: Le mando un abrazo a Juanjo Anaos, porque vaya papel.
5: Trabajo complicado.
1: Sí, hoy es muy complicado. Nos quedamos en el Coliseo, Lucas.
2: Donde hemos tenido una buena ocasión en los pies de Martín Satriano, cuyo disparo se fue por poquito de la portería. Que defiende, recordamos, Julen Aguirrezabala. 28 ya de la primera aquí en el Coliseum. No se mueve el marcador. Getafe 0, Racing 0. Jugando el conjunto azulón, siguiendo bien desde atrás. Con criterio ahí va Ramón Terrats, otro de los jugadores que ha venido a subir el nivel en el centro del campo. Y la ventaja que tienen estas obras en el Coliseum es más incómodo, es un engorro. Ya lo comentábamos, en todas las casas, pues bueno, es complicado tener obras. Pero, Mario, qué lujo es poder tener a los protagonistas cerquita, cerquita. Tenemos a Bordalás, que a 5 o 10 metros, hablando con el linier.
3: Sí, sí, sí. Y aparte se escucha todo. Antes vino a hablar con él David Soria para, no sé, preguntarle algún ajuste, algo así. Pero sí, la verdad que es un placer poder estar tan cerca del terreno de juego.
5: Ahí ¿en está, serio que estáis que... cerca? O sea, sí, sí, es como sí, los estadios de Inglaterra.
1: Están en la fila 5, ¿no? Más
5: qué
1: o menos,
5: increíble,
1: yo creo.
5: Porque pues es sí, que aquí en España... Menos,
1: sí, sí. No, escucha, es provisional, ¿eh?
5: Bueno.
2: Provisional.
5: Ya, van a subir, qué pena.
1: Bueno, pero tampoco vas a quedar muy alto en el Coliseo.
2: No. En el Coliseo se vienen en todos lados.
5: En Inglaterra es increíble. Todo está muy sí. cerca de los banquillos. Escuchas todo, ves todo. De verdad
3: sí,
5: que es un lujo.
3: Si hay pausa de atracción, yo creo que si cuelo el micro...
1: Perdón, agua.
2: Sí, sin pértiga ni nada, ¿eh? Sí, sí.
5: Qué guay.
2: A ver, de momento no lo ha habido, ¿eh? Minuto 29, es verdad que no hace mucho calor. Estaremos, pues no sé, en 26 grados hablando. Cuidado, espera el disparo desde lejísimos. Se animó Ramón Terrats con pierna izquierda, intentando sorprender a Julen. Y por cierto, en el Getafe, has comentado, Mario, la baja de Pedro en el Racing. No está Mario Martín. Mira, ahora, por hablar, pausa de hidratación. Méndez, ¿te parece que habrá un sobre de
1: abre,
2: cromos?
1: Abre un sobre y hacemos la ronda, venga.
2: Venga, vamos ahí con la ronda de ese cromo. Nos han regalado el verás, patrocinador que hace
4: a que
2: los
4: aparece
2: cromos
4: Satriano.
2: De la Liga.
4: Apuesto por Satriano.
1: Julián.
2: Satriano. A ver.
1: Va a salir Julián.
2: Divertido, ¿eh? A ver que es que hay mucho plástico, hay que reducir los plásticos, ¿eh? Que...
3: Mientras Lucas abre el sobre, voy a comentar una cosa que me hace
18: gracia. Qué hábil es digitalmente Lucas.
3: ¿Sí? En uno de los fondos, el escudo de Racing de Avellaneda. No sé si serán algunos fans argentinos que querrán hacer la broma con Racing. Pero curioso, ¿no?
1: Lo has conseguido, Lucas.
18: El de Ferrol.
2: Sí, sí. Empezamos con el Depor Riqui.
5: Vale.
2: Luego tenemos el escudo del Elche. Mira, Mario Martín, el que no está hoy, por problemas en el cuádriceps. Sergio Gómez, Real Sociedad. Marc Aguado, Elche. Pedro Vigas, Elche. Y Beñat Turriente, Real Sociedad.
18: O sea, dos Elche y dos Real Sociedad.
5: O sea, por el sobre va a ganar la Liga de Elche.
18: Sí, o la Real.
2: Tengo otro. Pero vamos con la ronda y si me toca algo, lo cuento.
1: Muy bien, vale. Pues aprovechamos. 8:03, hora menos en Canarias. Actualizamos tablero deportivo. Jornada número 2 del Campeonato Nacional de Liga en Primera División, que tiene ya 6 marcadores definitivos.
18: Rayo 1, Alavés 1, Betis 1, Real Sociedad 0, Athletic Club 1, Sevilla 3, Valencia 0, Celta 0, Español 1, Real Madrid 2 y Atlético de Madrid 2, Villarreal 2.
1: En juego en el Coliseo, Lucas.
2: Ahora mismo paso de hidratación, juego detenido, 31 de la primera, no se mueve el marcador. Getafe 0, Real Racing Club de Santander 0.
18: A las 9:30, en hora y media, Martínez Valero termina el domingo en Elche. Elche Barça para mañana, 7:30. El Sadar Osasuna Levante, 9 de la noche, la Rosaleda Málaga Depor.
1: En segunda división son 6 partidos que tienen ya marcador definitivo.
5: Córdoba 2, Girona 1, Oviedo 0, Leganés 1, Albacete 1, Sanse 2, Ceuta 0, Las Palmas 2, Eldense 2, Cádiz 2, Eibar 1, Valladolid 0.
18: 2 en juego, 1 al descanso, Castellón 0, Sabadell 0, acaba de arrancar la segunda parte en el Molinón, Sporting 1, marcó Juan Otero, Burgos 0.
5: A las 9:30 de la noche cierra hoy esta jornada de domingo Tenerife Almería y para mañana a las 7:30 Celta Fortuna Andorra y a las 9:30 Granada Mallorca.
18: Fútbol internacional en Francia, a las 9:15 juega el campeón de Europa en el campo del Stade Rennes PSG, antes el Mónaco ha ganado 0-1 en Le Havre. La Premier ha perdido la Aston Villa, ha ganado el City, ha empatado a 2 Newcastle y Liverpool, ahora mismo en Italia, 2 en juego. Frosinone 0, Juve 1 y Venezia 0, Lecce 1.
1: Eso en el fútbol, capítulo polideportivo que abrimos y contamos. Paco Pérez, hola, Paco.
2: ¡Hola! ¡Hola!
5: ¡Hola!
2: ¡Hola!
5: En
2: la Vuelta a España, segunda etapa con final en Monasque, ha ganado Matthew Brennan con Pau Miquel, el catalán del Bahrein, segundo.
19: Una auténtica lástima no haber conseguido la victoria, me veía con piernas, creo que he hecho un buen final.
2: Seguro que tendrá más oportunidades. Pogacar ha quedado tercero para cazar bonificaciones y mantiene el rojo. Mañana tercera etapa, primer final en alto en Font-Romeu en los Pirineos. En Fórmula 1, Gran Premio de los Países Bajos, Norris primero con McLaren, Antonelli, Mercedes, más líder segundo y tercero, Russell, los españoles, Alonso noveno, puntúa por segunda vez este año y Sainz decimos sexto. Por cierto, que la IndyCar tenemos a Alex Palou buscando su quinto campeonato. De momento salía desde la poli, de momento marcha segundo cuando llevan disputadas 8 de 147 vueltas. En los Juegos del Mediterráneo, en Taranto, segunda jornada para la delegación española, Diego Tomé.
20: Ha llegado ya la tercera medalla de oro para España, la ha logrado Ainhoa Campabadal en los 200 libres de natación y a puntito estamos quizá de cantar la cuarta en el Palarrichardo, en esgrima. Seguiremos informando.
2: Muy bien, en hockey mundial en Bélgica y Países Bajos, hoy turno para los chicos en menos de media hora, 8:30, España-Bélgica. Si ganan, los chicos se meten en semifinales. En baloncesto, preparación del mundial femenino, a las 9, España-Bélgica. En Tenerife, paradas de Miguel Méndez. Y en el europeo de vóley de femenino, derrota a España ante Azerbaiyán por 3-0.
5: ¿No le has hecho la broma de Méndez a Miguel Ángel?
1: Bueno, es que compartimos nombres, el seleccionador de baloncesto y yo. Esto por ponerte en antecedentes, López.
18: Sí.
1: Esta canción, Pile, es la canción que ganó nuestro Mundial de las Canciones.
18: Mola.
1: Elegimos las tres canciones que más se habían escuchado en 2026 en cada país participante. Fuimos haciendo eliminatorias entre todos, viendo cuál era la que más nos gustaba. Y ganó esta, que era del Congo. Pile.
5: Nuestro Pile. Mundial musical hicimos. Qué guay.
1: Bueno, escucha. Tenemos hoy lo de los...
2: ¿Tenemos juegos?
1: No. Luego tenemos juego, pero lo de los zopilotes chirriados me ha vuelto loco. ¿No has escuchado?
5: No, te la has perdido. Hay que contextualizarlo.
2: Perdón.
5: Sí, ha aparecido un grupo... habla con Ramón.
1: Los zopilotes chirriados es un grupo de rancheras, pero de Pamplona.
2: Estoy apuntando.
1: Que actúa en las fiestas de Erandio. Que ya sabes que el escenario de las fiestas de Erandio dan con la ventana del dormitorio de Ramón de Arana.
2: Eso sí lo había escuchado.
5: Eso
1: sí.
5: Y pues, según Carlos del Amor, son como Sabina, pero
1: ver, sí, dice que es
5: pero
1: como Sabina cabreado.
5: Eso, Sabina.
1: No, pero escucha, pero que están súper bien.
6: Pues voy a investigar en ese tema ahora mismo a fondo, además.
1: No, no, pero mira.
6: Me interesa.
1: Un poquito de zoopilotes. Ah, espera, a ver, que estabais ahí. Espera. Espera, ahora, mira.

0: nos hemos hecho los topilotes.
1: Pues me parece fantástico, me lo apunto y a ver qué tienen por ahí, lo voy a investigar.
2: Bichea, bichea. Venga, Paco. Venga,
0: 8 y 8, luego. Hora menos en la Comunidad Canaria, el fútbol, Lucas.
3: 35 de la primera en el Coliseum, se equivoca ahora el Getafe, recordamos, no tenemos goles, tampoco muchas ocasiones, hay falta de Ramón Terrats, así que el cuero va a volver a los pies del guardameta del equipo del Cantábrico de Julen Aguirre Zabala. Antes lo que teníamos, pedían Mario falta a Johan Mojica, dijo el árbitro que nada.
4: Así es, una falta que no había hecho finalmente Sergio Martínez, se quedó en el suelo el colombiano, pero ya se recupera.
3: Así que jugando el Racing por medio de uno de sus dos centrales, de Pablo Ramón. El otro, recordamos, Manu Hernando, la única novedad en el equipo que dirige José Alberto. En el regreso a Primera División, el envío, se equivoca Andrés Martín. Se lamenta el jugador del Racing, recupera Martín Satiriano, se va de uno, se va de dos. No se puede ir de esa revelación llamada Sergio Martínez, aunque la recupera Mangala. A ver qué hace Mangala, le puede pegar Mangala, filtrando para Enes Unal. Malo el control del turco, despeja Manu Hernando. No.
2: Ha querido hacer todo solo una laí,
3: Sí.
2: Si hubiera dejado.
3: Ahí acompañado el jugador turco, Tati, lo decíamos, el partido no es, hay que reconocer, no es el más vistoso, no, pero no los puntos valen lo mismo, ¿eh?
2: Claro, es que, a ver, los partidos de principio de liga en agosto hay que mirarlos con ojos de verano.
5: Eso es.
2: Entonces, dentro de eso, de ese contexto, yo creo que está haciendo un partido, vamos, que los dos equipos están intentando imponer su propuesta de juego. A Racing no le está saliendo, yo creo que no está encontrando la fórmula para ser este equipo que tiene producciones ofensivas constantes, que llega al área constante, pero de hecho, hasta el momento, es el único equipo que ha tirado a puerta, porque el Getafe no ha podido. Y el Geta no logra tener lo que tiene de mejor, que creo que durante la temporada veremos, que es un equipo que muerde muchísimo. Ahora mismo lo está haciendo.
5: Yo no le quito, Tati, mérito al Racing.
2: No, para
5: nada. Porque el Racing es un equipo súper vertical. Si hay un equipo que tiene sello, es el
2: Racing. Sí,
5: mira,
2: sí,
5: lo
2: sí,
5: tiene
2: total.
5: Bordalás, pero lo tiene el Racing de José Alberto también.
2: Sí, eso sin ninguna duda. Pero es que jugar contra el Getafe es eso, no poder hacer lo que haces de mejor.
3: Ahora tenemos falta de Sergio Canales y al hilo de lo que decís, qué jugadores en banda, qué peloteros Íñigo Vicente y Andrés Martín. Además me encanta que tienen total libertad, porque ahora les veíamos, Mario, pegaditos los dos a metros en la misma banda derecha, pero es que da igual, con total libertad de movimientos.
4: Sí, te lo iba a decir, la verdad que me sorprende bastante que Íñigo Vicente esté tan en el carril derecho, dejando la banda izquierda casi libre para Jorge Salinas, pero es que tampoco, si es a propósito, no lo están aprovechando, porque casi no están jugando por ese flanco del campo.
3: Mira, precisamente jugando por la derecha, bailando prácticamente sobre la línea de cal, Mantilla, despeja Mojica, aunque sigue el esférico en dominio del equipo de Santander, del Racing, en este regreso a Primera División. Nos gusta, Pablo López, tener a los históricos en Primera.
6: Hombre, por supuesto, y falta algún histórico
3: faltan,
6: más.
3: Faltan, por supuesto.
6: Faltan,
3: pero
6: algunos importantes.
3: Caché, ¿no? Yo creo, sin
6: y algo importante
3: resto,
6: que está en Primera Federación incluso.
2: Sí, pero sois unos bien queda. Faltan históricos en Primera, ¿y a quién bajáis de Primera?
6: Pues al que se lo merezca.
3: Por eso digo, sin desmerecer al resto.
2: Vale, Lucas, bueno, a ti te perdono, a Pablo no.
6: Silvia, pasa no. Por mí claramente.
2: Sí, sí, es que hoy...
6: Te caigo lleva, muy mal,
2: No,
6: ¿eh?
2: Es que llevas dos semanas que decimos penalti.
5: Vamos, las dos...
2: Pues a ti te parece que no.
5: Las dos semanas que llevo aquí.
6: Sí, veo.
2: O sea, es verdad. Es verdad. Pablo, mal vamos.
5: No es que haya cambiado en las dos últimas.
2: Que nos parece que Julián sí, sale. Sí. Tú dices que qué pena te da Julián. Que decimos que Julián lo ha hecho mal, tú dices que lo ha hecho aún peor.
3: Bueno, Silvia, es que si no sería un poco rollo, ¿no?
2: El contrapunto. Exacto, Lucas. Exacto.
3: Pablo, yo estoy contigo, ¿eh? Estoy en tu barco.
6: Yo mi objetivo es que cuando cruce la puerta del Estudio Radio Nacional de España me pitéis como el metropolitano a Julián.
3: A ver, espera el centro. Cuidado, está dentro del área Íñigo Vicente. Se entretuvo. ¡Qué bien! Salió al suelo Zair Romero a echar un cable. Va a ser córner. Ocasión peligrosa para el Racing de Santander.
6: Qué difícil es jugar cómodo ante el Getafe, Tatiana.
2: Sí, es muy difícil, es muy difícil. Pero el Racing tiene una forma de jugar tan establecida y no le da miedo quien sea que tenga delante. Pero el Geta también, atención, porque es la primera vez que llega a la segunda con peligro el Racing.
3: Sí, antes un disparo, recordamos, de Sergio Canales, bien la mano abajo de David Soria, y el Racing quizás en los mejores momentos de partido El córner que quedó en nada, pero el balón que sigue en posesión del equipo del norte de España.
5: Mira,
3: jugando.
5: Una pregunta, Mario. ¿Cuánta gente habrá en porcentaje? No te digo el número de espectadores, aunque yo creo es que ahora...
6: Venga, vamos a complicarlo más todavía.
5: No, digo que es que ahora mismo realmente...
6: Un 12%.
5: Con las obras y las gradas que se están haciendo, estamos en plena obra, no sé cuál es el aforo total. Por eso te digo, en porcentaje de aforo, ¿cuánto estará cubierto, Mario? ¿70, pues... 80%?
4: Igual antes me columpié un poco, igual 70 para abajo. Lo que pasa es que, claro, los asientos son azules y la gente con la camiseta azul pues falsea un poco la cantidad, pero sí. A ver, al final es un domingo tarde de agosto, la gente es normal que igual no venga tanto al partido.
6: Pero entonces, ¿hay alguien en la grada o no?
4: Pues sí. Sí, no. Vale. Lucas y yo y ya.
5: Pero escucha, pero Mario. Pero Mario, si estoy viendo estoy yo reivindicando que la gente va a Getafe y ahora me estás diciendo tú que no hay nadie. Sí, estoy viendo dos tercios de aforo.
4: Sí. No, mínimo un 70% hay.
5: ¿A qué está prácticamente lleno, Mario?
6: Bueno, prácticamente hasta la bandera.
4: Tanto, no sé yo.
3: Recogiendo cable Mario Costas aquí en el Coliseum. A todo esto 42 prácticamente, ¿eh? Se ha pasado rápido esta primera mitad, a pasar de que no... Bueno, pues había mucho juego. Cuidado ahora el robo de Villalibre dentro del área. Bien ahora, uy, cuidado ahora el derribo de Andrés García. Dice el colegiado, estaba cerquita, que no había nada. Ahora sí que lo que tenemos es falta a favor del Getafe. El despiste de la defensa azulona, casi lo aprovecha el Búfalo. Así el Villalibre.
7: Así que va a tener ese final. Año, perdona Lucas, va a tener competencia. Tiene al jugador marroquí, creo que es Sabiri.
2: Sí.
7: Y va a ser su competencia. No sé si a Alberto le va a gustar más el refuerzo que el propio Villalibre, pero es la última bala, ¿no?, que tiene el
3: Vasco. Sí, Sabiri, recordamos, llegó cedido está René. Y también está Arana, ¿eh? Arana, un clásico de este Racing de Santander. De hecho, le preguntaban a José Alberto...
7: ¿Qué edad tiene Arana,
3: diciendo,
7: ya?
3: Pues Juan Carlos Arana, 26 años.
7: Ah, no, mira, yo lo hacía mucho más mayor.
5: No, pasa nada.
3: No, pobrecillo. Sí, sí.
7: Pobrecillo, oye, no pasa nada, ¿eh? Por cumplir años, Lucas, no, lo llevamos bien, no te preocupes.
3: Todos lo hacemos, ¿eh? Eso sí, por supuesto.
7: Bueno, no pasa nada.
6: Por la otra opción es bastante peor.
7: Claro, sí. Entre una y otra me quedo con esa, ¿no? Sí. Venga, Lucas, sigue.
3: Saque de esquina a favor del Getafe tras el centro desde la banda izquierda de Johan Mójica. Saque de banda la podrá en el otro costado Ramón Terrats. Preparado ya, cerquita de él el cuarto árbitro. Todas las torres ya preparadas.
7: He contado ya que Lucas me dijo una vez que usaba el perfume de su madre. Lo he contado ya.
2: ¿Cómo?
7: Es verdad.
6: Bueno.
7: Lo he contado eso.
6: Qué maravilla.
7: Y aún así pero le tengo cariño.
5: Pero Lucas lo dijo, o sea, con.
7: Su madre la adoro.
3: Pero eso.
5: Sí, o sea, con sí, un con detalle.
3: Eso no es malo. Tú lo sabes.
7: Vete al córner y luego lo explicas.
3: No, el córner quedó en nada. Vamos con tu idea.
6: Por favor, levántate, Lucas.
7: Venga, va, cuéntalo.
3: Ah, no, claro, qué córner ni qué córner.
5: Saludo a tu madre, por cierto.
7: Eso es. Sobre todo sí, yo, que tenemos los mismos gustos. Vaya, un beso. Grande.
5: Ya, sí.
7: Qué gran hijo.
5: Pero no, ¿cómo te picó?
7: Ahí estamos. No lo he olvidado.
6: Bueno, Lucas, sí, ¿puedes explicar
3: la temporada
6: eso, por favor?
3: Pasada. Nada, le dije un día, dije, anda. Dice, pues sí, me identifiqué en la fragancia. Dije, ese es el perfume.
7: Yo cometí el error de darle un abrazo, cosa que no volveré a hacer.
6: Pero entonces tú utilizas la misma fragancia que la madre de Lucas.
7: Eso es. Eso tenemos buen gusto las dos.
6: Es que te he entendido que
3: claro,
6: Lucas
3: no.
6: usaba.
2: Yo también.
6: La de su
2: yo
6: madre.
2: También he entendido eso.
6: Ah, vale, vale.
2: Por eso iba a decir, Silvia, a ver.
7: Vale. Claro, vale. No, lo mismo.
6: Ah, vale.
7: Mira,
6: vale,
7: Lucas,
6: correcto.
7: Que si no te he entendido yo el mensaje de cariño, me cachis. Sí, siempre he pensado que soy susceptible, es verdad. No,
3: entonces, bueno, el otro día aquí pregunté yo. Quién era Juan Manoya, ¿eh? Vengo, o sea, que. Eso también, puede ser. A ver, Mario, sácanos de esta.
7: Está aquí,
3: cuéntanos.
7: No, Lucas, está aquí tu amigo Luis Castro metiendo aún más el dedito en la llaga. Dice que sí es una fragancia de persona,
6: bueno,
7: de mujer mayor.
6: En este caso metiendo la nariz.
7: Lo le llama.
5: Oye, por favor,
7: no piques.
5: O sea, al final se va a mosquear la madre de Lucas con nosotros,
7: no,
5: con toda
7: no, no,
5: la razón.
7: No. Oye, no.
5: Yo te pido disculpas. ¿Cómo se llama tu madre, Lucas?
3: Cecilia,
5: te pido disculpas. Es que se me va de las manos esto. Ya
7: no,
5: está.
7: No, Cecilia y yo ya somos
6: íntimas. Qué bonita
7: íntimas.
6: Canción le hizo Fito Páez a Cecilia. Una canción preciosa, se llama Cecilia.
7: Fito Páez.
6: Sí, Fito Páez, sí. En el álbum Enemigos Íntimos con Sabina hay una canción que se llama Cecilia.
5: Partidazo en el Coliseo, ¿eh?
6: Sí.
3: A ver, ¿cuánto añade Mario?
4: Ya tenemos tiempo extra. El cuarto árbitro añade 2 minutos más aquí en el Coliseo.
3: Hasta el 47 de la primera. ¿Qué hacía Bordalás, Mario?
4: Pues la verdad que lo he estado viendo, conversando bastante con un ayudante. No sé si preparando cambios para la segunda parte, pero vamos, que está ajetreado Bordalás.
3: Hacía un gesto como, yo creo que imitando algún tipo de simulación de jugador del Racing, con bastante vehemencia. Minuto y medio ya, 30 segundos, perdón, consumidos. Lo intenta Johan Mojica por el centro, por la izquierda. Bien tapado por Mantilla. Saque de banda a favor del conjunto madrileño. La puso rápido el propio Mojica en cortito. Para Francho Serrano empieza otra vez la jugada, la cambia del centro hacia el otro perfil. Jené, que sabe que es mal envío, pide perdón a su compañero. Saque de banda ahora a favor del Racing. Último minuto de la primera mitad, es verdad que no ha pasado mucho. Vamos a ver si tenemos ocasiones de peligro. Viene ahora enmendando su error el central, el capitán togolés, Mekonnen Jené. Puede ser la última para el Getafe. Otra vez por la izquierda está volcando el campo el equipo de Bordalás por este perfil, con las internadas de una de las caras nuevas de Johan Mojica. Qué bueno el envío de Francho para el jugador colombiano. Le da en Mantilla. Vamos a ver, sale o no sale. Va a ser saque de esquina a favor del Getafe. Estos 35 segundos, según mi reloj, que quedan. Una primera parte que no va a pasar a la historia, pero a balón parado todo es igual. Ahí puede haber buena ocasión para el Getafe con Francho Serrano.
6: Buen fichaje el Getafe.
7: Está extramotivado, Mojica. Fíjate la carrera que se ha pegado.
6: Buen fichaje.
7: El primer partido de Liga también. Bueno, en Conference ya.
6: Bueno, es que si no está motivado con Bordalás, no. Vas a jugar poco.
5: No, y sobre todo, y tiene que tener trabajo defensivo, porque si no...
6: Hombre, Mojica sí. Se les presupone.
3: Fíjate, Pablo, que dijo que, sí. Que le sorprendió la intensidad.
5: Se desconecta mucho, ¿eh?
6: Bueno, sí, claro, sí.
3: Pues mira, tiempo de descanso, ¿eh? Tiempo de descanso, lo estábamos diciendo. El córner quedó en absolutamente nada. Pocas ocasiones, poco juego. De momento, reparto de puntos. No hay goles. Al sur de Madrid, Estadio Coliseo, Getafe 0, Racing 0.
6: ¿Dónde miras, en qué te fijas? ¿Se retiran los futbolistas, Marión?
4: Pues me fijo en Satriano, que parece que está hablando con Zahir Romero, uruguayo, argentino, comentando la jugada. También Bordalás, que está yéndose solo, mirando ahora a la afición, a ver qué tiene pensado el padre del fútbol para muchos, a ver qué, con qué nos sorprende la segunda parte.
5: Pues se marchan al descanso, 0-0 en el Coliseo. También dos partidos de segunda división. Actualizamos marcadores, Pablo.
6: No hay novedades, sigue el 1-0 gol de Juan Otero en el Molinón, 62 de partido, un poquito menos en el 59, sin goles, Castellón 0, Sabadell 0.
5: Tati, resumen.
2: Pues un partido que nos ha dejado poca puerta, apenas un tiro a puerta del Racing, y un Getafe que ha intentado anular más a su rival que intentar buscar la portería, a ver la segunda parte, porque sería importante, principalmente para el Geta, poder puntuar bien 3 puntos en casa, a ver qué pasa.
5: Bueno, lo que pasa es que es verdad que me ha gustado esa frase, que estos partidos de agosto hay que mirarlos con ojos de verano.
2: Exacto.
6: O sea, con gafas de sol.
2: Sí,
5: lo que tú quieras. Lucas, ¿tus notas de la primera parte?
3: Bueno, pues le voy a dar lo mejor. Me han gustado Íñigo Vicente en el Racing. Es verdad que es complicado, ¿eh? Sin tener muchas ocasiones y mucho fútbol. Y lo peor, pues no sé, te diría, pues mira, casi un poco el exceso de ímpetu con las cartulinas a Juan Martínez Munuera, que le voy a bajar del 6 al 5, de momento.
5: Muy bien, 8:21, ahora volvemos al Coliseo. Hora menos en la Comunidad Canaria, vamos a volver al Metropolitano. Mete ahí un poquito de música ahí. Hace una música un poquito más calmada para analizar. ¿Qué te pasa, López? ¿Qué ha pasado? ¿Qué
6: hay 11 del Barça?
5: Ah, que hay 11 del Barça. Espera, ahora lo contamos con Capel y con Germán. Pero que quiero analizar primero esto. Si os habéis incorporado tarde, la crónica del partido Atlético de Madrid-Villarreal, que ha acabado con un empate a 2, sitúa un partido que domina el Atlético de Madrid, bueno, relativamente, en la primera parte. Marca Pubil. Luego empata Gerard Moreno de penalti, un penalti absurdo de Hillman, pero que es penalti. Y después llega el segundo gol del Villarreal, también con un gol de penalti, que trazó a Mika Tauche después de una torpeza de Robin Lenormand, que además le cuesta la cartulina roja. Al final, de manera agónica, empata el Atlético a 2 con un gol de Giuliano. Gol de Giuliano, con eso está dicho todo cómo ha sido el gol de Giuliano, es decir, con la sangre en el ojo. Y los últimos 20 minutos de partido los ha jugado Julián. Ha tocado 4 o 5 balones. Los 3 o 4 primeros, pitada. El último, estaba la gente ya un poco encendida con el arbitraje y demás. Arbitraje, por cierto, para mí, buen arbitraje, el penalti, los dos penaltis son penaltis y la cartulina roja es roja. No hay mucho que discutir más allá de la calentura de la gente. Cuando acaba el partido, toda la afición, o sea, perdón, toda la plantilla se marcha al fondo a agradecer a la afición el esfuerzo. Y en ese momento, ahora he visto la secuencia completa, Juanjo Anot, que es el jefe de prensa del Atlético de Madrid, le traslada a Julián la decisión del club. Es decir, Julián, vete tranquilamente al túnel de vestuarios. No es decisión propia de Julián, sí decisión del club. Valorable, opinable, lo que queráis. Pero es verdad que ha puesto un poco también bajo el foco en la salida de Julián. Al acabar, Diego Pablo Simeone ha dicho todo esto en sala de prensa a propósito de si le daría un consejo, qué necesita el Atlético y qué quiere él.
8: No, yo no estoy para dar consejos. Yo creo que me tengo que centrar en mi trabajo, que es deportivamente dar lo mejor para Atlético de Madrid. Lo único que sé

0: Lo voy a hacer trabajar bien.
1: Pues eso es lo que queda. No ha dicho que necesite a Julián. La lectura que yo hago, Cardenal, Clara, sigue por ahí Pico, nuestro compañero de Asia, analista de tablero, me ha parecido muy significativo todo esto que ha dicho el Cholo. Yo creo que, repito, es mi opinión, mi impresión, cada uno tendrá la suya. Creo que esto que ha vivido hoy, todo esto de Julián, le ha perjudicado al Atlético de Madrid. Y yo creo que si encuentra al Atlético un delantero o delanteros que cubran las necesidades que el Cholo entiende que tiene el club, yo creo que a Julián van a intentar sacarlo del club. Porque es que, repito, todo esto le hace daño. No sé, Fer, Picu, Clara, allí en el Metropolitano, ¿qué pensáis?
2: No, hombre, desde luego la imagen que hemos visto hoy ya la esperábamos en cuanto a la silbada que se iba a llevar, obviamente.
1: Más allá de la decisión del club, que la ha asumido el club en primera persona, sí. No le hemos dicho que se vaya, hemos sido nosotros, no él.
2: Sí. No, y que son temas que ya empiezan a también pues un poco a cansar a quien tienes que luego dar la cara. Es decir, los portavoces que son siempre, bueno, pues en este caso el Cholo Simeone, que ya la tercera pregunta pues estaba ya cansado de responder sobre el tema de Julián, pero ahí también se nota pues cierto cansancio de tener que manejar, gestionar una situación que luego también vemos que en lo deportivo tampoco puede llegar a funcionar, ¿no? Y bueno, pues preguntado por lo que quiere, pues ha dicho eso, que él no estaba para pedir nada, pero sí que quiere delanteros más que buenos comprometidos, ¿no? Yo creo que se quería referir a eso, comprometidos para ganar títulos y de momento pues es una encrucijada, ¿no? La que tiene ahora mismo, porque no sé, Picu, cómo lo ves tú, que es una situación bastante sensible.
1: Sí, es que es todo muy raro, ¿eh?
3: A mí me parece muy raro lo que ha pasado al final del partido con esa decisión de que Julián no fuese a saludar con sus compañeros al público. Me parece un poco raro, ¿no? Lo peor ya había pasado.
1: Es decisión de club, Pico. Es que sí, yo he visto el vídeo y se acerca a Juanjo allí.
3: Sí, por eso digo.
1: Le dice algo a Julián y Julián que estaba... Vamos a ver, Julián no iba ya de... O sea, Julián no estaba sprintando hacia el fondo a saludar, ¿eh? Estaba como...
4: Ha estado mohino todo el partido.
1: Sí, estaba como el resto del partido, haciéndose el remolón, sí. Y le ha dicho Juanjo, venga, mejor para allá, ya está.
3: Sí, pero que lo peor, entre comillas, ya había pasado. Ya había terminado el partido, no ha ganado el Atlético así de milagro. Había salvado un punto, como le gusta a la gente del Atleti, de manera milagrosa, agónica, sobreviviendo un poco a todo. Y bueno, yo creo que no había ninguna razón para echar de ahí a Julián, ¿no? Si le quieren meter en la dinámica de equipo, en el grupo, pues bueno, vas a saludar como uno más a todos tus compañeros. Yo, respecto a lo que decís un poco del Cholo en rueda de prensa, el Cholo lo que está pidiendo a gritos es, además de meter a Julián en esa dinámica de equipo y que sea un futbolista competitivo, además de tener a Sorlo, lo que está pidiendo es otro delantero.
1: Eso es.
3: Un tercer delantero. Es decir, con estos dos
4: eso
3: no
4: me
3: vamos a
4: mí.
3: Llegar.
4: Sí, eso sí.
3: Con estos dos no vamos a llegar.
1: Ese tercer delantero es Nico Jackson.
3: Correcto, tú lo llevas diciendo. Tablero lo lleva diciendo desde hace mucho tiempo y el Cholo lo que dice es eso. Con estos dos, ni aun estando con Julián al mejor nivel, que no lo está, ni aun estando con Sorlo a un buen nivel, que ahora mismo está lesionado, a Leti no le va a dar para ganar a Madrid y Barça. Necesita más gente arriba, necesita gol. El Atlético de Madrid hoy no tiene gol. Si ha estado a punto de ganar al Villarreal, ganar entre comillas, ¿no? Porque ha sido un empate, yo creo que merecido por las dos partes, pero que se ha sobrepuesto a tantas cosas y ha estado rozando la victoria, con un equipo cogido con alfileres, ¿qué sería de este Atlético bien formado, con delanteros, con Julián metido? Yo creo que es esa la pena que le da al Cholo, ¿no? Vamos a pasar como podamos estos primeros partidos, pero lo mismo el Atlético, si no espabila, en la jornada 5-6, lo mismo está fuera de la carrera por el título, y eso es lo que yo creo que quiere evitar el Cholo a toda costa. Y es una llamada, por favor, reforzarme el equipo, reforzarme arriba, reforzarme donde los demás tienen tres o cuatro delanteros de calidad. Nosotros ahora mismo no tenemos ninguno porque Julián no está metido en el equipo y porque solo está lesionado.
4: Por eso no me cuadra lo que dices, Méndez, que el Atlético, con la respuesta de Simeone, a ti te huele que se vaya a ir. No, porque lo que está diciendo Simeone es reforzarme el equipo. Y si se va Julián, esto es lo contrario.
1: Lo que yo creo,
4: es debilitar el equipo.
1: Lo que yo creo es que ahora mismo no podemos poner la mano en el fuego asegurando que Julián se va a quedar o que Julián se va a marchar. Es que no.
4: Perfecto,
1: es
4: sí,
1: que
4: sí.
1: Creo que no lo sabe nadie.
4: Pero tú ponte,
1: ni ellos.
4: Ponte por un momento en la cabeza de Mateo Alemán. Vale, se va Julián. Perfecto. ¿A quién traigo? No, o sea, bueno. ¿quién va a hacer? Evidentemente, Nico Jackson, si viene. Bueno, pues, ¿y quién más?
1: Eso es.
3: Ellos les gusta mucho el Osimhen, el chico que está jugando en Turquía. Uf, es un jugador que les encanta, lo que pasa que vale
4: mucho dinero.
3: Mucho dinero, una millonada. Sí,
4: Osimhen
3: sí,
4: claro. Es mucho mejor jugador de cuello para abajo que de cuello para arriba.
1: El que más le gusta no es que le guste.

0: O sea, yo creo que Julián le gustaba. El que más le gusta es Lautaro. Y Lautaro es muy complicado. Y el Lautaro es
1: complicado. Y el Inter te va a dejar escapar ahora.
0: Es complicado sacarlo. Claro, por eso te digo, es que son circunstancias.
1: Y Haaland me le gustará, pero claro.
0: Pero repito, lo que hay que buscar es el mayor beneficio para el club. ¿Es beneficioso ahora mantener a Julián con esta actitud de hoy?
1: ¿Siendo el mejor jugador del equipo?
0: Con esta actitud de hoy.
1: Bueno, es que la actitud no la puede tener todo el año. Es que el berrinche que tiene Julián se le pasará. Y si no se le pasa, pues tío, pues habrá que hacer otras cosas. Pero lo que no puede ser es que Julián presente este estado de niño malcriado y el Atlético lo que haga es premiarle con lo que él quiere, que parece que es traspasarle. Traspasarle a sitios concretos,
0: Hay dos estadios en toda esta película. Una tiene que ver con la parte deportiva, que es lo que le preocupa al Cholo, a Mateo Alemán, a Miguel Ángel Gil, a la parte deportiva del club. Y luego está la de la afición. En la afición, Picu, al acabar el partido, Juanma Noya ha hablado con... O sea, eran todos que se vaya. Que deje el dinero, que se vaya. Había algunos que decían, bueno, fuera de España. Y había otros que directamente es... Nada, que se vaya, que se vaya. Es verdad que la gente salía también con la calentura de ver que Julián se había ido al acabar sin saber que eso ha sido decisión del club. Entonces, no lo sé.
2: Es que esto no va a ser una solución fácil y corta en el tiempo, ¿no? Que si Julián se queda va a necesitar muchos tiempos, muchos partidos, muchos goles.
0: Claro, es que estamos dando por hecho que se va a quedar y va a marcar goles. Que es que a lo mejor no pasa. Mira, ha seguido hablando Juanma con aficionados que salían del Metropolitano. Escuchad.
3: Yo creo que se debería de ir, por dignidad. Al Barça no me gustaría. La verdad que ha tenido ofertas del Milan y me gustaría que se fuera al Milan antes que al Barça.
4: Pues pienso que es una situación un tanto complicada, que él mismo ha generado. Él se lo ha buscado y creo que debería de haber sido más agradecido con nosotros cuando en sus peores momentos estuvimos apoyándole. Creo que se ha equivocado y va a tener difícil el perdón de la afición. Pero si fuimos capaces de perdonar a Griezmann y hacerle la despedida que hicimos, en esta vida todo es posible.
3: Bueno, vamos a apoyarle. Griezmann tuvo una segunda oportunidad y bueno, pero por mí que no juegue.
5: Nada, un desagradecido. Vino aquí sin cariño, le hemos dado confianza, ha estado en su casa y nos trata así. Acaba el partido, todos los jugadores en el campo, se va él solo, se tiene que marchar, pero ya.
6: Pues que es un sinvergüenza y que debía irse del Atleti. Solución ninguna, porque durante el partido no ha hecho nada. Entonces, pues para mí que se quiere ir al Barça, pues que traiga los 500 millones y que se vaya al Barça.
7: A ver, a mí en verdad me da un poco de pena. Más que nada porque en partidos como hoy, somos 11, te quedas 10 jugando y al final cada vez que él coge la pelota somos 9. Entonces, es como perder otro jugador más, porque está intentando soltar la pelota todo el rato. O sea, yo creía que él sí que iba a reflexionar y iba a pedir perdón, sobre todo porque si no va a tener un año muy malo aquí en el Atleti. Pero parece que el ego le está ganando.
0: Pues ya está. Un poco para todos los gustos, pero nadie se va a disgustar, ¿eh? Es decir, si mañana el Atlético anuncia la salida de Julián, nadie se va a disgustar.
2: Todo lo contrario, la gente lo va a ver con muy buenos ojos, pero es verdad que es una operación muy complicada. Tiene que venir un equipo con 150 millones.
1: Que no los vale, Pico, ahora. Que no los vale.
2: Es que yo creo que ningún equipo que vaya a poner ese dinero. Miguel Ángel Gil ha puesto su palabra, su prestigio personal, ¿no?, en que Julián Álvarez se va a quedar. Lo lleva diciendo desde hace un montón de tiempo, lo dijo en un comunicado en sus redes sociales, en los medios del club, lo dijo el otro día, y no sé, yo salvo sorpresa de última hora, veo complicado, sobre todo porque es que no veo un equipo que de verdad vaya a poner a estas alturas de mercado los 150 millones, es mucho dinero, ¿eh? O sea, estamos hablando que los clubes ingleses tienen dinero, pero analizarlo bien, ¿eh? 150 millones.
0: Evidentemente, ante esta
2: dinero.
0: Circunstancia, nadie va a venir y va a decir, toma los 150, o sea, intentarán. Está la opción del Arsenal, que ha mostrado su interés claro por hacerse con los servicios del jugador, que tiene a Jokeres como moneda de cambio, que Jokeres ha habido tres ofertas formales para llevárselo y el Arsenal está aguantando por si lo puede meter en la operación. Pero claro, Julián tendrá que aceptar irse, porque es que
1: Andrea Berta no es tonto.
0: La sensación que no.
1: Y es que tú imagínate que el Barça este año pues no gana títulos porque necesita un 9. Y el año que viene vuelve a pensar en Julián. El Arsenal va a pagar ese dineral para que otra vez salga la cara de niño malcriado de Julián. En este caso en el Emirates.
0: Cerramos con el Metropolitano. Fer, Clara, Picu, ¿algo más?
8: Sí. nada, que descansa dos días el equipo, hasta el miércoles no hay entrenamiento, y nada, que también el equipo va a jugar tres partidos fuera ahora mismo. En cuanto ya pase esta semana, el Pijuan el sábado, San Mamés lo siguiente y Anoeta lo siguiente. Por lo menos
2: es un arma de doble filo. Por un lado, te expones a jugar fuera, donde el Atlético estas últimas temporadas ha sido un equipo muy frágil. Por otro lado, relajas al equipo en el sentido de que, bueno, aunque juegue Julián un rato, le van a pitar sí o sí, porque es la afición visitante, pero es verdad que relajas un poco esa situación que se ha llevado el partido de hoy.
0: Clara, ¿algo más?
9: Efectivamente, si no va a volver aquí el Atlético de Madrid a jugar al Metropolitano hasta esa jornada intersemanal de las fechas 15, 16 y 17 de septiembre contra Osasuna, ya se habrá cerrado el mercado para entonces. Entonces ya sabremos si sigue Julián, si no sigue, si habrá tendremos desenlace para este culebrón, y en cualquiera de los casos volvería aquí el jugador si no se ha ido, a ver cómo lo reciben, y habiendo podido redimirse de alguna manera anotando en alguno de esos encuentros fuera de casa, con lo cual, como decía Picu, pues un arma de doble filo, pero ventaja también para el Atlético de Madrid.
0: Queda
9: en este caso
0: una semana de mercado, así que a ver qué ocurre. Gracias, Fede, gracias, Clara, gracias, Picu.
8: Hasta luego.
0: Hasta luego.
1: Un abrazo, hasta luego.
0: Para arrancar la segunda parte en el Coliseo, enseguida confirmamos ahí unos cambios, pero ya tenemos alineaciones para el Elche-Barça, que va a arrancar a las 9:30. Hola, Capel, ¿qué tal?
10: ¿Qué tal? Muy buena. Sí, ya tenemos el primer 11 del Barça, también tenemos el del Elche. Si te parece, empezamos con el del Barça. Vamos a ver cómo colocamos la defensa. Yo no lo tengo del todo claro. Joan García va a estar bajo palos, ahí está clarísimo. Y la defensa de cuatro es Xavi, Spar, Eric García, Andreas Christensen y Gerard Martín. Una opción es que Xavi Spar juegue por la derecha, Gerard Martín por la izquierda y Eric García acompañe a Andreas Christensen en el eje defensivo. Pero hablando con Germán, yo apuesto más a Eric García en el lateral derecho, Xavi Spar, que juega prácticamente de todo, en el lateral izquierdo, con Gerard Martín y Andreas Christensen, ¿no?, en el eje defensivo. Es nuestra apuesta. Centro del campo, esto está claro, con Gavi, Marc Bernal y Fermín López. Y arriba, Lamín por la derecha, Adeyemi por la izquierda y Rafinha Díaz como falso 9. Así que este es el primer 11 del Barça para debutar en Liga. Y en cuanto al Elche, no hay novedades con lo previsto, con Matías Ditoro bajo palos. Defensa de 5, por la derecha va a estar Buba Sangaré, por la izquierda Germán Valera. Centro de la defensa, 3 centrales para Afengurber, con Federico Redondo y con Víctor Chus. En el doble pivote, Marc Aguado y Gonzalo Villar. Por la derecha, Ali Ouwari. Por la izquierda, Tete Morente. Y en punta de ataque va a estar Fer Niño. Así que, como digo, en el Elche sin novedades.
0: Ha reconvertido a Anselmi al hijo de Fernando Redondo, porque era medio centro, ¿no? Sí. Y le ha metido de central. Le está utilizándole ahí en la línea de 3. Bueno, ese partido arranca a las 9:30. Ha arrancado ya la segunda parte en el Coliseo, Lucas. ¿Hay cambios?
11: Sí, hay cambios. Se ha retirado Sergio Martínez, el joven, y debuta con el Racing Iván Martín, el fichaje, el mediocentro procedente del Girona. 3 millones de euros pagó el conjunto cántabro. Un buen refuerzo. Recordemos que tiene experiencia en Champions y bueno, en ese Girona, en ese Euro Girona.
1: Me parece un jugadorazo. Siempre infravalorado. Sí. Jugadorazo es Iván Martín.
12: A mí también es un jugador que te da mucha seguridad, ¿eh? A ver si logra tener esa importancia en el Racing.
13: Y se va Sergio Martínez, del que hemos hablado muchísimo. Partido, Tati, hoy del joven un poquito gris, ¿eh?
12: Es que se enfrenta al Getafe, ¿no? Este tipo de partidos nunca es fácil. Además, para un mediocentro que yo creo que tiene muchísimas condiciones de venir a ser un grandísimo mediocentro, pero todavía no está listo para enfrentarse a un equipo como el Getafe. Entonces, no ha podido brillar, pero vamos, es un jugador que tiene un futuro por delante muy prometedor.
13: Anda que no le queda, ¿eh? 19 añitos tiene la criatura, el centrocampista, una de las joyas. Qué buena cantera, ¿eh? Siempre el Racing de Santander, qué importante para los equipos recién ascendidos de contar, por supuesto, con sus chavales. Ya 2 de la segunda mitad en este partido en el Coliseum. Cuidado, el balón en largo, buscaba el desmarque de Martín Satriano, se revolvió bien Ramón Terraz, demasiado largo. Fácil a los dominios de Julen Aguirrezabala, jugando, creando desde atrás el Racing. Y ahora, Mario, sí que veo mordiendo más al Getafe, yendo a presionar arriba.
11: Sí, se parece que el paso por vestuarios le ha venido bien al Getafe, que está aprovechando para eso, para presionar la salida del balón del Racing, que ahora tiene que despejar ese balón.
13: Tiene que jugar en largo y tiene que rifarla porque el balón en largo llega directamente a Yené. Boya, castigo ha sido lo del capitán del Getafe hacia su portero, hacia Diabel Soria, que tampoco le pegó bien. Saque de banda a favor del Racing, ya la pone rápido jugando banda izquierda. Íñigo Vicente tocando para atrás para Gustavo Puerta, dirigiendo el tráfico otra vez en cortito hacia la izquierda. Ahí está el cafetero, el colombiano se puede animar con el disparo, prefiere centrar. ¡Uy, qué tacorazo de Canales! Buscando el desmarque de Puerta. Al suelo, un jugador del Getafe, era Sazonov. Madre mía, el que tuvo, retuvo. Qué calidad de Sergio Canales.
12: Es que es un jugador increíble, Canales, ¿eh? ¿Cómo gana la liga con él jugando en un equipo que juega como juega el Racing?
1: Pues y, que me sorprende. Y este puerta sigue siendo milagroso que a 23 de agosto sigan saltando.
14: Una semana queda.
1: Milagroso.
15: Es un fijo. Mira, Sergio Canales, yo creo que hizo unos años espectaculares en el Betis.
12: Sí.
15: A mí me costó mucho ver su salida porque es verdad que tenía la intención de jugar, decían, en la MLS, ¿no? Salir los últimos años allí, y lo hizo a México. Y ahí rompió la cintura a muchos, que consideran que iba a ser buque insignia en el club verde y blanco. Pero ahora el regreso a casa creo que es la forma más bonita de poner fin a la carrera de un jugador como él.
13: Sergio Canales, recordamos, 35 años ya, veterano. Y como decíamos, tras ese paso por Monterrey, muy querido, ahí en México.
1: Inolvidable el gol que marcó en el Bernabéu y el gol que le marcó a Palop en el Sánchez Pizjuán, amagando con todo el cuerpo. Un gol absolutamente espectacular. Una burrada.
13: Qué pena las lesiones, porque era un jugador que ya ha hecho un carrerón, pero nadie lo sabrá, ¿no? Si hubiera respetado esas rodillas, pero bueno, ahí está,
1: pues si
13: volviendo.
1: Bastante más en el Madrid.
15: Yo es que recuerdo ese titular, ¿os acordáis aquel verano del fichaje por el Real Madrid? Siendo con esa cara de niño que continúa con ella, pero bueno, siendo un niño, y es verdad que las lesiones no le han ayudado a ser, a lo mejor, no sé si más o menos, porque a mí me parece un futbolista top, pero bueno, es verdad que los caminos se dividieron.
13: Intentaba salir desde atrás Mangala, ni para Satriano ni para Enes Unal. Mario, la gente se empieza a impacientar.
11: Sí, porque ahora el Racing está un poco más fuerte, parece que se acerca más a la portería de David Soria. Y el Getafe, pues eso, parecía que presionaba al principio, pero otra vez un poco retraído en su campo.
13: Que viene ahora poniéndole pausa, calma, criterio. Sergio Canales jugando por la banda derecha. Ahí está el Racing, la internada de Mantilla. Puede venir el centro. Va a ser saque de esquina a favor del Racing.
11: Tercer córner para el Racing en este partido. 5 lleva el Getafe.
13: Claramente mejor.
1: Sí.
13: Mejor el Racing en este inicio de segunda mitad, y ya va para ponerla Andrés Martín a la izquierda de la portería que defiende David Soria. 5:30 de la segunda mitad, lo estamos contando en Tablero Deportivo, Radio Nacional de España. Getafe 0, Racing 0, preparando, poniéndole mimo a ese balón, preparando la jugada ensayada, brazo arriba, marcando la pizarra. Ahí va el centro, cerradito, tiene que salir, emplearse la defensa del Getafe, sigue el peligro por el otro costado. A ver qué hace Andrés Martín dentro del área, un recorte, otro, que bien metió la pierna, en este caso era Andrés García, se la quita de encima, pero el Racing ahora embotellando al Getafe.
15: Estaba haciendo memoria personal, pero ¿no fueron los 1.000 millones de cláusula de rescisión a Sergio Canales? Yo creo que el Betis hizo en su renovación.
0: Sí, algo así, ¿no? Sí.
15: Me suena.
1: 1.000 millones de euros.
15: Creo que le puso de cláusula de rescisión en la última renovación 1.000 millones de euros.
1: También puso, creo que fue el Sevilla, Francisco López Alfaro, hace muchos años, una barbaridad.
0: 65 mil millones, me acuerdo yo de eso.
15: Pues increíble.
1: Eso, 65 mil millones, fíjate, serán de pesetas.
15: Claro, bueno, entonces sí. Claro,
1: ¿no? Claro.
13: Ríete de lo de Julián, ¿eh?
1: Sí.
15: Claro.
13: Eso ni Arabia ni nada, no lo pagan ni en Turquía, ¿eh? Madre mía. Vaya, cláusulas. Bueno, el fútbol tiene estas cosas, lógicamente.
1: No,
13: estas
1: era de
13: cosas.
1: Coña, ¿eh? La de Francisco López Alfaro era de cachondeo.
15: Hombre, la de Sergio también, entiendo, sí, mil millones de euros, porque creo que fue en el 26 estamos, era para finalizar ahora, en el 23.
1: Pues, millones.
15: Nadie iba a pagar
1: los
15: eso.
1: Los galácticos,
15: pero...
1: ¿no? Millones son los que tiene Mbappé, los que tiene Vinicius y tal, son mil millones, ¿no?
15: Mil millones.
13: Qué bien ahora, qué pugna de Martín Satriano. Esta es la garra, ¿eh? La garra charrúa. Le ganó la batalla Pablo Ramón. Esto es lo que te da Mario, un jugador como es Satriano.
16: Sí, sí, aparte así canchero como se lleva ya, levantando ahora a la grada. Y va a poner el Getafe su sexto córner del partido, lo va a poner Ramón Terrats, ya, creo.
13: Ahí está jugando...
1: Nuestro compi Pablo Ejea dice que no fue el Sevilla, fue el Español, con Francisco López Alfaro. Ah. Es verdad. Español, gracias, Pablito.
17: Ah, sí, un abrazo, sí, a Pablo, hombre.
1: Sí, sí.
15: Gracias por sacar del error a estos dos.
13: Uy, espera la volea de Ramón Terrats. Le venía Pinci parada. No consiguió contactar del todo bien. Pero avisa el Getafe, se quita un poco el miedo de encima porque estaba mejor en el inicio de esta segunda mitad. El Racing de Santander, veo a Mario, a muchos jugadores del Getafe calentando, pero de momento ningún cambio.
16: Así está Mayoral, Da Vinci o Boselli, entre otros. Pero de momento Bordalás parece que no quiere mover aún el avispero.
1: Qué bien la engancha Ramón Terrats. Sí, hubiese sido un golazo impresionante. Sí. Qué bien la engancha.
13: Sí, sí. Oye, está difícil, da gusto, siendo futbolista. Pegarla con todo, Ramón Terrats.
15: Tati.
12: Estamos viendo segundos para cada uno, ¿eh? Estaba el Racing en el área de Geta y ahora el Geta en el área de Racing. Así que mejor la segunda parte.
13: Se tiene que animar, Tati, que este estreno no puede ir sin goles, ¿eh?
0: En algún momento al Geta le va a pasar factura el esfuerzo del jugador.
13: El cansancio.
0: Tiene muy reciente, acaba jugando con 10, ganando el partido.
13: Y que no ha cambiado prácticamente, ¿eh? No ha hecho cambios. Yo creo que pues está tardando ya prácticamente Bordalás en introducir alguna permuta. De momento lo que hace es jugar el Racing por medio de Canales, jugando como siempre con cabeza de lado a lado, ganando metros. Gustavo Puerta tiene a la izquierda el desmarque de Jorge Salinas, prefiere aguantar el cuero. Ahora sí le llega a ese lateral pretendido por tantos clubes de primera división. El balón dentro del área, se tiene que salir Sergio Canales ante la presión de Yene. Otro taconazo de Canales, a ver si llega Puerta. Bien salió ahí Francho Serrano, ley de la ventaja, el envío largo es para la carrera de Martín Satriano, demasiado largo, cortó Pablo Ramón.
16: Un Pablo Ramón que la verdad que le está ganando muchos duelos a Satriano. Están ahí teniendo sus más y sus menos, pero de momento está saliendo airoso el central del equipo cántabro.
1: En segunda división sigue sin haber goles. En Castalia, Castellón 0, Sabadell 0. Y en el 88, en el Molinón lo intenta el Burgos, pero no puede. Sporting 1, Burgos 0. Acaba de arrancar en la Ligue 1. En Francia, el partido...
13: ¿Dónde?
1: Del...
13: ¿Dónde?
15: Se gusta, Lucas.
1: En la Ligue 1, el campo del Estadio René...
15: Tatiana, tú, ponle codo
12: está
15: ahí.
12: Está bien hecho
15: codo.
12: La Ligue 1. Ah, no,
1: si es que no saben, Tati, si es que es igual. Hay que enseñarles. El primer 11 de Luis Enrique en Liga.
0: En vez de decir Estadio René, debería decir Estadio René.
1: No quería tampoco venir.
12: Es que
1: venir
12: solo sabe decir...
1: Claro, es que no sé más. Olala, Montseguí y Ligue 1. No sé decir nada más. Bueno, Due, Dembélé, Baraskelia arriba en el centro del campo, Vitiña, Neves, Eizero, Emery y en la retaguardia Hakimi, Marquinhos, Pacho y Lucas Hernández con el ruso con Safonov en portería. El primer once de Luis Enrique, del campeón de Europa del Paris Saint-Germain.
0: Muy bien, mañana por cierto va a estar aquí a las 7:30 de la tarde, sintonía de Radio Nacional de España, Luis de la Fuente.
13: ¡Caramba, no!
0: El técnico de la selección española, un mes después de haber ganado el Mundial, que parece que fue ayer, porque es que casi que fue ayer.
15: Mario, no des golpes. En cabina. Tambor,
13: No es María.
1: A no ser que sea en el cuerpo de Lucas.
13: No, tampoco. Está cerca de mí, pero no es María.
16: Hay un aficionado más, además de nosotros.
13: A ver, espera el centro. El punto de penalti buscando a Canales. Está invalidado. Creo que hay fuera de juego. El Racing de Santander será posesión para el Getafe.
16: Estoy viendo también que están calentando varios jugadores del Racing. Creo ver a Íñigo Sainz Mata, también a Maguet Gueye. De momento, José Alberto tampoco, además del cambio que hizo al principio de la primera parte, tampoco parece que vaya a mover, hacer cambios.
13: Por cierto, el fichaje de Iván Martín, hemos contado esos 3 millones más uno en variables procedente del Girona, 4 temporadas, y curiosamente ya conocía José Alberto López, y no es casualidad, a este Iván Martín en la temporada 2021 cuando estaba en el Mirandés, le tuvo a sus órdenes, sabía lo que había, el talento. Y bueno, Tati, esto también pasa. Un equipo que baja de categoría y desbandada, es que por jugadores de calidad.
1: Es un criadero de estrellas.
12: Sí, es verdad. es normal que la gente se vaya del Girona, porque para muchos jugadores que están ahí, que son jugadores de primera, como es el caso de Iván Martín, hay que buscar un sitio de permanecer donde es tu sitio, ¿no? Porque el equipo no está, pero tú eres jugador de primera, así que lo normal es que se vayan muchos.
13: Falta de Ramón. Por cierto, ¿cómo acabó lo de Sigankov con el Girona? Porque sé que estaba enredado el asunto.
0: No ha acabado.
13: No ha acabado, ¿verdad?
0: No ha acabado todavía.
13: Ahora que estábamos hablando del Girona, vaya situación complicada, ¿eh? También la salida de Mitchell.
1: Hay varios equipos que están llamando a la puerta del ucraniano.
0: Hombre, claro.
1: En España, ¿eh?
13: Otro jugador con un talentazo. Sí.
0: Digamos que cada uno en su nivel, pues a Sigankov lo que tenga que decirle es, amigo, pues vienes con una oferta y nos sentamos y hablamos. O sea, a lo mejor el primero.
13: ¿Me suena eso de algo?
0: No, pero si es que al final el primero que seguramente quiera que Girona, que quiera que salga Sigankov, es el propio club por el tema contractual. Pero claro, tendrás que venir con pasta. Que no sé si ha ido, que no lo sé.
13: Yo preguntaba, que no sabían en qué punto estaba la situación, pero el hecho es eso, la salida de Iván Martín, que nada, llegó el jueves, se hizo oficial la llegada por un Racing que ya está atacando otra vez la descarga. Cuidado dentro del área, se equivocó, están pidiendo penalti, pero se equivocó Andrés Martín, hizo algo rarísimo, el balón de Íñigo Vicente era buenísimo dentro del área y algo raro ha pasado. No sé. Porque Andrés Martín, no sé si se ha trastabillado.
0: Yo creo
13: que es solo, ¿no?
0: Sí, solo. No hay nada, ¿eh?
1: Nada, no, solo.
0: Nada y por mucho.
1: Pero ni lo ha pedido nadie, ¿no?
13: No. Ha habido un pequeño revuelo, pero el balón es buenísimo de Diego Vicente.
0: Se trastabilla el solo.
1: Pero no le pisa, ¿verdad?
0: Que va.
12: No, él.
1: 100%
13: pues
1: no le pisa.
13: Era buenísima, ¿eh? Era buenísima el Racing, se lo está creyendo, ¿eh? Se lo está creyendo el Getafe, un poquito agazapado y sigue sin haber los cambios por parte de José Bordalás. 14 ya de la segunda, no tenemos goles en el Coliseum. En este Getafe 0, Racing 0, el centro pasadito. Atrapa David Soria, no llega Andrés Martín.
16: Y vaya cabreo ahora de Satriano, que pues está teniendo ya decimos una batalla con los dos centrales del Racing, un poco desesperado. El uruguayo no sé si podría ser un posible cambio y que diese entrada a Mayoral.
13: Vamos a ver, podría ser una opción el delantero de Parla, calentando desde hace un rato, pero de momento sin esa opción. Brazos en jarra de José Bordalás, no le gusta lo que está viendo el técnico alicantino de su equipo. Jugando Johan Mojica al autopase, ahora intentaba, vamos a ver en qué queda, vaya pugna con Mantilla, el balón ha salido, saque de banda a favor del Geta.
16: Lo de Mojica me parece increíble, 34 años y sube la banda, igual bajar le cuesta un poco más, pero como una locomotora para arriba, para abajo, jugando el jueves, volviendo a tener que jugar el jueves que viene, la verdad que sorprendente lo del colombiano.
13: Llevando nada, 10 días, 7 días en la disciplina del Getafe. Ahí está, Mangalá se anima, de nuevo Mojica, el centro, segundo palo, el cabezazo de Terraz, ¡fuera! ¡Qué buena ocasión del Getafe! El centro desde el perfil zurdo de Johan Mojica. Yo creo que no remató del todo bien Ramón Terraz. En cualquier caso, ese balón se marcha por poquito de la portería del Racing.
1: Es lo que tiene el fuerte, el remate de cabeza de Ramón Terraz.
12: Y es el fuerte de Mojica hacer ese tipo de centro, ¿no? Lo ha hecho perfecto, pero en la cabeza equivocada.
0: La importancia de los que llegan de atrás. Ahora no la pegó bien Ramón Terraz, pero mira que está jugando con referencia arriba y remata el que llega detrás.
1: El que se puede poner las botas con los centros de Mojica es Unal.
12: Sí.
13: Sí, eso es lo que iba a decir. Digo, si esa remata en es Unal, igual otro gallo cantaría. Mira, y ahora domina el Getafe. Lo que decía Tati, esto va por minutos, mini dominios de partido. Jugando ahora el conjunto de casa, el Getafe. En banda derecha, ahí está Andrés García, uno de los autores de la remontada ante el Partizan. Le pega en es Unal arriba. La dejada de Andrés García, el control, anda que le cuesta armar el disparo al turco, otra vez por encima del travesaño.
16: Y ojo que José Alberto pide cambios, parece que van a entrar Maguet Gueye y Yassir Zaviri. No le está gustando estos minutos que está teniendo ahora su equipo.
13: Se nos ha animado el partido, Tati, eso sí.
12: Total. Es que yo creo que el Getafe sabe de la importancia que tiene buscar los tres puntos en casa, ¿no? Después de cómo ha empezado en la liga. Yo pienso que Bordalás no va a tardar mucho en hacer cambios porque el Getafe tiene que mantenerse así como está ahora.
13: De momento, como nada, decía Mario, va a haber doble cambio en el Racing y en el Getafe nada, 17 de la segunda y no va a mover el avispero José Bordalás. El juego ahora se traba un pelín, falta a favor del Racing. Creo que vamos a ir con ese doble cambio, Mario.
16: Sí, así es, ya está listo Maguette Gueye, también parece que ya está también listo Yassir Zabiri. Veremos quiénes son los elegidos para abandonar el terreno de juego. Se reanuda el partido.
1: Termina lo del Molinón, ese 1-0, el Sporting se pone tercero con 4 puntos, el Burgos décimo con 3. A punto de terminar lo de Castalia, quedan apenas un minuto, sigue el 0-0. Castellón 0, Sabadell 0.
0: 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Vuelve la División de Plata del fútbol español al Heliodoro Rodríguez López. Tenerife-Almería a partir de las 9:30. Luego lo contamos con Diego Moreno. Nos quedamos en el Coliseo, Lucas.
13: Esperando la doble permuta en el Racing. Lo que tenemos es juego en marcha. Rebotoleando, puede haber falta. Si la hay, la falta sobre Pablo Ramón. Y ahora sí que sí, vamos con esos dos cambios.
16: Pues se retira con el 12, se retira Asier Villalibre, el delantero, el búfalo, para dar entrada al marroquí, a Yassir Zabiri. Y también se retira con el 20, Sergio Canales, para dar entrada un poco más de físico en el medio campo para esa entrada de Maguette Gueye.
13: Bueno, pues a priori, Tati, parece pieza por pieza, ¿no? Hombre por hombre.
12: Sí, a priori sí, pero las características son un poco distintas, ¿no? Un poquito más de velocidad en la punta y un poco más de fuerza física en el centro de campo, donde el Racing tiene jugadores que son muy buenos con la pelota y Canales está haciendo un buen partido, pero claro, con el cansancio necesitas a alguien que vaya más a los duelos, ¿no? Y se imagina que Bordalás vaya a cambiar para que el físico se recupere también en el Getafe.
1: Termina lo de Castalia, 0-0, cuarto Castillo con 4 puntos, décimo cuarto Sabadell con 2, Lucas.
13: Ahí estamos con la internada, la primera prácticamente que tocaba Yassir Zabiri, el jugador marroquí, pero invalidada por fuera de juego, así que ya la pone en largo David Soria. La pugna la gana en Esunal. Ahora el partido, el balón que no tiene un doble, un dueño claro. ¿Quién pasa por ahí? Se la queda Mojica, perfil izquierdo, el centro al cielo de Getafe no es bueno, va a haber córner y no sé si Pablo Ramón tiene algún problema, Mario.
16: Parece que sí, que el jugador, el central del Racing, está en el suelo, está hablando ahora con el colegiado, pero parece que ya se levanta. De todas formas, no vemos ningún defensa central ahora mismo calentando para el Racing.
13: Pues córner a favor del Getafe, 20 ya de la segunda, no hay goles, Getafe 0, Racing 0. Conversando Bordalás con sus ayudantes en el banquillo del equipo local del Getafe. Córner a favor del Geta, la pone al segundo palo, fácil, a las manos, buena la salida de Julen. Sí. La intención, pero fácil para este guardameta, ya lo hemos dicho, con experiencia, con esa cantera. Eso sí que es una cantera, la de porteros, la del Athletic, ¿eh? Madre mía, guay, qué fábrica increíble de guardametas.
12: Es increíble.
16: La verdad que me parece un fichajazo el de Julen Aguirre Zabala, que con Unai Simón en portería en el Athletic estaba claro que no iba a tener tanta protagonismo.
13: A ver, ¿y qué pide ahora la gente, Mario? Va a haber cartulina.
16: Cartulina amarilla para... parece para Unal.
13: No, es para un jugador del Racing. No es Mantilla, porque sería la segunda.
16: Para Manu Hernando. Fallo mío, Manu Hernando.
13: Pues va a ser Manu Hernando y cantando el uruguayo también. Por esa brega, por esa lucha constante de Martín Satriano. Y falta interesante para los intereses del Getafe. Está prácticamente encima de la línea de banda en el perfil izquierdo. Así que ya saben lo que significa. Uno de los candidatos va a ser Johan Mojica, con pierna izquierda, con pierna derecha. Francho Serrano, que ha llegado, lleva aquí 2 días, pero ya las pone. Bien. Al final va a ser Mojica. El centro, cuidado, le puede pegar Ramón Terrats. Amaga Terrats, la segunda de Terrats, arriba. Amagó con pierna izquierda, se la cambió a la derecha. Bueno, el disparo, puerta para el Racing. No,
0: iba a decir lo de Francho, fijaos cómo acaba la temporada, el pobre, bajando a primera red con el Real Zaragoza. Ha llegado, yo creo que llegó hace
13: general, ¿sí?
0: 4 días, titular contra la Partizan, titular hoy.
13: Sí.
16: La verdad que le suele salir muy bien eso al Getafe, de traer jugadores igual un poco más fuera del radar y que llegan y rendimiento instantáneo, como puede ser el caso de Uche hace 2 temporadas.
0: Pues ha salido mejor el Geta la segunda parte, Tati.
12: Sí, mejor Regeta, porque yo creo que es el que tiene más necesidad, ¿no? De buscar los primeros tres puntos en la liga jugando en casa.
13: Se nos anima el partido, ¿eh? Eso es una buena señal. Van a llegar los goles, ¿eh? Yo lo sé, van a llegar jugando el Getafe. A ver, Orel Mangalán, de la presión de Maguette Gueye, del centrocampista senegalés, que tiene una planta tremenda y que en este caso cometió la falta a favor del Geta.
17: La verdad que sí, la verdad que es imponente el jugador senegalés.
1: Si había alguien por detrás, menudo bicho.
12: Hay comentaristas en la grada, increíble.
0: Claro, es que estamos ahí viviendo la inglesa.
13: Es el fútbol, Uy, a ver, cuidado al error de Sazonov. Lo quiere aprovechar el Racing, jugando de lado a lado. A ver, está el disparo cruzado, a puntito. El disparo de Íñigo Vicente no cogió portería. Pero el error viene, como dice Miguel Ángel Méndez, del error, el despiste, la siesta de Sazonov.
1: Claro, es que tiene tarjeta, no puede bracear.
0: La miradita de Bordalán, Mario, ¿te has fijado o no?
17: Bueno, me he fijado más en José Alberto aplaudiendo, pero la verdad que pues sí, sí, así iba a empezar con mal pie en esta nueva aventura.
0: La duda mata.
1: Es que no puede bracear, es que braceas y te vas a la calle. Y es verdad que parece que Sazonov sin brazos.
0: Si no es una cuestión de bracear.
1: Sí, hombre, claro. Sí,
0: no, es más de mandar la pelota a Leganés.
1: Ya, bueno, sí. Pero sí, es un problema.
13: Controlar ahí con la cabeza.
0: Hay que ser expeditivo, ya está.
13: Tibia. Exactamente.
0: Si ves que te va mal el bote, tal, no te compliques. Balón a la grada y a otra cosa.
13: Ya comentamos, dos partidos del Getafe, dos tarjetas rojas. Kiko Femenía roja directa frente al Alavés y doble cartulina amarilla para Apcar en el partido frente al Partizan. A ver qué viene el Racing, demasiado forzado. Fue la fuerza que le imprimió el centro desde la izquierda, por poquito no llegó a ese envío Yassir Sabiri.
17: La verdad que ahora Bordalás sí que está un poco más serio, celebré con los brazos en jarra, seguramente tenga una cara de disgusto con lo que está viendo, pero ahora mismo es el Racing el que está teniendo ese dominio en el juego.
13: Otra vez, ha cambiado el signo del partido y lo que ha forzado Iván Martín es saque de esquina a favor de su equipo. Iván Martín, que había puesto ese balón, muchísimo veneno, no llegó Zaviri, córner a favor del Racing.
12: 70 minutos
17: cuarto
12: de córner partido,
17: para el Racing.
12: Está... Bordalás no quiere hacer las sustituciones, pero lo va a tener que hacer, ¿eh?
13: Sí,
12: los jugadores están
13: después,
12: ya
13: pidiendo
12: agua.
13: A ver, la pone puerta centro, chut. Tiene que pasar por ahí Martín Satriano, sé que demanda a favor del Racing. Y José Alberto que pide calma.
17: Calma.
13: Si va, yo creo que la va a poner directamente la catapulta de Gustavo Puerta.
17: Sí, así es. Y mientras Bordalás pues sigue un poco cabizbajo, estaba pegando unos fuertes silbidos antes. En el córner no está muy contento.
13: A ver, el envío directamente desde saque de banda. Vaya fuerza la que le ha conseguido imprimir el jugador del Racing. Despeja la defensa del Getafe. Pero otra vez el balón que cae a los mandos del Racing, jugando prácticamente todos estos últimos minutos en campo contrario. A ver, la internada, puede venir el centro de Salinas. ¿Quién se la queda? Otra vez en ese barullo de piernas. Puede venir el disparo de Íñigo Vicente. ¡Arriba! Demasiado rosca. No terminó de caer ese balón, ese efecto del jugador del Racing, puerta para el Getafe.
17: La verdad que Bordalás ahora sí que parece que tiene en mente realizar algún cambio, está hablando ahora con un asistente, mirando para los jugadores que están calentando, veremos si finalmente decide o no mover un poco el avispero. Estamos viendo que el Getafe ahora mismo le está costando un poco.
13: Era buena, ¿eh? La intención, el disparo de Íñigo Vicente,
1: es el quinto.
13: Con esa rosca, sí.
1: El quinto remate a puerta del... Bueno, perdón, el quinto remate del Racing, solo dos a puerta. Lleva 11 remates el Getafe, ninguno a puerta.
17: Cero a puerta.
13: No hemos visto a Julen, ¿eh? Le hemos visto en alguna buena salida, pero no en intervención de calidad para los intereses, para la buena noticia, desde luego para la defensa del Racing. Jugando el Getafe, se equivoca, recupera el Racing. Ahí va Maguette Gueye con esa zangada, jugando en cortito para Íñigo Vicente, el balón en largo. Puede ser bueno, a ver si consigue controlarlo Andrés Martín delante del Zay Romero. Va a haber córner a favor del Racing.
17: quinto córner para los de José Alberto. Ya estamos viendo que el Racing pues parece estar mereciéndose el gol ahora mismo, que está teniendo bastante ímpetu en los ataques y ya decimos que está rondando el gol.
1: Ahora está anotando el Getafe, Tatiana, el jueves.
12: Sí, el jueves, y más que lo va a notar el siguiente jueves si no hace cambios del Bordalás y no refresca un poco el equipo.
13: A ver el córner a favor del Racing, 27 de la segunda, no hay goles, Getafe 0, Racing 0. Tiene que despejar la defensa del Getafe por medio de Ramón Terrats. Le cae a Pablo Ramón, que se equivoca y le regala un saque de banda al Getafe.
17: Vaya cabreo ahora de Bordalás, pegando unos gritos a la defensa. Parece ser que, como decimos, no está para nada contento con cómo se está desempeñando el equipo, pero bueno, él tampoco parece querer darle ayuda.
13: El cabreo es tremendo de Bordalás. Y estábamos comentando ese jueves 27 de agosto, Partizan Getafe a las 9 de la noche. Pero es que luego, 31 de agosto, Tati, otra visita al dentista, ¿eh? Osasuna Getafe.
12: Es que, por eso digo, tengo la sensación que Bordalás no sé si ha hecho todos los cálculos de cuántos jugadores va a necesitar para todos esta, para esa secuencia de partidos que tiene. Y que son todos muy importantes porque los puntos que pierdas ahora te pueden hacer falta más adelante. Y me parece rarísimo que casi al borde de 75 de partido no haya hecho ningún cambio en el equipo.
13: A ver que se duerme Mangala, puede aprovecharlo el Racing dentro del área, Gustavo Puerta, a ver qué hace Puerta, se durmió Puerta, bien ahora Sazonov, estuvo antes despistado, pero ahora muy bien el georgiano, jugando en largo, se equivoca, demasiado precipitado, la puede recuperar Francho, no lo hace Maguette Gueye, otra vez para Puerta, de nuevo para el senegalés, repliega bien ahora el Getafe, se pasa el peligro, a ver qué hace Íñigo Vicente, la brújula abriendo a la izquierda para la subida de Jorge Salinas y al Getafe replegado, lo quiere intentar Jorge Salinas con la bicicleta, tienen cortito, otra vez jugando con Íñigo Vicente y yo creo, Mario, la gente se empieza a impacientar aquí porque está viendo lo que estamos comentando, que el equipo se ha caído, que el Getafe se ha caído.
17: Sí, incluso me parece curioso porque Bordalás exige en rueda de prensa o pide nuevas incorporaciones y al final pues no, los jugadores que tiene tampoco les da uso, vamos, está jugando siempre con los mismos.
15: Ahí está la crítica.
13: Es curioso, ¿eh?
15: La crítica de Mario.
13: Mario le gusta,
15: acaba,
13: ¿eh?
15: Acaba
13: esto,
15: de,
13: los palitos.
15: Palo, ¿eh? No, no, que oye, perfectos. Lo que usted diga, Mario Costas, pero. Pero ha
13: mira,
15: sido
13: sí,
15: un
13: va,
15: buen
13: ver,
15: palo,
13: va a haber,
15: ¿sí?
13: Va a haber el primer cambio, ¿eh? Enseguida lo contamos porque hay saque de banda. Cuidado el lío. Tiene que despejar Ramón Terrats. Y el Getafe que va a hacer el primer cambio de la tarde, ya prácticamente noche en el Coliseum. Un jugador, cuidado, penalti. Penalti a favor del Racing, ¿eh? Penalti por la caída dentro del área. Una jugada extraña. La caída de Jorge Salinas. No iba a ningún lado ese balón.
0: No,
13: creo que
0: nada.
13: Es un braceo. Pero va a ser penalti para el Racing en el minuto 30 de la segunda.
12: No fue un brazo, me parece.
13: Yo creo
12: que
13: es un brazo,
12: un brazo,
13: sí.
12: ¿No?
13: Es alguien que extiende el brazo e impacta en el rostro de Jorge Salinas. Lo ha visto claro Juan Martínez. Y vamos a ver qué pasa. Recuerdo en el VAR, Alejandro Muñiz.
1: Es que puede
13: lo
1: ser
13: que
1: hasta
13: tenemos es penalti para el Racing.
1: Dedo en el ojo, una cosa así, porque
12: sí,
1: ha sido
12: pues,
1: poca
12: sí.
1: cosa. No está fuera de juego Salinas.
12: No.
1: Ostras, no veo nada.
12: Pues,
1: ¿eh?
12: O sea, es pues muy vaya rápido, eso seguro.
13: Ah, sí, es un manotazo.
15: Sí, le da un manotazo.
1: Es un manotazo, sí. Pero bueno. No sé si manotazo, es verdad que está agarrado.
15: Es que se lo hace.
1: Es el propio Sazonov.
15: Es que sí, lo que pasa es que lo hace delante del colegiado.
12: Sí,
15: es, que
12: es la,
15: su cara.
12: La imagen que sería la que podamos ver si es o no, sale el árbitro delante. Entonces
1: pero
12: no vemos.
1: Tiene agarrado Salinas el brazo de Sazonov.
13: Pues parece que no se va a revisar, ¿eh?
12: No se va a revisar.
0: Hombre,
13: o sea,
0: error claro, manifiesto no es. Otra cosa es que le tengas que echar a Sazonov, ¿eh?
13: Eso te iba a decir, Sazonov tiene tarjeta amarilla. No, se va a tirar, ¿eh? Se va a tirar. 31 de la segunda oportunidad para el Racing de Santander. Ahí va el penalti. ¡Paró! ¡Paró David Soria! ¡El disparo de Andrés Martín! ¡Qué paradón! ¡Especialista! ¡Detuvo David Soria!
17: Y salta todo el banquillo del Getafe a celebrarlo. No sé qué pasa ahora. David Soria parece que incluso se ha hecho daño. Es que
15: en el segundo intentan el rechace.
0: Eso, le han golpeado en el hombro. La parada de David Soria es espectacular.
1: Es un paradón.
12: Es que acerta dónde va el balón. Exactamente.
13: Iba fuerte,
12: tira.
13: Además, ¿eh? Sí, sí. O sea, no era fácil.
1: Brazo arriba, la para, la despeja.
12: No, es un paradón, pero es un paradón. Tengo la sensación que muy estudiado.
0: Sí, y el pie izquierdo lo tiene fijo en la raya. Luego se golpea.
13: Pues mira, pausa de hidratación, ¿eh? Momento clave en el partido. Penalti. Iba a decir errado. No. Detenido por David Soria, que lo celebra ahora mismo, que se va con sus compañeros a celebrar. Vamos a ver si es punto de inflexión. Recordamos, 32 de la segunda. No hay goles. Acaba de errar un penalti el Racing. Lo para David Soria. Getafe 0, Racing 0.
0: Mira, pues vamos a aprovechar. A ver, la pausa de hidratación. Uy.
15: No ha pasado nada.
0: No, es que de repente se ha visto ahí.
12: A las 9:30.
0: Sí, he visto el precipicio claramente. A las 9:30 arrancan dos partidos. Enseguida estamos en Elche con el Barça. Pero a esa hora va a arrancar también el partido. Vuelve el fútbol de segunda. Heliodoro Rodríguez López. Es el Tenerife frente a la Almería. Diego Moreno, ¿qué tal? Buenas tardes.
18: ¿Qué tal, Miguel Ángel? Muy buenas tardes. Y vuelve el fútbol profesional aquí a Tenerife, al Heliodoro Rodríguez López, un año después de esa temporada en Primera Federación, ese ascenso del Tenerife. Ya tenemos las primeras alineaciones que se van a ver aquí en el estadio Heliodoro Rodríguez López. Por parte del Tenerife, Dani en portería, César lateral derecho, David Rodríguez lateral izquierdo, José León y Landázuri, que no pudo jugar el primer partido por sanción, en el centro de la saga. Juanjo y Jesús Álvarez en el centro del campo. Víctor Moreno y Chapela por las bandas. Nacho Gil de enganche arriba. El capitán Enrique Gallego por parte de Almería, que viene con dos bajas, con las de Guedes y con las de arriba. El portero Andrés Fernández, lateral izquierdo para un viejo conocido del Heliodoro, Alex Muñoz. Lateral derecho para Chirino. Defensas Pulido y Bonini. En el centro del campo, Vesga y Zocic. La media punta para Nico Melamed. Arriba juega con el número 24, Miguel, en las bandas, en barba, y también Alex Sola.
0: Eso en el Heliodoro, eso en la Liga Hipermoción, pero va a debutar el Barça en Liga.
1: Con un gran partido de fútbol que arranca a las 9:30, Martínez Valero, Elche Barça, escuchamos a Martín Anselmi, Hansi Flick, tablero deportivo.
19: Son un gran equipo, son los actuales campeones, entonces creo que el momento en que uno se enfrenta al final no hace que nosotros nos preparemos de una u otra forma. Nosotros nos tenemos que preparar de la misma forma y poner el foco en el rival que está enfrente, más allá del momento en el que lo estés enfrentando.
20: We know that it's not easy because Elche.
21: Sabemos que no va a ser fácil porque el Elche sabe jugar muy bien con la pelota, juega rápido y controla la posesión. Espero un partido que nos será difícil, pero por supuesto tenemos calidad en este equipo. Queremos demostrarla y ganar los tres puntos.
20: We have huge quality in our team and we want to show this, and also we want to win three points.
15: Desde el primer día, Martín Anselmi busca la comunión de su equipo con la grada, ilusionada con el proyecto argentino, su rival, el más difícil, el campeón de liga, repleto de campeones del mundo, y de nuevo las órdenes de Flick. En el Martínez Valero, Germán García, a los mandos de la técnica, Francisco José Mira, comenta en los estudios de Radio Nacional de España, Marcos Durán y Sergio Sauca.
0: Vámonos hasta el Martínez Valero, Germán García, hola.
22: Hola, ¿qué tal? Amigos oyentes de Tablero Deportivo, ¿qué tal? Miguel Ángel, Silvia, amigos oyentes, como digo, desde el Martínez Valero, para que el Barça empiece ya su trayectoria esta temporada. Arranca el campeón hoy y lo va a hacer con novedades importantes en su once, debido evidentemente a que ha habido cambios, retoques en el equipo.
0: Aguanta, Germán, que hay gol en Getafe.
13: ¡Gol del Getafe! ¡Qué gran jugada por banda derecha! Segundo palo, ¿quién está? De profesión goleador, Enes Unal. Veníamos del penalti errado para el Racing. Marca el Getafe, 36 de la segunda. Getafe 1, Enes Unal, Racing 0.
1: Entre Sonia y Unal, parece que el Getafe también quiere los tres puntos, Mario.
17: Vaya regreso de Enes Unal, que mojó el otro día contra el Partizan. Vuelve a repetir hoy, la verdad que todo el banquillo del Getafe ha saltado. Veremos el final. Córdala realiza los cambios. Tenía dos preparados. Tenía a Alberto Risco y a Curro Burgos, dos chavales de la cantera. Veremos si continúa con los cambios tras este gol.
0: La jugada es espectacular de Andrés García y Unal de profesión 9, Tati.
12: Total, para eso vuelve Unal, ¿no?, al Getafe. Es que es increíble cómo cuando está en el área tiene la capacidad de leer cómo hacer para hacer el gol, porque es eso lo que sabe hacer. Y qué bien Andrés García en la jugada, empieza él, hace una pared, la termina él dándole el balón para Unal, que abre el placar. ¿Cómo hace que un portero que te pueda ser tan decisivo en un partido como es Soria, que Getafe puede estar delante del marcador ahora mismo?
0: La jugada lo tiene todo, la potencia de Andrés García, que es un camión, y luego la calidad para poner ese balón. Bueno, estaba contando el arranque de este partido, que va a las 9:30 entre Elche y Barça, y por medio el gol del Getafe, Germán.
22: En efecto, queda un cuarto de hora para que arranque este encuentro aquí en el Martínez Valero. Los equipos que están calentando, decido que hay novedades evidentemente en el Barça debido a la acumulación de jugadores que han llegado esta temporada. Va a debutar, por ejemplo, Karim Adeyemi. Creo que lo va a hacer por la banda izquierda para dejar en la derecha, en su carril natural, a Lamine Yamal. Vamos a ver también en acción a Xavi Espar, chaval con el que ha estado contando el técnico Hansi Flick a lo largo de esta pretemporada. Lo va a hacer como lateral izquierdo para dejar a Eric García en el lateral derecho. E importante también es ver cómo regresa al once Gavi. El palaciego va a estar junto a Mar Bernal ahí en la manija del equipo, y por delante con Fermín López. Y en cuanto al Elche, por destacar que definitivamente Tete Morente ha sido el designado por su técnico Martín Anselmi para ocupar esa banda izquierda. El resto, lo que viene jugando habitualmente, recuerdo que el cuadro ilicitano ya debutó la pasada jornada empatando a uno en Riazor, y por lo tanto ya tiene un punto en su casillero. Ya se van algunos de los jugadores hacia el túnel de vestuarios. Queda algo menos de un cuarto de hora para que arranque el encuentro. 28 grados de temperatura, bastante bochorno hoy aquí en Elche, todo preparado para que arranque el campeón de liga.
0: Es el debut del campeón en la presente temporada. Hemos adelantado antes los 11. Recuérdanoslo, Capel.
10: Pues mira, con Joan García bajo palos. En cuanto al Barça, vamos a colocar a Eric en el lateral derecho, Xavi Espar en el izquierdo, con Andreas Christensen y Gerard Martín en el eje defensivo. Centro del campo para Gavi, Mar Bernal y Fermín López. De arriba, Lamine por la derecha, Adeyemi por la izquierda y Rafinha de falso 9. Y en cuanto al Elche, con Ditolo bajo palos, línea de 5 por la derecha, Sangaré por la izquierda, Valera en el centro con Anfen Gruber, Redondo y Víctor Chus. Doble pivote para Marca Guado y Gonzalo Villar, con Morente por la izquierda, con Owari por la derecha y Ferniño en punta de ataque.
0: Arranca el partido a las 9:30, tanto en el Heliodoro, lo diré bien, en segunda división, como en el Martínez Valero, ese Elche-Barça. Hay cambio y ovación en el Coliseo.
17: Así es, se ha marchado con el 21 Andrés García, el asistente de momento el día de hoy, y ha entrado el uruguayo ex River Boselli.
0: Buena llegada de este Andrés García. Lucas.
13: Sí, la verdad es que buena incorporación, ¿eh?, la de Andrés García. Recordamos, cedido del Aston Villa, no tenía minutos, una temporada complicada la suya, Tati, lesiones, pocas oportunidades. Llegas a un club como el Getafe y en dos días tienes a la grada cantando tu nombre.
12: Es increíble cómo ha encajado en el equipo, ¿no? Los minutos que ha tenido hasta ahora, ha enseñado que puede ser de los guerreros de Bordalás, ¿no? Un jugador que se aplica mucho defensivamente y que cuando el Getafe ataca, pues tiene mucho. Es ver la asistencia que ha dado hoy para Enes Unal marcar el gol que de momento va dando la victoria al Getafe.
13: Y a ver, porque había un jugador del Racing con problemas, parece que ya los ha superado. Era Manu Hernando. Manu Hernando. A ver, sí, se recupera. Y bueno, por recta final, porque recordamos 41 de la segunda y está mandando el Getafe. Vaya tres puntos estaría sacando de la manga con este tanto de Enes Unal. Viene ahora cortando el envío de Íñigo Vicente, Sebastián Boselli, el ex de River Plate, jugando el Racing, que quiere al menos sacar un putito de esta visita al Coliseum. Ahí va Maguet Gueye. Que bueno, el cambio de orientación hacia la izquierda para Jorge Salinas. Se le va a acabar el campo. A ver qué pasa con ese balón. El empujón, va a haber, no, saque de banda, se cayó Salinas, pero ahí primó la experiencia de Boselli. Saque de banda a favor del Geta.
17: y parece que va a mover el banquillo José Alberto. Parece que están preparados Juan Carlos Arana y también Facu González, el uruguayo. Veremos quiénes son los cambiados, vamos.
13: Pues esperamos para verlo, para esa permuta. Jugando el Getafe, se ha venido arriba, demasiado largo, no llega. Francho recupera otra vez el Racing, jugando por banda izquierda. Íñigo Vicente amagando con el envío en largo, toca para Zaviri, cuidado que bien, se revuelve, mete la pierna Francho, recupera el Geta, quiere salir a la contra, lo puede matar el conjunto de Bordalás. Viene a recibir abajo en Esunal para Martín Satriano, que bien abajo Salinas, porque la jugada de Satriano, míralo, recupera otra vez el uruguayo, está pidiendo falta, dice el colegiado que no. A ver en qué queda esto. Mete la pierna Pablo Ramón, banda para el Getafe. Vamos con el doble cambio.
17: Y se va a producir el cambio. Sale Gustavo Puerta, el colombiano, para dar entrada a Juan Carlos Arana, un delantero por un mediocampista. Y también se va Manu Hernando, que antes se le veía tocado. Para, ese sí que es un cambio natural, para dar entrada al uruguayo, a Facu González.
13: Pues los dos cambios del Racing, obviamente ya pues a la desesperada, si al menos quiere puntuar en este coliseo. Estaba buceando, último encuentro entre ambos, ha llovido, temporada 2011-12 aquí en el coliseo, la última del Racing en primera, empate a uno, marcaron Miku y Pape Diop. Vaya dos clásicos también de nuestro fútbol. En ese último enfrentamiento, de momento lo que tenemos aquí es el triunfo momentáneo, 1-0 a favor del Getafe. Bien, metiendo la pierna, ahí está Boselli, fuera de juego, balón para el Racing.
17: A ver si estos cambios surten algo de efecto en el conjunto cántabro, que ahora mismo parece que se le ha olvidado ese arreón que había metido. Parece que el penalti que tapó David Soria ha cambiado un poco la dinámica
13: del
17: encuentro.
13: Eso y la pausa de hidratación, ¿eh? ¿Cómo puede cambiar esto, Tati? ¿Cómo te puede cortar el ritmo para bien o para mal?
12: Para bien o para mal, claro. Es que nunca sabemos, después de una vuelta de hidratación, quién va a volver mejor y quién va a volver peor, ¿no? Ya hemos visto en el Mundial y sigue funcionando así con los equipos también.
13: A ver si al final lo echamos de menos, Méndez, las pausas de hidratación.
0: Seguro, Lucas.
15: No gusta el espectáculo. Yo no creo que a Torso le puede sacar un poco de partido. Mira.
13: No, pero es que está igual. Dicho. Imagínate en invierno, a menos un grado, pausa de hidratación. Ya no me sorprendería. Mario, ¿preparado un hombre en el Getafe?
17: Un hombre bastante notorio, Borja Mayoral. A ver quién es el punta que
13: estaba
17: sale.
13: Expectante, Mario, estaba expectante, Mario, a ver el adjetivo.
15: ¿Por dónde va a salir Mario? Te temo más que una vara verde.
0: Casi vuelcas ahí, ¿eh?
17: Sí, a ver, ganó una Champions con el Madrid, ¿no? Joder, un poco de...
15: Mente sucia somos nosotros.
0: Hay que decir una cosa de Borja Mayoral. Ha tenido una mala suerte en el mejor momento de su carrera. Una lesión de rodilla, luego no acertaban con qué es lo que estaba ocurriendo, luego se le inflamaba, luego... ¡Buah!
13: Sí, mala recuperación. Vamos con el cambio.
17: Pues se retira Satriano, vaya día ha tenido hoy el uruguayo, vaya pelea con toda la defensa, cántabra. Se escucha ahora el uruguayo, y sin duda un partido sucio, pero que sucio en cuanto a la función que ha realizado, pero de momento le está valiendo al Getafe para ganar el partido. Y ocasión también ahora.
13: Sí, para Borja Mayoral. Sí, recordamos, hombre, a Adriano.
0: Un chico muy querido en el Getafe.
13: Sí, llega en el mercado de invierno, cedido del Olympique, y ante el buen resultado, al final el Getafe pues acaba comprando al futbolista que tan buen rendimiento le acababa de dar.
0: Lo que son las cosas. Llega a Getafe cedido porque llega Endrick cedido a Olympique de Lyon. Uh-huh. Y Satriano, que había estado la temporada anterior en blanco por una lesión de cruzado, es lo que dice, yo me tengo que ir de aquí. Directamente dice, me voy, y buscan ahí una cesión, aparece Tony Muñoz y se lo da para
1: Getafe.
0: Pero
1: lo raro es que el Getafe no hubiese ido por Satriano mucho antes. O sea, antes del Olympique de Lyon, porque parecen, o sea, dos almas gemelas, sí, Satriano, sí, y el Getafe.
0: Pero escucha, sí, Satriano antes de la lesión era un jugador cotizado en Lyon.
1: No lo disfruto.
0: Bueno, pasa lo que pasa, te rompes y...
1: Y lo está volviendo a hacer.
15: Cuando se ha retirado me ha parecido... Perdona, Mario.
17: Perdón, Silvia, 6 minutos de añadido... ha decidido dar el colegiado.
15: No, decía que cuando se ha retirado Satriano he visto como un cruce de miradas ahí con José Alberto. Me ha parecido duelo de gigantes ahí. O sea, ha habido su más o menos. Nada, no, es un jugador de Getafe de toda la vida, Satriano. Sí.
13: Es un hombre,
15: es
13: como
15: no
13: diría,
15: venga,
13: Mario.
15: Para que no te duermas.
0: Está tirando vasos, ahora
15: te espabilo.
13: Madre mía, ¿cómo están, eh? ¿Cómo están? ¿Y va a haber doble cambio en el Getafe? Ahora sí, el que antes no había hecho Bordalas.
17: Así es, parece que va a entrar el joven, el jugador de la cantera, Alberto Risco. Y también parece que va a entrar el central marroquí, Abkar.
13: Pues más madera, cuidado al Raciné, no quiere tirar la toalla. La internada por banda derecha, subía por ese costado Mantilla, córner a favor del Racing. Y ojo a este Alberto Risco, Gran pretemporada, media punta, 20 años, hablan muy bien de él. Y enseguida lo contamos porque hay córner a favor del Racing. Ha consumido prácticamente dos de los seis. ¡Cuidado! ¡El peligro! El balón peinado al segundo palo. Estaba por ahí con la caña Zaviri. No consiguió contactar el futbolista marroquí. Banda todavía en terreno peligroso a favor del Racing.
17: Un Alberto Risco, que recordemos que fue el autor del gol en ese empate 1-1 ante el Tottenham en pretemporada.
0: Dejadme un segundito que me acerque hasta Elche. ¿Dónde está el Barça y dónde está el Elche, Germán?
22: Pues mira, en estos momentos ya están en el túnel de vestuarios. Ha habido un acto en el que, bueno, se le ha hecho un homenaje, además cumpliendo 80 años, Marcial Pina, el que fuera jugador tanto del Elche como del FC Barcelona. Todo está preparado, ha estado muy bien amenizado todo, con un trompetista que ha salido al centro del campo. Hay una entrada espectacular, estamos por encima de los 30.000 espectadores y repito, los jugadores tanto...

0: Para lo que queda, sí, sí, quedan 3 minutos.
1: Bordalás, vamos. Sí, puede dar 7 pasos para atrás también.
2: Es que lo que pasa
3: es que esto es de mayor.
2: No hay una canción que pudiera ajustarse a esa repliegue defensiva.
3: Sí, sí. O sea,
1: habría que buscar.
3: No le haga eso a Ricky Martí, por favor. No se lo haga.
2: ¿Te está cayendo bien López, Silvia, o qué?
3: Uy, yo creo que no sé cómo he vivido tantísimos años sin su presencia.
4: Sí.
3: Pero creo que es recíproco,
4: artista,
3: ¿eh? Creo que es recíproco, no, nos creemos igual.
4: Sí, sí, sí.
3: Sí, ¿lo ves? Va bien, todo va bien.
4: Mi vida no ha sido completa hasta que he conocido a Silvia.
3: Eso es. Tú todo va bien, ¿no?
2: ¿Cuánto queda, Mario, según el vuestro reloj?
5: Pues según nuestro reloj quedan poco más de 2 minutos, se acaba de cumplir ahora mismo el 94, quedan 2, recordemos 6 de añadido.
2: Voy a ir haciendo resumen con Tati porque es que se nos van a sumar los partidos. Muy Getafe.
1: Muy Getafe, ha anulado al adversario, el Racing no ha podido hacer su fútbol, ha intentado en algunos momentos, ha tenido ocasión, pero ha sido el Getafe el que ha logrado imponer su fútbol. Y todo empieza con una parada increíble del penalti de Soria. Yo creo que ahí le cambia los ánimos al Geta y han tenido la seguridad de ir a buscar el gol y lo han encontrado con Unal, que en esa temporada yo creo que va a ser importantísimo para el Getafe, que va a lograr por el tiempo los primeros 3 puntos en esa liga después de empezar muy mal. Y vamos a ver cómo vas a gestionar Bordalás los próximos días, porque sí. El Getafe es de gran reto este principio de temporada.
2: Porque ¿cuándo viaja Lucas? ¿Cuándo viajáis a Belgrado?
0: Miércoles el vuelo y el jueves ese partido en ese Maracaná de Belgrado, sitio icónico del fútbol del viejo continente. Lo intentaba el Racing por la derecha, tapó bien la defensa del Getafe, va a ser puerta para David Soria. Quedan 45 segunditos según mi reloj, yo creo que va a dar uno más, porque ha habido muchos cambios en esta este tiempo de añadido, en este Getafe 1 Racing 0, en una primera parte bastante plana, y se animó en la segunda con el penalti que detuvo David Soria y con ese tanto de Enes Unal. Que viene ahora Borja Mayoral sacando, Mario, oxígeno, petróleo para el Getafe.
5: Oro, este tiempo es oro para los de Bordalás. La afición ya se ve ganando en el fondo de animación, todos con las banderas y gritando. La verdad que 3 puntos muy buenos para el Getafe después del inicio liguero tal y como les fue.
0: Esto lo decía, lo habéis comentado antes, creo que Luis García Plaza, en este Sevilla con 6 puntos, es que los puntos valen lo mismo en agosto que en mayo,
2: sí,
0: o sea que no nos olvidemos.
2: Pero saben diferente, si tú arrancar la temporada bien, mejor que arrancarla mal, ya te lo digo yo.
0: Sí, sí, pero digo, de valor numérico, ya.
5: El español el año pasado.
0: Sí, fíjate. A ver, que esto no ha acabado, que viene el Racing por banda derecha, prácticamente todos a la olla, no le queda tiempo al conjunto de José Alberto, prefieren jugar con calma. Salinas está diciendo el banquillo del Getafe que se acabó, Iman Martín sin ideas, se está entreteniendo el Racing, tienen que valer el balón en largo, a ver qué hace, que viene el quiebro de Íñigo Vicente, corta Johan Mojica, se va a acabar, se acabó en el Coliseum, triunfo capital para el Getafe, gracias al solitario tanto Enes Unal en el minuto 81. Se acabó el partido. Getafe 1, Racing 0.
6: Los 3 primeros puntos que se quedan en el Coliseo. ¿Dónde miras? ¿En qué te fijas? La gente feliz en la grada, Costas.
5: Pues estoy viendo cómo todos los compañeros van a felicitar a David Soria por esa parada, porque realmente, visto este desarrollo de la segunda parte, ha sido un punto de inflexión en el partido que al final ha acabado con la victoria del Getafe.
2: Pues el Racing va a recibir el viernes a las 7 de la tarde al Elche. El Getafe jugará el lunes 31 en el Sadar ante Osasuna. Por medio del jueves tiene que jugar ante Partizan y defender un 3-1 para cerrar el bombo de la fase de grupos de la Conference League. ¿Algo más, Tati, de lo que os ha dejado el partido?
1: Un placer estar aquí y nos veremos en el próximo partido.
2: Bienvenido a la familia de Tablero.
1: Muchas Tati gracias. Mantovani.
3: Bienvenida.
1: Aquí
3: un
1: estoy.
3: Gusto.
1: Un
2: gusto. Y Lucas, las notas, que nos vamos a Elche.
0: Pues venga, rápidamente David Soria, por ese paradón al penalti que tiró Andrés Martín. Lo que menos me ha gustado un poco la indolencia del Racing. Es verdad que ha jugado bien, pero le ha faltado, quizás un poco esa experiencia que tanto le estaba echando en falta en Primera División. Y al árbitro, muy tarjetero en la primera, le vuelvo a subir a Juan Martínez al 6.
2: Muy bien, os escuchamos al descanso de lo que nos deje la sala de prensa con Bordalás, con José Alberto y con los jugadores. Ganó el Getafe 1-0. Ahora pensar en lo de la Conference League, que estará muy bien, será un equipo español más metido.

0: en competición europea. Cerramos de momento el Coliseo, nos quedamos en Elche. Va a arrancar el partido con un poquito de retraso ya habitual, Germán.
1: Sí, va a haber retraso, entre otras cosas, porque ahora en estos momentos sobre el terreno de juego se le está haciendo un homenaje a los mundialistas campeones del mundo, a los jugadores del Barça. Todo el público aquí en el Martínez Valero aplaudiendo, bonito el gesto, aplaudiendo a los mundialistas del FC Barcelona que consiguieron el título. Y por lo tanto, estos son los prolegómenos en este encuentro, ya todo preparado para que de un momento a otro arranque este Elche-Barça.
0: Tiene más valor si cabe, porque el Elche es un equipo muy argentinizado, desde la propiedad, la dirección general, el equipo es de Bragarnik. Y ahora con Martí Anselmi como entrenador. Hola, Marcos Durán, ¿qué tal?
2: Muy buenas noches, ¿cómo estás?
0: Oye, me ha sorprendido, ¿Martí Anselmi ha transformado a Fede Redondo en un central o qué?
2: Vamos a ver cómo lo hace jugar. Si lo hace jugar de pivote, después pasando adelante, o sea, jugando metido en la línea de 5. Me llama la atención, quiero verlo, porque a mí Anselmi me gusta mucho.
0: Anselmi es muy bielsista, ¿no? Es de la escuela.
2: Sí, sí, pero yo creo que le gusta agarrar un poquito de todo. Yo lo conocí cuando él estaba en Liga de Quito, que vino a jugar un par de partidos a España, un partido amistoso, jugó uno tras Getafe, si no recuerdo mal. Y la verdad que hablé con él y me gustó mucho su filosofía de juego. No lo pasó bien en Portugal, en el Oporto.
0: Mucho menos.
2: Pero bueno, vamos a ver cómo le sale la experiencia en España.
0: Aprovecho y saludo al observador de tablero. ¿Qué tal, Sauca? ¿Cómo estás?
3: Muy buenas.
4: Hola, hola, hola.
0: Ahora.
4: Pues nada, vamos a casi cerrar la jornada. A ver qué pasa con el Barça. Ya hemos visto a todos los demás. Sí, hoy y ayer también.
0: Sí.
4: O sea que a ver qué pasa con el Barça.
0: Pues, ambiente
1: espectacular,
0: sí.
1: Ya te digo.
0: Ah, espera, es que estaba ahí un poco clavado, Germán. Pues claro, va la gente con la camiseta
5: con
0: blanca del Elche. Claro, y de repente he pensado,
4: está
0: igual,
4: vacío, no, está medio vacío.
0: No.
2: Como cuando en Qatar había las personas locales que estaban con las túnicas y pensé que no había gente.
1: Nada, aquí por encima de los 30.000 caben 31.500 aproximadamente. Por encima estaríamos cerca del lleno absoluto para presenciar este encuentro en el debut del Elche en casa. Recuerdo que ya jugó en Riazor y empató a 1. Y efectivamente ya lo que vemos en los primeros compases es que Fede Redondo está jugando en línea de 3 centrales. Ojo porque va Buba, se adelanta por banda derecha, intenta hacer jugada. El jugador hispano-maliense, le quitaron el balón, viene Chus para sacar esa bola, van a pitar el fuera de juego. Fuera de juego del Elche, está con el banderín levantando, no se habían dado cuenta los jugadores. El asistente, por lo tanto, va a ser balón para el Barça. Y ojo, Capel, porque el Barça estrena también indumentaria en el partido de hoy.
6: Sí, la segunda, la de Kobe Bryant. A mí personalmente me gusta, ¿eh? O sea, es esa especie de degradado de color. Y la verdad es que a mí esta camiseta, esta segunda equipación del Barça, a mí me parece que está muy bien. Y es, insisto, la de Kobe Bryant. Y después confirmar también, Germán, en cuanto al posicionamiento del Barça, lo que decíamos de inicio, ¿eh? Xavi es par de lateral izquierdo, con Eric García en el derecho, por tanto son Christensen por la derecha y Gerard Martín por la izquierda en el eje central, y luego Adeyemi por la izquierda y Rafinha de falso 9, como ya probó en el Gamper. Así que ese es el posicionamiento del Barça de inicio.
1: Eso es, y el Elche pues con el 5-4-1, dejando a Ferniño arriba, y como decía Fede Redondo, está incrustado ahí en medio entre Afem Gruber y Víctor Chust.
6: Por cierto, un apunte, Germán, sí. Porque hemos visto el homenaje a los mundialistas, lo que pasó en el Metropolitano en la primera jornada pasará en el Camp Nou en la previa del partido ante el Athletic Club de Bilbao. Es decir, que va a ir el presidente de la federación, Louzán, con la Copa del Mundo, etcétera, etcétera, y allí se va a hacer homenaje a los jugadores del Barça, a los 8, contando a Rodri, que fueron campeones del mundo.
0: Acaba de llegar Noya del Metropolitano. ¿Qué pasa, Juanma?
7: ¿Qué tal?
0: Está la gente contenta con el Barça, ¿no?, en el Metropolitano.
7: Bueno, lo habéis contado durante la retransmisión. Cuando Julián participaba o podía intervenir, no solo se acordaban de él, se acordaban del FC Barcelona. Vamos, han dicho que a cualquier sitio, lo hemos escuchado antes, menos sí. Al Barça.
0: Vaya lío, se ha formado ahí. Toca la pelota al Barça, Germán.
1: Ojo a Fengruger, que había robado un balón. Piden falta de Gerard Martín. El árbitro dice que siga el juego. Lo va a impulsar a saque de banda al Barça. Va a ser saque para el Elche. Habían pedido falta en esa jugada, pero el árbitro no ha pitado nada. Y ¿qué? Estaba encima también el asistente.
0: Mira que yo creo que Fengruger, Germán, pisa el balón.
1: Ah, lo ha pisado él.
0: Sí,
1: pues
0: sí.
1: Se ha ido al suelo.
0: Claro, se ha ido muy aparatoso, pero yo creo que es que él ha pisado mal.
1: Ahora piden falta de Gavi. El árbitro dice que siga el juego. Estaba porfiando, estaba luchando por ese balón en banda derecha. lo hacía también con Gonzalo Villar. Al final se va, saque de banda favorable al equipo azulgrana. Por cierto, Gaby, con ese peinado totalmente de color rosa, Capel.
6: Sí, fíjate, el otro día vi una imagen en el entrenamiento del Barça, creo que ya lo expliqué el día del Joan Gamper, salía Lamine y justo se dirige a la cámara y dice, por allí detrás va mi chupachups de fresa y nata. Y venían Pedri y Gaby justo por detrás, uno que se ha teñido de blanco y el otro de rosa.
3: Pues nada. La verdad es que no hay problema para identificarlo, ¿eh?
1: ¡Uy, qué balón en largo! ¡Para que corra por banda derecha! ¡Va a llegar a ese balón! Juwari, efectivamente, el jugador hispano-marroquí que intentaba el centro desde la banda derecha. Lo había robado el Barça momentáneamente. Lo va a recuperar ahora Gonzalo Villar. Falta por detrás de Fermín López. Le tocó el tobillo, le derribó. Falta favorable al cuadro ilicitano en línea de tres cuartos en terreno azulgrana. La falta me parece que es bastante clara, ¿eh?
6: Fermín con el 7, estrena dorsal, le dejará por tanto el 16 a Rodri.
1: Eso es, Rodri que todavía no va a debutar, veremos si el jueves lo hace, porque ayer Hansi Flick nos dijo que a partir del lunes se va a incorporar ya definitivamente a los entrenamientos del primer equipo, está en perfecto estado ya, nos dicen que está totalmente recuperado y por lo tanto podría entrar en la convocatoria para ese partido y luciría, como bien dices, el dorsal 16. Fermín se ha quedado el 7, que ha dejado el tiburón esta temporada en el Barça. Ojo la falta que va a ejecutar el cuadro ilicitano a los 5 minutos de juego. Ahí va Germán Valera, la va a colgar buscando la punta izquierda, demasiado largo, zona de nadie, imposible llegar a ese balón. Se va por la línea de fondo, sacará de puerta el Barça, lo va a hacer efectivo Joan García, que viste totalmente de amarillo, mientras que el meta de Elche y capitán del equipo, Matías Dituro, el jugador, el ex del Alavés y del Celta, viste totalmente de color verde. Va a sacar el propio Joan García, golpeándose balón, pierna derecha, la mete en el círculo central, sacó bien de cabeza, Feder Redondo, el balón que buscaba en banda derecha, quería jugar de nuevo esa posición para Wahari, el jugador hispano-marroquí, lo ha recuperado de nuevo el Barça, la juega con Andreas Christensen, moviendo el balón, lo ha dejado para Eric García, uy, qué balón que le presenta, para que corra, ahí está metiéndose dentro del área, Lamine Yamal, el disparo, se le va arriba, pero qué balón le ha presentado Eric García desde atrás, balón en largo, ahí estaba corriendo Lamine Yamal, le gana perfectamente la espalda a su marcador, arranca en posición correctísima, se mete dentro del área y el disparo creo que le da con la parte exterior de la bota izquierda, se le ha ido arriba en una jugada clarísima de gol para el Barça.
0: La verdad es que ha querido pegarla casi de empeine total ahí con la punterita.
7: Yo creo que quería tirarle de 3 dedos de exterior, sí, y ha sido un punterazo.
0: Y se la ha levantado. Aprovecho, arrancó ya el partido en el Heliodoro. Primeros minutos del Tenerife en su vuelta a segunda, Diego.
5: Efectivamente, minuto 5 ya de partido aquí en el Heliodoro, la vuelta del Tenerife a segunda división. Por ahora, la ocasión más clara la ha tenido el Tenerife en una internada dentro del área. Pedía penalti el banquillo blanquiazul, pero no lo concedía el árbitro. Un partido que ha empezado con 3 minutos de retraso por ese homenaje que se le ha hecho a Aitor Sanz, al ex capitán del Club Deportivo Tenerife, que ahora forma parte del cuerpo técnico. El presidente Felipe Miñambres le ha entregado la insignia de oro y brillantes del Tenerife.
0: Sauca, Marco, primeros compases del partido, ¿qué?
4: Bueno, un poco acarajado el Barça, yo creo, ¿no? Realmente ha pasado el centro del campo con esta jugada que en realidad ha sido de Eric García con un pase extraordinario. Y hasta ahora mucho más agresivo el Elche, más metido. Y el Barça un poquillo, ya te digo, yo creo con la caraja.
1: Mira, otro balón que mete en largo Lamine Yamal, demasiado largo para De Jemi. Sale Dituro y atrapa el balón. De momento el Barça sin centro del campo y buscando directamente la salida de balón largo, Capel, desde atrás hacia arriba.
6: Sí, yo estoy de acuerdo también lo que opinaba Sergio, ¿no? El Barça ha salido un poco a verlas venir, le cuesta tener el control de la pelota y bueno, todavía casi como aquel que dice en pretemporada, más que en el primer partido oficial, una pretemporada del Barça atípica por aquello de que han ido volviendo jugadores y que todavía no tiene la plantilla cerrada. Luego, si queréis, comentamos un momento lo que ha dicho Hansi Flick poco antes de empezar el partido sobre Alejandro Valde, y como te digo, más parece un partido para el Barça de pretemporada que partido oficial.
2: Y yo lo que quería añadir era que el Elche se tiene que cuidar, porque está muy bien jugar con la línea de 5, salir adelante, pero la espalda es muy peligrosa en un partido con los lanzadores que tiene el Barça, y Lamine sobre todo, que tiene que empezar a a utilizar su pierna derecha. ¿Por qué? Porque los rivales ya saben que le tienen que cubrir la izquierda y no en todas ocasiones va a tener la posibilidad de rematar con la izquierda. O sea que si él quiere seguir mejorando su fútbol, una de las cosas que tiene que crecer es su golpeo con la pierna derecha.
6: Se lo deja solamente para el Bernabéu.
2: Sí.
6: Bueno, que marcó un golazo ahí en el Bernabéu con la diestra, debe ser de las pocas veces que le ha pegado con la diestra a Lamine Yamal. Y por cierto, por comentarlo del tema de lo que ha dicho Flick, de Hansi Flick, le ha preguntado las televisiones con derechos antes de empezar el partido, y ha dicho que esta mañana ha hablado con él, que le ha dicho que no lo ve centrado 100% en el equipo, que aclare sus ideas y que mañana hablarían.
0: Vamos, que se va.
6: O sea, le ha dicho así de claro, dice, he hablado esta mañana con él y le he dicho esto, o sea, que mañana hablarían, que no lo ve centrado 100% en el equipo y que aclare sus ideas, o sea, que vamos, creo que lo ha dejado claro, ¿no?
3: Se me capel, yo agradezco esa sinceridad.
0: Entre el palo que le dio ayer en rueda de prensa y lo de hoy, si tiene Valde alguna duda, vamos.
4: Pero es una pena lo de Valde, porque es un futbolista, vamos, es un futbolista de selección, ¿eh?
1: O sea, duda no tiene ninguna, porque ya se lo ha dicho a su representante, y como decíamos ayer, Jorge Méndez, que le busca equipo. O sea que, y tiene ya tres novias, ¿eh? Ya lo hemos contado en primera hora de Tablero Deportivo. Manchester United, está el Aston Villa, aunque estos están tiesos de pasta, y el Benfica, que estarían por él. Veremos qué es lo que pasa, pero vamos, yo lo veo bastante complicado que Valde continúe en el Barça, ¿eh?
6: El pasa es que el Barça pide mucho dinero por Valde, ¿eh?
4: Bueno, es que vale mucho dinero.
6: Ver, pues, claro, que vale 50 millones de euros,
4: vamos,
6: ¿eh?
4: Vale mucho dinero potencialmente, porque en realidad le hemos visto jugar una temporada y media. La temporada y media, pues la buena, era
6: la de la Liga
4: élite.
6: De Xavi, la siguiente por lesiones no, y la primera media temporada en la primera de Flick. Luego fue bajando el nivel y la temporada pasada, yo creo que Flick le ha dado esta temporada pasada, ve que no le ha reaccionado el jugador. Además, yo creo que tuvo tanto las lesiones como el partido del 4-0 en el Metropolitano lo acabaron marcando. Y fíjate que Cancelo le comió la tostada y ha empezado muy despistado este inicio de pretemporada y yo creo que sí, que está más fuera que dentro, sí.
1: Pues vamos a ver qué es lo que le dice mañana, pero vamos, yo creo que la cosa está bastante clara, ha sido la comidilla, Germán, sin duda,
6: un apunte,
1: previa.
6: Otro que también ha cumplido la promesa es Lamine Yamal.
7: Que lleva la pelusilla.
6: Eso es, que dijo que se dejaría barba, lo que se ha dejado es pelusa.
7: Pero no sorprende, pues del caso de Valde, no sorprende que siendo un jugador por el que supuestamente se puede recibir una cantidad de dinero importante, se haya dejado tan hasta el final cuando el Barça necesitaba dinero para hacer operaciones importantes.
6: No es que se haya dejado hasta el final. A Valde ya desde el inicio de la pretemporada le dejaron claro de que bueno, que aquí la meritocracia, es decir, si él se ganaba el sitio, pues muy bien. Lo que pasa es que los jugadores, igual que Jules Koundé, igual que otros, les cuesta aceptarlo y dejar el Barça. Es que en el Barça se cobra bien. Se juega para ganar todos los títulos y se vive muy bien en Barcelona, entonces abandonar el club es muy difícil. A Koundé se le dijo lo mismo, fíjate que hoy ni siquiera es titular en el Gamper, jugó de central.
1: Otro que está avisado,
6: claro,
1: por cierto.
6: Pero sí, él de momento ha dicho que no quiere abandonar el club. Claro, no se le puede echar a nadie. Y Valde, yo creo que ahora ya al final de esta pretemporada ha empezado a aceptar de que va a tener muy, pero que muy difícil jugar.
2: A ver, Valde ha aceptado todo cuando ha llegado Cancelo.
6: Correcto,
2: o sea,
6: eso es.
2: Ese es el momento, sí. Él ha esperado.
6: Y hasta Pesqué, el chaval Jordi Pesqué, le ha pasado por delante. O sea,
1: también.
6: Es que, fíjate,
1: ojo a ese chaval, 17 años.
6: Y hoy jugando Xavi Espar, que lo ha utilizado durante la pretemporada de medio centro, en el lateral derecho y era en el izquierdo, por delante de Valde. O sea, es que se lo dice todo.
1: Ojo, porque va a robar un balón ahora el Elche a Gavi, que se va por los suelos, juega con Buba Sangare, el hispano-maliense, dejando esa bola a la banda derecha para que la impulse arriba ahora. Ali Juari, el balón que lo buscaba en la punta izquierda, allí a ver si encontraba a Tete Morente, no ha sido así, lo va a recuperar de nuevo ahora la cobertura azulgrana, aunque vuelve a robar de nuevo el Elche, que intenta hacer ya la jugada por mediación de Germán Valera, mete el balón atrás, la juega con Víctor Chust, el valenciano la echa atrás para su portero, para el capitán, para Dituro, que está fuera del área, presiona arriba el Barça, la va a jugar Fede Redondo, juega con Buba, banda derecha, se la va a quitar el Barça, Fermín, el balón para Rafinha, se mete dentro del área, hace un quiebro, se va al suelo y el árbitro pita penalti. Penalti, penalti, penalti, penalti, penalti a favor del Barça. Lo buscó el capitán, hizo el requiebro dentro del área. A la media vuelta, clarísimo el penalti en una jugada que, repito de nuevo, la lucha Xavi Espar, la recupera Fermín López, mete el balón para su capitán y ahí estaba Rafinha dándose la vuelta. El penalti creo que es clarísimo de Buba, que se lleva por delante a Rafinha y lo pita el colegiado del encuentro, que es Quintero González.
6: El penalti de Chus, yo creo que Chus, fíjate, que se cabrea cabrea, creo yo, con su compañero por la pérdida de balón, que es el que le obliga a hacer el penalti, porque la recuperación Fermín Fermín rápidamente a Rafinha, que estaba absolutamente solo. En el quiero los penaltis, nada, claro. Y yo creo que el cabreo de Chus es no con su compañero por la pérdida de balón en una zona tan complicada.
1: Pues ojo, que va Rafinha.
4: Yo creo que es el primer balón que ha tocado Rafinha en todo el partido, ¿eh?
1: Efectivamente, Sergio. Es la primera vez que tocaba Rafinha. Y este va a ser el segundo porque va por el penalti. El propio capitán, minuto casi 14 de juego del primer tiempo, Martínez Valero. El Barça con la posibilidad de marcar. Ahí está, brazos en jarra. Mira fijamente a Dituro. Va Rafinha. Pide el árbitro que no entren dentro del área. Coge pequeña carrera. Ahí va a golpear izquierda. Gol. Gol, gol, gol, gol, gol, gol, gol, gol, gol, gol, gol, gol, gol, gol, gol, gol, gol, gol, gol, gol, gol, gol, gol, gol, del Barça, Rafinha Díaz. Del Barça, 14 de juego, primer tiempo, Martínez Valero. Marca Rafinha, el disparo duro, raso con la zurda, abajo, buscando el palo izquierdo, intuye Dituro, pero no llega a atrapar el balón para colocarlo al fondo de la red. Ahí está la dedicatoria de Rafinha para abrir el marcador. Marca el Barça en Elche. Elche 0, Barça 1. Marca el Capi, marca el portoalegrense, Rafinha Díaz.
8: Qué barbaridad, cuántos gestos hizo en la celebración Rafinha, Capel.
0: Sí, qué estrés, Capel.
6: Sí, sí, mira, me ha recordado un poquito a Rafa Nadal antes de sacar de...
0: Madre mía.
6: ¿Os acordáis todo aquello de Rafa Nadal? Y sí, una de ellas ya es la típica, la que hace con Lamín siempre después de los goles. Y luego me ha parecido que le ha dedicado el gol a la araña, a Julián Álvarez, ¿no?
4: Totalmente.
8: Sí, parecía.
6: No, ha hecho el gesto de Spiderman.
0: Se ha arrodillado y ha hecho el gesto de Spiderman.
6: Sí, se ha hecho el gesto de Spiderman. Por cierto, Rafinha, que ha marcado dos goles en la pretemporada, los dos de penalti. Así que este es el tercero, el primero oficial también de penalti. Para mí es el mayor especialista del Barça en el lanzamiento de penalti. Lo era, para mí, mejor que incluso Lewandowski, que era el primer lanzador, y que el propio Lamín. No le recuerdo fallar un gol de penalti a Rafinha.
8: Lo tiró muy bien, ¿eh?
2: No, sí, la estadística decía 18-19 antes del...
6: Sí, tremendo.
7: Y casi siempre tiraba abierto, al lado, a la derecha del portero, a la izquierda suya, y este lo ha tirado cruzado.
6: Los pega habitualmente muy potentes abajo, pegaditos al palo, muy, muy complicados para el portero. Un especialista tremendo en lanzamiento de penaltis, sí.
0: Lo ha hecho bien Rafinha, el penalti es claro, gana 0-1 el Barça. ¿En qué minuto estamos en el Heliodoro, Diego?
5: Minuto casi 15 de partido, todo sigue igual, 0-0 aquí, no hay muchas ocasiones, la mayoría los tiros a puertas los está teniendo el Tenerife, pero ninguno todavía ha tenido que intervenir. Andrés Fernández ataca ahora por la izquierda, el Almería, al centro pasado, no llega nadie, balón que sigue dentro del área, nada, rechazado por la defensa, sigue el 0-0, minuto 15 aquí en el Heliodoro, Rodríguez López.
8: Y más en Tenerife, en el Santiago Martín, descanso de partido amistoso femenino de la selección de baloncesto, ganamos por 3, partido complicado ante Bélgica, 45-42, insisto, fin de los primeros 20 minutos de básquet.
0: Volvemos hasta el Martínez Valero, Germán.
1: Pues ya ha forzado el primer saque de esquina del partido el Elche, en un balón que luchaba Ali Wohari prácticamente en el banderín de córner. Lo ha forzado para que sea el encargado de ejecutar ese lanzamiento a la derecha de Juan García, a los 17 minutos de juego del primer tiempo. Dentro del área hay un total de 6 hombres para intentar el remate. Ojo que hay algún que otro agarrón. Ahí está el lanzamiento, punto de penalti, pasa de largo el remate de cabeza. Atrapó Juan García, muy forzado a Fembruger en ese remate de cabeza del jugador austríaco. Sin problema para Juan García, que atrapó ese balón. Lo va a sacar desde atrás jugando el Barça,
3: Germán,
1: por mediación de Gaby. Dime, Silvia.
3: Tanto para ti como para Capel, ¿va a cambiar mucho este Barça con Rodri?
6: Hombre, está claro.
1: Yo creo que sí, clarísimo.
6: Sí. Vuelve el Barça, digamos, a un dibujo que recuerda más al Barça de Busquets. Es decir, seguramente en vez de jugar, el Barça jugará en un centro del campo. Iba a decir con un doble pivote y una media punta, tampoco es bien así, porque juega a 3 alturas diferentes, pero evidentemente Rodri va a cambiar el dibujo, va a ser el medio centro y es posible que juegue con un centro del campo, con un medio centro claro,
1: mira,
6: y luego con dos por delante.
1: Mira, perdona, qué taconazo de Adeyemi, quería dejar ese balón para Rafinha. Vino en la recuperación del balón perfecto, Feder Redondo quiere jugar ahora con Germán Valera. Y se le escapa el balón a mi tocayo para que sea saque de banda favorable al Barça. Va a cambiar radicalmente con Rodri.
2: Para mí, lo que más puede cambiar con la entrada de Rodri es la importancia de los laterales por dentro. Antes los laterales no podían subir tanto por dentro. ¿Por qué? Porque al final los repliegues sufría mucho el Barça. Pero con Rodri aguantando la posición con los centrales, creo que el papel de los laterales puede ser muy importante en este Barça.
6: Es que va a cambiar el Barça a nivel ofensivo y a nivel defensivo. Todos los niveles, Rodri es uno de esos jugadores que te cambia la fisonomía de un equipo, sin duda, sí, sí.
4: Oye, ¿qué va a pasar con De Jong?
6: Con De Jong, esa es otra de las grandes dudas. Es que el Barça, fíjate, en esta semana...
4: Yo creo que, vamos, no tiene sitio en el Barça.
6: Otro mensaje, hablábamos antes de mensajes. En este caso no es tan claro, pero fíjate, lo del tema de Frenkie De Jong, porque además hay actitudes ya desde la pasada temporada que no le acabaron de gustar a Hansi Flick. Se lo llevó a la pretemporada en el viaje que hicieron a Inglaterra, cuando
1: contra
6: estaba recuperándose de la lesión. Le ha quitado la capitanía momentáneamente para dársela a Rafinha, le han fichado a Rodri. Bueno, o sea, yo creo que los mensajes que le van llegando a Frenkie de Jong son muy pero que muy claros, y vamos a ver qué es lo que acaba ocurriendo con Frenkie de Jong cuando se recupere de la lesión. De momento difícilmente va a salir del Barça, estando como está lesionado, sin querer pasar por quirófano y sin saber cuándo va a poder volver.
1: Y lo que más le ha dolido es que le quiten la capitanía, ¿eh? Que no se le han quitado la capitanía, pero sí que le ha dado brazalete a Rafinha, y por eso tú fue el encargado
8: mientras
1: de hablar
8: la
1: en
8: lesión,
1: el trofeo,
8: ¿no, Germán? Mientras la lesión.
1: Durante la lesión, claro, efectivamente, sí, pero no le ha gustado ni un pelo, vamos, ya te digo.
6: De todas maneras es provisional, porque ya sabéis que cuando la plantilla esté cerrada en el mes de septiembre votarán los jugadores. Cuáles son los capitanes. Me da de todas maneras que no va a variar mucho a lo que hay ahora mismo, ¿eh? Es decir, Rafinha de primer capitán y luego le acompañan tanto Pedri como Eric
8: con
6: García.
8: Con las dedicatorias a lo mejor sale capitán aunque no esté Julián.
6: Sí, eso es.
4: Y a Rodri, por ejemplo, le pueden votar ya también
6: sí. Y a ver, te digo yo, lo voten o no lo voten, va a ejercer de capitán, bueno. aunque no esté en esa terna de cuatro capitanes, ¿eh?
1: El centro del campo va a ser Busquets, vamos.
7: Me acuerdo de que cuando en el Atlético de Madrid, que también se ha votado, yo me acuerdo que Costiña, según llegó al Atlético de Madrid, le hicieron capitán. Y sus compañeros lo votaron.
0: Así le fue al Atleti.
7: Bueno, pero lo votaron.
4: Hombre, a mí me parece más justo una votación que, por ejemplo... lo del Madrid, bueno, o sea, por el tiempo que lleva.
0: Cada uno tiene su criterio, claro.
4: No, ya, pero yo te digo, a mí me parece más razonable que lo voten el grupo.
8: Si a priori
4: a que sea, se ha dicho, a que sea un ranking con que respecto, dice, oye, con respecto a lo mejor hay un chaval de 18 años que es un fuera de serie.
2: Sergio, con respecto a lo de capitán, he escuchado a Andoni Iraola decir, que le han quitado, le ha dicho a Alisson que no va a llevar el brazalete porque con la nueva regla de la Premier League en eso la que es. Tienen que estar muy encima los capitanes de los árbitros para todas las decisiones, no pueden permitirse el lujo de perder a un jugador de campo de capitán, y que eso de decirle al árbitro que cada uno es un jugador el capitán dentro del campo, siendo el portero, no tiene mucho sentido.
7: Eso es lo que intentó Mourinho con Xabi Alonso y quitarlo a Casillas, por ese argumento.
6: En otros casos, estáis viendo el documental de Pep Guardiola en el City, se lo quitó a Walker, es decir, que hay varios casos, y en el Barça lo sabe Germán. Creo que fue Van Gaal, si no me equivoco, el que le dio a Philippe Cocu, quitando también a otros jugadores. Es decir, bueno, siempre ha habido varias polémicas con el tema de la capitanía, pero insisto que esta decisión es provisional y vamos a ver qué es lo que votan los jugadores en el mes
1: de
6: septiembre.
1: Lo van a votar los jugadores, pero vamos, ya te digo que no le ha hecho ni pizca de gracia a Frenkie de Jong, y efectivamente con este van a tener un problema y gordo, ¿eh? Porque además es su salario.
8: Es difícil
1: es
8: de
1: enorme,
8: quitarte,
1: ¿no?,
8: de encima, sí.
1: Claro,
4: ¿le
1: que
4: queda
1: muy difícil
4: todavía? ¿Hasta cuándo?
6: No, renovó, alargó contrato por aquello de ganar fair play financiero hasta el 2027.
1: Vale. Es que claro, lo prorrateó, va.
6: Es que no, hasta el 2029. Madre, o sea, que ahí Frenkie de Jong hasta el 2029.
0: Es que de Jong, buena paga, ¿eh?
1: Pero y cobrando un pastón, que es el que más cobra.
7: Pero seamos justos, es que de Jong no se le subió el sueldo. Lo que se hizo es diferir.
1: Un prorrateo.
4: Sí, lo que hacen la mayoría de los equipos ahora.
7: Él aceptó hacerlo.
4: Para tener más espacio salarial.
2: Un buen gesto del jugador.
7: Fue un gesto del jugador y ahora se lo quieren recompensar diciéndole, oye, no.
4: Bueno, es que...
6: Me da que eso va por otro lado al jugador, tanto él como otros, como Ter Stegen, Lenglet o el propio Piqué, aunque luego él renunció, aceptaron un trato con el club, cosa que otros jugadores no, en el que para poder ganar en este sentido fair play se le hizo, después de la pandemia, una renovación de contrato, una ampliación de contrato, subiendo el sueldo muchísimo más, cosa que ha tenido al Barça como un lastre con estos jugadores durante varios años. Fue de las últimas decisiones de Bartomeu 10 días antes de dejar la presidencia.
0: Por cierto, atentos a París, bueno, a Francia, a la Ligue 1, como dices tú.
8: Sí, porque está perdiendo el PSG 2-0 ante el Stade Rennais, Stade Rennais, Marcó Szymański en el 9, ha marcado Le Pol en el 38, así que ahora en el 52 está de Rennes 2, PSG 0.
0: Ya perdió la Supercopa ante el Lens, el Racing Club de Lens, en el estreno, en el primer partido oficial en Francia. Había ganado la Supercopa ante el Aston Villa, lo intenta para el Elche.
1: Lo ha intentado y ha tenido que venir ahí expeditivo Eric García para cortar ese avance y mandarle balón a saque de esquina. La jugada era buena, partiendo desde la banda derecha con Buba Sangaré, que ha ganado la partida perfectamente en la lucha, ha metido la bola arriba para que corriera su compañero y ha sido Eric García, repito, el que se ha cruzado perfecto para mandar el balón a saque de esquina. Va a ser el segundo que va a botar el cuadro ilicitano a los 24 minutos de juego, a la izquierda de Joan García, lo saca en el punto de penalti Andreas Christensen de cabeza, balón que le vuelve a jugar ahora el Elche por mediación de Buba, echa ese balón atrás para su portero, para Dituro que va a impulsar el balón a la punta izquierda, va a buscar algún compañero, había tocado de cabeza Germán Valera, balón que lo quiere luchar Gaby, se va al suelo, el árbitro indica falta. Falta sobre Gaby, se enfada el público y se enfada también el Elche. Querían o interpretaban que había sido al revés, que la falta era de Gaby, pero el árbitro estaba encima de la jugada y ha dicho que ha sido precisamente sobre Gaby, sobre quien han cometido esa falta. Va a sacarla ya el Barça jugando desde atrás. Ya la mueve Gerard Martín, ha tocado en corto apoyándose en el capitán, en Rafinha. Devuelve para el Espluguense, mete la bola arriba el central zurdo del Barça. Corta bien de cabeza Fembruger. Ahí estaba el austríaco para mandar de cabeza el balón a saque de banda. Va a ser Adeyemi quien se lo deje a Xavi Spar para que sea el encargado de la ejecución. Lo deja atrás jugando con Gerard Martín. La mueve en el círculo central para Andreas Christensen. Se frena, va a jugar con Mar Bernal. Quiere jugar, filtrar un balón para Fermín López, que se va al suelo. El árbitro dice que siga. Se la quiere llevar y se la va a llevar Mar Aguado. Había dejado ese balón a la banda izquierda, se tiene que frenar Germán Valera porque no había ningún efectivo más arriba y la va a jugar ya en estático desde atrás el Elche por mediación de Víctor Chust. El valenciano mete la bola arriba, ha cortado muy bien de nuevo Xavi Spar, que está muy participativo en el partido de hoy. En cambio de Jemi Capel, de momento está desapercibido.
6: Sí, de momento nada, prácticamente no se le ha visto. Sí que es un jugador que... en el que confía mucho Hansi Flick, de hecho fue el que le hizo debutar en la selección alemana y bueno, vamos a ver cómo se va adaptando, es muy rápido.
1: Ojo Fermín dentro del área, que roba un balón, quiere hacer un recorte, pedía que le habían metido el brazo por delante, el árbitro le dice que se levante el onubense, no ha pasado nada en esa jugada, pero otro robo de balón del Barça que está atentísimo a los robos y los jugadores del Elche, pues que han visto cómo ya les han robado bastantes balones ahí en esa zona de creación, ¿eh?
6: Es una de las características que va a tener el Barça este año, que va a recuperar el Barça y que, por ejemplo, a lo largo de la pasada temporada en ciertos momentos perdió. Y es algo que quería y priorizaba Hansi Flick, sobre todo los fichajes. De ahí, por ejemplo, Gordon, el propio Adeyemi. Vamos a ver ahora este año Rafinha, que lo echó mucho en falta al Barça la temporada pasada, todo el tiempo que estuvo lesionado. Son jugadores que muerden arriba y es lo que quiere precisamente Hansi Flick para este equipo.
1: Otra vez Tete Morente por banda derecha, quiere hacer un recorte a Xavi Spar, se va también de Gaby, deja Morente el balón a la banda izquierda, intentan hacer jugada con Germán Valera, que la va a centra, pone la pierna de nuevo Eric García y lo manda a saque de banda, anima a Eric García a sus compañeros a que estén más atentos a la jugada. La saca ya Germán para ese balón de Víctor Chus, la cuelga, saca de cabeza bien ahora de nuevo Xavi Spar, ojo a Adeyemi que le roba un balón a Buba, aunque se adelantó demasiado el autopase, lo vuelve a robar Buba, el balón de rebote cuando quería jugarla Adeyemi, le dan el propio jugador hispano-maliense y va a ser saque de banda para el Barça.
6: Y no me extraña que Eric García no esté conforme con el resto de sus compañeros, para mí está siendo el mejor del Barça,
1: el mejor,
6: casi sí. En ataque, dando pases en profundidad como hemos visto al que le ha dado a Lamine, y luego sobre todo en defensa, achicando constantemente y resolviendo precisamente los problemas que están creando sus propios jugadores, y para mí sobre todo especialmente el problema del Barça en el día de hoy está en el centro del campo, desaparecidos Gaby y Bernal y poquito Fermín, sobre todo robando y poco más, pero sobre todo en ese doble pivote de Bernal y Gaby.
0: Debuta Ferran Torres con el Paris Saint Germain, ha entrado en la segunda parte tirando, estaba palmando 2-0. Ha metido a Ferran y a Mika Gotch, el nuevo fichaje que viene del Paris Saint-Germain. Al Paris Saint-Germain.
2: y Méndez del Elche, para comentar un poquito, tiene más posesión que el Barcelona en este partido. Yo creo que la idea de Anselmi es intentar atraer un poco al Barcelona para dejar un poco de espacios arriba. No es fácil jugar contra el Barcelona, te cambia la manera de jugar, afrontar un partido contra el Barça. Y a mí me gustaría, yo lo que creo que el Elche va a tener problemas este año es suplantarle los goles. El año pasado con Álvaro terminó metiendo muchos goles Álvaro, este año sin Álvaro se ficha Ezequiel Ponce, se tiene a Fermiño, pero el Elche, como no empiece a sumar jugadores con gol, va a sufrir, y creo que a partir de ahí tiene que mejorar un poco la situación.
4: Fermiño es un jugador que apuntaba muchísimo en el Villarreal, que en las categorías inferiores metía goles por todos sitios, pero se quedó bloqueado. Luego en el Burgos jugó bien la última temporada, tuvo muchas oportunidades y no las ha aprovechado, y yo creo que es bueno, o sea, en algún momento yo creo que va a explotar, no sé si esta temporada ya, pero es buen futbolista.
1: Primer córner para el Barça, Rafinha marca jugada, levanta los dos brazos a la izquierda de Dituro, el balón que se cierra, toca de cabeza Andreas Christensen en el segundo palo, la saca Chus y el árbitro ha interpretado falta. Se llevó por delante a Tete Morente, le dio en el cogote y por lo tanto va a ser falta favorable al Elche en el momento que hay pausa de hidratación. Aquí estamos con 28 grados de temperatura, hoy se ha llegado a los 34 grados, era sofocante el bochorno que había tanto en la ciudad de Alicante como en la de Elche, y por lo tanto bien merecido se lo tienen el refresco. Ahí van los jugadores para
6: si
1: el tiempo
6: Anselmi,
1: de hidratación.
6: Es interesante, ¿eh?
0: Sí, sí, vamos a ver si vemos la pértiga.
1: A ver, de momento no la veo, ¿eh?
0: Sí.
1: Ni en un campo, ni en otro. Ni en un banquillo, ni en otro.
6: Una duda. Luego en invierno, si hay pausa, que les dan un caldito o algo.
1: Sí,
6: o
1: claro,
6: ¿cómo
1: sí,
6: hace
1: sí,
6: eso?
1: Sí.
0: Ah, pero
1: ¿sí?
0: luego no habrá.
6: Pon un caldero, Capel.
4: Claro. Sí, yo la ponía en todas las
6: un brasero.
4: La ponía en todas las competiciones.
3: Mientras,
4: con pértiga obligatoria.
3: Mientras llega la pértiga. Mira, pértiga hablando Eric García con Rafinha todo el rato. Corrigiendo seguramente ese centro del campo, como tú dices, ¿no? Que al que no le llegan la construcción de juego.
1: No vamos a tener pértiga, ¿eh? Barça no. Te digo que no hay.
6: Vale,
1: no hay.
6: Pues entonces espero que la segunda parte escuchemos a Anselmi.
3: Bueno, y si no lo escuchas en rueda de prensa después.
6: Sí, sí,
0: ya,
6: sí.
0: Ya, pero
6: sí.
0: Queda muy chulo la pértiga.
2: Y me encanta. En caliente es cuando de verdad tiene sentido.
6: Es fútbol. Es fútbol. Es que suena a fútbol.
1: Claro. Pues anda, que el mosqueo que se ha pillado Simeone cuando ha visto la pértiga.
3: ¿Lo has visto?
6: No, se ha callado.
0: Es que el otro día hizo lo mismo. Él cuando ve la pértiga empieza a negar con la cabeza y se calla.
4: Pero estos son las nimiedades de una competición como la Liga. A Simeone, el comisionado de la NBA... de la NBA, le llama al día siguiente al entrenador de los Lakers y le dice, oye, te voy a explicar una cosa. Tú cobras dinero gracias
0: a esto. Aquí, por explicarlo, simplemente es que es, entre comillas, voluntario. El equipo que permite hacer eso tiene un bonus.
4: Sí, pero el Atleti lo cobra.
2: Pero eso...
0: No cobra. ¿No
4: sí, cobra. ¿El Atleti?
0: No. Esto, lo que ha hecho hoy Simeone, esa parte de...
4: Ah, la pértiga, esa parte de
0: claro,
4: la...
0: Claro, en los ingresos de televisión tú vas sumando todo. Se va sumando el tiro de cámara, que el campo esté lleno, que permitas hacer...
4: No, yo creía que era el pack entero.
0: Que permitas hacer todo esto que se hace de hacer entrevista en vestuario, permitir...
4: Eso
0: te lo vas sumando y luego liquida.
6: No es muy fair play, pero lo que hay que hacer entonces es engañar. En vez de pértiga, microjuntito chiquitito y todo.
7: No, pero de todas formas... Pero si tiene claro Simeone que no lo va a hacer nunca, tampoco veo necesario el momento de pértiga decir no. Decir, vale, mira, que no lo voy a hacer, ya está.
6: Yo os digo una cosa, yo soy Hansi Flick y lo permito, pero hablo en alemán.
2: Bueno, sí, pero todos los jugadores se van a enterar también mogollón. Sí,
6: tampoco hace falta.
3: Yo no sé dónde está el problema de que se escuche
4: ninguno
3: en directo, porque es que además es in situ, no da tiempo a transmitir al
2: en
3: rival.
2: En el resto de deportes no existe esa liturgia.
3: No veo el problema,
4: pero si es que
3: ni los códigos
4: es mejor
3: que se
4: para el producto.
3: Pero
4: es que Sergio, lo que no entiendo es mejor para el producto.
0: Anda que le importa a Flick o al Cholo el producto. Ya,
4: pero
0: lo que quieren ganar ellos.
4: Pero a la NBA, al comisionado de la NBA, sí que le importa el producto. No es la NBA. Porque no sabemos. Sauca. Pero
3: bueno, todo esto lo estamos liando sin pértiga. Si la hubiésemos escuchado, ya no
7: Sauca,
3: sé el debate.
7: El fútbol es espectáculo, pero en definitiva lo que es fútbol. Y si tú quieres decir ser canchero.
1: ¡Gol en el Heliodoro!
0: ¡Dale, Diego!
1: ¡Gol del Tenerife! La jugada por banda.
5: banda izquierda de Víctor Moreno. Se la dejaba Jesús Álvarez, que la ponía en el centro del área. La tocaba Nacho Gil. Tocadita para que Enrique Gallego llegara al primer palo y batiera Andrés Fernández. El gol del Tenerife lo marca Enrique Gallego. Tenerife 1, minuto 31, Almería 0.
8: Ojito a los canarios, Las Palmas líder 6 puntos, segundo Tenerife con 6.
0: Pero es que Enrique Gallego marcó el otro día y sí, está casi en los 40 y ahí está metiendo goles. El otro día para ganar. ¿Dónde ganaron? Ya no recuerdo dónde ganaron. Ganaron
4: en Eibar.
8: Ganaron la Liga los dos canarios a primera.
0: Joder, y el Sevilla campeón de Liga y a la Champions. Imagínate cómo está esto. Volvemos a Martínez Valero, Germán.
1: La primera cartulina amarilla del partido que muestra colegiado Alejandro Quintero González. Me parece bastante claro. De Ali Huari, cuando se iba ya con el balón controlado. Lamine Yamal, Capel, le ha agarrado claramente Huari por la camiseta.
6: Sí, en esa jugada por banda, en la que se iba, yo creo que era necesaria, porque el Barça salía al contraataque y fíjate, Lamine en esas situaciones lo agarra por detrás y por tanto la amarilla es clara, sí.
1: Ojo que se va a la contra ahora el Elche por mediación de Fede Redondo. Deja ese balón pegado a la banda derecha para Tete Morente. Devuelve de nuevo para el hispano argentino, el canterano de Argentinos Juniors, para jugar ese balón. Meten dentro del área y no puede rematar. No ha podido rematar el Elche en la jugada. No sé si había fuera de juego, sí. Veo al asistente que tiene levantado el banderín. Era un balón por banda derecha de Tete Morente, que ha hecho la jugada, la mueve atrás, cuelgan la bola. Estaban buscando precisamente el desmarque. Ahí se iba entre líneas Juari, pero estaba en fuera de juego y aparte es que la dio fatal, vamos. Es que la ha dado mordida.
3: Todo lo bien que la ha dado Tete Morente, la ha dado mal.
2: Pero me parece que no era fuera de juego.
7: De él no.
2: Y el
7: del compañero sí, pero de él no.
1: El centro es de Gonzalo Villar, por cierto, ¿eh?
6: Sí, sí. Centro magnífico.
1: Y ha rematado fatal.
6: Yo estoy con vosotros, del que remata precisamente no.
7: Eso es.
6: No.
1: Pues había levantado el banderín el asistente y ha sido el hombre que había visto la cartulina amarillo anteriormente. Ali Huari, el hispano marroquí, el jugador alicantino de Orihuela,
8: no está deslumbrando el Barça para nada, ¿eh?
1: Para nada.
6: Es que muy planito. Muy mal el centro, muy mal el centro del campo.
0: ¿Cuál es el gentilicio de Orihuela, Germán, perdón?
1: Oriolano.
7: Como Miguel Hernández.
1: Sí. Exactamente.
6: Renano Oriolano, ¿no?
1: Ojo que va Marca Guado. Va a abrir ese juego la banda de izquierda para Germán Valera. La vuelven a colgar, corta con el pecho muy bien ahora Xavi Espar. La va a jugar el Barça desde atrás, juega De Jemi. Cada vez que veo jugar a Marc Aguado me acuerdo tanto de su padre, de Xavi Aguado, que había jugado en el Badalona siendo un chaval, que jugó en el Zaragoza sus mejores partidos como profesional y marcó un gol aquí jugando con el Zaragoza ante el Elche justo el día o los días que había nacido precisamente este que juega ahora, que es su hijo.
7: Xavi Aguado
1: y le dedicó
0: central, a uno de los mejores Zaragoza de la historia.
1: Sí. Un central mejor. Tremendo, sí, Xavi Aguado.
7: Xavi Aguado
1: y una bellísima Recopa, persona. ¿No?
7: El campeón de la Recopa y que fue superado por Sergio Ramos como el jugador más expulsado de la liga. Porque hasta que Sergio Ramos le superó, Pablo Alfaro y Xavi Aguado eran los dos que tenían el empate en más expulsiones.
1: Pues fíjate, todo lo que tenía dentro del campo de agresivo, ya te digo yo que lo tenía de buena persona afuera, ¿eh? Porque vamos, yo lo conocí.
8: Sí, era un trozo, es un trozo de pan, vamos.
1: Sí, totalmente, vamos.
0: Estaba, por cierto, hablando de dinastías, estaba Eder Sarabia, hijo de Manolo Sarabia, y ex entrenador del Elche, está ahí en el campo viendo el partido.
8: Y Redondo.
0: Sí. Ah, Fernando Redondo también.
2: No, digo que
8: hijo. Otra dinastía.
0: Pero el padre de vez en cuando está.
7: Pero el hijo que recordemos que este año está jugando cada vez más de líbero central y está ganando galones.
1: Y hay en el campo otro hijo de otro gran jugador, Ferniño. Claro. Es el hijo.
4: Sí, el del Mallorca, ¿no?
1: Efectivamente, del jugador de Mallorca. O sea, hay tres que sus padres habían jugado a fútbol. Joder. Y ahí están en el terreno de juego hoy.
0: No, lo peor de todo es que alguno de sus padres los hemos visto.
4: Hombre, ¿de qué vamos a saber quiénes son?
1: No, perdona, que los hemos visto debutar. Debutar.
2: Más que malo es agobiante.
1: Eso es lo más grave. Yo vi debutar a Pep Guardiola cuando era un juvenil en el Barça Athletic, en el Ministadi. O sea, imagínate.
0: Eso te da experiencia.
1: Sí, seguro.
4: No, que lo ha dicho muy bien Pablo esta tarde, que la otra opción es peor.
8: Hombre, claro, sí.
1: La otra también, hombre, es bastante peor, la verdad.
4: La otra es peor, claramente.
1: Mucho.
3: Ahora que habláis de Eder Sarabia arriba, es igual de valiente este Elche que el de Eder.
0: Bueno, es que Anselmi es muy esto, ¿eh?
2: Es que sí,
3: igual de
2: sí,
3: valiente, quiere la pelota, es verdad, pero quiere también gente arriba que se mueva y que la busque, que participe.
2: Es que la idea de Braga, yo he escuchado ruedas de prensa de Anselmi, os prometo, que no he entendido una palabra.
9: Te creo.
2: Hablando castellano, ¿eh? O sea, quiero decir, en perfecto castellano. No he entendido una palabra. Sí.
9: Lo criticaron mucho, pero lo bueno de Bragarnik en este caso es que la idea de juego pasa de Sarabia, Anselmi,
4: en cambio
9: en el Villarreal estamos viendo cómo ha pasado de Marcelino a Íñigo Pérez, que no se parece mucho el estilo de juego, aunque el equipo
0: pues imagínate en Oporto que pasaron de Francisco Conceição a Anselmi, que lo llevó Zubizarreta y salió aquello muy regular.
2: Guardiola Marezca.
0: Sí, Anselmi, curiosamente con Anselmi íbamos a hablar, ¿no te acuerdas? Con Anselmi vamos a hablar uno de los días del Mundial.
3: Pasó que
0: le llamaron del Elche. Que habíamos quedado esa tarde-noche para hablar con Anselmi y de repente... Mira, no voy a poder porque ha surgido una cosa. Lo que había surgido es que le llamaron a toda prisa para que se hiciera cargo del Elche. Y firmó. Sí. Entramos en los últimos seis de la primera parte.
3: Le damos suerte a todos, ¿eh? ¿Has visto?
1: Y ha habido falta de Gavi, que además sale renqueante de esa jugada. Una presión que había del Barça tremenda dentro del área para que no sacara el balón, jugado desde atrás el cuadro ilicitano. Y al final el que ha salido peor parado ha sido el infractor, que es Gavi.
6: La falta suya es clarísima, va abajo. Lo que pasa es que claro, se acaba haciendo daño él. Ahora hablando ya con el compañero, y parece que todavía un poco renqueante, pero se va recuperando, sí.
1: Ya ha sacado el meta Dituro, metían la bola arriba, buscaban de nuevo a Juari, ha sacado bien jugándola desde atrás el Barça, había venido en el apoyo también Fermín López, era Gerard Martín quien retrocede ese balón para que lo juegue con el pie ahora su portero, Joan García la mueve para Eric García en banda derecha, la ha jugado con Lamine Yamal, le van a quitar el balón, sí, le superan. Va a jugarla de nuevo el Elche, balón que va a caer por ese perfil izquierdo para que lo juegue Germán Valera. Va a mover ese balón el jugador murciano, el canterano del Elche. Va a moverla de nuevo el Elche. Estamos ya llegando al minuto 40 de juego del primer tiempo. Recuerden, desde el minuto 14 gana el Barça en el Martínez Valero por 1-0. Marcó Rafinha de penalti. Penalti que cometió Víctor Chus precisamente sobre el mismo capitán azulgrana. La va a jugar el propio Víctor Chus. Va a jugarla en banda derecha. Ha cedido ese balón, moviéndolo. Quiere jugarla ahora con Affenbrugger. Balón atrás para el portero, para Dituro, jugando como si fuera un libre fuera del área. La ha movido ante la presencia de Rafinha para que la juegue ahora Feder Redondo. Impulsa arriba en diagonal para que corra Tete Morente. Ahí va el linense para llegar a ese balón. Hace un recorte a Xavi Espar. Centra con la izquierda. Saca bien Gerard Martín. Balón que lo quiere recuperar a De Jemi. Vuelve a entrarle también Tete Morente. Derriba a Tete Morente al jugador alemán. Va a ser falta favorable al Barça desde atrás. Entramos, como digo, ya en los últimos 5 minutos del primer tiempo, más el alargue. El partido es bastante, bastante pestiño.
0: Aguántame, mira, y así aprovechamos que está Lucas García en el Coliseo con un gran protagonista del Geta. Lucas.
10: Sí, señor, con ese, creo que lo has dicho tú, la locomotora en la banda derecha con Andrés García. Lo primero, enhorabuena, qué necesario estará este triunfo.
11: Pues sí, la verdad, muy necesario delante de nuestra afición, primera victoria en Liga. Yo creo que demostrando lo que es el Getafe, ¿no? Esa resiliencia, ese ímpetu de luchar hasta el final y sobre todo eso, lo que he dicho antes, poder hacerlo delante de la afición, sumar esos 3 primeros puntitos que luego al final de temporada se echan en falta, ¿sabes?
10: Méndez, te escucha Andrés.
0: Andrés, vaya 4 días buenos, ¿eh? El otro día con el Partizan levantando un partido muy difícil y con uno menos y hoy sacando un partido adelante muy bueno, ¿eh?
11: No, la verdad que estamos entrando en buena dinámica, pero lo que dice el míster, cuando pasa un partido ya tenemos la cabeza en el siguiente y va a ser disfrutar esta noche y el día de mañana ya pensar en la vuelta contra el Partizan y ya sacar eso adelante.
0: Oye, tú vienes de hacer un año tremendo en el Levante, firmas por el Aston Villa, no jugar mucho, la verdad, pero ¿qué te da esa experiencia en la Premier, de trabajar con Unai, jugar en ese nivel tan alto?
11: Bueno, pues es lo que tú estás diciendo, al final entrenamiento diario con gente tan top, de clase mundial, han habido muchos que han estado en el mundial y que han demostrado su nivel, pues yo creo que eso al final te da un grado de madurez y experiencia rápido, ¿no? Porque al final el cambio también fue grande de una segunda división a Premier. Pero bueno, yo creo que al final ha sido un cambio a positivo, sobre todo por el grado de madurez que he cogido, tanto a nivel futbolístico como personal. Y un poco es eso lo que te puedo decir.
0: El jueves a Belgrado hay que ir con el cuchillo en la boca, ¿eh? Que van a apretar.
11: Buah, que sí, hay que ir con el cuchillo en la boca. Esos son unos, vamos, son también locomotoras, ya lo demostraron aquí, que no daban el partido por perdido y allí van a apretar, pero vamos, aquí ya la afición se le veía, pues imagínate allí.
0: Ya ves. Pues el jueves lo contamos aquí en Radio Nacional de España. Andrés, felicidades, ¿eh?
11: Muchísimas gracias, que tengáis buena noche.
0: Gracias, igualmente.
8: Marca Ferran.
0: Hombre.
8: Con el PSG 2-1 sigue cayendo el equipo de Luis Enrique, pero ha marcado Ferran apenas 15 minutos después de salir.
9: Un poquito
8: de sí, Fabián.
9: Pase de Fabián, buen control de Ferran y primer gol del Paris Saint-Germain.
3: Toca en casa.
0: Gol de España,
3: gol
0: Germán.
3: Gol de España. Toca en casa.
0: Bueno, pues mira, que bien te ha entrado por
8: Ferran. Dos partidos seguidos marcando.
0: Yo me alegro. Me alegro por Ferran, entra sí. Con buen pie.
3: Por Ferran y por el próximo Balón de Oro, ¿no? Según Luis Enrique, de sí. Fabián.
0: Pues ahí lo tenemos. Lo intentaba de nuevo el Elche, Germán.
1: Sí, señor, hasta el punto de que ha forzado el saque de esquina. Ojo con Gaby, porque ya estaba pidiendo el cambio de aquella jugada anterior. Sí. Estaba calentando ya rápidamente Pedri con ese nuevo look, con el peinado de color, el pelo de color blanco. Ojo con Gaby Capel, porque sabemos cuál es su historial médico, ¿eh?
6: Sí, aunque no tengo claro yo que sea la rodilla. Yo creo que en la jugada aquella
1: golpe,
6: que habéis dicho que sí.
1: Cuando
6: él hace aquella falta, eso es, en aquella falta que él mismo hace, y hemos dicho que se ha llevado él el golpe, y tengo la sensación, Germán, que es más el golpe que no algo en la rodilla. Sí,
1: ojalá sea eso, ojalá.
6: Sí, sí, pues eso digo, tengo la sensación que es el golpe que se lleva en la tibia.
8: Pues el chico parece asustado, Gaby, ¿eh?
1: Bueno, sí, sí, sí.
6: También es normal que se asuste. Sí, sí. También pues es normal que él se asuste de cualquier cosa.
8: A lo mejor
6: porque
8: es un golpe en la rodilla, ojalá sea golpe, pero la verdad es que tiene mala cara el chaval.
6: Sí,
1: sí, sí, es verdad, ¿eh? Pues lo está atendiendo el doctor Ricard Pruna, está hablando con él, se va a proceder al cambio ya mismo, y eso que estamos a un minuto para llegar al descanso. Entra ya Pedri en el terreno de juego con ese look, repito, fíjate que me ha costado
8: rodilla,
1: reconocerlo.
8: Es rodilla,
1: Pues sí, que es rodilla.
8: Sí, pues sí.
6: Entonces,
8: rodilla derecha.
6: Entonces pues sí que es mala noticia, porque insisto que yo pensaba que era
8: golpe, a lo mejor es un golpe en la rodilla.
3: Bueno, vamos a ir más despacito.
8: A lo mejor es un golpe
3: no
8: en la rodilla.
3: Miedo.
8: Pero se está tocando la rodilla, o sea, es la rodilla.
4: La operada era la
1: saque
4: derecha.
1: De esquina. Sí. Lo ha sacado ya de esquina el Elche, balón que lo ha sacado en el primer palo de cabeza. Rafinha, balón para Buba, centra Buba Sangaré, el balón que lo saca ahora jugando desde atrás Gerard Martín. Vuelve a recuperarla, no obstante, el Elche que va a mover ese balón a la banda derecha. Vamos a ver, porque están intentando llegar Tete Morente. Para él va el balón, la va a colgar con Comba, el balón que le pasó de largo a Joan García, pero detrás tenía el otro García, Eric, para quitar ese balón, se lo había tragado el meta Joan García. Recupera el Barça, estamos ya en el tiempo de aumento, no he visto el cartelón. Pero vamos cuatro minutos más.
0: Las dos lesiones de Gaby son esa
6: rodilla. Rodilla derecha, sí. La última fue de menisco, creo recordar. Sí, la última también es en rodilla derecha. O sea, las
7: en
6: dos
7: noviembre
6: que
7: del 23 fue,
0: tocamos madera.
7: Fue rotura del cruzado y del externo, del menisco externo. Y en septiembre del 25, como tú decías, Capel, el menisco interno.
8: Es un golpazo, se habrá asustado, pero ojalá que no sea nada.
3: Yo quiero pensar que el propio jugador, ante la duda, ha preferido el cambio, porque dolorido, pero
0: cierto,
3: no me parece que
0: el otro día, el jueves, que estábamos contando lo de Batalla, fijaos aquello que parecía nada.
8: Se opera mañana.
0: Tiene una fractura en la tibia. Batalla. No es una fractura completa, pero tiene una fractura que le va a tener
8: secuela ambulatoria. Cuando se fue, se notaba que iba mega
0: ya,
8: cojo.
0: Pero la jugada no parecía nada. Pero bueno, tocamos madera. Toca el Barça, estamos en el añadido.
1: El centro de Eric García, lo ha rechazado la cobertura ilicitana. Piden falta, sí, la va a pitar el árbitro. Falta de Andreas Christensen. Se llevó por delante al jugador ilicitano que queda tumbado sobre el terreno de juego. Protesta al público porque considera que la entrada era merecedora de tarjeta. El árbitro ha pitado la falta sin más y va a tener que sacar desde su propio terreno al Elche. En el minuto ya casi 47 de juego del primer tiempo. Recuerdo, hay que llegar hasta el 49 con el 1-0 favorable al Barça. Pero ahora ya pendientes también de saber el alcance de la lesión de Gaby, que ha sido sustituido por Pedri. Va a tener que sacar desde atrás el Elche.
6: Y no han querido ni esperar al descanso con lo poco que faltaba, evidentemente,
7: pero
6: para no quedarse unos minutos con uno menos, pero insisto, vamos a ver qué es lo que ocurre con Gaby.
7: Confiemos, porque recordad que cuando tuvo la lesión grave de rodilla, tuvo una primera molestia con la selección, volvió y quiso seguir jugando, y fue cuando se produjo. Entonces, confiemos que esta vez haya aprendido de esa, haya notado algo y haya parado.
0: Vamos hasta Tenerife, acabó la primera mitad, está ganando el equipo de casa, Diego.
5: Exactamente, acabado los primeros 45 minutos, gana el Tenerife 1-0, ese gol del capitán del Tenerife, de Enrique Gallego. Intentó reaccionar el Almería, un tiro a puerta de Embarba, poco más, como decimos, descanso en el Heliodoro, Tenerife 1, Almería 0.
0: De momento está ganando el equipo de Álvaro. Cervera, cuidado el Barça.
12: Gol.
0: Espera, que se nos ha caído.
12: Sí, pero ha sido gol, ¿no?
3: Muy bien, Sergio, ahora, muy bien ahí.
0: Se nos ha caído Elche en el momento que ha marcado el Barça el segundo tanto del partido. La contra espectacular del Fútbol Club Barcelona. Y acaba de hacer Adeyemi, se acaba de bautizar para poner el 0-2 para el Barça. La jugada no ofrece ninguna duda. Clarísimo. Marca el Barça el segundo.
13: Es un gran gol, ¿eh?
0: A ver.
12: Es una pérdida.
3: Otro error atrás. Otro error.
13: Es la misma jugada que la de. Sí. ¿Puede estar en fuera de juego Rafinha?
12: No.
13: ¿No está?
3: No. Pues aquí no, desde luego estamos viendo repetición.
6: No.
3: ¿Qué va?
12: Ahora, el resultado es injustísimo. Injusto o no injustísimo.
13: Pero te hace pagar los errores.
12: Injustísimo, bueno, porque el Barça
3: no tiene gol. Es que
12: ha hecho prácticamente nada. Ha hecho dos jugadas en todo el partido.
0: Nada, la jugada es que Capel, impecable. Y el segundo para el Barça.
6: Sí, fíjate, lo que yo os decía, que iba a ser el Barça mucho esta temporada. Ese vértigo con ese robo de balón que ha recuperado de la primera temporada de Hansi Flick. Ese robo en la cabeza rápidamente. La combinación entre Rafinha y Adeyemi. La última asistencia de Rafinha, que es muy buena. Y como ha definido Adeyemi, que marca su primer gol oficial con el Barça. Ya había marcado en pretemporada, por cierto. Lo que pasa es que ya sabéis, esto de la pretemporada prácticamente no sirve. Lo hizo en campo del Basilea, la victoria 5-2 del Barça. Y ahora ya marca su primer gol oficial con la camiseta del FC Barcelona, 0-2. Para mí, si algo de destacar del Barça es sobre todo que para ser 23 de agosto están todos defendiendo y todos esforzándose, sí. Porque lo que es, en eso yo creo que es incuestionable, y ahí sí que es verdad que todos lo están luchando para, sobre todo, ver en qué momento de pretemporada estamos, pero bueno, muy escaso de ideas, sobre todo en el centro del campo.
0: Bueno, va a acabar la primera parte.
3: Qué pesado Fermín, es que estoy
13: es
3: viendo
13: un jugador ahí. Sí,
3: qué pesado, es que hasta que no la roba no para.
0: Que menos mal que no era la final del Mundial, es que se ha ido la luz en las cabinas del Martínez Valero justo en el momento del gol de Adeyemi. Pues 0-2, se está ganando el Barça y se va a acabar la primera parte. No sé si va a dar un minutito más. Por
6: el gol debería dar, ¿no? Porque sí. Eran cuatro, pero por el gol uno más, pero ya estamos en el 50, por tanto debería pitar ya.
3: Estaba...
6: Igual deja la falta, ¿no?
0: Sí, la falta, pues, ya está.
3: Alabando a Fermín, pero ha vuelto loco, ha visto Chus. Es que hasta que no la roba no
6: vaya,
3: para.
6: Vaya mal verano ha pasado Fermín por haberse perdido el Mundial.
12: Es que le hubiera ido como anillo al dedo el Mundial a Fermín. Como anillo al dedo, yo creo que hubiera sido titular sin duda.
13: Si no titular, muchos minutos, seguro.
12: Sí. Pero bueno, yo creo que tiene que pensar en el futuro, porque tiene un futuro sensacional. Y yo creo que si no hay lesiones por medio, va a estar muchos años.
6: Qué poquito le ha faltado a Marc Bernal, ¿eh? Ha podido rematar. Y fíjate, se le ha ido arriba. El Barça con poco, tan solo ha encajado una ocasión,
0: por cierto,
6: digamos, Capel, y ha creado cinco.
0: Digamos todo, ¿eh? El gol del penalti de Rafinha, la jugada del penalti de Rafinha, que es inobjetable, viene de un error en la salida de balón. Esta jugada viene también de una salida, de un error en la salida de balón del Elche, que toca con esa alegría que quiere Martí Anselmi. Claro,
12: también provocado por la presión del Barça.
6: Claro, pero es lo que estoy comentando. El Barça va a penalizar muchísimo los errores del rival, y con esa presión lo que hace es intentar forzar precisamente los errores del rival, y sobre todo en equipos que quieren jugar y quieren sacarla desde atrás limpiamente. Cualquier mínimo error, el Barça te lo va a penalizar. Y fíjate, Lamine ha fallado una en aquella buena jugada con Eric, porque esto yo no lo cuento como un error, porque Marc Bernal ha llegado muy forzado, pero las otras dos, fíjate de qué manera y cómo ha sacado al Barça. Dos goles prácticamente, llegando cuatro veces a portería, eso sí, con el esfuerzo de todos los jugadores a nivel defensivo para hacer que el Elche prácticamente no haya llegado a portería.
13: Las caras de los jugadores del Barça no reflejan un 2-0, ¿eh? Un 2-0, igual están preocupados por la rodilla de Gavi.
6: Sí.
3: Ahora vamos a ver.
0: Acaba la primera parte, 0-2 para el Barça. Ahora vamos recuperando la luz. O sea, Germán, con tranquilidad, que tenemos tiempo. Resumen de la primera parte, Marcos.
13: Para mí está claro, contra los grandes no se puede cometer errores de,
9: de salida de jugada y cada error contra el Barça te penaliza. Ya lo vimos la temporada pasada y este año tiene pinta de que va a ocurrir lo mismo. Por lo tanto, no era un mal partido en un primer tiempo del Elche, pero el Barça te penaliza y está arriba 2-0 en el marcador.
0: Sergio.
4: Bueno, yo creo que quien lea al descanso Elche 0 Barça 2 pensará, bueno, pues el Barça se ha dado un paseo por Elche. Para nada, para nada. A mí el Barça, la verdad es que no me ha gustado. Ha sido muy plano, ha tenido el acierto de las dos llegadas, pero yo creo que, bueno, la posesión 55-45 para el Elche. Y es que el Barça ha tirado cuatro veces a puerta y ha metido dos goles. Es verdad que defensivamente ha estado bien y han estado agresivos, pero nada que ver con el Barça, que estamos acostumbrados a generar fútbol, a dominar los partidos, a gobernarlo. Pero bueno, 0-2, ¿qué más se le va a pedir?
0: Nada, no le puedes pedir mucho más. Aprovechamos el descanso. Tenemos que ir todavía al Coliseo de Getafe a cerrar la victoria del Getafe 1-0 ante el Racing de Santander. Tenemos nuestro concurso con Paquito, con Paco Pérez. Y tenemos muchas alegrías que nos llegan desde Taranto, en los Juegos del Mediterráneo. Hoy ha caído el primer oro. Enviado especial de Radio Nacional de España, Diego Tomé. Hola.

0: Lo aprecio mucho, es un trabajo muy difícil, ganar títulos, bueno, ganar medallas siempre es muy difícil, pero ganar títulos para tu país lo es más. Ayer justo le decía a José Luis, a mi entrenador, que bueno, primero fue España, luego fue Europa, ahora fueron los Juegos Mediterráneos y que ya nos quedan mundiales y poco más, y olímpicas, por supuesto, pero que tenemos muchas ganas y tenemos más hambre de seguir luchando.
1: Ya por último, por ahí te iba a preguntar, mundiales y sobre todo Juegos Olímpicos, Los Ángeles 2028, ¿el siguiente gran objetivo?
0: Bueno, la verdad es que he dejado de tener objetivos de competición como tal, yo ya tengo solo objetivos de rendimiento y creo que al final los títulos o las medallas son una consecuencia directa de centrarnos en el rendimiento y en lo que estamos haciendo. Entonces, bueno, este año tenemos Juegos Europeos, que también es un gran evento, que me gustaría poder aportarle a España una medalla que no tenemos ninguna, y directamente ya es una prueba de clasificación olímpica. Encima yo tengo que defender un oro, pero bueno, defender un oro siempre está bien, ¿no? Quiere decir que lo has ganado. Y directamente los mundiales. Entonces, bueno, poco a poco vamos a ir viendo cómo se desarrolla la temporada, pero con el objetivo siempre puesto, evidentemente, en mejorar.
1: Pues muchísimas gracias, Lucía.
0: Muchísimas gracias a vosotros y un besito, España.
1: Pues estas han sido las palabras de la primera medallista de oro de España en estos Juegos del Mediterráneo.
2: Marca el segundo
3: noticia.
2: Ferran.
3: Escucha, eso sí que es oro.
2: Marca el segundo Ferran, gran centro de Fabián desde la banda y cabezazo fantástico de Ferran para empatar el partido para el PSG. Faltan aún 5 minutos, a ver si va a meter un hat-trick en su primer partido con los parisinos. Está en 2, PSG 2.
3: O sea, no se puede entrar con mejor pie. Ha entrado en la segunda parte, palmando 2-0 el Paris Saint-Germain, 2 asistencias de Fabián. Este es un golazo que estábamos viendo, mete la cabeza.
4: Es un golazo porque además empieza la carrera desde detrás del lateral. El central no lo registra, el lateral no lo ve venir y cruza con un cabezazo espectacular. Para mí, un golazo.
5: ¿Y qué centro?
4: Un centro de un sevillano como Fabián.
3: De los Palacios.
5: Ahí está.
3: 10:28, hora menos en Canarias. Cerramos el Coliseo de la victoria del Getafe. ¿Qué han dicho los entrenadores, Mario?
6: Pues José Alberto ha dicho que han estado un poco espesos, que fueron de menos a más, que el penalti supuso un punto de inflexión en el partido y que Andrés Martín, lo normal hubiese sido que lo metiese. También ha hablado de Sergio Martínez, de la perla del equipo cántabro, y esto ha dicho el técnico asturiano.
7: No tengo ni idea de cómo está la situación. Sergio es jugador del Racing, creo que hoy hace 45 minutos aceptables, de hecho estuvo pues como el equipo, no fue ni mejor ni peor que el equipo, pero le toca a él pues abandonar el partido en el descanso por una decisión técnica que pues sin más, como le podía haber tocado a otro.
6: Esto ha dicho sobre los posibles rumores de una salida. Bordalás, por su parte, ha contado que es una victoria muy importante. Literalmente ha dicho que la Liga es lo que les da de comer. También le ha mandado un abrazo a Uche, recordando que está pasando por una muy mala situación actualmente. Y esto ha dicho sobre la que espera de la temporada y si van a llegar más refuerzos o no.
8: Hemos podido comprobar en este inicio y en pretemporada que estamos muy justos de efectivos, que nos va a pasar factura al corto plazo. Y bueno, hay jugadores que han jugado prácticamente todo, estamos jugando domingo, jueves, domingo ahora. Y bueno, el club está trabajando para incorporar los efectivos necesarios para darle un equilibrio a la plantilla.
3: Pues ahora pensar lo del Partizan, próximo jueves lo vamos a contar aquí en Tablero Deportivo. Lo que ocurra desde el pequeño Maracaná en Belgrado, ahí estará Lucas García. ¿Algo más, Mario?
6: No, nada más, todo listo por aquí.
3: Pues venga, pues circulando entonces. Adiós, Mario, adiós, Lucas.
5: Adiós.
3: Ganó el Getafe 1-0 al Racing. Ojo a esto, Jomizque Helcha ha batido el récord del mundo de medio maratón en Buenos Aires. Ha hecho 21 kilómetros en 56 minutos y 51 segundos.
2: Joder.
3: Es decir, es ir más rápido. O sea, es que es ir a 23 por hora, 24 por hora. Prácticamente. Qué barbaridad.
2: Qué bestia.
3: De manera sostenida. Otro bestia que llega. Es Paco Pérez. Es una bestia de la comunicación.
5: Esta noche. Ah. Hombre, su careta. Con Paco Pérez.
3: Ahí estamos.
9: Adivina quién juega esta noche, que no se ha escuchado.
3: Participa
9: Por
3: Sauca.
9: Por cierto, ¿sí? Hablando de récord, ¿has visto las olimpiadas estas de humanoide?
3: Sí, lo robó, ayer lo estuvimos contando.
9: Ojo,
2: 9.31, 100 metros,
3: pero,
2: ¿eh?
3: Escucha, pero es que son...
2: Sí, claro, son robots.
3: Esta canción, saca esta canción, que esto qué es.

0: Son los Pichis de Granada, chaval.
1: Qué bueno.
2: Chaval, ¿se llaman así?
1: Chaval, no.
2: Ah, vale, vale.
3: Oye, perdona, has dicho que yo voy a jugar.
2: Sí, claro. Sí.
3: Si juega Noya, yo no juego.
2: No, no, ya le hemos echado.
3: Ah, vale, vale.
2: Está, pues eso. Está atado.
3: Vale, de acuerdo. No, no, no, si no, no juego.
2: Hemos mandado a Estudio Estadio para que no participe. Hemos mandado con
1: Felipe del campo para que nos deje jugar a los demás, a los malos.
2: A ver, con la estamos recibiendo grandes grupos hoy. La Plazuela de Granada.
0: Sí, señor.
2: Los
3: Billis. Los Billis de Granada.
2: Los Zopilotes Chirriaos de Pamplona, que es una banda de rancheras que va a actuar en las fiestas de Erandio, en casa de Ramón.
3: ¿De rancheras?
2: Bueno, pero me ha encantado el grupo.
3: ¿En Erandio?
2: Sí, sí, estupendo. O sea, es
3: un poco rollito.
4: Que no cuadra mucho.
3: Bueno, ahora, sí, en principio...
2: Pero es estupendo. Paco, a ver qué. Vamos,
0: bueno, vamos al lío.
2: A jugar.
0: Partidos en el exilio. Con todo esto de esta semana del... Bueno, esta semana y esto que llevamos arrastrando del Rayo, me he puesto a rebuscar ahí en la audioteca, se dice.
2: Hemeroteca. Sí, bueno, quieras, igual. Paco, lo que tú quieras.
0: Y he encontrado unos partidos...
2: Discoteca.
0: Discoteca también, por supuesto, siempre. Y he encontrado una serie de partidos en el exilio. A ver si reconocéis qué partidos son y protagonistas de ese partido que marcaron en ese partido, dónde se jugó y cuál fue el equipo.
2: Joder, muchas cosas.
3: ¿Quién era el árbitro?
4: Venga, y... no, ya está. Pero esto es para que participen.
0: Todo el mundo.
4: Yo no participo acá, voy a perder.
1: No, ya pierdo yo.
0: No hay mucho.
2: Que perder en la final del Mundial no significa que puedas perder aquí también. O sea, vamos a jugar. Hemos venido a jugar.
1: Qué malo ha sido ahí, ¿eh?
4: Qué cruel.
1: Qué malo.
0: No hay muchos partidos. Ojo, no hay muchos partidos en la Liga Española que se han tenido que jugar donde no tocaba por diversas circunstancias.
3: Sanciones, ahora, sí, algunos. Vale, yo
0: ¿alguno? Vamos a recordar alguno de ellos. Vamos con el primero, Gus, dale.
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6: 3:45 de la primera parte. Continúa el empate a cero. Juega el Barcelona. Valdés ha servido para Carlos Puyol. A la izquierda está Fran de Boer.
7: Bueno, nosotros por supuesto que nos están saliendo las cosas muy bien ahora. Estamos ahí, ahí arriba y...
6: Fernández con Alfonso, que se ha retirado entre una gran ovación. ¡Qué jugada, qué jugada! ¡Puede haber gol, puede haber gol, puede haber gol! ¡Habrá gol! ¡Gol, gol, gol, gol! ¡Gol!
8: Ojalá sigamos así y todo siga igual de bien, ¿no?
6: Vaya golazo, ¿no, Fernando?
8: Sí, muy bien, todo muy bien, todo muy bien.
6: Minuto 47, 1 para el final. Gana el Betis por 3-0 en una auténtica exhibición.
2: Partido del Betis, Silvia.
3: Betis-Barça, ¿no?
2: Si te las dejamos votando y estas tampoco...
1: Yo me retiro. De hecho,
3: pero lo del exilio...
4: Betis-Barça en Zaragoza.
1: Escúchame, voy a ser sincera. Es que no sé ni siquiera hoy... Cuando ha entrado Paco he dicho, me alieno. O sea, no sé ni lo que hay que contestar hoy.
4: A ver, tiene que ser año tiene que ser 2000, entre 98 y 2000.
1: Has conseguido desmotivarme, Paco, y hoy me he rendido antes de empezar.
0: Betis 3, Barcelona 0 en el Colombino, en el nuevo Colombino de Huelva, en la temporada 2002-2003, con un golazo.
1: Vivía en Málaga, lo siento, en ese momento.
3: Bueno, ya, pero escucha, tú siendo andaluza de pro...
4: ¿Y por qué no se podía jugar
3: en Huelva,
1: que no me acuerdo, Sergio, ¿para qué te voy a engañar?
3: Ah, vale, eso sí.
2: Acordarte tú de un partido del Betis.
9: ¿Y quién estaba narrando? ¿Y de quién era la voz? ¿Quién estaba narrando ese partido?
2: Era Germán, ¿no?
9: No.
2: ¿No?
9: No. Venga, este es para la premio.
2: Ah, no, es verdad, no era
9: Pedro García. Pregúntale a Germán, yo diría que era Pedro García,
0: sí,
9: el que estaba narrando ese partido.
0: Dice Pedro la narración, yo la verdad que no lo
9: Pedro conozco.
4: Efectivamente.
9: ¿Verdad, Germán? Pedro García.
4: Sí, señor.
9: Yo pensaba
4: sí,
9: que Pedrito.
2: Ha habido un momento que pensaba
4: Pedrito
2: que era un joven Germán, pero no, de verdad, ¿verdad?
9: No, Pedrito era. García.
0: Lo vale, he sacado de un tablero con Juan Manuel Gozalo, al mando.
3: Oye, vale. ¿Por qué?
0: Por la sanción por el derbi de las bengalas. ¿Te suena esto?
1: Sí, porque sé que a los únicos equipos que echan de sus campos por este tipo de cosas a los Sevilla y a los Betis.
3: Guaras, ¿no?
1: O sea que...
3: No. Eso es por sorteo.
1: Eso no lo pongo, a juicio. Lo que pongo a juicio es que sean los únicos que salen a los campos.
2: Vamos al segundo, venga.
1: Ahí está, la cuña ahí, sable.
10: Salida del Atlético de Madrid a un campo que no era el suyo, pero sí su afición.
11: Yo soy de Zaragoza.
12: Pese a comenzar su andadura liguera en campo cristal, el Atlético no tuvo excesivos problemas para doblegar a un Celta que esta temporada quiere quitarse la etiqueta.
2: Este me acuerdo yo.
13: Madrid, disfruté mucho más como jugador.
2: Este me acuerdo yo.
12: Un preciso pase de Caminero permitió a
2: Schneider... Es el año después del doblete.
1: Además de decir que Atlético Celta, ¿qué más hay que decir?
2: Año después del doblete.
3: En Zaragoza.
2: No.
4: No es en...
1: ¿Acertado?
2: Es en el Bernabéu.
0: ¡Sí, señor!
1: Bien.
3: Fíjate, yo tenía Zaragoza.
2: Es en el Bernabéu.
4: Pero es que el Atleti jugó en otro, pensé que iba a poner el otro.
2: Este es un partido... Ya no sé ni el rival. pero
1: el Celta.
2: Obras para adecuar el Calderón a la Liga de Campeones, que tenía que jugar después de haber ganado el doblete.
1: ¿Lo ve cómo no lo habían echado? No,
4: por la luminosidad del cemento.
2: No, porque tenía que hacer...
3: Tenían que cambiar el palco de sitio.
2: Tenían que cambiar cosas de esas. Sí.
3: El palco tenía que estar encima del vestuario.
2: Sí, este fue uno de los primeros partidos de la temporada y tenía que adecuarlo para jugar la Champions aquella con Antich. Aquella Champions que acaba luego...
3: Sí, la de Schneider, ¿no? El penalti de
2: Ajax. Con la eliminación ante el Ajax de Dani, que luego firmó el Atlético de Madrid al portugués Dani. Lo único que hizo aquí fue, la verdad, lo voy a decir, emborracharse y hacer lo que no debía hacer. Pero bueno.
3: Sí. Pues queda claro, dicho
2: sí, tal. Es que es el resumen.
0: Nos queda el último.
2: Venga, creo que sé cuál es.
4: A ver si hago el 3 de 3, venga.
0: Venga, dale, Gus.
11: Carretera y manta, ya no freno el corazón.
13: Con este triunfo los gijoneses están muy cerca de lograr su objetivo, mantenerse
14: en
13: primera.
14: Claro, yo tengo en cuenta que yo contra
2: el Oviedo, ¿no?
14: Fui a Gijón, al Sporting. ¿Esta gente quién se cree que viene? Pelé.
0: Es el Julio Salinas.
15: Julio Salinas. 18, es el cuarto goleador de la primera.
14: Ese cariño de la gente del Sporting no lo he sentido nunca.
15: Partido celebrado en Málaga por la clausura del Villamarín.
2: Paró el coche en la Rosaleda da igual. Claramente un Betis Sporting en Málaga.
1: ¿A quién sacan del campo?
4: Con las pistas las cogemos.
1: Decime, me pregunta Sergio. Algo harían. ¿A quién sacan de su campo?
2: Pero ¿por qué se jugó el partido?
0: Claro, fíjate que te lo pones.
3: El Sporting.
1: Paco, pero es que yo ya me he rendido contigo. Es que no acierto ni una.
0: Si
1: ¿pa
0: no
1: qué?
0: Ya. Con dos partidos del Betis, ¿qué más? ¿Qué
1: mata,
0: más?
1: Mátame, camión.
4: Te puso un centro a la cabeza, ni el centro de Fabián, ¿eh?
1: No, que no. Pero temporada, te lo juro, es que ya me rendí.
0: Sporting, temporada 95-96, Betis 2, Sporting 5.
3: Y Julio Salinas,
0: hat-trick. Marcando doblete.
3: Doblete.
0: Que acababa con, creo que lo dice, 18 tantos.
3: Sí, pero es que Julio, me parece que tenía 35.
2: Oye, pero
3: sí,
2: ¿por qué se tuvo que jugar, saber la razón?
0: Por una sanción que le cayó al Betis por unos incidentes en un partido de Copa contra el Atlético de Madrid. En los vestuarios, se dieron bien de leche en los vestuarios.
2: Y le cerraron el campo.
0: Y le cerraron el campo.
1: Te estoy diciendo, os metéis conmigo, no. Que no digo yo que no está a juicio el delito. Está a debate que solo cierren los campos de Sevilla y Betis.
2: Muy
1: está.
2: Bien, pues va a arrancar la segunda parte.
1: Ahí lo dejo.
2: Bueno, Paco.
1: Después de mi gran actuación en el concurso, ahí lo dejo.
0: Por cierto, solo un apunte.
1: Joder, Paco, pero si me he metido todo dentro antes, te he dicho, a ver, enséñame. Claro, o sea, he hecho trampa, no me has podido decir, hoy te lo voy a ayudar. Yo me he ido antes de empezar el programa.
3: Dáselo por escrito, Paco, el próximo día. Sí, por escrito.
1: No, ¿Qué va? Tengo otras virtudes, Sergio. Tengo otra. No, la estoy
3: gracias
1: buscando.
3: A Dios, gracias a
1: no,
3: Dios.
1: No, la estoy buscando, esta no.
2: Gracias, Paco.
0: Venga, chao.
2: Que volvemos a Elche. Ya ha llegado la luz.
4: Termina lo del PSG, ¿eh?
2: Ah, sí.
4: 2-2.
2: 2-2, dos goles de Ferran. Ah, es como le venían al Barça.
4: Y termina también el partido de baloncesto de la selección, 95-67. Al final ganamos por paliza a Bélgica en Tenerife.
2: Germán, ¿todo en orden? ¿Ha vuelto la luz?
16: Ahora sí, se hizo la luz aquí en el Martínez Valero. Sí, sí, pero ha sido una caída generalizada de fluido eléctrico en todas las cabinas y en fin. Que nos hemos tragado el primer gol que marca con el Barça.
2: Estábamos aquí en comandita, lo hemos cantado.
3: Sí, lo hemos hecho.
1: Ahí Capel lo ha hecho perfecto.
9: Hay que contarlo todo. Eso seguro que habrá puesto su cargador de móvil Germán y se ha cargado toda la...
2: Oye,
16: seguro.
2: La camiseta del Barça está muy bonita.
9: Muy bonita.
3: Bueno, menos el escudo.
9: La de Kobe Bryant.
2: Está muy bien.
3: El escudo es muy brillante.
4: El degradado este, recuerdo que lo tuvo el Barça en la 2003-2004, por ahí, que era azul, pero al revés, era azul.
2: Venga, un puntito para el concurso también, si algún día...
3: A mí me parece aquel, que el escudo parece
16: le
3: un cromo
16: azul eléctrico le llamaban aquel del 2003-2004. Este ya es más azul fuerte.
4: De Juli con esa camiseta.
1: Yo quiero que me pongas eso de acertar aunque no acierte. Por el gusto de oírlo alguna vez. Vale. Gracias.
2: Ha arrancado el partido en Elche. Arrancó la segunda parte en el Heliodoro, Diego.
17: Efectivamente, minuto ya 4 de partido, ha arrancado la segunda parte con un cambio, se ha marchado el número 20, Alex Sola, ha entrado Sipenga, ataca ahora la Almería que ha entrado en esta segunda parte un poco más ofensivo que lo que estaba disputando en esa primera parte, un poco mejor el equipo de García Pimienta en estos 5 primeros minutos de la segunda parte.
2: ¿Y hubo algún cambio en el Elche o en el Barça, Capel?
9: No, recordemos en el Barça en la primera parte ese cambio obligado de la lesión de Gavi que ha entrado Pedri, pero de momento tras el descanso ningún cambio.
16: No, y en el Elche tampoco. Vaya entradita ahora entre Eric García y Marc Aguado. Se han recuperado los dos. Juega Tete Morente, filtra un balón, no puede llegar Ferniño. No ha podido llegar Ferniño, se echó a los pies Joan García para atrapar ese balón. y para que juegue el Barça, que lo hace a la izquierda de la cabina de transmisión de Tablero Deportivo. ¡Uy, qué pase de Lamine Yamal para Rafinha! ¡Rafinha para con el pecho! ¡Define mal! ¡La dio mal Rafinha! Y atrapa el meta Dituro, la jugada de siempre, marca de la casa. La trivela, los tres dedos, con la pierna izquierda, la mete Lamine Yamal arriba para ganar la partida. Rafinha su marcador. El control bueno, pero la definición Capel mala.
9: Sí, muy mala. Fíjate, yo creo que es que luego para colocársela se le queda un poco atrás y por tanto remata mal. Pero fíjate con Lamine, que debe estar ahora mismo al 15%, 20%, no le doy más. Y vaya asistencia que acaba de dar, de las que nos tiene acostumbradas, de esa... De ese exterior suyo, de qué manera, es que claro, lo hace tan fácil, sin embargo, sí. Vamos, está, ya lo vimos en el Gamper y lo vemos en el día de hoy, Lamine está muy pero que muy lejos de su mejor momento. De hecho, Hansi Flick explicó el otro día que no espera ver la versión que él cree que tiene que tener el equipo hasta después del parón, aquel super mega parón que tenemos a primeros de octubre, pues hasta ahí el equipo va a tener que ir sobreviviendo como puede, intentar ganar partidos, pero que no se le puede exigir demasiadas cosas con esta pretemporada tan atípica.
16: Pues de momento fíjate cómo está sacando adelante este partido, ganando por 2-0. Recuerdo, en el primer tiempo marcaron Rafinha en el minuto 14 de penalti y Karim Adeyemi, el jugador alemán, el muniqués, marcando, definiendo abajo perfecto el lanzamiento, batiendo al meta Dituro. 0-2 en el marcador y con ese cambio de Pedri por Gavi. Por cierto, Capel, no se sabe nada de Gavi todavía,
9: no,
16: ¿verdad?
9: De momento no. Estamos a la espera de noticias.
16: Vamos a tocar madera a ver si no es nada grave y simplemente el susto que se haya podido llevar el chaval, porque vamos. Va a jugar el Barça desde atrás de nuevo por mediación de Andreas Christensen, prácticamente lleno en el Martínez Valero, rozando los 31.000 espectadores. Juega precisamente a Adeyemi por la punta izquierda, le sale al paso Buba Sangaré, ha dejado ese balón atrás para Bernal. Bernal más atrás, juega con Gerard Martín, rasea el cuero en horizontal dentro de terreno propio con Andreas Christensen. La juega en la divisoria para Eric García, la impulsa arriba. ¡Ojo que ha habido un error ahora de Fede Redondo! A punto ha estado de robar ese balón Rafinha. Se la va a llevar el Elche por la banda izquierda. Ahí está Germán Valera cabalgando la banda. Le empareja Eric García, centra Germán Valera. Se cruza bien ahora Gerard Martín, anticipándose a Ferniño, y manda el balón a saque de banda. Ya lo ha hecho efectivo Germán Valera, había conectado con Juari, balón que lo ha jugado ahora para Gonzalo Villar, el jugador murciano, juega con Víctor Chust, otra vez para Juari, balón a la banda izquierda, se frena Germán Valera, la deja la bola atrás para Gonzalo Villar, toca de primeras apoyándose de nuevo en la jugada de Víctor Chust, otra vez jugando con Valera, mal, el pase era malo, se le va por la línea de banda, sacará pues el conjunto azulgrana.
9: Vamos a ver
16: ese balón de banda.
4: Qué complicado es, qué complicado es cuando el Barça se mete atrás para los equipos, porque se mete atrás y los otros equipos tienen que arriesgar y tienen el miedo de no perder la pelota para no recibir la contra, pero a su vez tienen que tener calidad para filtrar pases en una estructura como la del Barça, que siempre está activa. Y
9: sí,
4: para
9: el final,
16: esto es un poco... Mira Villar dentro del área, se sale por el lateral, le estaba marcando muy bien Fermín López, balón para Juari, vuelve a jugar ese balón, apoyándose en corto en Tete Morente, la deja atrás, vuelta a empezar para el Elche, que quiere tener ese balón, replegado el Barça, con la línea muy adelantada, la línea de atrás. La vuelve a jugar el Elche, lo va a intentar otra vez, siempre cargando por la banda izquierda con Germán Valera. Va a filtrar un balón, qué bien que lo ha hecho para Ferniño. Atento Gerard Martín para cortar. La jugada era muy buena de Germán Valera, ¿eh? Qué balón le ha presentado a Ferniño. Buen movimiento del delantero roteño, pero muy atento también estaba Gerard Martín.
2: No, iba a decir que al final es verdad que hay un propósito y correlación entre lo que quería el Elche de Eder y lo que quiere el Elche de Martí Anselmi, pero es verdad que es muy arriesgado
4: y es muy complicado, o sea, contra el Barça es muy complicado, pero por el nivel de calidad de técnica de los jugadores, y para mí tiene mucho mérito el partido del Elche de hoy. No, para mí no está jugando
18: la
4: mal
18: primera,
4: no
18: está, parte la primera parte está muy
4: no
18: bien,
4: es una mala primera parte del Elche, lo que pasa es que
16: el inicio de esta también, cuidado, sí, que sí. Está jugando bien el Elche,
18: sí, sí, sí.
4: Por eso mismo yo creo que este partido para el Elche,
2: pero tiene... 0-2.
4: Por eso mismo, no,
18: claro, igual. Pero tampoco es su liga esta, ¿eh? Ya. Hombre, el año pasado le rasca un punto al Madrid y al Atleti de Madrid le rasca también 1-2 porque empató en el... pero me refiero que él se va a jugar la, la permanencia con otro, con otros equipos, y yo creo que a esos otros equipos jugando a esto sí que les puede hacer daño, ¿eh?
4: Sí, yo creo que también, porque para mí la clave de este hecho va a ser eso.
16: Balón al palo, pero había falta. No vale, no vale. Balón al palo, pero había falta sobre Gerard Martín. Sí, sí, sí, empujón, no vale la jugada.
4: ¿Cuántos goles metió el año pasado Álvaro? Creo que se fue a 12.
18: Puede ser, sí.
4: 13 goles. Para un equipo como el Elche, eso es vida. Por eso mismo quiero ver un poco qué quiere Martín Anselmi, qué va a buscar. Si va a buscar un tipo de juego con un delantero, se va a buscar un tipo de juego con dos delanteros, o cómo se va a mover, claro, dentro de...
2: Oye, hablando de goles, ya sé que va a quedar un poco ventajista Capel, después de que Ferran haya hecho dos hoy en el Paris Saint-Germain.
9: Sí.
2: O sea, lo del 9 lo va a hacer el Barça, el que sea.
9: Sí.
2: Sí, ¿no?
9: Sí. Va a fichar un 9. Yo ya informé a principios de semana.
16: Perdona, Capel. Uy, lo que acaba de hacer el chaval. Xavi Espar deja para Adeyemi. Adeyemi para Rafinha dentro del área. Devuelve de nuevo para el alemán. Está buscando el disparo. Le llega a Lamine Yamal. El balón arriba. Desde la media luna. Golpeó con el exterior, con el interior de la pierna izquierda. Lamine Yamal. Echó el cuerpo atrás. Se le ha ido arriba. Pero no os perdáis lo que ha hecho el chaval.
18: ¿Sí?
16: Xavi Espar. ¿Qué pase le ha metido a Adeyemi?
9: Sobre todo, como se ha ido ahí en banda, el movimiento que ha hecho a pierna cambiada, porque recordemos que está de lateral zurdo, siendo claramente diestro, y sí, como fíjate, saca ese balón para la asistencia a Adeyemi. Ojo con este chaval, tiene mucha calidad, pero muchísima. Él suele jugar de lateral derecho, pero por ejemplo en la selección española, en la Sub-20 creo que es, él ha estado jugando de medio centro. También lo ha hecho en categorías inferiores y ahora incluso en el lateral izquierdo. O sea, es muy polivalente, y sobre todo si el Barça va a utilizar laterales que se vayan hacia el centro, Xavi Espar es idóneo para hacer eso, sobre todo cuando pueda jugar, si es que juega en el lateral derecho. Pero le ha gustado muchísimo Hansi Flick durante esta pretemporada, y fíjate, ha pasado por delante de otros jugadores.
16: Es como Eric García, te iba a decir, porque empezó de lateral derecho, pasó luego al pivote, ha estado en la pretemporada jugando en el pivote y ahora está jugando como lateral izquierdo, que también había jugado Eric allí en esa posición, ¿eh?
9: Sí, es misma generación, por cierto, que Lamine, que Cubarsí y que Bernal. Él estaba en ese equipo que lo ganó absolutamente todo. La misma edad, mismo año, 2007, insisto, misma generación.
2: Dime entonces lo de arriba, Capel, ¿qué va a hacer el Barça?
9: Va a fichar un 9. Ya os avisé a principio de semana, cuando empezaron a decir que el Barça ya había activado el plan B, que no, que el Barça iba a seguir esperando, que iba a esperar al menos a que acabara esta semana. Y ahora eso sí, yo creo, después de todo lo que ha ocurrido con Julián el día de hoy, que si entre mañana y pasado la cosa no da un cambio radical, que no lo parece, el Barça ya va a acabar activando un plan B, que vamos a ver cuál puede ser, porque eso sí que es verdad que puede cambiar. Si el Barça ve alguna opción de que Julián pueda llegar en el mercado de invierno o incluso el verano, es posible que actúe comprando un 9 sin gastar demasiado dinero, incluso con una cesión. Si el Barça ve que no va a haber ninguna opción, es muy probable que se gaste el dinero en un jugador, pagando mucho dinero, porque el próximo verano en principio no tendrá la capacidad para poder fichar, porque recordemos, el Barça volverá a Montjuic y por tanto los ingresos serán menores.
2: Pero ahí, de lo que ha sonado, yo he escuchado un montón de nombres.
9: Yo no sé ahora mismo, y Germán creo que está igual que yo, yo no me fío en absoluto de ninguno de los nombres que salga, sí, conociendo a Deco, porque es que Deco nos tiene a todos absolutamente despistados. Es hermético. Solo Laporta, Flick y quizás Echevarría pueden saber por dónde van los tiros. Yo estoy convencido que tienen una o dos opciones. Y yo, fíjate, tengo dudas que sea alguno de los nombres que haya salido.
2: Pues,
9: o sea,
2: ya es raro, porque yo escucho a tres o cuatro periodistas que hablan con una seguridad de todo lo que quieren
9: hacer. Pues ya te digo, igual que hablaban de Gordon o de Adeyemi.
16: Sí,
9: que nos enteramos 48 horas antes de cuál era el movimiento del Barça con estos jugadores.
18: ¿Sería un 9 titular o no?
9: No, por eso te estoy diciendo, Sergio, que depende. Depende, es decir, si el Barça ve opción de poder fichar, ¿qué te digo?, un Lautaro, evidentemente se va a gastar el dinero y será un 9 titular. Pero si el Barça ve alguna opción en que pueda salir Julián, por ejemplo, en el mercado de invierno, yo creo que va a tirar para fichar un 9, no necesariamente titular, puede ser una cesión como el año pasado con Rashford, o un jugador de futuro como Tresoldi, que ha sonado, por el que se puedan gastar 40 o 45 y no gastarían 100 o 110 millones. Todo depende un poco, sobre todo, de qué posibilidades del Barça de reconducir la situación de Julián, si no es ahora, si por ejemplo en el mercado de invierno.
19: Fíjate, a mí me hubiese cuadrado, ya es imposible, Murici. Yo cuando el Mallorca baja, pensé, uy, igual este chico al Barça de suplente, me cuadraba.
16: Yo no lo veo en el Barça este, ¿eh?
19: ¿No? ¿Por qué?
16: Mira que es buen delantero, a mí me gusta, ¿eh? Pero no sé, a mí me da que no encajaría aquí. Sería una especie de Ibrahimovic 2. Sí. A ver si me entendéis. Bueno, que no supo entender nunca
4: pero
16: el juego
4: con mucho menos ego.
16: Está, hombre, sí, por supuesto, salvando las distancias, claro.
2: Está en Turquía ganando un pastizal. Que en Turquía están a una fiscalidad del 10%. Sí. O sea que así se está yendo todo el mundo para allá. Bueno, vamos a ver lo que ocurre. Vuelve el Barça a la carga.
16: Otra vez y tiene que sacar ahora, tiene que salir Joan García fuera del área para despejar un balón porque se quedaba arriba Germán Valera, pero el árbitro había parado el juego anteriormente porque había una falta mucho anterior sobre Xavi Espar, sí, que está haciendo un auténtico partidazo.
20: No, no la ha pitado, ¿no? Ha dejado que continuara la jugada. A mí me ha semblado que la falta era clara. No sé si el jugador llega
18: No, no te creas. Toca
20: balón, pero yo creo que toca balón, pero también toca abajo.
2: ¿Sabes lo que pasa? Se ha hecho daño él al apoyar.
20: Pero yo creo que Federico Redondo, aparte de balón, toca abajo el pie del jugador y por eso se ha hecho daño. Otra cosa es que yo creo que no ha pitado ninguna falta, ¿eh?
4: Creo que había pitado fuera de juego previo, en la jugada.
16: Va a mover ficha Martín Anselmi, el técnico argentino del
20: Elche. Facu Buenanote ya está preparado para entrar al terreno de juego y el otro...
16: Buenanote es uno seguro. Y el otro, yo juraría que es Lucas Cepeda.
4: Cepeda, me parece, sí. Sí, puede ser Cepeda.
16: Chileno. Sí, sí. El chileno. Pues ahí está preparado Lucas Cepeda, jugador chileno, el ex de Colo-Colo en su segunda temporada aquí en el cuadro ilicitano. El Viñamarino ya a punto de entrar al terreno de juego, igual que lo va a hacer, como decíamos, Buenanote. Con el dorsal 10, Facundo Buenanote, el italo-argentino, el canterano de Rosario Central, cedido, recuerdo, por el Brighton. Todavía no ha habido ese cambio en el Elche. Ya sigue el juego, está recuperado Xavi Espar de esa jugada. Estamos llegando al minuto 14 de juego de la segunda mitad. Jugaba, la movía muy bien ahora Pedri para Eric García. La deja en banda derecha para Fermín López, el onubense, que está constituido de exterior diestro. Va a jugar ese balón, claro, la ha pillado en fuera de juego a Lamine Yamal. Y justo delante mismo del asistente. O sea, es que la jugada ha sido delante mismo del asistente y le ha levantado el banderín. Sí, no
4: partido,
16: se lo explica.
4: Este
2: Buenanote, Marcos.
4: Buenanote, uno de los proyectos importantes de Argentina.
2: Era un prospecto, ¿no?, que le llaman en Estados Unidos.
19: Pero ¿tiene algo que ver con el Buenanote?
4: No tiene nada que ver con el Buenanote.
19: Tiene un asiento de coche.
16: Triple cambio final. Va a entrar Martín Neto también.
4: Este Buenanote salió, despuntó muy rápido en Rosario Central y se fue a la Premier League. Estuvo cedido también en el Chelsea, donde no ha tenido continuidad. Y es un jugador zurdo que puede jugar tanto de enganche como más retrasado y tiene calidad. Vamos a ver si con Anselmi, creo que encaja, puede juntarse con jugadores como Gonzalo Villar y creo que puede ser un jugador interesante para la Liga porque le viene mejor la Liga que la Premier.
2: Pues ahí van los tres cambios. A ver, no,
16: Martín no se va a producir.
20: Pero Neto también está preparado.
2: Es que Martín Neto iba con un anillo.
16: Eso es, ha saltado con un anillo y lo han hecho quitar ahora.
20: A estas alturas todavía ya.
1: Sí, se le ha ido.
2: Lo que pasa es que se ha puesto espadrapo encima, le habrá tocado el cuarto y le ha dicho, amigo.
4: Ha llevado un capón con el anillo, claro.
16: Pues nada, todavía no se procede al triple cambio en el Elche, que va a hacer esa jugada apurándola desde atrás con Víctor Chus, el público que se lo está pasando de miedo y eso que el equipo está perdiendo, pero la verdad es que está gustando el juego del Elche. Ahí se va ahora de nuevo con Buba Sangaré, deja el balón a la banda derecha, va a venir el centro, sale el meta Joan García para atrapar el balón justo delante mismo de Ferniño. Buena intervención del meta Sallentino a los pies del delantero.
1: Qué pie tiene, es que me encanta. Yo te tengo lente cada vez que
4: me
1: parece.
4: La temporada pasada brutal. Tuvo un impacto muy importante de que cuando llegó en invierno él estaba jugando en el Leche en la Serie A. Y creo que con
19: Sarabia Leche por Elche.
4: Sí, exactamente. Es que voy a tener que empezar a aguantarme la risa porque
2: Marcos asiente con resignación.
1: Como diciendo, soy un crack. O sea, acabo de tener una idea maravillosa a la hora de mezclar.
19: Más crack, ¿no? Yo diría más idiota que crack, pero bueno.
1: Que no.
18: No, está bien, está bien visto.
1: Si tú te atacas a ti mismo, no me puedo meter contigo.
16: Ojo de Jimmy que arranca por banda izquierda, va a dejar en la frontal de ahora, que bien deja pasar ese balón Rafinha, este para Bernal que jugaba con Fermín, no ha llegado a su destinatario que era Lamine, porque cortó muy bien Víctor Chust, balón que le ha caído de nuevo, ahora era para Juari, que intentaba la jugada, ahora la presión arriba es del Barça, la van a sacar jugando mal va a recuperarla el Barça por mediación de Mar Bernal. Estamos en el 17 y no se puede hacer el triple cambio en el Elche porque el balón no ha salido y no se ha interrumpido el juego. Sigue de nuevo Lamine Yamal, la dejan corto para Fermín, devuelve de nuevo para el Mataronense, va a jugar en banda derecha, apoyándose en corto, con Eric García, este para Lamine, ahora en juego en estático, tocando y tocando el Barça. Fermín deja la bola atrás con Andreas Christensen, la mueve de nuevo a la banda derecha para Eric, filtrando por el centro, juega con el Tegestero, ahí está Pedri, el canarito, ahora apoyándose en banda izquierda al Barça, Xavi Spar para Karim Adeyemi, va a encarar a Buba, se mete dentro del área, sigue Adeyemi, el meta de Ituro, se fue de dos, llegó a la línea de fondo, centró.
5: Qué rápido.
16: Y ahí estaba el meta de Ituro rapidísimo en esa jugada. ¿Sí?
20: No, pero lo del tema de Adeyemi, bueno,
18: está jugando bien, ¿eh?
20: Pero es rapidísimo, bien. Es decir, cuando arranca es prácticamente imposible. O sea, va más rápido él con el balón controlado cuando empieza a correr que seguramente cualquiera de los defensores que pueda tener encima. ¿Preparados? Es la principal característica. Y luego enseguida yo creo que vamos a ver también a Gordon, que es otro de los jugadores, era de los más rápidos de la Premier.
16: Sí, Gordon y Olmo preparados en la banda también.
20: Sí, bueno, sí. Un Olmo que vaya mundial ha hecho y el otro día, por ejemplo, en el amistoso, sigue manteniendo ese puntito por encima, por ejemplo, que lo vimos ya al final de la pasada temporada y sobre todo en el mundial. Está en un muy buen momento de forma Olmo.
16: ¡Uy! ¡Qué taconazo de Rafinha! ¡Que deja para Fermín! ¡Fermín, balón para Lamine Yamal dentro del área! Estuvo atento a esta jugada Víctor Chust. La quiere sacar el Elche desde atrás. Va a haber falta en ataque de Lamine Yamal. Y a ver, porque viene el rosario de cambios, ¿eh? Vamos a ver quién es el primero. Se va Tete Morente. Se va también Juari. Y se va también. Primero van los del Elche, repito. Y se va también. A ver si se aclara. Cuarto árbitro. Sí, se va Guado. Marca Guado. Son los tres cambios en el Elche. Ya habíamos dicho los hombres que estaban preparados para entrar en el terreno de juego. Está Cepeda. Está Buenanote. Y está también, habíamos dicho, Martín Neto.
5: Creo que
16: en el Barça se va Lamine Yamal. Capel.
20: Lógico, se tiene que ir Lamine. Insisto, no está ni al 20%. Ya de hecho en el Mundial no estaba en su mejor momento, salía de lesión. Ha venido las vacaciones y ha vuelto todavía muy lejos de su mejor momento. Y entra Anthony Gordon debutando en partido oficial con el Fútbol Club Barcelona. Y también va a entrar Dani Olmo. Y vamos a ver por quién es el cambio en este caso.
16: Por Adeyemi.
20: Por Adeyemi. Por Adeyemi, correcto. Pues mira, Gordon va a debutar, por tanto por Adeyemi, y entra también Dani Olmo. Por tanto, vamos a ver si es Fermín el que ocupa posiciones más atacantes, porque yo creo que Olmo se va a ir a la posición de media punta y Fermín posiblemente juegue por la izquierda.
18: Oye, lo que pasa es que Olmo, Capel y Germán no va a ser titular tampoco este año, ¿no?
20: Bueno, ya veremos. Yo creo que va a haber minutos para todos.
18: No, bueno, evidentemente, sí, eso sí, pero...
20: Ya, lo que hay que verlo, según en qué momento esté cada uno, lo que sí que es verdad es que alternativas tan significa esta temporada.
16: Que va Germán Valera al centro desde la línea de fondo, toca a Eric García, de rebote le da de nuevo al jugador murciano y se va a ir, saque de puerta va a ser definitivamente para Barça.
1: Ah, suerte ha tenido ahí. Estoy pensando en jugadores de la temporada pasada que en esta no estén ahora mismo contando para el entrenador y se me ocurre un fijo en el Elche como era Pedro Vigas. La que estará pensando ahora mismo, después de haber perdido, ¿no?, la titularidad, o al menos eso ha aparecido en las dos primeras jornadas, porque era uno más de entrenador sobre el césped.
4: Y es complicado, sea entrenador nuevo, sea con sus ideas, creo que esto de Redondo le hace cambiar un poco la dinámica.
1: Completo.
4: Ahora los cambios, la entrada de Cepeda para jugar un poco más. Mira, ahí vemos como Cepeda es el que remata. Cepeda para jugar de delantero con Ferninho y arriesga un poco Martín Anselmi porque con el 2-0 no puede hacer otra cosa.
2: Ha habido un momento ahora cuando estábamos con el tema de los cambios, me ha parecido ver que Gavi estaba en el banquillo. Es decir, que habrá ido a vestuario y ha vuelto. No lo sé, es que me ha parecido verle.
20: Si es así, sería una grandísima noticia, sí, ya te lo puedo asegurar.
2: Sí, me ha parecido. O sea, es que ha habido un flash así, sí, rápido.
1: Yo no lo he
2: por
1: visto
2: el tema del pelo.
4: Y está fácil verle, claro.
2: Sí, lo que pasa es que no hemos vuelto a ver y el banquillo está como muy tapado y no se ve bien. Pero bueno.
16: Y yo no lo puedo ver desde aquí porque me cae de espalda.
2: Claro, así que bueno.
18: A ver, la jugada que la han repetido en el descanso no es esa jugada que ves y dices, buf, buf.
2: O sea, parece más un golpe, ¿no?
18: Sí. Es que es más un golpe que... Y además, cuando el golpe ni siquiera yo creo que es en la zona de la rodilla.
16: Mira Gordon para Rafinha que va a marcar. 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¡Gol! Del Barça, jugada por banda izquierda de Dani Olmo. ¡Qué bien habilita ese balón para Anthony Gordon! Gordon que se va hacia arriba, asiste a Rafinha, definición del capi, raso pegado a la base del palo para finiquitar el partido al minuto 22 de juego de la segunda parte. Marca el doblete el capi, marca Rafinha Díaz, el portoalegrense. Elche 0, Barça 3.
19: Sentencia y doblete de Rafinha, Capel.
20: Sí, fíjate qué manera de definir. Ahora sí, el control con la izquierda para dejársela bien a la zurda y poder definir pegadito al palo para superar al portero. Pero sobre todo, fíjate qué manera de debutar también. El mérito primero de Dani Olmo de salir por Bandi, de qué manera tan limpia. Y ha hecho que ha vuelto del Mundial manteniendo todavía ese puntito que lo vimos en Estados Unidos. Y luego, fíjate, qué conducción tan rápida de Gordon y qué preciso es la asistencia para Rafinha. Por tanto, buen debut de Gordon de momento con la camiseta del Barça.
5: La definición es muy seria, ¿eh?
20: Sí.
1: Le rompe igual, la cintura de Ituro, que
2: igual
1: no veas.
2: A Rafinha, Mariano, al frente de la tabla de goleadores.
16: Y de nuevo cambio en el Elche, porque veo que está preparado para entrar en el terreno de juego. Vamos a ver, se trata de Ezequiel Ponce, el hispano-argentino, el rosarino, el canterano de Newell's. Ya está en el terreno de juego.
2: Asume un riesgo tremendo el Elche. O sea, esto...
16: Ferniño.
2: Sí, ya sé que me vais a decir que está en su liga y todo lo que queráis.
1: No, hombre, pero ya en el minuto que
18: pero
1: está...
18: Él... La primera parte ha competido muy bien, la segunda yo creo que el Barça está siendo muy superior y el Barça es que ha jugado bastante mejor que la primera. Pero yo no creo que sea una mala.
16: ¡Mira
18: consulta.
16: El palo! ¡El disparo de Buenanote! Que se ha estrellado en el palo izquierdo de la portería de Joan García. Le dejaron libre por el centro. Facundo Buenanote, el disparo con la zurda. Como digo, el balón al palo. Sigue todavía la misma jugada, pero oportunidad para el Elche.
19: Se nota la falta de puntería, claro.
18: Sí, no,
19: la
18: pero pólvora, que evidente. Yo decía que jugar de otra manera tampoco te garantiza que vayas a conseguir más éxito. No. Entonces, por ejemplo, el Celta. Yo me acuerdo que el Celta cuando asciende y empieza el cambio de entrenador y empiezan a jugar de esa manera, dice, bueno, este equipo no va a ninguna parte, pues fíjate.
2: No, pero juega diferente.
18: Bueno, no, el Elche el año pasado jugó muy parecido a este y se salvó.
4: Bueno, y lo hablamos, y Méndez
18: y otros equipos que jugaron muy defensivos.
16: ¡Ojo que no hay fuera de juego! ¡Que Puerto Mes puede marcar el Elche! ¡Ahí está Ponce! ¡Qué buena parada de Joan García! ¡Qué jugada de portero de balonmano! ¡Tremendo el Sallentino! En una jugada clarísima y creo además que no era fuera de juego, que arrancaba en posición correcta. Creo que era Ezequiel Ponce. Delante de Joan García y ojo ahora que va el Barça. Dani Olmo, el disparo que se le va afuera. Vaya jugada en la misma prácticamente en medio minuto. De una portería a otra, pero qué paradón ha hecho Joan García.
2: Ha tenido el cuarto el Barça.
19: Se deja de un pasito por la segunda división. Liga Promotion, quedan 20 para que termine lo del Heliodoro. No puede la Almería todavía con el Tenerife, Diego.
21: Al palo el Almería justo en este momento. El remate de Nicolás, la internada por la banda derecha de Luna, del lateral derecho que se había incorporado hace unos minutos al partido por Chirino, la acaba de tener justo el Almería. El remate de Nico que vuelve a rematar ahora por encima de la portería. No puede el Almería con el Tenerife, no logra ese empate. Por ahora continúa en este minuto 73 el Tenerife 1, Almería 0. Manda el gol de Enrique Gallego, que por cierto se ha ido ovacionado con todo el estadio.
16: Gordon deja para Fermín. Gol. Del Barça llegó al cuarto. Fermín López. ¡No! Barça arrancada desde atrás. ¿Cómo ha salido Anthony Gordon? ¿Cómo ha esperado? ¿Cómo ha asistido al onubense? Le deja la bola y le dice, toma, métela tú. Ahí está, prácticamente a puerta vacía para marcar el cuarto en el minuto 26 de juego de la segunda parte. Marca el cuarto el Barça. Marca el onubense. Marca el campillero. Marca Fermín López. Elche 0,
5: Barça 4.
19: Acaba de empezar la película, pero es de momento la mayor goleada, la más abultada de lo que llevamos, de lo muy poquito que llevamos de temporada, Capel.
20: Sí, fíjate ahora cómo ha marcado Fermín, pero yo sobre todo me quedo con el movimiento de Gordon. Fíjate cómo busca la espalda de la defensa para arrancar. Una vez arranque es prácticamente imposible cazarlo, y cómo es generoso y le cede el balón a Fermín. Para mí va a ser una de las sorpresas de la liga. Germán lo sabe, la temporada pasada el Barça se enfrentó al Newcastle y lo vimos hasta en tres ocasiones, bueno, dos, porque en una estaba lesionado y no pudo jugar, y visto en directo dijimos los dos, qué pedazo de jugador, cómo defiende, porque además es que luego veréis cómo va la presión, es otro Rafinha de la vida, pero es que luego en Champions marcó un montón de goles, puede jugar por dentro, puede jugar por fuera, de verdad, yo para mí va a ser una de las sorpresas de la liga, y si los centrocampistas del Barça entienden sus movimientos, puede ser un muy buen año para él con el Barça. Ha salido dos asistencias de gol.
19: Muy buen gol.
1: La generosidad, Marcos, sí, sí, de Gordon, sí. Ahí.
20: Para uno que debuta, Silvia.
19: Para ganarse a los compañeros. Sí,
20: parece... ganando 0-3, dice, yo busco mi
1: claro,
20: gol.
1: Claro,
20: pues no,
1: es que ya te está diciendo Fermín, mucho. Sí, te está diciendo mucho. A mí me parece que la jugada es suya, obviamente. El cómo lo consigue, cómo se va, cómo rompe, pues estamos viendo si era fuera o no de juego, no, que va.
19: Es que sale,
1: o sea,
19: es que sale en el propio campo.
20: Pero fíjate
1: campo.
20: El movimiento, cómo mira el defensa para justo arrancar para que le metan el balón al espacio. Es de jugador inteligente, de saber leer muy, muy, muy bien los espacios, algo que, por ejemplo, también hacía muy bien Ferran. O sea, para mí una de las cosas que mejor hacía Ferran era precisamente buscar el espacio, buscar la espalda de los defensores.
1: Ahora no lo alabéis, ya se ha ido.
20: No.
1: Ahora no vienen las alabanzas.
20: Luego tenía otras cosas como marcar goles importantes y luego también fallar muchísimos goles hechos.
1: Bueno, pues ya ves hoy. Está el hombre todavía celebrando. Nada, digo, que la tenía que tirar.
20: Hay una cosa que tiene, por ejemplo, Ferran, que también tiene Gordon, y es que farmea Naura.
19: Bueno, creo que Ferran más que Gordon, sí. Déjame decirte.
20: No, es que quería meter esta expresión, que es una de esas cosas de la juventud de hoy en día que me deja absolutamente pasmado. Decías antes que tú no entendías muchas veces cuando hablaba Martín Anselmi, y a mí me cuesta muchas veces entender a la juventud hoy en día. Cuando empiezan a hablar de FOMO,
1: hay que apuntársela.
20: De LOL, de
2: para hacer la aura, traducción, farmear ahora sí. Vendría a ser algo así como que...
20: cultivar...
1: Por favor, dinos.
2: Pues que son diferentes, que tienen clase, que tienen
19: otro
2: estilo,
19: rollo.
2: Otro rollo, ¿sabes?
1: Muy bien, muy bien.
19: Yo es que domino.
20: Cultivar carisma, sería algo así como cultivar carisma, claro. ¿No? Algo así.
2: Germán, volvamos a la tierra.
19: A mí me renta hablar así. No sé.
1: Me lo voy aprendiendo yo.
5: Como decía Raimón, nosotros no somos de Chemón. Pues eso. Eso lo dejo ya para la juventud, vamos. Estamos llegando a la media hora de la segunda parte. En el Martínez Valero con el 0-4, partido totalmente finiquitado para el Barça. Buen debut del campeón y buenos detalles que ha dejado sobre todo Anthony Gordon con esas dos asistencias. ¡Ojo que va Rafinha por el hat-trick! ¡Balón en profundidad! ¡Se va a quedar solo dentro del área! ¡Desvió de Ituro! Con la yema de los dedos ha desviado a Ituro desde el suelo para mandar el balón a córner. Telegrafió demasiado Rafinha la jugada.
2: A mí de primera ya me con línea de tres a medio campo.
18: Ahora está desarmado el equipo.
2: Ahora y antes.
19: No había ocurrido esto hasta el tercer gol.
18: La primera parte ha competido muy bien el Elche y le ha creado muchos problemas al Barça.
1: Ir a favor de corriente, mira.
18: No sé, hombre, cada uno lo vemos de una manera. Yo creo que la primera parte ha competido.
2: Mira, nos vamos a la pausa de hidratación, aprovechamos Tenerife. Diego, ¿en qué minuto estamos?
7: Pues estamos en el minuto 78 de partido, continúa este 1-0, la acaba de tener de nuevo la Almería, que está apretando. La incorporación de Kim hacia el centrocampista, hacia Stefan Jojic, desde fuera del área, el balón que se fue muy cerquita del palo de la portería que defiende.
2: Ah, mira, espera, aguanta una cosa, Diego. Sí, tenemos pértiga, ¿eh? Vamos a escuchar a Anselmi.
22: Y después me corren a mi espalda.
23: Vení. Juntate.
22: Vení. Vení, Gonza.
2: Anselmi, quiere hablar la
23: una cosa le quiero decir. Quedan 20 minutos.
22: Exacto.
23: Si jugamos cada uno la suya, nos vamos a comer otro. Si vamos jugando como equipo, mantenemos el bloque.
2: El que habla es Dituro, el portero.
23: No podemos comer otro. Tenemos que tener vergüenza deportiva.
2: Hay que tener vergüenza deportiva. como juguemos todos, cada uno a lo nuestro, nos caen ocho.
1: Nos meten otro, sí.
2: Ha hablado Dituro, no ha hablado Anselmi. Llévatelo, llévatelo. Ya.
1: La pértiga fuera, se la llevó fuera. Bueno, mira, y además es que no, Anselmi se ve que tampoco es un poco Simeone, ¿no? Tampoco le gusta a él esto de que
16: no le ha gustado porque se ha agachado incluso cuando la pértiga se agacha.
19: Dentro de poco veremos a entrenadores tumbados para que no
18: como la barrera, como la barrera.
19: El camaleón.
1: O lengua de signo, que aprovechen para aprenderla.
16: Preparado Cancelo para redebutar por tercera vez en el Barça, Capel.
20: Sí, tercera etapa, la primera eso sí ya con contrato y no cedido. O sea, que además llega libre después de haberse desvinculado del Al Hilal y comprando, digamos, su libertad, renunciando a su último año de contrato, que precisamente bajo no era, y firmando tres temporadas por el Barça hasta el 2029. Joao Cancelo.
16: Que no era precisamente cuatro duros lo que iba a cobrar en el Al Hilal, ¿eh?
20: No, por eso era te digo, pastizal, ha renunciado a pasta para venir al Barça. Aquí no va a tener tampoco un contrato bajito, pero él ha perdido dinero renunciando a ese año de contrato y por eso ha llegado libre al Barça.
16: Mira, está Koundé también, ¿eh? O sea, doble cambio en el Barça. Van a entrar para jugar prácticamente el último cuarto de hora de partido y con el resultado ya totalmente a favor para el cuadro azulgrana, van a entrar Koundé y Cancelo. Mientras sigue tocando y tocando el Barça, balón para Gerard Martín. Recuerdo que el Barça juega el próximo jueves a las 9 de la noche en el Spotify Camp Nou ante el Athletic Club de Bilbao. Partido que corresponde a la primera jornada de liga que tuvo que ser aplazado. Y allí se va a hacer también, se va a rendir antes del partido un homenaje a los jugadores campeones del mundo, como hoy se les ha tributado aquí en el Martínez Valero. Va a jugar la Dani Olmo. Toca en corto para Rafinha.
20: ¿Estará ya Julián Álvarez con el Barça el jueves o todavía no?
16: No, todavía creo que no. Bueno, bueno, yo no lo sé. Si quieres que te diga la verdad, no lo sé. No me voy a mojar. ¡Uy, qué jugada de Fermín! ¡Qué reverso! ¡Y qué gol! ¡Y qué gol de Fermín, por Dios! ¡Gol, gol, gol, gol, gol, gol, gol, gol, gol, gol, gol, gol, gol, gol, gol, gol, gol, gol! ¡Del Barça la manita! ¡Llega la manita del Barça! ¡Fermín, Fermín, Fermín! ¡Gol! ¡El Barça! ¡Qué jugada ha hecho Fermín! ¡Qué reverso dentro del área! Ahí estaba el reverso para quitarse su marcador de encima y batir de tiro cruzado al meta Dituro para colocar el quinto del Barça. Marca de nuevo Fermín, doblete del onubense, doblete del campillero. Minuto 34, segunda parte. Elche 0, Barça 5.
19: Una cosa es competir mejor o peor, otra es tener menos putera que el Barça y otra es que te pinten la cara, Capel.
20: Sí, y además, fíjate, el movimiento que explicaba Germán de Fermín para acabar definiendo, la jugada es extraordinaria. Y sobre todo lo que quiero destacar es en 23 de agosto el Barça necesita, dicen, y es verdad, un delantero centro porque se le han ido ni más ni menos que Ferran y Lewandowski, pero es que en el Barça puede marcar prácticamente cualquiera. Sí. Alguno me apuntaba que el Paris Saint-Germain lleva dos Champions consecutivas jugando sin delantero centro, porque el que tenía no lo utilizaban, que era Ramos.
18: Sí,
20: y jugaban con Kvaratskhelia, con Doué, con Dembélé, por ejemplo, y si no con Barcola, y ninguno era delantero centro, y marcaban goles. En el Barça pueden marcar, fíjate, Fermín, Rafinha, Gordon, Adeyemi, Lamine, es decir que es verdad que falta la figura de un 9, pero el Barça no, Campbell, no, en no
18: España,
20: deja de tener.
18: En España también falta el 9, ¿eh? Y en la Eurocopa,
20: sí, fíjate, España metió ahí, ¿no?
16: Sí. Va Redondo y entra el capitán Pedro Vigas, que se ha recuperado de una lesión. Por lo tanto, Pedro Vigas ya en el terreno de juego. Y el reverso que le ha hecho Fermín en el quinto tanto ha sido precisamente a Fede Redondo.
19: Pero Redondo, sí, que se nota que no es central.
6: Se nota que no es central.
19: Se nota.
6: Ha puesto cara de creo que estaba tocado ya. Y es que se le ha juntado todo el pobre.
2: Ha entrado Koundé también por Rafinha.
20: Y también ha entrado Cancelo por Fermín.
2: Te digo una cosa, no me parece ni exagerado el marcador. Es decir, el Barça ha jugado muy bien, muy serio, ha llegado 7 veces, ha hecho 5 goles.
18: La segunda parte. La primera.
19: Creo que es muy exagerado.
2: Ha atropellado Leche, a mí no.
6: El punto malo del Barça para mí fue Lamine, porque no ha estado.
2: Ya, pero mira.
6: Poco a poco le está costando entrar, es normal después de tanto tiempo.
2: Este es el primer partido del Barça, 23 de agosto es hoy, ¿no? Con calma,
6: por
2: tranquilidad.
6: Por eso mismo, no, pero mira, es importante.
2: De todos los internacionales, de los que han tenido peso en el Mundial,
18: No ha jugado de titular
2: Unai,
18: ninguno.
2: Unai jugó ayer con el Athletic.
18: Ah, quería decir
2: sí,
18: el Barça.
2: Fíjate, Unai, el
4: Hoy
2: portero.
4: Ha jugado Pubil.
2: Hoy ha jugado... Bueno, pero
4: el segundo partido.
18: Bueno, pero Pubil jugó muy poco.
2: Es decir,
18: mundial,
2: del equipo tipo del Mundial, que era Pedro Porro, que no sé si jugó el otro día con el Tottenham, que le pintaron la cara. Grimaldo tampoco. Cucurella
18: no fue titular. No fue titular. O sea, los dos centrales...
2: Creo que salvo Unai, no ha jugado ninguno.
18: No.
2: O sea, todo el partido, ¿eh?
18: Todo el partido, pues no.
4: Ni Rodri.
18: Rodri, Pedri, bueno, Pedri y luego Olmo.
4: Sí, nada. Ni Fabián.
18: Fabián
4: Baena,
18: nada.
4: Un poquito.
18: Sí, pero un rato. Sí,
2: todos
18: bueno,
2: han jugado un rato.
18: Parte.
2: Sí.
18: Bueno, sí, es que hoy...
4: Están calculando todos hasta el primer parón de...
19: Bueno, Oyarzabal sí fue titular ayer, el viernes, creo recordar.
18: Es que yo creo que el gran mérito
4: pero
18: de hoy...
4: Oyarzabal está hecho otra pasta, ¿eh?
18: Jugó la segunda parte.
2: Entró la segunda parte, creo.
18: No fue titular tampoco. El mérito del Barça hoy es que no ha jugado ninguno de titular. O sea, toda la parte de atrás, yo creo que no va a ser titular ninguno, salvo Eric y no se escuela de lateral. El resto van a ser todo. Bueno, no sé lo de Christensen. Christensen, ¿cómo lo veis?
20: Ha empezado muy la pretemporada. Claro. Lo que pasa es que hay que ver cómo... A ver, si Christensen está bien y le respetan las lesiones, cuidado, ¿eh? Le puede disputar la
18: titularidad. Es que puede ser...
20: Evidentemente, el titular es Cubarsí. Eso es indiscutible.
16: No para jugar mucho,
18: con Cubarsí.
20: No, para jugar con Cubarsí en principio, Gerard Martín es el que parte de inicio por la buena temporada pasada. Pero es que, insisto, lo que ha hecho el Barça esta temporada, a la hora de reforzarse, es tener a 22-23 jugadores... Que compiten entre ellos, pero que compiten de verdad para la titularidad. Es decir, estamos hablando antes de Olmo, Fermín. Esto ya lo tenía la temporada pasada, pero es que en muchas otras posiciones tú no puedes asegurar que haya un jugador que sea titularísimo, porque es que tienen competencia todos. O sea, buscaba competencia en todos lados. Y yo creo que el Barça fichando, a falta de la fila de un 9 y viendo si sale Balde, el fichaje de un defensa más, sea lateral o sea central. Tienen todas las posiciones cubiertas con dos jugadores que están luchando por la titularidad.
16: Pero eso es lo que buscaba Hansi Flick y ese es el recado que le mandó ayer a Balde, que se fije, por ejemplo, en Xavi Spar. Fíjate todo lo que está contando con el chaval y ya le ha dado tres posiciones en donde jugar, ¿eh? Tres en las que puede jugar Xavi Spar y creo que va a tener mucho protagonismo esta temporada y si no, el tiempo dirá. Más el otro chaval que hay de la cantera de 17 años, Jordi Pasqué, un lateral con el que ha contado toda la pretemporada. Vamos a ver si también puede tener algún que otro minuto, no digo ya titularidad ni mucho menos, pero sí minutos durante la temporada.
20: A Hamza no lo cuentas como posibilidad de... Es que si viene un 9 va a tener complicado.
16: Claro, es que si viene un 9
20: ya
16: no...
20: Viene un 9, yo creo que es el típico jugador que puede tener algunos minutos, sobre todo pensando cómo vayan los partidos. Sí. Porque
16: mira, qué balón a la espalda que manda Fermín para Gordon, se mete dentro del área, el disparo raso abajo, flojito, paró Matías Dituro sin problema, pero qué pase le ha mandado Fermín a Gordon.
20: ¡Wow! Sí, se están gustando ahora en la segunda parte, ¿eh? O sea, tocando de inicio, rápido,
4: es que
20: al espacio.
4: Ahora no hay partido. No, y ese era pase a... En condición normal era pase a Olmo, pero...
18: Ya ha dado dos. Bueno, a ver si...
4: Iba a probar.
18: Sí.
16: Pues estamos ya en el minuto casi 40 de juego de la segunda parte. Con el 5-0, hay que decir que si se oye mucha animación desde el micrófono de ambiente es porque hay mucha parroquia culé. He visto muchas camisetas del Barça, de peñas que hay por aquí, por la comunidad valenciana, que se han querido venir hasta aquí para animar a su equipo. Al margen de los que hay de Elche, evidentemente. Pero claro, estos ya no gritan tanto como al principio, como en la primera parte. Ojo que se puede ir el Elche, balón que en profundidad para Ponce. Ahí está Ezequiel Ponce, el disparo, que flojito. Flojito abajo, sin problemas para Juan García. En esa penetración que ha intentado el jugador argentino. Últimos 5 minutos de partido. Con el resultado totalmente sentenciado al 5-0. Va a jugar Joao Cancelo, que lo hace por la banda derecha y lo hace como interior. El lateral derecho sigue siendo Koundé y Cancelo juega por delante de él. Ahí estaba apoyándose precisamente en Koundé, el parisino que le manda al setubalense para que juegue ese balón. Con Dani Olmo, lo mueve en la divisoria para Andreas Christensen, moviendo para Gerard Martín, va a cargar el juego en la banda izquierda para Xavi Spar. Fíjate, gritos de olé, olé en la grada. Balón
20: cierto,
16: para Gordon.
20: Germán, aprovechando que queda poquito, va a ser semana intensa en Can Barça. Hablábamos de lo del tema de Casado, por el que el Barça quiere 30 millones de euros y por Balde son unos 50.
16: Nada,
5: salió el meta, no pasa nada.
20: Es decir, con qué pasa con estos dos jugadores. Luego hay otros canteranos como los primos Tony y Guille Fernández, y vamos a ver si no hay alguna otra sorpresa como con Frenkie de Jong o Koundé, pero básicamente estos cuatro. Por tanto, va a haber salidas seguro. Por tanto, además, creo que comparten representante, que es Jorge Méndez, que va a tener faena esta semana. Insisto, Jorge, mínimo dos entradas, que es de un delantero centro y un defensa.
2: ¿A quién lleva Jorge Méndez? Además,
20: a Casado y a Valde.
2: ¿Y a Casado?
20: Sí. Y bueno, diría fijaos, que a Guille lo lleva también, ¿no?
5: A Guille creo que también lo lleva. Fijaos que Gordon lleva el 17, el dorsal 17 que llevaba Casado.
2: Es mi ídolo.
5: Está en la rampa de lanzamiento tanto él como él Héctor Ford, seguro.
2: Es mi ídolo Méndez.
19: Es el Méndez bueno.
2: Te digo una cosa. Es el Méndez bueno. ¿Desde que este verano?
1: ¿Tu ídolo no era
2: Desde que este verano sacó a Mourinho de Benfica, a Marco Silva del Fulham, metió a Benfica a Mourinho en el Real Madrid, a Mario Silva o Marco Silva, que siempre lo equivoco, en Benfica Silva. Y a Arbeloa lo metió en el Fulham.
18: Sí.
2: Dime tú, mejórame eso.
18: No, te voy a decir, si tuviéramos la posibilidad...
2: La sensación además que los tres le deben un favor.
18: Si tuviéramos la posibilidad de hacer un reportaje sobre lo que genera Méndez cada verano, te digo yo que es que no una sabe... pyme... Una pyme media alta en Portugal. Una empresa más importante en Portugal.
1: Es una multinacional. Hombre, claro.
20: Y os digo otra cosa, de este tipo de representantes, y ahora vamos a poner a Jorge Méndez como el claro ejemplo, pero hay más en el mercado. Pobre los clubes que se puedan enemistar con ellos.
19: Es que el tema con Méndez es que Méndez lo que hace muy bien es captar a agentes pequeños que tienen jugadores en todo el mundo y les hace una asociación a esos agentes que no tienen el peso y pasan a ser parte de la factoría Méndez, y los jugadores se quedan con su agente original y además con la fuerza de la empresa de Méndez, y eso hace que la red de Méndez en todo el mundo sea grandísima.
20: Y es muy difícil, por ejemplo, cuando te viene un representante como Méndez que tiene a cierto jugador. Yo, por ejemplo, si en vez de Hidalgo llevara a Méndez a Julián, yo no sé si el Atlético de Madrid actuaría igual. Y digo este ejemplo como puedo decir 20.000 en el Barça, en el Real Madrid, etcétera, etcétera. ¿Por qué? Porque es complicado que haya equipos que se puedan enemistar con según qué tipo de representantes.
19: Es difícil decirle que no a
20: Méndez. Sí. Claro, porque es que te la puede liar, porque seguramente tendrá algún otro jugador en este equipo, o tarde o temprano te va a interesar algún jugador que esté en otro equipo y que lleve él.
5: Por eso la puerta se lleva también con él.
19: ¿Qué ha ocurrido con el Atlético de Madrid? El Atlético de Madrid iba a venir Bernardo Silva, iba a venir en el pack João Gómez. Bernardo va al Madrid y el Atlético de Madrid dijo, bueno, pues si entonces Bernardo va al Madrid, João Gómez, no te lo ficho, me voy a buscar a otro. Y también el Atlético de Madrid se intentó hacer fuerte en esa situación, porque no siempre vas a pasar por el aro de Méndez.
20: Sí, pero que...
5: Por eso la Porta tiene tanta amistad con Méndez, ¿eh?
20: Y no solamente con Méndez, Germán.
5: No solo con él, no.
20: Con sí, varios representantes.
1: Pero para ser justos, eso lo hacen todos los representantes, ¿eh? No solo...
18: No, pero Méndez sí. Tiene un perfil muy distinto a lo que tradicionalmente ha sido el representante futbolístico. Él es muy serio, todo el mundo te habla bien de él. Me refiero, no todo el mundo hace negocios con él.
2: Si lleva 30 años en esto. Si no fuera serio, no dura ni 3.
18: Bueno, acuérdate. Mira Raola, lleva 30 años también y lleva dando bandazos por ahí y haciendo cosas rarísimas.
19: Sí.
18: O sea que...
21: Finales del Heliodoro.
19: Cuéntalo, Diego.
21: Se acaba el partido en Tenerife, finales del Heliodoro Rodríguez López, en la vuelta de este estadio al fútbol profesional a la segunda división. Acaba con victoria blanquiazul 1-0, el gol de Enrique Gallego en la primera parte en el minuto 31, un Tenerife que suma 3 puntos, 2 partidos, 6 puntos en la vuelta a la segunda división. El Almería, que no consiguió empatar siquiera el partido, tuvo una ocasión clara en la segunda parte con un palo de Nico, pero se va de vacío del Heliodoro el Almería de García Pimienta.
2: Pues muy bien el Tenerife, la verdad, y con Enrique Gallego, 6-6 el equipo de Álvaro Cervera en su vuelta a la división de plata del fútbol español. Gracias, Diego, hasta luego.
21: Un abrazo.
2: Estamos en el tiempo añadido. Quedan tres minutitos.
16: Ha dado tres porque no quiere más sangre tampoco el colegiado Quintero González. Viendo cómo está el partido, ha añadido tan solo tres por aquello de los cambios y tampoco es que haya pasado nada más, aunque haya habido cinco goles. También es verdad, minuto 46. De juego, 46 y medio ya de esta segunda mitad, con el 5-0 para el Barça. Jugada de Joao Cancelo, que se gusta por el centro. Ha dejado un corto para Pedri. La mueve para Eric García, impulsa arriba para Anthony Gordon. Deja de pecho ahora, entregándose balón para Joao Cancelo. Lleva solo completamente, aunque lo ha visto tarde, a Fermín. Le ha cedido ahora sí ese balón para Fermín en la banda izquierda. Vamos a entrar ya prácticamente de un momento a otro en el último minuto de partido. Ya ha abandonado las instalaciones de Martínez Valero muchos aficionados. Los que quedan se están regocijando con lo que ven sobre el terreno de juego, sobre todo con la goleada, porque están coreando constantemente olé, olé, cada pase que da el Barça. Ahí está jugando de nuevo, otra vez lo intenta Joao Cancelo, dejando para Eric, se frena Eric. Ya con los brazos abajo, el conjunto ilicitano la mueve de nuevo, es Dani Olmo, último minuto de partido, la juega Pedri. Pedri tocando para Xavi Espar, este atrás para Gerard Martín. Ni van a la presión ya, jugaba Christensen, Gerard Martín.

0: Hasta el punto de que el resultado pues es este y es lo que ha sucedido sobre el terreno de juego, que solo ha habido un equipo. Ahí está Koundé filtrando una bola, quería buscar a Anthony Gordon, cortó bien desde atrás, buena nota, intenta la jugada y el árbitro que indica, a ver, porque está, se lleva la mano al oído, a ver qué...
1: Sí, lo típico para confirmar algo y se acabó.
0: Final del encuentro en el Martínez Valero con este resultado contundente en el debut del campeón de liga del Barça. Por 0-5 marcaron 2 de Rafinha o el primero
1: mira,
0: de penalti.
1: Mira, perdona, Germán, mira, ahí está Gaby, saliendo del banquillo, tranquilamente andando. Ahora le ves, ¿no? Ahora sí que le ves.
2: Pues gran noticia, ¿eh?
0: Menos mal. Muy buena señal eso, ¿eh? Que vaya andando, va un pelín cojo, veo, sí, pero va andando, ¿eh?
1: Sí,
2: pero si está ahí, y aunque vaya un poco cojo, va de su propio pie, es la mejor noticia.
3: Desde luego.
2: Al Barça casi te diría que es igual de buena noticia, sí, esto es la victoria, ¿eh?
0: Sí, está bastante cojo, ¿eh? Bastante, fíjate, ahora lo abraza Pedri, los dos con ese nuevo look que lucen, y va bastante cojo, sí. Vamos a esperar.
1: Pero Germán, si está para preocuparse mucho, no está ahí.
2: No, por eso te iba a decir, o sea, que esté ahí... Es muy buena noticia, porque si no seguramente estaría dentro, hecho polvo, destrozado y no lo estaríamos viendo. Por tanto, pese a que todavía no tenemos noticias respecto al tema de Gaby, que el club no haya facilitado comunicado y no nos haya dicho nada y verlo ahí sobre el terreno de juego, yo creo que son muy buenas noticias.
1: Sí, lo mejor, claramente. Bueno, Germán, te pido las notas de lo que ha sido este paseo militar del Barça,
0: sí,
1: la verdad.
0: Sin duda, porque la segunda parte prácticamente ya no ha habido partido, pues te las doy de menos a más. Con un punto Germán Valera, que a mí es el que más me ha gustado del Elche. 2 puntos para Xavi Espar. Hay que ver el partido que ha hecho el chaval como lateral izquierdo. Y a partir de aquí pues tengo que repartir los otros 3 puntos que quedan, pues por los que han marcado goles y los que han asistido. 3 puntos para Fermín López. 4 puntos para Anthony Gordon y los 5 puntos para mí son para el capitán, para Rafinha, con doblete incluido.
1: Que ha hecho un gran partido, sí señor. Muy bien, nada, Germán, te dejo que vayas si vas a bajar a sala de prensa. Hasta ahora.
0: Sí. Venga, hasta ahora.
1: ¿Capel, algo más?
2: Nada más, insisto, va a ser semana larga, con muchos movimientos, y aparte de ver al Barça en este partido el jueves ante el Atlético de Bilbao, porque el siguiente ya será contra el Rayo el siguiente lunes, va a ser, insisto, semana larga en la que todavía va a haber muchos movimientos para acabar de cerrar la plantilla, tanto de salidas como de entradas.
1: El Elche tiene que jugar en Santander el viernes, abre jornada la número 3, a las 7 de la tarde, Racing Elche en el Sardinero, el Barça la cerrará el lunes que viene, día 31, al cierre del mercado, ante el Rayo Vallecano en el Cano. Gracias, Capel.
4: Sí. Cuarto el Barça, el mejor de los que solo llevan un partido, con 3 puntos, y el Elche se queda de 15º con 1, aún fuera de los puestos peligrosos.
1: Hasta luego, Capel.
2: Hasta ahora.
1: Vamos a llegar a las 11:30. Os voy a pedir que os quedéis aquí un poquito más, 10 minutitos, aunque hay marcas.
5: Que haga falta, ¿eh?
1: Porque haga falta,
4: por supuesto.
1: El sonido del día se ha producido en el Metropolitano.
4: Julián, ¿eh?
1: Ese era el momento en el que salía Julián. Julián ha jugado aproximadamente unos 20 minutos, ha tocado 5 o 6 balones, ha intentado un disparo a puerta en un balón que le quedaba ahí en la frontal. Y luego al acabar el partido es verdad que las 4 primeras veces que ha tocado el balón le ha caído una pitada monumental. A partir de ahí ha llegado luego el 1-2 del Villarreal con el penalti que cometía Romy Lenormand. Penalti clarísimo, con roja clarísima, por más que la gente se enfade, clarísimo todo. Innecesario, pero clarísimo. Y luego digamos que la ira de la gente se ha ido un poco también con Hernández Hernández, que en el fondo le ha echado un cablecito ahí a Julián. Mira, vamos a escuchar a Rafinha en Elche Movistar y ahora seguimos con lo que ha pasado en el Metropolitano. Escuchamos.
6: Elche es un rival que el año pasado lo puso muy complicado.
7: Bueno, la verdad es que creo que el partido se hace fácil o difícil, de esto depende de nosotros, ¿no? Si empezamos el partido desde el primer minuto en el máximo nivel, creo que se lo hace muy fácil. Entonces, no que el equipo adversario nos ha facilitado, que no, porque aquí es un campo muy difícil y es un equipo que le gusta tener el balón. Pero creo que lo hemos hecho muy bien desde el principio del partido y esto nos ha facilitado.
1: Hablas precisamente desde el principio del partido con mucho ritmo, pero también te quería decir al final, y lo digo porque la temporada pasada empezasteis en Mallorca, partido complicado, y Hansi Flick se molestó mucho, se enfadó mucho y os lo dijo en el vestuario porque el ritmo del final del partido no fue el mismo. Hoy no ha sido así.
7: Bueno, es que también esto va un poco del calor que hace, ¿no? Al final, si un equipo tiene más balón que el otro, creo que...

0: Le cuesta mucho al otro equipo. Seguramente si el equipo de ellos tuviese más el balón, nos costaría a nosotros al final. Y esto tiene que ver con el calor, pero como le he dicho, al final es un buen equipo y bueno, el resultado no se dice mucho con lo que ha sido el partido.
1: Gol en la posición de delantero, de penalti, creo que has marcado otro ya cuando estabas en la banda, también una asistencia, ha marcado dos Fermín, ha marcado Adeyemi, dos asistencias de Gordon. ¿El Barça necesita un 9?
0: Bueno, esto lo dejo para el Presi, para el Deco, para el Míster. Nosotros, lo que nos pide el Míster, vamos a hacer con mucha determinación. El que sea jugando de 9, de punta, de extremo, bueno, nosotros creo que tenemos capacidad suficiente para adaptarnos en cualquier posición.
1: ¿Tú estás cómodo ahí?
0: Bueno, yo estoy cómodo en el campo.
1: Y cuéntanos un poco la celebración del primer tanto, porque nos ha extrañado un poco, no sé si era para quién.
0: No, para mi hijo, me ha pedido que lo hiciera. Ahora está en el momento de la vida que le gusta mucho el Spider-Man y me pidió que lo hiciera si marcase el gol. Y bueno, esto es para él.
1: Gracias, enhorabuena.
2: Gracias, si acaso, el hombre araña.
3: Para que no haya malos entendidos.
4: Solo faltaba, porque es que ha hecho el gesto de Spider-Man, que es lo que hace Julián Álvarez. Pero bueno, que estábamos hablando de Julián, de lo que ha ocurrido y de lo que ha pasado. Cuando acaba el partido, se marcha toda la plantilla del Atlético de Madrid, como suele ser habitual, al fondo sur, y ahí Julián se marcha solo al túnel de vestuarios. Es verdad, y lo aclara el Atlético de Madrid, que se acerca uno de los miembros del departamento de prensa del club, que es Juanjo Anaut, siguiendo instrucciones, se le dice: Julián, vente hacia el vestuario. Me cuenta Marcos que existía la posibilidad, ¿no?, de que desde ese fondo se lanzaran unas ratas de peluche,
5: sí,
4: ¿no?
5: Que ocurriese algo. Sí. El club no lo tenía confirmado, pero tampoco quería arriesgarse a cualquier acto del fondo sur. Por lo tanto, la idea, por lo que entiendo, porque no tenemos comunicación del club, es prevenir antes que curar.
4: Dentro de que todo es raro, pues se entiende, mira, a lo mejor esto es un mal menor.
5: Pero
4: puede ser.
5: El primer gesto de Julián es ir con sus compañeros a estar, porque yo me imagino que él no iba a aplaudir, porque muchas veces están ahí y no aplauden, pero el gesto de Julián fue ir, y mucha gente lo ha visto en el estadio.
6: ¿Aplaudir y sonreír?
5: No, estar. No creo que sonreír, fuese no sonreído, ni aplaudir, sí, ni a sonreír, porque yo estuve a pie de campo todo el partido y lo vi sonreír dos veces en el rondo de calentamiento con sus compañeros. Pero la sensación que tengo es que se intentaba prevenir un poco.
3: Males mayores.
4: Claro, ya está. Tal cual. Palabras de Diego Pablo Simeone, ha dicho todo esto.
7: ¿Con qué estaría contento? Con lo que me den. Yo soy feliz estando en el Atlético de Madrid. Soy un agradecido total a la gente, al club, que lleve casi 15 años en este lugar donde estoy. Lo que me den, yo lo voy a hacer trabajar bien. Lo único que sé, que si el Atlético de Madrid quiere ganar algún título, necesitamos estar juntos, necesitamos tener delanteros y necesitamos tener delanteros importantes. Y para ello necesitamos obviamente trabajar en consecuencia todos de lo que necesitamos.
4: Le han preguntado luego en Dazón por esto que él ha hablado de los delanteros, pero personalizando en Julián. Y él ha dicho, claro, también, yo entiendo al Cholo, es una situación muy delicada. Cualquier cosa que digas, lo vamos a medir, lo ponemos bajo el foco. Ha dicho el Cholo, los que están aquí son los míos y los defendemos a muerte hasta que están aquí. Eso es lo que ha querido decir. Claro, es una situación muy compleja.
5: Y Méndez, yo sí puedo decir que puertas para adentro, el Cholo ha dicho, Julián es uno más de nosotros.
4: Hombre, claro, de momento sí.
5: Puertas para afuera y puertas para adentro. ¿Qué pasa? Que hay en el vestuario situaciones complicadas porque, claro, esas caras de Julián no pasan desapercibidas para muchos compañeros y Simeone creo que está intentando poner un poco de paños fríos hasta que termine el...
4: Yo decía al acabar, Sergio, el partido que yo no pongo la mano en el fuego ni porque se queda ni porque se va.
2: Es muy complicado, ¿eh? Es una situación muy complicada porque hay dos opciones y las dos son malas. Es decir, casi lo mejor para el Atlético, yo pienso, es que se vaya y puedan conseguir buenos jugadores a cambio. Esa sería la mejor opción del Atlético.
4: Porque esa alternativa solo es una, que es Arsenal,
2: sí, bueno,
4: dinero, yo quieres.
2: Pensando más en el Atlético que en Julián, ¿no? Es que se te quede un jugador que no está a gusto y que actúe como ha actuado hoy, es que es peor. es que es peor. Primero, porque pierdes potencialmente mucho dinero para invertir en otro futbolista. Y segundo, porque lo que decía ahora él también, es que el ambiente en un equipo, cuando sabes que el mejor futbolista de la plantilla no está, es muy difícil de gestionar eso. Es que no estamos hablando de un chaval de la cantera que no lo haría. Es que estamos hablando del jugador más importante a nivel de calidad y de jerarquía mundial del Atlético. Y si ese jugador no está a gusto, es una bomba para el vestuario, es un cáncer total. Es muy difícil, es una situación muy complicada que, por cierto, se ha visto muy pocas veces, porque yo, haciendo memoria y mirando un poco de documentación, al final los cracks mundiales siempre se han ido. Si no han estado a gusto, se han ido. Porque al final ningún club quiere tener a una vaca sagrada a disgusto. Pasa que en el caso del Atlético de Madrid se han ido cerrando las puertas de tal manera que ¿a dónde va a ir? ¿O se va a Italia? ¿O hacen una operación que Miguel Ángel lo puede hacer? Porque Miguel Ángel es un tipo con muchas influencias y llama a los dueños del Arsenal, a los americanos Storyteller, y dice, mira, vamos a sentarnos y vamos a resolver nosotros aquí, vamos, tal. Escucha, que a lo mejor hace una operación buena de Jokeres y Merino
4: Arsenal,
2: o tal.
4: Pues, lo del Arsenal yo no tengo ninguna duda.
5: Mi sensación es que Julián no va a aceptar ir al Arsenal.
4: Claro, ese es el problema. Yo creo que la operación del Arsenal, el Arsenal la haría, el Atlético también. El problema es que no quiere el jugador.
2: Pero una cosa es no querer seguir en el Atlético y otra cosa es querer ir solo al Barça.
4: Hay dos caminos. No cabe ya. Uno, que es lo que defiende Pablo, que es látigo, porque Pablo quiere látigo.
5: No ha mostrado rebeldía.
4: Pero, esa rebeldía de querer revertir esto.
5: Yo creo que...
4: Al contrario, creo que lo que él sigue es tensando la cuerda.
5: Sí, yo creo que esto va a terminar cuando se acabe el mercado y si Julián no sale. Yo ahí creo que sí va a cambiar la actitud de Julián. Mi sensación, ¿eh?
2: El vestuario no le va a ver igual ya, ¿eh?
5: Pero igualmente para mí el partido de hoy... tampoco ha tenido muchas ocasiones para mostrar esa rebeldía a Méndez.
2: Pero el lenguaje Atlético, corporal era tremendo.
6: Si hubiese habido un penalti, ¿se tiró a Julián, tú crees?
5: Yo creo que no.
4: Penalti hoy? Que es imposible que lo tire hoy. Lo tira antes Oblak Julián.
6: Sí, mi prima. Pero el lanzador de penaltis de la Leti... ¿Con Julián del campo quién es?
5: Julián.
6: ¿Por qué no lo va a tirar Julián? No lo puedo entender.
4: ¿Por qué no podía?
2: La situación no es normal. Mira,
6: y entonces vas a castigar al equipo.
5: Pero no puede ser.
2: Pero si es que no... No puede ser. Es que ahora Julián no te aporta nada. Ahora mismo no te aporta nada.
6: Es en el banquillo. Ahí pues, sí que no te aporta
2: y
6: nada.
2: Y en el campo lo hemos visto.
5: Hemos visto que lo que ha hecho... A ver, vamos a ser sinceros. Lo que ha hecho Julián en 20 minutos es lo mismo que ha hecho Lookman en 70 minutos. Porque el delantero no ha pesado en el Atlético de Madrid y además Julián ha entrado con un jugador menos.
6: O sea no creo que haya entrado Julián para mostrar que quiere hacer el ridículo cuando juegue con... Es que no ha sido así.
2: Pero si él quiere...
5: Yo he estado fijándome en el calentamiento y el calentamiento ha sido un calentamiento normal. Obviamente la cara de Julián lo dice todo.
2: Tú la has visto en el banquillo, Marcos. En el banquillo.
5: Lo he visto.
2: Estaba totalmente.
5: Pero que creo que esto, el siguiente partido del Atlético de Madrid es fuera de casa, es en Sevilla.
6: Pero no se la puede regalar. O sea, porque con esa cara y esa actitud de niño mimado, entonces consigue lo que quieres. No, señor.
2: No, vas
6: a jugar hasta que yo diga.
2: Yo
6: soy el Atlético, tú eres mi jugador, juega, punto ya, final. Pero no es látigo, ya,
2: pero,
6: jugar.
2: No, pero es que no es tan fácil.
4: ¿Cuánto va a sumar en estas condiciones?
2: Claro, es que no es tan fácil.
6: Pues es que dependerá de él. Pues, tío, si eres tan mal profesional como, no es que estoy triste y no me apetece jugar. Pues, de verdad, ¿y tú eres campeón del mundo? ¿En serio?
5: Yo creo que...
6: Eres un profesional y jugará cuando le digas
5: Simeone
6: y punto
5: final. El próximo partido es titular.
6: Es que es lo normal. ¿Pero por qué eso le vas a castigar al Atlético de Madrid? Sin contar con tu mejor jugador. Es que no lo puedo entender. ¿Te quieres ir? Tráeme una oferta. Pero si no me la traes, ¿a dónde carajo te vas?
2: Pero es que no es tan así, Pablo. Vamos a ver. Lo que en el Atlético tienen que darse cuenta, siendo el Atlético el menos culpable de todo lo que ha pasado, por lo menos con la información que hay, aunque ayer contó Miguel Ángel una cosa que a lo mejor al futbolista, no lo sé, le han dicho algo que luego se ha cumplido en parte. Bueno, pero el Atlético que es el que menos culpa tiene de todo esto, es el que más sufre todo esto. Me refiero al Atlético como equipo, porque tú lo que haces es perder al jugador de más jerarquía. Entonces tampoco puede actuar como si la situación...
6: Todavía. Sergio, ¿no lo has perdido?
2: Mira, es muy difícil reconducir la situación, muy difícil. Una cosa es lo de Griezmann, que te vas al Barça y que luego vuelves y dices, joder, me he equivocado y tal. Y otra cosa es que Julián no está
6: ya,
2: a gusto.
6: Pero la parte
2: es que
6: B,
2: es muy difícil.
6: Pero vamos a mirarlo
2: es
6: por pasiva. Difícil. No se quiere ir al Arsenal, no se quiere ir a Italia, no se quiere ir a Turquía.
4: No, solo se quiere ir a
6: solo se quiere al Barça. Bueno, al Barça no te vas a ir. Entonces, ¿qué solución hay? ¿Qué bueno, solución hay? ¿Dónde vas a ir al Barça?
2: Pero,
6: o es el Atleti o nada.
2: Pero es que,
6: entonces, ¿por qué va a ser nada? Es que no me entra en la cabeza.
2: Es que el Atlético también tiene un problema en esa situación. Aún sin
6: tiene
2: ser responsable.
6: Es que
2: el Atlético...
6: El contrato es del Atleti.
2: Pero si tú... Vamos a ver. Si tú a Julián no le puedes exigir más que entrene y juegue y Julián va al trote, como hoy...
6: Hoy, de verdad, no creo que haya sido así, Sergio, de verdad que no.
2: Julián hoy ha jugado como si estuviera en un entrenamiento. Porque si él hubiera querido demostrar, él sale como un toro de lidia, que además muchas veces lo ha hecho, y presiona cada balón y tal. Yo a Julián no le he visto con esa actitud.
6: Mira,
2: y es que
6: Julián
2: que no quiere seguir en el Atlético.
6: Si Julián hace eso, Sergio, a propósito, es decir... conscientemente,
2: no, pero
6: yo
2: es
6: soy
2: que
6: el Barça
2: no está a gusto.
6: Y no le ficho, pero
2: no,
6: ni
2: pero
6: loco.
2: Julián no está
6: ni
2: a gusto.
6: Loco, porque
4: Pablo,
6: me lo va a hacer a mí.
4: Pero eso
6: no,
4: con cariño, por... eso es demagogia.
6: No es demagogia,
4: decir,
6: pero
4: la
6: ¿por qué?
4: Actitud,
6: o sea,
4: la...
6: tú fichas a un mal profesional.
4: Pablo, la actitud con la que ha salido hoy, Julián, al calentamiento, la cara en el banquillo, o sea, todo...
2: No está
4: todo,
2: a gusto, no está a gusto.
4: Claro, todo. Si tú no protagoniza ninguna papeleta como la que ha protagonizado Julián durante este mes largo... Tú dices, algo está pasando aquí. Es intolerable la actitud de Julián.
6: No está a gusto, perfecto.
4: Intolerable.
6: ¿Y
5: cuánta gente no ha estado a gusto en su trabajo y ha trabajado?
6: ¿Tú has estado siempre a gusto en tu
2: estrella,
6: trabajo?
2: No, estrellas del fútbol.
6: Pues entonces hay que regalar a Julián al Barça,
2: escucha,
6: pobrecito.
2: No, cuidado.
4: Lo que hay que hacer es...
2: Que hay muchos grises intermedios. Buscar una solución inteligente.
4: Escúchame.
2: Solución inteligente.
4: Hay que poner en la mesa los pros y los contras.
2: Exacto.
4: ¿Cuánto gana el Atlético de Madrid manteniendo a Julián?
2: Para el disgusto.
4: ¿Cuánto pierde? ¿Cuánto pierde?
6: Pues que haces el ridículo más espantoso.
2: Que no,
6: el ridículo más espantoso.
5: Mi sensación es que Simeone prefiere tener a Julián porque no sabe lo que van a traer si Julián se va.
2: Bueno, ya,
5: desde dentro, Simeone sabe.
6: Y lo que hemos dicho también, Marcos, que fuera del Atlético, Julián no vale lo que el Atlético va a pedir por él. Porque el Atlético
2: no va a encontrar
6: otro jugador mejor que Julián.
2: No hay. Ah, bueno,
6: pero fuera del Atlético, Julián no vale 150 millones de euros, que es lo mínimo que el Atlético va a hacer.
2: Vamos a ver, acaban de pagar 120 millones por un centrocampista que se llama Anderson. Y,
6: Sergio,
2: en fin,
6: ningún equipo del mundo va a pagar 150 millones de euros.
2: Ahora mismo la inflación que hay en el fútbol es brutal. Entonces, pero
6: de hecho,
2: vamos
6: te
2: a ver.
6: Digo más, yo por 150 no lo vendo. Yo no lo vendería.
2: Pero yo estoy con Miguel Ángel. Hay que buscar la solución más inteligente.
6: ¿Entonces que vaya a Barça?
2: No, bueno, depende.
4: Escúchame
2: una cosa.
4: Pablo, es que estar cerrado ahí en banda.
6: Pero, ¿cuál hay más? Dime otra solución.
4: Bueno,
6: dime
2: hay
6: una más.
2: Muchas, pues,
4: escucha,
2: mira,
4: la primera...
2: Italia, por ejemplo.
6: No quiere.
5: Nadie lo puede pagar eso.
6: No quiere.
4: Nos estamos enrocando y no estamos avanzando. Hay una circunstancia clara. Julián solo quiere jugar en el Barça. La segunda circunstancia, el Atlético de Madrid nunca lo va a traspasar al Barça, entre otras cosas, porque no tiene el dinero.
6: Pues entonces, ¿qué hacemos?
4: Que quiere. Hay una opción para ir al Arsenal que parece que Julián no quiere. Ahora, la pregunta es, ¿Julián tiene la suficiente fortaleza mental para dar la vuelta a esta situación? Eso es lo que está valorando ahora mismo el Atlético.
6: Eso lo sabrá
4: de Madrid.
6: Julián. Pero el Atlético no puede hacer nada. El Atlético no le va a vender al Barça. Solo quiero jugar en el Barça a Julián. Julián no se mueve del Atlético.
2: Mira,
6: punto
2: ¿os
6: final.
2: Acordáis de lo que pasó
6: es que
2: cuando el Madrid le gana la final al Liverpool en la Champions? Que sale Cristiano diciendo, bueno, yo es que me quiero ir. Uh-huh. ¿Más
4: no,
2: o menos?
4: No.
2: Bueno.
4: Dijo, tengo que pensar.
2: Bueno, sí, pero...
4: ¿También sabes quién dijo, eso por una final de Champions?
6: Simeone.
2: Bueno, pero me refiero
6: pero
2: que
6: si nada,
2: cuando,
6: nada
2: cuando de cuerpo presente con la Champions Cristiano dice eso, todos sabíamos que él se quería ir. Y Florentino llegó y le dijo, me quiero ir. Cristiano era el mejor jugador del Madrid en ese momento. ¿Y Florentino qué hizo? Pues buscar una solución inteligente. Le dijo, ¿que te quieres ir? Pues voy a intentar sacar el mayor partido económico a tu marcha.
6: Sergio, falta un dato.
4: Le dijo lo mismo que le dijo Miguel Ángel Gil a Hidalgo. Florentino le dijo, ven con 100 millones y te vas.
6: Depende.
4: No, no.
6: Imagínate que fuera el Barça.
4: No, no.
6: Pero si el Barça hubiese puesto 100 millones, Florentino dice...
4: Pablo, la,
6: dice,
4: información
6: una
4: que,
6: leche.
4: La información que damos ayer no descarta el Barça.
5: Bueno, no, antes de...
4: No descarta bueno, el Barça. Sí. Hace 4 meses lo que le dice es, si estás tan a disgusto, antes del 20 de junio, que nosotros tengamos tiempo para reaccionar, que además compute esto dentro de este ejercicio, 150 al contado. Eso es lo que le dice Miguel Ángel Gil a Hidalgo. Y le pone una condición. Y en ningún momento me volváis loco al jugador. ¿Sabes lo que ocurre desde entonces hasta ahora? Ni una oferta en firme, por supuesto en esa cantidad, ni, por supuesto, le dejaron tranquilo al jugador porque le han vuelto loco. Entonces, la duda que tiene el Atlético de Madrid es, si a este chico, viendo que todo... No digo que fuera mentira, no digo que no le quiera al Barça, digo que evidentemente eran castillos en el aire porque no tiene la capacidad económica el Barça
6: para asumir esa oferta. Pues por eso lo hace Gil Marín, claro, porque no es tonto.
4: Pues el club, claro. Pues el Atlético de Madrid lo que dice, y los compañeros de plantilla, si lo que dicen es qué personalidad ha demostrado Julián, que en todo este tiempo se ha ido cayendo todo como un castillo de naipes y sigue enrocado en
5: la
4: esto.
5: Sensación, no, la sensación es que a Julián le han dicho... Hay que presionar porque el Atlético de Madrid va a terminar cediendo a lo que ofrece el Barça. Va a terminar cediendo y en ningún momento
6: lo tiene claro.
4: Y no va a ceder.
5: Y no va a ceder. Y para mí la única solución es
4: entonces,
5: esto.
4: ¿Cómo no rectifica el propio jugador?
5: Esa es la gran pregunta. La gran pregunta de todo esto es por qué no rectifica y por qué sigue adaptando esa situación. Y para mí estos 8 días de mercados, lo único que queda es Julián cambia la actitud o Julián acepta una posible oferta del Arsenal. Sí, el Arsenal, después de todo esto,
4: claro, y en algún momento se tiene que manifestar.
6: Pero el Arsenal, lo he dicho varias veces, ¿vosotros pensáis que el Arsenal va a ser un club tan tonto, tan torpe, de pagar tanto por Julián cuando el Barça va a seguir tocando a Julián el año que viene? ¿Y se la va a liar también el año que viene Julián para irse al Barça?
4: Bueno, que tenemos que ir cerrando. Confirma Germán García que acaba de dar flick de la rodilla de Gaby. Dice que le tienen que hacer pruebas, pero me dice Germán que muy preocupado no se le ve. Así que esa es la mejor noticia.
2: Buena señal.
4: Sí, que le pinta más de ser un traumatismo que otra cosa. Muy bien, Sergio Sauca. Cuídate,
2: Bueno, nos vemos.
4: Buena semana.
2: Chao.
4: Gracias.
5: Gracias a usted.
4: Marcos, te esperamos el miércoles, por cierto. Juega el primer partido del Madrid de Mou en casa.
2: Ah, claro, es verdad.
4: Sí,
2: ¿verdad?
4: Sí. Cerramos el bloque de fútbol y abrimos el de varios, que tiene que ver con el tenis. Mañana se sortea el cuadro de la previa de Flushing Meadows, del US Open, y el jueves es el sorteo. El sorteo de verdad. Javier de Diego, ¿qué tal?
8: ¿Qué tal, Miguel Ángel? Buenas noches. Sí, ya tenemos a todos los aspirantes por las pistas de Flushing Meadows. Y Djokovic empezaba ayer sus entrenamientos en la Arthur Ashe, hoy lo ha hecho Carlitos. Así le ha recibido el público neoyorquino en la entrada a pista para su primera sesión de trabajo. Lo ha hecho en la Louis Armstrong, la segunda pista en importancia. Será el cabeza de serie número 2 por detrás de Alexander Zverev, en ausencia del número 1 Jannik Sinner. Tras los resultados de ayer en Cincinnati, Jodar finalmente va a ser el cabeza de serie número 12, lo que le va a permitir llegar al menos hasta los cuartos de final sin haberse enfrentado con Zverev, Alcaraz o Djokovic. Buenas posibilidades para avanzar en el torneo para el madrileño. Mañana empieza la quali, el martes y el miércoles se va a jugar ese torneo de dobles mixtos que hablábamos ayer, con esa pareja estelar que van a integrar Alcaraz y Serena Williams. Y para el martes, en la sesión nocturna, otro espectáculo no menos importante. Atención a lo que vamos a ver en pista, juntos a Roger Federer, Andy Roddick, John McEnroe y también André Agassi. Y para no perdérselo, quedan 7 días para el comienzo del cuadro principal de un US Open que bate el récord de premios, nada menos que 108 millones de dólares para repartir, un 20% más que el año pasado. Los campeones masculino y femenino se van a embolsar 5 millones y medio de dólares. Por ahí podemos empezar a explicar el precio prohibitivo de las entradas. He estado mirando y a esta hora no consigues una entrada de primera ronda para la pista central por menos de 320 dólares. En fin, en el país del capitalismo salvaje, oferta y demanda marcan los precios, y la de este año es altísima. altísima. El sorteo se va a celebrar el próximo jueves y no vamos a poder ver a Stan Wawrinka. Ganó el US Open en 2016. Le había solicitado una invitación al torneo para despedirse porque este año cuelga la raqueta. Bueno, pues el torneo ha decidido que no deja jugar al suizo, así que nos priva de la despedida en Grand Slam de uno de los mejores reveses a una mano de la historia.
9: Eso en el tenis, que os vamos a contar aquí en la programación deportiva de Radio Nacional de España. En la vuelta, hoy victoria de Brennan. Mañana tercera etapa, ¿qué tenemos? Enviado especial Rubén Ortega, hola.
10: Pues mañana primera jornada de media montaña, 174 kilómetros en un recorrido ya íntegramente en suelo francés, con un inicio llano que va a ir cogiendo altura poco a poco hacia los Pirineos Orientales. Meta en Font-Romeu, primer final en alto de la ronda española, etapa 3 que va a afrontar el mejor ciclista del mundo, Tadej Pogačar, con el jersey rojo de líder de la vuelta, con Wout van Aert del Visma a 9 segundos del esloveno en la general.
11: Pues aquí estamos con Sandra Alonso, medallista de plata en la contrarreloj femenina de ciclismo y además lo hizo en el año de su regreso a la competición tras la maternidad. Hoy en frío, ¿cómo lo ves?
12: Sí, bueno, aún con rabia también estoy contenta, pues obviamente queda la espinilla del oro, pero bueno, por supuesto estoy súper contenta de haber llegado hasta donde he llegado, de la temporada que he hecho, de lo constante que estoy siendo, ¿no?, durante toda esta temporada, así que bueno, cada carrera, cada logro que voy consiguiendo, me llena mucho más.
11: ¿Ha sido muy difícil el compatibilizar la maternidad con el competir o con ese regreso a los entrenamientos?
12: En mi caso, realmente no. La verdad es que soy una persona muy fácil en ese sentido, ¿no? Muy simple, que fluye mucho y yo lo he llevado muy bien. También es verdad que en casa tengo mucho apoyo. El primero, pues, de Fran, ¿no? De mi pareja, que, bueno, que está apoyándome desde antes del embarazo, desde durante y después. Así que en ese, vamos, estoy más que servida. Y luego, pues, nuestra familia también nos ayuda, pues, para entrenar juntos o para tal, pues de vez en cuando, oye, vienen mis padres o vienen sus padres y están una semana en casa y así entrenamos juntos o para competir, o sea, nos ayudan mucho, obviamente ellos encantados, ¿no? Pero realmente no me ha costado en ese sentido.
11: Hablabas antes de ese regreso a la competición, que a los 4 meses ya estabas con el nivel anterior. Te tengo que hacer esta pregunta. ¿Para cuándo de nuevo ese regreso al World Tour? ¿Hay algo que nos puedas decir? ¿Si la próxima temporada vas a poder llegar a un equipo de un mayor nivel o vas a seguir en NACAT, que por supuesto también es un auténtico equipazo y todas las oportunidades que te ha dado?
12: Sí, bueno, realmente como dices, NACAT me ha salvado este año, puedo confirmarlo así, porque si no, no hubiera tenido ni la mitad del calendario de lo que he tenido, y para el año que viene sí que tengo algo ya firmado, así que por fin he cumplido el objetivo. Estoy súper contenta, estoy muy orgullosa del trabajo que he hecho, orgullosa de toda la ayuda que he recibido de amistades, de gente conocida, el apoyo que he recibido personalmente, ¿no?, de todo eso, pues un montón de marcas que desde el primer momento me han ayudado, porque al final este año de tenerlo todo me queda un poco, ¿y ahora qué hago? No tengo material, no tengo carrera, no tengo, pues he recibido mucha ayuda en ese aspecto. Así es que yo creo que bueno, este fichaje obviamente va por mí, por todo el trabajo y sobre todo por toda la gente que me ha ayudado este año.
11: Muchísimas gracias.
12: Gracias a ti.
9: Palabras de Sandra Alonso, que es otra de las medallistas en estos Juegos del Mediterráneo que os estamos contando. Y ahora la quiniela.
13: 1x2, 1x2. Ya están aquí las quinielas de la alegría, de la suerte, de los millones.
9: Es que nosotros damos la quiniela.
6: Me encanta.
9: ¿Sabes?
6: Buena costumbre.
9: Procede,
6: sí,
9: que viene Carlos del Amor.
14: Procedo. Athletic Club de Bilbao Sevilla, 2. Valencia Celta, X. Español Real Madrid, 2. Getafe Racing, 1. Elche Barça, 2. No sabemos aún Osasuna Levante ni Málaga Deportivo. Oviedo Levante. Es 2, Ceuta Las Palmas 2, Eldense en Cádiz X, Eibar Valladolid 1, Castellón Sabadell X, Sporting Burgos 1, Tenerife Almería 1, Atlético de Madrid Villarreal X, 2-2. Bueno, no está mal, ¿no? ¿Tengo alguna queja? No, porque hay que especificar. Mira, está mirando la chuleta. Sí, hay que especificar que en Atlético de Madrid y Villarreal hay que decir 2-2.
4: Bueno, es lo que
14: tiene. Pablo, ¿qué tal?
4: ¿Te parece?
6: Muy bien, ¿no? Fantástico.
4: Bueno,
6: no es fácil, ¿eh? No
9: es lo que hacemos.
14: Ya lo he dicho.
6: No es fácil. No es fácil
14: quiero ver yo, sí, quiero ver yo en esto.
4: En nuestro rollo.
6: Es más difícil leerlo bien que acertarla.
9: Nos vamos, pero vuelve Carlos del Amor para hacer el cierre de cada uno de los tableros deportivos. Hola, Carlos.
15: ¿Qué tal? ¿Cómo estáis? Nueva temporada, ¿eh? Ya en marcha. Bueno, ya en marcha lleva unos días, que casi habéis empalmado una cosa con otra, ¿eh? Lleváis trabajando un tiempecito.
16: He mirado cuando comenzó la liga, el año en que yo nací, y fue un 7 de septiembre, casi un mes después.
15: Antes el verano era largo, tan largo que crecían las ganas de ver fútbol y nos metíamos entre pecho y espalda un Carranza, un Teresa Herrera, un Colombino, el Gamper y el Bernabéu. Y lo celebrábamos y empezábamos a descubrir los nuevos fichajes e íbamos haciendo cábalas. Ahora no se deja respiro, la rueda no para, no vaya a ser que el hámster se despiste. Antes el verano era para las bicicletas y ahora el verano es para el balón. Así que así estamos, sin posibilidad de quitarnos la salitre, el olor a brea o a cloro según el caso, ni de olvidar al amor del verano, si ha habido amor del verano. Ya estamos metidos de lleno en otro campeonato. Antes empezaba la liga y el colegio, a la vez, y así las penas con goles eran menos penas. El caso es que ya la tenemos aquí. Es la liga 52 de mi vida. Desde que nací, Madrid y Barça han ido muy, muy igualados, liga arriba, liga abajo, y al Real Murcia no le he visto muchos años en primera. Unos 10, pero que digo yo que ya toca, ¿eh? Espero que con Pedro León de presidente logremos el sueño. Oye, ¿habéis llamado ya a Pedro León para una entrevista? Si lo hacéis, me apunto. Al menos por la vía conyugal, este año sí, está el Depor en primera. Y hay una cosa que me da mucha pena, y es que no esté ya un deportivista como Manolo para poder verlo. Nunca llegó a confesarme con quién hubiese ido en un Depor Real Madrid, imagino que con quién más hubiese necesitado en ese momento. Pero con qué pasión hablaba de aquella liga ganada, y con qué pasión hablaba de Arsenio, y cómo escocía todavía el penalti de Jukic. Manolo, abuelo de Martín y de Lope, pudo ver, eso sí, a España ganar el Mundial, en la habitación del hospital, rodeado de gente querida. Y se emocionó cuando Rodri levantó la copa y le gritó a Trump que qué hacía metiéndose en la foto. Vivió 72 ligas y 19 mundiales. Echaré de menos su manía, algunos jugadores a veces injustificada, y sus argumentos tácticos imposibles. El fútbol es lo más importante entre las cosas menos importantes, dijo Valdano, salvo que sea Guardiola, que después de esa charla en el vestuario hablando de amor y pasión ha demostrado lo contrario. Pero es verdad, es difícil saber por qué nos gusta tanto. Yo pienso en que 22 personas van corriendo detrás de una pelota para meterla en la red y no encuentro explicación lógica para que nos haga enloquecer. Comienza otra liga. Manolo escuchará Tablero allá donde esté, porque me consta que la cobertura de Radio Nacional de España es amplia y la señal llega a todas partes, incluso a esos lugares que ni sabemos cómo son, aquellos de los que nadie nunca ha vuelto para describirlos. Así que los del EGM, que lo tengan en cuenta, por favor. Pues eso. Un beso a Manolo desde aquí y feliz temporada a todos. Felicidad. Qué bonito nombre tienes.
9: Verano medio complicado. Nos vamos. Mañana está Luis de la Fuente en Radio Nacional de España. Estará a las 7:30 de la tarde sentado aquí en este estudio. Nosotros volvemos el miércoles. Verde. Adiós.
14: Dígame. Adiós, adiós con Dios.
9: Sí, sí, ¿quién es?
6: Hola, Miguel Ángel.
9: ¿Qué tal, López? Nos vamos. Que paséis buena noche, que arranquéis la semana con energía, sobre todo aquellos que venís de vacaciones. Repito, mañana Luis de la Fuente en Radio Nacional de España. Adiós.
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18: Medianoche, las 11 en Canarias.
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18: Buenas noches. La situación en Ceuta ha seguido centrando la atención mediática este fin de semana. Este domingo, con la propuesta del presidente del PP de confinar Ceuta por riesgo sanitario de sarna y tuberculosis.
20: No tengo todos los datos, porque obviamente no los poseemos desde la oposición, pero yo planteo que el gobierno estudie muy bien la posibilidad de decretar el confinamiento por razones de salud pública.
18: Feijóo luego matizaba que debería estudiarse el confinamiento de los infectados por enfermedades contagiosas, pero el debate ya estaba abierto. El Ministerio de Sanidad rechazaba la propuesta por desproporcionada. La prioridad, dicen, es garantizar buenas condiciones de higiene a los migrantes. Javier Padilla, secretario de Estado de Sanidad en Radio Nacional.
21: Nosotros desde el primer momento hemos dicho que la máxima prioridad en términos de salud era conseguir unos lugares que fueran salubres, que consiguieran unas condiciones de higiene y saneamiento adecuadas, que permitieran permitieran que las personas migrantes tuvieran acceso a agua y a alimentos que fueran seguros para evitar el desarrollo de aquellas enfermedades que están vinculadas sobre todo con el hacinamiento.
18: El Ministerio de Sanidad ha convocado este lunes a las comunidades autónomas para suministrar vacunas a los miles de migrantes asentados en Ceuta. El único punto del orden del día de la reunión telemática reza: mecanismo de solidaridad para vacunas en relación con la situación en Ceuta. El departamento que dirige Mónica García, que tiene las competencias en materia de salud en la ciudad autónoma, pretende vacunar a los migrantes que deambulan por la ciudad y suministrarles la triple vírica, además de las vacunas que inmunizan contra la varicela, la polio, el tétanos y la difteria. Y comienza una semana en la que el Gobierno tiene una agenda marcada en gran medida por la crisis de Ceuta. Tiene por delante dar explicaciones en el Congreso, el Consejo de Ministros, en el que aprobará las primeras ayudas, 25 millones para atender a los menores que entraron en la ciudad autónoma por la crisis de Ceuta, y la visita del ministro de Economía, Carlos Cuerpo, este mismo lunes para conocer las necesidades de los sectores más afectados por la crisis para elaborar un plan de recuperación. Del exterior, este lunes podrían producirse en el Cairo una serie de reuniones bilaterales entre las distintas facciones palestinas. Bajo los auspicios de Egipto, está previsto que se reúnan el movimiento islamista Hamas, Fatah, el Frente Popular para la Liberación de Palestina y otras organizaciones en un nuevo intento por reactivar el diálogo nacional palestino y abordar su división política. Fatah y Hamas mantienen una profunda división desde 2007, a pesar de los intentos de reconciliación impulsados por mediadores árabes e internacionales. El encuentro de este lunes tendrá lugar en un momento muy delicado para la política palestina por la guerra contra Gaza y los preparativos para las legislativas de noviembre, las primeras elecciones palestinas desde el año 2006. En los deportes, debutó el vigente campeón, el Fútbol Club Barcelona, contra el Elche y con goleada. Alicia Cifuentes, buenas noches.
0: Buenas noches. El Barcelona ha arrancado la liga con una clara victoria ante el Elche por 0-5. Manita con Rafinha y Fermín como protagonistas, con doblete para los dos en un partido en el que fueron cayendo los goles sin que el Elche encontrara la manera de reaccionar. El otro tanto lo marcó Adeyemi, un estreno goleador para el nuevo fichaje de azulgrana. Esto ha dicho Rafinha al final del partido.
1: Creo que el partido se hace fácil o difícil, de esto depende de nosotros, ¿no? Desde el primer minuto, en el máximo nivel, creo que se lo hace muy fácil. No que el equipo adversario nos ha facilitado, que no, porque aquí es un campo muy difícil.
0: En el resto de partidos, el Atlético de Madrid empató a 2 contra el Villarreal y con la gran pitada que los seguidores rojiblancos le hicieron a Julián, y victoria del Getafe ante el Racing de Santander. Y un último apunte: España vuelve 20 años después a las semifinales del Mundial Masculino de Hockey Hierba, tras un empate a 1 contra Bélgica.
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30: ¿Cómo haces para que 100 años después de muerto estén haciendo tu proyecto? ¿Eso cómo se hace?
31: La aspiración del arte es la plenitud del efecto que se propone. Cuanto más elevado sea el asunto, más poderosos habrán de ser los medios.
2: El conjunto de la Sagrada Familia está pensada por Gaudí como expresión de la fe cristiana.
31: Los asuntos religiosos requieren el uso de todos los medios en el grado más alto.
3: Cuando algo pasa con la Sagrada Familia, recibo llamadas desde medios pidiendo artículos sobre este. Es la atracción turística número uno en España. Hay mucho interés.
31: El templo debe inspirar el sentimiento de la divinidad con sus infinitas cualidades y atributos.
4: Yo pongo a su lado el músico Juan Sebastián Bach, pongo a su lado Leonardo da Vinci y poca cosa más.
30: Esta creación, ¿no? Esta idea del creador, de la persona que piensa. Gaudí, no olvidemos que era un gran geómetra.
31: Yo soy geómetra, que quiere decir sintético. Los mediterráneos son los únicos que han entendido la geometría y para encontrarla se debe recurrir a los griegos.
5: Gaudí está más concentrado en resolver que en difundir sus pensamientos. Más bien quiere dedicar el tiempo siempre a la producción y a la resolución y a crear arte, ¿no?
7: Antoni Gaudí, un siglo sin el genio.
8: Fue un creador universal, único. Dedicó sus últimos días a su obra cumbre, a la que se entregó en cuerpo y alma. Una genialidad truncada el 7 de junio de 1926, a las 6:30 de la tarde, cruzando la Gran Vía, en Barcelona. Antoni Gaudí iba como cada día hacia la iglesia de Sant Felip Neri, al lado de la catedral, su templo favorito. Allí se reunía con amigos y compañeros de canto. El cuerpo queda en el suelo malherido, inconsciente. Nadie lo reconoce.
10: ¿Alguien sabe quién es?
11: Parece un vagabundo.
10: ¡Alguien con un carro! ¡Hay que acercarlo a un hospital!
8: Lo trasladan al hospital de la Santa Creu, el de los pobres, sin que nadie se percate de quién es. No lleva ningún documento, solo su cuerpo con múltiples fracturas y su silencio. Aquel indigente resultó ser uno de los arquitectos más brillantes de todos los tiempos. Lo cuenta el doctor en historia y escritor Salva Rubio en su cómic Gaudí, la Sagrada Familia y el Éxtasis.
12: Cuando él se abandona por completo en lo físico, le atropella un tranvía, le llevan al hospital y cabe pensar que no le cuidaron mucho porque pensaron que era un simple sin hogar. Quizá podían haberle salvado, quizá podían haber vivido un tiempo más si no hubiera existido este prejuicio.
8: Al cabo de 3 días en el hospital, el 10 de junio de 1926, Gaudí fallece. Tenía 73 años. Cuando se supo, la ciudad entera se volcó. Su funeral, celebrado el 12 de junio, fue un acontecimiento multitudinario. Reunió a miles de personas, ciudadanos anónimos, autoridades, artistas y representantes de instituciones. El cortejo fúnebre recorrió las calles de Barcelona en un ambiente solemne. La gran participación popular reflejaba el enorme respeto y admiración que había ganado en vida, especialmente por su trabajo en la Sagrada Familia. La ciudad se paralizó para despedirle. Todos los establecimientos estaban cerrados y la gente se acumuló en las calles.
13: El funeral de Gaudí habla muy claramente de quién era Gaudí.
8: Chiara Curti, arquitecta y doctora en Historia del Arte, autora del libro La Sagrada Familia, Catedral de la Luz.
13: Gaudí era 10 años que no salía en los periódicos. Se aparecía un hombre olvidado por el mundo. Pero en el día que le atropellan, las primeras páginas son para él, ¿no? Todo el mundo lo recordaba muy bien. Sus casas estaban ahí para verlas en el Paseo de Gracia, ¿no? Pero sencillamente era como un personaje incómodo y entonces se tenía alejado. Pero después, al funeral, la gente se había organizado para hacer ofrendas florales. Y también un dato que entre la muerte y el funeral, que ha pasado únicamente una noche, hubo una recogida de firmas para que el féretro pasara entre calles habitadas, porque la gente pudiera saludarle desde los balcones y acompañarle, ¿no? Entonces esto habla muy claramente que la gente realmente le quería.
8: A las 7:30 de la tarde de aquel 12 de junio de 1926, la comitiva fúnebre llega a la Sagrada Familia. Suena la campana de la Torre de Bernabé. El Orfeo Catalá interpreta las armonías del Requiem de Tomás Luis de Victoria, máximo representante de la polifonía del Renacimiento español. No fue una elección casual. Gaudí lo consideraba el retorno a la pureza de la primera música cristiana.

Trabajadores, empleados y amigos cargan el féretro. Avanzan hacia la puerta principal de la fachada del nacimiento. Por primera vez la cruza en silencio un difunto, aquel que la imaginó y le dio vida.

0: gustaría acabar la obra yo, porque no convendría.
1: Escrito de Antoni Gaudí en el Boletín de la Asociación Espiritual de Devotos de San José, 1902.
0: Una obra así debe ser hija de una larga época. Cuanto más larga, mejor. Se debe conservar siempre el espíritu del monumento, pero su vida debe depender de las generaciones con las que vive y se encarna. La obra de un solo hombre debe ser forzosamente raquítica y muerta en el momento de nacer.
1: Cuando asumió la dirección del proyecto en 1883, él sabía que no terminaría la construcción del templo. Lo admitía. Quería que fueran nuevas manos, nuevos corazones y nuevas voces las que siguieran aquel sueño, un sueño de piedra fértil, y que el amor hacia la fe y la belleza se convirtieran en un credo popular.
2: Él sabía que no iba a ver la obra terminada en vida, pero aunque lo sabía y lo aceptaba, él sabía también que tenía que dejar una identidad, una huella en esa obra para que hubiera que seguir su camino, y con eso creo que se quedó tranquilo.
1: En junio de 1926, la Basílica deja de ser la misión de un solo hombre para convertirse definitivamente en la obra de todo un pueblo. Aquí es donde fue enterrado y donde ahora reposan sus restos, en una cripta que hoy día rebosa actividad alrededor de su tumba.
3: Lo partió y lo dio a sus discípulos diciendo: Toma, take this, all of you, and eat of it, for this is my body, which will be given up.
4: Soy Padre Jovi Sebastián Capi Parambil, soy de Kerala, India, sacerdote de la Sagrada Familia. Tenemos normalmente 3 misas cada día, a las 9 en castellano, a las 10 en inglés y 8 de la tarde en catalán.
1: En uno de los monumentos más visitados del mundo, la cripta de la Sagrada Familia es su contrapunto. Menos imponente, más recogida y contemplativa. El corazón histórico, el lugar donde más se percibe y se conecta con la dimensión humana y devocional del proyecto de Gaudí. Un espacio de culto y memoria.
5: Tenemos muchísimo movimiento pastoral y es una parroquia muy activa.
1: Alice, sacristana de la cripta de la Sagrada Familia.
5: Tenemos las misas habituales, bodas, comuniones, bautizos. Y luego ves la gente que viene de fuera. Están con los ojos abiertos, están con un gozo de este gran privilegio, la verdad que sí. Y aunque vengas cada día, no deja de ser un templo impresionante. Qué milagro que esté aquí, ¿no?
1: Desde este embrión del templo, espacio de recogimiento y meditación, se ven arriba los pies de los turistas que deambulan por la grandiosa nave principal. Algunos curiosos se agachan para contemplar la capilla subterránea. Su altar, las columnas que sustentan la nave, todo envuelto en una luz tenue. La lápida de Gaudí es sencilla, de piedra, su nombre inscrito con humildad. Muy cerca de la tumba hay un instrumento histórico, restaurado.
6: Nos hemos acercado al órgano de la cripta, al órgano Caballecol.
1: Un órgano de tubos parisino de 1896, todo un Stradivarius en su clase.
6: Es un instrumento que tiene una consola en pupitre, como una mesa un poco inclinada así en diagonal, ¿no? Como las mesas de los colegios antiguos.
1: Juan de la Rubia, organista titular de la Sagrada Familia.
6: Tiene un pupitre cerrado que estamos abriendo ahora. Es un órgano que tiene 2 teclados superpuestos uno encima de otro. Tiene unos pomos al lado y lado que salen y entran, que son los registros, que es la forma que tenemos los organistas de decidir qué timbre, qué combinaciones de sonidos utilizamos. Y tiene algo que llama bastante la atención para quien no conozca este instrumento, que es que el órgano también se toca con los pies. Bueno, es como un teclado más que en lugar de tocarse con las manos, se toca con los pies. Y cuando tocas con el pedal suenan los registros graves. El arquitecto principal de la Sagrada Familia, Jordi Faulí, declaraba cuando lo vio las primeras veces, dice, parece que siempre ha estado aquí, ¿no? También por la decoración que tiene, el tono de la madera, lo bien que encaja en la capilla.
1: Gaudí fue un visionario al materializar sus obras pensando en el sonido. con técnicas innovadoras que lo dispersaban y proyectaban de manera uniforme dentro de los espacios.
6: Fue probablemente uno de los pioneros en pensar y en trabajar sobre cuestiones acústicas. Nos consta a todos que Gaudí había realizado estructuras, por ejemplo, en la intervención en la Catedral de Palma de Mallorca, poniendo un tornavoz, una especie de estructura que ayudaba a proyectar el sonido hacia adelante. Las estructuras de las bóvedas de la Sagrada Familia también facilitan de alguna manera esa proyección, y fue un pionero en cuestiones musicales, casi diría un visionario, porque en Barcelona en aquella época Gaudí estaba también a la última en cómo tenía que ser la música en la iglesia, o cómo se veía que la música tenía que evolucionar de alguna manera, cosas que luego se plasmaron en documentos del Vaticano II, que eso fue en los años 60.
1: El órgano era el instrumento oficial de la Iglesia Católica y Gaudí le atribuía la responsabilidad de guiar y sostener el canto. Concibió un coro de más de 1000 personas y así se está construyendo la basílica, con grandes tribunas para mujeres, hombres y voces blancas en la parte del presbiterio. Finalmente, para culminar toda esta estructura sonora, hablaba de una capilla de música, es decir, un coro polifónico y los órganos situados justo en el centro de la basílica, a 45 metros de altura, entre las columnas que sostienen el gran cimborrio. Una estructura colosal que hace buena la frase de que la Sagrada Familia es un instrumento musical en sí misma. Pero el sonido no lo era todo. El templo también debía dialogar con la luz. Para Gaudí, la luz tenía una dimensión espiritual, simbólica y estructural. Modelaba el espacio, guiaba la mirada y generaba emociones. En la Sagrada Familia, la luz actúa como una experiencia mística en movimiento. Muchos historiadores consideran que el arquitecto construía con luz tanto como con piedra.
6: Los días en los que brilla el sol fuera, en Barcelona, la Sagrada Familia luce espectacular por dentro. Las vidrieras de Viladrau son maravillosas y en cada estación del año la luz es diferente. Todavía faltan algunas vidrieras, falta la fachada de la Gloria por terminarse, con lo cual aquella configuración de las vidrieras era diferente, pero recuerdo especialmente una época muy bonita en la que cada 2-3 semanas aparecía un tramo más de la nave con las nuevas vidrieras de colores, que antes eran translúcidas o transparentes, ¿no? Y de repente la luz cambia. Y creo que los músicos somos muy sensibles también a este tipo de inspiración, ¿no? A que la luz sea diferente. De hecho, no es lo mismo tocar una misa en la Sagrada Familia un sábado por la tarde de invierno, cuando ya es de noche, que un domingo por la mañana de verano. No tiene absolutamente nada que ver.
1: Piedra, forma, sonido, luz, color. La música y el ruido de las obras conviven con toda naturalidad. Juan de la Rubia se va adaptando a los cambios en la reflexión sonora que comporta un edificio en evolución. La Sagrada Familia es un templo donde conviven turismo, peregrinaciones, liturgia, eventos, conciertos y la propia obra en construcción. Atrás dejamos la quietud de la cripta para subir a la superficie, cruzar todo el ajetreo de la basílica y ascender hasta el primer piso, justo al lado de las cantorías, donde Gaudí había proyectado el coro.
7: Estamos en el primer triforio interior de la fachada de la Gloria, por tanto mirando hacia la nave.
1: Aquí encontramos al jefe de obras, el arquitecto director de la Sagrada Familia, Jordi Faulí.
7: Desde este espacio se podrá salir al exterior y se podrá dar la bendición a la gente que puede estar congregada delante. Y desde el otro lado de la tribuna vemos desde unos 9 metros de altura el conjunto de las naves. Ahí al fondo vemos el altar, el presbiterio, con el baldaquino, con el Cristo crucificado que cuelga el baldaquino, y arriba, la gran claraboya de encima del ábside, con un triángulo que representa Dios Creador.
1: Faulí es desde hace décadas el responsable de la culminación del templo, el intérprete contemporáneo de Gaudí, quien custodia su legado y se encarga de ejecutarlo. Sus guías son los planos y, sobre todo, las maquetas.
7: Todo lo que usted puede ver aquí ahora, todo es geometría. Esto es un bosque, parece naturalista, lo es, pero todo son formas geométricas. Que Gaudí, en sus maquetas, con estas formas geométricas, crea las columnas, crea los ventanales, crea las bóvedas, pero además crea las torres, pero además establece en sus maquetas un sistema, unas leyes de composición y de combinación de estas formas geométricas.
8: Ahí está, menos mal que hizo estas maquetas tridimensionales, que le gustaba él tanto trabajar en tridimensional, ¿no?
1: Judith Urbano, profesora de la Universidad Internacional de Cataluña e integrante del Comité Científico del Congreso Internacional sobre Gaudí de 2026.
8: Yo no tengo ninguna duda que todo el interior de la Sagrada Familia, menos algunos detalles que hayan quedado por hacer, es absolutamente fiel a lo que él proyectó.
7: Nosotros construimos la nave principal siguiendo estrictamente sus maquetas, sus geometrías, y diseñamos en tres dimensiones el crucero y el ábside, que Gaudí solo diseñó en dos dimensiones, siguiendo el método de proyecto de las formas geométricas que Gaudí nos enseñó en la nave principal. Y por esto el conjunto es armónico.
9: Gaudí no hizo nunca los planos completos del templo. Los iba haciendo por fragmentos verticales.
1: Isidra Puig Boada, arquitecto, discípulo de Gaudí y codirector de las obras de la Sagrada Familia en los años 50. Archivo de RTVE.
9: Él trazó sus líneas generales y luego, por porciones verticales de construcción, los iba desarrollando. De modo que primero desarrolló el ábside, luego desarrolló la fachada del nacimiento y, mientras tanto, elaboró la fachada de la pasión, la fachada luego de la gloria y, finalmente, el interior del templo, antes de morir. Y el interior del templo quedó, según su propia opinión, bien elaborado, de modo que quedó satisfecho de lo que había hecho. Esta es la situación exacta del pensamiento de Gaudí en aquel momento.
0: El interior del templo será como un bosque. La estructura de las naves lo propicia y la semejanza se ha encontrado sin haberlo querido hacer expresamente.
1: El pensamiento de Gaudí. Textos y comentarios del arquitecto compilados por su discípulo Isidra Puig Boada.
0: Los pilares son helicoidales y ligeramente inclinados. Los soportes se dividen a la altura de las naves laterales en otros cuatro, como las ramas del árbol, y uno más que se eleva hasta las bóvedas. Los pilares de los triforios también parecen, por su inclinación, otras ramitas de los colosales árboles.
8: Usó la geometría arreglada, los paraboloides, los hiperboloides, todo esto es realmente increíble. Es que Gaudí proyectó una obra del siglo XXI. La obra de Gaudí no era una iglesia del XIX. Por eso nos parece tan distinto a todo, porque se ha seguido su proyecto.
1: Un gran equipo trabaja para completar el sueño de Gaudí. Han superado adversidades, con alegrías y no pocas preocupaciones, con muchos retos por delante.
7: Las torres centrales son 18. En cada fachada, nacimiento, pasión y gloria, hay 4. Son 12 campanarios que representan los 12 apóstoles. Un poco más altas son las 4 torres de alrededor del crucero, que son los 4 evangelistas.
0: La forma de las torres, vertical y parabólica, es la unión de la gravedad con la luz. En lo más alto estarán los focos luminosos, como la luz natural que también viene del cielo. Estos focos darán vida y suntuosidad al templo y, a la vez, constituirán el mejor ornamento de la ciudad.
7: Y en el centro, la torre más alta, la torre de Jesucristo, acabada con la cruz, el símbolo principal del cristianismo, que se abre, se expande en 4 direcciones y todo apoyado con esta estructura de columnas que vemos aquí delante. Y ahí, en el ábside, encima del altar, la torre de la Virgen, que es un poco más alta que los

0: Y ya tenemos la experiencia de haber programado una finalización y que a causa de la pandemia no fue posible, ¿no? Por tanto, sí, este es un deseo.
1: Hay que tener en cuenta que la Sagrada Familia, iniciativa del editor y filántropo barcelonés Josep María Bocabella, es un templo que se financia solo con donaciones individuales.
2: Se ha de explicar una cosa muy importante, porque si no, no se entiende que estemos ciento y pico de años haciendo esta iglesia, que es un templo expiatorio. Hacemos una obra buena, que es dar dinero a una iglesia, y se expían los pecados, ¿no? Esa balanza, ¿no?, que el cristiano tiene cuando muere, pues se le va a hacer como una especie de juicio, ¿no? Y ahí estarán las buenas acciones y las malas acciones. Bueno, pues las buenas es dar dinero para esta obra, que al final, pues como decía Gaudí, era una obra para Dios.
3: El templo de la Sagrada Familia es expiatorio. Esto significa que se debe nutrir de sacrificios. Si no, sería una obra condenable y no se terminaría. Los que se quejan de la manera de hacer el templo o de la duración de la construcción son los que no dan nada. Y hay que decirles, si los que dan no se quejan y callan, los que no dan, ¿qué tienen que hacer?
2: Claro, ha tenido problemas de dinero muchas veces, incluso que Gaudí era la persona que paraba las obras y salía a la calle con una hucha a ver si la gente quería dar dinero para la construcción de la Sagrada Familia. Por tanto, esto es importante de explicar siempre. Tú no puedes decir, por ejemplo, imagínate que la UNESCO dice, bueno, vamos a dar 1 millón de euros y ya que se acabe este proyecto de la Sagrada Familia. No se puede hacer esto, porque tiene que ser siempre uno a uno, donaciones.
3: La obra de la Sagrada Familia va lenta porque el amo de esta obra no tiene prisa.
4: Es algo espectacular. Siempre oyes hablar de ella, que siempre está en construcción, pero una vez que entras aquí es como que te envuelve y no sé, está muy bien.
2: Evidentemente, a partir del auge del turismo de masas, las entradas a la Sagrada Familia han sido consideradas donativos. Y menos mal, porque así pues sí que se ha podido ir más rápido, aunque no lo parezca, pero se ha podido conseguir, porque ya estamos muy cerca.
5: A diferencia de las otras catedrales, iglesias que he visitado en Europa, siento que genuinamente esta es una iglesia única en el mundo, porque mezcla muchos elementos también de la naturaleza.
6: Es muy chulo. La luz del sol, cuando le da, es muy bonito. Se ven mucho los colores.
7: Y me llamó la atención que no tenga tanta decoración de esculturas. Nosotros venimos de Perú y ahí sí las iglesias están llenas de esculturas, de pinturas adentro. Acá todo es más como natural, como si uno estuviera en la naturaleza, en un bosque, en una cosa así.
1: El bosque remite a sus primeros años en el campo de Tarragona. Antoni Gaudí nació el 25 de junio de 1852. Una infancia enfermiza le obligó a ausentarse de las aulas y a tener un contacto muy intenso con la naturaleza, que marcaría profundamente su manera de entender la arquitectura. Creció entre su Reus natal y el campo familiar en Riudoms. El reumatismo le impedía jugar con otros niños y pasaba mucho tiempo observando en calma el entorno. Contemplaba detalladamente plantas, animales, árboles, conchas, insectos, la luz mediterránea. Una inspiración constante que definió como el gran libro donde aprender.
2: Él siempre se inspira en lo que decía él, ¿no? Este es mi maestro, ¿no? El árbol, claro, la naturaleza. Viendo y fijándose en la estructura de la naturaleza y aplicando esta estructura luego a su arquitectura. Esto no lo ha hecho nadie. Una cosa es que tú te fijes en una flor y te inspira pues un mosaico con una flor, o un trozo de hierro con una flor, o una piedra en forma de flor. Pero esto es decoración. Y esto sí que lo hacían muchos. Los modernistas, Domènec i Montaner, Puig i Cadafalch, Jujol, los que quieras. Pero él, que también lo hace, va mucho más allá. Porque dice, a ver, ¿cómo funciona un árbol? ¿Cómo funcionan las ramas? ¿Cómo funciona esta hoja? Y todo esto luego lo aplica a su arquitectura. El gran Gaudí para mí es esto.
1: La naturaleza fue su primera escuela y la base de un estilo único. Pero hubo otra influencia importante que absorbió a lo largo de su infancia. Su padre y abuelo eran caldereros. De ellos aprendió a trabajar el cobre. Y de la familia materna, que eran boteros, heredó la capacidad de comprender el espacio y los volúmenes. Ambas ramas se dedicaban a convertir lo recto en curvilíneo.

0: Linio, lo cóncavo en convexo, a trabajar lo natural para hacerlo útil para el hombre.
1: A veces parece como una cosa muy básica, ¿no? Porque finalmente es un trabajo sucio, de ruido, de sudor, de fuego, de grasa. Pero en realidad es un trabajo tal cual sale en forma sumamente sofisticada, alambiques.
0: Chiara Curti, arquitecta, investigadora de la Sagrada Familia y restauradora de su cripta.
1: Gaudí siempre vio esta cultura del esfuerzo, esta cultura de cuando las cosas se transforman, y nunca se escondió. Trabajó para las grandes familias burguesas y en ningún momento dejó de hablar de estas sus orígenes.
0: Gaudí llegó a Barcelona a los 16 años acompañado solo de su hermano. Posteriormente se trasladó el resto de la familia, pero su madre y hermano murieron cuando Antoni era muy joven. Fue un duro golpe para él. Se quedará viviendo en la capital catalana junto a su padre y una sobrina con problemas psíquicos, a quien Gaudí cuidará casi como una hija. Tras acabar la secundaria, entró en la escuela de arquitectura. Allí destacó. Era distinto.
2: La vocación de arquitecto la llevaba ya encima. Le gustaba mucho la geometría. Sus notas eran regulares, algunas veces malas y todo.
0: Armand Puig, teólogo y biógrafo de Gaudí.
2: Ahora, había una materia que era el número uno, que era la geometría. Y la geometría es la base de la arquitectura. Hizo la carrera de arquitecto y al terminarla, el presidente del tribunal, Elías Rogent, dijo: hoy damos el título de arquitecto o bien a un genio o bien a un loco. El tiempo nos dirá.
0: Su infancia solitaria, con dolores constantes, le forjó un carácter rudo, áspero y malhumorado.
2: Él tenía una opinión un poco dura de sí mismo, porque decía: yo he trabajado mis defectos en bastantes campos, pero en uno no he tenido éxito, en el mal genio. Pero, oiga, es que resulta que los santos también son imperfectos. Por lo tanto, Gaudí, que aspiraba a la santidad, tenía una característica que no pudo nunca superar, que es este mal genio y que él mismo reconocía.
0: Católico conservador, votante de la Liga Regionalista de Francesc Cambó y Enric Prat de la Riba, sus ideales eran profundamente democráticos. Relacionado con la burguesía de la época, hasta le ofrecieron ser diputado en el Parlament catalá, pero rechazó la política activa. Dijo que quería servir a Cataluña con lo que sabía hacer, la arquitectura. Las claves de su genialidad fueron el trabajo y el esfuerzo para encontrar siempre la mejor solución, y a veces en tiempo récord. Tanto es así que en 1877 estuvo a punto de suspender el proyecto final de carrera porque sus profesores no creían lo que estaban viendo.
3: Era un proyecto que se tenía que hacer en 2 meses.
0: Galdric Santana, arquitecto y comisario del año Gaudí.
3: Él como que iba trabajando en 3 despachos en aquel momento, ayudaba a otros arquitectos, tuvo que dejar el trabajo para el final y cometió, digamos, la irregularidad de llevárselo a casa. Es decir, estos proyectos los sellaban conforme habían dormido siempre en la escuela para que no pudiesen hacértelo terceros o hacer más horas que los demás, era una manera de controlar. Y él, como que no lo tenía a punto, se lo llevó y en una noche había sido capaz de hacer mucho más que sus compañeros en 2 meses.
0: En esas pocas horas, Gaudí diseña una fuente monumental para Plaza Cataluña paseable por dentro. Aquello resulta inimaginable.
3: Apalabraron para que fuese justo, que en lugar de suspenderle, que le hiciese un examen. Y entonces él quiso demostrar que en tan poco tiempo era capaz de generar tanta información sobre un proyecto.
0: No es una fuente escultórica para ser vista desde fuera, sino un monumento colosal donde el agua también es arquitectura y el ciudadano puede vivirla desde el interior. El tribunal la elogia con fervor, pero aquella fuente magnífica queda guardada en los archivos de la facultad. En el centenario de su muerte, este trabajo final de carrera ha visto la luz y sus conocedores afirman que sería factible.
3: En el momento en que lo proyecta Gaudí ya lo hubiera sido, y hoy aún sería más fácil construirlo en el presente. Creo que tendríamos un gran revulsivo en la Plaza Cataluña ahora mismo, ¿no?
0: Este año Gaudí sirve para descubrir algunos tesoros escondidos y para estudiarlo a fondo. Hay muy poca documentación. Buena parte de su material, planos, maquetas, dibujos, informes, se perdieron durante la Guerra Civil. La Sagrada Familia fue asaltada y su taller incendiado.
4: Tuvimos que hacer primero, fue reconstruir las maquetas.
0: Lluís Bonet i Garí, arquitecto y discípulo de Gaudí, archivo de RTV.
4: Porque se quedaron hechas a añicos de tamaño pequeñísimo y después de esto, entonces, con las ayudas de fotografías y de libros publicados y de la memoria, de con las explicaciones que habíamos oído de viva voz de Gaudí, nos propusimos a trabajar con la parte que había resuelta ya de ábside de la fachada solamente del nacimiento, porque la otra, la de la pasión, fue ya hecha sucesivamente bajo el proyecto de Gaudí que está en este plano que vemos aquí en esta sala.
3: Gaudí siempre se ha dicho, es un arquitecto, pues lo investigamos desde la arquitectura, pero en realidad es un arquitecto que interseca todas las técnicas y evidentemente todas las ciencias, no solo aquellas que son las clásicas que se aplican a la construcción. Entonces, la mejor manera es hacerlo de manera igual, multidisciplinar.
0: Gaudí concibe la arquitectura como el arte que engloba todas las artes. No entiende los edificios como meras construcciones, sino como espacios donde convergen muchas disciplinas: escultura, artesanía, simbología, ingeniería, música y, cómo no, naturaleza. Estudia y bebe de los movimientos anteriores y del propio modernismo.
5: El modernismo a Gaudí le influencia, claro, al principio, porque evidentemente él está en la Escuela de Arquitectura, donde ahí de momento se habla de los historicismos, el neorrománico, el neogótico, eso es lo que él aprende.
0: Judith Urbano, doctora en Historia del Arte, profesora de la Universidad Internacional de Cataluña e integrante del Comité Científico del Congreso Internacional sobre Gaudí de 2026.
5: Al principio, sus edificios son como le han enseñado. Por ejemplo, la Casa Calvet. Dentro, por ejemplo, tiene las columnas salomónicas que nos hacen un poco de referencia al barroco. O, por ejemplo, no sé, la Casa Botines. Te recuerda a un palacio medieval o a un castillito medieval. No sé, incluso el Palau Güell, que parece un poco como neobizantino. Pero ya llega un momento que él va a su estilo personal.
0: En la Casa Batlló, Gaudí encuentra cómo matizar la luz en las distintas plantas al conjugar la amplitud de las ventanas con los azulejos reflectantes del patio. De la Pedrera, de más de 1000 metros cuadrados, sorprende la terraza superior, un desierto donde las chimeneas emergen como esculturas rocosas modeladas por siglos de viento. El Parque Güell destaca por su sistema de recogida de aguas a través de las columnas. Una vez almacenada en un gran depósito subterráneo, el agua se utiliza para riego, limpieza y para las fuentes ornamentales, como la boca de la famosa salamandra.
5: Junta la utilidad, la función que tienen que tener las cosas, con la belleza, con esta originalidad que sabemos que siempre sus proyectos van a contar, ¿no?
6: Para encontrar la estructura ideal, hay que dejar actuar a la gravedad.
0: A partir de esta idea, Gaudí construye maquetas funiculares con cordeles y pequeños saquitos de arena o perdigones. Al girar la maqueta hacia abajo, obtiene la forma natural de los arcos y las bóvedas en compresión, como se evidencia en la cripta de la Colonia Güell.
5: La iglesia de la Colonia Güell, el precedente de la Sagrada Familia, sale directamente de la maqueta que se inventó de los sacos de perdigones y ese cálculo para que después le des la vuelta a eso y te salga la estructura del edificio, ¿no? Que suponemos que eso también lo hizo con la Sagrada Familia.
6: Mis ideas estructurales y estéticas son de una lógica indiscutible.
0: Gaudí transcrito por su colaborador César Martinel.
6: Me ha hecho pensar mucho el hecho de que no hayan sido aplicadas antes, que tenga que ser yo el primero en hacerlo. La estructura que tendrá la Sagrada Familia la probé antes en la Colonia Güell. Sin este ensayo no me habría atrevido a adoptarla para el templo.
0: Trabaja y aplica distintos estilos, con soluciones altamente sugerentes y eficaces para cada caso.
5: Si tú ves la Pedrera, ves la Casa Batlló, ves la Sagrada Família, ves el Parc Güell, ves el Palau Güell, todo es muy distinto. Lo que pasa que tiene algunas cosas que te dicen, ep, esto podría ser de Gaudí. Por ejemplo, la inspiración en la naturaleza, los arcos parabólicos, el trencadís, el trabajo del hierro.
1: No hay una casa, una obra de Gaudí que él haya completamente acabado, ¿no? Desde las primeras farolas que finalmente tenían que construirse para toda Barcelona y al final se quedan construidas unas pocas. La Casa Batlló es una reforma de una casa ya existente. La Casa Milá nunca se acabó. El Rosario Monumental de Montserrat, él nunca lo acabó tampoco. Las Teresianas ya estaban a medio construir cuando él llegó. El Parguel fue un gran fracaso, nunca se acabó de urbanizar. O el Capricho nunca lo vio construido ni nunca lo visitó. Al final, si uno va un poco viendo todo, ¿no?, y dice que este inacabado, ¿no?, nos puede un poco remitir a lo que era también Michelangelo, ¿no?, que al final se queda, no puede acabar sus obras, ¿no? Pero esto no poder acabar también lo pone una relación con el divino, ¿no?, una relación con Dios muy fuerte, porque Gaudí muchas veces se presentaba como colaborador de Dios.

0: auriculares necesitáis?
1: Para salir del recorrido habitual, Barcelona ha puesto en marcha una ruta por los edificios que sirvieron de banco de pruebas a su arquitecto más famoso. En ellos ensayó nuevas técnicas, materiales y enfoques.
2: Bueno, mientras tanto, les comentaré una curiosidad lingüística. Gaudí, en catalán, significa disfrutar. De manera que disfrutar Gaudí en catalán es Gaudí, Gaudí.
1: Ferran Garcés, historiador, guía y autor de la ruta Gaudí desconocido.
2: Por lo tanto, espero que gaudeixen de esta visita, que disfruten de esta visita, porque si no, mal vamos.
1: Nuestro paseo empieza por los pabellones Güell, en la zona alta de Barcelona. Constituyen una de sus primeras obras importantes, donde ya anticipa algunos rasgos propios. Una geometría avanzada, uso innovador del hierro, simbolismo e interacción con la naturaleza en sus jardines. Fueron un encargo del mecenas e industrial Eusebi Güell. Presentan arcos y vueltas inspirados en formas orgánicas mucho antes que la Sagrada Familia o el Parque Güell. Nos detenemos ante la Puerta del Dragón, de hierro forjado.
2: Si leen la Ilíada o la Odisea, una obra de aquella época, aparece un dragón, es una serpiente. Porque dragón en griego significaba mirar fijamente. Y los griegos creían que las serpientes tenían siempre los ojos abiertos. Por eso los lugares con un tesoro los protegen los dragones, en la creencia que son perfectos guardianes.
1: Los pabellones Güell lucen ladrillo, cerámica, una innovadora combinación de hierro y madera y el novedoso trencadís, una técnica de mosaico a partir de azulejos rotos que no era del agrado de las mujeres burguesas. Decían que era un rompemedias.
2: Es el primer ejemplo de trencadís. Entonces es muy interesante visitar estos edificios porque vamos viendo cómo Gaudí poco a poco va encontrando su lenguaje, su estilo, y también va probando con diferentes estilos. Este es muy orientalizante. Lo verán que el Colegio de las Teresianas es como medieval.
1: Arquitectura austera, de ladrillo visto, con fin religioso. Es nuestra siguiente parada, el Colegio de las Teresianas.
2: Fíjense que en el umbral de la puerta, abajo, le dirán: todo se pasa. Esta es una frase que forma parte de un poema de Santa Teresa que decía: nada te turbe, nada te espante, todo se pasa. Dios no se muda. La paciencia todo lo alcanza. Quien tiene a Dios, todo lo tiene. Solo Dios basta. Aprovecha un trozo de una puerta, aprovecha un picaporte para decir algo que es mucho más profundo. Y quizá por eso los edificios de Gaudí son tan especiales. Vamos para adentro.
1: En las Teresianas es donde experimenta con la simbología de la luz.
2: Gracias a unos patios de luz del primer piso, Gaudí consigue iluminar el piso de arriba y este. Yo una frase que a mí me gusta mucho de Gaudí es la siguiente: la arquitectura es el arte de ordenar la luz. Y aquí vemos un ejemplo, cómo ordena esa luz, sobre todo arriba. Porque recuerden, estamos en un edificio que aunque se llama Colegio de las Teresianas, es también un convento, aquí viven monjas, y el convento estaba arriba. Entonces ya verán que la parte de arriba es diferente, es una luz con luces y sombras que va variando según el momento del día.
1: En la planta de arriba proyecta un claustro interior y un bosque de columnas arquitectónicas que más adelante desarrollará en la Sagrada Familia. En las Teresianas ya prueba con la columna como árbol y refuerza los arcos para quitar los contrafuertes. Buscamos la tercera parada en esta ruta por el Gaudí desconocido a los pies de la montaña de Collserola, Torre Bellesguard, arquitectura al servicio del arte, el diseño y la memoria histórica.
2: Para Cataluña, este edificio es muy importante. Aquí es donde muere el rey Martín sin descendencia. Entonces Gaudí aquí hace un homenaje a Cataluña. ¿Se fijan ahí arriba? Una sañera. Una sañera que, por cierto, en la época de Franco no se podía ver, se tuvo que tapar. Y no se descubrió de nuevo hasta la muerte del dictador.
1: Los escudos y ornamentos de la Torre Bellesguard hacen referencia a la historia catalana y a la familia Güell. El mobiliario también es diseño de Gaudí. Los interiores están pensados a partir de la luz natural y su funcionalidad para la familia. Todo integrado en el paisaje, con barandillas y terrazas con decoración orgánica y geometría aplicada.
2: Es arquitecto, es jardinero, pero también demuestra ser una persona muy interesada por el patrimonio. Parte de esa pared son las ruinas originales, lo único que quedaba del castillo. Entonces Gaudí quería salvar las ruinas, pero quería hacer algo más. Quería dar la sensación que realmente estabas entrando en el castillo del rey Martín. El castillo es de 1409-1410 y esta casa es de 1900-1909, cinco siglos después.
1: La torre principal recuerda a una fortaleza medieval. En la azotea, chimeneas, ventanas y la propia cubierta tienen forma de dragón, su guardián. Estas tres construcciones fueron laboratorios experimentales donde Gaudí combinó forma, función y simbolismo antes de aplicarlos de manera monumental en la Sagrada Familia. Por desgracia, apenas se han tenido en cuenta a lo largo del siglo XX.
0: Voy a ser muy crítica, pero yo creo que hemos aprendido poco, muy poco.
1: Judith Urbano, doctora en Historia del Arte.
0: Yo creo que la Escuela de Arquitectura de Barcelona, que fue muy funcional, racionalista durante muchos años, tampoco se habló de Gaudí. Fuerte, curioso, ¿no? Que a los alumnos de arquitectura de la Escuela de Arquitectura de Barcelona, que estudiaron en los años 70, 80, no se les hablara de Gaudí.
1: Lo cierto es que en su época no fue comprendido por todos, especialmente en los últimos años. Gaudí abandona la vida terrenal para cumplir la misión recibida del creador.
3: Mis grandes amigos están muertos. No tengo familia, ni clientes, ni fortuna, ni nada. Así puedo entregarme totalmente al templo.
4: Entonces Gaudí se encuentra en una sociedad que en un momento le aprecia muchísimo, pero más que apreciarlo, le usa para su gran capacidad.
1: Chiara Curti, autora de Mi Gaudí, la biografía escrita por sus amigos.
4: Y en el momento en el cual él decide dónde quiere poner su genialidad, ¿no?, al servicio de Sagrada Familia, pues le tildan, ¿no?, de loco.
0: Hay muchísimos chistes de Gaudí. Recuerdo de la Padrera, que en la revista, no sé si es la revista Cucut o la Esquela de la Turracha, me parece, que está la Padrera como si fuera un gran garaje, que en sus ventanas entran zeppelines y avionetas. Y arriba pone garaje, ¿no? Porque, claro, no podían entender como una mole constructiva que parecía una montaña, ¿no? Y evidentemente, pues en ese momento decían, ¿y esto qué es? Ser un personaje público es lo que tiene, ¿no?
4: En el momento que se aleja de esta sociedad, pues le tildan de hombre huraño, aislado, un loco, también por todas las cosas que hacía. Gaudí sufría, por ejemplo, de reumas. Pues a veces recibía a las personas con los pies en agua, puesto en agua, ¿no? O esto de romper cheques, o esto que vestía. En aquel momento se habían inventado los imperdibles. Entonces había sustituido en las chaquetas los botones a imperdible, claro. Entonces él hacía cosas que realmente llamaban la atención.
1: Gaudí se desliga de los aspectos más banales de la existencia. Dedica cada vez más tiempo a su gran proyecto. Se instala cerca de la Sagrada Familia para poder seguir las obras continuamente. Adopta un estilo de vida austero: observación, oración y trabajo. De ahí el apelativo de monje arquitecto. El taller del templo se convierte en su principal espacio de diseño y experimentación para que esta sea una síntesis de su visión religiosa y arquitectónica.
3: El arte gótico es imperfecto. Está a medio resolver.
1: Gaudí transcrito por su amigo Joan Bergós.
3: Es el estilo del compás, de la fórmula, de la repetición industrial. Su estabilidad se basa en el apuntalamiento permanente de los arbotantes. Es un cuerpo defectuoso que se aguanta con muletas.
4: Y entonces mejora el gótico, mejora el románico, hay cosas de barroco, hay formas de la arquitectura de su época, tecnología ultracontemporánea, cosas que con su tecnología quizá no hubiese podido construir, que hace el proyecto para que se construyan en el futuro, pero siempre manteniendo un contacto con la realidad del momento, ¿no? Entonces, como si hubiese hecho una síntesis de todas las épocas y puesta en el instante en el cual él la estaba construyendo, utilizando como modelos los obreros que tenía él en aquel momento alrededor, ¿no? Entonces, cada época encuentra ahí su momento, como si tú entrara en toda la historia.
0: Es realmente increíble que 100 años después hayan continuado tu proyecto cuando tú no estás ahí. Y la gente que trabaja son gente muy fiel a Gaudí, ¿no? Y esto no lo tenemos. ¿Cómo lo habría hecho él, no? Esta pregunta, ¿no? De este detalle no está. Bueno, Gaudí, ¿qué habría hecho, no? Bueno, es muy lícito que se pregunten esto y muy bonito.
1: Su genialidad ha trascendido y llega a todo el mundo. Lo demuestran los millones de visitantes que vienen a conocer sus obras. También la abundante prensa internacional que en 2026 cubre el año Gaudí desde Barcelona.
5: Siempre cuando algo pasa con la Sagrada Familia hay llamadas o recibo llamadas desde medios pidiendo artículos sobre este. Es la atracción turística número uno en España. Hay mucho interés.
1: Graham Keely, periodista del diario británico The Independent, y Mauro Bafile, director de La Voce d'Italia.
6: Para admirar las obras de Gaudí, tiene que ubicarse en el tiempo, si no, no se entiende. La explanada que pensó como entrada principal en aquel entonces era factible. Ahora no, porque se construyó. Y entonces, ¿qué problema causará a nivel de, por ejemplo, de tráfico? Todo eso uno trata de explicarlo, pero es difícil.
1: El 10 de junio de 2026, 100 años después de la muerte del maestro, la Sagrada Familia vive un momento histórico. Con la finalización de la Torre de Jesucristo, la más elevada de las 18, la basílica alcanza los 172 metros y medio y se convierte en la iglesia más alta del mundo. El remate superior es una gigantesca cruz tridimensional de cuatro brazos, iluminada desde el interior como un faro. El acto de inauguración, presidido por el Papa León XIV, representa que la obra ya entra en su fase final.
4: La Sagrada Familia siempre tuvo una relación muy fuerte con los papas. Un papa le ha dicho a los josefinos de poder construir un templo en su ciudad.
3: La iglesia no para de construir y por eso su cabeza es el pontífice, que quiere decir que hace puentes. Los templos son puentes para llegar a la gloria.
7: Gaudí va ser un home que va entendre l'arquitectura com a lluança, com a catequesi feta pedra, llum y proporción.
1: El hombre que entendió la arquitectura como alabanza, catequesis en piedra, luz y proporción. Lo apunta el cardenal arzobispo de Barcelona, Juan José Omella, un Antoni Gaudí que ha colocado los ojos del mundo sobre la ciudad condal.
7: Todo el mundo mira Barcelona, mira la Sagrada Familia.
1: Es el mejor momento para redescubrir al personaje en todas sus formas, no solo al arquitecto.
8: También al creyente, al místico, al santo.
1: Armand Puig, biógrafo.
8: Entonces habremos encontrado el perfil completo del personaje y después abandonaremos tópicos infundados, que si era masón, si era esotérico. Es decir, Gaudí fue un hombre de gran integridad interior y lo que hizo fue hacer fructificar los muchos talentos que tenía, hasta el punto de que se le puede considerar uno de los grandes genios de la arquitectura de todos los tiempos.
1: Él reveló las claves, marcó el camino para hacer las cosas de otra manera.
0: Una arquitectura más amable con las personas, más divertida, que use más la fantasía, que haya color. Las ciudades son muy grises. Aprendamos del mirar a la naturaleza. Poner la naturaleza en la arquitectura, en las plazas, en los parques. Estamos necesitados.
3: Una obra así debe ser hija de una larga época. Cuanto más larga, mejor. Se debe conservar siempre el espíritu del monumento, pero su vida debe depender de las generaciones con las que vive y se encarna.
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0: La una, medianoche en Canarias.
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0: Buenas noches. Este lunes se reunirá la Comisión de Salud Pública, convocada de urgencia por el Ministerio de Sanidad, que abordará con las comunidades autónomas el suministro de vacunas a Ceuta tras la llegada masiva de migrantes desde el 30 de julio. La reunión, vía telemática, permitirá activar el mecanismo de solidaridad en el envío de vacunas, las más solicitadas, la triple vírica, la varicela, la poliomielitis, el tétanos y la difteria. Este lunes también viajará a Ceuta el ministro de Economía, Carlos Cuerpo, quien se reunirá con distintos sectores de la ciudad autónoma para conocer sus necesidades. El Gobierno prepara un plan económico para revitalizar la ciudad tras la crisis migratoria. El Consejo de Ministros aprobará mañana martes un primer paquete de 25 millones de euros para atender a los menores, pero ya ha anunciado un goteo de más dinero en las próximas reuniones. Y la actividad parlamentaria regresa esta semana con la comparecencia de 6 ministros en el Congreso para dar explicaciones sobre la crisis de Ceuta. La titular de Defensa lo hará el martes, el de Presidencia y la ministra de Sanidad el miércoles, y el jueves comparecerán los ministros de Exteriores, Interior y de Migraciones. El Supremo ha rechazado este fin de semana la petición del PP para que obligara a los ministros a comparecer de urgencia en el Senado antes de hacerlo en el Congreso. El alto tribunal no ha apreciado la urgencia especial para atender la petición del Partido Popular sin escuchar antes al Gobierno. No cree el Supremo que vaya a desaparecer el interés público de la crisis en Ceuta, que es lo que sustenta las peticiones de comparecencia de los ministros, y añade que no se justifica suficientemente que el control parlamentario, para ser eficaz, tenga que producirse en el mes de agosto, del que solo queda una semana. Este lunes el presidente francés Emmanuel Macron tiene previsto reunirse en Kiev con los dirigentes de la coalición de voluntarios que lideran Francia y el Reino Unido. En la cita estarán el propio Macron, el canciller alemán Friedrich Merz y el primer ministro británico Andy Burnham. Este fin de semana el presidente francés anunció el envío de más misiles interceptadores a Ucrania, coincidiendo con las peticiones de Kiev en este sentido por la falta de proyectiles frente a los misiles rusos. Macron ha abogado por seguir aumentando la presión sobre Rusia. Por cierto, que el ejército ruso ha repelido esta noche un ataque con drones contra la zona industrial de Nevinovivsk, de gran importancia en la producción química. Y en medio de las amenazas de Estados Unidos de redoblar la presión financiera contra Irán, Teherán ha anunciado el descubrimiento de nuevas reservas de gas en el gran campo de South Pars, en un nuevo yacimiento que reportaría al país persa una importante cantidad de gas. Antes del anuncio, Irán rechazó la nueva estrategia de Trump contra el régimen teocrático. Considerará como enemigo a todo país que participe en la guerra económica de Washington. El ministro de Exteriores iraní sugiere a Estados Unidos que renuncie a las amenazas, que Irán, dice, solo aceptará un diálogo respetuoso y una solución basada en la justicia y la dignidad. Esta noche Teherán ha advertido a Washington que si mantiene la guerra económica y comercial no saldrá ni una gota de petróleo del Golfo Pérsico. Y una cosa más, Israel mantiene sus ataques contra Gaza. Al menos 3 personas han muerto este domingo, un niño pequeño entre ellas. Otras 6 han resultado heridas en el bombardeo contra un almacén en Al-Zawaida. Esto que escuchamos es el sonido de los trabajos tras el bombardeo en el centro de Gaza, que ha destruido varios edificios. Israel advierte a Hamas que ordenará evacuaciones e intensificará los ataques en Gaza si siguen llegando cometas a su territorio. Cometas de las que las fuerzas de seguridad israelí dicen no haber encontrado elementos sospechosos. Hamas anuncia que las cometas llegadas a Israel son juguetes fabricados por los niños de los campamentos de desplazados de Gaza. Aquí lo dejamos. Más noticias a las 2, la 1 en Canarias.
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2: Vivir no es suficiente. Uno necesita sol, libertad y algo de flores. Hans Christian Andersen.
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1: Hola, muy buenas y bienvenidos a estos programas especiales de verano de Memoria de Delfín, en los que cada semana recuperamos algunos de los emitidos a lo largo de la temporada. En esta ocasión vamos a recuperar el del pasado 30 de marzo. No sin antes apuntar que este es un programa, como ya saben, en el que recordar es casi obligatorio. Y hoy para nosotros es casi obligatorio recordar que mañana, día 31 de marzo, se cumplen 53 años del nacimiento de un programa de esta casa, de Televisión Española, que se ha convertido en referencia informativa y no solo en nuestro país, sino también en Europa. De hecho, es el programa más antiguo de su género en el continente. Está claro que hoy hablamos de Informe Semanal.

0: No comenzó con este título ni con esta sintonía, empezó como semanal informativo en el 73, un año más tarde como Más allá de la noticia, cuyo título duró muy poquito, y fue en diciembre de 1974 cuando apareció como Informe Semanal. En cuanto a la sintonía, arrancó con una versión de Another Man's Woman, de Supertramp, pasó por otra versión de Donna Summer, I Feel Love, pero fue Rafael Beltrán quien dio en la diana con su composición, que con alguna pequeña variación nos ha acompañado hasta hoy. El caso es que este informativo semanal pronto se convirtió en un ejemplo de rigor, de imparcialidad, de seriedad, en definitiva de profesionalidad. Como decíamos, todo un referente dentro y fuera de nuestro país, y es el lugar al que todo periodista aspirábamos a trabajar en él. Ha estado bajo la dirección de 15 profesionales y cientos de personas han trabajado en él, entre presentadores, reporteros, camarógrafos, montadores, sonorización, documentación y demás personal técnico. En cuanto a su estructura, ya saben ustedes más o menos la fórmula de este programa, dependiendo de la duración, que también ha tenido variaciones a lo largo de estos 53 años, se incluyen cierto número de reportajes. Eso sí, buscando siempre ese punto de vista distinto, esa perspectiva de la actualidad desde otro ángulo. Pues bien, a día de hoy, Informe Semanal nos ha acompañado durante aproximadamente 2.600 semanas en las que se han incluido más de 10.500 reportajes. ¿Reconocimientos a esta labor informativa? Pues casi acabo antes y digo que prácticamente todos, nacionales e internacionales. Y aunque podría seguir hablando del programa y aportando nombres, datos y demás, porque me emociono, mejor que sean ellos los que lo hagan, que para eso han sido invitados. Les presento a los implicados en el programa de hoy, que ya comprobarán ustedes que es una representación de lujo. Saludamos en primer lugar a su actual director y también director del área de informativos no diarios de Televisión Española, José Carlos Gallardo. José Carlos, muy buenas noches, bienvenido.
1: ¿Qué tal, Arturo? Buenas noches a todos.
0: Es difícil no emocionarse siendo periodista y hablando de Informe Semanal, ¿no?
1: Bueno, sobre todo por la parte que me toca, una gran responsabilidad, ¿no? Lo que pasa que al final, bueno, pues es un trabajo, además con la actualidad que vivimos últimamente, en el que casi no te das cuenta, ¿no? Pero cuando te paras un poquito, efectivamente todo eso que acabas de decir, pues es una mochila muy, muy gorda.
0: Pesa. Bueno, también nos acompaña una mujer que ha estado vinculada a esta casa durante casi 40 años, empezó con 5, con distintos cometidos profesionales en este tiempo, pero en lo que se refiere a Informe Semanal fue reportera desde el año 2008 y en los dos últimos años, hasta su jubilación, su prejubilación, fue coordinadora del programa. Irene Vaquerizo, muy buenas noches y bienvenida también.
2: Buenas noches, muchas gracias a todos. Fíjate, escuchando cómo presentabas y cómo hacías el resumen de este programa, yo es que me emocionaba porque dices, jolín, he sido parte de eso, ¿no? He sido parte de eso y no te lo puedes quitar. O sea, esa mochila que dice José Carlos es que la llevas y sientes que ha sido un punto y aparte en tu carrera y un aprendizaje constante, que eso no te lo quitas.
0: Una mochila que llevas, pero que llevas con orgullo.
2: Pues con orgullo, ¿no? Con emoción, o sea, de verdad. Así es. Sí, sí.
0: Bueno, y en representación del reporterismo gráfico, como camarógrafo, especialidad sin la que no existiría este programa, nos acompaña un hombre vinculado a esta casa durante otros casi 40 años. Evaristo Canete, muy buenas noches, bienvenido también.
3: Buenas noches.
0: Qué bueno teneros aquí a los tres, y de verdad que para mí es un lujo compartir este tiempo de radio con vosotros. Como ya sabéis, en este programa, en Memoria de Delfín, una de las premisas básicas es recordar. Y precisamente vamos a comenzar así porque cuando se cumplieron 10 años de Informe Semanal fue Ramón Colom, su director entonces, quien le preguntó a su creador cómo había nacido Informe Semanal. Y así respondió Pedro Erquicia.
4: Me piden que les cuente cómo se puso en marcha Informe Semanal. Pues bien, todo se inició una tarde de febrero de 1973, cuando la dirección de Televisión Española me encargó, sin más especificaciones, un programa de una hora para la noche del sábado. Entonces llevaba 6 años trabajando en televisión, la mayoría de ellos en los programas informativos. Por eso, lo primero que se me ocurrió fue poner manos a la obra en un espacio de ese corte. informativo. A ustedes, los espectadores, gracias, porque con su audiencia otorgaron el honor de que un programa informativo, por primera vez en la historia de televisión española, estuviera en los primeros puestos de aceptación. Gracias a todos, pudimos superar las muchas dificultades del inicio, despegue y desarrollo del programa. Y también, ¿por qué no decirlo?, Informe Semanal terminó con el tópico de que los programas de televisión se queman. Pienso que las cosas bien hechas, y creo que Informe Semanal está en esa lista, ni en televisión ni en ningún otro medio se queman. Lo único que hay que hacer es darles el reciclaje, la puesta al día permanente que necesitan las cosas en la dinámica de la vida.
0: Así es, José Carlos, decía tu antecesor en la dirección, Óscar González, que Informe Semanal es como los Stones, que están viejos, pero échales un galgo, ¿no?
1: Es que además escuchar a Erquicia, que fue un maestro, ¿no? Y que cuando le encargaron aquel programa de reportajes, se fijó tanto en el 60 Minutes de Estados Unidos, que es un... Así nació, ¿no? A imagen y semejanza. Y pensar que han pasado 53 años, que seguimos en el mismo lugar, los sábados por la noche, que ahora, afortunadamente, hacemos cada sábado por la noche 1 millón de espectadores, que parece increíble. Cuando parece que todo el mundo está muy harto, ¿no?, de la información, bueno, pues con la reflexión y el análisis que hacemos cada semana, bueno, pues parece que podemos sentirnos orgullosos, ¿no?, de seguir tirando de ese carro que nos trajo aquí a España ese modelo Pedro Erquicia. Y qué vigencia esas palabras, ¿no?, adaptándonos a los tiempos. Este programa nació en dictadura y hacían auténticas virguerías para hablar de lo que realmente estaba pasando. Y no puedo dejar de recordar a Carmen Sarmiento, que fue la primera mujer del primer equipo, ¿no? Que hablaba del aborto en aquellos tiempos, que hablaba del divorcio. Eso sí, nos fijábamos en otros países que estaban haciendo, ¿no? Pero salía a la calle a hacer encuestas y la gente opinaba. Era el año 73, ¿no? Y han pasado muchas cosas. Es verdad que, por ejemplo, en los años 90, cuando irrumpen las privadas, se pierde, ¿no?, la posición, ¿no?, que tenía de privilegio Televisión Española, y este programa ha seguido ahí, adaptándose a los tiempos, hoy en día intentando adaptar también los contenidos, la forma de contar, la forma de grabar. Canete lo sabe, ¿no? O sea, cómo ha cambiado la forma de trabajar dentro y cómo lo hemos contado fuera, ¿no? Pero ahí seguimos. Es escuchar a Erquicia me parece un ejercicio de memoria tremendo, ¿no?
0: Decía en la presentación que Informe Semanal siempre ha sido un programa premio, ha sido una ambición para cualquier periodista, y por eso ahora me gustaría que hicieseis memoria para contarnos cómo recordáis esa primera toma de contacto con el programa, cómo os llega esa primera oportunidad. Empezamos por ti, Irene.
2: Pues mira, fíjate, la primera oportunidad para mí llegó en el año 2000. Yo estaba haciendo una cobertura internacional, se habían producido el terremoto de El Salvador, y en esa vorágine, porque fue muy difícil entonces, no había móviles, no había mochilas, era todo mucho más complicado, pues me llegó el encargo de que tenía que, además de todo lo demás, tenía que hacer un reportaje para Informe Semanal. Y bueno, aquello fue diciendo... pero fíjate, esa primera toma ya me demostró, yo no sabía que después, 8 años después, porque eso fue en el 2000, enero del 2000, yo iba a formar parte de ese programa, ¿no? Pero ahí ya noté que era una manera diferente de trabajar, una manera diferente de contar, porque durante 15 días yo había estado haciendo conexiones en directo, reportajes cada día, mañana, tarde en el telediario, algunas conexiones en el 24 horas, pero cuando llegó el momento de preparar el Informe Semanal, llegó a El Salvador un realizador, José Jiménez Pons, empezamos a grabar de otra manera, empezamos a pensar las cosas de otra forma, había que hacer también las informaciones para el telediario, pero había que estructurarlo todo. Y cuando llegó después ya el viernes, que me dejaron libre para informativos, pero había que preparar ese Informe Semanal, entonces ahí ya yo vi que nacía un equipo de cuatro, los cámaras, el realizador y yo, que trabajábamos para sacar adelante una historia, porque ya no eran piezas sueltas, ¿no? Es que había que contar la historia y había que transmitir al espectador lo que había pasado, las consecuencias para el futuro para ese país, y todo se generaba en un equipo. Entonces, bueno, para mí era, o sea, mi primer Informe Semanal, y después yo fui parte de eso.
0: 8 años después. En tu caso, Evaristo, ¿cómo fue esa primera toma de contacto? Tú estabas ya en la casa, en Televisión Española, ¿y cómo llega la oportunidad de empezar a trabajar para Informe Semanal?
3: Pues yo estaba trabajando de ayudante de cámara y me dijeron que me iba con Basilio, Javier Basilio, y con un cámara que se llamaba Ruiz del Río. Y nos fuimos a Palencia a hacer un reportaje sobre Mariano Aro.
0: Mariano Aro, deportista.
3: Y eso fue el principio. Entonces era una de las muchas cosas que se hacían. Bueno, un programa nuevo, Informe Semanal, y fíjate dónde hemos llegado luego.
0: Programa nuevo en aquel entonces, ¿verdad? Y en el caso de José Carlos, ¿cómo es tu primera toma de contacto con el programa?
1: Todo parte de una fecha muy concreta que además estamos un poco conmemorando estos días, que es la pandemia. Justo antes de la pandemia yo acababa de dejar la jefatura del área internacional y me acuerdo que lo hago por decisión propia, con lo cual no es lo mismo que la decisión la tomen otros. Entonces cuando me dicen, bueno, ¿y qué quieres hacer? Y yo dije, pues me gustaría irme a Informe Semanal. Me parecía que era el ya había hecho coberturas, yo nací en esto de la televisión, en algo de reporterismo con el señor Canete que tenemos aquí delante. Éramos dos, unos chavales. Entonces había hecho muchas cosas y yo dije, joder, creo que es el momento de hacer las cosas de otra manera, de hacer reportajes, efectivamente lo que decía Irene, de trabajar en equipo, porque Informe Semanal es un trabajo en equipo. El guión sale de cuatro manos, que es el del redactor, redactora, del realizador y del realizador, realizadora, pero ahí todos cuentan su historia. El reportero cuenta su historia a través de la imagen, el realizador trata de darle sentido final a todo eso, y el, ¿verdad, Irene? Al final el redactor es como, bueno, no entra en la cabina de edición, podemos decirlo, ¿no? Casi.
2: ¿Dónde entramos? Casi.
1: Entonces,
2: bueno,
1: claro,
2: tenemos que entrar, claro.
1: A mí me parece que era el lugar ideal para ir. Fíjate que me quisieron quitar la idea porque decían que, no, Informe Semanal y tal. Quizás porque, bueno, había otras personas y a lo mejor el equipo estaba muy completo y tal.
0: Pero tú lo tenías clarísimo.
1: Pero me parecía que era una maravilla. Yo te digo, yo tengo la misma edad que el programa. Con lo cual yo, para mí ha estado en mi vida siempre.
0: Te he acompañado
1: siempre,
0: claro.
1: Desde pequeño he sido muy... he estado pegado a la televisión. Yo he crecido, nacido, crecido y profesionalmente he crecido con programas como Informe Semanal. Durante muchísimos años, sintiéndolo como algo inalcanzable, porque ahí, en general, bueno, siempre hay excepciones, pero en general, siempre ahí están los mejores. Y luego llegó la pandemia, que fue esta locura que nos pasó a todos. Y luego yo estaba, me pusieron al frente de la dirección de los programas no diarios, pero al final acabé también dirigiendo Informe Semanal, que es un reto y una responsabilidad muy, muy grande.
0: Bueno, cuando se habla de 53 años de recorrido de un programa informativo como este, lo difícil no es encontrar reportajes interesantes, lo difícil es descartar. Por eso nosotros hemos intentado ser sensatos y dar tan solo una pincelada de algunos momentos que han marcado la historia de España y del mundo.
5: Habla Nixon. Cesará, dice, a cualquier colaborador suyo convicto en el caso Watergate.
6: Sobre María Ángeles Muñoz pesa la acusación de adulterio. De todos los casos que últimamente se han visto en España, es quizá el más espectacular porque le ha sido reclamada su hija Yolanda, de 6 años.
7: En menos de 120 horas, entre la tarde del lunes día 23 y la noche del viernes día 27, España ha vivido un intento de golpe de Estado, el secuestro del Poder Ejecutivo y de los representantes del pueblo español, la investidura de un nuevo presidente, la formación de un gobierno y la mayor manifestación de la historia de España.
8: Reportaje de homosexualidad. Toma 1, plano 1, Informe Semanal.
9: Este es un
10: perdona
9: tema...
10: un momento. ¿Pensáis sacarme así en penumbra?
9: Sí, en principio sí.
10: Ah, no. Yo no tengo nada que ocultar. Me llamo Eduardo y soy homosexual.
11: Pues yo creo que eso es una cosa que debe ser enfermedad, porque hoy día, como estamos viviendo, hay mucho paro y, en fin, hay cosas que nadie sabe.
12: Una enfermedad más.
13: Nuestros compañeros Carlos Alcaraz y Pedro Horcajuelo prestaron las luces de las cámaras a los bomberos que hacían lo posible para salvar vidas humanas y para apagar el fuego.
14: Empezaron a oírse gritos desde el fondo de la pista que había fuego, fuego, fuego.
12: barcelonés
14: de los Juegos Olímpicos. Ya habla el alcalde. Barceloneses, ya hemos ganado. Han sido las primeras palabras de Pascual
12: Maragall. Avui és un dia gran per la ciutat de Barcelona.
15: 12 horas después de abrirse el muro de Berlín, miles de ciudadanos continúan pasando al lado este de la ciudad en filas interminables.
16: A las 03 horas del día 13 de julio, el paciente don Miguel Ángel Blanco presenta una exploración neurológica de muerte cerebral. Ha sido un momento duro, francamente duro para todos, tanto para ellos como para mí.
17: Amanece en Manhattan, el cuarto día después de la tragedia. La ciudad se despereza acusando todavía los efectos del duro golpe que ha sufrido.
18: A las 7 pasadas, las bombas viajan ya en los 4 trenes. Son 13 en total, ocultas en mochilas y bolsas de plástico. Las 3 primeras bombas estallan cuando el tren se detiene en el vestíbulo de la estación de Atocha y los andenes están llenos de gente. Durante toda la mañana, el Ministerio del Interior atribuye los atentados inequívocamente a ETA.
19: Ahí está el niño, va Torres, el centro, la frontal del área, rechace para Sés, chuta y Sés, el balón para Iniesta, Iniesta, Iniesta, Iniesta, gol.
20: A finales de enero asistimos atónitos al confinamiento de los 11 millones de habitantes de la ciudad china de Wuhan. Las primeras investigaciones señalaron su mercado de animales vivos como el origen de la infección.
21: Rosalía saca su primer single, la portada del disco de Rosalía. Rosalía respira y es noticia.
22: Yo sé muy bien lo que soy.
0: El caso Watergate, el adulterio, reportaje hecho en el 76 por Carmen Sarmiento, a la que nombraba José Carlos Gallardo hace unos instantes. El golpe de Estado del 81, año en el que también se trató la homosexualidad en un reportaje firmado por Rosa María Calaf. El incendio de Alcalá 20, la caída del muro de Berlín con Rosa María Artal en el 89, Barcelona 92, el secuestro de Miguel Ángel Blanco en el 97, los atentados del 11S y del 11M en 2001 y 2004 respectivamente, el Mundial de Fútbol en 2010, la COVID de 2020. Yo me imagino, José Carlos, que al igual que a cualquiera nos cuesta seleccionar, hacer una criba y quedarte con lo más importante, esto tiene que suceder cada semana, aunque sea a menor escala. ¿Hay muchos sofocones por dejar fuera algunos temas en las reuniones semanales?
1: Totalmente. Igual que hay semanas que a lo mejor no tenemos claro, hay muchísima actualidad, pero no tenemos claro un poco cuál es el tema en el que tenemos que profundizar, ¿no? Porque hay algunas noticias que sí que consideramos en la reunión que hacemos los lunes, por cierto, esa reunión que se viene haciendo desde hace 53 años. O sea, la dinámica del programa no ha cambiado. Sí que a veces dejamos reposar esas noticias. Otras veces ha pasado ahora, yo qué sé, por decirte, con la guerra, esas primeras semanas de este mes de marzo, ¿no?, que está a punto de acabar. El accidente de Adamuz, por ejemplo. Eso te cambia la agenda, evidentemente, ¿no? Pero hay algunas noticias que sí queremos dejar reposar porque todavía están muy vivas y creemos que hay que contarlas de otra manera, pues eso, con un poco más de contexto, con un poco más de reflexión.
0: ¿Cómo os organizáis? Hablabas de esa reunión que se hace los lunes desde hace 53 años. ¿Cómo es la semana en Informe Semanal? ¿Reunión, lluvia de ideas, debatís un poco, se empieza a trabajar martes, miércoles, se monta? ¿Cómo es cada semana en Informe Semanal?
1: Bueno, nosotros trabajamos, y eso ha sido siempre así, con distintos tiempos, con la actualidad de la semana, con los reportajes que ya hemos puesto en marcha y un poco a varias semanas vista, incluso algunos meses, que sabemos que hay alguna conmemoración, alguna fecha que hay que recordar o que sabemos que va a pasar algo. O sea, trabajamos a distintos tiempos, pero es verdad que los lunes arrancamos la semana con esa reunión, que es verdad, o sea, yo siempre lo destaco porque es verdad que desde hace 53 años es la dinámica del programa, que no ha cambiado. Ahora lo que solemos hacer es analizamos un poco los reportajes del 2 días antes, de la última emisión, lo ponemos en común, hay gente que siempre está más a favor, más en contra, yo lo hubiera hecho de esta manera. Analizamos eso, analizamos las audiencias, porque yo creo que también cuando hay algunos programas que especialmente tienen una audiencia pues más destacada que otras, yo creo que eso también nos anima a todos, ¿no? Y si ponemos en común todos los temas que están en marcha, si hay que poner algún tema ese mismo lunes para el sábado, y así es un poco como hacemos ese calendario que tenemos en el programa, que es muchas veces y últimamente más habitual de lo que nos gustaría, un calendario que salta por los aires.
0: Un calendario vivo. vivo que se va modificando día a día.
2: Efectivamente.
0: Está claro que el éxito de un programa no solo se debe a un factor, sino que tienen que funcionar muchos elementos. Es un engranaje, como tú decías, muy complejo. Hemos hablado de directores importantes a lo largo de la carrera, como Pedro Erquicia, Ramón Colón, Baltasar Magro, Alicia Gómez Montano, Genaro Castro, su actual director, José Carlos Gallardo. Directores, pero ahora me gustaría hablar de otra parte importante. Hablaremos enseguida de reporteros y camarógrafos, pero otro punto importante en esa credibilidad del programa está en la persona que lo presenta. Y cito tan solo algunos de ellos porque así superamos la treintena, yo creo. Pero entre ellos, la actual Lourdes Maldonado, pero también Rosa María Mateo, el citado Baltasar Magro, Pepa Bueno, Lorenzo Milá, María Casado, Ana Blanco, David Cantero,

0: analizamos, contextualizamos y en muchas ocasiones nos posicionamos, porque yo siempre he defendido que la objetividad no tiene nada que ver con el posicionamiento. Una cosa es el posicionamiento político, evidentemente, pero ante el desastre humanitario no hay posicionamiento posible más el de ponerte al lado de las víctimas, de la gente que sufre. Ese es un posicionamiento que se, lo tenemos claro, y yo creo que lo han tenido claro todos los equipos que han pasado a lo largo de estas 5 décadas, ¿no? Pero más allá de lo aséptico que es un telediario, pues podemos un poco, pues eso, ¿no? Acercarnos a la gente, que es un poco nuestro objetivo en la vida, nuestro objetivo profesional, ¿no?
1: Y dar ese puntito de calidez. Bueno, dejamos atrás la dirección, la presentación, y vamos a centrarnos ahora en la figura del reportero. En este caso, reportera.
2: Nuestro equipo se vio sorprendido por uno de los más de 1.500 seísmos que esta semana han sacudido El Salvador desde que el temblor del pasado sábado asolara este pequeño país de algo más de 6 millones de habitantes y una extensión similar a la de Cáceres. El gobierno decreta el estado de emergencia nacional y su presidente, Francisco Flores, pide ayuda.
3: Marc es un niño muy, muy luminoso, que tiene mucho carácter. A los 20 minutos de nacer le diagnosticaron una enfermedad rara de la cual no teníamos ninguna noticia. Es una enfermedad que se llama síndrome de Ondine, que es una enfermedad muy rara dentro de las enfermedades raras.
4: ¿Tienes mucho sueño?
3: ¿Sí?
2: Lucía es ahora una niña feliz, perceptiva, inteligente y risueña. Nació el 3 de febrero del año 2014 en Guadalajara, México. Dice su madre que enamora a primera vista, pero detrás de esa mirada tan expresiva hay muchos meses de lucha contra la muerte.
5: Morir por suicidio es un grito, el mayor grito desesperado de quiero vivir. Quiero vivir y no puedo. Quiero, lo he intentado todo y no puedo.
6: Qué bueno fue arrepentirme. Y no entiendo todavía el por qué lo hice. Ahora mismo estupendo, saliendo del bache, pero estupendo.
7: Salir del suicidio.
1: Irene, terremotos del Salvador en 2001, síndrome de Ondine en 2014, también en 2015 recogiendo la historia de la niña mexicana, saliendo del laberinto, Globo de Oro en Hamburgo en 2023, en la categoría de temas sociales en el que se abordaba el suicidio. Ya lo hablábamos antes, pero ¿se puede tener un estilo propio o cuando se trabaja en un reportaje para este programa se hereda el tono informe semanal?
8: Se hereda sobre todo la responsabilidad. O sea, se hereda la sensación de que lo que tú tienes que contar tiene que estar lleno de verdad. Tiene que quedar en el punto exacto de lo que quieres contar, de la rigurosidad, y no pasarte ni de la emoción ni de la exageración, ¿no? Entonces sí que se hereda esa sensación y esa necesidad de contarlo bien. Eso está clarísimo, y además de contarlo también con la ayuda del otro.
1: ¿Qué te ha resultado a ti más complejo a la hora de elaborar un reportaje? ¿Los testimonios, el arranque, el titular un reportaje, la salida, el broche que hay que hacer?
8: Pues mira, yo necesito saber el título. O sea, primero necesito, cuando ya tengo todo, ¿no? Pues yo tengo que pensar el título para después buscar el arranque. Para mí fundamental es el arranque. Una vez que tenía el arranque, ya todo lo demás nacía, ¿no? Yo cuando venía en becarios le decía, es que después es como magia, ¿no? Estás escribiendo, es como magia, va creciendo, es mágico, ¿no? Pero el arranque es lo fundamental. O sea, yo necesitaba eso, tener el arranque, y después, una vez que tenía el arranque y tenía la conformidad y de mi compañera o mi compañero que decía, me gusta, entonces yo ya era feliz, digo, ya va a salir. Y el final, bueno, el final es lo más duro, porque como te ha costado tanto que vaya saliendo, hay algunas veces que llegas al final y es como que lo quiero soltar. Y al final es muy importante, los finales.
1: Desde 2024 y hasta tu salida hace unos meses, Irene, has sido coordinadora de Informe Semanal. ¿Aquí dejaste el trabajo de campo o lo ibas compaginando?
8: No, lo iba compaginando.
1: ¿Sí?
8: Sí. Es que en Informe Semanal no puedes no compaginarlo, porque hasta el director, que es director de informativos no diarios, hace reportajes, o sea que...
1: Y lo presenta
8: en algunas ocasiones. No, no.

0: Y además es que sin el trabajo de campo...
1: Falta algo. Sí, falta
0: el informe...
1: algo. ¿Has trabajado en alguna ocasión con Evaristo?
0: No. ¿No? No. En informativos.
1: Pero no en
0: claro,
1: informe semanal.
0: No, en informe semanal ya él no estaba.
1: Bueno, pues venga, vamos a hacer ahora una parada en el reporterismo gráfico.
2: Tú ánimo que ya verás cómo te sacan enseguida.
3: Ay, voy a querer decir unas palabras. ¿Puedo?
2: Sí, dilas.
3: Mamá, si me escuchas, yo creo que sí. Reza para que yo pueda caminar y esta gente me ayude. Mami, te quiere mucho. Mi papi, mi hermano. Yo.
4: Durante dos días la multitud continuó su incontenible avance a través de la frontera con Ruanda a un ritmo de 200 personas por minuto tras pasar la noche bajo una incesante lluvia. La mayoría eran mujeres y niños cuyas fuerzas se debilitaban con el paso de las horas. Pero Muunga era un infierno que nadie echará en falta y los refugiados caminaban sin mirar atrás con el miedo como inevitable compañero de viaje. Todavía se oían tiros y explosiones cerca de la frontera, impidiendo el descanso de los fugitivos. A todas horas y por todas partes surgen cabalgatas improvisadas que llenan de ritmo la ciudad. Basta un puñado de músicos y dos chavalas cimbreándose en el techo de una camioneta para que la multitud tome partido por Don Carnal en su rebelión moral contra Doña Cuaresma, una batalla mil veces repetida y siempre librada con ardor. Tanto que pese al llamamiento a la moderación en la sexualidad hecho por el cardenal arzobispo de Río, la venta de camisiñas, que es como los brasileños denominan a los preservativos, aumenta estos días un 40%.
5: La tragedia de los cayucos se inició aquí, en Tiarroch-sur-Mer, una aldea de pescadores a una veintena de kilómetros de Dakar, una de cuyas embarcaciones se vio arrastrada por una tormenta y consiguió llegar milagrosamente a las Islas Canarias. Desde entonces, casi todas las familias de este pueblo han perdido a alguno de sus hijos en el mar.
4: Tras haber perdido a su único hijo en un naufragio el pasado mes de marzo, esta viuda de 48 años lidera a medio millar de madres y esposas de emigrantes desaparecidos en el mar, en una asociación de mujeres que luchan por sobrevivir en la pobreza y tratan de impedir que otros jóvenes se jueguen la vida en la inmigración clandestina.
1: La tragedia de Villatina en Colombia en el 87, Ruanda en el 96, Carnaval de Río de Janeiro en el 99, las viudas de los cayucos en 2006. Pero Evaristo, pasa una cosa, al igual que a Serrat haga el concierto que haga siempre se le pide Mediterráneo, o a Iniesta haga la entrevista que haga siempre se le pregunta por el gol del Mundial, a ti, eso ya va unido a ti, es un tándem. Evaristo Ganete tiene que contar el caso de Omaira por enésima vez. Resúmenos, por favor, danos una pincelada, nos situamos en Colombia, Volcán Nevado del Ruiz, año 85, y allí estaba Evaristo Ganete.
6: Sí, era el amanecer del segundo día y había pasado dos noches Humaira y la encontramos al amanecer, nos pusimos a andar y una de las primeras cosas que encontramos fue un señor de defensa civil, protección civil, que nos llamó, miren, y nos acercamos y bueno, está grabado todo. Entonces me acerco con la cámara ya grabando y la niña me dice, ¿de dónde son ustedes? Y le digo, de Televisión Española. Yo como vi la historia dije, pero se quedó así un poquito, digo, pero esto se va a ver en todo el mundo. Entonces la niña nos empezó a contar lo que habéis oído, ¿no? Y la fuerza la tenía la niña, eso cualquiera que hubiera llevado la cámara lo habría hecho igual que yo, porque no quería quedarse allí, estaba convencida que la íbamos a sacar y no se podía sacar. Era imposible, pero la fuerza la tenía la chica.
1: Estuvo casi tres días en esa situación, setenta y tantas horas. Me imagino, claro, cuando no estás grabando, estás a su lado allí. Tú en ese momento tenías una hija poco menor que Omaira,
6: sí, ¿no? Tenía
1: 9 años o así. Más difícil todavía de vivir ese momento.
6: Bueno, la situación era difícil. Yo en ese momento no sé si pensé en mi hija, después sí. Pues sí, en ese momento estás trabajando y estás a lo que estás. Entonces, ya te digo, lo que se veía es que la chica no se podía sacar porque no, yo dejé la cámara, me puse a tirar de una cuerda también, aunque creía que no servía para nada, pero bueno. Y luego me fui a ver, porque había visto al ejército por allí, pues yo fui de los primeros que, pues, el señor de Protección Civil estaba allí, pero luego no había, había un fotógrafo que venía detrás de mí. Y vi al ejército y entonces nos fuimos a buscarlos y vino más gente. Y entonces nos quedamos allí un rato, seguimos trabajando y tal, seguimos filmando y yo me marché, no me quedé a verla morir. Otros dicen que yo no me quedé a verla morir. Uh-huh. Estuve el tiempo que estuve porque no era un caso aislado, fueron 25.000 muertos y siempre lo digo, al lado había una señora que daba luz. Y hicimos el parto, y un señor que le amputaron una pierna y todo eso, claro, un desastre de 25.000 muertos, pues había de todo. Dejamos a Mayra, pero seguimos trabajando, que era lo nuestro.
1: Evaristo, recuerdo en una ocasión entrevistando al gran Gervasio Sánchez que decía, creo recordar, que la cámara lo separaba de la realidad. ¿Tú crees que sin ese escudo no hubieses aguantado ni la mitad de lo que has aguantado en estos años?
6: Por supuesto, en eso estoy de acuerdo con Gervasio, que en otras cosas no, somos amigos. Pero sí, yo sin la cámara, lo he dicho muchas veces, la cámara es mi escudo. Entonces, antes teníamos, las cámaras ahora son de otra manera, pero yo, las cámaras antes tenías, el visor era en blanco y negro. Aunque estuvieras haciendo color, en blanco y negro. Yo decía, bueno, que cerraba el ojo de la realidad y miraba por el visor de la cámara. Y
1: veías el mundo en blanco y negro.
6: La película triste o lo que fuera, pero en blanco y negro. Mm. Eso era mi escudo.
1: Creo que tienes en tu haber más de 150 informes semanales en los que no solo has cubierto catástrofes naturales y conflictos bélicos, como decíamos, también has grabado conciertos.
6: De Serrat, varios.
1: Has hecho cámara moto en ciclismo e incluso has llamado gilipollas, con perdón, al rey emérito. Has hecho un poco de todo, Evaristo.
6: Sí, bueno, lo de gilipollas, el gilipollas era yo, pero fue, bueno, no sé si se puede contar.
1: Sí.
6: Estábamos en la embajada en Yakarta, en Indonesia, y yo estaba grabando al rey, y el rey estaba en un salón y la reina estaba en otro. Entonces dejo de grabar al rey y me voy a donde estaba la reina. Entonces por el camino me noto que me cogen por la espalda y me empiezan a mover así, y yo quería girarme y me empujaban, y ya consigo mirar y veo que es el rey, y estaba diciendo, quieto, gilipollas, pensando que era un compañero, entonces, quieto, gilipollas, y la cara de gilipollas se me quedó a mí cuando me quedé.
1: Mi momento. Hablando del rey, dicen que eres el rey del plano secuencia.
6: Bueno, eso lo dicen los compañeros, porque los compañeros, tengo compañeros y muy amigos, aquí hay dos, y son amigos y me quieren, y bueno, pero...
1: Cuéntale a los oyentes en qué consiste esto del plano secuencia.
6: Pues es un truco que, bueno, ahora está muy de moda en el cine, el plano secuencia. Bueno, ahora se hace con dron y se termina enseguida, pero... bueno, pues entrar en un sitio y yo me fijo en lo que hay, hago el plano general y luego me voy a los cortos sin cortar, me voy a plano corto de los que están aquí, el señor que está en el control, todo sin parar. Entonces es un plano secuencia que es muy socorrido, si no quieres trabajar, pues lo pones en un minuto, y hay compañeros que han respetado eso y me decían, yo les decía que no haces una crónica con un plano secuencia, ya que sí, y lo hemos hecho y quedaba bien.
1: Lo comentaba con Evaristo antes de entrar en el programa, él está prejubilado desde 2007 cuando fue el ERE.
6: Ahora por años jubiladísimo.
1: Jubiladísimo. ¿Es difícil ver un informativo, aunque no sea informe semanal, me da igual una noticia, un reportaje de otro programa, es difícil verlo simplemente como espectador cuando has estado trabajando tanto tiempo como cámara?
6: Bueno, al principio sí, aunque yo ya me había hecho la idea, pero sí me pasa con informe semanal, porque informe semanal, le tengo mucho cariño a muchos programas, pero informe semanal más. Informe semanal es que era otra cosa, era trabajar en informe semanal, era pues trabajar en lo máximo que podías hacer. Sí, insisto, sin menospreciar a los demás, pero de hecho había una historia que ibas a rodar a un sitio y te decían, ¿de dónde son ustedes? O esto, ¿dónde sale? Que lo preguntan, ¿esto dónde sale? Y no decías Televisión Española, decías Informe Semanal, y ya te miraban de otra manera, o sea, porque, bueno, pues informe semanal ha estado ahí siempre y quien esté al mando, pero el informe semanal ha sido informe semanal y se diferenciaba de otros muchos programas.
1: El prestigio de un programa que te abría puertas.
6: Y para nosotros trabajar en informe semanal pues era bastante importante. De hecho, sigue siendo.
1: ¿Qué no faltaba en la maleta de Evaristo Canete cuando viajaba?
6: Un libro. Aparte de los trastos de cámara que yo llevaba muchos, empecé con cine, pero siempre he llevado libros, siempre.
1: Qué distinto se trabaja ahora, ¿verdad? Desde lo digital.
6: Sí, lo que pasa es que antes éramos más artesanos, creo. Ahora creo que vale todo. Me da la impresión de que vale todo.
1: En informe semanal todo no vale, ¿eh?
6: No me refiero a informe semanal. Estoy hablando en general. Pero ahora, informe semanal también te pone algunas cosas que son interesantes. Ahora vas con un teléfono. Bueno, de hecho, se hacen películas con el teléfono.
1: Sí,
6: y incluso le salen mejor que a las cámaras. Pero bueno, que vale todo. En los programas en general, en la tele, vale todo. Que dices, joder, ¿cómo pone emitir esto? Bueno, pues... prima, lo que sea, la noticia.
1: Se emite.
0: Pero el informe semanal no, ¿eh?
7: No. Y hay que decir que...
0: No.
7: A ver, Evaristo Canete no es un maestro, es maestro de maestros ya. Y esto que decía del plano secuencia, esto a los redactores, que a veces los reporteros nos tienen que aguantar mucho, te resuelven una crónica del telediario, te resuelven una secuencia en informe semanal. No quiero decir nombres porque seguramente quedaría alguien por nombrar, pero se ha pasado muchas coberturas que de repente tú dices, la imagen me está contando la historia. Solo tengo que dar dos datos. Eso es el oficio que bien representa Evaristo Canete.
1: Así es, así de bien resumido. ¿Qué nos faltaba en la maleta de Irene Becristo?
0: Y cuadernos y bolígrafos y los apuntes y la documentación que llevaba. Y a mí no me daba tiempo a llevar un libro porque yo cada noche antes del día siguiente repaso la documentación, repaso las preguntas que le voy a hacer a la persona que voy a entrevistar, y entonces en mi maleta pues iba cargada de la documentación, de varios cuadernos y bolígrafos por si los perdía.
7: De todas formas, Canete ha dicho que llevaba siempre un libro, no quiere decir que lo leyera.
1: No. Lo llevaba para calzar las mesas.
0: Yo eso.
1: Pero sí es cierto, Irene, que nos pasa a todos cuando te enfrentas a una documentación, cuando vas a hacer algo, es inabarcable porque empiezas a rascar y se va ramificando. Y como tú decías, al final tienes que decantarte por esta rama, voy a centrarme en esta rama y le voy a sacar el máximo jugo, porque si no sería imposible.
0: Y incluso te pasa en un viaje. Pues claro, tú has tenido tu jornada, ¿no? Que la planificación de la producción de cómo voy a hacer ese viaje, pues has tenido dos, tres entrevistas. Y claro, a lo mejor esas dos o tres entrevistas, una de ellas te marca un cambio en lo que tú pensabas preguntar al día siguiente. Con lo cual, pues eso, yo cuando ya llegaba a la habitación del hotel, era el repaso de lo que ocurría al día siguiente y además darme ánimos incluso personalmente, que bueno, pues mañana vas a conseguirlo, vas a conseguir tal, y vas a conseguir el comienzo, todo eso. O sea, eso es lo que
1: llevo. Irene Vaquerizo lo conseguía. José Carlos, mañana celebramos los 53 años de informe semanal. Ya sé que hay que vivir el momento y no estar siempre pensando en futuribles, pero ¿cómo pronosticas el futuro del programa?
7: Creo que antes lo hemos comentado, ¿no? El nombre de informe semanal está por encima de las personas. Entonces, aunque estemos unos ahora, mañana otros, yo quiero pensar, quiero confiar en que además en este contexto de otra forma de contar y de grabar todo lo que nos ocurre, como decía Evaristo, ¿no? La forma de contar las historias ahora ha variado mucho, hay muchas ventanas, mucho gadget para contar estas historias. Yo creo que cada una de esas ventanas tiene su público, pero yo creo, quiero confiar en que Informe Semanal nos seguirá sucediendo a todos, porque es una forma diferente de contar. Y yo creo que además hoy en día hace falta, ni mejor o peor que otros formatos, ¿no? Pero que hace falta. Y por eso yo cuando, sobre todo, o sea, aunque nos vea un telespectador, yo encantado, pero cuando nos ve mucha gente, es que es una alegría. Yo creo que eso es lo que te decía al principio del programa. Al final es como una satisfacción del trabajo en equipo, que es nuestra bandera, ¿no?
1: Del trabajo en equipo, del trabajo bien hecho y de esa implicación. Sí. Qué gusto da hacer programas con compañeros, con colegas que saben valorar el tiempo y la concisión, elementos tan importantes en esta profesión. De verdad que ha sido un placer compartir este tiempo de radio con vosotros. Felicidades por estos 53 años, por esa labor que habéis hecho a lo largo de este tiempo, que tú seguirás haciendo, José Carlos. Así que José Carlos Gallardo, Irene Vaquerizo, Evaristo Ganete, de verdad que ha sido un placer compartir este tiempo de radio con vosotros.
7: Muchas gracias.
1: Espero que os vea otro día. Muy buenas noches.
0: Gracias. Muchas gracias. Buenas noches.
1: Chao.

0: Hablaba con nuestros compañeros de Informe Semanal del Tiempo y de la Concisión, y por eso le doy el mérito que tiene, que es mucho, a nuestra compañera Mara Petersen, que nos resume cada semana un año en 10 minutos. Mara Petersen, muy buenas noches.
1: ¿Qué tal? Buenas noches.
0: Trabajo nada fácil.
1: Lo intentamos.
0: Y lo consigues, lo consigues. Bueno, hoy hemos elegido el año 74 como protagonista porque fue el año en el que Informe Semanal empezó a llamarse así, Informe Semanal. Por lo tanto, Mara, vamos a adentrarnos en 1974, un año que inevitablemente nos lleva a Portugal.
1: Claro que sí, a lo que sucedió en el país vecino el 25 de abril de 1974.

0: Aquella madrugada sonó en la radio portuguesa esta canción, Grandola Vila Morena, era la señal para poner en marcha la revolución de los claveles, el movimiento militar que terminaría con los más de 40 años de dictadura de Salazar. Un golpe de Estado pacífico que consiguió restablecer la democracia.
1: Así es, en Portugal caía la dictadura y en Estados Unidos...
2: Good evening. This is the 37th time I have spoken to you from this office, where so many decisions have been made that shaped the history of this nation.
0: Pues en Estados Unidos, su presidente Richard Nixon dimitía como consecuencia del caso Watergate, una trama de espionaje orquestada por la Casa Blanca. Uno de los mayores escándalos políticos en la historia de Estados Unidos. La dimisión de Nixon elevó a la presidencia a su vicepresidente, Gerald Ford, quien, por cierto, unas semanas después de asumir el cargo, indultó a Nixon. Histórica la dimisión de Nixon, como fue también este otro discurso.
3: Les agradezco profundamente el que hayan llegado hasta esta histórica Plaza de Mayo. Yo llevo en mis oídos la más maravillosa música que para mí es la palabra del pueblo argentino.
0: Histórico porque fue el último discurso de Juan Domingo Perón como presidente de Argentina, el 12 de junio de 1974 desde el balcón de la Casa Rosada. Tan solo unas semanas después, el 1 de julio, Perón fallecería a los 78 años como consecuencia de un paro cardíaco. Asumió entonces la presidencia su viuda, María Estela Martínez de Perón.
1: Y mientras todo esto sucedía, que no es poca cosa, un grupo musical sueco conseguía la fama mundial.

0: ABBA, que en 1974 ganaba el Festival de Eurovisión con este Waterloo, lo que le abrió, pues claro, la puerta internacional, ¿no?, a una gira que colocó sus canciones en lo más alto de las listas de éxitos. En nuestro país, Waterloo llegó al puesto número 3.
1: Medalla de bronce.
0: Eso, nada mal.
1: Y además del éxito de ABBA, ¿qué otros acontecimientos destacamos de la España del 74, Mara?
0: Venga, recordemos, mientras nuestros vecinos portugueses recuperaban la democracia tras la Revolución de los Claveles, aquí en España continuábamos bajo la dictadura franquista, aunque ya eso sí, con un Franco con unos cuantos problemas de salud. Precisamente, el 19 de julio de 1974, Juan Carlos de Borbón asume la jefatura del Estado de forma interina como consecuencia de una flebitis que sufre el dictador. Estará en el cargo hasta el 2 de septiembre de ese año.
2: Terminada la reunión, el príncipe de España, el presidente del gobierno y todos los ministros, luego de posar para los fotógrafos, cumplimentaron al caudillo, ya completamente restablecido de su pasada enfermedad, lo que, confirmado por el cuadro médico que le asiste, ha hecho posible el que reasuma plenamente la jefatura del Estado, cuyas funciones ocupó interinamente el príncipe de España durante la convalecencia de Franco.
0: Por cierto, la presidencia del gobierno la ocupaba desde el 31 de diciembre de 1973 tras el asesinato de Carrero Blanco, Carlos Arias Navarro, que en el 74 formó su ejecutivo con la idea de incorporar cierto aperturismo al régimen, unas ideas que chocaron con el sector más inmovilista del franquismo.
3: El estudio y redacción de un estatuto del derecho de asociación para promover la ordenada concurrencia de criterios conforme a los principios y normas de nuestras leyes fundamentales, sin que proceda aquí tampoco el señalamiento de un plazo, es deseo del Gobierno que las entidades asociativas reconocidas y reguladas por aquel estatuto puedan comparecer sin tardanza en la vida política nacional.
1: Apuntar que el fin de la dictadura en Portugal se vio con esperanza por los movimientos democráticos españoles.
0: Justamente en octubre del 74, el PSOE, el Partido Socialista Obrero Español, celebra en la localidad francesa de Suresnes una serie de asambleas que concluyen con la elección de Felipe González como secretario general del partido.
4: Porque la alternativa democrática, para ser una alternativa que permita la lucha por el socialismo, tiene que estar protagonizada, tiene que estar cristalizada sobre el eje de una alternativa socialista, de un fuerte movimiento socialista.
1: Y en este año 74, una vez más, ETA vuelve a atentar en Madrid.
0: Sí, pero esta vez además de forma indiscriminada en la cafetería Rolando, en el centro de Madrid, un local frecuentado por policías, pero claro, también por civiles. 13 personas murieron y más de 70 resultaron heridas.
5: El propósito evidente de los terroristas, miembros de ETA, ha sido el de acabar con un solo golpe con el mayor número posible de policías, aun cuando en la operación hubiera que contar con la muerte de algún civil. Pero la casualidad quiso que en aquel instante no hubiera prácticamente ningún miembro de las fuerzas de seguridad dentro del local.
0: Y dejando a un lado los temas políticos, Arturo, otra noticia que caló en la España de 1974 fue la victoria de Amparo Muñoz en el certamen de Miss Universo.
6: Miss Universe Amparo Muñoz Quesada greets our audience. There you are, Miss Universe of 1974.
0: Amparo.
1: ¿Qué será?
0: Bueno, la primera y única española en conseguir este título y la primera también en el mundo que renunció a la corona apenas 6 meses después de obtenerla.
1: Así es. Esto en el plano nacional, pero en el internacional España también fue protagonista, en este caso en el terreno futbolístico.
0: Sí, porque el Atlético de Madrid se llevó la Copa Intercontinental. Ganó por 2-0 al Independiente de Argentina, dirigiendo el banquillo colchonero Luis Aragonés.
7: El segundo tanto llegó cuando el partido concluía. Heredia saca un golpe franco, tras varias incidencias recoge el balón Ayala y marca.
1: Y no abandonamos el fútbol porque ese año 74 fue año de Mundial.
0: Celebrado en la Alemania Occidental con la victoria de la selección anfitriona que se impuso a Países Bajos en la final.
1: Mara, y en el ámbito cultural, ¿qué acontecimientos destacamos?
0: Venga, pues empiezo por el cine porque ese año se estrenaron películas como El Coloso en Llamas, la segunda parte del Padrino o Chinatown de Roman Polanski.
8: Fue en el barrio chino.
9: ¿Qué estuvo haciendo allí?
8: Trabajar para el jefe de policía.
9: ¿Y qué hacía?
8: Lo menos posible.
9: ¿Era eso lo que el jefe de policía aconsejaba a sus hombres?
8: Es lo que se hace en el barrio chino.
9: ¿Por qué dejó usted el cuerpo de policía?
8: Oigan, ¿no tendría usted agua oxigenada o ¿Algo parecido?
9: Claro que sí.
0: Protagonizada por Jack Nicholson y Faye Dunaway, ganó el Oscar a Mejor Guión Original. Y bueno, claro, Chinatown es una película para los amantes del cine negro, pero también estaban los que buscaban las risas, ¿no? Y se fueron a ver El jovencito Frankenstein de Mel Brooks, de la que creo que habláis después, ¿no?
1: Así es.
0: Estaremos muy pendientes.
1: No se lo pierdan. ¿Con qué canción quieres despedir el año 74, Mara?
0: Bueno, pues hemos escuchado Waterloo de ABBA, ¿no? La gran canción, yo creo, del año 74, pero también ese año escuchamos este tema.

0: Sweet Home Alabama, de la banda estadounidense Lynyrd Skynyrd, uno de los grandes éxitos del rock sureño. Una frase, por cierto, Sweet Home Alabama, que se tomó en 2009 para ilustrar las matrículas de los vehículos allí en el estado de Alabama. Una banda, además, que tuvo un final bastante trágico de algunos de sus miembros, así que...
1: Pero bueno. mira qué ocurrentes. Nosotros vamos a hacer también nuestra la frase Sweet Home Radio Nacional.
0: Eso.
1: Mara, que tengas buena semana.
0: Igualmente,
1: muchísimas
0: hasta
1: gracias.
0: Luego.
1: Y ustedes ya saben, actualicen las noticias con nuestro boletín informativo y sigan con nosotros en nuestra segunda hora de programa.

0: Son las 2, la 1 en Canarias.
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0: ¿Qué tal? Buenas noches. Este lunes se va a reunir la Comisión de Salud Pública convocada por urgencia por el Ministerio de Sanidad para abordar con las comunidades el suministro de vacunas a Ceuta después de esa llegada masiva de migrantes del 30 de julio. Una reunión telemática que va a permitir activar el mecanismo de solidaridad en el envío de estas dosis. Las más pedidas son la triple vírica, la varicela, poliomielitis, tétanos y difteria. Además, este lunes el ministro de Economía, Carlos Cuerpo, va a viajar a la ciudad autónoma. Laura Rodríguez.
2: En esta visita, Cuerpo se reunirá con diferentes sectores de la ciudad autónoma para conocer sus necesidades. Por el momento, el Gobierno prepara un plan económico para revitalizar la ciudad tras esta crisis migratoria. El primer Consejo de Ministros del nuevo curso político, que se celebra este martes, va a aprobar un primer paquete de 25 millones de euros para atender a los menores. No serán las únicas ayudas que ofrezca el Gobierno central, aunque todavía están por concretarse.
0: Y esta semana también va a volver la actividad parlamentaria y lo hace con la comparecencia de 6 ministros en el Congreso para dar explicaciones sobre la crisis migratoria de Ceuta. La ministra de Defensa, Margarita Robles, lo va a hacer este martes. El miércoles será Félix Bolaños, el ministro de Presidencia, y también lo hará Mónica García, la ministra de Sanidad.
2: Las comparecencias terminarán el jueves con la de José Manuel Álvarez, ministro de Exteriores, Fernando Marlaska, ministro de Interior, y Elma Sáiz, ministra de Migraciones. Todo mientras el Tribunal Supremo ha rechazado este fin de semana la petición del PP para obligar a los ministros a comparecer de urgencia en el Senado antes de hacerlo en el Congreso. El alto tribunal no ha apreciado la urgencia especial para atenerse a la petición del PP y considera que no va a desaparecer el interés público de la crisis en Ceuta, que es lo que sustenta las peticiones de comparecencia de ministros. Añade que no se justifica suficientemente que el control parlamentario, para ser eficaz, tenga que producirse en el mes de agosto.
0: Y en el exterior, en Venezuela, las fuertes lluvias de este fin de semana en Caracas y en dos estados de Venezuela nos han dejado al menos 6 personas desaparecidas y más de 150 viviendas afectadas, según las autoridades. El municipio de Guaycaipuro ha sido uno de los más afectados.
2: El alcalde de esta localidad, Farid Fraija, ha explicado en la estatal venezolana de televisión que hay unas 156 viviendas afectadas por el momento y que los daños son superiores a los vistos durante el sábado.
3: Tenemos los equipos en cada uno de los espacios. Hemos tenido viviendas, bueno, que inicialmente las afectaciones habían sido moderadas, hoy son afectaciones más graves producto del desplome de algunas paredes, algunas mamposterías dañadas por las corrientes de los ríos y de las quebradas.
2: Hay 2 viviendas desplomadas por el momento, uno de los sectores del municipio. La presidenta encargada de Venezuela ya ordenó el sábado activar el sistema de protección civil para atender las afectaciones de estas grandes lluvias, según un mensaje publicado en redes sociales. Una catástrofe que llega 2 meses después del doble terremoto que asoló el país el 24 de junio y que ha dejado por el momento más de 6.000 muertos.
0: Y este